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0: Amigos y amigas, este programa está bajo ataque. No saben, no puedo hacer público lo que me acaba de decir el Mauro. No lo puedo decir en público. No me pregunten cuál es la amenaza que me acaba de llegar, pero me acabo de enterar de otra amenaza más. La hicieron llegar a través del Mauro, otro político poderoso, sus operadores políticos que siempre están intentando censurarnos, siempre están intentando callarnos y no entienden que no entienden, no comprenden nada, todavía no entienden que no me pueden callar porque yo no soy uno, yo soy legión, yo soy el pueblo de Sonora. No me van a callar ni con la muerte. Intenten crucificarme, yo siempre los reto, los espero en Radio Fórmula Sonora 91.5 de FM, en Hermosillo 89.1 de FM, en Nogales. Raza, aquí los esperamos con mucho gusto. Se van a quedar con las ganas. No me van a callar, no me importa quién ofenda. Ustedes se metieron en esto. Ahora atiéndase a las consecuencias. Usted sabe quién es el que le mandó a decir con el Mauro lo que me acaban de repetir. No hay problema, ¿eh? No es personal. Nomás no anden chillando cuando los exhiba nuevamente. Amigos y amigas, bienvenidas y bienvenidos al
1: Está bien,
0: programa del
1: pendejo.
0: Mesías. ¿Esto es en serio? No, el Mauro se quiere hacer, güey. Me acaba de transmitir un mensaje y ya las está haciendo. Bueno, amigos y amigas,
1: Eres un
0: bienvenidos al programa
1: estúpido.
0: del profeta de la verdad, el Mesías de la información, Julián Massó. Saludos a todos, fuerte abrazo a toda la raza que nos escucha. Ya es lunes. Y es lunes de arranque de clases en la Unison, en la universidad. Todas las universidades arrancaron hoy. Todo el mundo habla de la Unison. Ah, 40.000 estudiantes. Bueno, todas las universidades arrancaron. La Unison no es ni más y sí es menos que otras universidades. De hecho, yo ya no creo que sea ni la mejor universidad de Sonora, ni de Hermosillo. Yo creo que sea la mejor universidad. A ese grado de degradación ha llegado la Unison. Unison que hoy mismo volvieron a reportar lo de siempre. No servían los excusados. Continuaban meados, orinados los baños. No la habían jalado a la taza desde que se fueron a huelga. Imagínese usted, no había papel de baño, no servía el agua. Terrible los baños. Dicen, es el único tema de los baños. Siempre ha sido su tema. Ahí es en donde se drogan. Ahí es en donde hacen orgías los estudiantes, en los baños. Tampoco es que en el salón de clases, a veces sí en el salón de clases. No, entonces en los baños, por eso están como están, amigos y amigas. Llevan 7 años con los baños hechos un desastre y dice la rectora, es el único tema, los baños. Ay, pues han ido al baño en la Unison, Dios los libre. Vayan mejor al baño de la. El baño que está ahí abandonado, estos que traen en todos lados, los camiones que están ahí en la obra abandonada de su esquina. Ese baño está mejor que los baños de la Unison, compañeros y compañeras. Bienvenidos a este programa, lunes 10 de agosto de 2026, 5 de la tarde con 7 minutos. Es la semana 33 del año, día 222. Todavía nos faltan 143 días más para que concluya el 2026. 60.82% del año ya ha transcurrido, 60.82. El tipo de cambio 17 pesos 14 centavos. El viernes estaba también en 17 pesos 14 centavos. Hubo movimientos, pero nada más terminó la jornada en lateral sin modificaciones. Compañeros, ¿y quién me está escribiendo? Ah, me pueden escribir al WhatsApp 6624-1340-24. ¿Yo quién me está escribiendo? Ah, pues la raza ya está escribiendo, amigos y amigas. 6624-1340-24 es el WhatsApp en este programa. El único motivo de censura es que no nos dé tiempo de leer mensajes, pero se leen por política todos los mensajes posibles, aun si me insultan a mí, a mi abuelita, a mi mamá, a quien sea, a mi perro o a mi gato. Ahora, seguridad, ¿cómo nos fue esta semana, fin de semana? Viernes empezamos, todo el fin de semana fue muy bueno para el país y para Sonora también. Viernes, 34 homicidios, 5 en Michoacán, 0 en Sonora. Sábado, 35 homicidios. Ningún estado destacó, ningún estado tuvo 5 o más homicidios y en Sonora tuvimos 2 homicidios. Domingo, 34 homicidios dolosos en la República. Entonces fueron viernes 34, sábado 35, domingo 34, todos por debajo del promedio. Ningún estado destacó tampoco y en Sonora tuvimos 0 homicidios. 0, 0, más bien fueron 0, 2, 0 la cantidad. En los primeros 9 días de agosto, que llevamos transcurridos ya plenamente y con los datos reportados, en Sonora llevamos 5 homicidios, lo cual nos da un promedio hasta ahora de 0.55 víctimas todos los días, medio homicidio diario, un homicidio cada 2 días. Muy por debajo de lo que estamos acostumbrados, aún ahora viviendo los mejores tiempos en materia de seguridad en los últimos 15 años. Aún ahora esto es por debajo del promedio, mucha seguridad en Sonora y eso lo celebro. Y no obstante, sí hubo muertos este fin de semana. Dos homicidios y un suicidio que tenemos plenamente confirmados son los datos del sábado. Resulta que encontró la fiscalía o la policía, que después le reporta a la fiscalía, tres muertos en una camioneta en Villa de Ceris. Esto me parece que fue entre la noche del viernes, la madrugada del sábado. Lo que sucede es brutal. La gente ya estaba especulando. Ya llegó el cártel de no sé qué fregados a operar aquí. Un ajuste de cuentas. No, no, no, ni madres. Un crimen pasional. Ya quisiera yo vivir la vida con esta pasión. Amar así de fuerte. Miren, lo que sucede es un caso de feminicidio, un homicidio y un suicidio. El responsable, un tal hombre llamado El Chabelo, conocido como El Chabelo. A mí sí me gusta ese apodo. Ese apodo lo puedo respetar. Si me secuestran y me dicen te vamos a llevar con El Chabelo, no me encantaría. ¿Qué me va a catafixiar El Chabelo, no? Registros de video permitieron definir la secuencia de los hechos y establecer la responsabilidad del Chabelo Sergio Isaías N. Vamos con los datos. La reconstrucción cronológica estableció que el 7 de agosto, 21:30 horas, arribó Carolina del Socorro N a un bar en donde se encontró con Jesús Ricardo N. Permanecieron en el lugar durante una media hora más, 1 hora y media más, hasta el día 8 de agosto y posteriormente se trasladaron a otro bar. A las 3 de la mañana, Carolina y Jesús Ricardo y otra persona salieron dirigiéndose hacia un residencial en camino del Seri. Después, Carolina y Jesús continuaron a bordo de una camioneta Yukon hasta otro residencial sobre esa misma vialidad, Camino del Seri, en donde se ubicaba la casa, el domicilio de Jesús Ricardo, el que después los iba a matar. Ah, no, no, no, Jesús Ricardo, el que estaba dentro de la camioneta con Carolina. Análisis de registros videográficos muestran a Sergio Isaías, el que los iba a matar, saltando la reja de acceso a ese residencial y se aproxima a la camioneta con un arma de fuego en las manos. Se mete al fraccionamiento, se saltó la barda. Y resulta que después tenemos lo siguiente. Después escucharon dos detonaciones. Posteriormente, Sergio Isaías N. abordó la camioneta GMC Yukon y salió del residencial conduciendo el vehículo junto con los cuerpos de Carolina y Jesús Ricardo en los asientos delanteros. Se meten después de ir al bar este fraccionamiento en donde vive el hombre. Se cruza una persona a la barda, entra a la camioneta, los mata, se sube a la camioneta y se la lleva. Impresionante. Ahora, ¿qué hacían en la parte de atrás los dos en la camioneta? ¿Qué relación tenía el homicida con estas dos personas? Resulta que ya tenemos confirmado que Carolina y Jesús Ricardo, todo parece, eran amantes. Y los cacha el Chabelo, el tal Isaías, Jesús Isaías. Y entonces decide que va a cobrar venganza, se los despacha a los dos, se los lleva fuera del fraccionamiento y después se pega un tiro en la cabeza. Esto está de telenovela, señores y señoras. Si la mujer los engaña, empiecen un juicio, divórciense. No tienen que andar matando a nadie, y menos al pobre amante. ¿El amante qué hizo? Él solamente está persiguiendo el amor. No traicionó a nadie el amante. A él yo voy a decir algo controversial. Si eres él o la amante, no estás haciendo nada mal. El que hace mal es el que engaña. No el que forma parte, el que hace que el otro se vaya a la cama con él. No, no, no, no. El problema es el que engaña, es muy distinto. Los análisis detectaron residuos de disparo en ambas manos de Sergio Isaías, lo que se sumó al análisis de las videograbaciones, la ubicación del arma, la posición de los cuerpos y los demás indicios. El mismo 8 de agosto se efectuó una diligencia de un cateo en un inmueble en donde habitaba la fémina, con participación de elementos de la AMIC, efectivos de la SEDENA y Policía Estatal de Seguridad Pública. Se aseguraron 63 mil pesos, 3.353 dólares estadounidenses, 5 teléfonos celulares. Lo siento, si tienes 5 teléfonos eres medio narco. Y después documentos, relojes, joyería y bolsos de alta gama. Con eso nos vamos a la pausa, jóvenes, y regresamos después de unos breves mensajes comerciales.
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6: Playa de Arena Rosa, Bahamas. Ubicada en la isla Harbour, esta playa parece salida de un cuento de hadas debido al color rosa pálido de su arena. Este fenómeno óptico tan singular es el resultado de la mezcla de la arena blanca convencional con los restos pulverizados de millones de foraminíferos, unos minúsculos organismos marinos de caparazón rojizo que habitan en los arrecifes de coral cercanos. Con sus aguas tranquilas y cálidas, este destino caribeño ofrece un paisaje visualmente idílico, exótico y sumamente fotogénico para los viajeros.
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7: Bacalar, Quintana Roo. Famoso por su espectacular laguna de siete colores, este pueblo mágico caribeño ofrece un descanso paradisiaco inigualable. Sus aguas cristalinas de variados tonos azulados, alimentadas por cenotes submarinos, son perfectas para nadar y relajarse. El histórico fuerte de San Felipe añade una dosis de mística pirata a este entorno natural virgen, ideal para los amantes de la tranquilidad.
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8: La Torre Eiffel puede ser 15 centímetros más alta en verano, debido a la expansión térmica del hierro bajo el sol.
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0: Amigas, yo no quiero pensar mal. No quiero pensar que Carolina del Socorro N., la víctima, haya sido pelirroja y por lo tanto no lo pienso. Pero es una posibilidad que todavía no descarto. Mis investigaciones continúan para poder determinar si tenía un color, un tinte de cabello adecuado para cristianos o si no, lo determinaremos más adelante. Las investigaciones continúan. Bienvenidos, apenas se van sumando al cierre con Julián Mazzoy, el profeta de la verdad, el mesías de la información. Continuamos con más información todavía, hay bastante más. Jóvenes, 40.000 estudiantes regresaron a la Unison hoy. Más de 40.000 estudiantes están de vuelta en clases en la Universidad de Sonora. Este día regresaron a los aulas en el marco del regreso a clases 2026, mismo que transcurrió con normalidad, como siempre transcurre con normalidad el regreso a clases. Esto no es noticia, declaró Juan Carlos Gálvez Ruiz, director administrativo del Campus Hermosillo. Durante el primer día de vuelta a las aulas, dijo que detectaron pequeños inconvenientes en sanitarios y con alumnos que buscaban su edificio. Todo lo normal, es perfectamente normal que un chamaco de nuevo ingreso se pierda, no encuentra dónde está tal edificio, en qué lugar está la clase, qué salón es este. Y en la Unison es perfectamente normal encontrarse baños cagados. Esto es normal. Ha sido así desde que está la rectora anterior, Rita Plancarte. Desde que está ella, es completamente normal que se reporten pequeños incidentes en los sanitarios. Uno entra ahí y te puedes encontrar a gente teniendo relaciones sexuales, te puedes encontrar a gente inyectando heroína en los baños de la Unison, inhalando cocaína, todos meados y por todos lados. Es completamente normal. Entonces parece que el día transcurrió dentro de la normalidad. No, no hay nada extraordinario. Qué bueno, los celebro. Al regreso a la institución, las cuestiones de los baños que han estado viendo. También hemos estado ocupados en mejorar las instalaciones de los sanitarios en diferentes departamentos, en tres departamentos de aquí, de esta zona de Hermosillo, y también en el Departamento de Agricultura y Ganadería. También hemos estado trabajando en la construcción de un área para emprendedores universitarios aquí en La Manzana, la construcción de áreas de convivencia para estudiantes en el edificio 7Q y también en el edificio 13A del Departamento de Lenguas Extranjeras. De acuerdo con la rectora Dena María Camarena, puntualizó que son seis los campus que hoy recibieron a los alumnos de todo el estado y varias partes del país. Qué buena noticia, qué bueno que regresaron jóvenes que me están escuchando. Escuchan un montón de jóvenes de raza que va a la Unison, muchísima gente de esas, son nuestros fans número uno. Disfruten su universidad los 2 meses que les quedan antes de que haya otra huelga. Por favor, disfrútenla mucho, hagan unos amigos, después se deshacen de ellos cuando les vuelvan a quitar el campus en 3 semanas, en 2 meses o en 6 meses. Recuerden que la universidad es para disfrutarse y más cuando estudias en la Unison, porque todo el mundo sabe que sales de ahí y tu título no vale para un carajo. Antes sí servía para mucho, ahora ya no sirve para nada. Entonces, más bien, pásenla bien. Si de todas maneras no van a aprender porque va a haber huelga cada 5 minutos, entonces pónganse hasta la madre, váyanse de fiestas, hagan muchos amigos, diviértanse, pásenla de huevos y no se preocupen por estudiar. De todas maneras, nadie va a respetar su título, así que no se estresen por eso. Y no me echen la culpa a mí por decirlo. Échenle la culpa a la rectora y a la rectora anterior por joderse a la universidad. Pero ahora me van a empezar a decir, es que ¿por qué atacas a la universidad? Pues la jodieron, amigos y amigas. Vayan a la Unison, es un desastre. Bueno, amigos y amigas, otra nota más adicional que tenemos. Dios es oficial. Yo lo he pensado mucho, muchísimo esto. Tengo nada más tres cosas seguras en la vida. Número uno, que mi abuelita me quiere mucho. Que me aman, mi abuelita. Sé que su amor es real. Número dos, los amigos reales son difíciles de conseguir. Y número tres, Dios no es colombiano. Tengo plena certeza de eso. Jesucristo no nació en Colombia. Dios no está en Colombia. Dios odia a Colombia. Eso lo tengo por seguro. Después de que hace 3 días tomara protesta el ultraderechista fascista, un tipo repugnante, probablemente drogadicto, el señor Abelardo de la Espriella como presidente de Colombia, mientras al mismo tiempo la gente estaba protestando en las calles por su toma de protesta, él estaba diciendo que iba a crear comandos especiales para reprimir las manifestaciones sociales. 3 días después, en la misma ciudad en donde Abelardo de la Espriella tomó posesión, Dios le manda un mensaje.
1: ahí no vivo. Gobierno, no estoy, y manda un sismo 7.4 en la escala Richter. Por lo menos 111 personas muertas confirmadas hasta ahora. Probablemente cientos más debajo del escombro todavía. Es un desastre la costa oeste de Colombia, en donde sucede esto, la costa Pacífico de Colombia. Desastre es en una provincia que le llaman ellos departamentos realmente, que es de las más pobres de todo Colombia, el Chocó, conocido así. No tengo el gusto de conocer esa sección de Colombia. He ido a Colombia una vez en mi vida solamente, fue este año, pero me solidarizo con toda esa raza. Traté a muchos colombianos cuando fui al juego contra Uzbekistán, que tuvieron que me invitaron ahí unos amigos fifís. Yo no pagué ese boleto, siempre lo dije. Y gente de maravilla, gente muy bondadosa. Tengo una gran opinión de nuestros hermanos colombianos, los ecuatorianos son otra cosa, los peruanos son otra cosa, pero los colombianos son hermanos nuestros, los queremos mucho y estoy muy preocupado por ellos. El 7.4, la escala de nuevo, azotó en Colombia, se sintió hasta en Bogotá, dicen que se sintió hasta en Venezuela, que está del otro lado, y quizás sí fue más bien la esquizofrenia de los venezolanos porque acaban de tener un sismo hace 3 semanas, pero deshecho.

0: horas y media si te pagas al año. Con algo de tráfico, 5 horas y media, pues. En Colombia, eso se hace en 13 horas. 12 horas y media a velocidad alta. Estos 600 kilómetros. Entonces, no hemos logrado tener imágenes todavía. Muy pocos periodistas que estaban en la región. Y lo poco que hemos logrado obtener hasta ahora es de una tierra devastada. Le mando un fuerte abrazo a nuestros amigos colombianos. Y que Dios esté con ellos. Una noticia terrible lo que está pasando por allá. Amigos y amigas, nos vamos a la pausa. Regresamos para hablar acerca de tortura en Sonora. Nos estamos enterando apenas que le emitieron en el 2024 una recomendación al Toño de que no torture gente, a la gente del Toño. Al parecer torturaban gente, yo no sabía esto. Y luego vamos con la raza de Nogales. Ya sabemos qué va a hacer su querido alcalde Juan Jim Nogales cuando termine su administración, que parece está más pronto de terminarla que de haberla empezado. Vámonos a la pausa.
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9: Caldo de pollo con verduras. Prepara un reconfortante caldo utilizando pechuga de pollo desmenuzada sin piel. Agrega chayote, zanahoria, calabacitas picadas y un toque de cilantro fresco. Es una comida hidratante y perfecta para mantener una digestión ligera.
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11: Los delfines se llaman por nombres específicos mediante silbidos únicos que desarrollan para identificarse dentro de sus grupos sociales siempre.
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13: Venus es el único planeta del sistema solar que gira en sentido horario, al contrario que la mayoría de los planetas.
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15: El perfume original se diseñó para ocultar los malos olores corporales en épocas donde la higiene diaria no era común.
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17: Los perros tienen 3 párpados en cada ojo para proteger y mantener lubricada la superficie de su córnea constantemente.
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19: Las uñas de las manos crecen casi 4 veces más rápido que las uñas de nuestros pies.
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0: Amigos y amigas, hay mucha más información. Tenemos que hablar de muchos temas más, pero voy a ir con unos de los mensajes del 6624-1340-24. ¿Por qué no hacerlo? Tenemos aquí, por ejemplo, a Orlando, dice: más hoy que te pasen una más a tu espacio, que te den por lo de jodido media hora más al tuyo. Lo siento, amigo, no me desees el mal. Yo sé que me odias, quieres que trabaje más, pero yo tengo muchas cosas que hacer. Tengo que ir a
1: Eres un
0: dar la milpa,
1: estúpido.
0: tengo que ir a poner, a mover el burro. ¿A qué hora quieres que llegue a mi casa? Yo no quiero jalar más, yo ya jalo demasiado. Ya, no, no, no, no, no, no, terrible. No, no, amigo, no me deseen ese mal. Max Navarro dice: me corrige, al parecer me equivoqué y en algún momento tiene razón Max Navarro, me disculpo si me equivoqué. Derechos de las audiencias, ya saben, me censuran porque me tengo que disculpar porque dije que era Villa de Ceris y Camino del Ceri, era correcto. Discúlpame, querido amigo, y gracias por la corrección. Horacio Hernández dice: profeta de la verdad, te queremos mucho, que tengas muy buena semana. Gracias, querido Horacio Hernández. Después nos manda un... ¡A la madre! Mauro, ¿cómo los mafiosos tienen nuestro número? La maña ya se enteró del 6624-1340-24. Esto es un escándalo, Mauro. Nos escribe este número de una tal... Yo tengo conocimiento que María forma parte de la maña. La maña encabezada por el Mauro García. Nuestra querida becaria nos escribe y
1: Eres un
0: dice:
1: estúpido.
0: saludos desde la Unison, Alterians y al Masoy, Alterians del Mauro, atentamente María. Señora rectora Adena Camarena, tenga cuidado, yo conozco a esta persona, es de las que organizan las huelgas, sindicalista hasta la médula, es de las líderes de porros, de los golpeadores de la Unison, de los cuales conspiran en contra de la universidad permanentemente, es de los que tienen los baños así como ya lo describí. Cuidado, señora rectora, esta mujer es peligrosa. Le dicen María, es un alias, alias María, realmente forma parte de la mafia de los Terians. Bueno, después tenemos al Rambo que dice esto.
2: Buenas tardes, Julio Mazoy. La verdad, sí, un poco tristón porque de por sí que pobrecitos los venezolanos y ahora nuestros hermanos colombianos están sufriendo por eso.
0: Sí.
2: Y tú sabes muy bien que lo que pasó allá en Colombia, pues, ¿quién metió las manos allá? Andaba metido Alejandro Moreno allá, pues, hicieron trampa también, pues. Tú sabes que donde anda el PRI, donde anda Alejandro Moreno, son puros tramperos. Y un saludo para Charras. Y no estás diciéndole malas palabras a los de Navajo, porque aquí está el maestro Baltasar. Y Roberto y el Rafa, y estamos como ocho escuchándote aquí. Muchas bendiciones, cuídate, que te vaya bien todo este fin de toda esta semana.
0: No, queremos mucho a la raza de Navojoa, son muy especiales los de Navojoa, los apreciamos mucho. Estamos muy tristes por lo de Colombia, completamente de acuerdo con el Rambo. Es posible que sea Alejandro Moreno el responsable de este sismo, yo no lo descarto. No está confirmado, pero no podemos descartar nada. Que si Alejandro Moreno tiene una máquina para hacer terremotos, no lo podemos descartar, amigos y amigas. Bueno, continuemos con... Ah, bueno, vamos a entrarle con esta persona también quiere debatir, quiere pleito en Lavarredes, dice... Ja, ja, ja, el fifí más hoy una vez más denostando a la Unison. Yo no denosto a nadie. Yo soy un humilde periodista que describe la realidad de lo que ve. La universidad la ha denostado la rectora y la rectora anterior. Lleva 30 años denostándose a sí misma la universidad, querido amigo, no soy yo. Ahora resulta que es mi culpa. Ya pareces López Obrador cuando le critican algo y dice: ah, es culpa, es que... Mataron, señor presidente López Obrador, a una niña en donde sea, en Ciudad Juárez. Es culpa de Alito Moreno y del PRI. Ahora resulta que es mi culpa que la universidad está como está. ¡Wow! Después dice: entiende que no todos tienen ingresos para ir a la universidad privada como tú. Yo no estoy pidiendo que vayan a la universidad pública, a la universidad privada. Estoy pidiendo que vayan a la Unison arreglada. Estoy pidiendo que la universidad no esté jodida. No estoy pidiendo que nadie se vaya a inscribir a la particular ahora. Yo entiendo la situación. Estoy pidiéndole a la rectora que deje de joderse a la universidad. Es una cosa muy distinta, querido amigo. Después dice: pero con 86 mil de solo aportación del gobierno del Estado se te hace poco. No entienden que no entienden ustedes. Yo soy un hombre pobre, humilde, del pueblo que usa burro, huarache o la pata así a secas, amigos. No recibo 86 mil pesos al mes del gobierno. Ni hoy ni nunca. No recibo 86 mil pesos al mes al gobierno. Pero de nuevo, yo lo único que tengo que decir es, querido amigo Kikirrin, si dicen que esto es verdad, querido amigo, Échame unos tacos, eres más rico que yo, pero yo no creo que sea verdad. Con razón nunca me has pichado unos tacos, ¿verdad, amigo Kikirin? Después, ¿cómo te gusta discriminar a las mujeres de cabello color rojo? Es verdad, no es que me guste. De hecho, odio tener que discriminarlas por tener el cabello color rojo, por pintarse el cabello de rojo. Es distinto. No me gusta tener que discriminarlas. Describo la realidad. O sea, cuando tú discriminas, sí está bien. Pues sí, porque yo soy el profeta de la verdad, querido amigo. Yo soy el mesías de la información. No somos iguales. ¿Te hizo chivo una pelirroja o cómo está el trauma? Yo nunca he metido con una pelirroja porque yo soy un hombre cristiano. Ahí está la diferencia. Pero hay colores aceptables y hay colores, hay tonos que no son aceptables. Ahora, tengo que darles una exclusiva acerca de las pelirrojas. Tenemos información de último momento de dos cosas. Uno, le mando un abrazo a mi querido amigo Gildardo Real. Yo soy fan de Gildardo Real, ustedes lo saben, siempre lo he dicho en público. Gildardo nos hizo caso en dos cosas y las dos las celebro. Yo sé que fue por esto, yo sé que fue porque te lo dijimos, corregimos la plana de Gildardo, lo hicimos aquí en conjunto y desde este espacio informativo. Número uno, metió a un prietito en sus videos. Amigos, esto es maravilloso. Querido Gildardo, gracias por seguir la recomendación. Te la hicimos atentamente en dos ocasiones. La tercera era la vencida y ya no tuvo que llegar la tercera. En los videos del Gildardo, ya el último pone a un prieto y a otro prieto junto a él. De hecho, son dos hombres del pueblo que pone ahí. Todavía no encuentra una mujer de tez morena. Hay muchas, todavía no la encuentra, pero está muy bien. Empezamos bien, querido Gildardo. Yo lo celebro. Qué bueno que incluyas, por lo menos para fingir, a uno o dos prietitos y luego dos. La pelirroja ya no está. Había una pelirroja que aparecía en todos los videos, yo estaba muy preocupado. Qué bueno que tomaron la decisión correcta, amigos. Esos tonos de color de cabello no son cristianos, no está bien, amigos, piénsenlo. ¿A qué intentan provocar pintándose el cabello de ese color? ¿A quién intentan llamarle la atención? Pues al marido, no es correcto, no está bien, amigos. Ustedes lo saben, los calvos y las pelirrojas, yo no respeto. Fuera de eso, hay a los políticos gordos. A los gordos sí, a los políticos gordos, ni a los policías gordos. Este fin de semana me paró un policía, un municipal gordo, tenía que estar a la madre. Me tuve que aguantar para no mentar, decirle, amigo, llámame a tu supervisor y espero que no esté como tú. Gusta el pan, le gustan las tortillas, no sé, no lo respeto. Bueno, a los policías gordos tampoco, amigos. Bueno, continuemos con más noticias. Me dice, jajaja, ja, la reina del drama, Lavarredes. Fuerte abrazo, Lavarredes. Continuamos con más noticias. Señores y señoras, ya tenemos confirmación plena de qué va a hacer el señor Juan Jim Nogales, alcalde de Nogales, cuando termine su administración. Durante una rueda de prensa hoy en la mañana, confirmó el hombre de Patria, Familia y Libertad, Juan Jim Nogales, que ya está buscando el siguiente empleo, que él está listo para dejar la alcaldía. Creo que ya no se puede reelegir, hasta donde yo comprendo, pues ya fue alcalde en dos ocasiones, ya no puede aspirar a una tercera y naturalmente no va a ser gobernador. Juan Jim Nogales no mostró interés, no le alcanzaba, no tenía los momios suficientes. Pues bueno, ¿qué puede ser? Pues diputado federal, se quiere ir de Sonora, está muy bien. Hermosillo no le gusta porque él es de Nogales, también lo comprendo. Hermosillo está más feo que Nogales. Nogales es precioso, es una ciudad hermosa, debería de ser patrimonio mundial de la humanidad. Y resulta que Juan se quiere ir a vivir a la Ciudad de México como diputado federal por el distrito 2 con sede en Nogales. Vamos a escuchar su declaración.
1: Posibilidad es convertirse en la coordinación de la transformación en el área del Distrito Federal 2. Y ante esa posibilidad y ante esa oportunidad donde sale desde México, pues yo acepto en ese momento la posibilidad y la oportunidad que en su momento se diera. Yo comenté que ante esa posibilidad podía yo pedir una licencia, pero no, nunca lo especifiqué cuándo, por respeto a los tiempos que marcaba el partido. Yo no peleo ni he peleado ningún puesto. Lo que es para uno es para uno. Lo que no es para uno, ni peleándolo. Pero si hay la posibilidad y la oportunidad, sí. Y que respeto mucho a él o ellas, las personas que se inscriban. Creo que tenemos la oportunidad. Pero no es lo mismo a que te levante la mano a que tú la levantes.
0: ¿Saben qué me gusta de esta decisión de Juan? Que es muy bueno para pelearse sin pelearse. Esta declaración es escupirle en la cara y después patearlo en la entrepierna al otro hombre que va a querer reelegirse como diputado federal. el diputado federal actual, su antecesor, el señor Pujol, Jesús Pujol, el que fue alcalde de Nogales antes de Juan Jim Nogales, el que está por a punto de ser inhabilitado, inhabilitaron a su tesorero durante 20 años, ¿se acuerdan de ese, de Juan, de Jesús Pujol? Lo está escupiendo en la cara, le está diciendo, quítate de enfrente, maldita rata, voy a ir yo. Yo no lo estoy diciendo, maldita rata, Jesús Pujol, luego se queja, no, no, estoy diciendo que Juan Jim le está diciendo así, yo voy a ser el próximo diputado federal, no te quiero enfrente, Pujol, sácate. Y él va a competir. Interesante el pleito. Me gusta la violencia de Juan Jim sin confrontación. No tiene necesidad de hacerlo público, de decirlo en esos términos. Pero el mensaje nos quedó muy claro, querido alcalde, y estamos de tu lado. Te voy a respaldar. Fuerte abrazo a la raza del 89.1 de FM allá en Nogales. Pero alguna vez, hablando del Jesús Pujol, se han quedado en el hotel del Jesús Pujol allá en Nogales porque es hotelero. Está jodidísimo, amigos y amigas. Estoy yo preocupado. Ese hotel es de quinta. Es una cosa. Es un. Yo he dormido y me gusta dormir en puerqueros, ¿no? Porque soy un hombre del pueblo. Yo he dormido en todos lados. Prefiero dormirme con los puercos que dormirme en ese hotel de Jesús Pujol. Está más jodido que la Unison, para ponérselos en esos términos. Peores los baños de ese hotel que los baños de la Unison, y no sabía que había algo peor que los baños de la Unison. Y además lavan dinero en ese hotel porque yo les he pedido factura y nunca me la mandaron. En múltiples ocasiones por llamada en persona y correo electrónico jamás me mandaron la factura. Una cosa terrible ese hotel de Jesús Pujol. Toda mi solidaridad con él ante la humillación al cual la sometió Juan Jim Nogales. Y yo estoy del lado de Juan Jim. Vámonos a la pausa, querido amigo Mauro. Regresamos, quédese con nosotros.
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8: El presidente de Colombia, Belardo de la Espriella, instaló un puesto de mando principal en Bogotá para coordinar en tiempo real las acciones con los puestos de mando en Armenia, Quindío y Cali, con el fin de garantizar soluciones inmediatas, tras declarar emergencia nacional. Todd Blanche, el antiguo abogado del presidente de Estados Unidos, Donald Trump, juró como nuevo fiscal general en una reunión de la Casa Blanca. Blanche afirmó que acatará la Constitución, sin embargo, no aseguró que actuará con independencia del presidente Trump. La primera ministra italiana, Giorgia Meloni, y su homóloga danesa, la socialdemócrata, Mette Frederiksen, firmaron una carta publicada en sus redes sociales donde reclaman más expulsiones y la creación de centros de deportación para endurecer la política migratoria europea, ya que aseguran que la inmigración irregular está relacionada con el aumento de la delincuencia.
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0: Volvimos, amigos y amigas, estamos de regreso al aire, en vivo, en directo, por Radio Fórmula Sonora, la mejor radio del noroeste de México. Señores y señoras, me pide Ramón Francisco Romero en el 6624-1340-24 que comente algo acerca de lo que pasó en el Club Obregón, la riña, la pelea que tuvieron. Pues es que no hay mucho que comentar, ya lo saben. Se agarraron a madrazos entre cinco personas, particularmente hubo dos viejitos ahí. Me sorprendió que había uno más joven, considerablemente, por lo menos 15 años más joven se le veía, no le logró hacer nada al anciano. La experiencia le ganó a la juventud en esta pelea. Algo que no saben de mí es que yo soy adicto a ver videos de peleas callejeras. Hay un güey ahí en el Facebook, en el YouTube, que pone a la raza en peleas callejeras, luego agarra a dos gordos, dice, pelea de gordos, y les ponen guantes, y empiezan a madrear por todos lados, y luego agarra a dos enanos, y ay, pelea de enanos, y es pelea sin reglas, pero con guantes y careta, y se agarran a madras, y luego las gordas, y se ponen a pelear, ay, y me da muchísima risa, yo soy fan de las peleas callejeras, me encanta, cuando veo una en la calle, me quedo anonadado, soy fan de eso, y esta no fue una buena pelea callejera, yo he visto de mucha mayor calidad, pero por fortuna las autoridades actuales medianamente rápido lograron detener a cinco personas ahí en el Club Obregón después de haberse agarrado a madrazos. Esto el 8 de agosto se reportó, me imagino que habrá sido entonces el 7 de agosto, entonces parece que fue entre el viernes y el sábado, parece según ser, querido amigo Jesús, no, Ramón Francisco Romero. Bueno, amigos y amigas, continuemos con más información. Me estoy enterando de un escándalo, yo no sabía esto. Me lo hizo llegar la información el señor Antonio López Moreno, el mejor periodista del estado de Sonora, reportero de Radio Fórmula Sonora. Resulta que la CEDH, la Comisión Estatal de Derechos Humanos, le había emitido recomendaciones. Yo no entiendo por qué hacen recomendaciones. Hay que cambiarle el nombre a la figura jurídica. Recomendaciones para que no torturen a alcaldes, entre ellos al Toño. Querido Toño, por favor no tortures a nadie. Yo también te puedo hacer la recomendación. No sabía que la necesitabas, amigo, pero también te la puedo hacer. Te recomiendo, querido alcalde, que no tortures a ninguna persona. Eso no está bien si no estabas enterado. También te lo recomiendo, igual que la CEDH te lo recomendó en el 2024. Me sumo a la recomendación. Resulta que al menos cinco autoridades municipales de Sonora han recibido recomendaciones de la Comisión Estatal de Derechos Humanos relacionados con casos de presunta tortura, tratos crueles, abuso de autoridad y otras violaciones a los derechos humanos, de acuerdo con una revisión de los informes que se publicaron en el 2024. Entre las autoridades señaladas se encuentran las presidencias municipales de Agua Prieta, Caborca, Fronteras, así como Hermosillo y Navojoa. En el caso de Agua Prieta, la recomendación contempla un caso clasificado como tortura sexual, además de otros señalamientos por tratos crueles registrados en el 2024. No sé quién es el alcalde de Agua Prieta, vamos a buscarlo. Alcalde Agua Prieta, no, no lo conozco, vamos a ver quién es en este momento el alcalde de Agua Prieta. Es el José Manuel Quijada Lamadrid. Querido José Manuel, me sumo a la recomendación, amigo. Yo también te recomiendo que no tortures a nadie. Esto es terrible. Yo no sabía que las autoridades municipales necesitaban que les recomendáramos no torturar a nadie. Estoy impresionado. Lo mismo Navojoa, lo mismo Fronteras, lo mismo Hermosillo, lo mismo Caborca. Yo entiendo por qué es que el cubano tortura gente en Caborca. Eso sí lo comprendo, porque es el cubano. Está mal, querido cubano. También te recomiendo que no tortures a nadie. Yo no estoy a favor de la tortura en ningún caso. La presidencia municipal de Caborca recibió una recomendación de que no torturen gente durante 2024 por hechos relacionados con tortura y tratos crueles, mientras que la presidencia municipal de Fronteras fue incluida en una recomendación emitida de manera conjunta con la Fiscalía General de Justicia del Estado. En Hermosillo, nuestros policías municipales, ya sabe, es que la verdad siempre está de mi lado, del lado del profeta, del Mesías de la verdad. Yo siempre he dicho esto, que los policías municipales no se puede liar con ellos, son puercos. Resulta que la policía municipal le tuvieron que recomendar que no torturara aquí en Hermosillo a gente, ni abusara de su autoridad, ni tuviera vicios en el procedimiento. En tanto, la policía municipal de Navojoa recibió una recomendación en 2012 por hechos clasificados como abuso de autoridad, retención ilegal y tortura. Ah, pero Navojoa 2012, bueno, un poco antes, bueno, varios años antes realmente en Navojoa, al parecer ya no torturan gente, salvo que consideren que lo suban a los camiones aquí en Hermosillo y los avienten allí en la tierra de Navojoa. Eso podría ser tortura, si es tortura, pues entonces sí torturan gente en Navojoa, pero eso no lo hizo el alcalde, lo hizo el Toño también, no lo hizo el alcalde de Navojoa. El alcalde de Navojoa es un pan de Dios, mal alcalde, bastante mal alcalde, pero es un pan de Dios, él no tortura gente. No voy a decir lo que iba a decir, amigos y amigas. Terrible. Yo no sabía que había que recomendarle a los alcaldes que no torturaran gente. Pero si nos escucha algún alcalde, algún policía municipal, yo también les recomiendo, amigos, no torturen gente. Igual que la CEDH, la Comisión Estatal de Derechos Humanos. Amigos y amigas, ¿qué más información tenemos? ¡Ay, esta es fuerte! Yo defendí a Alito Moreno la semana pasada. ¿Se acuerdan de cuando, esto fue hace muy poco tiempo, resulta que el INE le prohibió a Alito Moreno decirle a Morena narcopartido, porque nunca ha demostrado que es un narcopartido? Yo defendía a los dos, entiendo por qué el INE lo hizo, es violatorio de la ley lo que estaba haciendo Alito, pero yo creo que aquí no se había que aplicar la ley, no hace sentido aplicar la ley, nada, se estás ayudando a Alito Moreno, lo hizo a propósito, quería que lo censuraran, quería que le dijeran que no podía decir eso para echarse al suelo, tirarse, rodar y llorar. Entonces Alito ganó. No hace ningún sentido callarle la boca a Alito Moreno. Si le quieren callar la boca, métanlo a la cárcel. No le digan que no puedes tuitear que es narcopartido, narcopresidenta, porque no lo es. Pero es una terrible estrategia. Y ahora me arrepiento de haberlo defendido. Enloqueció a Alito Moreno. Yo escuché a Alito Moreno una pregunta que le hicieron de la prensa, diciéndole, Alito, ¿y qué pensará Estados Unidos de esta censura? Y Alito dijo, es que no me importa, yo voy a defenderme en México. Y me pareció una muy buena respuesta. Y ahora resulta que estaba mintiendo cuando dijo eso. Porque ya confirmó Alito Moreno que fue al Departamento de Estado de Estados Unidos a denunciar a tres consejeros del INE después de que le prohibieron decirle narcopartido a Morena. El priista afirmó que también va a ir a la sala superior y va a acudir a organismos como la ONU, la OEA y la Corte Internacional de Derechos Humanos para defender su derecho a la libertad de expresión. Pero es oficial, Alito presentó una denuncia al Departamento de Estados Unidos, de Estado de Estados Unidos, para solicitar que revisen las actuaciones de los consejeros del INE, Arturo Castillo Loza, Rita Bel López Vences y Frida Denise Gómez Puga, a la luz de la Global Magnitsky Human Rights Accountability Act. Esta ley permite al gobierno de Estados Unidos imponer sanciones económicas y restringir la entrada a su territorio cuando se acrediten determinados supuestos a través de violaciones a derechos humanos o corrupción. ¿Qué quiere Alito Moreno que le haga a Estados Unidos? Querido Alito, no sé si estabas enterado. En México no manda el Departamento de Estado de Estados Unidos. El Departamento de Estado de Estados Unidos no puede decir nada al respecto de las decisiones soberanas que toma un organismo autónomo como el INE. Esto ya es un grado de locura superlativa. Con razón Alito está como está, en el agujero histórico. ¿Por qué? No lo había comprendido. Porque es medio estúpido y no comprende que no vale en México la ley de Estados Unidos. Y no tiene ningún derecho el Departamento de Estado a intentar convertirse en el nuevo INE y sancionar al INE por decisiones que toman. Ni siquiera en México se puede hacer eso. Ni siquiera la presidenta de la República tiene autoridad de decirle al INE qué hacer o qué no hacer, o de sancionarlos por una decisión que toman o que no toman. Son un organismo autónomo. El único órgano que es superior al INE es el tribunal, el tribunal electoral. Listo, ahí se acaba. Y ahora resulta que el Departamento de Estado pretende Alito que lo defiendan, que salga Marco Rubio a decir, pobre Alito, vamos a sancionar a las consejeras del INE. Si dicen que Morena deshizo al INE, pues Alito lo quiere refundir. Es brutal esto. Amigos y amigas, vamos a ver si tenemos un par de mensajes más y si no ya nos despedimos. Tenemos un audio, dos audios.
10: Buenas tardes, Julián. Yo defendí. Julián, ¿para qué hablas de Alito, hombre? Aquí en Hermosillo, ese güey, no, nadie lo conoce. Ese güey como el Colosio. El chico lo conoce aquí en Sonora, no me conoce el apellido. No, nadie lo conoce. ¿Por qué hablas de Alito aquí?
11: Más a intentar hacerse
10: con dedícale ese tiempo a otras personas importantes.
11: Con decisiones que toman.
10: Algo que...
0: Pues a mí hay mucha gente que nadie conoce. Nadie sabe quién es Jesús Puyol, por ejemplo, hablamos de él, pues es diputado federal de aquí de Sonora. ¿Creen que los sonorenses los conocen más en Sonora? Tampoco es verdad. ¿Alguien me puede decir el nombre de su regidor? ¡Nadie! ¿Por qué? Porque los regidores son medio estúpidos. No sirve de nada tener regidores. Habría que quitar la figura de regidurías o poner tres nada más, cinco a lo mucho. Todos los demás se eliminen, los déjenles de pagar. Y aún así hablamos de los regidores. Nadie sabe quiénes son. Nadie sabe quién es el alcalde de Agua Prieta, más que la raza de Agua Prieta. Y hablamos de él. Nadie sabe quién es mucha gente y hablamos de todo el mundo. Con eso nos despedimos, amigos y amigas. Un fuerte abrazo a todos. Gracias por los mensajes del 6624-1340-24. Y mañana nos vemos. 5 de la tarde, como todos los días de lunes a viernes, en el cierre con Julián Mazoy, una producción de Radio Fórmula Sonora.

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1: Con el regreso a clases de la Universidad de Sonora, la mañana de este lunes 10 de agosto, la autoridad universitaria y expertos en movilidad recomendaron a estudiantes, padres de familia y trabajadores planear sus recorridos, salir con anticipación y utilizar rutas alternas para evitar las principales zonas de congestionamiento vial. El coordinador de seguridad de la Unison, David Fontes Domínguez, informó que los accesos al campus estarán abiertos desde las 5:30 horas ante la expectativa de una alta afluencia vehicular durante el primer día de actividades académicas. Los apagones, como el registrado la tarde del sábado en el sector del centro de Hermosillo, han golpeado fuertemente las ventas en comercios, ya que el gremio ha registrado afectaciones de hasta un 50% en las ganancias debido al cierre de locales tras interrumpirse el servicio de energía eléctrica.
2: Para Radio Fórmula Sonora informó Carolina Lucero.
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12: ¿Qué tal? ¿Cómo le va? Son las 6:00 p.m, la hora de las noticias, la hora de la verdad expuesta a través de Grupo Fórmula, Radio, Telefórmula, YouTube, Internet, Facebook, TikTok, todas las plataformas que usted se pueda imaginar, en este lunes 10 de agosto. Óscar Olguín, un saludo muy cordial.
13: Muchas gracias, Pepe. Muy buenas tardes. Estamos abriendo la conversación, invitándolo a ser parte de ella. 55-48-48-03-94, línea directa de comunicación entre ustedes y nosotros vía WhatsApp. Si desea participar en el chat en vivo de YouTube, ya está habilitado. También la pregunta para este día: ¿la mañanera debe admitir derecho de réplica, sí o no? Solo se puede votar vía YouTube.
12: ¿Usted qué opina? ¿La mañanera debe dar cabida a quienes, bueno, cuando en la mañanera se refieren a políticos o a periodistas en particular, ellos, los mencionados, tienen derecho, si no les parece lo que diga la presidenta o sus colaboradores, tienen derecho a réplica? Porque eso es una forma de medio de comunicación, ¿no cree usted? En fin, cada quien tiene su pensamiento al respecto. Vamos directamente con lo importante en la información, que hoy está centrado en Sudamérica, concretamente en Colombia. Hoy hubo un terremoto en Colombia de 7.4 grados. Al momento se contabilizan 111 muertos, 87 heridos, un centenar de construcciones colapsadas. Ese es el saldo hasta el momento de ese terremoto que sacudió Colombia a las 7 de la mañana con 34 minutos. El movimiento con epicentro en el departamento del Chocó dejó afectaciones mayores en las ciudades de Cali, Pereira, Manizales.
14: Un fuerte terremoto de magnitud 7.4 sacudió este lunes gran parte de Colombia, según el Servicio Geológico Colombiano. El movimiento telúrico se registró a las 7 y 34 de la mañana, hora local, y tuvo su epicentro en San José del Palmar, en el departamento del Chocó, a una profundidad de 82 kilómetros.
15: ¡Miren cómo se cayó ese edificio! ¡Estaba lleno de gente! ¡Miren eso!
14: El terremoto se sintió con fuerza en varias ciudades del centro y oeste del país, entre ellas Bogotá, Cali, Popayán, Manizales, Armenia, Pereira y Medellín.
16: Vea cómo quedó esto todo, Pereira.
14: En algunas zonas ya se reportaron daños materiales. En Cali y Manizales, parte de las fachadas de diversos edificios se desprendieron. En Manizales, además, una de las torres de la catedral sufrió daños. El alcalde de Cali, Alejandro Eder, informó que hay numerosos edificios agrietados. En Pereira, varias edificaciones presentaron importantes daños estructurales. Incluso el aeropuerto resultó afectado y algunas construcciones sufrieron derrumbes parciales. Mientras tanto, en Bogotá, el alcalde Carlos Fernando Galán señaló que por ahora no se han reportado daños estructurales, aunque sí algunas grietas en edificios. Las autoridades colombianas continúan evaluando las afectaciones provocadas por este potente terremoto.
12: Esto provocó que el presidente Abelardo de la Espriella, quien apenas asumió el cargo el viernes pasado, haya declarado emergencia nacional. Ordenó el despliegue de ministros para atender directamente a la población en cada uno de los puntos afectados del mapa colombiano.
17: De entrada encomiendo nuestro país al Señor Jesucristo para que nos ayude a salir de esta tragedia y por parte del gobierno toda la disposición, todo el compromiso, la solidaridad con las víctimas y la obligación insoslayable de asistirlas, de estar ahí, de ayudar a cada uno de los departamentos y municipios afectados para sacar adelante a esos entes territoriales que hoy lamentablemente han sido afectados por esta tragedia natural. Este es un gobierno que responde de manera inmediata, es un gobierno que está comprometido con la gente, es un gobierno que nunca va a dejar solo a los ciudadanos porque vamos a honrar la voluntad popular de la mayoría que escogió un gobierno responsable que estará ahí siempre que el pueblo colombiano lo requiera.
12: Este fue el mensaje de Abelardo de la Espriella, el presidente de Colombia. En Manizales tenemos contacto con la periodista Alejandra Castillo Hernández. Ella es reportera del canal Telecafé. Alejandra, un saludo desde México. Estamos en solidaridad con ustedes, por supuesto, pero primero, antes que nada, la información. ¿Cómo van las cosas, Alejandra? Te escuchamos. Sabemos que Manizales es uno de los puntos críticos con los efectos de este terremoto.
18: Un saludo muy especial para usted y a todas las personas que nos están viendo y escuchando a esta hora. Aquí en Colombia son las 7 de la noche, pues ha sido un día, la verdad, muy trágico para Manizales, para todo el eje cafetero, para el país en general. Este terremoto fue a las 7 y 34 de la mañana, por una magnitud de 7.4. La verdad, se sintió muy fuerte, duró más de 2 minutos, que fue demasiado largo. La verdad, hemos hecho cubrimiento desde Canal del Café y la verdad, el panorama no es muy favorecedor. En Manizales tenemos hasta el momento 6 personas fallecidas, cientos de personas afectadas. En Pereira, hasta aproximadamente las 4 de la tarde, tuvimos un reporte de 40 personas fallecidas. Hemos tratado de hacer conexión con ellos, pero la verdad ha sido muy difícil la comunicación. Está muy mala. en el Quindío, en otra parte del eje cafetero, hasta el momento, afortunadamente, no se reportan personas fallecidas, pero sí más de 200 personas lesionadas. Muchas edificaciones, cientos de edificaciones, pues afectadas, destruidas totalmente. Por lo tanto, pues muchas personas, familias han tenido que evacuar. Por lo tanto, se han abierto también pues diferentes albergues para brindarle la ayuda a estas personas pues que no pueden entrar a sus hogares porque la estructura está totalmente destruida. Así que se habilitaron diferentes albergues, bancos de donación de sangre para atender a las personas. Hasta esta hora se sigue pues haciendo labor de rescate, esperando que no aparezcan pues más personas fallecidas y que sean solamente pérdidas materiales.
12: Alejandra, tengo entendido que, creo que ya lo mencionaste, la Catedral de Manizales ha sufrido daños terribles, se cayó una de las torres, está ubicada en el corazón de Manizales, justamente en el departamento de Caldas. Se reporta que la situación de la catedral es tremenda, pero bueno, es un daño más de los muchos miles de daños que han ocasionado esos terremotos en la zona, digamos, cafetalera de Colombia.
18: Claro que sí, la catedral lastimosamente fue afectada, en este momento pues está totalmente cerrada porque están haciendo una evaluación en toda su estructura, y asimismo el centro de la ciudad, la catedral está ubicada en el centro de Manizales, y pues la verdad el centro es una de las zonas más afectadas en este momento, entonces pues están haciendo estudios en este momento, de hecho hay toque de queda en la ciudad y entonces el cafetero, evitando pues que las personas lleguen a la calle, pueden estar en sus casas para facilitar también la gestión de las unidades de riesgo, por ejemplo, ambulantes, y claro, se pueden movilizar de una manera más fácil para la ciudad, pero sí, el centro de Manizales es uno de los más afectados lastimosamente.
12: Alejandra Castillo, muchísimas gracias por este reporte desde donde tú te encuentras allá en Manizales, uno de los puntos clave, los más afectados, los más dañados, a consecuencia de ese terremoto de las 7:34 de la mañana, terremoto de 7.4. Te agradecemos mucho y estamos en solidaridad con ustedes, por supuesto, y con toda la información abiertos para escucharlos.
18: Muchas gracias a ustedes y, por supuesto, por acá iremos informando de todo lo que...
12: Gracias, por supuesto, allá son las 8 de la noche con 9 minutos, ya cae la noche, va a haber seguramente toque de queda. Vamos con Ana María Londoño, ella también es periodista en Colombia, ella es de Teleantioquía. Ana María Londoño, ¿cómo te va? Muy buenas tardes, buenas noches para ti.
19: Pepe, buenas noches, los saludo desde una Medellín y desde una Antioquia que está recibiendo y que está alerta a todo lo que está pasando en el país. Y es que ese terremoto del que hemos estado hablando, que ha sido uno de los más fuertes que ha azotado a Colombia, pues se sintió en los 32 departamentos de Colombia, incluido obviamente Antioquia. Aquí, por fortuna, no hay reportes mayores, una persona falleció, hay varias personas con lesiones menores, sin embargo, toda la red hospitalaria se ha dispuesto porque por cercanía los heridos, por ejemplo, de Chocó, están llegando en este momento al aeropuerto José María Córdoba de Río Negro, que es el que sirve a Medellín, y se van a trasladar. Pepe, el último reporte de las autoridades colombianas es de 132 muertos y más de 500 heridos como consecuencia de este terremoto que ha azotado al eje cafetero, a toda la cordillera y a toda la parte del occidente, noroccidental de Colombia. El epicentro fue Chocó. Y Chocó es el departamento quizá con mayor pobreza en Colombia. Y eso también ha dificultado las labores de rescate, las labores de atención. Fuera de eso, la comunicación está deficiente en todas las zonas donde hay dificultades. En el departamento del Valle del Cauca, su capital Cali, también se ha visto azotada a esta hora. Muchas personas continúan atrapadas en infraestructura. Se habla de personas atrapadas en hospitales y en centros asistenciales. Y eso hace entonces que en sitios como en Medellín y como en Bogotá, toda la atención hospitalaria se vuelque a recibir justamente a los lesionados de otras partes del país.
12: Pues te agradecemos mucho toda esta información, Ana María Londoño. Entiendo que cae la noche ya, allá en Colombia. Te pregunto si hay alguna instrucción de parte de las autoridades gubernamentales y del ejército para establecer un toque de queda o algo equivalente para evitar el saqueo, para evitar todo lo que está sucediendo y permitir que los rescatistas puedan continuar con sus arduas labores.
19: Pues Pepe, hay sectores en los que está focalizado justamente esos toques de queda en los sitios donde hay más dificultades. Estamos hablando de Pereira, de Manizales, de Cali, en algunos sitios de Chocó. Con relación a los saqueos, por fortuna, la población colombiana es muy solidaria y lo que está pasando en este momento es todo lo contrario. Están las personas muy atentas, se están recolectando ya las ayudas en distintos puntos. En el caso, por ejemplo, de Medellín, se han dispuesto varios acopios y se ha enviado personal de rescate, que es también el personal de rescate que estuvo hace pocos meses o hace pocas semanas, perdón, en Venezuela, ayudando con el terremoto, es decir, gente capacitada, personal capacitado justamente para atender ese tipo de emergencias. Entonces, el asunto de los saqueos por ahora, afortunadamente, está descartado. Toda la solidaridad está puesta en estos sitios y los toques de queda están vigentes. Hay sí algo muy importante y es que hay activadas todas las alertas por las réplicas. No se descartan las réplicas, que si bien no se pueden predecir, y eso es muy claro, no se puede predecir ni un terremoto ni una réplica, pues sí se espera que haya por lo menos el próximo mes puede representarse algunas réplicas, entonces obviamente sí hay alertas en todo el país. Eso sí, no solamente en las zonas más afectadas, sino en todo el país.
12: Gracias, gracias Ana María, gracias por la información, estaremos en contacto.
19: Claro que sí, aquí muy atentos a lo que le podamos informar y a lo que podamos contar de lo que está pasando aquí en Colombia.
12: Claro que sí, gracias, por supuesto, un saludo a todo el equipo de allá de Tele Antioquia, quienes nos están ayudando pues a tener la información directa desde el lugar de la noticia. Gracias también a Alejandra Castillo de Canal Telecafé. Fue la zona cafetalera, una de las zonas más importantes del país, la que resultó con mayores daños, Oscar.
13: Sí, y ya lo adelantaba Ana María, la Asociación Colombiana de Ciudades Capitales confirma 132 muertos, más de 1.500 heridos. El balance, desde luego, es preliminar y puede aumentar conforme avancen las labores de rescate. La Asociación Colombiana de Ciudades Capitales precisa que 87 de las víctimas mortales corresponden a ciudades capitales. Pereira, la ciudad con el mayor número de víctimas, 60, le sigue Cali con 15, Quibdó con 8 y Manizales con 4. Desde luego, esta cifra es totalmente preliminar y se irá actualizando conforme avancen las horas.
12: Muchas gracias, Oscar. El Eje Cafetero es una región de la zona andina de Colombia, conformada principalmente por departamentos de Caldas, Risaralda, Quindío. Ha sido declarada zona Patrimonio de la Humanidad por la UNESCO, como el paisaje cultural cafetero destaca por sus montañas verdes. En fin, es una de las zonas donde mayores daños hubo. Tenemos contacto en este momento con el doctor Luis Quintanar Robles. Él es investigador del Instituto de Geofísica de la UNAM. Doctor, muchas gracias por aceptar la invitación para tratar de explicarle a la audiencia el porqué de este sismo. Sé que es un tema difícil, doctor, pero para eso contamos con usted y con su experiencia. Muy buenas tardes.
20: Buenas tardes, gracias por la invitación.
12: Gracias. ¿Hay una causa común para explicar esta frecuencia, esta actividad sísmica reciente? Hoy en Colombia, hace mes y medio, dos meses en Venezuela.
20: Bueno, en principio hay que decir que no hay una relación directa entre ambos sismos, puesto que ambos ocurrieron en ambientes, lo que se llama tectónicos diferentes. Con esto lo que quiero decir es que el sismo de hoy se debe a la interacción entre dos placas tectónicas. Una es la placa oceánica, que en ese lugar se le llama placa de Nazca, y la otra la placa continental, conocida como la placa sudamericana. En el caso de Venezuela fue la interacción de la placa del Caribe con la placa sudamericana. Entonces, en principio no hay ninguna relación entre ambos sismos.
12: ¿Por qué, doctor Quintanar, por qué los sismos profundos afectan a zonas más amplias, en zonas más amplias?
20: Básicamente, digamos, lo podemos ver para el caso de México del 19 de septiembre del 2017. Fue un sismo, digamos, a una profundidad mayor que el caso del sismo del 19 de septiembre de 1985, y las afectaciones fueron mayores. Se debe porque básicamente a que a las profundidades a las que se encuentra la ruptura, su dirección de propagación no tiene que viajar distancias muy grandes a nivel horizontal, sino que simplemente asciende la energía y por lo tanto puede abarcar áreas mayores y por lo tanto producir intensidades mayores.
12: Sabemos que en Colombia no hay un sistema de alertamiento. Esto, desde luego, ha tenido un impacto en cuestión de víctimas.
20: Sí, evidentemente. De cualquier manera, las ciudades que se encuentran más cerca del epicentro del sismo, pues realmente poco podían hacer para poder prevenir este tipo de desastres. Entonces, sí es muy importante aquí aclarar que el sismo de hoy, pues básicamente pudo ser prevenido, si es que hubiera un sistema de alertamiento en poblaciones más alejadas, pero no así en las cercanas.
12: Doctor, ¿qué significa que en México se estén registrando alrededor de 110 pequeños sismos todos los días, según el Servicio Sismológico?
20: Sí, bueno, básicamente en el caso de México, la razón es que tenemos una red sismológica, digamos, densa, en el sentido de que tenemos muchas estaciones y por lo tanto son capaces de detectar sismos más pequeños. Es decir, no es lo mismo tener 10 estaciones en todo el territorio nacional que tener más de 150 como las que tenemos actualmente. Entonces, con esto somos capaces de detectar sismos cada vez más pequeños y por lo tanto el número de sismos reportados aumenta conforme la densificación instrumental aumenta también.
12: Doctor Quintanar, ¿algo más que quisiera usted agregar como un mensaje para entender justamente esto que evidentemente sorprendió vastas zonas colombianas?
20: Pues básicamente aquí lo importante de este sismo es que las intensidades que produjo fueron muy altas, por simplemente decir un ejemplo, las aceleraciones del suelo en la Ciudad de México para el sismo del 19 de septiembre de 2017 fueron del orden de 220 centímetros sobre segundo cuadrado. En el caso del sismo de hoy fue del doble, 418 centímetros sobre segundo cuadrado a una distancia de 200 kilómetros. Entonces, con esto uno puede darse idea de la cantidad de energía que liberó el sismo y por lo tanto poder explicarse la gran cantidad de daños y colapsos que hubo. Entonces, yo creo que eso es lo más importante que hay que destacar en el caso de este sismo, que es un sismo relativamente profundo.
12: Correcto, y esto podría dar explicación a por qué el volcán Puracé, ubicado en el Cauca, haya despertado después del terremoto.
20: Pues sí, efectivamente. De hecho, digamos, las estaciones sísmicas que tuvieron las más grandes aceleraciones están ubicadas justamente en esa zona, en la zona del Cauca. Es ya, digamos, conocido que cuando ocurre un sismo fuerte, el sacudimiento de la tierra es tal que puede incentivar el movimiento de los fluidos bajo un volcán y puedan entrar en actividad. Lo mismo ocurrió para el caso del sismo de septiembre de 2017, que activó de alguna manera un reactivamiento en la actividad del Popocatépetl.
12: Gracias, doctor Quintanar, gracias por su tiempo y por la explicación, desde luego.
20: Gracias a ustedes, hasta luego.
12: Hasta luego, gracias. El doctor Luis Quintanar Robles, investigador del Instituto de Geofísica de la UNAM. Efectivamente, fíjese que la lluvia de ceniza emitida por el volcán Puracé obligó a que se cerrara el aeropuerto de la localidad de Popayán. También México, Estados Unidos, Argentina, Chile y Francia se han convertido en los primeros países en ofrecer ayuda a la población colombiana. El Banco de Desarrollo de América Latina y el Caribe anuncia la donación de $500,000 para atender la emergencia. Algo parecido por parte del gobierno de los Estados Unidos. Ha destinado $15.5 millones a Colombia a consecuencia de este terremoto. En nuestro país, la Secretaría de Relaciones Exteriores ha descartado la presencia de mexicanos afectados por el terremoto. Ofrece un número de emergencia para quien quiera hacer alguna consulta de considerarlo necesario para preguntar por parientes o persona desplazada en aquella zona de Colombia. El número de emergencia lo vamos a poner ahora en la pantalla de Telefórmula, se lo digo para la radio, es +57 313 878 6028, lo voy a repetir, +57 313 878 6028. Vamos a hablar de esto, por supuesto, tenemos la información concentrada, lo más importante, pero estamos al pendiente de cualquier novedad. En Colombia son las 7 de la noche con 21 minutos. Aquí en México, una hora menos, vamos a una pausa y volveremos con más información. Vamos a hablar de cómo va el registro de aspirantes a la licenciatura de la universidad que han decidido presentar por segunda vez el examen de control, ahora de manera presencial.
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26: Segundo piso de la transformación.
27: La presidenta Sheinbaum encabezó la primera Jornada Nacional de Reforestación, iniciativa que se celebrará de forma anual el segundo domingo de agosto, para que los gobiernos estatales, municipales y la sociedad acompañen a las y los colaboradores del programa Sembrando Vida en el cuidado del medio ambiente.
28: Más de 400,000 sembradores y sembradoras en distintos lugares del país que en 8 años han reforestado más de 1.500 millones de árboles frutales, maderables, y además han conservado su territorio. Producen maíz, producen fruta, cacao, y les ha permitido también bienestar para sus familias.
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12: Óscar Orguín, tenemos un saludo. Por supuesto, es que la prisa de la información nos ganó en lo que está pasando en Colombia. Sí, por supuesto, me queda claro que desde luego la intensidad fue importante, pero fue más importante todavía el tema de la duración. Fueron cerca de 2 minutos. Que el terremoto estuvo justamente en esa intensidad de 7.4 grados. Esto causó enormes, enormes daños.
13: Los primeros reportes hablaban incluso hasta de 4 minutos. Se ha ido a

0: Timón, el rey de la selva, aunque no precisamente habita en la selva, vive más bien en la sabana y en otras zonas. Su rugido, como el que estamos escuchando, se puede escuchar a varios kilómetros, y no es cierto que nada más los leones rugen, las hembras también rugen y fuertes. Ellas son las cazadoras de la manada.
1: Ellas son las que mandan. No se haga bolas. Quien le diga lo contrario, miente. Tenemos el teléfono que ha dado la Secretaría de Relaciones Exteriores para cualquiera que tenga preocupación por algún cercano que se encuentre en la zona del Cauca, allá en Colombia, donde se sintió con mayor intensidad el terremoto de hoy, el sismo de hoy. El teléfono de emergencia está nuevamente en pantalla de Telefórmula, se lo digo para radio, es el 57 313 878 6028. Ha habido mucha solidaridad, el mundo ha despertado con mensajes de solidaridad. Por ejemplo, el presidente Emmanuel Macron de Francia dijo que en nombre de Francia expresaba sus sinceras condolencias al pueblo colombiano en esta difícil situación, que Colombia puede contar con la amistad y el apoyo de Francia. También el secretario de Estado de Estados Unidos, Marco Rubio, ofreció el apoyo de su país a Colombia. Se habla de 15.5 millones de dólares que van a ser enviados. El presidente del gobierno español, Pedro Sánchez, también ofreció cariño y solidaridad en estos momentos tan difíciles. La presidenta de México ofreció el apoyo de México luego del potente sismo que sacudió Colombia. Dice que nuestro gobierno está muy atento a la información que surja luego del terremoto de este lunes. La primera ministra italiana, Giorgia Meloni, dijo que sigue con ansiedad las últimas noticias. En estos momentos difíciles, Italia se solidariza con el pueblo colombiano, las familias afectadas y todos aquellos que participan en las operaciones de rescate y asistencia. La presidenta de la Unión Europea, Ursula von der Leyen, dice que está lista para ofrecer más apoyo para Colombia y anuncia que han movilizado Copérnicus, que es el satélite para ayudar con las operaciones de rescate. El presidente de Chile, José Antonio Kast, anunció su apoyo a Colombia, toda nuestra solidaridad. El gobierno venezolano, con la presidenta Delcy Rodríguez encargada, se solidarizó con las víctimas y ofreció a Colombia el envío de rescatistas y ayuda humanitaria. El gobierno de Cuba expresa también sentidas condolencias y solidaridad con Colombia. El presidente de El Salvador, Nayib Bukele, ofreció equipos de rescate y médicos para Colombia. El gobierno del presidente de Argentina, Javier Milei, ofreció el envío de ayuda a Colombia. La presidenta de Perú, Keiko Fujimori, expresó solidaridad con el pueblo colombiano y, por supuesto, la disposición para ayudar al pueblo colombiano. El secretario general de la Organización de las Naciones Unidas, Antonio Guterres, afirmó que a través de su vocero adjunto que el organismo está preparado para prestar asistencia a Colombia en lo que sea necesario. Son las primeras reacciones que ha suscitado pues esta noticia que le ha dado ya, por supuesto, la vuelta al mundo. Regresamos después de una pausa.
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3: Nota importante también tiene que ver con la producción de aguacates o la exportación de aguacates. ¿Se acuerda todo lo que ha sucedido la semana pasada por este alertamiento del Departamento de Estado de los Estados Unidos para que sus supervisores, inspectores, certificadores de la calidad del aguacate mexicano que va para Estados Unidos dejaran de hacer actividades debido a la peligrosidad que hay en Michoacán? Bueno, y el viernes ya se cambió la señal. ¿Por qué? Porque se vio cómo el gobierno mexicano se ocupó de enviar y desplegar elementos de las fuerzas federales, ejército, guardia nacional, para dar garantías a los productores de aguacate y seguridad, claro, a la gente en el estado. Hoy entonces los productores de aguacate están reanudando paulatinamente los envíos a Estados Unidos luego de este acuerdo alcanzado entre México y Washington para ofrecer seguridad, le digo, a los productores, a los inspectores estadounidenses o pagados por Estados Unidos, porque muchos de ellos son de origen mexicano. La presidenta de la República confirmó que inspectores de aguacate procedentes de Estados Unidos habían recibido amenazas.
4: Esta reunión ya la teníamos y justo se da el día en que ya la teníamos programada y justo se da esta situación por parte de las instituciones del gobierno de Estados Unidos. Y ahí hablamos, como lo mencioné aquí en la mañanera, hay una zona en donde se tiene mayor vigilancia, que está alrededor de Uruapan, en donde bajó mucho la extorsión, pero hay otra zona en donde en el último mes había crecido temas como la extorsión.
3: Esto fue lo que explicó hoy en la mañanera la presidenta de la República. Tenemos comunicación con José Antonio Ayala Urbina. Ya habíamos hablado con él la semana pasada. Él es productor de aguacate, directivo de la Junta Local de Sanidad Vegetal y delegado de la Asociación de Productores y Empacadores Exportadores de Aguacate de México, la APEAM, de la comunidad de Peribán, allá en Michoacán. José Antonio, muchas gracias nuevamente por aceptar la invitación.
5: Tocayo, buenas tardes. No, muchísimas gracias a ti por abrirnos el espacio de tus micrófonos.
3: Pues tengo entendido que tú ya personalmente estás incluso cortando aguacates. O sea, la situación es preocupante, ciertamente.
5: Fíjese que aquí a la región de Peribán ya llegaron varios elementos de la Guardia Nacional, están instalados en cada uno de los empaques de los donde se recibe la fruta para exportar. Pues la gente está como que preguntándose muchas cosas, qué está pasando, por qué llegó tanto gobierno, y los empacadores pues están preocupados porque ellos quisieran reanudar su trabajo de empacado, porque tienen a mucho personal detenido sin trabajar y no los pueden correr. ¿Qué sucedió el viernes? Pues negociaron una apertura parcial en los municipios de Tancítaro, Uruapan, Tacámbaro y rumbo Pátzcuaro, Morelia en la carretera. Todos los empaques de exportación que se encuentren en esa zona ya están trabajando al 100%.
3: Eso es una buena noticia. Hay una reanudación poco a poco, parcial. Las pérdidas al momento supongo que ya son significativas, José Antonio.
5: No, las pérdidas ya son millonarias las pérdidas, porque un empaque parado, yo considero que pierde varios millones al día, varios millones al día.
3: ¿Se está afectando el precio del aguacate en Michoacán?
5: Río revuelto, ganancia de pescadores, pocos empaques y te ofrecen a lo que quieran.
3: Las garantías de seguridad han surtido efecto, porque me dices que la gente está preocupada, preguntándose cosas, porque no perciben que haya la seguridad que ellos requieren. ¿Sienten ustedes que ya se empieza a percibir?
5: Nosotros vivimos en un pueblito seguro y tranquilo. Ahorita volteas para cada esquina y hay elementos de la guardia. Y el tema es que ese desplegado de elementos se hace para satisfacer las necesidades del personal de Luzda, no para de nosotros, sino si nosotros requiriéramos seguridad, el presidente municipal mandaría un documento.
3: José Antonio Ayala, ¿qué medidas debe tomar el gobierno para evitar que haya una nueva suspensión en la producción aguacatera, que es fundamental para la economía de la zona donde tú te encuentras?
5: Fíjese que debemos de trazar una ruta de entendimiento entre el gobierno federal, estatal y municipal, porque el principal problema que tenemos es una falta de buena comunicación, y todos pensamos que el tema del aguacate son productores ricos y que los empacadores son ricos y que no necesitamos ningún tipo de ayuda. Sin embargo, por la importancia que representa el cultivo en tema económico, social, en Michoacán y en todo México, considero que debe haber un proyecto estratégico para el aguacate, donde podamos darle al personal de Luzda sus garantías, pero también al pueblo michoacano, porque muchos se quejan, muchos dicen, pero señor, con todo respeto, en nuestra región no es como la platican y la cuentan. Acá nosotros podemos salir a las 10 de la noche, 1 de la mañana y todo tranquilo, no se roban un carro, no hay un secuestrado. Entonces yo me quedo sorprendido de datos que dan y digo, caray, pues ¿de dónde se los inventan?
3: Pues José Antonio Ayala, te agradecemos muchísimo el que nos pongas en contacto, porque tú tienes la percepción en las manos en este momento, estás viendo todo lo que está pasando, y bueno, la industria aguacatera debe de mantener la confianza con el mercado estadounidense, con medidas, como tú dices, unas medidas integrales entre los tres niveles de gobierno, que eso es, por supuesto, fundamental. Ojalá se logre pronto, ojalá los escuchen, que levanten la voz y los escuchen quienes tengan que hacerlo. ¿Te parece?
5: Sí, me parece muy bien, y ojalá que ahora que tenemos mucha Guardia Civil y que están en cada empaque, pues les den la autorización de reanudar sus trabajos a los empacadores de Peribán, porque nos urge que ellos ya empiecen a trabajar.
3: Muchas gracias, José Antonio. Ojalá pronto tengamos buenas y mejores noticias.
5: Primero Dios, muchas gracias, tocayo. Buena tarde.
3: Igualmente, hasta luego. Gracias, José Antonio Ayala Urbina, productor de aguacate, directivo de la Junta Local de Sanidad Vegetal y delegado de los productores y empacadores de la zona de Peribán.
6: En relación con esta información, Pepe, hoy fue detenido Cristian Martín N., alias El Vikingo. Él es señalado como presunto integrante del cártel Jalisco Nueva Generación y está relacionado con actividades de extorsión contra productores de aguacate, también contra comerciantes y propietarios de bares. Fue detenido en Uruapan, Michoacán, así lo confirmó la Fiscalía General del Estado.
3: Permíteme una pausa breve, volveremos enseguida para tenerle más información con Rafael Cardona. Vamos a hablar de por qué la idea de borrar la historia y por qué la ocurrencia de cambiarle el nombre al Paso de Cortés. ¿Por qué el gobierno de la Cuarta Transformación quiere marcar su propia agenda de acuerdo con su catecismo? Volvemos enseguida.
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14: Los hipopótamos sudan una sustancia roja que actúa como protector solar natural y desinfectante para su piel.
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15: La defensa de Brenda Quevedo Cruz, señalada por el secuestro y homicidio de Hugo Alberto Wallace, informó que solicitará a la Fiscalía General de la República que se desista de la acusación que hay en su contra con el fin de que pueda obtener su inocencia. El gobernador de Puebla, Alejandro Armenta, dio a conocer que presentó a la presidenta Claudia Sheinbaum un informe sobre la reducción del 53% de las hectáreas afectadas por incendios forestales entre 2024 y 2026. Además, señaló que la entidad desarrolla una estrategia integral para proteger el medio ambiente. El próximo sábado 19 de septiembre se llevará a cabo el segundo simulacro nacional por sismo 2026 a las 12 horas, el cual busca fortalecer la preparación, coordinación y capacidad de respuesta tanto del gobierno como de los ciudadanos. Informó Itzel Vanegas. 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
3: Ya estamos al aire, sí, correcto. Este domingo fue el día de los pueblos indígenas y la presidenta de la República aprovechó la ocasión, la ceremonia, allá cerca de los volcanes, para darle una lectura diferente a la historia en la zona de llamado Paso de Cortés, que es la ruta que siguió Hernán Cortés en el año de 1519 rumbo a la Gran Tenochtitlán. Ese paso entre los dos volcanes, el Popo y el Istla, era conocido como el Paso de Cortés, pues ahora le cambian el nombre y se va a llamar el Paso de los Pueblos Indígenas. Está reescribiendo la historia y esto, bueno, pues lógicamente nos llama la atención. ¿Por qué? Porque estaba yo revisando hace un rato el artículo 89 de la Constitución, viendo las atribuciones que tiene un mandatario, el presidente de la República, pues, hacer este tipo de ejercicios y pues no se incluye la facultad de rebautizar los nombres y los lugares históricos a gusto del sexenio. ¿Qué opina Rafael Cardona al respecto? Bienvenido, Rafael. Vamos con el cristalazo.
16: Gracias, Pepe. Muy buenas noches a todos. Mucho gusto en saludarlos. Fíjate, Pepe, que hay una parte de la literatura mexicana muy, muy hermosa de Ramón López Velarde, en la que habla de lo que podríamos conocer como el mestizaje lingüístico. Y dice de las lenguas originarias, al idioma del blanco tú lo imantas. O sea, el español no es el español de los que llegaron de allá, es el español de los que aquí hemos vivido tanto tiempo. Y voy a esta cosa del mestizaje lingüístico, porque el Paso de Cortés, geográficamente, era una síntesis, o lo sigue siendo, porque todavía se llama así, es una síntesis del México mestizo. al cual pertenecemos todos, absolutamente todos. Los que vieron de Bulgaria o de Rumania o de Letonia o de los países bálticos, no, esos no. Pero los que somos de aquí desde hace ya muchas generaciones, que somos mesoamericanos o latinoamericanos desde hace quién sabe cuánto tiempo, somos mestizos. Entonces, como mestizos no deberíamos ser racistas, porque el indigenismo es una forma del racismo. Por eso a mí siempre me ha caído muy mal ese lema que inventó Vasconcelos con otro de sus mitos racistas, de que la raza cósmica es un cuento, y que por mi raza hablará el espíritu. No, la única raza que existe en este planeta es la raza humana. Pero volviendo al asunto del mestizaje geográfico, el Paso de Cortés era la maravilla porque es una pequeña confluencia de las dos montañas que forman esa, la cordillera circular que rodea al Valle de México, que no es un valle, que es una cuenca, pero bueno, una cuenca que le llaman los geógrafos endorreica, porque está cerrada completamente, es una cacerola. Bueno, pues para ir por donde pasaba Cortés hay que atravesar la Iztaccíhuatl, no el Iztaccíhuatl, sino la Iztaccíhuatl, que quiere decir mujer blanca, no mujer dormida, la Iztaccíhuatl, y el Popocatépetl o la Popocatépetl, porque es o cerro o montaña que tiene mucho humo. Eso para que no sigan que con la hay que la alerta y que el Popotel y que siempre he echado humo de toda la vida, lleva 500 millones de años echando humo. Entonces, bueno, pero era la síntesis entre el Popocatépetl y la Iztaccíhuatl, pasó Cortés. O sea, la España que tuvo que entrar a través de los pueblos originarios para que los tlaxcaltecas le ayudaran a la conquista.
3: Los ochimilcas,
16: los ochimilcas y los tepanecas y todo aquel
3: los chalcas,
16: que estuviera.
3: Los texcocanos. Todos, ¿por qué? Porque odiaban al imperio azteca.
16: Estuvieron sojuzgados.
3: Al imperio mexica, pues.
16: Estuvieron sojuzgados por los mexicas. Pero aquí se trata de imponer una visión que no se fundamenta en el fanatismo, se fundamenta en la ignorancia, que es, yo no sé qué será peor. Yo creo que es peor el fanatismo porque lo ignorante se quita con libros y con lecturas y con estudio, y el fanatismo pues simplemente resulta acendrado por la práctica cotidiana de los caprichos. Como por ejemplo, había un parque que se llamaba Segunda Sección del Parque de Chapultepec. Hay que cambiarle el nombre, quitar Chapultepec para poner un nombre originario, Aztlán. A ver, ¿qué no es suficiente voz mexica, Chapultepec, que quiere decir, como hasta un niño de primaria sabe, el cerro del Chapulín o de los Chapulines? Eso quiere decir en la lengua originaria. Le ponemos Aztlán. ¿Y Aztlán qué es? Pues nadie sabe qué es. Porque no se ve ni dónde estaba, ni dónde queda, ni cuándo se fundó, ni qué había. Es una voz de la imaginería arqueológica. Pero se trata de cambiar las cosas. ¿Por qué? Pues por la misma razón que
3: pues
16: los bolcheviques.
3: Puede,
16: mira,
3: puede.
16: Por la razón que los bolcheviques, cuando tenían el cañonero, el barco Aurora, ahí surto, enfrente de San Petersburgo.
3: San Petersburgo.
16: Entonces sí. Le bombardearon el Palacio de Invierno con lo que fue el inicio de la Revolución de Octubre. Y entonces le pusieron Leningrado a San Petersburgo, que alguna vez fue también Petrogrado. Pues después le cambiaron porque los bolcheviques se fueron allá al rancho de Andrés Manuel. Bueno, así se llama el lugar donde se fueron también, tan misterioso como Aztlán, ¿no? Y se fueron para allá los bolcheviques. Entonces, ahora la ciudad, que es una de las más hermosas ciudades del mundo, volvió a ser San Petersburgo. Y bueno, pues alguna vez Constantinopla pues dejó de ser Bizancio y después también dejó de ser cualquier otra cosa para convertirse hoy en la capital de Turquía, ¿no? Y entonces los nombres van cambiando de acuerdo con el dominio político que conforma los lugares, ¿no? En tiempos de otro fanatismo populista, se instituyó la ciudad Eva Perón en Argentina. Había una ciudad, La Plata, se llamó ciudad Eva Perón. Y Rafael Leónidas fundó en la República Dominicana la ciudad Trujillo, que era él, ¿no? Y en Nicaragua, pues, había la ciudad Somoza. Entonces,
3: bueno, en un momento más vamos a hablar de Trump, que se convierte la oficina oval en el trono de los qué, de la casa del dragón. De verdad, ¿eh?
16: Bueno, es que, verdad. Sí, pero
3: es verdad.
16: Pero esas desmesuras, o sea, eso de cambiar el nombre al Paso de Cortés es un poco lo que hizo Trump con el Golfo de México.
3: Cambiarle y ponerle Golfo de América.
16: Dice, ahora es el Golfo de América, porque América es, él es América, según todo esto, ¿no? Entonces, había una calzada que se llamaba Puente de Alvarado.
3: Puente de Alvarado. Y ahora se llama
16: El Conquistador.
3: Calzada México-Tenochtitlán.
16: Lo cual es un sinsentido, Pepe. Porque una calzada México-Tenochtitlán querría decir que es el camino que va de México a Tenochtitlán, o sea, al mismo lugar. No, podría haberse llamado, si se le quería olvidar el nombre de tan cruel conquistador, asesino, genocida y todo lo demás. Bueno, olvídense de don Pedro de Alvarado, que nos anda valiendo lo mismo que la casa de Andrés. No nos importa, hagan una calzada México-Azcapotzalco, que es lo que comunica esa vía.
3: ¿Expuente de Alvarado?
16: Había una vez un tranvía, una ruta de tranvías, cuando lo sabía en la Ciudad de México, que se llamaba La Rosa Zócalo, porque esa calzada de Puente de Alvarado, de Insurgentes para el Norte, donde ahora está la calzada de los maestros y el Colegio Militar de Popota y todo lo demás, se llamaba Calzada de la Rosa. Entonces dices, bueno, esta calzada va de la Rosa hasta el Zócalo. Bueno, pero no. Se trata de hacer las cosas.
3: Pero el árbol siempre de la noche triste, ¿qué me dices?
16: Bueno, el árbol de la noche triste es un árbol de dos noches, porque dice la nueva nomenclatura que es el árbol de la noche victoriosa. A ver, si la noche fue victoriosa, ¿por qué después de esa victoria hubo 300 años de virreinato? Como que los victoriosos salieron bastante, bastante raspados, ¿no? Entonces, ya no hay pueblos vencidos, son pueblos en resistencia. Así les llama la 4T. Por lo cual yo les sugeriría a mi querido y difunto maestro, don Miguel León Portilla, quien tanto respeté y tanto quise, pues le hubiera puesto a su libro La visión de los resistentes, no La visión de los vencidos, porque ahora resulta que no, que ni siquiera existió, como dijo en algún momento el Papa de esta iglesia, que no, que la conquista fue un fracaso, que no es cierto, que la conquista nunca se dio, porque los pueblos jamás fueron sometidos o juzgados, ni nada de que se le parezca. Yo creo que la maravilla de la vida mexicana es que estemos reconciliados con los orígenes de nuestra nacionalidad.
3: ¿Y el Palacio Nacional no lo construyó Cortés?
16: Eran las casas nuevas de Cortés, así se llamaba.
3: El Palacio de Cortés, ¿no?
16: Casas nuevas de Cortés, así se llamaba.
3: Lo que hoy es Palacio Nacional.
16: Lo que ahora es, que es uno de los edificios públicos más grandes del mundo. Tiene 44,000 metros cuadrados el edificio. Y todo eso era de don Hernán. ¿Por qué? Pues porque pudo, porque conquistó, porque mató y porque se quedó con los productos del botín y del despojo. Pues es que ese es el lenguaje de la guerra. Pero 500 años después ya no lo vamos a arreglar.
3: Lo que pasa es que, según la presidenta, Hernán Cortés ya no es reconocido ni en España.
16: Bueno, ¿y eso a nosotros qué nos importa? Si estamos esperando el reconocimiento de otros frente al desconocimiento de nosotros mismos o al repudio de nosotros mismos por las fuentes que nos dieron origen como nación y como etnia, etnia nueva, la etnia mestiza de los mexicanos, pues entonces, si no nos entendemos nosotros, ¿Cómo pedimos que nos entiendan afuera? ¿Y qué nos importa lo que piensen afuera?
3: Gracias, Rafael Cardona.
16: Gracias, buenas noches.
3: Le vamos a cambiar el nombre a Rafael Cardona, ¿no? Cardonazzin va a ser ahora para que empate, ¿no?, con el catecismo de la 4T.
16: Estoy de acuerdo, Zin.
3: De acuerdo, Zin. Gracias. Gracias. Gracias, Cardonazzin. Cardonazzin tiene razón. Qué maravilla. Gracias. Vamos a una pausa y volvemos con usted en la segunda hora a través de YouTube con todas las noticias y todas las voces.
17: Angelino Cardona, qué maravilla. Pues sí que tiene razón.
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20: Con el regreso a clases de la Universidad de Sonora, la mañana de este lunes 10 de agosto, la autoridad universitaria y expertos en movilidad recomendaron a estudiantes, padres de familia y trabajadores planear sus recorridos, salir con anticipación y utilizar rutas alternas para evitar las principales zonas de congestionamiento vial. El coordinador de seguridad de la Unison, David Fontes Domínguez, informó que los accesos al campus estarán abiertos desde las 5:30 horas ante la expectativa de una alta afluencia vehicular durante el primer día de actividades académicas. Los apagones, como el registrado la tarde del sábado en el sector del centro de Hermosillo, han golpeado fuertemente las ventas en comercios, ya que el gremio ha registrado afectaciones de hasta un 50% en las ganancias debido al cierre de locales tras interrumpirse el servicio de energía eléctrica.
21: Para Radio Fórmula Sonora informó Carolina Lucero.
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3: Bueno, pues ya tenemos aquí el número de las personas aspirantes a las licenciaturas en la Universidad Nacional Autónoma de México para su examen presencial de primer ingreso, a reserva de ampliarlo más adelante con Lisbeth Hernández. Por lo pronto le adelanto que suman ya 43,000 los aspirantes registrados para ese nuevo examen de admisión, que se va a realizar en 4 puntos clave: la ciudad de León, Guanajuato, la ciudad de Tijuana, Baja California, la ciudad de Oaxaca, Oaxaca, y por supuesto la Ciudad de México. Ya están cumpliéndose los plazos. Quienes van, por ejemplo, a presentar en León, pues creo que mañana es el último día para registrarse. Después siguen los de Oaxaca, luego los de Tijuana. Y luego finalmente creo que el domingo, si no me equivoco, vence el plazo para los estudiantes registrados, que son la mayoría, en la Ciudad de México. De esto le vamos a informar un poco más adelante, pero ahora tenemos un corte con las noticias más relevantes al momento.
0: Oscar. Desde luego, Pepe, 132 muertos, 570 heridos, más de 1.500 viviendas afectadas y 61 edificios colapsados. Deja hasta el momento el terremoto de magnitud 7.4 que sacudió a Colombia esta mañana. Se reportan daños importantes en las ciudades de Cali, Pereira y Manizales. Desde Chocó, epicentro del movimiento y una de las regiones más afectadas, el presidente Abelardo de la Espriella, que ya hizo presencia, se comprometió a atender a todas las comunidades afectadas.
1: Lo primero es que salgamos de este problema. Por eso vine acompañado del señor ministro de Defensa, que ha dispuesto todo el aparato militar y policial para traer aquí a nuestros ingenieros, nuestros rescatistas y demás personal, además de caninos, para atender la emergencia como corresponde. He venido también con el señor ministro de Vivienda para que determinemos la afectación de tantas viviendas que superan las 1.300, 1.400 viviendas.
0: Productores de aguacate reanudan paulatinamente envíos a Estados Unidos tras el acuerdo entre México y Washington para ofrecer seguridad a inspectores estadounidenses. El productor aguacatero José Antonio Ayala reafirmó la falta de un trabajo conjunto entre los tres niveles de gobierno para este sector.
4: Fíjense que debemos de trazar una ruta de entendimiento entre el gobierno federal, estatal y municipal, porque el principal problema que tenemos es una falta de buena comunicación, y todos pensamos que el tema del aguacate son productores ricos y que los empacadores son ricos y que no necesitamos ningún tipo de ayuda. Sin embargo, por la importancia que representa el cultivo en tema económico, social, en Michoacán y en todo México, considero que debe haber un proyecto estratégico para el aguacate, donde podamos darle al personal de Luzda sus garantías, pero también al pueblo michoacano.
0: Los lineamientos para los derechos de las audiencias podrían ser modificados, así lo admite la presidenta de la República.
5: Sí, y no solo la Cámara, también se han recibido de otras organizaciones o personas comentarios. Por eso esta consulta pública, para que se perfeccione el derecho de las audiencias. Y ese es el objetivo. Entonces, en la semana vendrá Luisa María para poder platicar de qué cambios, si es necesario, se harían a los lineamientos.
0: El líder nacional del PAN, Jorge Romero, anunció una iniciativa de ley para garantizar el derecho de réplica en la conferencia mañanera. Denunció que es un espacio de persecución y calumnia contra opositores. Este lunes, la dirigencia nacional de Morena rechazó la propuesta al advertir que el blanquiazul pretende silenciar una práctica de comunicación directa que le devuelve la palabra al pueblo.
3: Gracias, Oscar. Tenemos justamente para tratar este asunto a Jorge Triana. Jorge Triana es el vocero nacional del Partido Acción Nacional. Le recuerdo que ayer el presidente panista, Jorge Romero, ya lo informó Oscar, exigió a la presidenta de la República que en la mañanera haya derecho de réplica de aquellos que se sienten aludidos o lastimados por el mensaje de presidencial. Jorge, un saludo muy cordial, muy buenas noches, gracias por estar con nosotros.
6: ¿Qué tal, Pepe? El gusto es mío, un placer saludarte a ti y a toda la gente.
3: Gracias. ¿Qué aspectos de la mañanera busca regular el Partido Acción Nacional? ¿Qué quiere el Partido Acción Nacional hacer con la mañanera?
6: Mira, en estos momentos en que la presidencia de la República, el gobierno, Morena, lo que pretenden es aprobar unos lineamientos administrativos de tal suerte que supuestamente se protegen los derechos de las audiencias, pero pues esa protección tiene que pasar por un filtro de la verdad de parte del propio régimen. Pues lo que queremos es que se empate este mismo criterio, que supuestamente lo que se busca es evitar información calumniosa, engañosa, falsa, en la mañanera. La mañanera podrán decir que es un ejercicio circular de información, pero lejos de ser eso, Pepe, se ha convertido en un paredón de fusilamiento mediático para defenestrar opositores, para golpear a organizaciones no gubernamentales, a empresarios y especialmente a periodistas, sin que los periodistas o las personas atacadas en general tengan la oportunidad de defenderse en un espacio con la misma amplitud de influencia, como lo es la conferencia matutina, mal llamada en este momento mañanera del pueblo. Lo que estamos buscando es regular pues este acceso a responder a lo que al derecho de las personas corresponde para poder tener derecho de réplica. Un ejemplo muy rápido, recordemos, pues ya tiene un par de años esto, cómo a Xóchitl Gálvez la calumnió el presidente López Obrador, recurrió a un amparo, le dieron una suspensión definitiva y con suspensión en mano el presidente se dio el lujo de no dejarla entrar. Si esto estuviera regulado, bueno, pues las personas atacadas, las personas que se sienten agraviadas en su imagen por la información que se da en la mañanera, estarían en toda posibilidad
3: sí,
6: de poder acceder a esta plataforma.
3: Ya que mencionaste a Xóchitl Gálvez, Jorge, yo creo que hay un hecho muy interesante. Ella pretendía competir por el Partido Acción Nacional por la jefatura de gobierno de la Ciudad de México. Y seguramente, dado su impacto, su popularidad, probablemente la hubiera ganado, pero ella pide derecho de réplica, va con sus papeles amparada a reclamarle al presidente y el presidente con el colmillo retorcido no la deja entrar y la convierte en candidata a la presidencia de la República, donde Xóchitl estorbaba menos a los intereses de Claudia Sheinbaum y del presidente Andrés Manuel López Obrador. Es una forma de ver el ajedrez, si me permites, ¿no?
6: Es correcto, tu apreciación es correcta. Yo no sé si lo hizo deliberadamente el expresidente con este, pues este es un costal de mañas al final del día, o lo hizo pues con la víscera por delante, golpeando a la persona que lo exhibió, pero la realidad es que utilizó el púlpito presidencial, que además financiamos todos, Pepe, con nuestros impuestos, para golpear a una política de oposición, y le importó nada, pues inclusive una suspensión definitiva que tenía sobre el caso.
3: Ahora, si tú pides derecho de réplica, si el Partido Acción Nacional o cualquier mexicano, cualquier periodista pide derecho de réplica, ¿no estaría afectando la libertad de expresión de la presidenta de la República, su derecho a decir lo que le parece?
6: Bueno, pues es que ella está diciendo lo que quiere, de cualquier modo. Si ella quiere salir a decir que el señor Rubén Rocha Moya es inocente de las imputaciones que tiene desde Estados Unidos, bueno, pues ya lo dijo, nada se lo está impidiendo. Ella tiene su libertad de expresión salva, siempre y cuando no agravie en su imagen, en su reputación pública, a cualquier ciudadano, sea opositor, periodista, líder de opinión, etcétera. Entonces, bueno, a mí me parece que es un ejercicio que cierra la pinza pues de una conferencia que supuestamente es un diálogo circular. Nadie pretende censurar a la presidenta de la República, eso es tirarse al piso. Quienes pretenden censurar, Pepe, pues son los que impulsaron una ley censora en Puebla para regular contenidos en redes sociales, los que aprobaron una ley en San Luis Potosí llamada Ley Serrano y que derivó en que se encarcelara periodistas, la gobernadora de Veracruz que también apresó y metió a la cárcel a un periodista acusándolo de terrorismo, Laida Sansores que le puso un censor judicial a un medio de comunicación para revisar sus publicaciones, Dato Protegido que se valió de la violencia política de género para vengarse de una ciudadana que la criticaba. Eso es censura. Nosotros lo que queremos es, en un ejercicio democrático, que las personas agraviadas tengan acceso a defenderse con la misma audiencia con la que ataca la presidenta de la República, que además es muy seguido. Mira, en las mañaneras no solamente se insulta, se agrede, se ofende, se calumnia, se difama, han dado a conocer datos personales de opositores al gobierno, de periodistas, los datos fiscales de la propia Xóchitl Gálvez, violando la secrecía fiscal, violando la ley incluso. Se han dado a conocer datos muy delicados, teléfonos, direcciones, nombres, etcétera, y no hay ninguna consecuencia legal. ¿Por qué? Porque no está regulado ese ejercicio llamado conferencia matutina.
3: Pues Morena dice que lo que ustedes quieren, hoy lo dijo la presidenta de Morena, Ariadna Montiel, que lo que ustedes quieren es silenciar a Morena y silenciar a la presidenta, lo que es peor.
6: Nosotros lo que queremos son condiciones similares a lo que está proponiendo Claudia Sheinbaum. ¿Qué está proponiendo ella? Supuestamente está proponiendo que se proteja a las audiencias de los medios de comunicación. Nosotros estamos proponiendo que se proteja a las audiencias de la mañanera que además no se constriñe exclusivamente a quien ve este programa televisivo en vivo, sino que es una caja de resonancia sobre un cúmulo de medios de comunicación que están replicando las notas todo el día, y también sobre un ejército de sicarios digitales, golpeadores que a todos nos han repasado, muy bien aceitado este ejército, muy bien organizados, donde golpean a la persona señalada desde el púlpito presidencial. Lo que queremos es que lo que ella pide para medios privados también lo aplique en su conferencia matutina, porque lejos de ser simplemente una rueda de prensa, ya se convirtió en un espectáculo televisivo. Vemos cómo lleva cantantes, lleva bailarines, bueno, me parece que hasta una vez el presidente López Obrador llegó, proyectó una caricatura de Don Gato ahí con Benito Bodoque, un verdadero circo. Eso es un programa televisivo pagado con los impuestos de la gente, y lo menos que podemos pedir es que haya también una oficina de respeto a las audiencias y que se obsequie derecho de réplica a las personas que agravian desde este espacio, que por cierto cada vez son más.
3: Muchas gracias, Jorge Triana. Gracias en tu calidad de vocero nacional del Partido Acción Nacional. Teníamos que escuchar también, por supuesto, tu voz, la voz de ustedes. Que estés muy bien.
6: Gracias, Pepe. Un abrazo. Saludos a todos.
3: Igualmente, gracias. Es lo que el PAN propone, derecho de réplica en la mañanera. Dirían aquí, sí, chucha. Una pausa y volvemos.
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3: Bueno, como lo adelantamos cuando estábamos en el corte por YouTube, así de YouTube a YouTube, ahora estamos abiertos con Citlali Hernández, presidenta de la Comisión Nacional de Elecciones de Morena. Como siempre, bien recibida, Citlali. ¿Cómo estás? Buenas noches ya.
4: Hola Pepe, buenas noches, qué gusto saludarte.
3: El gusto es nuestro, por supuesto. Citlali, ¿qué te parece lo que dice Acción Nacional? Que hay que restringir la libertad que tiene la Presidenta de la República en las mañaneras y en todo caso conceder derecho de réplica a periodistas, a personajes de la oposición, analistas, comentócratas, partidos políticos que disienten y que ahora están pidiendo derecho de réplica en las mañaneras, que también es un medio de comunicación. ¿Qué opinas al respecto? ¿Qué opinan en Morena al respecto?
4: Mira, yo pienso que intentan tergiversar una discusión que no es menor. Es decir, cuando hablamos de los derechos de las audiencias, hablamos de dar como... por entendido algo que me parece que hace tiempo se ignoró, y es que la ciudadanía que forma parte de la conversación pública, que se informa, que digamos está al pendiente de lo que acontece en la vida política nacional o estatal, pues tiene un criterio, tiene una opinión, y que muchas veces con la inmediatez, que cada vez la comunicación es más amplia, pues también tiene derecho a saber cuando hay una línea que se cruza en algunos medios de comunicación o en las opiniones de algunos medios, entre dar una noticia como una opinión y que termina por ir construyendo pues desinformación y que violenta este acceso a la información que tenemos las personas. Me parece que intentan tergiversar el tema frente a algo que es muy simple, la necesidad de un código de ética de los medios de comunicación, la posibilidad pues de que exista el derecho de audiencia o de réplica de las personas, etcétera. Y ahora decir que es un despropósito, o más bien ahora plantear que se le pida réplica a la presidenta, que utiliza un espacio informativo donde informa al pueblo de México sus acciones de gobierno, y también en el debate público que existe, que la oposición ha decidido colocarse en un debate de mentiras, de desinformación, de odio, de narrativas que buscan lastimar a la Cuarta Transformación, pues la presidenta también está en su uso de la libertad de expresión para responder. Creo que esto es parte del debate público. Me parece que lo que están planteando es como si nosotros pidiéramos que en conferencias de prensa del PAN pues nos den derecho de réplica a lo que dicen. El debate público gira alrededor de lo que decimos los actores públicos, y afortunadamente en este país existe tanta democracia y tanta libertad de expresión como para poder responder en un tuit, en un medio de comunicación, en una conferencia de prensa, incluso ahora con los medios digitales, pues en un video, etcétera. Entonces, yo creo que nuevamente la oposición se equivoca en su estrategia. Me parece que si quieren convencer a un sector de la población en tener respaldo para su proyecto, tendrían que dar a conocer un proyecto, tendrían que hablarle a la ciudadanía como ciudadanas y ciudadanos pensantes, y no como personas o electores que crean que pueden pues confundir a través de estas estrategias, insisto, que sostengo, es la estrategia de la oposición en los últimos años, la desinformación, la mentira, el miedo, el odio, y no la propuesta, no la idea, no el debate de altura.
3: Morena no pediría derecho de réplica en una conferencia, vamos a decir, de prensa, en un anuncio que hagan los panistas o los de Movimiento Ciudadano, o los que me digas, los priistas. No pedirían, si son insultados, no pedirían derecho de réplica, o usan la tribuna de la mañanera como su espacio para la réplica a las campañas en contra de la presidencia de la República. Pero en este caso, pues estamos viendo que está usando un medio porque la mañanera es un medio público, está usando un medio público para afincar sus ideas y tendría que sujetarse a los lineamientos de garantizar, por supuesto, el derecho de réplica, ¿o no?
4: Bueno, la presidenta defiende su gobierno, defiende su acción de gobierno y responde cuando hay mentiras sobre su gobierno o que incluso buscan a confundir, como en la pandemia en su momento pasó,
3: pero,
4: tuvo que
3: haber
4: una pandemia.
3: Sí, claro,
4: pero está defendiendo ni a Morena, ni yo no veo a la presidenta haciendo un debate partidista. Hay un debate público abierto como nunca en el país, sin duda.
3: Pero, Citlali, te pregunto y te interrumpo. ¿Qué la presidenta no es presidenta de todos los mexicanos?
4: Así es.
3: Y entonces,
4: justamente porque la presidenta es presidenta de todas las personas y de todos los mexicanos, tiene un espacio público donde informa su acción de gobierno, que por cierto beneficia a todas las personas, en ningún programa social, en ninguna acción de gobierno, en ninguna construcción de hospitales, de puentes, de caminos, en ninguna entrega de viviendas, en ninguna de las acciones que realiza la presidenta se le pide a alguien su filiación partidista. La presidenta gobierna para todas y todos los mexicanos, y la oposición política a su gobierno tiene una respuesta en el debate partidista desde el partido en el que estamos en Morena, y tiene una respuesta institucional de la presidenta como presidenta de todos los mexicanos en el espacio informativo de la presidenta. Yo no veo que la presidenta esté utilizando un espacio informativo que, por cierto, pues tiene mucho alcance, lo cual significa que hay mucha credibilidad y legitimidad y respaldo social hacia la presidenta, para un debate partidista. Pero ni modo que guarde silencio cuando, imagínate, le dicen narcopresidenta. Es una irresponsabilidad que en este país yo no sostendría que hay alguna institución que esté tomada por el crimen organizado. Puede haber infiltraciones en los sectores sociales, públicos, económicos, sin duda, pero llamarle narcopresidenta es parte de un debate, de una estrategia que busca vulnerarle. Ánimo que no responda frente a ello cuando la presidenta es una mujer honesta, una mujer que da resultados en materia de seguridad, que todos los días combate el crimen organizado. No pueden censurarla o pedir que se le pueda estar golpeteando y que ella no tenga una respuesta a ello. Como, pues es que somos un país libre, con una diversidad de pensamiento, por eso hay varios partidos que representan distintas partes del pensamiento de la sociedad, y hay un debate público, abierto. A lo mejor se nos olvida, pero pues desde que yo tengo memoria, cuando era chiquita era difícil ver a un presidente salir a la opinión pública. Salía para desmentir o para tratar de controlar daños de escándalos, o salía para pues tratar solo en sus tiempos de informes. Desde que inició el gobierno del presidente López Obrador en la Cuarta Transformación, vemos presidentes que todos los días salen a informar y salen a responder lo que algunas personas pues intentan tergiversar o desvirtuar.
3: Bueno,
4: y al final el ciudadano y la ciudadana tendrá, pero, el criterio para saber si alguien dice la verdad o miente, ¿no?
3: Claro, ahí está, ahí tú lo estás tocando, Citlali. El expresidente Andrés Manuel López Obrador, del que tienes un cartelón atrás que dice siempre presidente, dio muchas veces mentiras, dijo muchas veces, él decía yo tengo otros datos, y mentía, y no había manera de que lo contrarrestáramos quienes tenían, o contrarrestaran, debo decir, tenían los datos correctos, es decir...
4: Bueno, eso es... por ejemplo, esa es tu opinión, ¿no?
3: Bueno,
4: pues yo te podría decir que no mentía, y hay un debate abierto, a ver, tanto que mira, Pepe, hemos debatido varias veces aquí en tu espacio, en la que claramente ambos tenemos distintas opiniones de algunas cosas. Basta que cualquier persona que nos esté escuchando prenda la radio, y yo estoy segura que el 70-80% de las noticias se van en un editorial contra el gobierno, que está muy bien, es válida, pero creo que a nadie le debería de asustar el debate público que ha vivido en los últimos años nuestro país. Te pongo un ejemplo, hablas del presidente López Obrador. Hubo, me acuerdo, que en el ejercicio periodístico que realizó Julio Astillero, un periodista que no es necesariamente vinculado a la derecha o algún grupo antagónico a la izquierda, hizo un planteamiento en la mañanera cuestionándole al presidente una serie de datos y demás, y que el presidente cambió, digamos, o corrigió sobre el tema que se estaba tratando. Yo creo que el debate abierto la discusión, no existe para saber, para ver quién tiene la razón, sino para tomar decisiones a favor de una nación, a favor de las personas. Y en la cuarta transformación no nos da temor reconocer cuando nos equivocamos o replantear cuando escuchamos más voces. Hay cantidad de ejemplos que así podríamos mencionar en el gobierno del presidente López Obrador y ahora con la presidenta. Pero lo que no se vale, lo que yo sí creo que además es falto a la ética de periodistas, de políticos y de personas, es utilizar la mentira, el odio, la desinformación como una herramienta política. Yo creo que no es éticamente posible o no debería de ser aceptable, pero bueno, es la decisión que han tomado la mayoría de los opositores en este país. La ciudadanía les observa, pues no es en vano que la presidenta tenga 70% de aprobación, porque a pesar de la embestida de narrativas, la ciudadanía es tan inteligente que logra discernir entre lo que le dice un medio de comunicación, un comunicador, un político opositor, o lo que vive en su realidad. Y yo de verdad creo que mientras más, cada vez sea más público lo público, esta democracia se fortalece. Entiendo que no es el origen del pensamiento ideológico y de la práctica política del PAN, y por eso desvirtúan su estrategia. No sé cuánto pierdan de dinero en tener a consultores que les digan, ahora pide réplica en la mañanera. Pues existe la mañanera, existen las conferencias de prensa, vemos a una oposición que se la vive construyendo narrativas, yo no les veo hablándole a la gente.

0: pues muchos medios de comunicación lamentablemente a lo largo de la historia han ocupado pues ese papel de construir narrativas al servicio de intereses y no del interés informativo. Eso es lo que nosotros queremos poner al centro del debate, digamos, más allá de la opinión política, de la opinión personal de cada quien.
1: Pues agradezco mucho, Citlali, y me quedo con esto último que has dicho. Te compro esa actitud, por supuesto, siempre ha sido la mía, aunque efectivamente, como tú dices, pensamos cosas diferentes, pero los importantes no somos ni tú ni yo, es lo que pasa a nuestro alrededor y nosotros lo canalizamos con algún tipo de opiniones, siempre, por supuesto, responsables. Nada más te quiero preguntar, digo, ya dime, ¿no? Sí. ¿Por qué dice siempre el presidente López Obrador? Atrás,
0: mira, ya lo dije, son dos cuadros que me regalaron, dice arriba, gracias siempre presidente, le falta seguramente una coma, y acá dice, con la presidenta siempre, ¿no? Son dos cuadros que están aquí en mi oficina, pero veo que han generado de repente esa discusión. Y bueno, son los dos líderes, referentes, políticos, morales de un movimiento construido por millones de personas, que afortunadamente cuenta con el respaldo de la mayoría y es en lo que creemos y seguimos impulsando.
1: Muchas gracias, Citlali. Como siempre, es un gusto enorme
0: gracias,
1: poder saludarte,
0: Pepe.
1: Escucharte también.
0: Un abrazo.
1: Un abrazo igualmente. Gracias, Citlali Hernández, presidenta de la Comisión Nacional de Elecciones de Morena. Ya ve, con ella se puede hablar de todo, absolutamente de todo. No reacciona aquí como ciertas personas que yo conozco los martes, que bueno, lo toman todo como si fuera una pedrada, una bomba molotov, en fin. Vámonos una pausa, volvemos. El gato, claro, el gato oculto de Fren aquí cabe. ¿Y cabe por qué? Pues porque él no quiere ya sentir angustia y desesperación. El gato oculto de Fren tiene mucho que decir siempre.
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1: Eso es lo que dice el gato oculto de Fren. Y siempre será bienvenida. Aquí todas las noticias, todas las voces, todas las opiniones, todo de todo. Como en botica, por supuesto, de chile, de dulce, de mole y de manteca.
3: Todas las voces son escuchadas, son bienvenidas, aunque de repente pues, no les gusten es que, lo que llegas a cuestionar.
1: Es que
3: ¿no?
1: Hay mucha gente que cree que tenemos que tener una bandera de un color. Uh-huh. Azul, blanco, roja, morada, magenta. No, somos un país plural. El país es de todos los mexicanos. Los que votan por la presidenta y por los que no votan por la presidenta. No es que estemos divididos en dos. Yo no voy a discutir la popularidad de la presidenta. Tampoco voy a discutir que utilicen los medios del gobierno para el bienestar y comprar ánimo. No me voy a meter en eso. Eso que lo hagan los especialistas. Pero sí, insisto, este país es de todos los mexicanos. De todos. No nomás de los que se ponen la chaqueta color guinda. Vamos a una pausa, ¿no? Mejor. Y volvemos enseguida.
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5: 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Las pláticas con Estados Unidos continúan para restablecer el 100%, publicó el funcionario en su cuenta de X.
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6: Estamos enlazados en este momento hasta la ciudad de Washington con Armando Guzmán, nuestro corresponsal en la capital estadounidense, que ahora se cimbra y se mueve, por lo menos las hojas de los árboles, con los huracanes y los vientos desatados, y no precisamente por Donald Trump. ¿Cómo estás, Armando?
7: Con mucho gusto de estar contigo entre árboles caídos y tricables caídos por toda la ciudad. Muy bien, Pepe. Te voy a decir, cuando tú ves las cosas que están ocurriendo en Washington, tú te preguntas si en realidad esto está siendo reflejado en forma exacta por lo que el presidente Donald Trump está haciendo. Porque hoy nos sorprendió con un video, Pepe, que te voy a mostrar. Hay que verlo. Y yo diría, si tú me permites dejar verlo todo completo, y después regresamos para platicar sobre él, porque esto nos hace regresar a aquella serie de televisión de Game of Thrones y al lugar este de fantasía de Westeros. Westeros ahora es Washington DC, y el rey poderoso, bueno, te voy a dejar que veas esto para que veas, aquí está.
6: Correcto. Estamos viendo justamente la entrada del programa de Juego de Tronos, justamente para llegar hasta el trono. Pero aquí el trono, pasando por el Capitolio estadounidense, va a llegar hasta la Casa Blanca, en donde está el rey. Y la Casa Blanca con una cascada enorme, con agua, con ritmo, con engranes. Todo juega perfecto. Esta es la popularidad de la serie televisiva de Game of Thrones, que sirvió como inspiración, le digo, a poner el escritorio del presidente justamente en el centro. En el centro. A ver, ahí está la Casa Blanca.
7: Ahí bajamos.
6: Estamos viendo la Casa Blanca, cómo se mete la cámara hasta la Casa Blanca y llega al escritorio presidencial, que se convierte en el trono.
8: Clip acompañado con el texto: la capital restaurada, el orden ha sido restablecido, la capital recuperada.
6: ¿Cómo ves, hermano?
7: Es muy importante lo que ustedes están viendo, porque todas estas fuentes, este es el monumento a Cristóbal Colón, y hay una fuente ahí. El presidente se encargó de restaurarla, pero al final de cuentas esta fuente sigue sin funcionar. Y hay otras más, conforme vamos avanzando en el video. Vamos viendo todas estas fuentes, el Capitolio, pero además vemos todas estas fuentes que el presidente ha ido restaurando una por una. Los monumentos que el presidente ha restaurado. Esta en un parque muy famoso en la calle 16, que también supuestamente fue restaurada. Y todo esto para asegurar que el rey, el que manda, el rey del universo, se sienta en la oficina oval, el presidente de los Estados Unidos. Esta es otra fuente que está en el Monumento a los Veteranos de la Segunda Guerra en Washington, D.C. Y lo mismo, esta, lo único que no enseñan es una fuente que reflejaría el monumento de Lincoln, porque esa fuente, al igual que las otras, Pepe, están realmente en problemas. Ahí tienes a la que yo te mostraba, esta que venían como cascadas. Era la fuente de Meridian Hill Park. Es un parque, Meridian Hill, que está a tres calles de la Embajada de los Estados de México, o de la vieja Embajada de México, del Centro Cultural Mexicano, en la calle 16. Esta volvió a funcionar por primera vez desde el 2019. Pero la verdad es que dejó de funcionar después, porque toda la plomería estaba podrida. Y entonces no solamente se salía el agua, sino que todos estos montones de agua que caían era agua café y agua horrible. Todas estas otras fuentes son las que el presidente ha estado supuestamente restaurando, y la belleza él será devuelto a la Casa Blanca. Ahí atrás está el Reflecting Pool, o la piscina de reflejo de los monumentos de Washington. La campaña de embellecimiento del presidente ha presumido de multitud de reparaciones y de monumentos en un esfuerzo por dejar una marca arquitectónica de cosas que funcionan bien. Pero desafortunadamente, Pepe, todo esto funciona mal. El presidente no ha tenido o el carácter o la fortuna o la suerte de encontrar gente que lo haga bien. Y entonces todo esto que él hace, tú te preguntas en realidad qué es lo que tiene el presidente en la cabeza, qué es lo que lo lleva a este tipo de asentamientos de poder y de manifestaciones de poder que él tiene, cuando en realidad las cosas, cuando él llegó a la presidencia, nadie lo puso en la presidencia para que embelleciera Washington. El hecho de que él embellezca Washington desde el punto de vista que él tiene, y de recuperarlo y de hacerlo mejor de lo que estaba antes, en realidad no ha ocurrido. Esa fuente no funciona, la de Cristóbal Colón, que está ahí en la estación de trenes. El Capitolio sigue igual, nada le ha hecho. Y hay una serie de cosas que el presidente sigue presumiendo aquí, que en realidad o no le han informado o no le han dicho que no están funcionando. Cuando la gente lo eligió fuera para que detuviera la guerra de Ucrania, para que bajara la inflación, para que mejorara la economía, para que terminara con la guerra de Ucrania. La guerra de Ucrania sigue, la guerra en Israel sigue, la crisis en Gaza sigue, la crisis en Irán sigue, la gente está muy molesta con la economía. O sea, este tipo de cosas, yo no sé si el presidente se pone a pensarlas en realidad cuando le presentan este tipo de cosas, y cuando él las presenta, en lugar de convertirse realmente en lo que él quiere, que es una manifestación de poder y de enorme poder universal del rey de todo West Indies, que es en realidad Washington D.C., pues en realidad esto lo único que hace es poner en evidencia todas las cosas que él no ha podido manejar y que no ha podido hacer. Pero yo no sé si eso el presidente lo entiende, porque aparentemente no lo hace cuando habla a la prensa y cuando dice las cosas como las ve él desde su muy personal interpretación, Pepe.
6: Pues muchas gracias, Armando. Valía la pena que tú desde allá narraras con precisión el significado de este video, donde aparecen justamente el Capitolio, el Memorial Nacional a la Segunda Guerra Mundial, el estanque reflejante, ¿sí?, donde está el monumento a Cristóbal Colón, las fuentes del Parque Meridian, el Freedom, ¿sí?, Plaza, en fin. Te agradecemos mucho, la audiencia te lo agradece más.
7: Muchas gracias, Pepe. Como siempre, muchas gracias. Buenas noches.
6: Gracias, muy buenas noches, Armando Guzmán, desde la capital de los Estados Unidos. Hoy hicimos un divertimento. Así, si me lo permite.
8: Oye, nos están reportando en la transmisión en vivo de YouTube que no se vio el video. Al parecer, la música tiene derechos y se bloqueó y no se pudo ver. Ya está en @josecárdenas1, ya ahí se reposteó, para que si no lo vieron en YouTube y tienen ganas de verlo, porque la verdad es que está buenísimo.
6: Está buenísimo.
8: Pues ahí lo pueden ver.
6: Correcto, sí, porque lo que refleja, lo que hay detrás, en términos de narcisismo, egolatría, egocentrismo, me van a quitar la visa. Vámonos a la pausa.
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10: La orina de los gatos brilla bajo la luz ultravioleta debido a los componentes químicos específicos que contiene su cuerpo.
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10: El tucán. Esta colorida ave destaca inmediatamente por su enorme y vistoso pico, el cual utiliza hábilmente para alcanzar frutas en las ramas delgadas. Habita en las copas de los árboles amazónicos, llenando el denso entorno con sus característicos cantos.
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17: Un caracol puede dormir durante 3 años seguidos si las condiciones del clima no son favorables para su supervivencia natural.
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10: El corazón del camarón está localizado en su cabeza, cerca de su sistema digestivo y otros órganos vitales muy importantes.
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21: Raúl Piña y Carlos Solares, funcionarios de la Secretaría de Medio Ambiente del Estado de México, fueron detenidos en Acapulco, Guerrero, por el delito de extorsión a propietarios de beneficentros. Ambos quedaron a disposición de un juez de control. La Secretaría de Seguridad y Protección Ciudadana congeló $2 millones y desmanteló una red criminal que usaba videos falsos de funcionarios para realizar fraudes financieros con el uso de inteligencia artificial. Ante esto, el Partido Verde Ecologista resaltó su reforma legal de 2024 para fortalecer el uso de tecnología para la prevención de delitos. La Fiscalía de Oaxaca obtuvo una ficha roja del Interpol para localizar al expresidente municipal de San Martín Intuyoso, Bill Gait López, y su sobrino, Dagoberto López, buscados por la desaparición de Roxana, quien mantenía una relación sentimental con el sobrino del expresidente municipal. Informó Itzel Vanegas. 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
6: Comentábamos con usted hace un momento que ya suman 43 mil los aspirantes a inscribirse y ser admitidos por la Universidad Nacional Autónoma de México para ingresar a las licenciaturas en el curso 2026, que empieza ya muy pronto y hasta el año 2027. Suman 43 mil. Lisbeth Hernández, estamos contigo. ¿Cómo te va? Buenas noches.
23: Pepe, muy buenas noches, me da muchísimo gusto saludarte este inicio de semana. Efectivamente, se representan 74.3 de la cantidad de aspirantes que ya están registrados en este momento, que ya tienen una cita con sede, lugar, fecha, hora, para la aplicación de este examen de control. Sin embargo, las inconformidades pues han seguido surgiendo. Hay aspirantes, Pepe, que han denunciado que su cita, las sedes se las han puesto pues bastante retirados del lugar que ellos dejaron como referencia de su lugar de residencia. Y efectivamente a esto ya contestó la UNAM, ya fijó su postura, dijo que en la mayoría de los casos pues trataron evidentemente de que los aspirantes tuvieran una sede cercana a su lugar de referencia. Sin embargo, pues también reconoció que había muchos de estos casos en los que los aspirantes iban a tener que trasladarse pues más lejos para poder aplicar este examen, y ya hemos tenido cuenta de estos casos. Un chico de Morelia, pues la sede evidentemente le quedaba más cerca a la de Guanajuato, incluso la Ciudad de México, y bueno, pues le tocó la sede de Tijuana, lo que representa pues mucha logística, gastos, que no todas las familias pues evidentemente pueden solventar. Esto ha complicado pues la asistencia de muchos aspirantes hasta ahora, lo que han comentado, a estas sedes para la aplicación del examen de control presencial. A esto también se ha sumado, Pepe, que el día de hoy en rectoría se presentaron pues dos aspirantes que están señalando que ellas pues aseguran que cuentan con todos los requisitos para presentar este examen de control presencial, que pasaron el examen en línea y que no tienen ningún problema en presentar el examen, que están seguras de sus conocimientos y que lo pueden volver a pasar. Sin embargo, les llegó un correo en el que les decía que ellas no eran candidatas, no fueron convocadas a este proceso, y pues como ellas, hoy se presentaron dos, pero como ellas no sabemos realmente cuántos casos habrá que no estén siendo convocados a este examen y que quizá estén dejando fuera de esta manera la universidad. La de GAE no les ha dado respuestas, han mandado correos, no les han dado respuestas, y pues esta es la información más reciente que tenemos del día de hoy con pues las novedades que hay todos los días en la UNAM.
6: Lisbeth, muchas gracias. Gracias por la información.
23: Pendientes, buenas noches.
6: Pendientes, claro, muy bien. Lisbeth Hernández con toda esta información. Ya vamos con el pintor en este momento, con José Luis N. Sí, porque hay mucho material relevante. Estamos contigo, pintor, porque México retuvo el campeonato del premundial sub-20 de la CONCACAF tras vencer a Estados Unidos. Eso significa un boleto olímpico, ¿no?
0: Así es, Pepe, te saludo con mucho gusto. Se ha logrado ese boleto olímpico a los Juegos en Los Ángeles en 2028, después de lo que había sido precisamente el fracaso rumbo a París, además de que se logra el boleto al Mundial de la Especialidad, en el Mundial Sub-20, donde desde ya se empiezan a hacer cálculos para ver si Gil Mora va a poder estar tanto en ese Mundial como en los Juegos Olímpicos de Los Ángeles 2028. Fue una victoria muy importante, 2-0. Cristóbal Alfaro, futbolista del Atlante, termina marcando los dos goles. Un error, el segundo de ellos, como estamos viendo en imágenes, de lo que fue el 2-0, que termina por darle esa victoria al equipo mexicano dirigido por Alex Diego. Y bueno, para la dirección de fuerzas básicas, de juveniles de la selección mexicana, termina por ser, me parece, que muy relevante esta victoria, sobre todo en estos tiempos, Pepe, donde hay mucha crítica para Mikel Arriola, para la Federación Mexicana de Fútbol. Se escuchó el ascenso ayer en el estadio Banorte, una vez que Mikel Arriola pasó a entregar las preseas, y el ascenso, además de que cuando enfocaban la cámara se escuchaba el abucheo para el comisionado de la Federación Mexicana de Fútbol, que es el que da la cara a los dueños del balón que han tomado esta decisión de erradicar el ascenso y descenso del fútbol mexicano. Así que ha sido un buen fin de semana para esta selección sub-20, no así para la sub-23, que en Centroamericano se queda con la plata, perdiendo en penales frente a Venezuela, mientras que la femenil mantiene su jerarquía ganando el oro frente a Colombia en los Centroamericanos, donde también finalizaron con 407 preseas, 167 de oro para la delegación mexicana. Así que enhorabuena también para el Comité Olímpico Mexicano y para la CONADE por lo entregado esto dentro de Centroamericanos. Y bueno, Pepe, también el día de hoy ha surgido una historia que habla de que CONCACAF le daría la espalda a México y que México buscaría por ahí alguna confederación, que la CONMEBOL lo recibiría con los brazos abiertos. No es que no tenga fundamentos, pero es muy complicado que CONCACAF deje ir a su principal socio, a la Federación Mexicana de Fútbol, por lo que representa cada 2 años con estas Copas Oro, por lo que representa para la Federación eliminarse en CONCACAF, donde tiene el boleto asegurado al Mundial prácticamente siempre. Así que, sin duda, hay mucho que analizar hoy, tanto CONCACAF como UEFA, como la Asociación o la Confederación Asiática de Fútbol, que te comentaba, Pepe, podía ser clave, ha confirmado que no están de acuerdo con el trato y el trabajo de Gianni Infantino, y ahí son 136 votos de las 211 que se tienen. Así que pudiera haber un tema de reelección o de buscarle un candidato que le haga frente a Gianni Infantino en marzo próximo. Creo que eso pasa a ser lo más relevante el día de hoy, Pepe, en lo que al fútbol se refiere. 10 años después, Gianni Infantino llegó con un discurso, está con otro, y las federaciones se han dado cuenta y han levantado la voz. Hoy no tendría la mayoría, sin embargo, hay que empezar a ver que al momento del voto cada federación realmente apoye, como la confederación sí está saliendo, tanto Asia como Europa y CONCACAF.
6: Gracias, José Luis, gracias por la crónica. Estaremos atentos contigo. Que te vaya muy bien, gracias. Gracias, buenas noches. Tenemos el video de Lionel Messi perdió a su papá este fin de semana. Lo despidió en un cementerio allá en Rosario, en Argentina.
1: Lionel Messi se despidió el domingo de su padre. El astro argentino del fútbol viajó a su Rosario natal para dar el último adiós a Jorge Messi, quien fue enterrado en una ceremonia íntima. El encuentro se transitó en el mayor de los hermetismos y en medio de un fuerte operativo de seguridad. En las inmediaciones del cementerio se acumularon un puñado de personas, entre periodistas, policías y fanáticos, muchos de los cuales llevaban presentes para despedir a Jorge Messi, figura central en la carrera del campeón del mundo, como padre y como representante. La familia no reveló la causa de muerte, pero el diario local Clarín indicó que Jorge Messi enfrentaba un cáncer desde hacía meses. Su padecimiento se conoció durante el Mundial 2026, cuando Lionel rompió en llanto tras un gol ante Argelia. Lágrimas que la prensa local vinculó a la salud de su padre. Tras ese episodio, la familia confirmó que Jorge estaba bajo seguimiento médico, sin dar más detalles. Al finalizar el campeonato del mundo, el capitán de Argentina viajó a Rosario para visitarlo.
6: Esto sucedió, le digo, ayer domingo. Hace un momento, permitió volver el coordinador de este espacio informativo, de este esfuerzo informativo, marcó la línea de teléfono que le dimos hace un rato, para aquellas personas que estén interesadas por saber el paradero de sus parientes, amigos, en fin, turistas que se encuentran en Colombia, en la zona del Cauca, donde ocurrió este terremoto principalmente. ¿Qué fue lo que hizo Primitivo? Bueno, pues marcó a esta línea al más 57-313-878-6028 y esto le dijeron.
2: ¿Cuál es su emergencia?
5: Buenas noches. Disculpe, habla Primitivo Olvera de Grupo Fórmula en la Ciudad de México, de Radio Fórmula. ¿Este es el teléfono de emergencia para buscar a mexicanos en Colombia?
2: Sí.
5: Oiga, una pregunta.
2: ¿Qué mexicano desea reportar?
5: No, quisiera nada más hacer una pregunta. ¿Qué se necesita para reportar a una persona extraviada? Es para un servicio aquí en la radio.
2: Es nada más comunicarse a este teléfono. Puede ser ya sea por llamada normal o por WhatsApp. Les pedimos nombre completo de la persona, en caso de tener los datos de pasaporte también, en qué ciudad de Colombia se encontraban, uh-huh, y número de contacto de la persona que desean localizar.
5: Oiga, nada más una pregunta. ¿Han recibido muchos llamados de auxilio o de localización?
2: Esa información no se la podría compartir.
5: Correcto.
2: En este momento, tendría que ser a través de nuestra Dirección General de Comunicación Social.
5: Muy bien, pero la línea está abierta a las 24 horas.
2: Así es.
5: Correcto. Muchas gracias.
2: Y por apoyo a todos los mexicanos aquí en Colombia.
5: Muchísimas gracias.
2: Y las familias. También tenemos el Centro Integral de Atención a Mexicanas y Mexicanos en el Exterior, uh-huh, que está recibiendo llamadas también.
5: Perfecto. Le agradezco mucho.
6: Fue la llamada a este número de la Embajada de México que está funcionando las 24 horas del día para ofrecer ayuda e información sobre todo. ¿Qué tenemos?
8: Se ha habilitado ya una plataforma allá en Colombia para buscar a las personas que no han sido contactadas. Hasta el momento hay 2,381 personas registradas, 2,324 figuran en estado por localizar. Hacemos contacto con Leopoldo Espejel. Fuerte lluvia la que se ha registrado en el Estado de México, muy en particular en Tultitlán. Polo, ¿qué nos tienes? Te escuchamos.
15: Así es, Oscar. Afortunadamente, después de esta tromba que ha afectado severamente la vía López Portillo a la altura de la bandera, por lo que venimos narrando ya históricamente esta zona, que es una bajada natural de la sierra, agua y pues lodo, ha afectado un tirante de 40 centímetros y afortunadamente está fluyendo ya la circulación. Esto ocurrió alrededor de las 4 de la tarde y para estos momentos pues ya los vehículos han comenzado a avanzar en ambos sentidos de la vía López Portillo, afortunadamente, Oscar.
8: Muchas gracias, Polo. Muy buenas noches.
15: Buenas noches.
6: Gracias, Polo. Y también se nos reporta una intensa granizada que pinta de blanco Jutepec, allá en el estado de Morelos. Autoridades de Protección Civil están viendo la manera de apoyar a la gente más afectada. Estamos recibiendo las imágenes justamente de esta granizada. Le digo que tiñó de blanco a Jutepec, Morelos, y causó estragos en viviendas y comercios de la zona. Hasta aquí llegamos con lo importante. Gracias por su atención, su confianza y todo lo demás. Siga aquí en esas frecuencias de radio con la Fórmula Financiera. Lo esperan Mari Carmen Cortés, Pepe Yuste y Marco Antonio Mares. Y en Telefórmula, el doctor Leonardo Curcio. Nosotros mañana, 6 de la tarde, todas las noticias, todas las voces. Oscar, buenas noches.
8: Muy buenas noches, Pepe.
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4: Con el regreso a clases de la Universidad de Sonora, la mañana de este lunes 10 de agosto, la autoridad universitaria y expertos en movilidad recomendaron a estudiantes, padres de familia y trabajadores planear sus recorridos, salir con anticipación y utilizar rutas alternas para evitar las principales zonas de congestionamiento vial. El coordinador de seguridad de la Unison, David Fontes Domínguez, informó que los accesos al campus estarán abiertos desde las 5:30 horas ante la expectativa de una alta afluencia vehicular durante el primer día de actividades académicas. Los apagones, como el registrado la tarde del sábado en el sector del centro de Hermosillo, han golpeado fuertemente las ventas en comercios, ya que el gremio ha registrado afectaciones de hasta un 50% en las ganancias debido al cierre de locales tras interrumpirse el servicio de energía eléctrica.
7: Para Radio Fórmula Sonora informó Carolina Lucero.
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29: Hola, ¿qué tal amigos? Muy buenas noches. Estamos aquí transmitiendo en vivo desde la Ciudad de México. Es Fórmula Financiera, soy Mari Carmen Cortés y tenemos buenas y malas noticias. La mala es la del empleo, que eso la vamos a desglosar. Se perdieron empleos en julio, bajó el número de patrones. Cada mes que baja el número de patrones, el IMSS trata de justificarlo, pero la realidad es que siguen a la baja todos los meses, pues, hace casi como 2 años. Y bueno, por otro lado, la que sí se considera que es muy buena noticia es esta información, esta conferencia que dio hoy el secretario de Hacienda. Bueno, no fue conferencia, fue información de estos cambios a la ley contra la prevención del lavado de dinero. Vienen cambios importantes, se van a enfocar ahora en lo que le llaman un enfoque basado en el riesgo para estar midiendo, pues, precisamente cuál va a ser el riesgo de operaciones vulnerables. Y aquí no creo que nada más son los bancos, son todos los intermediarios financieros, bancarios y no bancarios, joyerías, ventas de automóviles, todos los que se pueden considerar, arrendadoras, hoteles, todos los servicios que se pueden considerar. Hay mucho lavado de dinero en el sector turístico. Entonces, todos estos se pueden considerar alto riesgo. Se incorpora este enfoque basado en riesgo. Se incorpora un concepto muy interesante que es el del beneficiario controlador, para ver quién es el que realmente está atrás de una empresa controlando. Una serie de cambios basados en la el grupo de acción de financiera inmediata, la GAFI de ese grupo internacional, desde luego del FinCEN, y yo creo que se está considerando que es un avance muy importante, porque de que se lava dinero, y de que los narcos lavan dinero, lo lavan, no hay la menor duda. Esto es un cambio tan importante que se va a hacer gradualmente, la última fase va a ser ya como el 2029, pero va a iniciar porque implica un cambio total y radical de la manera como las empresas van a tener que operar para controlar el lavado de dinero. Y bueno, ahorita lo vamos a desglosar, pero creo que es una nota muy relevante. Marco Mares, muy buenas noches.
10: ¿Qué tal? ¿Cómo estás, Mari Carmen Cortés? Muy buenas noches. José Yuste, muy buenas noches. Bueno, otra nota también relevante tiene que ver con lo que está pasando con el aguacate. Hay que recordar que en días pasados el gobierno de Estados Unidos, a través de la embajada en México y sus consulados, tomó la decisión de interrumpir las labores en términos generales de las personas que trabajan en Michoacán, entre ellas los inspectores que certifican las exportaciones de aguacate mexicano hacia Estados Unidos, y con ello obviamente pues se generó una intensa preocupación por el daño económico que esto representa por hora, por día, por cada día que se está interrumpiendo este flujo de las exportaciones de México a Estados Unidos. Hay un daño tremendo en materia económica y en materia de empleo. Bueno, pues ya finalmente se pusieron de acuerdo los gobiernos de México y Estados Unidos. El gobierno mexicano de manera inmediata movilizó a 1,500 elementos del ejército mexicano hacia Michoacán, y se sentaron altos funcionarios del gobierno mexicano con representantes del gobierno de Estados Unidos. Finalmente se abrió parcialmente certificación, la inspección de estos aguacates hacia Estados Unidos. Todavía falta alrededor del 15% para que se libere el total, pero hoy la presidenta de México, Claudia Sheinbaum, dijo que pues Estados Unidos nunca les dijo oficialmente que sus inspectores habían sido amenazados, y esto pues lo dijo prácticamente en tono de reclamo durante su conferencia de prensa matutina el día de hoy la presidenta de México, y dijo que pues por lo pronto lo que ha estado haciendo el gobierno mexicano es reunirse con los representantes del gobierno de Estados Unidos, y de esta manera se logró pues en apenas unos cuantos días, 3-4 días
29: desde el viernes
10: para que se reanudara esta inspección, y finalmente se logró, no en su totalidad, pero sí en un 75%. José Yuste, ¿cómo estás? Muy buenas noches.
11: Hola, Marco Mares, ¿cómo estás? Mari Carmen Cortés, ¿qué tal?
29: Hola,
11: ¿cómo
29: Pepe?
11: ¿Estás? Bueno, de las notas que comentan ustedes, la verdad es que, bueno, en primer lugar, si empezamos con la de…
29: La de empleo, o la de lavado de dinero. La bonita, la fea o la bonita.
11: La que quieras, el combate de la combate.
29: Esa es la bonita, esa es bonita.
11: La bonita, bueno.
29: Sí.
11: La de combate
29: esa
11: al lavado
29: es buena
11: de dinero,
29: noticia, ¿no?
11: Es una buena noticia. Es en base a los cambios de las leyes que hubo en 2025. El reglamento sale bien, sale con este enfoque que tú comentabas, Mari Carmen, basado en riesgo, que es distinto a ver todo al unísono. Aquí sí es un enfoque basado en riesgo, donde te ven una empresa que dicen, bueno, esta empresa sí tiene más riesgo porque está en cierta región geográfica, puede tener negocios con ciertas actividades que pueden ser riesgosas, puede realmente recibir más efectivo de lo que se tiene. Y entonces, bueno, pues este enfoque basado en riesgo es distinto, es más novedoso, está interesante, y se agrega ya de manera fuerte, que ya estaba, se agrega de manera fuerte la figura de persona políticamente expuesta. ¿Quién es la persona políticamente expuesta? Bueno, pues obviamente la que tiene poder de decisión, sea un funcionario público del gobierno federal, del gobierno estatal, o sea del poder judicial, jueces, por ejemplo, pueden ser personas políticamente expuestas, y desde luego, bueno, legisladores, diputados y senadores pueden ser políticamente expuestos, donde en efecto, pues ya vimos la acusación que hubo, por ejemplo, del Departamento de Estado de Estados Unidos en contra de Rubén Rocha, el gobernador de Sinaloa, bueno, por ser una persona políticamente expuesta, y de 9 funcionarios. Entonces esto yo creo que México se adelanta un poco a cómo vienen las cosas en Estados Unidos, a lo que ha recibido. México ha recibido pues dos fuertes acusaciones en el tema del lavado de dinero. Una, la de Rubén Rocha, el gobernador de Sinaloa, lo ha recibido, y creo que esto es una respuesta para tener personas políticamente expuestas. Y lo otro, bueno, pues ya lo vimos en el sector financiero hace un año prácticamente, con el FinCEN cuando fue Cibanco, Intercam, Casa de Bolsa Vector. Así que yo creo que ese es un paso adelante importante, este combate al lavado de dinero, como que trata busca salir al paso, lo hace Hacienda, bien ahí por Edgar Amador y su equipo, que lo sacan adelante. Así que a mí me gustó, ¿no?
29: Ahora, también la otra, que la pésima, que esa no, es internacional, es este sismo espantoso, 7 grados en Colombia, que tiene afectadas pues varias ciudades importantes, como entre ellas Cali, varias ciudades, Manizales, destrucción de viviendas, de departamentos, de casas, de infraestructuras, de una iglesia en Manizales, de la catedral, un estadio de fútbol. Ahí se habla ya de 111 personas fallecidas, hay más de 2,000 heridos, va a haber más, están ahorita en el proceso de rescate. Y nuestra total y absoluta solidaridad, porque si alguien sabemos de esto, somos nosotros los mexicanos, de la fragilidad de la que podemos vivir en un sismo y de la necesidad de que se fortalezcan las construcciones, las guías de construcción, los simulacros. De verdad hay que tomar en serio los simulacros, porque nunca sabes cuándo es real y tienes que saber cómo actuar. Entonces creo, y además a 2 días del nuevo presidente, entró el viernes, juró el viernes Estrella como nuevo presidente de Colombia, y pácatela si viene esta terrible tragedia, y nuestra total y absoluta solidaridad.
10: Pues sí, solidaridad para todo el pueblo colombiano con este sismo que ha tenido unas consecuencias tremendas. Ojalá que pronto desde el gobierno mexicano y de otros gobiernos llegue la canalización de todos estos recursos que siempre apoyan y mucho a la población afectada. Otra noticia que pues llama la atención y hay que estar muy atentos es que el Servicio de Administración Tributaria, el SAT, evalúa repetir el próximo año, en el 2027, el programa de regularización fiscal. En este año, en lo que va de este año, se han recuperado 6,436 millones de pesos de adeudos de impuestos, tanto de personas físicas como morales, a través de este programa de regularización fiscal. Y es tal el éxito que está teniendo que el gobierno ya está analizando la posibilidad de repetirlo el próximo año, y obviamente podría o tendría que estarse planteando en el paquete económico que será presentado al Congreso de la Unión el próximo mes de septiembre. Dicen los funcionarios de el SAT, Eric Arturo Mendoza Campuzano, administrador de la Oficina Desconcentrada de Recaudación del SAT, que pues los resultados y el crecimiento del número de contribuyentes y la recuperación de recursos ha sido muy positivo, y en esa medida pues se está analizando esa posibilidad de repetir en el 2027.
11: Bueno, y ahora sí, si quieres, María Jane Marco, empleo, que tú decías que es la mala, Mari Carmen.
29: Y la otra mala de los chinos.
11: Fíjate
29: y
11: que es la mala, es la pésima, la verdad, sí, es que pésima. Fue un dato muy malo el de empleo para el mes de julio, lamentablemente, 19,550 puestos menos en julio, formales se destruyeron, 19,550 puestos
29: mundial,
11: de trabajo menos, con todo. Fíjate que ese es el tema, que por más que nos han dicho que en el mundial hubo actividad económica, pues la verdad es que en julio cayeron los empleos formales, 19,550 empleos formales menos hubo en julio. Este es de enero a julio, pues ha sido el peor año desde 2020. En el 2020 hubo, pues sabemos, se cerró la economía por la pandemia. Bueno, pues este ha sido los 7 meses que le han seguido de malos, con todo y mundial, desde luego, incluso en los patrones también se perdieron 2,046 patrones, menos 0.2%. Y dice el Seguro Social que es por la estacionalidad del fin del ciclo escolar.
29: Es una estacionalidad sui generis, porque cada año no se registra.
11: En los otros años no se había visto, ¿no? Ahora sí cayó, ahora sí pegó.
29: Mira, la de diciembre sí es estacional. Todos los diciembres se pierden empleos. Se pierden entre 300,000 o 400,000 empleos. Este año se han creado, ojo, llevan creados 243,078 empleos en los primeros 7 meses del año. Si se van a empezar a caer, si en diciembre se caen 300,000, pues ¿cuántos se van a caer este año? O sea, sí está muy, el empleo formal es un talón de Aquiles de la economía. ¿Y por qué? Porque cuesta cada más caro tener empleo formal. Sí que para que los trabajadores ganen más, sí que para que tengan más vacaciones, pero cuesta. Y aquí se está viendo.
10: Sí, creo que el costo laboral es una de las explicaciones centrales de este comportamiento del empleo, pero sobre todo la atonía en el crecimiento económico, sí, la debilidad del crecimiento económico que registra nuestro país, pues sin duda marca este bajo
29: la baja
10: nivel
29: en patrones,
10: de creación de empleos.
29: 2.5 menos por ciento de patrones. Es que te salen. Vamos a un corte.
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30: Taxco Guerrero. Construido de forma caprichosa sobre las laderas de la montaña, este pueblo es mundialmente reconocido por su profunda tradición platera. Sus estrechas calles empedradas y la majestuosa iglesia de Santa Prisca crean un paisaje urbano colonial único. Recorrer sus platerías artesanales y subir a sus miradores regala postales inolvidables llenas de historia viva.
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29: Regresamos aquí a Fórmula Financiera y tenemos en la línea a Gaby Silla. Ella es la directora de análisis económico y financiero de Banco Base. Gaby, ¿cómo estás? Muy buenas noches.
31: Muy buenas noches, Mari Carmen, me da mucho gusto de saludarlos.
29: Gracias. Oye, Gaby, pues primero que nada hablar de las cifras de empleo. Tú das un seguimiento muy importante a la economía y pues las cifras de empleo salieron muy, muy mal y no auguran que el año vaya a terminar positivo. Creo que vamos a acabar con uno de los peores años. No quiero ser muy agorera del desastre, pero no veo cómo puedo recuperarse esto en los meses que faltan. A ver, cuéntanos tú cómo viste estas cifras.
31: Bueno, una pérdida de empleo nuevamente. ¿Y sabes qué me preocupa más? La pérdida en registros patronales.
29: Sí.
31: Ya lleva 25 meses consecutivos con caídas anuales y eso significa empresas que pues ya no están registradas ante el IMSS, y sin empresas pues ¿cómo va a haber creación de empleo formal? Y bueno, pues esto va de la mano con la expectativa de crecimiento económico que no cambia, 1% para este año. Y bueno, pues además también si esto lo sumamos o lo analicemos también a la luz de los datos del ENOE, que no se publicaron hoy, pero que ya conocemos, que en este año pues solamente se han creado empleos en la informalidad. Pues obviamente sí es un panorama pues bastante negativo para la economía mexicana, porque nos habla de que sigue vigente el estancamiento económico y que lo que vimos en el segundo trimestre pues sí fue muy buena noticia, que se diera un rebote en el crecimiento económico, 1.5% trimestral, 2.1% anual, pero hasta ahí quedó por efecto del Mundial de Fútbol, que ni siquiera se vio reflejado ahora en las cifras del IMSS a julio. Y como dices tú, para lo que resta del año, pues la verdad es que no se ve dónde pueda haber un mayor impulso. Más bien creemos que va a seguir la incertidumbre relacionada con la revisión del T-MEC, y sin otro impulso adicional, la verdad es que pues sí, yo creo que va a ser un segundo año con pues malos datos del empleo.
10: Gaby Siller, ¿cómo estás? Te saluda Marco Antonio Mares. Muy buenas noches, Gaby.
31: Muy buenas noches, Marco. Un gusto saludarlos.
10: Igualmente, Gaby. Una parte de lo que podría estar explicando este comportamiento del empleo en descenso en nuestro país, sin duda tendrá que ver con el nivel muy débil de crecimiento económico, pero la otra parte, tal vez, Gaby, y quizás nos puedas ayudar al respecto, podría ser también que se esté reflejando la elevación en el costo laboral como consecuencia de todas las obligaciones que tienen que estar cumpliendo, pues sobre todo los sectores productivos de menor tamaño, las micro, las pequeñas y medianas empresas.
31: Sí, seguro, y todo va de la mano, porque finalmente al incrementarse los costos laborales, pues las empresas no tienen tanto margen para contratar personal, tampoco para invertir, y por eso es que hasta marzo vimos 19 meses consecutivos con caídas anuales en la inversión fija bruta, y luego repuntaron abril y mayo por las obras de infraestructura relacionadas con el Mundial de Fútbol, pero seguramente también será hasta ahí y luego irán a la baja. Entonces, todo esto lo que nos habla es de que México ha caído en una trampa de estancamiento económico, que para mucha gente el crecimiento del segundo trimestre fue como que, ay, ya la libramos otra vez, crecemos al 2% anual. Ojalá fuera así, ¿no? Pero yo creo que en el tercer trimestre inclusive hay una buena posibilidad de que el PIB muestre una contracción. Entonces, todo lo que estamos viendo de que pues no se generan empleos en la formalidad, mientras que la informalidad sí, y obviamente esto representa una menor productividad, de las caídas en inversión fija bruta, la disminución también en la productividad, pues todo esto habla de una trampa de estancamiento económico de la que será difícil salir. ¿Qué es lo que se tiene que hacer? Pues ya hemos platicado en otras ocasiones de que pues el gobierno tiene que brindar condiciones de certidumbre, porque además también de todos los cambios que ha habido, pues siguen los incrementos en los costos laborales, ¿no? O sea, viene otra vez, bueno, que está así ya como pautado o programado que va a disminuir la jornada laboral, pero las empresas ya lo saben y entonces se están preparando para eso, por una parte, y luego pues también se espera que siga subiendo el salario mínimo de manera significativa, que aunque todo mundo queremos ganar más y trabajar menos, o sea que haya una mejor combinación, pues obviamente si las condiciones económicas no dan, lo que hacen las empresas es que dejan de contratar personal, y entonces pues si no contratan personal no hay suficiente dinero, la gente no tiene dinero, no compra suficiente, las empresas no tienen suficientes ventas, y entonces ahí vemos el círculo vicioso del estancamiento económico, del que bueno pues se espera este año un crecimiento de apenas 1%.
11: Claro, Gaby, te saluda José. ¿Y usted cómo estás, Gaby? Buenas noches.
31: Muy bien, ¿y tú, Pepe? Buenas noches.
11: Bien, Gaby. Oye, fíjate que pues se nos ha olvidado realmente volver a discutir el crecimiento con sectores intensivos en mano de obra. Se nos ha olvidado discutir productividad, para que sí, todos queremos también, en efecto, elevar el salario mínimo, pero sin productividad pues no se puede. Se nos ha olvidado sí discutir incentivos a la micro y pequeña empresa, altas generadoras de empleo, en fin, como que toda esta parte ya nos empieza a cobrar la factura.
31: Sí, y además también, bueno, pues si vemos por una parte, pues desde el sector privado pues no hay contratación de personal, no hay tampoco mayor inversión, el sector público también, ya vimos los datos a finanzas públicas, que el gasto público en infraestructura va a la baja, mientras que el gasto, que es así muy rígido, tiene que ver con los programas del bienestar, las pensiones contributivas, pues cada vez representa una mayor proporción, ¿no? Y esto inclusive va en contra pues de lo que dicta el Plan México, ¿no? De que la inversión tiene que ser pues cada vez una mayor proporción del PIB. Y hablo de la inversión porque va muy de la mano de la productividad y va muy de la mano también de la creación de empleo. Y entonces cuando una economía está estancada, pues hazte cuenta que has caído en un círculo vicioso, ¿no? Y pues, ¿qué es lo que se tiene que hacer? Mira, yo creo que el gobierno lo que tendría que hacer por una parte es ejercer el gasto público que tiene en infraestructura, ya no anunciar más, pues, más programas sociales hasta que se reanude el crecimiento económico por encima del 2% y que con esto haya una mayor recaudación, porque si no, pues no alcanza, ¿no? No dan las matemáticas. Por el otro lado, pues también generar condiciones de certidumbre, porque si no hay condiciones externas que generen certidumbre, porque hay una guerra entre Estados Unidos e Irán y porque seguramente va a seguir la política proteccionista de Estados Unidos, pues entonces de perdido a nivel interno. Porque también esa es otra cosa, ¿no? Las exportaciones se han incrementado mucho y se oye como una buenísima noticia, pero desafortunadamente las que más se han incrementado son las de equipo de cómputo. Y esas no tienen el mismo valor agregado las que tienen, por ejemplo, las de la industria automotriz, que van a la baja. Y todo esto que ha provocado, pues que a pesar de que las exportaciones de equipo de cómputo lleven un incremento del 79% este año, el empleo en ese sector apenas se ha crecido alrededor del 3%. Y entonces, pues ahí hay que buscar, ¿no? O sea, nuevamente que suba el valor agregado en esta industria para que realmente, pues, genere la llegada de más inversión extranjera directa, contratación de personal, que haya más condiciones de certidumbre para que también en otros sectores las empresas se animen a invertir y a contratar personal en el sector formal. Y por el otro lado, pues que el gobierno también destrabe, pues, todo lo que tiene de presupuesto para infraestructura.
29: Oye, y bueno, y el tipo de cambio, pues otra vez dominado por lo que pasa con el dólar, sí. Pero 17.13 creo el interbancario, sí, ¿no? Con todo y que la guerra ahí sigue, no se ha acabado la guerra.
31: Sí, con todo que la guerra ahí sigue y que Japón y que el yen y demás, todo sigue siendo carry trade, ¿no? Y la verdad es que sí se abre la puerta a que este año pueda cotizar debajo de los 17 pesos por dólar, que de por sí un tipo de cambio así, pues ya es una mala noticia para la economía mexicana. Por supuesto que nadie quiere que se dispare el tipo de cambio, ¿no? Sino más bien como, pues, depreciaciones ordenadas a un nivel más alto donde las exportaciones no pierdan competitividad y también los que reciban remesas, pues, que reciban un poco más de pesos por cada dólar. Vemos inclusive en los datos de consumo, ya ven que el consumo, pues, nos dicen de bienes nacionales, de servicios y bienes importados. Son los bienes importados los que se están incrementando en este año alrededor del 12% y obviamente esto está relacionado con el bajo tipo de cambio. Y entre más siga bajando el tipo de cambio, pues más afectación hay sobre la economía, claro, Gaby, mexicana.
10: Y nos decías que hay probabilidad de que en este año se cotice por abajo de los 17. ¿Qué elementos, qué factores podrían conducir a ese camino?
31: Mira, yo creo que sigue siendo el carry trade. Si por una parte el diferencial con Estados Unidos, pues todavía hay 275 puntos base de tasa de diferencial de tasa de interés. Si la Fed no sube su tasa, pues entonces seguirán llegando sus capitales a México, que son capitales golondrinos, no son capitales para inversión como todo el mundo esperaríamos, ¿no? Quisiéramos. Y por el otro lado está la situación de Japón también, que por una parte como que preocupaba que el Banco de Japón tiene que subir su tasa de interés, están muy endeudados. Y a lo mejor esa alza en la tasa de interés pues iba a provocar pues que hubiera menos incentivos para hacer carry trade con los pesos, pero resulta que es tal el endeudamiento de Japón, 204% de su PIB, que todo el mundo está esperando que el yen se deprecie, que el Banco de Japón suba la tasa, pero que esa subida en la tasa pues no sea suficiente para compensar el nivel de riesgo. Y entonces al hacer carry trade pues lo que importa es el diferencial de tasa de interés, pero también el riesgo de una y otra economía. Y entonces, pues ahorita como que de manera relativa México se ve un poco mejor y eso es lo que sigue haciendo que pues inviertan sobre los pesos mexicanos. Y bueno, el peso no es la moneda más apreciada en el año. Hay otras divisas sobre las que están invirtiendo y utilizando también para hacer carry trade, como el peso colombiano, pero obviamente la profundidad del mercado sobre el peso mexicano es mucho mayor. El peso mexicano tiene una gran liquidez, es la moneda más líquida de toda Latinoamérica y eso hace pues que los movimientos se vean pues, que sean mayores, ¿no? Los movimientos sobre el peso mexicano. Entonces, con esto sí existe la posibilidad de que se llegue a bajar de 17 pesos por dólar. No creo que durara mucho tiempo ahí, ojalá. Luego rebotaría porque finalmente todo el mundo sabe que hay riesgos en el mediano y en el largo plazo, tanto a nivel internacional sobre la propia economía mexicana. Y sobre esto creo que pues a lo mejor debajo de 17 claro. pesos por dólar, pues se activarían compras anticipadas de dólares y coberturas cambiarias.
11: Sí, claro, todo podría ser, pero oye, que pues muy completo, Gaby. Gaby Silla, directora del Análisis Económico y Financiero.
31: Gracias a ustedes.
11: Gracias, Gaby.
31: Un abrazo.
11: Buenas noches, adiós, abrazos.
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0: Regresamos aquí a Fórmula Financiera y nos da mucho gusto, como siempre, que tenemos a Juan Carlos Baker, ya lo sabes, especialista en comercio exterior. Él fue subsecretario de Comercio Exterior. ¿Cómo estás, Juan Carlos? Muy buenas noches.
1: Hola, Mari Carmen. Buenas noches, a tus órdenes.
0: Oye, pues queríamos platicar contigo porque ahora sí que éramos muchos y parió la abuela. Aparte de la 232 y todo, ahora resulta que China se nos puso cribillito y impuso un arancel de creo que 51% a la nuez pecana. ¿Qué tan importante es esto? ¿Es pecata minuta? Yo creo que para los productores, a los que se los pusieron, no. Pero cuéntanos, como que China no nos había impuesto aranceles, ¿no? ¿Sí?
1: No, de hecho no, pero a ver, es que este es más que un arancel, Mari Carmen. Lo que se anunció fue el resultado, lo que técnicamente se llama la resolución preliminar de un proceso de antidumping, de competencia desleal, que el gobierno de China había iniciado pues hace ya casi un año. Esto debe haber sido como en septiembre del año pasado, y bajo el argumento de que pues existía ahí un dumping. Recuerden que eso es vender el producto por debajo del precio del costo de producción. Entonces, bueno, la manera en la que funcionan estas investigaciones es que se hace la investigación, perdón por repetir la palabra, y después de un cierto tiempo se determina si hay o no hay indicios de esta competencia desleal. Entonces, lo que se anunció el día de hoy fue que el Ministerio de Comercio de China ha encontrado información preliminar, todavía no es definitiva, que apuntan a que sí existe esta competencia desleal, y establece otra vez lo que en argot se llama una resolución preliminar. Lo dices correctamente, el porcentaje de arancel, no es un arancel propiamente, pero digamos que se tiene que pagar la cuota compensatoria, para las empresas mexicanas va entre el 17 y el 5.

0: 50%, si recuerdo de memoria, que es menos de lo que le puso a las empresas de Estados Unidos, por cierto, porque también hizo una investigación similar contra empresas estadounidenses. Entonces, eso es un proceso de competencia desleal, de supuesta competencia desleal, no es un arancel, no es una represalia porque México haya subido aranceles o porque ahorita estemos hablando con Estados Unidos respecto del T-MEC ni nada. Simplemente es pues parte de lo que los países tienen la posibilidad de implementar dependiendo de estas condiciones de competencia. Eso es todo.
1: Claro. Juan Carlos Baker, ¿cómo estás? Te saluda Marco Antonio Mares. Muy buenas noches, Juan Carlos.
0: ¿Qué onda, Marco? A tus órdenes.
1: Juan Carlos, ojalá nos puedas ayudar, a mí en lo personal, a entender este tema, porque hasta donde comprendo, me parece que la mayor parte de las exportaciones de este tipo de nuez de México va primero a Estados Unidos y de ahí se reexporta a China. Y como tú nos acabas de comentar, pues se trata más bien de una investigación sobre supuestos, presuntos precios bajos que estarían dando tanto México como Estados Unidos. ¿Qué tan complejo es que se discierna México de Estados Unidos en esta, en este proceso de exportación y reexportación?
0: Sí, es muy complejo. De hecho, lo que tú acabas de describir, Marco, es precisamente la manera en la cual funciona la industria. O sea, y nosotros lo repetimos mucho en cuando hablamos de la integración que hay, por ejemplo, entre México y Estados Unidos, este rollo de que un coche pasa 7 veces la frontera, etcétera, digo, lo hemos escuchado todos, ¿no? Y acá, pues, este es otro ejemplo de ello. La manera en la cual México exporta a lo mejor las nueces a Estados Unidos, y luego a partir de ahí viene otro procesamiento u otro tipo de trabajo que se le haga a las nueces antes de exportarse a otro lado. Yo creo que por eso China trató de hacer la investigación al mismo tiempo contra los dos países. Si nosotros, lo que sí podemos aislar es cuánto exporta México directamente, y eso debe de andar por el orden de unos 25 millones de dólares, 23 millones de dólares tal vez, y representa pues, relativamente poco dentro del universo completo de mercados de exportación de la industria de las nueces, ¿no? Pero sí, ciertamente, tratar de hacer un desglose respecto de cuánto de lo que se va de Estados Unidos a China realmente es mexicano, pues es un trabajo mucho más complejo, requiere otro tipo de estabilidad, pero creo que para efectos de lo que está haciendo el gobierno de China con esta resolución preliminar, Marco, pues, francamente es un poquito irrelevante porque pues el gobierno de China anunció, como lo decía hace un instante, que va a poner o que impuso ya esta medida preliminar tanto a las empresas mexicanas o estadounidenses. Entonces, pues no importa de dónde lo mandes, si es directo desde México o si lo mandas a Estados Unidos primero, luego de Estados Unidos a China, pues de todas maneras también van a pagar ambos casos. En ambos casos se pagaría esta cuota compensatoria. Que bueno, si bien te acabo de decir que no es que China no es el principal mercado de las exportaciones mexicanas, pues obviamente a nadie le gusta tener que pagar un costo, un sobrecosto para poder entrar a cualquier mercado, ¿no?
2: Sí, desde luego, Juan Carlos, te saluda José Yuste. Sí, a mí también se me hizo pues, peculiar, extraño, por la nuez pecana, no es uno de nuestros principales productos de exportación, no es el aguacate, no son las fresas, no son el jitomate, tiene su importancia, desde luego ya nos decías tú, su importancia, pero sí llamó la atención que China se metiera a ese tema en particular, ¿no? A la nuez pecana, no sé qué tan importante sea para ellos. Sí, es extraño.
0: Sí, Pepe, buenas noches. Mira, insisto, obviamente este tipo de medidas todos los países lo pueden hacer, está dentro de los parámetros y dentro de las leyes comerciales. Desconozco si hay algún tipo de sensibilidad específica en el mercado chino o si hay algún tipo de grupo de interés muy grande que esté detrás de este tipo de demandas, pero bueno, ciertamente si me preguntaras a mí cuál es el principal producto sobre el cual China tendría un interés de iniciar investigaciones de este tipo contra México, pues posiblemente las nueces no sería lo primero que se me ocurriría, mano, la verdad.
2: Sí, claro.
0: Pero vaya, ciertamente no hay tampoco que tratar de leer aquí más allá de lo que de lo que implica una investigación de ese tipo. Lo que sí es importante decir, Pepe, amigos, es que, bueno, hoy fue el anuncio de China, del Ministerio de Comercio chino, pero todavía el gobierno, bueno, los interesados mexicanos, incluido el gobierno, tienen por ahí un lapso que, si recuerdo de memoria, debe ser de 10 días para poder ofrecer información adicional y poder pues mantener la comunicación con el gobierno de China. Estoy seguro que los exportadores lo harán, y pues bueno, esperemos que efectivamente eso ayude a que en todo caso China cuente con más información al momento de evaluar esto.
3: Oye, bueno, y por otro lado, ya creo que hay fecha, el 4 de septiembre es la reunión bilateral del T-MEC, la cuarta en Washington. ¿Qué es que se avance realmente, o de aquí vamos a ir a la quinta, a la sexta y a quién sabe cuántos?
0: Mira, no lo sé. Sí se había hablado de principios de septiembre. Supongo que el 4 de septiembre es principios de septiembre también.
3: Sí, sí.
0: Y efectivamente, pues la agenda tendrá que ser una continuación de lo que se vio acá en Ciudad de México. Por ahí también, hace unos días estuvo Canadá, con el ministro de Canadá, Dominic LeBlanc, estuvo en Washington, por ahí sacaron comunicados y todo. Entonces, pues mira, de nuevo, es buena noticia que se reúnan, es buena noticia que haya estos diálogos, pero pues sí necesitamos empezar ya a aterrizar de manera un poquito más concreta cuáles van a ser las propuestas, porque pues nos volamos la fecha del 1 de julio, no renovamos el T-MEC, ya hubo una primera reunión de seguimiento que fue en julio, en donde les platicaba ahí en otra entrevista que me hicieron favor de buscarme, pues para mí era importante definir el proceso que seguía y demás, y pues ahora septiembre, si ya está confirmado esa semana, pues sí, ojalá haya un poquito más de sustancia, porque la ventana que yo veo para poder tener un acuerdo, pues sí está de alguna manera ligada a los siguientes 2-3 meses, porque pues luego ya con las elecciones encima en Estados Unidos y otras cosas, se va a empezar a complicar más. Entonces, ojalá en septiembre podamos ver más detalles específicos para bajar los aranceles de la sección 232 que le aplican a México. Eso tiene que ser nuestro principal objetivo de cara a la charla de septiembre.
1: Pues sí, ese es un objetivo muy claro, pero la duda está precisamente en la incertidumbre que genera no saber cuántas reuniones más, cuántas mesas de negociación y qué se está logrando, porque pues sabemos superficialmente, nos dicen se está avanzando, pero no sabemos exactamente qué, Juan Carlos.
0: Pues no sabemos qué, no sabemos el detalle específico, que tal vez a todos nosotros nos encantaría escuchar, que se habló de las tuercas y los tornillos. Sí, que se están hablando de porcentajes de 77.64, ¿sabes? O sea, vaya, ese tipo de detalles, claro que nos encantaría a nosotros conocer. Pero también hay que entender que, pues, este tipo de charlas, sobre todo con alguien como Donald Trump, que luego se entera por las cosas en los medios y explota, este tipo de charlas, pues, también tienen que conducirse con un nivel de discreción y con un nivel también de privacidad, te diría, incluso no por un tema de opacidad, sino más bien pues porque hasta que todos los detalles estén arreglados y todas las concesiones o todas las pues sí, eso, la manera en la cual se arregla los intereses de cada país estén acordados, pues es cuando realmente lo puedes dar a conocer, si no lo quieres poner en riesgo.
2: Pues qué gusto platicar contigo, Juan Carlos Baker, ex subsecretario de Comercio Exterior.
1: Gracias,
2: Juan Carlos, gracias.
0: Buenas noches a todos.
2: Buenas Gracias. Noches. Vamos a un corte comercial.
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8: Los escorpiones brillan bajo la luz ultravioleta debido a una proteína especial presente en su exoesqueleto que los hace visibles.
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4: El castaño ha sido históricamente el árbol del pan en muchas regiones rurales debido al valor nutritivo de sus frutos. Su madera es resistente a la humedad, lo que lo hace ideal para la construcción exterior. Estos árboles forman bosques antiguos que ofrecen refugio a aves y mamíferos pequeños, siendo un componente vital para la biodiversidad de las zonas montañosas templadas.
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4: Las uñas de las manos crecen 4 veces más rápido que las uñas de los pies en el cuerpo humano.
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9: El delantero mexicano Santiago Jiménez estaría muy cerca de salir del AC Milan y su futuro podría estar en el Porto o en la Lazio. Sobre jugar para la escuadra italiana, Gennaro Gattuso, técnico del equipo de la Lazio, ha señalado que no está para convencer a jugadores. Ronald Araujo es nuevo jugador del Liverpool. El fichaje del futbolista cedido desde el Barcelona y reforzará al equipo de Andoni Iraola. Fue la jugada ideal para mí, señaló el uruguayo en su presentación. Anastasia Potapova de Austria es la número 27 del ranking de la WTA y a sus 25 años cuenta con 3 títulos en el circuito femenil, por lo que la austriaca tiene en el abierto GNP Seguros que se disputará del 23 al 29 de agosto en Monterrey, a su principal objetivo para este 2026. Informó José Luis Cuevas, más detalles en radioformula.mx.
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0: Ya regresamos aquí a Fórmula Financiera. En efecto, hoy bueno, salió esta noticia de las nuevas reglas de con carácter general para el combate al lavado de dinero, importantes, porque bueno, pues se han dado casos del combate al lavado de dinero donde pues no pudimos salvar, por ejemplo, a tres instituciones, a Cibanco, a Casa Bolsa Vector, a Intercam, en fin, estas como bien sabemos fueron acusadas, no nunca se atestiguó que fueran culpables, pero pues bueno, la verdad es que se perdieron esas tres instituciones. Ha habido otros casos de acusaciones, como el gobernador de Sinaloa, Rubén Rocha, de tener nexos con el lavado de dinero. Y bueno, pues también hemos visto estos problemas donde, pues por un lado, ahora lo que estamos viendo, lo que estamos atestiguando, es unas reglas que sí son como recargadas, con el combate al lavado de dinero. Uno, el enfoque basado en riesgo, y otro, pues este tema de personas políticamente expuesta, que claramente tiene que ver con gobernadores, diputados, senadores, y cualquier persona que tenga un cargo público.
1: Oye, yo también se dio a conocer, cambiando de tema, como no es decálogo, pero es la opinión de Mark Zuckerberg sobre la inteligencia artificial. Y yo no sé si ya Mark Zuckerberg se quiere convertir en oráculo de Wall Street también. Ya no es un chavito, ya era él, chavito de oro, pero ya no. Y entonces puso sus puntos de vista, sacó un comunicado, un documento de 6.500 palabras, todo el mundo contó las palabras, o sea, extenso, sobre qué piensa de la inteligencia artificial. Meta, que es la empresa que antes era Facebook, ha dado muchas como giros y tumbos en torno a la inteligencia artificial. Aquí lo interesante es que se pronuncia a favor de que sea amplia, de que no se concentre en manos de unas cuantas empresas poderosas y de que no le tengamos miedo a la inteligencia artificial. Yo también creo en eso. Dice que apuesta por una inteligencia artificial con un código abierto, que no sea restringido, porque entonces se controlaría mucho poder. Hay gente que dice que es todo lo contrario, que si lo haces abierto, entonces puede caer en manos las redes negras, las dark webs, y puede llegar desde violadores, secuestradores, lavadores de dinero. Entonces, pero él dice que no, que sí debe ser abierta, que no hay que tenerle miedo, que no va a traducirse en menor empleo, sino que va a generar incluso otro tipo de empleos, y que concentrar el control de la inteligencia artificial en un solo grupo de empresas puede representar un riesgo muy importante. Me llamó la atención lo de que podría ampliar el mercado laboral, porque mucha gente tiene miedo de la inteligencia artificial, que qué va a pasar, por ejemplo, los abogados. Tú hoy, a lo mejor contratas un abogado para que te haga algún trámite pequeño, y ahora a través de ChatGPT y de toda esa inteligencia artificial, tú puedes meter la ley y decirle, ya ver qué me recomiendas. No, y hay, a lo mejor algunos analistas están siendo sustituidos por inteligencia artificial, pero no todos. Ya lo vimos con el examen del UNAM, qué desastre fue. Pudieron más los chavos que la inteligencia artificial, ¿no? O sea,
2: el tema de la inteligencia artificial tiene muchísimos ángulos sobre los cuales hay que reflexionar y actuar como sociedad a nivel internacional. Para empezar, hay que decir que la concentración de la que habla Zuckerberg, pues no es algo que vaya a pasar, es algo que ya está pasando. Son las grandes compañías internacionales, que les llaman hyperscalers, aquellas las que han venido realizando esta intensa oleada de inversiones precisamente para aumentar y generar mucho más conocimiento respecto a la inteligencia artificial. Se ha volcado también en un efecto muy evidente en el comportamiento de los mercados, con las emisoras relacionadas con estas acciones e inversiones que se están realizando, y ese es uno de los perfiles. El otro tiene que ver con, efectivamente, la concentración de quienes están llevando la delantera en el desarrollo de la inteligencia artificial generativa, porque la inteligencia artificial, así en términos generales, pues ya existe desde hace tiempo, pero es a partir del 2022, 2023, con la explosión del chat GPT, que se hizo un uso intensivo y masivo a nivel internacional por individuos y por empresas, que también está llevando a otro ángulo de la misma faceta de la inteligencia artificial, y que tiene que ver con los cambios que tienen que realizar todas las empresas, desde las grandotas hasta las más pequeñas, para el uso de la inteligencia artificial. Y todo ello pues conlleva también a la revisión de los equipos tecnológicos que cada día tienen un grado de obsolescencia más acelerado. En fin, yo creo que hay tal cantidad de perfiles y ángulos sobre los cuales tenemos que estar pensando y reflexionando para actuar, para que los gobiernos actúen de la mejor manera y tengamos la apertura necesaria y podamos alcanzar los mejores éxitos y logros de la inteligencia artificial y minimizar aquello que sea negativo para las sociedades.
0: Mira, la inteligencia artificial llegó para quedarse porque es muy productiva. Lo hemos visto en bancos. Hay bancos que están viendo que en efecto lo que antes hacía un asesor, si le das bien los parámetros básicos, te lo puede hacer la inteligencia artificial. Le puedes dar ciertos parámetros de una inversión, que siempre sea así, con una cuenta así, que puede invertir solo en tres modalidades. Y puede haber los famosos agentes de inteligencia artificial. Creo que la inteligencia artificial es muy productiva, llegó para quedarse, no hay que tenerle miedo, hay que asumirla. El ChatGPT en efecto, y todos los que han venido, Cloud, todos los demás que han venido, inteligencia artificial. Y lo otro, pues no hay que ser catastrofistas respecto a la inteligencia artificial, que va a eliminar trabajo por esto, va a eliminar puestos de trabajo en ciertas áreas y se van a abrir en otras áreas. Cada vez que hemos visto una oleada tecnológica en la humanidad, pues hemos visto que se abren otras oportunidades de trabajo en otros lados, desde la revolución industrial que tiraban la maquinaria, las no, las quemaban todo, pues no, se abren otras áreas de oportunidades de trabajo en otros sectores, es ahí donde se abren, así que no hay que tener miedo a la inteligencia artificial, y ahí, bueno, pues más bien hay que saber utilizarla y utilizarla bien, que ahora, que es todo, no es todo, tú lo decías, Mari Carmen, vimos el examen del UNAM, hay cuestiones donde la inteligencia artificial, pues no lo es todo prácticamente, hay que tener cuidado con quererla utilizar para todo.
1: Bueno, ahorita la UNAM va a hacer su examen presencial porque la inteligencia artificial fue un fracaso y hay miles de problemas, quejas de los chavos de que los están mandando, viviendo cerca de la Ciudad de México, los están mandando a Tijuana. Y uno, también me extrañó las sedes que escogió la UNAM, y es así, no, la inteligencia artificial escogió sedes muy extrañas para los exámenes, y hay gente que dice, chavos que dicen, bueno, yo clasifiqué dentro de los parámetros que dicen que me tendría que haber llegado, porque no solamente es para los que pasaron, pudieron o no haber hecho tranza, porque no hay manera de saber quién hizo trampa o no, sino para aquellos que no clasificaron y que sin la inteligencia artificial de algunos tramposos hubieran clasificado. Se hizo esta… Y algunos dicen, no, yo tengo el puntaje, me tendría que haber tocado. Entonces, están cometiendo errores, es un atrajero que está pasando con este examen de admisión. Ojalá se corrijan y dicen las clases, ¿no? Oye, lo que también parece preocupante es una nota que trae El Financiero, que también ya lo había escuchado, que podríamos volver a perder la seguridad aérea número uno. O sea, Estados Unidos, acordemos que el secretario de Infraestructura, Comunicaciones y Transportes, Jorge Esteva, ¿se llama? ¿Sí?
2: Sí.
1: Con quien nunca podemos hablar, pero no hay que perder la esperanza que un día nos haga caso. Él dijo que, bueno, que él esperaba que se abriera ya los vuelos de Estados Unidos, que nos restringió antes de la temporada invernal. Yo eso lo veo muy difícil, la temporada invernal ya empieza en octubre, la de fin de año, y nosotros hemos llegado a un acuerdo. Y si en el Inter realmente existe la posibilidad de perder la seguridad aérea número uno, pues pácatelas, ¿no? Va a ser más complicado todavía para México poder recuperar pues estos vuelos, que estas rutas que tenía ya aprobadas México en Estados Unidos, que se echaban para atrás.
2: Pues sí, definitivamente es un tema en el cual la relación bilateral entre México y Estados Unidos ha estado muy compleja, y el gobierno de Estados Unidos sancionó, castigó al gobierno mexicano al quitarle esta categoría 1 por parte de la Federación, la Federal Aviation Administration de Estados Unidos, y efectivamente lo que pues sigue pendiente es esta posibilidad que hoy se está planteando desde esta versión periodística.
1: Esperemos que no.
2: Que ojalá que no, pero sí sería otro golpe para la aviación mexicana, que sin duda ha tenido serias dificultades en materia de empresas en negocio, tanto como en rutas y expansión de la actividad aérea mexicana.
0: Pues mira, ya lo hemos visto en dos ocasiones que sí nos han degradado la categoría 1. hay que tener mucho cuidado, y es por un tema de supervisión aérea. A Estados Unidos no le ha gustado nada cómo ha manejado México la parte aérea, sobre todo con sus aerolíneas. Recordemos esto que tú decías, el AIFA es el que más lo ha sufrido. De hecho, el AIFA no pudo ser un aeropuerto internacional para el Mundial de Fútbol, que era el oficial, no pudo funcionar prácticamente para esto, por este problema con Estados Unidos. Ahora, si perdemos la categoría, pues sería un duro golpe, ¿no?
1: Un severísimo duro golpe, duro. Esperemos que justo antes de la temporada invernal, que la idea era abrir otra vez los vuelos en lugar de cerrarlos, con categorías, sí, pero la categoría se van a cerrar. Pepe y usted, buenas Mari noches, Cortés, ya nos
2: buenas
1: vamos.
2: Noches.
1: Marco Mares.
2: Gracias, Mari Carmen, Pepe, muy buenas noches, hasta mañana.
1: La producción de Cindy Sánchez, con la asistencia de Charlie González, y en los controles técnicos, Carlos Telles, en YouTube, Jorge Cruz, Gio Hernández. Se quedan en Noche de Negocios, ya lo sabe, hoy tenemos un horario corto, pero ya mañana reanudamos con nuestro horario habitual de 8 a 10 de la noche. Muchas gracias.
0: Buenas noches.
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1: Con el regreso a clases de la Universidad de Sonora, la mañana de este lunes 10 de agosto, la autoridad universitaria y expertos en movilidad recomendaron a estudiantes, padres de familia y trabajadores planear sus recorridos, salir con anticipación y utilizar rutas alternas para evitar las principales zonas de congestionamiento vial. El coordinador de seguridad de la Unison, David Fontes Domínguez, informó que los accesos al campus estarán abiertos desde las 5:30 horas ante la expectativa de una alta afluencia vehicular durante el primer día de actividades académicas. Los apagones, como el registrado la tarde del sábado en el sector del centro de Hermosillo, han golpeado fuertemente las ventas en comercios, ya que el gremio ha registrado afectaciones de hasta un 50% en las ganancias debido al cierre de locales tras interrumpirse el servicio de energía eléctrica.
2: Para Radio Fórmula Sonora informó Carolina Lucero.
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10: Muy buenas noches, bienvenidos, bienvenida, bienvenido a un programa más, a un lunes con sabor, con mucha comunicación, con frescura, desmenuzada la información de Noche de Negocios. Hoy es lunes 10 de agosto, soy José Antonio Esquerra y es una delicia que nos acompañes en otro lunes sin vacío, con vacío, porque Sue Sáenz hoy no va a estar en el programa, pero ese vacío se llena de manera extraordinaria, por supuesto, con Monse Aldave, que ya la conoces. Monse, muy buenas noches, ¿cómo estás?
11: Querido José Antonio Esquerra, muy bien. Susana, te extrañamos, te mandamos un saludo. Pero muy contenta de estar un día más con ustedes.
10: El lunes y más. Tenías que haber dicho la frase de Sue Sainz para que se la robaras con su lunes sin vacío. Lunes sin vacío. Con vacío porque no está Susana. Pero bueno, tenemos hoy un gran programa, por supuesto, como todos los lunes, acompañado de Monse y sobre todo de ti que nos ves desde tu casa, nos escuchas desde el 103.3 de FM, Telefórmula y ya sabes, todos los distintos medios de Grupo Fórmula por los que te llevamos la información. Tenemos programa redondito, Monse, primero, por supuesto, como estamos acostumbrados, vamos a hablar de coyuntura. Hubo datos relevantes la semana pasada, no adelantes, ahorita los platicamos, ¿no? Okay. Que tienen que ver con inflación, con tasas, con empleo en Estados Unidos y algunas otras cosas que fueron, creo yo, sobre todo el de inflación, bastante importante. Y lo habrás escuchado en algunos otros noticieros, pero ahorita te vamos a platicar con peras y manzanas qué pasa con este dato, ¿no? Después vamos a platicar brevemente del ranking de una industria muy importante para México, para el mundo en general, pero para México muy importante. Vamos a hablar de los rankings de la venta en general de autos. Seguramente no te pierdes todos los lunes, Monse, el programa y hablamos aquí muchas veces de electromovilidad. Entonces, vamos medio a conjuntarlos.
11: Exacto.
10: Y luego, en un tercer bloque, aunque va a la mitad del segundo, tenemos un gran invitado que seguramente te va a gustar lo que vamos a platicar con él. Él es Jorge Vallejo, él es director general de BYD México. Te acordarás que Susana y yo normalmente peleamos por cuál es la marca adecuada, pues ya le gané la carrera y trajimos aquí a Jorge, quien nos va a platicar qué es lo que hace bien BYD y dónde están sus retos, por supuesto. Y vamos a cerrar con una sección económica, como le gusta a Monse, que seguramente lo hará de forma muy aterrizada, de un tema que suena complejo, pero el reto es que lo traduzcas de manera pues lo más desmenuzada, porque vas a hablar de yenes, de euros, de dólares, y eso a mí me suena muy confuso, pero vamos a ver si cerramos bien el programa. Entonces, programa redondito, para no quitar más el tiempo a las noticias de arranque. Si estás de acuerdo, Monse, vamos con la siguiente información.
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10: Inflación, Monse, salió el dato el viernes pasado, ¿no? Hace un día hábil, digamos, y un dato que sorprendió. ¿Cómo viste el tema de inflación en general con este 3.12%?
11: Mira, es un muy buen dato. El dato de julio es el más bajo que hemos tenido en los últimos 6 años prácticamente. La última vez que fue este dato, que vimos un dato tan bajo, fue cuando empezaba la pandemia, cuando estábamos justo en la parte más dura de la pandemia, que los precios en todo el mundo bajaron mucho, obviamente antes de que se revirtieran y tuvieran un salto al alza. Entonces es muy positivo que en este lapsus de 6 años hemos visto continuamente tanto a Banco de México luchando para contrarrestar esa inflación post-pandémica de cuando se reabrieron pues básicamente las puertas de servicios, fábricas, etcétera, y los precios se impulsaron al alza.
10: Sí.
11: Desde entonces y desde que Banxico tomó acción para subir las tasas y poder contrarrestar esos niveles elevados de inflación, la verdad es que hemos tenido muy buen avance y la inflación ha tenido este proceso desinflacionario a la baja. Ahora, este 3.12%, ¿qué significa? Significa que los precios sí siguen aumentando, pero a un ritmo estable o moderado. Y de hecho, uno con el cual el Banco de México está contento. Recordemos que el objetivo de inflación del Banco de México puntual es de 3% y la banda de variabilidad es de 2 a 4%. Entonces, estamos no solo en el intervalo, sino muy cerquita de la meta de Banxico, lo cual hemos de suponer que los tiene sumamente contentos.
10: Sí.
11: Y hay que recordar que cuando hablamos del 3.12 hablamos de la inflación general.
10: Correcto.
11: Pero si separamos por las dos principales partes, que es la parte subyacente y la parte no subyacente, la parte subyacente hay que recordar que es la parte que elimina todos los precios volátiles y básicamente es, como su nombre en inglés lo dice, es como el core de los precios, ¿no? O sea, realmente te dice la tendencia de los precios, la realidad de la demanda.
10: Uh-huh.
11: Y esta, muy buenas noticias porque se ubicó en julio en 3.95% a variación anual.
10: Abajo del
11: 4%. Abajo del 4%.
10: Que no había pasado, exacto, en todo este ciclo y no sé cuánto tiempo,
11: exacto,
10: atrás, ¿no?
11: Entonces
10: que era uno de los temas que más afectaba en las discusiones de Banco de México decían, oye, la inflación general está relativamente controlada, pero tenemos un tema con la subyacente y hoy abajo del 4%.
11: Correcto.
10: Ahora, yo no diría que tenemos que cantar victoria, ¿no? Porque probablemente este va a ser el punto más bajo del año de la inflación. Y de aquí hacia lo que resta del año, seguramente vendrá otra vez una tendencia inflacionaria, cerrando, en Finamex lo calculan sobre el 4.1%, porque además, cuando comparas contra el año pasado, la inflación del cierre del año pasado fue relativamente baja, entonces seguramente veremos que otra vez los precios vienen al alza. ¿Tú dirías que podemos cantar victoria? O sea, ¿que Banco de México se puede relajar y volver a bajar las tasas o así? ¿O estamos lejos de eso?
11: Yo creo que no, y creo que es correcto lo que apuntas, que justamente este fue uno de los mínimos que veremos en este ciclo, o al menos en este año, porque nos ayudaron tres factores principales. En primer lugar, estamos en plena temporada de subsidios de electricidad, entonces naturalmente bajan estos precios de las tarifas y energéticos.
10: Sí.
11: En segundo lugar, hemos tenido sorpresas a la baja, por ejemplo, en el precio de jitomates, que ha venido bajando ya por varias quincenas. Y también hemos tenido muchas sorpresas en la parte de pecuarios, en la parte de pollo, huevo, carne. Entonces son tres sorpresas que nos ayudaron a que esa inflación, digamos, tuviera un respiro. Pero hacia adelante, como tú bien comentas, tenemos efectos rebote, viene el Buen Fin, van a empezar las presiones de fin de año, etcétera. Entonces, creo que lo apuntas muy bien. La misma gobernadora Victoria Rodríguez justamente dijo, la tarea de Banxico todavía no termina y no hay que relajarse, no hay que cantar victoria.
10: No nos podemos dormir en nuestros laureles, ¿no? Nada más datos exactos, fue del 3.12%, veníamos del 3.37%, o sea, muy positivo, y en el tema de la subyacente, como dice Monse, del 3.95%, y veníamos del 4.03%, entonces positivo sin cantar victoria. Esto implica, o más bien no implica, que necesariamente Banco de México se tenga que acelerar en más recortes de tasas. Hay que recordarle a la gente que cuando una economía está bien y hay estabilidad, sobre todo en temas de inflación, Banco de México lo que hace es recortar, ¿no? Puede llegar a recortar más las tasas por esta misma estabilidad en la inflación. Y precisamente el jueves hubo reunión de Banco de México y lo que ya sabíamos, decidieron mantener su tasa de referencia en el 6.5% por segunda o tercera vez consecutiva, y lo que esperamos seguramente, Monse, es que todo el año se mantengan en 6.5%.
11: Es correcto. Hay un apunte muy rápido. La inflación sale el viernes, la decisión de política monetaria, como bien lo comentaste tú, salió el jueves, pero el Banco de México cuenta con ese dato preliminar, es decir, sí tiene este avistamiento preliminar del dato de inflación, entonces toman esta decisión ya conociendo el dato de inflación,
10: sí.
11: Se mantuvo justamente la tasa de referencia en un nivel de 6.50, la decisión fue unánime, es decir, todos los miembros de la Junta votaron por mantenerla.
10: Uh-huh.
11: Y creo que uno de los cambios importantes es que la convergencia en el pronóstico de inflación que tiene el mismo instituto, el Banco Central, se patea. Es decir, si antes pensaban que íbamos a llegar al 3% puntual en el segundo trimestre del 2027, se patea dos trimestres más. Es decir, que ahora los pronósticos prevén que ese 3% lleguemos hasta finales de 2027.
10: Me parece que el mejor reflejo de que seguramente tocamos este año nuestro punto más bajo y ven todavía ciertos componentes inflacionarios hacia el cierre del año, porque no por nada decidieron atrasar dos trimestres, ¿no? Si no me equivoco, dos trimestres, el llegar al objetivo del 3%, ¿no?
11: Exacto.
10: Lo que más destaca en el comunicado seguramente es el tema de, bueno, seguramente lo leímos, ¿no? El tema de que la subyacente rompió por fin la barrera del 4%.
11: Sí, fue uno de los grandes logros, pero
10: sí.
11: No hay que cantar victoria porque justamente yo creo que evitaron hablar mucho de la Fed para mantener, digamos, la retórica o la pelota en nuestra cancha, es decir, que van a seguir siendo muy cautelosos y dependientes de los datos de inflación.
10: Muy bien, y en otras notas, la mayor economía del mundo, la de Estados Unidos, perdió 23,000 puestos en el mes de julio. Te voy a leer rapidísimo los datos, nos queda un minuto, pero en marzo se generaron 214,000 empleos en Estados Unidos, 148,000 en abril, 65,000 en mayo, 20,000 en junio y ahora en julio se perdieron 23,000 empleos.
11: Ahora, eso solo significa que entonces la economía en Estados Unidos no estaba tan fuerte y tan caliente como pensábamos. Un buen dato añadido a este dato de empleo es que la tasa de desempleo se quedó, si bien en 4.1%, que es un nivel bueno y moderado,
10: sí.
11: Esta se debió a que salió mucha gente de la fuerza laboral. Es decir, la tasa de participación fue una de las más bajas desde los 70s, quitando obviamente la época de la pandemia, por ahí del 61.4%. Entonces, pareciera ser que justamente la economía en Estados Unidos y sobre todo el mercado laboral no es tan fuerte y eso quizá evite que la Fed pueda hacer alzas en su tasa de manera pues rápida o abrupta.
10: Seguramente no vendrán alzas en la tasa, lo cual no le va a meter presión a México, pero interesante el dato, esperaban 83 mil empleos y se perdieron 23 mil. La tasa de desempleo en México es del 2.9%, ¿no? La de Estados Unidos, ya lo mencionabas, pasó del 4.1 casi al 4.2%. Entonces, no está tan bien la economía en Estados Unidos, pero con esto cerramos la coyuntura. Nos vamos a una pausa, no te despegues, esto es Noche de Negocios.
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10: Estamos de regreso en Noche de Negocios. Nos echamos una coyuntura rapidísima, pero ahora vamos a cambiar de sección. Y esta, fíjate, Monse, que esta ocasión los rankings va a ser como a manera de introducción del siguiente tema, que creo que va a ser valioso como para poner en contexto a la gente en general. Nada más que nos tenemos que ir muy rápido para darle pie a nuestro invitado, ¿no? En los rankings, cuéntanos. Ya sabes que te presentamos algunas gráficas de lo que está pasando en distintas situaciones o mercados en el mundo en general, ¿no? Te quiero platicar un poquito de la venta de vehículos ligeros en México de enero a julio, en donde notarás en esta gráfica que ahorita van a poner aquí, Monse, una tendencia positiva de los últimos meses, pero en realidad, y del último año sobre todo, pero en realidad veníamos de una baja muy importante, asumo yo, muy de la mano de pandemia, ¿no? Ahí estamos viendo las cifras para la gente que nos escucha desde radio. Se los platico, en 2016 vendimos se vendieron en México 855 mil unidades, ¿no? En 2017, 867,000. Venía positivo el ritmo. 2018, 800,000. 2019, 746. Luego viene pandemia y se venden alrededor de 500,000 de unidades. Y luego, pues, ha costado trabajo darle la vuelta en general en la venta de automóviles, ¿no? Y llegando este año a 800, lo que llevamos, 885,349 unidades vendidas, que ya compara, Monse, como ves en la gráfica, con cifras apenas de 2016. Entonces, la tendencia no es tan positiva, hablando de ventas en México. Ya sabemos que México ha sido un gran exportador en los últimos años de automóviles, ¿no? Si vemos el mes contra mes, y lo platico la siguiente gráfica para la gente que nos escucha desde el 103.3, es un comparativo nada más de cómo vendimos o cómo se vendieron, cómo compramos los usuarios, ¿no? Uh-huh. Autos en este 2026 contra 2025, y la tendencia pues es positiva, ¿no? En enero se vendieron más o menos 11,000 unidades más, en febrero muy parecido, en marzo alrededor de 3,000 unidades, en abril 9,000. Todos los meses han marcado una mejora en ventas en 2026 que en 2025. Entonces, la industria,
11: la tendencia
10: creo
11: va bien.
10: Yo, por buen camino.
11: Vamos recuperando esa vuelta en U.
10: Exactamente. Ahora te voy a platicar un poquito de la participación de mercado, ¿no? La participación de mercado, los principales jugadores en México pues son Nissan, General Motors y Volkswagen, ¿no? Volkswagen contempla varias marcas de empresas, Audi y algunas otras. Nissan tiene el 17% de share, de penetración del mercado. General Motors cerca del 13%, Volkswagen el 11%, y así vienen después Toyota, Kia, Mazda, Stellantis, entre otras. Si te fijas hasta aquí, no hay ninguno que se caracterice por la venta, o sea, que sea su negocio principal, la venta de autos eléctricos, o bien autos híbridos enchufables, que es donde está más o menos la categoría. Hemos tenido aquí a varios participantes que nos han hablado en general de la electromovilidad en México, que todavía tiene sus retos, ¿no? Entonces, ninguno tiene una participación extraordinaria, Monse. Y luego te quiero platicar de cómo está la venta precisamente de autos eléctricos e híbridos enchufables en lo que va de este 2026, en el primer semestre. Ahí puedes ver que se ha vendido en el primer trimestre, se vendieron 25,000. En el segundo trimestre, 28,000, ¿no? Y si le acumulamos los que se habían vendido hasta 2025, hoy en México, en teoría, hay 263,000 o 264,000 autos vendidos. Ojo que utilicé la palabra en teoría, porque algunos de estos, por ejemplo, Tesla, y ahorita le vamos a preguntar a Jorge, no reportan cifras oficiales al INEGI, entonces hay que estar infiriendo un poco la información. Okay.
11: Creo que lo que vale la pena nada más mencionar es que de esto que estás mencionando de los vehículos eléctricos, híbridos, enchufables, etcétera, apenas representan en México alrededor del 6% de todos los coches nuevos vendidos. Es decir, ahí va creciendo poco a poco el mercado mexicano, pero todavía está en pasos pequeños.
10: Un buen dato, entre el 6 y el 7%. Y precisamente la última gráfica, te voy a decir cómo es que se venden la cantidad de autos eléctricos enchufables, híbridos enchufables, perdón, que se venden en otros países. Las ventas en Noruega, el 97% de los autos que se venden son eléctricos, ¿no? O híbridos enchufables. En Dinamarca, el 71%. Fíjate, en Nepal, el 68%.
11: Me sorprende.
10: Sí. Islandia, Suecia, los países nórdicos, ya sabemos que hay mucha cultura en general por este tema. Países Bajos, Finlandia, China, Bélgica, Vietnam, con el 40%. O sea, en esta gráfica, en los 10 primeros, se vende del 97 al 40% de los autos por año. Mientras que en México estamos en el alrededor del 6 o el 7% de la venta. Pero, para que no te cuente yo choros de información, si estás de acuerdo, Monse, vamos rapidísimo con nuestro invitado con la siguiente información.
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0: Bueno, ¿quién mejor para platicarnos? Monse, tú sabes que hemos tenido una competencia eterna, si chinos, si norteamericanos, ¿no? Entre diferentes autos como BYD, Tesla, etcétera. Que para platicarnos de esto, que Jorge Vallejo, director general de BYD México. Jorge, muy buenas noches.
1: Hola.
0: Gracias por acompañarnos.
1: Un placer.
0: Bienvenido
1: gracias.
0: A Noche de Negocios.
1: Gracias por un el espacio.
2: Tenerte.
1: Hola, muchísimas gracias. Qué lástima que no está nuestra colega para ahorita decirle para cuál es la mejor marca, pero ya se lo digo desde ahora, es BYD. Por mucho.
0: No hay duda, yo soy usuario, lo digo aquí y lo hemos dicho varias veces, ¿no? Susana no estuvo, ella es usuaria de Tesla. La siguiente, te invitamos otra, nos echamos un debate.
1: Hay que prestarle un par de unidades para que vea, compare y pueda entender, claro, la diferencia. Y ahí se va a hacer Team BYD también.
0: Estoy seguro que sí. Veía yo las ventas de BYD en el mundo y en México. Confírmame algunos datos porque no toda la información es tan fidedigna a través de INEGI, ¿no? En teoría, BYD representa aproximadamente el 4% de todo el mercado mexicano de autos nuevos en enero-abril. Es un poquito más.
1: Es un poquito más, así es.
0: Y de autos eléctricos, aproximadamente entre 3 y 4 de todos los autos eléctricos que se venden son de BYD.
1: No, es un poquito más. Mira, te cuento.
0: Sobre todo, dinos qué está haciendo bien BYD.
1: Haces una mención de, obviamente, el top 10 de ventas. Mencionaste varios porcentajes de las empresas que llevan años en México, sí, obviamente comercializando unidades. BYD está por ahí, está entre el sexto, séptimo lugar como tal, a pesar de que somos una de las empresas más nuevas. Hemos logrado ya comercializar más de 155,000 unidades en apenas 26, 27 meses de existencia en el país, que es un récord total en la historia automotriz, ninguna otra marca lo ha logrado. Y eso pues es básicamente a la tecnología, calidad, diseño, el performance de nuestras unidades. Por supuesto, una red de distribuidores que hemos venido creciendo desde cero hasta ya tener más de 100 tiendas distribuidas en el 100% del territorio nacional. Entonces, pues eso es básicamente lo que está haciendo BYD. Está replicando lo que se hizo a nivel mundial y obviamente aplicándolo en una tropicalización del mercado mexicano que básicamente nos ha permitido que nuestro vehículo Dolphin Mini, nuestro vehículo King, nuestro Song Plus entreguen ventas por encima de las 1,500 mensuales per se. Entonces estamos, insisto, un porcentaje por encima, casi un punto porcentual por encima de lo que mencionabas, okay, casi este 5% como tal. No reportamos ante INEGI por temas administrativos, si reportásemos obviamente estaríamos en ese lugar.
0: Okay. He visto que sí, se va como pan caliente, pero a ver, siendo mucho más claros y enfáticos, ¿cuál es la ventaja competitiva de BYD? ¿Es precio? ¿Es tecnología? ¿Es descuentos? ¿Es el nicho al que van? ¿Es que sean la mayoría? Bueno, tienen los dos, híbrido y eléctrico. ¿Cuál dirías que son la uno o dos ventajas competitivas por la que BYD hoy sí es la marca más?
1: Vamos a iniciar, de hecho, una campaña que se las voy a compartir a ustedes en los siguientes días. Vamos a iniciar nuestro segundo semestre con una campaña que básicamente se llama el ¿Por qué BYD? Y BYD es una empresa de tecnología. No somos una empresa que vende autos, somos una empresa que desarrolla tecnología a nivel mundial. Hay que recordar que cuatro de nuestros pilares más importantes son el tema tecnológico, el tema ferroviario, que obviamente también contamos con esa gran capacidad, el tema de movilidad en servicio público, básicamente camiones. Uno de cada tres de nuestros teléfonos inteligentes tiene tecnología BYD. Okay. Y viene por ahí el cuarto pilar, que es entonces el tema de movilidad privada, que es el tema de automóviles. Entonces, somos una empresa de tecnología, no somos una empresa que solamente se dedica o inició comercializando autos. Más bien, fuimos los últimos como tal en desarrollar el tema de movilidad privada. La tecnología es gracias a los más de 120,000 ingenieros que tenemos trabajando en 11 centros de diseño a nivel mundial, entregándonos casi 30 patentes por jornada laboral. Lo que nosotros estamos conversando seguramente lleva un par de patentes y eso nos permite tener la tecnología más segura del mercado, las baterías más seguras del mercado, nuestra plataforma DISUS, nuestra plataforma E1, E4, vamos, todo lo que implica el tener estos modelos de manejo en nuestros autos. Entonces, cuando me preguntan, ¿qué es BYD? Es una empresa de tecnología que además comercializa autos, pero que obviamente va desarrollando esta gran tecnología, implementándola en todos nuestros modelos de negocio.
0: Eres el director general y también un buen vendedor, por
2: sí,
0: lo que veo.
2: Exacto.
0: Monse te va a compartir algunos datos, no sé si nos va a dar tiempo a contestarlo antes del corte, pero algunos datos para que profundicemos.
1: Venga.
2: Mira, qué bueno que nos comentas de tus pilares, porque sí, tendemos a fijarnos solo en el sector automotriz y la venta de autos nuevos, y justamente, como ya viste, nos gusta hablar de números, traíamos algunos números a nivel mundial.
0: Venga.
2: que BYD ha vendido 420 mil unidades en el mundo de enero a junio en este año. Sin embargo, se habían puesto la meta de que a nivel global llegarían a las 5.5 millones de unidades al año. Eso significa que entre julio y diciembre tendrían que vender más de lo que han vendido, es decir, aproximadamente 530 mil unidades mensuales. ¿Crees que esa meta es alcanzable este año?
0: No nos va a dar tiempo a contestar. Perdóname, perfecto, porque vamos a hacer un corte, pero a ver, con esos números, hoy venden 420 mil, o vendieron en el mundo 420 mil unidades, ¿no? Tendrían que vender 530 mil, ¿es alcanzable o no? Y regresando al corte, cuéntanos cómo contribuye México a estas metas.
1: Y les aclaro
0: mundiales.
1: Esos datos que no son...
0: No están tan claros. Acabamos de sacar de una información en particular de Bloomberg. Pero bueno, lo platicamos a la vuelta, después del corte comercial, para que nos diga sobre todo cómo contribuye México. Ya volvemos. Perfecto. Esto es Noche de Negocios.
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9: Estamos de regreso en Noche de Negocios, nada más retomando los datos que mencionábamos antes, Jorge Vallejo, director general de BYD México. BYD a nivel mundial, lo decía Monse, mes por mes, bueno, en el mes de junio vendieron 420 mil unidades, ¿no? Lo cual, con la tendencia para llegar a la meta, que era entre 5 y 5.5 millones de unidades, tendrían que vender mensualmente de aquí a lo que resta del año alrededor de 530 mil. ¿Cómo van contra ese objetivo? Y sobre todo, ¿qué tan relevante es México para BYD a nivel mundial?
10: Muy importante. México ha sido uno de los grandes pilares. Hoy me atrevería a decir que estamos dentro del top 3 a nivel mundial, fuera del mercado chino, que es obviamente grande, es espectacular, con muchos incentivos, mucho soporte por parte de gobierno precisamente para impulsar estos temas de nueva energía. Después me atrevería a decir que es Brasil, por obviamente ya la consolidación de su planta de manufactura, su industria que ha venido creciendo de manera importante, además que tiene un volumen total de industria 2 o 3 veces mayor que el de nosotros, casi 4 millones de unidades, versus lo que mostrabas hoy día que son 1.6 y logramos cerrar este año. Entonces, es obviamente mayor, pero el crecimiento que ha tenido México en los últimos 24, 25 meses ha sido espectacular. Insisto, pasamos de vender 200 unidades a estar entregando alrededor de 6.500, 7.000 unidades de manera mensual, lo cual nos posiciona en el ranking nacional en un muy buen esquema, gracias, ya lo mencionaba, a toda la red que hemos venido generando de distribuidores. Ahora, a nivel mundial, BYD ya entregó casi 18 millones de unidades de nueva energía comercializadas en el mundo, no solamente en China, sino en todos los países GOM, en Europa, presencia en más de 110 países en los que ya estamos, obviamente, teniendo operaciones de manera propia, por supuesto, con nuestra red de distribuidores, que se dice muy fácil, pero también ha sido en tiempo récord, casi 18 millones de unidades. ¿Cuánto de eso es vehículos eléctricos y cuánto es de nueva energía, plug-in hybrid? Me atrevería a decir que es alrededor de un 50 y 50, más o menos. En China, obviamente, con todo el tema de infraestructura, centros de abastecimiento, carga, pues obviamente es muy sencillo tener un vehículo eléctrico. México estamos trabajando precisamente también para desarrollar estos centros de carga rápida incluso. Entonces, bueno, creciendo. Recordemos, nuestro jefe Wang Chuanfu, en marzo de 2022, dejó fuera todos los vehículos de combustión, los ICE, para dedicar todas sus energías y todas sus baterías, valga la redundancia, precisamente a fabricar vehículos eléctricos, BEV, o 100% híbridos enchufables, y bueno, casi 18 millones de unidades después, pues ha sido un éxito apabullante, ¿no?
11: Totalmente.
3: Oye, Jorge, y pensando en estos nuevos vehículos,

0: y las nuevas tecnologías y la presencia que tienen en México, que ahora es top 3. Sabemos que no tienen plantas en México. ¿Hay planes para tener una aquí? ¿Qué tendrían que, cuáles tendrían que ser las condiciones para que pudieran poner una planta aquí?
1: Esa pregunta no puede faltar en ninguna entrevista. Estamos trabajando, lo que no crece, decrece, y seguramente es parte de los planes. ¿Qué estamos haciendo este semestre? Vamos a crecer nuestra red de infraestructura. Eso es lo más importante. Hoy en la aplicación, cada uno de los consumidores, usuarios, tiene acceso ya a todos los centros de carga que existen a nivel nacional. Hay más de 300 en esta app. Veo tu teléfono precisamente porque sé que eres usuario de un vehículo BYD. Y si ahí entramos a la app, hay 300 alrededor de solamente de los que forman parte de la red de carga de BYD, que además son todos de carga rápida. Si obviamente tomamos en consideración otros negocios que se han desarrollado, pues obviamente también hay un crecimiento. ¿Qué vamos a hacer el segundo semestre de este año? Además de esta nueva campaña de marketing de por qué BYD, tecnología, diseño, innovación, performance, tener el vehículo que salta, el vehículo que baila, todo lo que implica un vehículo de 1.680 kilómetros de rendimiento combinado, el sedán con mayor rendimiento a nivel nacional, la SUV más barata también con el mayor ciclo combinado de rendimiento, vamos a tener nuestro flash charging. Eso significa que vehículos pueden cargar de 0 a un 80-85% en apenas 5 minutos. En esta charla
2: eso ya veremos. Eso va a pasar en México.
1: Eso va a pasar en México.
2: ¿Pronto?
1: Estamos a un mes quizá de ya tener nuestros
2: primeros cargadores. ¿Dónde se van a instalar estos flash?
1: Estamos trabajando para crear corredores eléctricos. ¿Sí? Vamos a buscar ciudades en donde tenemos el apoyo estatal, el apoyo municipal, para obviamente tener esta inversión. Son inversiones grandes. Estamos hablando de cada centro de estos es alrededor de 5 o 6 millones de pesos aproximadamente por la gran acometida que obviamente requiere obviamente de la gestión precisamente para ello, y vamos a empezar a lanzarlo. Iniciamos con 3 y seguramente a final de año vamos a estar contando con unos 20, 25, quizá un poco más, 30, y el siguiente año otros 50, 60. Vamos, básicamente vamos a cubrir de flash charging system todo el territorio nacional.
2: Ese dato me gustó porque 5 minutos, yo había oído la noticia en China y pensé que estábamos muy lejos de tenerla en México. México, 5 minutos es prácticamente lo que te cargas.
1: En lo que estamos platicando, en lo que tomamos un café, ya tienes el 80% como tal. Ahora, los vehículos que hoy día circulan, ¿se van a beneficiar con ello? Sí, porque precisamente vamos a reducir a la mitad ese tiempo de carga. Estos 5 minutos son para los nuevos que vienen en las nuevas plataformas que hemos desarrollado, que llegan también a la vuelta de la esquina. Pero los que hoy día están circulando también pueden beneficiarse de estos flash charging y reducir hasta menos de la mitad el tiempo de carga de esta unidad. O sea, el que tú tienes, menos de la mitad, el que estoy seguro que tú vas a comprar, también,
2: el que todos los usuarios,
1: por supuesto, con mucho gusto, vamos a hacer lo posible.
2: Oye, ahorita que tocas temas de tecnologías, ¿no? Y aquí tengo una nota, un quote, que espero no haberlo sacado de contexto, ¿no? Juan Chufu, precisamente.
1: Mi jefe.
2: Tu patrón, en diciembre, en alguna reunión con inversionistas, dijo lo siguiente: la ventaja tecnológica que la empresa tuvo en los últimos años ha disminuido, lo que ha afectado a sus ventas nacionales en China, y dio a entender que avecinan nuevos avances tecnológicos y que el equipo de ingenieros de la empresa, de más de 120 mil personas, le hace confiar en la capacidad. Mi pregunta, y aquí voy a ser un poco más duro en ese sentido, ¿no? BYD es percepción de usuario, ¿ok? BYD vendió un montón de autos y yo lo vi que se iban, yo lo vi en la agencia, se iban así. En los últimos meses, percepción de conocidos, he visto que la parte de self-driving, por ejemplo, de Tesla, ha hecho que a muchos les guste y les incentive el tener ese coche que se maneja solito. Que hoy BYD no lo probé. Ya me dijiste de los flash, me parece maravilloso. ¿Cómo va a venir esa competencia tecnológica? Están los cargadores rápidos, pero dentro del auto, además de seguridad, etcétera, ¿qué ves tú como para competir a esto? Que es una gran iniciativa, ¿no?
1: Nunca me atrevería, por supuesto, a oír lo que diga mi jefe, por supuesto, o lo que le gusta a mi jefe, a mí me encanta. Entonces, seguramente su connotación va de la mano de precisamente ser los primeros en tener toda esta tecnología, que por supuesto ha habido otros competidores que han seguido el paso. Y yo creo que eso se refiere más bien en el tema de tener este flash charging system, en tener mayor tecnología precisamente para el rendimiento combinado más alto de toda la industria. Acabamos de lanzar un vehículo King, nuestro nuevo King, hace un mes más o menos,
2: sí,
1: en donde ya rompimos la barrera de los 1.600 kilómetros de rendimiento combinado, ciclo combinado en eléctrico e híbrido enchufable. 1.600, el modelo que lanzamos en unos días, que es digamos que es un segmento mayor, es 1.680 kilómetros, que aquí lo estamos viendo.
2: Hoy en promedio los autos están entre 400 y 500,
1: 400, ¿no? Y 500, 1.680 en un ciclo combinado, además con una velocidad sin escatimar en temas de seguridad, bolsas de aire, ADAS. Mencionabas hoy día el tema de la conducción, precisamente este soporte, este acompañamiento en el manejo, que tenga frenado, asistencia de frenado, que tenga el punto ciego, vamos, todo lo que implica, claro, el precisamente poder acompañar a un consumidor, y no escatimamos nada. Eso me encanta de BYD. BYD, por desarrollar tecnología, rendimiento, tiene un gran diseño. Acabamos de estar en el Festival de Velocidad de Goodwood, allá en UK, en donde mostramos precisamente el poderío de lo que es la marca Denza, nuestro segmento premium. En un festival tan grande como es Goodwood, era un espacio espectacular. Los vehículos Denza, los vehículos Yangwang circulando por estas grandes rutas, y en consecuencia eso es lo que hace BYD, es, insisto, hoy día crecer, desarrollar, mostrar, y yo creo que mi jefe decía, vienen más tecnologías, por supuesto, desarrolladas de la mano de 120 mil ingenieros. Haz un análisis, a ustedes que les encantan los datos, ¿cuántas patentes se entregan de todos los países, desde México hasta Tierra del Fuego? ¿Cuántas patentes se entregan todos los países juntos en un año? Te aseguro que ni siquiera una décima parte de lo que entrega BYD como tal.
2: Sin duda, ahora la parte de self-driving está yendo un poco en contra, aunque en tecnología, yo como usuario te digo que me siento satisfecho, eso le está dando cierta ventaja competitiva, ¿no?
0: Oye, y hablando del, o sea, justamente que fueron a este festival y mostraron ciertos artículos de lujo a un mercado específico, regresando al mercado mexicano, yo tengo dos preguntas. Uno, ¿cuál es tu best seller en el mercado mexicano? Y dos, dado el consumidor mexicano, que supongo que tiene preferencias distintas que en otros países, ¿quién es tu competidor principal? ¿Estas marcas tradicionales que veíamos al principio, Nissan, General Motors, o realmente, como decía José Antonio, estas marcas pues con mucha más innovación, por ejemplo, como Tesla?
1: Son Plus me dio la bienvenida a esta gran marca, y el primer mes estábamos entregando más de 1,200 hasta llegar a 1,500. Dolphin Mini es un gran producto que nos permite utilizarlo en plataformas, y también más de 1,500 comercializadas de manera mensual. King, el mes pasado entregamos 1,700 unidades combinadas. Entonces, todos y cada uno de ellos son mis bestsellers, sin lugar a duda, y lo que nos sigue entregando. Y obviamente lo que vamos a hacer. La competencia, bueno, creo que en tema de vehículos eléctricos no hay otro. A pesar de lo que diga aquí el joven y obviamente nuestra colega, no hay otro. Para mí simplemente es BYD, por obviamente todo lo que mencionábamos. El consumidor obviamente puede optar por cualquier otro, pero sin duda alguna, con esta energía y esta innovación, BYD para mí es el rey. Tenemos el producto que es el rey, y bueno, pues BYD lo tiene. Por supuesto, hay otras marcas que compiten en precio, en oferta, en financiamiento, pero nosotros lo hacemos también. Trabajamos con Banorte, con Santander, con BBVA, creando proyectos, vamos, una tasa muy accesible, y eso es lo que estamos haciendo, que sea una verdadera opción para el consumidor el tener un vehículo.
2: Mencioné marcas que son competencia, el señor dijo otros bancos que pueden ser competencia de Finamex, el patrocinador oficial de este programa.
1: Tú empezaste.
2: Bien, bien, buena venganza. Muy bien, para mí, en general, los chinos la están haciendo muy bien. BYD es una gran marca, la más relevante de Asia y la más relevante probablemente en autos eléctricos. Tú estás muy confiado, te queremos agradecer muchísimo.
1: Un placer.
2: Jorge Vallejo, director general de BYD México, te invitamos a ver si hacia el cierre del año nos platicas cómo se cerraron. Muchas gracias por haber estado con nosotros.
1: Muchas gracias a ustedes.
0: Qué
1: vamos
0: gusto a otro tenerte, corte Jorge, comercial. Gracias.
2: Ya volvemos.
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4: Toronto, Canadá. Toronto es ampliamente reconocida por la Organización de las Naciones Unidas como la ciudad más multicultural del planeta, un verdadero ejemplo de inclusión social. Más de la mitad de sus habitantes nacieron fuera de las fronteras de Canadá, aportando una riqueza lingüística y cultural que se celebra activamente en cada rincón urbano. La metrópolis está perfectamente organizada en barrios étnicos vibrantes, como Greektown, Little India y Chinatown, donde la diversidad se saborea en sus calles. custodiada por la famosa Torre CN. Toronto es el motor económico, financiero y mediático del país, además de ser un centro cultural de primer nivel gracias a sus festivales de cine y arte internacionales. Su ambiente pacífico, seguro y tolerante demuestran al mundo que la diversidad es la mayor fortaleza para el desarrollo.

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1: El corazón de una ballena azul es tan enorme que un ser humano podría nadar fácilmente por sus arterias principales.
0: La importancia del saber.
2: El ojo humano puede distinguir más de 10 millones de colores diferentes, aunque nuestro cerebro no siempre los procese todos.
0: Aprendamos juntos.
2: Las medusas inmortales pueden revertir su ciclo de vida y volver a ser pólipos cuando se enfrentan a crisis ambientales extremas.
0: Lo que no sabías.
3: Las ratas se ríen cuando les hacen cosquillas, emitiendo sonidos de alta frecuencia que los humanos no pueden oír nunca.
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5: Lourdes N. y Héctor N., madre e hijo acusados de despojo en el caso de Doña Carlota ocurrido el año pasado en el municipio de Chalco, Estado de México, fueron vinculados a proceso por el delito de robo a casa-habitación. El diputado del Partido Verde Ecologista en la Ciudad de México, Jesús Sesma, propuso que todos los edificios gubernamentales y estacionamientos públicos de la capital del país cuenten con áreas seguras para resguardar bicicletas. Con esta medida busca disminuir la congestión vial y mejorar la calidad del aire. Martí Batres, director del ISSSTE, informó que la construcción de la nueva clínica hospital en Cherán, Michoacán, tiene un avance del 14%, beneficiará a 24.000 derechohabientes y contará con un consultorio de medicina tradicional y con un espacio de partería. Informó Itzel Vanegas. 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
6: Estamos de vuelta en Noche de Negocios, listos para la última y mejor sección del programa, Entendiendo la Economía.
7: A subir el rating, ok, cálmate, Montse Aldave, obviamente porque viene patrocinada por Entendiendo la Economía con Montse Aldave. Antes de meternos a tu tema, si estás de acuerdo, Montse, déjame rapidísimo recordarle a toda la gente en nuestras redes sociales que se ha ido tan rápido este programa que no nos dio tiempo de platicarlas, para que nos sigas, nos comentes, nos critiques si quieres, pero sobre todo que estés muy activo en las redes sociales del programa. Por supuesto, te debo compartir la de Montse, que es @monoriel, la de Susana Sáenz, que seguramente, yo estoy seguro que nos está viendo desde algún lugar, ¿no? @SuSáenz. En lo personal, encuéntrame como @J-Esquerra y por supuesto que sigas al patrocinador oficial de este programa, Finamex CB, CB de Casa de Bolsa, @Monoriel, @SuSáenz, @J-Esquerra y Finamex CB. Ahora sí, Montse, entendiendo la economía, está duro este tema, ¿eh? Yo no sé qué tan fácil vas a poder desmenuzarlo. Esto que pasó apenas hace unos días, ¿verdad? Cuéntanos.
6: A ver, a principios de agosto.
7: Sí.
6: Apenas hace unos días, como tú bien le comentas, el yen, la moneda de Japón, tocó su nivel más bajo en las últimas 4 décadas.
7: 40 años y este es el nivel más bajo, es decir, la mayor depreciación.
6: Exacto.
7: De la moneda en relación al dólar.
6: Exacto. Entonces, okay. En español, simple. Lo que quiere decir es que cada vez se necesitan más yenes para comprar un dólar o que pues un yen cada vez vale menos. Okay. Lo que estamos viendo en la gráfica, para todos los que nos están viendo en pantalla, tenemos una gráfica de justamente el cruce dólar-yen, en donde vemos esta trayectoria descendente que nos habla de la debilidad o de la depreciación del yen, y vemos cómo justamente a principios de agosto toca este nivel mínimo y de repente da un saltito hacia arriba, que eso es lo que venimos a contar hoy.
7: O sea, lo que vamos a platicar ahorita es el zoom, ¿no?, para la gente de televisión, de esta gráfica de lo que ha pasado en los últimos 15 días, más o menos.
6: Exacto.
7: O menos, ¿no?
6: Entonces, a ver.
7: No es normal, ¿no?, que una economía tan sólida, exacto, pierda tanto valor con el dólar. Pero ¿por qué pasó y qué están haciendo?
6: Exacto. Un poquito de contexto. ¿Por qué lleva tantos años debilitándose? Porque, como ya dijimos, esta trayectoria descendente lleva ya años. Ahora tocó su nivel mínimo, pero esta debilidad en el yen o el hecho de que cada vez valgan menos los yenes, llevan ya muchos años, décadas. La principal razón se debe al diferencial de tasas entre Estados Unidos y Japón. Creo que alguna vez lo hemos comentado, que Japón durante muchos años, a partir de entre 2010, 2016, tuvo incluso tasas negativas. No solo en cero, sino tasas negativas.
7: Una tasa negativa es que, o sea, yo iba al banco y en lugar de es el equivalente, no sí, es así sí, de sí. básico, porque en realidad es entre bancos, ¿no? Pero yo iba al banco y en lugar de pagarme intereses, yo tenía que pagar por mantener el dinero ahí. No es exactamente así, pero para que entiendan la parte negativa, ¿no? Hoy México te paga el 6.5, es la tasa de referencia. En Japón estaba o en negativas o en cero. Y entonces eso no incentiva a que la gente mande dinero a Japón o compre yenes para invertir ahí. Lo leo bien, ¿no, Monse?
6: Exacto. Entonces, si recordamos, existe el fenómeno del carry trade en la jerga lingüística, que básicamente lo que significaba es, si yo voy al mercado japonés y pedir dinero no me cuesta, me cuesta cero, ¿qué hago? Pues saco todos los yenes posibles.
7: Además, ¿no? Claro. Y los llevas a invertir a otro lado.
6: Y los vendo. Los vendo para comprar dólar, para comprar peso y comprar activos en pesos, en dólares, que sí me den un mayor rendimiento.
7: De acuerdo, clarísimo.
6: Entonces, este carry trade, este diferencial entre Estados Unidos, o de las tasas entre Estados Unidos y Japón, hacía justamente que este trade fuera muy atractivo. La gente pedía mucho dinero en yenes a tasa cero, sí. iba y los vendía en el mercado, compraba dólares y se metía más bien a comprar activos como bonos estadounidenses.
7: O sea, créditos en prácticamente cero.
6: Exacto. Okay. Entonces, esa venta masiva de yenes durante tantos años, pues en el acumulado el resultado es que justamente este yen se ha debilitado. Ahora, hoy, 2026, agosto, ¿por qué de repente Japón decide que quiere intervenir su moneda, que eso es el episodio de lo que les vengo a hablar, para fortalecer el yen? Resulta que, por ejemplo, Japón es una economía que es altamente importadora de productos de petróleo, de gas, de aceites, de fertilizantes, de materias primas. Justamente todos los artículos o muchos de los artículos que han estado subiendo de precio por lo que ya hemos venido comentando muchas veces en este programa, tensiones comerciales, aranceles, las guerras, etcétera. Entonces, por un lado tenemos precios internacionales subiendo del petróleo, de los granos, de muchos bienes, y súmale a eso que para los japoneses cada vez es más caro porque sus yenes cada vez valen menos.
7: Claro.
6: Entonces ya llegó un nivel insostenible para la población japonesa, ¿no? De que su poder de paridad de compra se ve sumamente disminuido.
7: Para importaciones, quiero nada más aclarar, para importaciones, ¿no? Le sale muy caro. Bueno, en general el poder adquisitivo se ha disminuido, sí. afecta a los que importan, ¿no? Por la depreciación de la moneda, pero también beneficia a los exportadores.
6: Totalmente,
7: ¿no? De alguna manera, ¿sí? Déjame comentarte rapidísimo, la balanza comercial entre Japón y Estados Unidos es positiva, o sea, Japón exporta mucho más, ¿no? De lo que importa de Estados Unidos, entonces digamos que hay cierto beneficio, pero en general el japonés de calle como tú y como yo ha perdido mucho valor en relación a la moneda.
6: Exacto, entonces sí, por un lado se abaratan tus exportaciones, pero el otro se encarecen tus importaciones y eso hace que justamente para el consumidor sea más difícil. Ahora, ¿qué fue lo que pasó? Dado este fenómeno, la ministra del Tesoro de Finanzas de Japón decide en conjunto y en coordinación con el Departamento del Tesoro de Estados Unidos, la mayor economía del mundo, deciden actuar conjuntamente y en coordinación para intervenir en el mercado cambiario y fortalecer el yen. Están viendo a la ministra de Finanzas
7: se
6: en pantalla.
7: En todo.
6: Se meten en todo. Ahora, esto per se es un evento que no pasa todos los días y que obviamente asombra al mercado, ¿no? Las intervenciones en el mercado cambiario no son tan usuales, ¿no? Es una medida que toman los bancos centrales de manera extraordinaria cuando hay desequilibrios, movimientos muy desordenados. Japón sí ha intervenido su mercado un par de veces y hay que comentarlo. De hecho, Estados Unidos no es la primera vez que interviene en conjunto con Japón, pero la última vez que lo hizo para fortalecer el yen fue en 1998.
7: Okay.
6: Entonces ya tiene mucho tiempo. Ahora, Estados Unidos, como tú bien dices, metiche, ¿por qué quiere ayudar? ¿No? ¿O por qué se mete?
7: No creo que sea desinteresado.
6: ¿Por qué se mete justamente en este rol de cooperación? Yo creo que tiene varias aristas. En primer lugar, están en un momento crítico en el que pues están en el ojo del huracán, ¿no? Son los provocadores de varias tensiones comerciales, geopolíticas, cierres en,
7: y ahora quieren ser
6: en el
7: héroes.
6: Estrecho de Hormuz, etc. Quieren ser héroes y por un lado mandar la señal de a los amigos de Estados Unidos les va bien porque Estados Unidos les ayuda, ¿no? Entonces Estados Unidos les va a ayudar a Japón. Ahora, ¿qué es lo que hace o cuál, en qué consiste esta coordinación, este esfuerzo en el que también entra Estados Unidos? Básicamente lo que quieren hacer es comprar yenes, ¿no? Para subir el precio del yen y dejar que se deprecie. sea, que se empiece a apreciar.
7: O sea, Estados Unidos comprar muchos yenes, ¿no?
6: O para Japón, darle, o Japón.
7: O el mismo Japón, no, el mismo para darle Japón fuerza a la moneda.
6: Tienen que comprar muchos yenes, okay, para que el precio del yen suba. Uh-huh. Y en cambio, entonces, tienen que salir a vender una moneda, uh-huh, ¿no? Lo más fácil y obvio sería, pues, vender dólares. Uh-huh. Pero a ver, para lograr revertir esta tendencia descendente, necesitaría Japón vender demasiados dólares en el mercado y comprar entonces los yenes suficientes para revertir esa tendencia. ¿De dónde iba a sacar Japón tantos dólares? Aquí viene otro ranking interesante ahora que estábamos viendo los rankings. Resulta que Japón es el principal tenedor de activos del Tesoro de Estados Unidos. Es decir, de toda la deuda gubernamental que Estados Unidos emite en el mundo, Japón es el mayor tenedor de papel,
7: pues es el principal
6: de
7: acreedor,
6: bonos estadounidenses. Entonces, exacto. Entonces, sí, lo que pasa es que una de las cosas que podía pasar era que Japón saliera a vender una cantidad enorme y masiva de bonos estadounidenses para entonces obtener los dólares y cambiarlos por yenes.
7: Sí.
6: Ahora, de nuevo, jugando a la oferta y la demanda, si vendieran si se deshicieran masivamente de estos bonos, pues el precio de esos bonos se iba a caer y de manera
7: como la segunda derivada
6: invertida, ajá, las tasas en esos bonos iban a subir. Entonces, ajá, recordemos que Estados Unidos ahorita, el foco está Estados Unidos, Trump en específico, no quiere subir las tasas.
7: Okay. Entonces, ¿qué hicieron?
6: Para evitar esto, llega el gobierno de Estados Unidos, Scott Bessent, el ministro del Departamento del Tesoro, y le dice, yo te ayudo, no tienes que hacerlo tú, y para evitar que vendan masivamente estos bonos del Tesoro, Estados Unidos les dice, yo voy a vender por ti una moneda para poder comprar yenes. Y resulta que no usaron dólares, sino usaron euros. Okay. Y aquí te va otro pedazo de información que es muy relevante. En todo el mercado cambiario global, el primer cruce, el más popular, es el dólar-euro. Uh-huh. El segundo más popular es el yen-dólar. Es decir, son cruces sumamente líquidos. Eso lo que quiere decir es que para tú poder cambiar o revertir, incidir en el precio de esos cruces, tendrías que utilizar un monto absurdamente grande.
7: Que no fue el caso.
6: Que no es el caso. Entonces, ¿por qué no usar un cruce mucho menos líquido, como lo es el euro-yen, en el cual no necesitas quizá tanto dinero para incidir en el precio? Entonces, esto fue lo que hicieron.
7: ¿Y les
6: salieron
7: funcionó?
6: A vender dólares, compraron yenes. ¿Funcionó? Pero de manera temporal. Es decir, okay, sí vimos una reversión en la tendencia, pero no fue más que un parche temporal, porque, pues digamos, la medicina estructural depende de cosas que tiene que hacer Japón. Es decir, Japón, para poder revertir esa tendencia de manera sostenida, tendría que empezar a subir sus tasas de interés mucho más rápido y a niveles mucho más elevados.
7: Podríamos decir que fue una buena medida de corto plazo, pero de largo plazo el efecto no fue necesariamente significativo.
6: Es correcto.
7: ¿No? Espero que les haya quedado claro a todo mundo. Interesantes las estrategias, interesante que el metiche siempre es Estados Unidos, que
6: correcto,
7: viene a salvar el mundo. A ver qué pasa, ahí lo vimos en la gráfica, no hubo un efecto demasiado relevante. A ver qué pasa con el yen si se sigue depreciando. Para lo que acabas de contar, parece que va para abajo. Monse, nos
6: es
7: vamos,
6: correcto,
7: tristemente nos vamos. Monse, mil gracias por haber estado con nosotros.
6: Siempre
7: otra
6: un
7: vez
6: gusto
7: en Noche Negocios.
6: Siempre se va muy rápido.
7: Siempre se va muy rápido. Pero mil gracias a ti por habernos acompañado en este lunes sin vacío. Ya nos vamos y te invitamos a que nos vemos el próximo lunes aquí en punto a las 9 de la noche. Hasta luego.
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9: Con el regreso a clases de la Universidad de Sonora, la mañana de este lunes 10 de agosto, la autoridad universitaria y expertos en movilidad recomendaron a estudiantes, padres de familia y trabajadores planear sus recorridos, salir con anticipación y utilizar rutas alternas para evitar las principales zonas de congestionamiento vial. El coordinador de seguridad de la Unison, David Fontes Domínguez, informó que los accesos al campus estarán abiertos desde las 5:30 horas ante la expectativa de una alta afluencia vehicular durante el primer día de actividades académicas. Los apagones, como el registrado la tarde del sábado en el sector del centro de Hermosillo, han golpeado fuertemente las ventas en comercios, ya que el gremio ha registrado afectaciones de hasta un 50% en las ganancias debido al cierre de locales tras interrumpirse el servicio de energía eléctrica.
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23: Cuenta la leyenda que durante la construcción de un puente en Cancún, parte de la obra aparecía dañada cada mañana sin explicación. Habitantes de la zona aseguraron que los responsables eran los aluches, guardianes de la tradición maya, molestos porque habían invadido su territorio. Para calmarlos, los trabajadores habrían construido una pequeña pirámide debajo del puente. Lo inquietante es que, según la historia, después de hacerlo, los extraños incidentes terminaron. Hoy, el puente protegido por los aluches.
24: Y tenemos una pregunta para ti. ¿Crees que los aluches podrían realmente proteger determinados lugares ¿O solamente estamos frente a una explicación sobrenatural de problemas de construcción? 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
23: Vamos con un relato. Buenas noches, ¿cómo te llamas?
1: Ah, hola, buenas noches. Hablo del estado de Morelos.
23: Bien.
1: Y quisiera pasar como incógnito.
23: Ah, ok, perfecto. Lo importante es lo que nos puedas platicar. Y, a ver, cuéntanos, ¿de qué se trata?
1: Bueno, mira, acabo de escuchar que van a tratar sobre los aluches.
23: Sí.
1: Hace ya un tiempo, bastante tiempo, estábamos viviendo a un costado de un, aquí en Morelos le conocen como, se me va el nombre, el río, es una parte que utilizan para irrigar los sembradíos, que se llama Apancle.
23: Ajá.
1: Se llama Apancle. Entonces, sobre ese Apancle, hay había un árbol grandísimo, que era uno de los más viejos que había, que me parece en ese pueblito. Uh-huh. Y estaba demasiado grande. Y ahí se hacía como un remolino cuando llovía y cuando subía un poco el agua de ese mismo Apancle. Pero en esa parte de ahí se dividía hacia un lado y hacia otro. Y cierta parte de la Apancle quedaba cerca de la calle principal, que en ese tiempo era de terracería, no había pavimento.
23: Sí.
1: Eran ya como las, yo calculo como las 2, 4 de la madrugada. Estaba yo descansando, ya durmiendo. En ese entonces yo tenía como unos 12 años tal vez. Estaba yo durmiendo y empecé a oír ruidos que no eran muy comunes. Yo me levanté, me asomé por la ventana y vi unos seres pequeños en color negro. No se veía, se veía solamente la silueta, no se veía exactamente si estaban vestidos o no estaban vestidos. Se veía la silueta y estaban sacando agua de ese Apancle. Y la estaban irrigando o la estaban aventando sobre la calle.
23: Uh-huh.
1: Sobre la calle.
23: Sí.
1: Eso ha de haber durado unos 30 minutos aproximadamente. Unos 30 minutos y bueno, eso fue lo que pasó. Al siguiente día, ya en la mañana, ya saliendo el sol, salí y fui a ver a esa altura donde yo los vi. Y estaba la tierra con marcas así de humedad, porque en ese tiempo era tiempo de secas y acá hace demasiado calor, y cuando hace demasiado calor toda la terracería se empieza a hacer como polvo.
23: Sí.
1: Como si fuera cemento, y cuando le cae algo encima queda bastante marcado. No se veían huellas, pero sí se veían las marcas de las gotas del agua que estuvieron cayendo ahí.
23: Sí.
1: Esa es una historia que me pasó hace ya mucho tiempo.
23: Oye, así ha pasado el tiempo y ahora que volteas hacia atrás y recuerdas este suceso, ¿cómo te lo explicas?
1: Pues no encuentro yo explicación, porque no encuentro yo explicación, porque no estaba yo soñando, no estaba yo medio dormido, nada, estaba yo totalmente despierto, que estuve tanto tiempo ahí viendo todo esto. Sí, ¿qué explicación? Pues solamente, pues que hay algo más aquí, no sabemos qué es.
23: Y no
1: sabemos
23: entendemos
1: cuándo se nos manifieste. Pero ahí hay algo más. Sí.
23: Okay. Oye, y así nos decías que has vivido varias experiencias en tu vida que no le encuentras explicación, y precisamente aquí nos reunimos todos aquellos que en algún momento de la vida vivimos algo que no lo podemos contar a cualquiera porque nos dicen, no, estabas soñando, estás loco, te lo imaginaste, o sea, dan otro tipo de explicación, y nosotros sabemos que lo increíble o lo imposible puede suceder.
1: Y claro que sí.
23: ¿Verdad?
1: Sí. Sí, de hecho, bueno, pues hay conocidos que han visto también varias cosas. Yo he visto también infinidad de cosas junto con mi familia. Y bueno, no sé si haya tiempo contar uno más así, más cortito que este.
23: Claro, adelante.
1: Bueno, por cuestiones de trabajo.
23: Sí.
1: Yo salgo de su casa más o menos a las 3:30, 4 de la mañana.
23: Oh, muy temprano.
1: Tengo que estar donde hay un panteón, pero voy en coche. Sí. Entonces, iba yo llegando a esa recta donde empieza el panteón.
23: Uh-huh.
1: Y a lo lejos yo vi que venía alguien caminando. El detalle es que se veía solamente igual la silueta. La silueta, no podría yo decirles que venía vestida con ciertos colores, o con falda, o con pantalón. Se veía la silueta, se veía, sí que era como de una mujer. Uh-huh. Pero conforme yo iba acercándome, como que se iba desvaneciendo, hasta que llega un momento en que me emparejo donde la debería yo de encontrar casi de frente. Y se desvanece.
23: Uh-huh.
1: Se desvanece, digamos que como a metro y medio, 2 metros de donde yo estaba. De donde yo iba en el coche. Como a 2 metros se desvanece.
23: Okay. ¿Viste si iba flotando?
1: No se veía. Yo la, ¿cómo le puedo decir? Con las luces del coche. Entre más fuerte, entre más se acercaba la luz del coche, más se desvanecía. Como si la luz del coche la traspasara y la desapareciera.
23: Aquí también lo intrigante, lo que ligas es que sea en el área del panteón. ¿Habrá sido un alma en pena?
1: Pudiese ser que sí, pero es la única vez que la he visto, y yo regularmente paso por ahí, regularmente paso, y es la única vez que he visto eso.
23: Vaya, pues es que se dice que los panteones son epicentros de actividad paranormal, y más pasando en la madrugada tenemos quizá mayor posibilidad de encontrarnos con alguna de estas figuras como tú la acabas de mencionar. Nosotros agradecemos muchísimo que te hayas reportado, que estés aquí en La Mano Peluda, y que tu experiencia ya se haya quedado como testimonio.
1: Una pequeña pregunta, ¿por qué en el panteón sería donde se manifiestan más, si se supone que es, le llaman, que es el campo santo?
23: Aquí te voy a interrumpir porque vamos a una pausa, no te vayas por favor, el miedofón está listo, mensaje de voz o de texto, 55-2193-5926.
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1: En Morelos se fortalece la capacidad del campo para poder impulsar exportaciones agroalimentarias. Productos morelenses llegan actualmente a 15 países. Se ha dado a conocer esta capacidad productiva y comercial del campo para poder ampliar su participación en mercados internacionales mediante certificaciones, acompañamiento técnico, infraestructura y vinculación comercial. Morelos actualmente exporta productos frescos y procesados a destinos de América, Europa, Asia y Medio Oriente. Entre los principales productos se encuentra el aguacate, jitomate de especialidad, pepino, higo, pitahaya, cebolla, frutas deshidratadas, bioinsumos y destilados de agave.
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6: El castaño ha sido históricamente el árbol del pan en muchas regiones rurales debido al valor nutritivo de sus frutos. Su madera es resistente a la humedad, lo que lo hace ideal para la construcción exterior. Estos árboles forman bosques antiguos que ofrecen refugio a aves y mamíferos pequeños, siendo un componente vital para la biodiversidad de las zonas montañosas templadas.
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9: Continuamos, estamos esperando tu comentario acerca de los aluches y sobre todo al sur de la República Mexicana hay muchas experiencias al respecto. Aquí ya estamos platicando con nuestro amigo que permaneció incógnito. Tuvimos que ir a la pausa, ya sabes que no nos espera, pero ya regresamos contigo. Antes de irnos a la pausa, hacías una pregunta, que por qué en los panteones se dice que es un epicentro de actividad paranormal, ¿verdad?
10: Sí. Bueno, sí, es el camposanto.
9: Claro, en los cementerios o en los panteones se juntan varios elementos. O sea, puede favorecer actividad paranormal, pues que hay la muerte, el duelo, una enorme carga emocional acomodada, que ahí las personas que están despidiendo a sus familiares pueden vivir. Entonces, sabemos la energía que se va acumulando en ciertos lugares. Ahora, este tipo de emociones fuertes, fallecimientos y el dolor de las personas que acuden a los panteones puede dejar una especie de huella energética. Por eso existen tantos relatos que aquí hemos escuchado que aseguran escuchar pasos entre las tumbas, susurros, llantos, golpes, ¿no? Que ven sombras o que sienten que alguien los observa cuando aparentemente no hay nadie físico. Se cree que algunos espíritus pues permanecen cerca de sus restos de familiares enterrados ahí o de lugares que tuvieron importancia durante su despedida. Entonces es un lugar donde energéticamente hay mucha acumulación.
10: Ya.
9: Por eso, sí, pero...
10: Sí, una pequeña aclaración. Acá en Morelos, a esos seres, no sé si sean los mismos, pero pienso que son similares, les llaman chaneques.
9: ¿Similares a los aluches?
10: A los aluches. Aquí en Morelos serían chaneques, que serían algo así como un tipo europeo de duendes.
9: Okay.
11: Sí, son como otra raza, digamos.
9: Es que si estamos hablando de este tipo de seres, hay como diferentes, lo acaba de decir Nacho, razas, características que pueden diferenciarlos, sobre todo por regiones. Si hablamos de aluches, sobre todo nos vamos a Yucatán, Quintana Roo, Campeche, donde hay esta presencia de los aluches. Ahora, tú dices que los chaneques los has visto, ¿dónde?
11: Ahí en Morelos.
10: Acá en el estado de Morelos.
9: Ah, ok, porque más bien los aluches son como de selva y los chaneques como de monte, de pues algunos lugares, naturaleza de este tipo.
10: Sí, pero bueno, es algo similar.
9: Sí, diferentes características, sí, claro. pero similar. Y esta noche vamos a convocar, o ya lo estamos haciendo, para que se reporten y nos cuenten experiencias. Ahorita tú propones también los chaneques, bueno, adelante, aluches, chaneques, lo que tú decidas, contanos, y que hayas vivido una experiencia al respecto, te estamos esperando, ¿verdad?
10: Claro que sí.
9: Que tengas excelente noche.
10: Igualmente, que estén bien.
9: Saludos, hasta Morelos.
11: Hasta luego, mi amigo, muchas gracias por tu participación. Bienvenido, y a todos ustedes también les invitamos a que pues se pongan en contacto y participen directamente con el programa, pues ya por tradición, en donde hablamos de esas cosas increíbles. Pregunta: ¿es posible que algunas antiguas creencias mayas hayan sobrevivido porque todavía existen experiencias difíciles de explicar?
9: Y estamos en cuenta regresiva de la mano peluda, porque estamos a punto de cumplir 31 años de la mano peluda de transmisiones ininterrumpidas. Algunos dicen lo contrario, ¿eh? Pero no, ni un día se ha dejado de transmitir en diferentes etapas, ya sabemos, pero la mano peluda, pues juntos como peludomaníacos vamos a llegar a los 31 años. Y hablando de los aluches, dentro de la tradición maya, se suelen describir como pequeños seres vinculados con la tierra, los caminos y ciertos espacios naturales. No se les considera malignos. Digamos que el problema, si se le pudiera llamar así, comienza cuando alguien invade, altera o utiliza su territorio sin mostrar respeto. Entonces es ahí cuando ellos se comportan de manera hasta agresiva. Hay historias donde nos han contado que son seres capaces de esconder objetos, provocar ruidos, desorientar a personas o causar accidentes aparentemente inexplicables, así como construcciones que se empiezan a hacer en lo que ellos consideran su territorio. Si no se les pide permiso, esa construcción no va a durar.
11: Sí, es casi seguro que lo que hayan hecho por el día, a la mañana siguiente esté completamente destruido. Y es parte de esta ritual, esta tradición que se ha comentado durante muchos años, porque una de las versiones más inquietantes de esta leyenda sostiene que los problemas comenzaron porque la obra cruzaba un espacio custodiado especialmente ahí donde se manifiestan los aluches. Entonces, desde esa perspectiva, los trabajadores no estaban levantando simplemente un puente. Estaban entrando en un territorio que, según la cosmovisión tradicional de esa región, ya pertenecía a entidades invisibles. Esa idea convierte una simple obra pública en una especie de invasión sobrenatural y... pues, ¿qué podemos decir de la construcción del Tren Maya? ¿Cuántas notas han dado y todo lo que no se ha comentado? Pero dicen que ha habido bastante manifestación de estos seres interdimensionales, los famosos aluches. Ahora vamos a escuchar más de sus historias que nos han enviado. Adelante.
12: querido Gina y Nachito.
11: Hola, Laura.
12: Amigos de Miedo Team, queridos radioescuchas, les saluda desde la ciudad de Querétaro, Laura Mendoza Núñez. Hoy, que abarcan este tema interesantísimo de los aluxes y cómo muchas construcciones se han visto afectadas debido a que no han pedido autorización de los aluxes en la península de Yucatán y toda esta zona donde esta leyenda es muy, muy frecuente. Pienso, Nachito y Gina, queridos amigos, que es porque de algún modo se modifica todo el lugar que antes fue naturaleza. Es muy importante respetar los hábitats, no únicamente porque sean parte de todo este folclore y de todo este misticismo que nos lleva a pensar en que los aluxes son guardianes de estos lugares. Hemos escuchado muchas veces sobre los seres elementales, las ninfas, las hadas, los elfos, los duendes, y pienso que los aluxes pueden caber en este tipo de categoría, Gina y Nachito. Queridos amigos, ¿por qué? Porque ellos son de algún modo guardianes de la naturaleza.
11: Sí, desde luego.
12: Entonces, al llegar los seres humanos a modificar esta naturaleza, este entorno donde ellos habitan y donde ellos cuidan, obviamente es muy común que pasen accidentes, que no se lleve a cabo la construcción correctamente, etc. Una vez estando en Playa del Carmen, en una tienda me comentó un joven que él venía de otro estado, precisamente allí a Quintana Roo, a trabajar. Esto ocurrió aproximadamente hace 9-10 años que visité por esos lugares. Y una vez me comentó, estando allí en la tienda, que era muy común que la gente obviamente había cambiado esta disposición de toda la selva para construir locales, construir carreteras, nuevas calles, complejos habitacionales, etc. Entonces, que muchas veces los trabajadores de la construcción, los albañiles, les platicaban una vez que ya las personas tenían el local y que ya estaban construyendo o ya habían terminado de construir, era muy habitual que estando trabajando, ustedes saben que en estos lugares que son muy, muy calientes y muy húmedos, es muy común que las personas trabajen por la noche, los trabajadores de la construcción, por ejemplo. Y él me platicaba que, conversando con los trabajadores de la construcción, los albañiles les habían comentado que estando ellos trabajando, les aventaban piedras para que se interrumpiera su trabajo. Entonces, como era de noche, muchas veces es muy común que las construcciones están pues allí a pie de la selva. Es decir, un lugar ya está urbanizado, ya está un poco más modificado, pero si uno camina unos pasos, obviamente va a encontrarse con toda esta vegetación casi impenetrable. Entonces, obviamente, ellos mientras trabajaban les aventaban piedras y ellos decían, bueno, pues, ¿qué nos pasa? ¿Quién está aventando las piedras? En algunos momentos quisieron ir a investigar quién les aventaba piedras y la misma gente les decía, otros trabajadores oriundos del lugar, que no fueran porque seguramente eran los aluxes. Muchas veces tenían que llevarles ofrendas e incluso construir una especie de casitas muy particulares y muy relacionadas con esta construcción maya, que ustedes saben que es una casita como de paja, de techo de paja, construcción blanca, es una habitación grande, e incluso tenían que ofrecerles frutas, les tenían que ofrecer dulces, etcétera, y pedir autorización. Decirles, aquí te construyo esta casita para que tú me permitas construir.
11: Claro, vamos al corte y regresamos para ver cómo termina nuestra amiga Laurita.
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18: El tucán. Esta colorida ave destaca inmediatamente por su enorme y vistoso pico, el cual utiliza hábilmente para alcanzar frutas en las ramas delgadas. Habita en las copas de los árboles amazónicos, llenando el denso entorno.

0: es.
1: Los astronautas pueden crecer hasta 5 centímetros en el espacio porque la columna vertebral se expande sin la gravedad terrestre.
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0: Continuamos y vamos a terminar de escuchar esto que ahorita nos está platicando de los aluches.
1: Era también un ritual de pedir autorización de que se les pidiera modificar el entorno. Hay de hecho un relato que ustedes también, Gina y Nachito, una vez comentaron sobre, no sé si este puente o una carretera, en la cual anteriormente tenían una especie de pequeño templo muy característico maya, y cuando llega esta constructora, quita esa construcción pequeñita, esa especie de templo, y no construye ni hace el ritual para pedir autorización. Varias veces tienen muchísimos problemas con esa carretera o puente, no recuerdo qué era bien, pero tuvieron que hacer una casita. Los aluches aparentemente se enojaron porque era una casita pequeña, diminuta, ahí nada más como para salir del paso, y no permitían que la construcción se llevara a cabo. Así que no lo dudo, los aluches son guardianes de la naturaleza, y al invadir sus lugares sagrados como estos lugares tan especiales que fueron su hábitat, y que ellos cuidan, que ellos resguardan, los cenotes, las ciudades arqueológicas, todos estos lugares de muchísima naturaleza, muchas haciendas henequeneras que aparentemente están abandonadas o están solas, pero que siguen contando con la protección de estos guardianes que son verdaderamente seres elementales. En la tradición celta, recuerden, por ejemplo, que se cuenta que a lo largo del tiempo la gente que ha descubierto que hay duendes o que hay elfos o que hay distintos seres elementales en sus jardines y en su casa, en vez de atacarlos, en vez de correrlos o tratar de eliminarlos, muchas veces se habla en el folclore literario, en estas leyendas, en estos cuentos, que la gente hacía una especie de pacto que les permitían seguir viviendo en sus jardines, en sus propiedades, siempre y cuando también los protegieran de los ladrones, de espíritus negativos, etc. Entonces, por eso los bosques estaban tan bien cuidados, tan hermosos. Pero eso sí, si la persona se le ocurría dañarlos, tratar de correrlos o eliminarlos, allí era donde los duendes y donde todos estos seres elementales se iban en contra de las personas. Entonces creo que hay una gran similitud entre los aluches con estos seres elementales que aparecen mucho en la tradición europea como celta y en otras regiones de estos países. Gina y Nachito, queridos amigos de Miedo Team, queridos radioescuchas, les deseo la mejor de las noches y una felicidad tremenda de saber que estamos a punto de celebrar el aniversario número 31 de La Mano Peluda.
2: Es correcto.
1: Ya estamos muy próximos. Estaremos celebrándolo.
2: Así es.
1: Les agradezco su atención y les mando un gran

0: Un saludo y todo mi cariño desde la ciudad de Querétaro.
1: Gracias, mi querida Laurita, siempre con una participación muy atinada. Y sí, por supuesto, los aluxes también son seres elementales. Lo decíamos hace un momento, son diferentes razas, diferentes características físicas y de comportamiento, pero a fin de cuentas son seres elementales, por lo tanto son seres interdimensionales y por lo tanto, pues en su mayoría lo que buscan es proteger a la naturaleza.
2: Y bueno, vamos también a darle seguimiento a los mensajes que nos han mandado a través del Miofón y que son mensajes de texto que también cuentan esas vivencias que quieren compartir. Hola, buenas noches, Jenny y Nacho. Les quiero platicar esta experiencia. No estaba sola en la habitación. Lo sabía con la misma certeza con que respiraba. El aire parecía volverse más pesado. El silencio se arrastraba bajo la cama como algo vivo. Me abracé a mi hijo Lucas, quien dormía ajeno al terror que me paralizaba el pecho. A mis 7 años, él había empezado a despertar llorando, balbuceando que el hombre sin cara lo miraba. Yo lo había desestimado, achacándolo a pesadillas infantiles, hasta esa noche. Las apariciones no ocurren como en las películas. No hay estruendos ni luces. Comienzan en el límite de la visión periférica. Al principio creí que era la sombra de una rama proyectada por la luz de la calle, que estaba entrando por la ventana. Pero las ramas no respiran. La oscuridad en la esquina del dormitorio se condensó. Tomó forma humana, aunque carecía de rasgos definidos. Era un vacío en la realidad. Una figura sombra de un negro tan profundo que lastimaba la vista. El miedo no es un estallido repentino, es una escalada lenta. Sentí un frío glacial descender por mi espina dorsal, como si la muerte misma me rozara con sus dedos huesudos. Mi corazón palpitaba desbocado contra mis costillas, un tambor de guerra en la quietud de la madrugada. Me negué a mirarla de frente. Si no la veía, no existía. Ese es el pacto tácito que a todos hacemos con el misterio inexplicable: ignorarlo para sobrevivir. Pero Lucas se movió. Soltó un suspiro en sueños y giró la cabeza hacia la esquina. Mis ojos, arrastrados por un instinto de protección ancestral, siguieron los suyos. Y ahí estaba. No era una sombra proyectada, sino una entidad que absorbía la escasa luz de la habitación. Tenía la altura de un hombre adulto, pero sus proporciones eran erróneas. Los brazos colgaban hasta las rodillas. En el momento exacto en que comprendimos su presencia, la figura se giró hacia nosotros. No tenía ojos, pero sentí el peso de su atención, un escrutinio que buscaba penetrar mi alma, evaluando nuestra fragilidad. El terror me anudó la garganta. Quise gritar, proteger a mi hijo, pero mi cuerpo era de plomo. La figura dio un paso hacia adelante. Entonces, ocurrió lo incomprensible. Al notar que estábamos conscientes de su existencia, la entidad reaccionó. No atacó. En su lugar, comenzó a desvanecerse. No fue un movimiento, fue una disolución. Su forma se deshilachó como humo en una corriente de aire, retrocediendo hacia las paredes, penetrando la materia sólida hasta desaparecer por completo. El aire se normalizó. El frío desapareció. Me quedé mirando la esquina vacía, temblando, con el alivio bañado mi cuerpo. Pero entonces la luz de la luna se movió. No iluminó la esquina donde había estado la figura. Iluminó el lugar donde estaba yo, y en el suelo, proyectadas por la luz de la calle, había dos sombras, la mía y la de Lucas durmiendo, y una tercera sombra, alargada y deforme, que no estaba detrás de nosotros, sino de pie, justo sobre mi propia sombra. El horror real no es la figura que se desvanece cuando la ves. El verdadero paranormal es darte cuenta de que, aunque no la veas, siempre ha estado ahí, pegada a tus propios pasos, esperando que estés lo suficientemente cerca para no necesitar desvanecerse. Nunca volví a dormir con la luz apagada, pero a veces, por el rabillo del ojo, mi propia sombra parece moverse un segundo después de que yo lo hago.
1: ¡Guau! Wow, vaya, qué historia, ¿eh? Muy bien, muy bien. Me está gustando, me agrada bastante esa participación entusiasta de nuestros amigos que, pues, nos hacen el favor de enviarnos, pues, es contenido como ese. Muchísimas gracias, amigos. Y, pues, por supuesto que son bienvenidos. Tú también puedes participar, ya sea contando una historia, mandándonos un texto o un mensaje de voz. También se vale. Y tenemos ya a alguien en la línea. Buenas noches.
3: Hola, Nacho. Hola, Gina. Buenas noches.
2: Buenas noches.
1: Bienvenido, amigo. ¿Con quién tengo el gusto?
3: Leo, de Ciudad de México, Nacho.
1: Leo, bienvenido. Ahora te escucho un poco diferente tu voz.
2: ¿Tienes altavoz?
3: No, vengo en el tráfico, pero a ver, permíteme.
1: A ver, vamos a ver. Digo, sí, sí, se puede intentar así, ¿verdad? Pero se le escucho rara la voz.
3: A ver, no sé si ya me escuchen.
1: Ah, ok, sí, se oye un poco mejor, mi querido Leo. Oye, ¿qué nos vas a platicar esta noche, mi amigo?
3: Pues ya ves, la semana pasada hablé y quedamos pendientes de otra historia.
1: Uh-huh, correcto.
3: Pues es que hay varias. Por ejemplo, les voy a contar una del centro de la Ciudad de México.
1: Sí.
3: Porque yo también trabajé en lo que es la calle de República de Chile, donde pues está todo lo de novias. De hecho, ahí conocí a mi esposa.
1: Órale, qué interesante.
3: Pues en este lugar, pues hay varios edificios que, bueno, si los edificios hablaran, Nacho.
1: Sí, mi amigo.
3: Te contarían miles de historias.
1: Miles, miles.
3: Entonces, mira, cuando remodelaron una de estas boutiques,
1: sí.
3: Pues para no perder como el tiempo en la reparación y todo eso, había trabajadores que se quedaban de noche.
1: Sí.
3: Entonces, literalmente cerraban la boutique, trabajaban ellos de noche, pero pues también el cuerpo se cansa. Yo creo que llegaba una hora en la madrugada que paraban y pues también hace frío. Era como esta temporada donde llovía y todo. Uh-huh. Y bueno, yo era gerente de una de esas boutiques y me comentó, pues así que la persona encargada de esas remodelaciones, que cuando ya iban a acostarse...
1: Uh-huh. Oye, Leo, bueno, Leo. Ahí vamos a dejar el suspenso porque tenemos que ir al corte. Aguántame tantito, ¿sí?
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2: Rusia tiene una superficie mayor que el planeta enano Plutón, demostrando la enorme extensión territorial del país más grande.
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2: Los astronautas pueden crecer hasta 5 centímetros en el espacio porque la columna vertebral se expande sin la gravedad terrestre.
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3: Las ratas se ríen cuando les hacen cosquillas, aunque emiten sonidos de alta frecuencia que el oído humano no puede escuchar sin equipos especiales.
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4: El primer animal en órbita espacial fue la perra Laika, lanzada por la Unión Soviética en 1957.
1: La importancia del saber.
3: El sentido del olfato de un perro es 1000 veces más sensible que el de cualquier ser humano en el mundo.
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2: La cordillera de los Andes es la cadena montañosa continental más larga de la Tierra, cruzando 7 países de Sudamérica.
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5: El secretario de Seguridad de la Ciudad de México, Pablo Vázquez, informó que entre octubre de 2024 y julio de 2026 fueron detenidas 11.594 personas por delitos como homicidio y extorsión. Asimismo, resaltó una reducción del 16% en homicidios durante el último año. El gobierno de Tamaulipas, encabezado por Américo Villarreal, implementó en Río Bravo el proyecto Farafará, una estrategia que utiliza la música norteña para reconstruir el tejido social y prevenir la violencia mediante talleres y encuentros musicales para niños y jóvenes. La Asociación Colombiana de Ciudades Capitales informó que hasta el momento se han reportado más de 132 muertos y más de 570 heridos tras el terremoto de magnitud 7.4. Detalló que el 87% de los fallecidos corresponden a ciudades capitales. Informó Itzel Vanegas. 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
9: Regresamos recibiendo tus mensajes acerca de los aluches y también tus relatos de las vivencias que has tenido.
6: Así es, tenemos en la línea Leo, ¿estás ahí, verdad?
10: Sí, Nachito, aquí sigo.
6: Perfecto, mi amigo. Entonces nos decías que ya en la noche, ¿qué pasó?
10: Ah, pues me comenta este, pues, de albañil, se llama Rosalío, es de Puebla. Si nos está escuchando, pues le mando un saludo.
6: Sí.
10: Pues nos comenta, esta boutique es de 2 pisos. Planta baja y planta alta, donde en la planta alta están los probadores, está el taller, está una escalinata hacia arriba. Pues te digo, los edificios son muy antiguos, no los pueden remodelar al 100%. Pues bueno, comenta que cuando ya se iban a acostar, a ellos se les hizo fácil irse a dormir a un probador, porque los probadores tienen duela de madera, puertas corredizas también de madera, y pues se les hizo fácil como para pasar menos frío, ¿no?
6: Sí.
10: Entonces lo que hicieron fue subir y encerrarse en un probador, pues ver que sus cobijas, y que a la hora de la madrugada, cuando menos sintieron, uno ya estaba sin cobija y el otro ya estaba afuera del probador.
6: ¿Cómo? ¿Lo sacaron?
10: Como si... ¿Ah?
6: Wow.
10: Lo sacaron como si alguien los hubiera sacado, pero pues ellos dicen, oye, yo no dormía tan feo como para poderme haber salido solito. Aparte, te digo, esas puertas son de madera, pero son corredizas, son pesadas.
6: Ajá.
10: No había manera. Bueno, sí. Siguieron avanzando con las remodelaciones, siguieron pues con esa miedo ya, ¿no?, de quedarse a dormir ahí. Uh-huh. Lo que hicieron fue meterse al aparador de los vestidos. Bueno, ahí el aparador, pues lo único que los dividía era el vidrio, el cristal. Pero igual se encerraron ahí y todo. De ahí no lo sacaron, pero sí me comenta él que sí, igual les jalaban las cobijas.
6: ¡Órale!
10: Lo siguiente fue que en una ocasión, fue sábado, los sábados no se quedaban a velar, a hacer el trabajo de noche. Ajá. Realmente los sábados ellos iban temprano y se iban. La verdad que cobraban la raya, como dice, y se iban. Ya para irse, que entran al baño, te digo que subían una escalinata, y subiendo la escalinata dicen que encontraron o vieron la silueta de alguien recargado en ese barandal viendo hacia abajo. Y dijeron, ¿quién? Pues si no está en servicio la boutique, no hay nadie, no está nadie de los empleados, no, nada más estamos nosotros. Y bueno, se quedaron con la duda, subieron, revisaron y no vieron a nadie. Se fueron.
6: Sí.
10: Pero para la siguiente semana fue donde fue el hallazgo, Nacho. Acabaron la parte de los probadores, otros estaban echándole pues montón a lo que era el aparador para pues siquiera acabar y que no se les juntara todo. Cuando entraron a la parte del taller a remodelar, encontraron abajo de la duela del piso de madera un esqueleto.
6: ¿Cómo crees?
10: Sí, un esqueleto. Y bueno, ellos por miedo y por no sé que no les pararan la obra, tal vez eso ya lo dijeron hasta el final. Pero uh-huh. Que la reacción de ellos fue, pues sabes qué, que déjalo ahí, no lo molestes. Fueron, compraron una veladora, le pusieron agua y un puño de sal, y pues le dijeron, ya no nos estés espantando. Uh-huh. Bueno, eso no fue todo. Más adelante, ya casi se iba a reinaugurar la boutique, hay una zona donde pues dejas todo lo que es de bodega, crinolinas, velos, algunos vestidos. Empezaron a, porque mi jefe quería tirar una pared ahí muy antigua. Uh-huh. Pero no la podían tirar, porque pues decían, quién sabe qué, si será muro de carga o por qué no se puede tirar. Y ahí estuvieron con maceta, con barro, con todo, y no lo podían tirar, parecía que era una piedra, literalmente. Y bueno, cuando se hace como una pequeña pileta, porque para hacer un proceso de sanitización de los vestidos de novia se usan algunos químicos. Sí. Pues no es acorde hacerlo ni en una pileta, ni en una tina, ni nada. Se hace solamente pues como, pues sí, como una pequeña pileta larga, como si fuera una, pues no sé, jacuzzi, algo así, pero ajá, pues no es jacuzzi, ¿vale?
6: Como una
10: ahí
6: tina.
10: Se hace el preparado.
6: ¿Sí?
10: Para poder limpiar los vestidos. Cuando están terminando de hacer eso, uno dice, oye, pues es que nunca vamos a tirar esto porque está hueco. Y se queda el maestro Rosalío, le dice, ¿cómo que está hueco? Pues sí, dice, no podemos tirar esta pared porque pues está hueca. Y cuando le empiezan a tocar así hueco, encuentran como esa parte hueca para desmontar, para abrir. Uh-huh. Y cuando la abren, encontraron unas cajitas de zapatos. Encontraron esas cajitas de zapatos, pues lo que ellos identificaron fue que había, pues ellos describen, a como lo describen, pues eran pequeños fetos, eran como 6 o 7 pequeños fetos que había ahí.
6: Hombre. Oye, pues ¿qué origen tenía esa construcción, amigo? Porque todo esto que me mencionas está muy raro, ¿no?
10: Sí, porque pues bueno, si tú te pones a pensar, a lo mejor los que estaban haciendo las travesuras pues eran los niños, pero bueno, nunca se terminaron de desarrollar, porque ellos hablaban que era como un feto que está así como retorcidito, así hecho bolita, y, uh-huh, y bueno, tú te pones a pensar, bueno, sí, te la compro que a lo mejor sean un niño grande, 3, 4 años que haga las travesuras, pero pues unos fetitos así, pues no lo creo. Bueno, ya al final, en aquel entonces hablaron con mi jefe y mi jefe pues les dijo, sí, está bien, no muevas nada porque pues no, ni sabemos qué es o en qué nos vayamos a meter, y terminaron en esa parte que está ahí resguardada, sellaron bien, le echaron capas de pintura, todavía le pusieron tabla roca Y pues sí, en la tienda aquella, pues sigue estando el difunto arriba y las cajitas de zapatos con lo que pareciera ser unos fetos. Pero pues los gritos y los espantos que les dieron, porque el último que escucharon fue un grito. Un grito que les dijo, ¡ya viene! ¡Ya viene! Y pues es común que en el centro pues se escuchen esos tipos de gritos porque pues ya vienen los policías con los vendedores ambulantes, etcétera.
6: Ah, okay, sí.
10: Pero Nacho, era pandemia cuando ellos escucharon el ya viene.
6: No había nadie en la calle.
10: No, ni en la calle.
6: Qué cosa, amigo. Oye, ¿qué?
10: Sí,
6: ¿qué
10: porque en aquella...
6: Ajá. Dime. No, adelante.
10: Ah, porque decía que en aquella época de la pandemia se empezó a hacer esa remodelación porque pues no había nada que hacer y nosotros íbamos a dar una vuelta porque empezó a abrirse seccionadamente, íbamos, no sé, el lunes, sí, el martes no, el miércoles sí y el jueves no, pero por lados de la calle, entonces el lado izquierdo de la calle iba y el lado derecho descansaba y así sucesivamente. Pero cuando ellos escucharon el grito, se subieron hasta la parte alta del edificio a asomarse, que pues, quien gritaba, si alguien estaba ayuda, pero no, estaba solitaria la calle. Entonces eso fue como lo último que los asustó, terminaron el trabajo y ya no quisieron volver.
6: Híjole, a esa tienda. Y fíjate que son hechos muy frecuentes ahí en el centro histórico, ¿eh? Realmente la gente que trabaja ahí, que acepta obras, es gente que ya está... o muy curtida o que no le tienen miedo a nada, ¿eh?
10: Sí, lo que el señor me comentaba, dice él, yo estoy curado de espanto y pero sí te saca el susto de qué me pasó.
6: Claro. Wow, muy bien, mi querido Leo, qué buenas historias. Fíjate que yo recuerdo una que nos platicaron aquí en La Mano Peluda en la época de Juan Ramón, no sé si tú la llegaste a escuchar. En la calle República de... fue ahí en Palma. En Palma, donde hay muchas imprentas. Donde hay muchas imprentas en los edificios. Tú ves por afuera un edificio así normal, bueno, antiguo, pero normal, ¿no? Y resulta de que allá adentro tienen unos maquinones de imprenta y pues en uno de ellos había muchas manifestaciones. No sé si tú lo llegas a recordar. Ese caso
10: me suena, pero les voy a decir algo. Uh-huh. Esta tienda, esta boutique que les cuento, está a muy pocos pasos de ahí, entonces también les creo que sea un área donde prevalece eso.
6: Sí, y también me acuerdo que en una tú mencionaste la República de Chile.
10: Sí.
6: Okay, entonces no fue en República de Chile, sino que fue en El Salvador. Donde también había una casa y encontraron una pared con doble fondo, es decir, había huecos. Y ahí justamente en esos huecos llegaron a encontrar un cadáver. Está fuerte.
10: Sí, pues, allá.
6: Sí, oye, necesito ir a una pausa, aguántame tantito, no te vayas.
9: Nos despedimos de las estaciones en la República Mexicana, donde solamente nos escuchan una hora, los esperamos mañana. Y en el resto de la República y el mundo entero... Continuamos después de la pausa.
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9: ¿Recuerdas cuando tu perro corría como loco detrás de una pelota? Saltaba el sillón de un brinco y te recibía en la puerta con una energía que parecía no tener fin. Un día te das cuenta de que ya no corre tan rápido, que le cuesta trabajo subir las escaleras, que duerme más y come menos. Tu lomito está envejeciendo y así como él te acompañó toda la vida, ahora te toca a ti acompañarlo a él. Lo primero que hay que saber es que la vejez no es una enfermedad. Es un estado fisiológico natural que atraviesan todos los seres vivos, incluidos nuestros compañeros de cuatro patas. Pero ojo, no a todos los perros les llega la vejez al mismo tiempo. Los de raza grande, como un pastor alemán o un labrador,
13: se consideran adultos mayores a partir de los 6 o 7 años, porque celularmente se desgastan más rápido. En cambio, los de pequeña, como un chihuahua o un poodle, pueden no entrar en esta etapa sino después de los 10 años. Cuando tu perro envejece, los cambios no solo son de comportamiento. Su cuerpo también se deteriora. Si no se cuida adecuadamente, puede desarrollar sarcopenia, que es la pérdida progresiva de masa muscular. Esto le provoca dolores crónicos, debilidad en las patas y dificultad para levantarse o mantenerse de pie. Y el problema va más allá de las piernas. El músculo no solo sirve para caminar, también produce sustancias llamadas mioquinas, que ayudan al metabolismo y facilitan la comunicación entre el cerebro y el hígado. Cuando el músculo se pierde, todo el organismo se resiente. Además, pueden aparecer padecimientos como insuficiencia renal crónica, artritis y hasta algo parecido a la demencia senil humana, que los veterinarios llaman síndrome de disfunción cognitiva canina. Sí, los perritos también pueden olvidar dónde está su plato o desorientarse en su propia casa. Ahora, la buena noticia. Hay mucho que puedes hacer para mejorar su calidad de vida. Llévalo al veterinario al menos cada 6 meses y pide que le hagan estudios de sangre, porque el diagnóstico temprano es clave para que cualquier tratamiento sea eficaz. Mantén al día su vacunación y desparasitación. Cambia sus croquetas por unas formuladas especialmente para perros maduros, con menos proteína. Límpiales los oídos y báñalo una vez al mes. Déjale juguetes para que se entretenga y mantenga la mente activa. Y sobre todo, no lo obligues a hacer cosas que ya se le dificultan. Tenle más paciencia. Sácalo a pasear periódicamente, pero a su ritmo. Y dale el cariño que siempre mereció. Tu perro te acompañó en tus peores días sin pedir explicaciones. Ahora que le toca a él caminar más lento, es tu turno de ajustar el paso. Estos bellos seres han sido nuestros compañeros durante mucho tiempo y merecen que aumentemos los cuidados en su comida, en su ejercicio, en sus visitas al médico y en cómo los tratamos. Porque un lomito viejito no necesita que le devuelvas la juventud, necesita que lo cuides con la misma lealtad que siempre te dio. Con información del doctor Marco Antonio de Paz Campos, director del Hospital de Pequeñas Especies de la...
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15: Buenas noches, bienvenidos a este su programa Estilo de Vida. Yo soy su amigo Gerardo Medina, me da muchísimo gusto que nos acompañen el día de hoy a través de esta su casa Grupo Fórmula, donde le damos poder a su voz. Y el día de hoy tengo un invitado especial, un querido amigo, alguien muy, muy, muy interesante, diría yo, ¿verdad? Porque no es algo cotidiano lo que vamos a platicar el día de hoy, Saúl Maxwell, porque yo siempre te pongo Samuel, pero sí, es Saúl Maxwell, sí. Que es vidente y es el psíquico de las estrellas.
16: Así es.
15: Y bueno, pues te doy la bienvenida, muchísimas gracias por haber venido, que ya teníamos muchas ganas de tenerte aquí en el programa.
16: Gracias, gracias.
15: Anteriormente. Gracias. Y bueno, pues de inicio con esta entrevista, la intención es primero conocer a Saúl, y entender de dónde viene todo lo que haces, ¿no?
16: Sí, claro, es una historia, como dicen los gabachos, una long story, una historia larga. Soy vidente de 5 generaciones, ¿sabía?
15: ¿Y sí, cuándo descubriste que percibías cosas que otras personas no percibían?
16: Lo percibo desde que tengo 8 años, de 8 años, sí. Y ya a los 9 ya yo estaba dando consulta a todo,
15: ¿cómo?
16: Sí, a todo el barrio. Ya mi mamá me sentaba en un banquito a consultar. Me dice, bueno, te tienes que ganar la vida. porque en la vida yo comencé cuando tenía 7. Mi mamá también era vidente, obviamente. Su mamá de ella, mi abuela, mi tatarabuela, mi tía y yo. Yo soy el número 5.
15: ¿Y de dónde viene tu familia?
16: De nosotros somos de República Dominicana. Mi papá es de las Islas Europeas, de Aruba. Mi mamá dominicana de Punta Cana, una playa bien bonita.
15: Ah, que por cierto vamos a estar ahí bien
16: sí,
15: prontito.
16: Ojalá que vaya para que conozca mi México lindo y querido, que tanto quiero. Es una isla que es muy tendencia ahora mismo, porque hay mucha playa. Está muy tranquila la isla. Pero yo solamente nací allá, crecí en Holanda, porque me llevaron muy chico a Europa. Y allá hice mi high school, el Mabo, que le dicen en holandés. Pero siempre tenía lo espiritual. No me gustaba la escuela porque yo decía que eso iba a ser lo mío.
15: A ver, increíble. Entonces tú naciste en República Dominicana.
16: República Dominicana.
15: Tu papá era de Aruba, que es una de las islas holandesas.
16: Sí.
15: Por lo mismo eras europeo, eras holandés.
16: Sí, así
15: es. De ahí te llevan a Holanda.
16: A Holanda.
15: Y en Holanda a los 7 años comenzaste a tener evidencia.
16: Desde Santo Domingo comencé. Yo me fui chico como los 10 años de Santo Domingo a Holanda. Pero ya de chico ya yo miraba, ya yo percibía, de hecho a los 8 años le di los números de lotería a mi madre, que se sacó la lotería en Santo Domingo, que eran como $10,000 en ese tiempo, y se compró una casa. O sea,
15: esa fue la primera experiencia que te hizo saber que tenías una capacidad diferente.
16: Sí, que tenía un don diferente, que era todo lo que iba a pasar en la familia, yo lo intuía. Inclusive, un día le dije a mi maestra, maestra, no venga mañana porque la veo que va a tener un accidente. Me dice, ay, Saulito, no me diga eso, Saulito. Digo, sí, maestra, pues fíjate que no llegó porque cuando se fue de la escuela, ese mismo día la mató un carro.
15: Ese mismo día.
16: El mismo día, en la tarde, como a las 5 de la tarde. Y yo me quedé impactado porque digo, wow, ¿cómo pude percibir lo que le iba a pasar a mi maestra? Yo de chamaco. Pero, en fin, me dio mucho miedo, exactamente, porque estaba joven y yo quería tener un don diferente. Yo siempre miraba la televisión mexicana y decía, yo quiero ser actor de Televisa. Y no quiero esto me asusta, mamá.
15: O sea, esto ya naces con esto, porque dices son 5 generaciones.
16: Si uno lo trae, yo pienso que yo he tratado de...
15: No se desarrolla.
16: No,
15: no.
16: Yo desarrollé más el don de la intuición del ir y del ojo, de ver, porque antes solamente yo miraba el café y miraba las cartas de mi abuela, yo me ponía a leer las cartas de mi abuelita y yo le decía cosas a la gente que iba a pasar. Pero a través del tiempo comencé a desarrollar otro dote, que fue el ir y de las manos, leer el pan de las manos, el ir y del ojo, el puro, cosas mucho en el tema espiritual se fueron desarrollando mucho linaje. Y digo, pero puedo tener tantas cosas. Después, de repente me daban ataque, me quedaba dormido.
15: ¿Entrabas en un estado de cómo se diría?
16: Estaba en
15: trance.
16: Estaba en trance. Si yo soy un medium también, los mediums no dormimos, de repente nos salen las cosas, de repente estoy en un lugar, en una casa, puedo entrar en un subconsciente si la casa está muy cargada. Y puedo percibir muchas cosas. Ahora lo sé manejar más, que estoy más grande. Antes de chico no sabía controlarlo porque era muy difícil. Estoy en una escuela y se me mete un espíritu y me deja anonadado, me deja en un subconsciente. Y la gente me hacía mucho bullying, que por eso fue que dejé ir a la escuela, porque siempre era bullying constante. Me decían, llegó el niño mágico. Entonces yo me asustaba. Desde niño me hacían bullying.
15: Ahora, cuando haces una lectura, ¿qué sucede exactamente? ¿Ves imágenes? ¿Escuchas algo?
16: Sí, cuando vengo a la lectura, yo conecto la lectura con las cartas, conecto con el iris del ojo de la persona y un vaso de agua y una vela. O sea,
15: a ver otra vez. ¿Tú cómo le haces?
16: Mucha gente conecta la carta, solamente saca el tarot y la lee con la fecha de nacimiento. En mi caso, yo puedo conectar a la misma vez 3 consultas en una. Pongo la copa, pongo la vela y también pongo las cartas. Puede ser tarot árabes, puede ser tarot español, puede ser la carta española a la chica, que son de basto y de oro y de espada. Puedo usar también la carta céltica, que se puede manejar a través de los árboles célticos de Europa. En la carta céltica solamente te hablan y te dice de acuerdo a tu fecha de nacimiento cuál es el árbol que te toca. Entonces, tengo mucho linaje espiritual que yo he desarrollado a través del tiempo y todo se me ha dado en sueño. O sea, no es que yo he leído un libro para aprender la carta céltica, la carta española. A mí me la enseñan en sueño una por una y me ha tomado hasta 1 año que me la vayan guiando mis guías espirituales, porque son guías que guían a nosotros. Lo evidente que somos natos. Lo que somos natos, para que sepan, lo que son natos, para que usted no se deje engañar, nosotros lo que somos natos, gritamos en el vientre de nuestras madres. Cuando un niño que trae un dotes grita en el vientre de su madre, trae un don, puedes desarrollarlo, puedes ser un maestro espiritual, puedes ser un coach, puedes ser un artista, puedes ser un doctor, pero va a ser grande. Y yo grité en el vientre de mi mamá 3 veces, entonces traigo 3 linajes espirituales muy conectados a mi ancestro.
15: Ahora, hay cosas que ves y a veces decides no decir.
16: Exactamente, porque me puedo evitar el problema, me pueden suicidar. En la época de Cristo y Babilonia, la gente sabia como yo lo desaparecían porque decían que traíamos conflictos a la humanidad. Porque a veces decíamos cosas que podíamos equivocarnos porque nos consideran que no somos Dios, que no somos Jesús. Claramente, el único Dios que lo sabe todo está en el cielo, pero él mismo presentía junto a Salomón lo que iba a pasar cuando él dijo que se abre el río para que pasaran los feligreses. Entonces él presentía que si iban a abrir el río, iban a pasar la gente, porque lo presintió, tuvo la intuición de que podía salvar en tiempo dado esas personas que estaban tratando de cruzar el río de Canaán. Así pasa. Todos creo que los tenemos el don, uno lo ha desarrollado y otro no.
15: Ahora, ¿qué haces cuando percibes a alguien negativo?
16: Cuando sé que alguien está muy negativo en mi entorno, lo que hago es, primero, antes de salir, me pongo mis protecciones. Yo trato siempre de usar la manteca de cacao con una banda y un algodón en mi ombligo.
15: Que eso lo hacen mucho, ¿verdad?
16: Lo hacen mucho.
15: ¿Por qué cubrir el ombligo?
16: Porque por el ombligo entran los ancestros, entran los espíritus negativos y la conexión del paciente que viene con mucho linaje. Cuando vienen a consultarse conmigo, entonces yo tengo que estar protegido para que yo no pueda atraer lo que ellos traen. Mucha gente me dice, ¿cómo le hace para poder ver tanta gente a la misma vez? Por eso, porque yo tapo mi ombligo y tapo mi iris del ojo, y aquí la coronilla. Aquí yo lo protejo con unos aceites sagrados que vienen de los 7 rabinos de Israel y me lo pongo antes de entrar en una conexión espiritual. Entonces ya si vienen 20 pacientes, ya a mí no me toca porque yo puse una barrera en mi chakra. Sí, el chakra hay que saberlo, protegerlo. Que también debería hacerlo usted, mi amigo, porque usted trabaja con muchos pacientes.
15: Sí.
16: Y entonces puede absorber energía.
15: Sí, yo acabo molido.
16: Sí,
15: o sea, después de dar las consultas, acabas que dices, no sé si dormirme, acostarme, salir a correr de la tensión, ¿no? Sí,
16: y es muy importante que te voy a dar unos tips para cuando vea a tus pacientes, te proteja, porque ellos te drenan. Ellos drenan a uno. Y ellos no saben que vienen con drenaje, pero vienen con muchas enfermedades que a veces más psicológicas que físico. Y esos son los que más me atacan a mí.
15: Porque ahora, ¿qué tanto puedes cambiar el futuro después de una predicción?
16: Sí, el futuro yo pienso que uno lo puede forjarlo. Uno lo forja a su gusto. Yo cuando estaba chico siempre soñé que iba a conocer donde grababan El Chavo del Ocho. Y que yo iba a estar donde graban El Chavo del Ocho y que yo iba a estar un día en un programa de Televisa Internacional y lo conseguí.
15: ¿Esos son decretos?
16: Sí, uno lo decreta, uno lo sueña. Uno tiene que perseguirlo, obviamente. El futuro lo puede hacer para bien o lo puede hacer para mal.
15: Por ejemplo, la maestra, que no te hizo caso.
16: Que no me hizo caso. Ella podía haber cambiado su destino y no lo cambió.
15: ¿Y qué pasa cuando cambian el destino?
16: Muchas veces sí te pasa después de ciertos años, pero no en el momento que tenía que pasarte. Porque hay muchas personas que, por ejemplo, tuvieron un accidente mañana, pero no debieron de irse mañana. Su tiempo estaba para otro tiempo. Y cuando se van en el momento del accidente, está su espíritu en pena. Entonces, cuando su espíritu anda penando, los familiares de muchas personas que tienen accidente a mí me contactan para que yo vaya a limpiar su casa, para que yo le haga reiki a su casa, yo hago reiki. ¿Por qué? Porque a veces el espíritu se queda andando en la casa y no descansa.
15: Pero vámonos a un pequeño corte y regresamos volando con ustedes aquí en su programa Estilo de Vida. 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
18: Con el regreso a clases de la Universidad de Sonora, la mañana de este lunes 10 de agosto, la autoridad universitaria y expertos en movilidad recomendaron a estudiantes, padres de familia y trabajadores planear sus recorridos, salir con anticipación y utilizar rutas alternas para evitar las principales zonas de congestionamiento vial. El coordinador de seguridad de la Unison, David Fontes Domínguez, informó que los accesos al campus estarán abiertos desde las 5:30 horas ante la expectativa de una alta afluencia vehicular durante el primer día de actividades académicas. Los apagones, como el registrado la tarde del sábado en el sector del centro de Hermosillo, han golpeado fuertemente las ventas en comercios, ya que el gremio ha registrado afectaciones de hasta un 50% en las ganancias debido al cierre de locales tras interrumpirse el servicio de energía eléctrica. Para Radio Fórmula Sonora informó Carolina Lucero.
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26: Izamal, Yucatán, conocida como la ciudad de las tres culturas, esta bellísima localidad yucateca destaca porque prácticamente todos sus edificios y templos están pintados de un radiante color amarillo. El majestuoso convento de San Antonio de Padua, construido sobre una antigua pirámide maya, domina un entorno donde el pasado prehispánico, la época colonial y la vida moderna coexisten con absoluta armonía.
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14: Estamos de regreso en Estilo de Vida.
15: Y ya estamos nuevamente con ustedes en este programa
28: Estilo de Vida.
15: Ya llegó el señor Marco Antonio Silva a la hora de las 20,000 que el señor ya se dio cuenta que estábamos grabando, querida productora.
29: ¿Verdad, ¿cómo querida ves? Productora?
15: ¿Cómo ves?
29: Te me acaba de mandar ahorita el mensaje también.
15: Te tienen que mandar
29: esta mujer nunca está en donde debe estar. Se va para allá, se va para acá. Y digo, pues, ¿dónde está el chico?
15: Por menos los has matado, mi vida. Por menos los has matado. Ahorita vamos a predecir la muerte de este.
29: Ay, no, no más así, no. De esas palabras no, no, eso no se juega, mi Jerry. Imagínate la muerte.
15: ¿Cómo ves que sí se juega? Vieras tantos que han jugado con ella. Así allá es. En Culiacán, sobre todo, ¿eh?
30: Bueno.
15: Y estamos aquí.
29: No.
30: No. No. De Guadalajara.
15: Es pues más o menos lo mismo,
29: Arisquillo.
15: ¿Eh?
29: Pues ahí, también, sí, allá, también salud tiene lo propio, ¿verdad?
30: Sí. Guadalajara.
15: Bueno, estábamos aquí platicando tú y yo antes de que el señor nos interrumpiera porque tenía cosas que hacer. Vas a ver.
29: ¿Por qué llegaste tarde tú, Jerry? Señores, tengo que acusarlo porque no llegó a tiempo. El único que llegó fue Saúl tempranito.
15: Qué descaro, qué descaro de conductor, señora productora. Ay, arréglelo, por favor. Bueno, entonces estábamos platicando. ¿Qué predicción has hecho? Y hasta a ti te ha asombrado que se cumpliera.
30: Sí. La de Jenny Rivera. Jenny Rivera. Coincidí con ella con mi doctora ya, que de hecho de Guadalajara también, Susana de la Parra. Y cuando coincidí con Jenny Rivera ya, yo iba a visitar, a llevar a mi niño, que yo tengo un niño adoptivo mexicano que lo amo, tenía una mancha en la cara. Hice la cita con la doctora y me dice, qué bueno que llegaste, justo aquí está Jenny Rivera, te la quiero presentar. Y me dice ella, dile algo, y Jenny como que es media escéptica, ajá, porque ella es cristiana, pero se ponía la tequila tan tope. Pero si yo le decía algo, se espantaba. Me decía, no, no, yo no quiero que me diga, porque me da miedo, dice ella. Dice la doctora de la Parra, sí, dile, Saulito, dile algo, para que ella se sorprenda, vea que tú tienes un don natos. Y yo le dije, mira, no te quiero decir mucho porque eres escéptica, pero te veo un viaje de ida y no te veo uno de regreso.
29: O sea, desde que la viste, fue lo que te proyectó inmediatamente.
30: Sí, pude intuir y ella se quedó, wow, no puedo creerlo. Y así de repente,
29: Pero con esas palabras, con esas expresiones que muchas veces ustedes las dicen tan abiertas, uno no alcanza a dimensionar o a entender, sí, de qué están hablando. Porque dices, veo un viaje de ida, de no de regreso. Y uno puede darle todo tipo de interpretaciones, pero nunca puede pensarlo muchas veces.
30: Exactamente, pero en esa semana ya tiene el viaje. Porque ya se iba de gira, uh-huh, y no se fue, no regresó. Entonces, de ahí, su papá de ella era muy amigo mío, lo conocí después, le inauguró un negocio que yo tenía allá, y me dice, no puedes decir eso para Telemundo, te van a dar una entrevista, no puedes decir eso, porque el viejo era cristiano y no cree que yo dijera nada. Pero Susana sí lo estaba diciendo, yo dije, bueno, pero tengo que sacar la nota, porque si no saco una nota, entonces la gente va a decir, este no hace nada en el aire, ¿qué es lo que hace? Si no da predicción, no hace nada.
29: Claro.
30: Obviamente, entonces, pero sí, mira cómo se cumplió, y se fue, no regresó.
0: Ahora, aquí hablamos mucho de medicina natural, limpieza, sí, energética.
30: Sí.
0: ¿Qué significa para ti que una persona tenga una buena o mala energía?
30: Para mí, cuando lo traen, es porque a veces lo buscan. Hay personas que saben que están con la persona equivocada, especialmente en el amor, que tengo mi esposo, pero lo amo, pero no coincidimos, pero en nada, nada más en el sexo. Me tocan
0: luego a veces ni en el sexo, ¿eh?
30: Sí, pero a veces son los pacientes que me han tocado a mí. Y digo, no, porque es que él es de fuego, yo soy agua, y ya comienzan a hablar de los signos y la astrología. Digo, yo no soy astrólogo, soy vidente medium, pero puedo detectar la energía de cada quien. Entonces, a veces me llegan ese tipo de pareja, que voy a hacer un libro, de hecho, de anécdota de mi paciente, porque llegan ellos matándose hasta en el consultorio conmigo. Digo, oye, pero vinieron a consultarse o vinieron a terminar en el ring.
0: Sí.
30: O sea, y yo puedo detectar la energía, y lo que hago es que lo cancelo y digo, vengan por separados para que no se llene mi casa de energía. Y de muchas maneras, la limpieza energética todos la necesitamos. Mm. El mundo está muy contaminado, el mundo está lleno de toxina, casi no coincidimos. No sé si después de las redes sociales la gente anda muy distraída, más que antes, porque yo vengo de los años 60 y la gente que nacimos en esos ciclos, tenemos más sentido del humor y tenemos más cautela de lo que vamos a hacer en el día. La gente, si no maneja ahora las redes sociales, el teléfono, no tiene un día programado.
0: Sí.
30: Y yo no. Ahora, yo me levanto haciendo meditación, hago mi rosario a la guadalupana, me levanto dándole las gracias al universo por todo este tiempo de vida que me ha dado, y hago mi ritual, hago mi limpieza antes de salir a consultar a las personas. No miro el teléfono.
0: Entonces, ¿tú crees que todas nuestras emociones influyen como sentimos físicamente?
30: Sí, y también los artefactos los traen, como ahorita los teléfonos, toda esta energía que está emanando el tu espacio. Entonces, se va conectando uno con ese tipo de energía. Todos necesitamos limpiar nuestra energía, especialmente el chakra. La limpieza medicinal que yo trabajo, la doy, tengo un linaje de más de 5,000 limpiezas para trabajarla con mi paciente en mi menú espiritual. Es difícil cuando vienen que me hice la limpieza y no me funcionó.
0: A ver,
30: me ha pasado ya.
0: ¿Dónde diferencias que lo que necesitan es una limpieza espiritual o la atención de un médico?
30: Cuando yo le digo, mira, la limpieza te va a ayudar a limpiar lo que es el chakra por fuera. Pero si dentro de tu interior no has sanado lo que traes de tu vida pasado, presente, o el perdón que tienes que hacer para perdonar a otras personas, esta limpieza va a pasar desapercibida. Porque no solamente la limpieza te va a ayudar con las hierbas, pero si no limpia tu mente o tu interior y carga toxina que no has sanado, esta limpieza no te va a ayudar.
0: ¿Hay rituales para ayudarte?
30: Hay muchos rituales, siempre y cuando el ser humano se acople a la disciplina. Por ejemplo, yo tengo mucha disciplina, yo puedo leer este collar 108 veces para limpiar mi chakra energética, todos los días 108 veces, repetir el OM.
29: ¿Qué significa?
30: Abrir linaje, cortar energía.
0: Este sonido lo hacen muchísimo en muchos lados.
30: Lo hacen mucho porque son los budistas que lo usan, yo tengo un conocimiento budismo que me ayuda para yo desconectar energía. Aún no soy budista, pero puedo agarrar algunas de la teoría budista para limpiarme yo después que trabajo con tanta gente.
15: Ahora,
30: y uso esto y uso las hierbas.
15: Por ejemplo, sí. Marco, aunque lo querramos ahorita ahorcar.
29: Ay, no, no cometí tampoco ningún delito, Jerry, como para eso. Sí.
15: Estabas cometiendo pecado. Estabas cometiendo pecado en la recepción cuando llegamos todos.
29: Ah, bueno, sí, porque no lo saludé.
30: No, que no me viste.
29: No te vi, ¿verdad?
30: Mira, muchas veces no me pasa con solamente en la recepción. Hay personas que me dicen, estaba ahí sentado, pasé y no te vi. Nosotros los medios, los maestros espirituales, tendemos a hacernos invisibles en momentos dados.
15: Mira,
30: si yo quiero que tú me veas, tú me ves. Si yo no quiero que me vean, no me ven.
15: Es que mira, te quiero comentar.
30: Fíjate.
15: Hay veces que llega y yo lo siento súper pesado.
30: Porque él absorbe. Es
15: súper cargado.
30: Es una esponja.
15: Yo siento que a Marco Antonio le tienen mucha envidia.
30: Sí.
15: O sea, envidia y coraje.
30: Sí.
15: No uno ni dos. O sea, mucha gente del medio, muchos periodistas, y lo voy a decir abiertamente, muchos periodistas, muchas personas que no tienen, pues, el nivel que él tiene, el puesto que él tiene, el cariño que él tiene de las figuras que se le acercan.
30: ¿Tiene bonito ahora?
15: Pues llega a veces muy cargado, muy pesado, muy, y luego se le nota incluso, ¿no?
30: Sí.
15: Como que trae cargando algo.
30: Trae un linaje.
15: Entonces, ¿qué puede hacer él? Con toda esta bola de envidiosos, con toda esta bola de egoístas, con toda esta bola de pues es que, de veras,
29: es
15: muy pesado el ambiente en el que él se desenvuelve. Muy, es muy pesado.
30: Sí,
15: y si alguien le puede meter el pie, la mano y lo que le puedan meter, se lo meten.
30: Pobrecito.
15: ¿Verdad? Entonces, ¿qué puede hacer él?
30: Él tiene que aprender a cuidarse y no ser amigo de todos. No va a quedar bien con todo porque
15: está equivocado.
30: Sí, tiene que tener cuidado. Tiene que saber separar. No tiene que estar con alguien solamente por querer cumplir, por querer hacer una vida social. No. Si alguien tú sabes que ya no le cae bien y no tiene que acercarte, porque su energía te va a cortar la tuya. Porque tú eres una esponja.
29: Sí.
30: Y la esponja atrae. Entonces, es muy importante que primero de cada mes te haga una limpieza. Te puedo enseñar alguna limpieza especialmente para cortar. Yo uso mucho el nopal. Sabía que la baba del nopal lo mezcla con el pirul primero de mes y te limpia con esas ramas, decretando, reciclo toda energía de mis ancestros o de mi enemigo presente que tenga yo en este momento en mi cuerpo o en mi camino.
15: A ver, agarra la baba del nopal.
30: Sí.
15: O sea, parte el nopal, lo deja que escurra la baba.
30: La baba, exacto.
15: Y luego agarra la rama del pirul.
30: Y con eso se va tallando y soltándolo primero de cada mes.
15: Ya lo notaste. Sí.
30: ¿Sabe por qué? Pero no solamente ahí termina.
29: Ajá.
30: Va a poner una cacerola de aguas, va a echarle la baba del nopal, va a mojar el pirul y le va a echar 21 gotas de vinagre blanco. El vinagre va a cortar cualquier energía o cualquier linaje que traiga del día anterior o el día presente.
15: ¿Hasta dónde le puede afectar a él? Digo, a mí y a cualquiera, ¿no?
30: Sí.
15: Que le tengan tanta envidia.
30: Lo que pasa, como te dije hace ratito, tenemos un universo nuevo, un universo actualizado, especialmente por las tecnologías, y todos queremos ser famosos, todos queremos tener un número en las redes, a ver cuál tiene más, y ya comenzó el problema allí. ¿Por qué? Porque si no tiene muchos followers, no eres tan sabio. Si no eres intuitivo, pues no eres tan brujo. La gente siempre va a buscar, porque siempre va a buscar un pelo. A Cristo le buscaron bastante y lo crucificaron y le levantaron una calumnia. Entonces, ¿qué te pasa? Marco, muchacho bueno, tiene un bonito corazón, no se mete con nadie, pero desde chamaco él trae esa envidia. Mira, no ves qué guapo que está. Entonces, siempre que te van a tirar tan feísimo, los que feos son, siempre están tirando a lo guapo.
15: Acuérdate que si el que comenta es feo, no cuenta. Vamos a un pequeño corte. Estamos hablando con ustedes aquí en ese su programa Estilo de Vida.
30: Así es.
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7: Londres, Reino Unido. Londres es una metrópolis fascinante, donde la historia milenaria de la realeza británica se funde perfectamente con una modernidad audaz e hiperconectada. Barrios emblemáticos como Soho, Camden Town y Notting Hill muestran una mezcla vibrante de culturas, mercados exóticos, expresiones artísticas callejeras y gastronomía internacional de primer nivel. Museos de renombre mundial con entrada gratuita y monumentos históricos como el Big Ben conviven con rascacielos futuristas a orillas del río Támesis. Londres es un imán intelectual y

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0: 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Ya estamos de regreso en Estilo de Vida.
4: Y ya estamos nuevamente con César, que en este su programa
5: Estilo de Vida.
4: Bueno, entonces ya viste.
5: Sí,
4: no te juntes con cualquiera.
5: No,
4: ya. ¿Eh? Para que te anden chupando la energía.
5: Exacto. Porque son vampiros.
4: Porque una cosa es echarte una broma y otra cosa es echarte una mala vibra.
6: La buena vibra, sí.
4: Porque hay mucha gente. Mira, yo soy muy pesadón para llevarme.
5: Sí.
4: Pero ya sabemos hasta dónde podríamos llegar con la broma. Pero hay mucha gente que llega, lo abraza, lo besa. Sí. Ay, cuánto te quiero. Y por atrás, mira la puñaladota que le están dando.
6: Y a veces en la abrazada te pueden poner un polvo.
5: Ah,
4: ¿a poco?
6: Sí, por eso los asiáticos no dejan que tú te le acerques. El asiático nunca te va a saludar de mano. Te hacen así, de
5: verito. Ay, con razón.
6: Porque traemos la energía de uno al otro.
5: Okay.
6: Yo lo estaba manejando en Los Ángeles y la gente me estaba diciendo, Saulito, ya se te subió porque trabajaste con tal artista. Ya no me quieres saludar las manos. Pero no era que se me subió. Fue que yo estaba atrayendo la energía de la gente.
4: Hay un centro.
6: Y dejé de saludar a la gente así allá. Digo así, después de la pandemia, recuérdate que tampoco podíamos saludar de mano.
4: Sí, pero mira, hay un centro aquí en México donde hacen el famoso el oquiome.
6: Sí.
4: Y hacen la imposición de energía. Y sí. Que te dicen, ellos son precisamente japoneses.
6: Sí.
4: No voy a decir el nombre para no ofenderlos, pero son japoneses. Y entonces te dicen que no dan la mano porque la energía que sale de la palma de tu mano, si tú tienes una energía negativa en la tuya, puedes fundir la energía de ellos al dar la mano.
6: Exactamente.
4: Al unir la mano, tu palma de la mano con la palma de la mano de ellos,
6: sí,
4: puedes transferirle toda esa energía negativa. Y tiene lógica, ¿eh? El aniónico, el catiónico, el positivo, el negativo, la pineal, todas estas cosas que, exacto, se manejan a nivel energético. Mm. Entonces, por eso no te dan la mano.
6: No, claro.
4: Entonces,
6: porque se atrae.
5: Mira qué bueno.
4: Y cuánta gente no te quiere saludar y,
6: claro, por ejemplo, en mucha parte de Turquía no te saludan con la mano, te saludan con la nariz.
5: Mira.
6: Sí, se saluda con la nariz.
5: Ajá.
6: Te pasan la nariz y así se saluda.
5: Salud.
6: Porque dice que es cierto que la mano de todas maneras trae energía. Por ejemplo, ahorita llegó Marquito de la calle y nosotros estamos aquí, ya yo fui al baño, me lavé las manos para entrar al estudio. Si él, por ejemplo, yo lo vi que sí pasó al baño, pero si no hubiera pasado, uh-huh, también puede traer la energía a nosotros cuando nos saludó. Uh-huh. O sea que todo coincide.
4: Ahora, ¿hay algún ritual que tú hagas en las mañanas?
5: Ay, para el ritual.
6: El ritual es buenísimo. Sí, yo hago muchos rituales, yo hago mucha meditación, hago el ejercicio de la meditación. Ahora mismo lo que estoy promoviendo, que me ha funcionado hace un mes y medio que comencé a hacerlo, es bajar el cortisol, bajar el estrés. Para bajar el estrés, el cortisol, estoy dando el ejercicio de la lengua. Poner la lengua 40 segundos fuera y concentrarte y decir en tu mente lo que quieres. Te despierta temprano, te sienta en tu cama, sin hablar con nadie, con los dientes sucios, sin lavarte la boca. Te sienta en tu cama. Recuérdate, si tiene azúcar a un nivel muy alto, para bajar ese cortisol y bajar la glucosa, es el mantra especial para la persona enferma y para el que no está enfermo también. Si eres muy ansioso porque tiene un jefe que te da mucha lata, necesitas bajar el estrés, la lengua afuera. Respira profundo. 40. Lo deja salir por la nariz. 40 segundos. ¿Ves cómo va bajando?
5: Claro.
6: El estrés, buenísimo. 40 segundos todos los días. Si tú lo haces, va a entender mejor el universo.
4: Es que, de hecho, una vez en un programa dijimos que para bajar los niveles de cortisol, precisamente, hicieran gargarismos,
6: también
4: tararearan, inhalaran 4 segundos, exhalaran 8 segundos.
6: Sí,
4: y entonces también sí tiene como que lógica el comenzar a destensar todo lo que es la mandíbula, el témporo mandibular. Esto,
6: uh-huh, 40
4: hace
6: segundos,
4: que saques toda la energía de la mandíbula.
6: Exactamente.
4: Y si lo tienes así, y aparte respiras, inhalas, exhalas,
6: mejorando, vas reciclando, la coordinación. Vas limpiando.
4: Ah, mira, ya puedes hacer tu primer ejercicio.

0: de la mañana.
1: Ya, sí, lo
0: Es
1: voy a
0: muy
1: hacer.
0: fácil y muy sencillo. Este es un ritual muy bueno para la mañana. Si quieren, es ritual de abundancia porque no nos
1: Ay,
0: está
1: sí.
0: rindiendo el dinero. Trabajo 24 horas, el dinero no me está luciendo. ¿Qué le hago? ¿Cómo le hago, maestro, señor Saulito? Tengo llamadas diario de eso. Entonces ya yo digo, conéctense conmigo, llámeme a mi número. 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
2: A ver,
1: Sí,
2: déjame,
0: los
1: mejor que lo
0: voy
1: diga
0: a, los
1: ahorita
0: voy
1: ya,
0: a
1: ¿listo?
0: apuntar yo
1: Sí.
0: y todos los que quieran
1: Para que la
0: mandarme
1: gente entre
0: mensaje,
1: para darle
0: yo se
1: su
0: los
1: consulta, que es
0: comparto.
1: totalmente gratis, mi México lindo y querido.
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1: 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Yo vivo en Los Ángeles, por eso tengo área de Los Ángeles. Ya cuando vive en México, voy a tener número de México. Estoy planeando mudarme a México. Me
2: Eso.
0: encanta
2: Miren, yo les
1: México.
2: quiero contar algunas cuestiones que yo comencé a conocer
1: Saúl.
2: de Saúl y que la verdad me impresionaron mucho. Uno, que te ha sacado 5 veces la lotería.
1: Eso sí.
2: Y eso está documentado, ¿eh? No es
1: Sí.
2: algo que le venga les cuentes. Está documentado realmente
1: Sí.
2: por varias revistas en Estados Unidos, incluso
1: Sí.
2: una que se llama Hollywood.
1: Hollywood, sí.
2: Ajá, es una revista que a mí me pasaron. Dije, ¿cómo es posible que alguien se gane 5 veces la lotería y que en la primera se ganó 5 millones de dólares? O
1: Sí.
2: sea, 5 veces la lotería. O sea,
1: Sí.
2: ¿hay algo que haces para sacarte 5 veces la lotería?
1: Yo digo que cuando ya lo he decretado, como dije hace ratito, me levanto decretando, pidiéndole al universo.
2: Decreto.
1: Y la obra que he hecho también, yo tengo 4 niños adoptivos mexicanos, yo pienso que el universo me ha regresado algo de lo que yo he sembrado.
2: Pero tú le das mucho las gracias a la Virgen de Guadalupe.
1: Claro, porque ella me ayudó bastante. Yo cuando vine la primera vez que entré hasta arriba al Tepeyac, yo tenía los niños que yo adopté, pero no tenía suficiente sustento. Entonces vine a una boda que me invitaron acá en Coyoacán y dice mi amiga, ¿tú que querías conocer a la Virgen? Te voy a llevar. Digo, sí, llévame porque tengo los niños ahora que su mamá la deportaron y yo lo tengo y necesito sustento y le voy a pedir a la Virgencita que me dé unos sustentos. Entré al Tepeyac. Hice mi manda y le prometí, si algún día gano la lotería, mi consulta van a ser gratis en México, solamente cobraría para con ropa y zapatos para ayudar a los niños de dichas
2: Muy
1: fundaciones.
2: bien.
1: Yo hice una manda. Al mes de llegar a Los Ángeles, juego un ticket de $20, me gano 5 millones. Como a los 6 meses me gano otros 2 millones. Y así, yo he ganado con 15 millones, 2 millones, 100 mil dólares, 75 mil dólares. So, todo ha pasado en menos de 3 años, todo ese dinero. Y de ahí seguí la manda. Entonces, por eso cuando vengo, tengo que dar consulta gratis, tengo que traer donativos para dichas fundaciones, tengo que compartir. Desde niño siempre fui así, me gustaba compartir con los menos afortunados y pienso que el universo de una manera u otra me lo está regresando.
2: Ahora, cómo es que llegaste a darle consulta, porque es una consulta propiamente, a Oprah Winfrey,
1: Sí, todo con mi
2: a
1: PR.
2: Ben Affleck,
1: Sí,
2: a los Kennedy? O sea,
1: exacto.
2: ¿cómo?
1: Son cosas que se han dado de repente, estoy en una fiesta de un ingeniero amigo mío en Los Ángeles y resulta que él es amigo de Kennedy y llega Kennedy a la fiesta y así se conectan las celebridades conmigo. No ha sido por PR, por un representante, se dan en el lugar. Por
2: ¿Y
1: ejemplo,
2: qué te ha
1: por
2: dicho
1: ejemplo,
2: Oprah,
1: yo
2: por
1: voy a una
2: ejemplo?
1: fiesta en tu casa que me invita y de repente yo no sé si eres amigo de la señora Claudia Chambo. Pues llega Claudia Chambo y ahí hago conexión con ella. Ay, me gusta tu traje, qué lindo, me gusta tu vibra. Y ya nos hicimos amigos.
2: Mira.
1: Me han conectado artistas sin yo buscarlo. Increíble, se me dan.
2: ¿Y qué te ha dicho Oprah? ¿Te ha hecho alguna?
1: Ella sí, claro. Es que lo que pasa es que hay confidencialidad, que no puedo decir lo que le he dicho a
2: Bueno.
1: ella,
2: No,
1: porque
2: no que le has dicho tú a ella, sino ella qué te comenta a ti, qué te dice.
1: no, ella me dice, me gusta tu energía, acertate en todo, le gusta cómo yo me manejo, le gusta cómo puedo separar el plano material al plano espiritual, que es muy difícil en los medios
2: Sí.
1: y en la industria, porque ya cuando tienes cierta fama o tienes cierta fortuna, ya la gente cambia. Yo sigo siendo el mismo Saulito de cuando no tenía nada.
2: Y bueno, ahorita ya
1: Y ella también, ella
2: en
1: es muy humilde,
2: Europa.
1: Oprah. El que no la conoce, Oprah es muy humilde. Sí.
2: ¿Sí?
1: Sí.
2: Aunque sea una de las mujeres más ricas del mundo.
1: Ella es muy humilde, lo que pasa es que con mucha gente no la conoce, entonces piensa que ella es mala, ¿no? Ella es Michelle Obama también, muy humilde.
2: También con ella.
1: Sí, Michelle Obama, super nice. Sí.
2: Y ahora, ya estás dando consulta en Mónaco, en España, en Barcelona.
0: Tengo una lista de linajes internacionales, como hablo 5 lenguajes, domino mi consulta en holandés, francés, italiano, inglés y español. Se me pega mucha gente de otros países europeos porque puedo manejar sus lenguajes. Es muy importante no solamente ser un maestro o un vidente, también hay que prepararse porque no sabe cuál es el cliente que te va a tocar.
2: Ahora, si a un Marco Antonio Silva, que es una persona muy talentosa, muy destacada, yo podría decirte mil cosas, pero que no tiene un nivel como otras figuras que son muy grandes y así lo quieren ver destruido, lo quieren ver tirado, lo quieren ver dañado. A una figura como tú, después del corte nos cuentas, ¿cuántos te han aventado la mala vibra y qué han querido? Vamos a un pequeño corte y estamos volando con ustedes en su programa
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0: Amén.
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4: 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Tu intestino es tu segundo cerebro.
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4: Vamos a una breve pausa y regresamos a su programa Estilo de Vida.
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4: Ya estamos de regreso en Estilo de Vida.
2: Y ya estamos nuevamente con ustedes en su programa
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2: A ver, cuéntanos. Digo, sí, claro que sí.
0: Sí, me ha pasado muchas veces. No te diría que tanta, una quizá dos veces en toda mi vida, porque soy muy ermitaño. Hazte de cuenta que estoy en una fiesta, saludo, dura una hora, mi lupa espiritual va a entrar por todos lados. Yo tengo como un wifi que puedo detectar quiénes están en la fiesta, qué trae, si va a ser una, me voy a sentir incómodos, pues yo por ser cordial y soy invitado de lujo, pues yo entro, duro una hora y media y me retiro. Yo no me quedo toda la noche.
5: Ay, sí. ¿Y eso por qué?
0: Porque yo percibo que en el ambiente hay alguien que no va a conectar conmigo.
5: Okay.
0: Yes. Y para evitar preámbulos, mejor me voy. Entonces, así me he mantenido todo este tiempo en los medios. Me invitan a muchas fiestas, nunca asisto por el cambio de energía, por si hay alcohol o hay bebida que no van conmigo, yo no entro. Exactamente. O sea, no es tan fácil fregarme a mí porque ya yo los leo interior. Yo me puedo transportar. Cuando te digo transportar, que por ejemplo yo, aquí está él, yo puedo transportarme, entrar en su cuerpo y saber qué hizo ahorita, qué va a hacer mañana y dónde estaba. Si no, todo el mundo puede transportarse. No todo lo vidente se puede transportar. Hay videntes que estudian libros para poder ser vidente. Cuando ya nosotros nacemos, tenemos un detector que sabemos quién está al lado de nosotros.
2: O sea, y nos retiramos. Hay videntes, tridentes, pedestales espiritualistas.
0: Sí.
2: Y los que, por ejemplo, como estos que salen en la tele, que dicen, te acabo de ver y veo que se murió tu abuelita y me está mandando un mensaje. ¿Eso es cierto?
0: Pienso que es más negocio.
2: Como esta güera que sale en el programa de televisión, no voy a decir cuál, una que es muy famosa.
0: Okay.
2: En Estados Unidos, que tiene su programa de televisión y que sale con las cámaras. Y yo digo, desde el momento que te están viendo con una cámara de televisión atrás de ti, que te están viendo con un boom de micrófono, sí, pues dicen como que así, que espontaneidad, ¿no? ¿Verdad?
0: No, pero si es la que está, Billy Vidente, mi amiga, ella tiene un don. Yo lo vi.
2: ¿La rubia?
0: Sí,
2: ella, la que se viste. Ella como cubana, tejana.
0: Sí, ella tiene un don. Ella lo trae. Lo que pasa que ella tiene un contrato con Univision y tiene que manejarlo más con conferencias.
2: No, este es de Fox. Es una que, sí, ¿cómo se llama ella?
5: Yo quiero acordar. Ayer.
0: Ella es muy buena, la que te digo, buenísima.
2: Que sale a la calle y que hace sus entrevistas y que va pasando. Ah, ay, sí. Oye, tu abuelita te manda un mensaje. Y, ¿no?
5: Sí, pero no me acuerdo su nombre.
2: O sea,
5: sí.
2: Es americana. Ella trabaja
0: no, esa,
2: para
0: no
2: la ubico,
0: esa no la ubico.
2: Pero ¿es posible esto?
0: Es posible cuando... Tengo yo que ver vidente para decirte si lo hace real o no. Para empezar, cuando yo voy a hacer una conexión medium, no puede haber cámara, no puede haber teléfono, por las energías. O sea, si tú me ves un día, si podemos hacer una sesión un día en tu casa, en la casa, sí, yo me puedo dormir y tú puedes hablar con tus ancestros a través de mi cuerpo. Ahora, right, pero no puede haber cámara.
2: Algo que mucha gente...
0: porque no entra la identidad. La identidad no entra.
2: Decimos, te mueres y ya se murió, punto.
0: Sí.
2: Te mueres y ya se fue.
0: Exacto.
2: Y muchos somos muy escépticos de pensar que después de muerto puede haber un ente, aunque sabemos que hay ectoplasmas, electroplasmas, endoplasmas, posesiones diabólicas, etcétera, más los que hemos estudiado religión. ¿Es verídico que vienen los espíritus nuevamente?
0: Vienen, claro.
2: ¿Existen?
0: Sí, claro. Si lo sabe invocar, lo llegan. Perdón, si sabe conectarlo, primero tiene que prepararse. Eso no lo puede hacer cualquier persona. No le aconsejo en la casa del público, a tu público maravilloso, que lo intenten o que vayan a molestar sus ancestros al cementerio porque me quiero conectar con mi abuela.
2: ¿Pero
0: mi abuela,
2: son ellos o son entes de otra dimensión?
0: No, entran deidades. Entran deidades, por ejemplo, a mí me entra deidad. Yo puedo entrar un ángel en mi cuerpo que hace cosas buenas. Yo puedo... Te de cuenta, cuando yo me hipnotizo, yo puedo entrar el espíritu de Santo Niño de Atocha y me hago un niño.
2: Pero no puedes llegar y decir, quiero hablar con mi papá.
0: Claro que sí, puede hablar con tus papás a través de un medio, a través de mí, que soy un medio.
2: ¿Pero puedes hacerlos regresar después de que ya evolucionaron a otra dimensión?
0: Es que cuando yo entrego una conexión espiritual, primero yo hago un registro a ver si el espíritu se elevó. Si el espíritu está estancado porque no ha subido, porque está en un calma o en un dharma, entonces yo le digo, mira, tu papá no puede verte ahora, tenemos que dejarlo en otra ocasión. Cuando voy a hacer una conexión espiritual, automáticamente el papá del paciente que viene por mí tiene que pasar más de 5 años que ya falleció. No se puede tener una conexión al año que falleció. No.
2: ¿Esos son los requisitos akáshicos?
0: Sí, porque si no lo dejo descansar. Y tengo que pedir permiso. Últimamente me han pedido tener conexiones después que he estado en varios shows acá. Yo le digo a la gente, no es tan fácil como ustedes piensan. En mi caso, yo tengo mucha disciplina. Para yo tener una conexión con alguien que se murió, en mi caso, no hablo por los demás maestros, yo tengo que estar puro, por lo menos yo, que soy el maestro que voy a hacer la conexión, 21 días, 21 días sin comer ningún tipo de carne, 21 días sin tener sexo, porque yo voy a entrar en una conexión. De igual manera, el paciente que me está contratando tiene que hacer lo mismo, no puede comer ningún tipo de carne, no puede tener sexo 21 días, tiene que dormirse antes que se vaya el sol, antes de las 6 de la tarde, para poder tener una conexión clara. Cuando ya pasa eso, entonces en mi consultorio yo tengo una sábana blanca, tengo una mesa como que de esa que hacemos masajes, y ahí se va a acotar el paciente.
2: Ahora, muchos han de decir...
0: Eso es algo muy profundo.
2: Que eres brujo. No. Muchos han de decir, es brujo. Tú no eres brujo.
0: No, no, yo soy un sabio. Yo soy un filántropo nato que lo traigo del vientre de mi madre, porque el brujo es el que hace hechicería y es una de las deidades que tiene África. Yo soy un vidente que nací para hacer canalización en lo blanco, no en la oscuridad.
2: Pero tú no haces trabajos ni esas cosas.
0: No hago amarre, nada de esas cosas, no. Hago limpieza, traer la amarre por ganarme 2 pesos.
2: Sí, porque no vaya a ser que alguien me pida el teléfono porque va a pensar
0: no hago amarre, no hago nada de esas cosas. Yo hago calma, hago liberación de calma de gente que tiene mucho trauma de su vida pasado, presente, que no han liberado. Por ejemplo, una señora que me dice, oye, ¿por qué de día me gusta estar rezando siempre? Y de noche me da por ponerme pintalabio, me quiero maquillar y me quiero ir para el antro. Digo, pues ve, porque en tu otra vida fuiste piruja. Perdóname que te lo diga así. Entonces hay que liberar ese calma porque se le pega un espíritu prostituto. ¿Qué hace esa señora? Salir para la calle en la noche.
2: Ay, qué padre, vámonos.
0: No sabía. ¿Por qué lo hago? Porque yo voy, Saulito, no salgo con nadie, pero me siento en el bar y me echo 2 cervezas y me voy para mi casa. No salgo a buscar hombre, yo soy una mujer seria. ¿Tú me conoces, Saulito? Digo, sí, mamita, pero quiere oír la música, quiere usar el perfume, porque en tu otra vida lo fuiste. Y ahora lo está liberando. Entonces ahí yo entro y le quito ese espíritu que le hacen salir de noche. Son ancestros.
2: Como por ejemplo,
0: está raro
2: todo las eso. Gentes que son buenas.
0: Sí.
2: Pero que saben que alguien les está haciendo daño.
0: Sí.
2: Y que lo permiten. Es porque están atadas a algo que tienen que pagar, o que tienen que evolucionar, o que tienen que experimentar, o se pueden liberar de eso.
0: Se pueden liberar siempre y cuando quieran, porque a veces personas que ya nos acostumbramos al tenemos que vivir en lamento. Cuando vivimos en ese lamento, ya no soltamos, ya no hicimos adicto al problema.
2: Al sufrimiento.
0: Y cuando son adictos, ya es difícil si no, ellos no se quieren ayudar. También me ha tocado ese tipo de paciente que su esposo viene, le da una santa madriza y ella, mi esposo es bien bueno, yo lo amo. ¿Cómo que bueno y te dio una santa madriza? Es que él me paga la renta, me da de comer, nunca me falta nada a los hijos. Digo, no, entonces tú lo amas por el plano material.
2: Adicto a una relación destructiva. Y bueno, llegamos al final de esta hora. No se vayan. Después del himno nacional continuamos con ustedes aquí en este programa Estilo de Vida.
4: Consumir ácido hialurónico tiene muchos beneficios. 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Vamos a una breve pausa y regresamos a su programa Estilo de Vida. 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
6: Bienvenidas y bienvenidos a Revista del Consumidor Radio. Soy Joy Ramírez y en esta ocasión nos acompaña la chef Erika Fonseca para preparar el platillo Sabio Profeco de este mes. Muchas gracias por acompañarnos, bienvenida.
7: Vamos a preparar unas deliciosas setas al pibil. Para preparar nuestro platillo necesitaremos 4 tazas de setas deshebradas, media cebolla fileteada, 30 gramos de pasta de achiote, un clavo de olor, 2 pimientas gordas, 1/4 de taza de vinagre blanco, 1 taza de jugo de naranja agria, 2 chiles guajillos y 1 cucharada de aceite. Para la cebolla encurtida, media cebolla morada fileteada, 2 chiles habaneros fileteados, 1/4 de taza de vinagre blanco o de manzana, el jugo de 2 limones, 1 cucharadita de comino en polvo, 1 cucharadita de orégano seco, media cucharada de aceite de oliva y sal y pimienta. Para la salsa de habanero que acompañará al platillo vamos a ocupar 5 chiles habaneros, 2 dientes de ajo asados, 1/4 de cebolla, el jugo de 1 limón y 1/4 de taza de aceite de oliva. Y finalmente, para servir nuestro platillo, medio kilogramo de tortillas y 1 taza de frijoles molidos. Para el adobo de nuestras setas al pibil, comenzaremos desvenando nuestros chiles guajillos, retirando el tallo y todas las semillas. Ahora directamente al fuego, llevamos los chiles por aproximadamente 8 segundos para asar. Se darán cuenta que están listos cuando la piel de los chiles se encuentra brillosa. Esto hacemos para liberar todo el aceite de nuestros chiles. Después, los remojamos en agua caliente de 10 a 15 minutos para suavizarlos. Para preparar nuestro adobo, licuamos los chiles guajillos, el achiote, el vinagre, el jugo de naranja, el clavo, la pimienta gorda y un toque de sal. Ojo, si consiguen naranja agria, pueden omitir el vinagre. Licuamos muy bien y reservamos. Ahora, calentamos el aceite vegetal en una sartén y acitronamos la cebolla por un par de minutos. Después, agregamos las setas previamente deshebradas e incorporamos con la cebolla. Antes de que las setas suelten todo su jugo, agregamos el adobo y mezclamos hasta que todas queden cubiertas. Probamos y, de ser necesario, volvemos a salpimentar. Dejamos cocinar por aproximadamente 8 minutos hasta que el adobo haya reducido. Las reservamos y ahora vamos a nuestra salsa de habanero. En un comal colocamos los chiles habaneros, el ajo y la cebolla y los asamos hasta que estén tatemados. De esta manera sueltan todos los aceites. Después los retiramos del fuego y los llevamos a licuar con la cebolla, jugo de limón, sal y pimienta. Ahora agregamos nuestro aceite de oliva en forma de hilo sin dejar de licuar para emulsionar y obtener una textura entre salsa y aderezo. Rectificamos la sazón y reservamos. Ya que tenemos nuestra salsa lista, vamos a preparar nuestra cebolla encurtida. Utilizaremos la cebolla morada fileteada, chile habanero fileteado, orégano y comino molido, también jugo de limón y mezclamos. Agregamos un poco de vinagre blanco o también puede ser de manzana. Salpimentamos al gusto hasta integrar todos los ingredientes. Colocamos un poco de aceite de oliva y terminamos de mezclar. Dejamos reposar por 30 minutos o hasta que notemos que la cebolla esté suave y de color morado. Finalmente, para servir nuestro platillo, calentamos muy bien las tortillas y untamos un poco de frijoles negros molidos. Agregamos nuestras setas al pibil y acompañamos con la cebolla encurtida y la salsa habanero al gusto. ¡Listo! Ya podemos disfrutar nuestros tacos de setas al pibil. Recuerden que el platillo Sabio Profeco es muy fácil de preparar, tiene buen sabor, aporta un balance nutricional y rinde para varias porciones. No olviden que también pueden ver esta receta en nuestro canal de YouTube Profeco TV. Yo soy la chef Erika Fonseca y fue un gusto cocinar con ustedes en Revista del Consumidor Radio.
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4: Los murciélagos siempre giran a la izquierda cuando salen de una cueva, una conducta curiosa observada por muchos científicos.
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2: Muy buenas noches, bienvenidos a este su programa Estilo de Vida. Yo soy su amigo Gerardo Medina, me da muchísimo gusto que nos acompañen el día de hoy aquí a través de esta su casa, Grupo Fórmula, donde le damos poder a su voz. Y para compartir conmigo este espacio, miren, quiero hacer una observación. Estábamos hablando en la primera hora con mi queridísimo amigo Saul Maxwell. Y yo estaba haciendo mucha referencia a Marco, porque a mí Marco realmente, aunque no lo crean, me preocupa en muchos aspectos, porque yo siento que abusan de su amistad, abusan de su compañía, abusan de sus contactos, abusan de muchas cosas de él. Y él es muy noble, por eso te preguntaba si se podía desprender de muchas de estas cosas, sí, claro, que a la larga nos dañan. Pero miren, curiosamente, todo esto que luego estamos cargando, uh-huh, y todo esto que nos acompaña y que no sabemos que está ahí, porque muchos son escépticos de pensar que puede existir la maldad, la envidia y el daño a nuestras espaldas, sí, claro, ya le cerró la garganta.
3: Sí,
2: o sea, eso fue lo que yo pienso, claro, igual estoy equivocado y otros van a decir, ¿cómo es posible que es médico y digas esas cosas? Uh-huh. Pero se le cerró la garganta. Uh-huh.
3: Porque tiene el chakra oscuro de acá.
2: A ver, cuéntanos.
3: Cuando el chakra de la garganta se tranca es porque tenemos que hacer una limpieza. Te está avisando el don del habla, que es San Gabriel Arcángel. San Gabriel, el ángel de la comunicación. Y fíjate que él es uno de tu ángel que te cuida. ¿Sí? San Miguel, San Gabriel y San Rafael. Uh-huh. Pero hazle su ritual, pone una copa blanca a los tres arcángeles y le pone unas rosas al lado y le pone una copa de anís. Licor.
2: Uh-huh. Sí.
3: Y le quema incienso. Cuando tú vayas a salir de tu casa, recuérdate que tú tienes el don de la habla. Tienes que tener siempre ese huevo al lado en un platito, ¿right? Va a poner el huevo en el agua, te va a limpiar acá la garganta y el huevo tiene que dar vuelta aquí antes de salir de tu casa y vas a romper el huevo en la taza del baño, sin ver, para que no se te tranque cuando esté en el aire. Porque tú absorbes. Entonces, de la manera que puedes percibir en él, él lo atrae a través de la garganta, porque es como él se comunica. Entonces le dan donde más le duele. ¿Mm? Fíjate bien.
4: ¿Durante cuánto tiempo hay que hacer eso, señor?
3: Tú lo puedes hacer 3 semanas.
4: 3 semanas.
3: Y puedes hacer gárgara de miel para que limpie la laringe, que eso te ayuda mucho en la mañana. Sí.
2: ¿A poco no lo habías notado?
4: Sí, sí me he dado cuenta. ¿Ve?
3: Sí. Sí,
2: o sea,
3: tiene el chakra bloqueado.
2: O sea, si tratas de salir, uh-huh, y empiezas a meditar y atacar todo lo malo que te hacen, te cerraron, sí, la garganta.
3: Uh-huh. También puede ser el mantra OM. El mantra OM te ayuda todos los días también. El OM te ayuda a desconectar los chakras de la laringe, de los
2: ojos. Mira, decía mi abuela y lo decía bien, la peor brujería que existe es la envidia.
3: ¿O esa es la peor?
2: Es la envidia. Uh-huh. O sea, porque mucha gente es puro fraude, ¿no? Estos, sí, que claro, van y que, ay, alguien te hizo daño y hay una mujer rubia, una morena, una pelirroja, sí, una en tu casa, una fuera de tu casa, uh-huh, y una atrás de tu casa. O sea, la cuestión es sacar dinero y ver, exacto, la cara de idiota a la gente.
3: Exacto.
2: Y por desgracia, como muchos tenemos la necesidad de creer en algo.
3: Uh-huh. Exacto.
2: Muchos lo creen, ¿no? Entonces, porque digo, hablando en ciencia pura, pues sí existen muchas cosas que no son entendibles, pero sí son justificables, ¿no?
3: Exacto.
2: Entonces, ¿cuándo la persona puede entender que está con un charlatán y cuándo con alguien que realmente le puede ayudar?
3: Puede detectarlo, depende del caso. Por ejemplo, en mi caso, no puedo hablar por todo, yo me voy conmigo. Por ejemplo, si yo veo que un paciente en realidad trae un linaje espiritual muy profundo, lo evito de traumarlo.
2: ¿Qué es un linaje espiritual muy profundo?
3: Brujería negra, magia negra.
2: Sí existe.
3: Sí existe la maldad, claro que sí. Existe el azúcar, existe la sal. Yo vengo de donde está la frontera de Haití y donde se maneja mucho el vudú.
2: Ah, República Dominicana.
3: Sí, se maneja.
2: La mitad de la isla es Haití, la mitad de la, claro, isla es República Dominicana.
3: Allá los niños lo echan y lo fríen para hacer vudú. Usan el aceite del bebé para hacer magia negra. ¿Cómo no? Allá es un país muy profundo, muy oscuro. Entonces sí existe la maldad, existe la maldad. Pero aquí en mi México lindo y querido existe la maldad más psicológica. No es que la sepan hacer la magia como en Haití, mm-hmm, ni como África, porque lo que se usa allá es totalmente diferente a lo que aquí usa.
2: Maquiavélico.
3: Sí, allá aquí lo trauma más psicológicamente a la gente. Entonces yo en mi caso, cuando viene un paciente que me dice, ay, tengo esto, trato de evitarlo, de traumarlo. Mm-hmm. Aunque yo vea que lo tiene, digo, no, manita, tú estás bien. Papá Dios te amas y el universo está de tu parte. Te voy a hacer la limpia, no porque esté embrujada, sino porque hay una energía oscura de envidia que te está dañando. Me ha tocado mentirle para no dañarlo.
2: Yeah. Porque la gente puede salir completamente
3: loca, se ponen locos, claro. Tienen un accidente en el freeway, en el periférico, porque vienen enamorados de su ídolo, de su maestro. ¿Cómo lo voy a traumar? Lo limpio y lo curo sin dejarle saber de que tienen algo. ¿Por qué? Porque no quiero dañarlo.
2: Pero todo lo manejas a nivel espiritual.
3: Sí, a nivel espiritual, con hierba, con consejos, con el montes, con el río, con el mal. Me lo llevo al mal, le hago limpieza en el mal.
2: O sea, ¿lo espiritual requiere de lo material? No.
3: Material, yo uso lo natural. Un material es el dinero. Cuando la gente me crea el dinero y yo quiero donarlo, ya eso es opcional mío. Porque, por ejemplo, en Beverly Hills, donde vivo, una limpieza cuesta $5,000. Si a un millonario no le cobre, hasta Dios me castiga. Yo tengo que cobrarle a ellos para poder ayudar a mi niño a la fundación. Uh-huh. Porque si a mi amigo no les cobro, entonces ¿de quién vivo?
2: Sí.
3: Uh-huh. Ahora, la gente que no tiene, usted no paga nada. Pero yo veo que tiene que darle porque tengo esta manda, esta promesa, y yo te limpio tu casa de 10 recámaras que no son casitas, son casonas, y yo tengo que hacerle reiki a la casa. Pero casa de 15 recámaras de dormir, 7 baños, 4 cocinas. Entonces yo digo, pero ¿cómo voy a comprar todas esas hierbas, llevármela de acá, de México, cruzar la
2: frontera? Bueno, pero eso es algo normal, es una labor que conlleva un gasto y que conlleva una retribución.
3: Pero también se le explica al paciente, no te estoy limpiando la casa porque está embrujado, te estoy limpiando porque hay que mover energía, porque el paciente ya cuando me contrata me dice, mira, mi hijo no puede dormir en la noche, se levanta asustado llorando, entonces ya me contratan. Y ahí yo voy, ahí entro yo ya.
2: Es como lo que hacen los japoneses.
3: Exactamente. Pero yo lo manejo mucho con hierba africana por mis ancestros.
2: Sí. Y también es muy parecido a mover la energía como en el Feng Shui.
3: Exactamente. Muevo la casa, muevo la cama, muevo la todo. Yo entro. Y sí es cierto que me ha tocado salir muy cargado, pero ya yo sé cómo protegerme antes de entrar y para salir de nuevo y que mi espíritu no quede atrapado allí. Porque me ha sucedido mucho percance en varias casas que tienen más de 200 años que me ha tocado limpiar, donde ha habido tragedia grandísima. Entonces, ahí el maestro se baja un poco la moral. Dura hasta 3 días acostado después que limpio, porque después que me limpio tengo que tener un descanso para que mi cuerpo vuelva y mi mente asimilarlo. Sí, eso es parte de mi saber espiritual, mi gente. Así que ya saben, los que me están escuchando ahí, no inventen, no estudien. Si Dios les dio el don de estudiar una carrera en la universidad, pues háganla. No toquen una puerta que no deben de tocar. No abran un linaje espiritual que no le pertenece.
2: ¿Los portales?
3: Los portales se pueden abrir siempre y cuando tú tienes un problema. Los portales son especialmente para usarlo cuando tenemos un problema emocional.
2: ¿Qué hay de cierto, tú que lo sabes, en la Ouija?
3: Sí, la Ouija son entidades o deidad que entran cuando uno lo invoca. De igual manera, cuando te dije ahorita que yo me duermo porque voy a tener una conexión con un espíritu, en la Ouija exactamente lo es, simplemente que ahí tú estás jugando y tú estás despertando ancestros que tú no tienes que estar molestando. Entonces, cuando la gente entra en el juego, si uno es más débil que el otro, esa es persona, lo que estamos en la mesa, ese se le puede pegar el espíritu que está ahí. Y después no se le va. Tiene que tener cuidado para tocar esa puerta. Abrir ese portal es muy peligroso.
2: Y andar jugándole al vivo también, ¿no?
3: Sí, porque si lo va a abrir, tiene que estar bien protegida. Y si no sabe jugar con los abecedarios de la Ouija, ese espíritu puede quedarse en tu casa y puede dañar a tus hijos, a tu esposo, la relación y todo. Sí. Por eso hay que prepararse si van a jugar ese juego.
2: Mejor no jugarlo.
3: Mejor no jugarlo. Yo aconsejo que no jueguen eso porque son portales satánicos que entran allí. Tú no sabes quién va a entrar. Por ejemplo, la Ouija no es el problema. Es el edificio donde se juega o la casa es el problema.
2: Donde se genera el poltergeist.
3: Sí, porque en esa casa a lo mejor pasaron una tragedia 200 años pasado, 100 años pasado. La mayoría de las casas tienen 80, 90, 100 años. Ajá. Y tú la compraste la casa, pero tú no sabes en 50 años quiénes vivieron allí.
2: Uh-huh. O a lo mejor en una casa que nunca
3: ha tenido. Y quedaron ahí atrapados.
2: Que nunca ha tenido nada, tú andas jugando y la pasas a desgraciar.
3: Y pasan la desgracia. A mí me ha tocado una vez, por curiosidad, lo que hice hacerlo cuando tenía 19 años y se fue la luz de la casa, cuando se movió sola la Ouija y se fue la luz de la casa, todo el mundo salió corriendo y nunca más volví a tocar esa puerta. Pues claro, porque yo dije, no, viene un espíritu muy agresivo. y ya dije, ya no más.
2: Y vámonos un pequeño corte que estamos volando con ustedes, que se llama Estilo de Vida.
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1: ¿Sabías que lavarte las manos con frecuencia reduce el riesgo de infecciones y protege a tu familia? Vamos a una breve pausa y regresamos a su programa Estilo de Vida.
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8: Londres, Reino Unido. Londres es una metrópolis fascinante, donde la historia milenaria de la realeza británica se funde perfectamente con una modernidad audaz e hiperconectada. Barrios emblemáticos como Soho, Camden Town y Notting Hill muestran una mezcla vibrante de culturas, mercados exóticos, expresiones artísticas callejeras y gastronomía internacional de primer nivel. Museos de renombre mundial con entrada gratuita y monumentos históricos como el Big Ben conviven con rascacielos futuristas a orillas del río Támesis. Londres es un imán intelectual y creativo global, un espacio inclusivo donde conviven pacíficamente tradiciones centenarias y las tendencias más vanguardistas del arte, la música y la tecnología contemporánea.
1: Hablemos de mamá a mamá y también a papá, con Gina Ibarra.
9: La llegada de un nuevo bebé transforma la vida de toda la familia, especialmente la de los hermanos mayores. Para un niño pequeño puede ser difícil comprender por qué ahora deberá compartir la atención, el tiempo y el cariño de sus padres. Es normal que experimenten celos, tristeza, enojo o inseguridad. En lugar de juzgarse esas emociones, es importante validarlas y ayudarlo a expresar con confianza. Hazlo sentir parte de esta nueva etapa, involúcralo en pequeños preparativos y procura dedicarle momentos exclusivos en los que pueda disfrutar de tu atención sin interrupciones. Recuérdale con palabras y acciones que sigue siendo profundamente amado y que su lugar en la familia nunca, nunca cambiará. Cuando un niño se siente seguro del amor de sus padres, le resulta mucho más fácil recibir a su nuevo hermanito con cariño y con alegría.
0: Explorando la naturaleza.
5: Playa de Arena Verde, Estados Unidos. Conocida oficialmente como Papacolea,
10: Esta joya exótica se encuentra en la Isla Grande de Hawái. Es una de las cuatro únicas playas en todo el planeta que posee arena de color verde oliva. Esta tonalidad tan extraña se debe a la presencia masiva de cristales de olivino, un mineral pesado que se desprende del cono volcánico que rodea la bahía tras las constantes erupciones. El mar erosiona la roca volcánica, lavando los materiales ligeros y dejando este espectacular matiz verde que contrasta con el océano.
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2: Y ya estamos nuevamente con César, que en su programa Estilo de Vida. Bueno, entonces estábamos platicando de que no jueguen con estas cosas porque es algo bien serio.
3: Exacto.
2: Yo les voy a decir, yo tengo muchos amigos sacerdotes, sí, que me han dicho, eso sí existe, no lo toques. Eso sí existe, no lo toques. Digo, no, o sea, en mi vida, ¿eh? O sea, sí, pero hay mucha gente que sí. Y yo les quiero contar una anécdota. Yo tenía una conocida que se llama Tita. No sé si todavía viva, desde hace muchos años no la veo. Ella se dedicaba a este tipo de cuestiones. Sí. Y una vez jugando la Ouija, dicen ellos, que les comenzaron a pasar cosas muy raras y muy feas. Y que trataron de quemar la Ouija y nunca pudieron quemar la Ouija. Y que se les incendió la casa.
3: Sí.
2: O sea, no pudieron quemar la Ouija,
3: claro,
2: pero como a los dos días se les incendió la casa.
3: Exacto.
2: Entonces, y ellos lo atribuyen a este suceso.
3: Sí, claro.
2: Porque estuvieron a punto de morir quemados todos adentro. Entonces, sí, yo les quiero decir que hay cuestiones que no son así como para ir por curiosidad, cuestiones para tomar como algo a la ligera.
3: Sí.
2: Hay mucho charlatán, hay mucho fraude, hay muchas cosas que incluso ya la Secretaría de Gobernación tipifica ese tipo de eventos como pues punitivos, pero el caso es que sí hay personas que trabajan la espiritualidad y que teniendo un nivel tan reconocido como es el caso tuyo,
3: sí,
2: que en muchos programas en Estados Unidos que son tan especiales para hacerlo, y no en español, en inglés. Te han dado incluso muchos reconocimientos en Hollywood.
3: Así es. Sí.
2: Entonces,
3: por mi trayectoria, por...
2: ¿Cómo han llegado esos reconocimientos por parte de la comunidad de Hollywood?
3: El Estado de California me ha dado... me han dado mi labor, por mi labor altruista, por mi sabiduría, por el don que tengo. Me han dado este certificado, obviamente, el Estado de California, el Senado de los Washington. Me ha dado mi reconocimiento Steven Brower de Los Ángeles, del Distrito 34. Me ha dado porque se ha comprobado que lo que ha hecho por todos estos años no tengo una mancha. Nadie dice mal de mí.
2: Me fraudió, me vio la cara,
3: no hay tema,
2: me hizo algo feo, me sacó el dinero.
3: Sí, no, porque no me meto en problemas. Cualquier maestro podría hacerlo, lleva una espiritualidad sana y enfocarse más en el plano espiritual que en el plano material, porque el plano material se va dando. Me tocó cuando le tenía la edad de mi asistente aquí, jovencito yo, hacerle mucha obra a la gente gratis. Y ahora después de adulto lo estoy recogiendo. O sea, yo no lo hago desde ahora. Yo siempre he ayudado. Antes de ganar lotería, yo también ayudé. Siempre era voluntario en fundaciones. O sea, siempre estaba activo con la comunidad. No solamente era lectura todo el día. No, no, yo siempre estaba involucrado en eventos, en las posadas, recaudando fondos, porque se murió un paisano de Michoacán. Yo tengo 28 años en Los Ángeles. Ya Saulito estaba armando la Kelme en su casa para ayudar a la comunidad. O sea, no es todo la lectura. Y también es que se obra con la sociedad, ¿no? Entonces yo pienso que el universo te lo va apuntando. Por eso siempre hay que hacer bien.
2: Fíjate que ahorita se están moviendo muchas energías en el mundo.
4: Uy, sí.
2: Sí. Y yo sí quiero hacer un poquito mención de esto sin ser yo una persona que pueda hacer una aseveración al respecto, ni mucho menos. Pero, por ejemplo, estuvo el temblor de Chile.
3: Exacto.
2: Que coincidió con el temblor en California. Después estuvo el temblor en Centroamérica. Después estuvo el temblor en Venezuela.
3: Y ahora Colombia.
2: Ahora fue en Colombia, que les mando un saludo enorme a todos mis amigos de Colombia. Qué pena me dio ver cómo se caían los hospitales, cómo se caían los puentes, cómo se caían los edificios. Me recordó mucho México. Y toda esta, la franja de fuego de los volcanes,
3: sí,
2: y todo lo que es la falla de San Andrés y todo lo que es la placa tectónica que está chocando con la continental, es un aviso, no, más que una premonición, es un aviso de que se están moviendo energías muy fuertes en el mundo.
3: Exacto.
2: Y México tiene que estar muy al pendiente de esto también.
3: Sí, México sí.
2: O sea, porque
3: hay que orar mucho por México, tenemos que hacer constelación por México, tenemos que no decretar que México, que va a pasar esto, que yo predije, eso no me gusta, y respeto a todos los maestros de México, pero si no tienen un tema negativo, no salen al aire. Porque sí, la lengua tiene poder, pero se están olvidando que lo están atrayendo. Yo nunca digo que en México va a pasar nada, porque México está protegido por la sangre de Cristo. Amén. Si lo digo todos los días, si va a pasar esto, lo llamo.
2: Lo decretas.
3: Yo no quiero decretar eso.
2: Pero sí, lo que hay que hacer.
3: A mí me pregunta, ¿qué va a pasar con México? México no le va a pasar nada. México está protegido por la sangre del Santísimo. Ay. Amén.
2: Pero sí tenemos que tener conciencia de que se está moviendo mucha energía.
3: Pero la lengua tiene poder. Y si todos nos unimos al poder de la oración, podemos desviar.
2: Toda esa energía se tiene que canalizar, ¿no?
3: Se puede, sí, se puede desviar, claro. La lengua tiene poder. Claro que sí, pero como te digo, eso ya es catastrófico, esto ya está en Apocalipsis, esto no es nuevo, eso estaba escrito, que mucha gente se le olvidó que estaba escrito, es otra cosa, pero todos estos problemas global, esto está escrito ya en Apocalipsis, eso está escrito ya en el libro grande del Corán, todo está listo, todo está conectado. Ahora, tenemos nosotros, por ejemplo, yo que me levanto siempre haciendo mi mantra, lo primero que hago a orar por mi México lindo querido, por mi país, República Dominicana, por los niños pobres de Haití que no tienen pan de cada día, por los niños de Marruecos que están cruzando a España, que salen corriendo porque no tienen hambre, no tienen agua, no tienen pan. Entonces yo me enfoco en mis mantras siempre en ese tipo de personas. Nunca estoy pensando, ay, ojalá que me gano de tanta feria. No, cuando el universo decide que me lo vas a dar, me lo manda. Juego lotería, me gano, juego a ti y siempre gano. Porque, como te digo, hay que desearles cosas bonitas al universo para que lleguen cosas bonitas.
2: ¿Cómo podemos ser más espirituales?
4: Ay, sí, eso.
3: Es que la disciplina espiritual, cuando tienen un trabajo como el de ustedes, a veces no funciona, pero sí se puede trabajar. La disciplina, el día tiene 24 horas, puede agarrar una hora de ese día para ti. No tiene que dedicarle las 24 horas a tus trabajos, porque tenemos que tener vida, somos seres humanos. Entonces, si te levantas, como te dije en la mañana, entregándole todos tus problemas al Santísimo, al universo, tu día van a ser más claro en el resto del día.
2: Yo antes de salir de la casa de ustedes, lo primero que hago antes de salir de la casa, no lo primero que hago cuando me levanto, pero sí lo primero que hago antes de salir de la casa es mis 10 minutos de oración.
3: Okay.
2: Yo tengo una devoción impresionante
3: por Santa
2: Rita de Casia y por nuestro Señor Jesucristo.
3: Sí,
2: entonces yo hago mis 10 minutos de oración. Exacto. Todos los días, en donde reconozco que todo el mundo sabe que sale pero no que regresa. Exacto. Entonces agradezco
3: claro,
2: y pido que me dé la oportunidad de ayudar a los demás.
3: Amén.
2: Eso es algo. Pero ¿cuánta gente se le olvida dentro de todo su cúmulo de actividades y quiere decir, Dios, gracias que amanecí vivo?
3: Sí, esa es la empatía que yo siempre tengo desde que me levanto. Por eso pienso que muchas cosas me funcionan. Porque cuando ya dedico el día, no pienso en mí, pienso en los demás que están afuera.
2: ¿Tú oras, Marco?
4: Fíjate que agradezco, pero no oro.
2: ¿Por qué?
4: Pues no sé si se han dado últimamente las...
2: ¿No has probado hacer oración?
3: Es bonito, levántate orando, abre un salmo.
2: A encontrarte a ti mismo a través de la oración.
4: Sí, lo tengo que ahorita que
2: porque pueden orar oración, a lo que ustedes gusten,
3: Salmo 91,
2: a Jehová, Yahvé, a Alá, a quien ustedes quieran,
3: ¿no? Salmo 91 está buenísimo, el que habita el abrigo del Altísimo morará bajo la sombra del Todopoderoso. Yo lo hago todos los días. Para poner
4: el Salmo 91
3: buenísimo,
2: porque el 33
3: bueno, el 121,
2: Salmo 33.
3: El 121 para los viajeros, yo que viajo tanto, muy bueno. Para que no se caiga ese avión, ni lo mande Dios.
4: Buenísimo. ¿Cuál es ese? ¿Cuál es
3: el 121. 120. El 35 para los enemigos, los envidiosos amigos. El que disputa, ese está bonito, el que disputa en contra mí, morar bajo la sombra omnipotente. Hago el 23, lo hago en hebreo, que Jehová es mi pastor, nada me faltará. En lugar delicado, pato me haya hacer. Ese está bonito. Uh-huh. Hay muchos salmos que tú te puedes proteger como si fuera una pared. Uh-huh. Tú pones tu propia pared cuando vas a salir de tu casa. Porque salimos, pues no sabemos si regresamos. Entonces es muy importante siempre tener la oración en la mañana. Cuando yo me levanto, siempre hago el rosario. Antes de salir a los foros a grabar, yo hago el rosario al Santísimo, a la Virgen de Guadalupe. Tú me ves rezando a las 5 de la mañana, 6.
2: Fíjate
3: tú
2: que
3: me llama a las 4 de la mañana y yo estoy despierto.
2: Hace muchos años, algo que, sí, que hizo y que yo se lo agradezco enormemente, Lucía Méndez, me obsequió el SUAR. Me dijo, ten, te voy a dar tu SUAR. Pero me dio grandote, ¿eh? No creas que el librito de bolsillo. Me dio mi SUAR. El SUAR es un libro en donde viene toda la sabiduría del Antiguo Testamento y de Dios en la creación. Entonces, y viene escrito de atrás hacia adelante en arameo, ¿no?
3: Sí.
2: ¿En arameo o en hebreo?
3: Hebreo.
2: En hebreo. Sí. Entonces, viene el SUAR y me dice, ábrelo en tu casa, ponlo a la vista, lo tengo ahí en mi oficina. Y todos los días paso mi mano de atrás hacia adelante sobre el SUAR. Y pocos te dan estos regalos espirituales.
3: Exacto.
2: O sea, muchas veces, y no creo que a mucha gente Lucía le haya obsequiado un SUAR.
4: No. A mí no me ha dado uno. Un día me dijo, te voy a regalar uno para limpiar todo y esto ahorita.
2: A mí sí me lo dio. En propia manera se lo agradezco públicamente, porque es una persona muy religiosa ella también, aunque no lo crean. Aunque crean que nada más se dedica a la belleza y al show y a todo este rollo, es muy religiosa.
3: Sí, y es muy creyente.
2: Sí, adoradísima de la Virgen de Guadalupe y de nuestro Señor Jesucristo y todos. Pero me dio el SUAR. Entonces me dice, esto es para que te proteja. ¿Sí? Y muy poca gente te da una herramienta de protección espiritual.
3: Sí, casi no. En otro tiempo no. ¿Cómo te digo? Si la gente quiere que te vaya bien, te lo va a regalar. Uh-huh. Si no quiere que te vaya bien porque tiene cierta envidia de atrás, nunca te va a desear lo mejor.
2: A ti te lo va a regalar.
3: Por eso es siempre cuando tú sientes que alguien tiene envidia sobre ti, tú vas a rezar en la mañana los salmos que te dije. Te puede hacer tu limpieza también. Diosito dejó las plantas para que el universo la usáramos. No es brujería. La brujería es, y la hechicería son dos cosas diferentes. El limpiar tu energía no es brujería, porque lo mismo monjes tibetanos se limpian la energía
2: abrazando un árbol.
3: En China, en el Tíbet, en Japón, entonces ellos no lo consideran brujería.
2: Vámonos un pequeño corte y regresamos volando con ustedes aquí en su programa Estilo de Vida.
11: ¿Sabías que dedicar unos minutos al día a la meditación o la respiración profunda reduce el estrés y mejora tu bienestar emocional?
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15: Una palabra que pasó a la lengua española y a muchas otras lenguas y que proviene del croata es la palabra corbata, porque justamente entra al español por el italiano cravata y a su vez viene del francés cravat, que significa justamente croata. Y es que este término nació a finales del siglo XVII durante la Guerra de los 30 años, cuando los soldados y mercenarios croatas fueron los primeros que utilizaban un pañuelo en el cuello, arriba de la camisa y dentro del saco. Y esta moda que empezaron a copiar los franceses y otros europeos se llamó el cravat, y de ahí corbata.
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8: El pez dorado. El pez dorado, también conocido como carpa dorada, es el habitante por excelencia de los acuarios domésticos en todo el mundo, debido a su belleza y sus llamativos colores. Este animal acuático destaca por su resistencia y longevidad, pudiendo vivir muchos años si se le proporciona un tanque espacioso con un sistema de filtración de agua eficiente y un mantenimiento regular. Contrario al mito popular de su mala memoria, los peces dorados son criaturas capaces de reconocer a sus dueños, asociar estímulos y aprender rutinas sencillas de alimentación. Observar su nado pausado y elegante tiene un comprobado efecto relajante y terapéutico, reduciendo los niveles de estrés y ansiedad en las personas. son la opción de mascota ideal para quienes aprecian la belleza contemplativa de la naturaleza y buscan un

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1: Y ya estamos nuevamente con ustedes en este programa Estilo de Vida. Bueno, entonces lo interrumpí abruptamente, pero continuamos. O sea, no es... Una cosa es brujería, otra cosa es hechicería.
2: Una cosa es hechicería y otra cosa es la envidia, que es la malte de la brujería, porque la envidia está dañando a la gente con las miradas de los ojos. Los ojos es que te bloquean. Porque a veces, muchas veces, el que tiene, que por ejemplo, el mal de ojo. El que hace mal de ojo, ojo no sabe que lo hace.
1: Fíjate que yo tuve un gran maestro que hablaba de todo esto, y lo tuve en la escuela de homeopatía. Y me decía, es que el mal de ojo es cuando a través de tu glándula pineal mandas una energía negativa a la pineal de alguien más.
2: Así es.
1: O sea, es una conexión entre pineal y pineal. Por eso cuando tú ves a un niño, a un bebé, que está precioso el chamaco y que te encanta, que lo ves tú tiernito y que dices, ay, qué cosa más hermosa, y lo ves tan fuerte, esa energía que tú tienes con el bebé puede hacer que la energía de su pineal se funda, para que me lo entiendan de alguna manera. Sí. Por eso tienes que tocarlo.
2: Sí,
1: cuando tú te dicen, es que estás viendo muy fuerte al niño, tócalo.
2: Ajá,
1: tócalo para que hagas tierra.
2: Sí,
1: para que la energía que estás mandando de la pineal a la pineal no le vaya a afectar.
2: Exacto.
1: Y a mí me ha tocado ver cosas como, cosas muy fuertes, ¿verdad? Yo viví en Tapachula mucho tiempo. Entonces, ahí hay muchos usos y costumbres. Sí. Y me decía una señora, es que mi niño se está muriendo. Y ya lo había llevado con todos los pediatras, ya lo había llevado con el médico especialista, ya le habían hecho resonancia magnética, ya le habían hecho todo.
2: Nada.
1: Y el niño era un bebé como de unos 9 meses, se estaba muriendo. Y estaba en los huesitos, estaba ya chupado el pobrecito bebé, estaba como negro de la mitad del cuerpo. Y le dijo una señora que trabajaba conmigo ahí en la casa en Tapachula, dice, llévelo con fulanita de tal, dice, y ella se lo va a sacar adelante. No sé qué le hizo, Marco, no sé qué le hizo, pero el niño se curó.
2: No. Sí, claro.
1: O sea, sí, claro. Existen los daños, los daños karmáticos, sí, existen, claro, los daños, sí, existen, espirituales.
2: Me ha tocado curar, sí, a los niños. Claro, los niños cuando me lo traen que tienen mal de ojo, se pone, yo le pregunto, le hago la primero la pregunta a los papás, ¿el niño está haciendo del do verde? Tiene mal de ojo.
1: O luego les truena la espalda con, sí, la manteca de coroco, desbloqueando, sí, toda la energía que está atrapada a nivel de la médula espinal.
2: Exactamente, y si lo carga el niño comienza a llorar y a llorar que no para, entonces está cortado. Entonces hay que acostarlo en la cama triángulo para poder curarlo. Entonces se puede tallar el niño con ruda. Puedo agarrar ruda, agua bendita de 7 iglesias, la mojo con la ruda, le echo aceite bendito de Israel, aceite de olivo. Entonces agarro un huevo de pato, lo pongo dentro de la ruda y el niño lo voy levantando en la cama, atravesado en la cama, para que sea contrario a lo que tiene. Y le voy pasando el huevo de aquí, del ombligo para abajo. Para abajo, después agarro otro del ombligo para arriba. Y cuando lo vaya a tirar, lo tiro en la taza del baño y ahí rompo el hechizo o el mal de ojo que tiene, diciendo un mantra.
1: También el empacho, ¿no?
2: Es que el empacho también, yo sé curar el empacho, buenísimo.
1: Fíjate que yo
2: todo
1: tenía...
2: Eso yo lo sé hacer.
1: Una conocida, que es un niño, le dijo, no coma chicle. ¿De dónde lo sacaba? ¿Quién sabe? Sí. Pero ya que llegaba la mamá, se lo tragaba. O sea, él mastica, chicle, y llegaba la mamá, se lo tragaba. Y llegó, se puso gravísimo el chamaco. Pues lo llevaron con una señora ahí en Tlatilco. Tlatilco está sobre el circuito interior, antes de llegar a La Raza, y un lugar que se llama Tlatilco. Junto a las vías del tren había una señora que ya falleció, durante el COVID falleció, pero que curaba a todos los niños de empacho, de mal de ojo, de, bueno, todo lo que te puedas imaginar. Entonces lo llevó ahí a Tlatilco, junto a las vías. Y le tronó con esto, le jaló el cuerito de la columna, quién sabe qué tanto le hizo, porque yo la acompañé esa vez. Y dice, ya te lo curé. Y dice que la mamá quiso una bola de chicle cuando fue a hacer del baño. Dice, sí, te juro que era una bola de chicle.
2: Estaba empachado.
1: Que me lo estaba matando al chamaco.
3: Ay, sí.
1: Dice, y nadie podía curarlo. Ahora, sí hay que hacer énfasis en que ninguno de estos procedimientos sustituye, suple...
2: Claro.
1: Ni está por encima de un tratamiento médico.
2: Exacto.
1: O sea, no vamos nosotros a decir que esto es una opción para sustituir ningún procedimiento médico,
2: Así es.
1: Pero de que existe, existe.
2: Existe, claro que sí. Por eso

0: La medicina, muchas de las medicinas vienen de la hierba. Bueno, las medicinas que usted
1: Bueno,
0: maneja
1: todas.
0: son naturales.
1: Bueno, yo como homeópata todo lo tengo que hacer a partir de las tinturas que se obtienen de la herbolaria,
0: Ve que le
1: de
0: digo,
1: los animales,
0: son
1: de los mismos
0: naturales.
1: nozodes, de las piedras incluso,
0: Ahí
1: ¿no?
0: volvemos a lo mismo, son naturales.
1: Sí.
0: Son las hierbas, pero la gente de antes, ancestrales como mis abuelos, no las sabían mover en la pastilla, poner en el frasco, porque en esos tiempos no sabían ni imprimirla. Entonces lo que hacían, que la hervían y hacían botella y nos la tomábamos nosotros como botella, la hacían como un té y nos limpiaba de igual manera, igual que la pastilla que usted maneja, que son buenísimas, pero y ahora lo hacemos más fancy, ahora lo hacemos en frasco. Aquel tiempo no hacían una olla como de esa tamalera y
1: Sí.
0: hacían botellas y la ponían en la refri para venderla afuera en la esquina, para la que la mujer pueda tener baby, este es para la envidia, este es para quitar el emparcho, y estaban todas las botellitas ahí. Yo me recuerdo, mi abuelita lo hacía.
1: ¿Hasta dónde interfiere la energía en el desarrollo del camino de una persona? Porque te hacen el famoso despojo
0: Exacto.
1: o te hacen la limpia, llamémoslo de esa manera,
0: Sí.
1: y todo lo que no se te podía dar o todo lo que no te abría el camino, aún rezando, aún pidiendo, lo comienzas a obtener. Y esto se los digo porque así como les comento que tengo muchos amigos que son sacerdotes, algunos de ellos se hacen limpia.
0: Sí, claro.
1: O sea, siendo sacerdotes, dicen, es que voy a ir a que, no voy a decir quién, no
0: Y se
1: quiero
0: hacen su limpia.
1: comprometerme, me haga mi limpia. Digo, ¿tú te vas a hacer una limpia? Sí. Miren, incluso a mí me tocó con el padre Pedro, que era de los padres franciscanos Thor, que estaba, porque está en España, estaba ahí en la iglesia de los Tres Reyes Magos, a la salida del aeropuerto, que ven que hay dos iglesias, una es de los padres franciscanos Thor, otra es una iglesia donde está la misa normal. Así estas cosas.
0: Sí, así es.
1: E incluso llevé a una amiga, a que, muy famosa, no puedo decir quién, a que también le ayudaran, porque le habían hecho una brujería.
0: Exactamente.
1: El ex marido le había hecho una brujería y él, dentro de la iglesia, le ayudó a que se hiciera esta elevación, este despojo.
0: El despojo.
1: También me tocó con el padre Emiliano Tardif, que hacía las curaciones en lenguas,
0: Claro que
1: que
0: sí.
1: incluso documentaron cómo en el Estadio de La Paz, Baja California, una señora que toda su vida había sido sorda, no les podían contar, o sea, la conocían de toda la vida la población, volvió a escuchar.
0: Sí,
1: Y que
0: todo es
1: dos
0: posible.
1: personas que
0: Sí.
1: eran hemipléjicas, que no podían caminar, que estaban en silla de ruedas, él, hablando en lenguas,
0: La curó.
1: las curó y las levantó y las hizo caminar, que se llaman curaciones de fe. Entonces, ¿por qué? Porque algo se activa en el cerebro, en los lóbulos, en nuestras funciones, que permiten la recuperación del organismo. Pero sí, y luego también en las famosas exorcismos en la iglesia del
0: Sí,
1: Pedregal,
0: ah, claro que
1: que
0: sí,
1: también se
0: claro.
1: hacían.
0: Allá lo hacen en Los Ángeles.
1: Entonces,
0: Pero hay que pedir un permiso al Vaticano y, du y
1: sí.
0: dura de 3 a 6 meses para que te lo den. Entonces de allá mandan el padre que va a hacer el
1: Ah,
0: exorcismo.
1: sí.
0: No es el mismo padre
1: Que
0: que está dando
1: también
0: la misa diario.
1: los que
0: Son
1: hacía
0: padres expertos en
1: el padre Jesús Herrera, que ya
0: exorcismo. Sí, y
1: falleció,
0: yo lo he visto.
1: también en Oaxaca,
0: Increíble.
1: y el padre Pascual Conyuserpi, que los hacía aquí en México, que vino desde Italia. Y hay cosas que tú ves y dice, y ellos mismos decían, no te acerques, no, que no te cree curiosidad, no lo toques, porque es algo que jamás vas a poder controlar.
0: Así es, se meten en energía.
1: Y le estoy diciendo nombres, lugares, o sea,
0: Sí, todas
1: no, o sea,
0: dando
1: nada de, a mí me
0: referencias.
1: contan, no, no, a mí no me contaron. O sea,
0: ¿Tú lo viste?
1: yo lo vi, yo conocí a las personas, yo
0: Sí.
1: vi algunas cosas, y sí, la verdad es que no hay que buscarle por curiosidad, por afán de progreso, por
0: Exacto.
1: envidia, por ambición, una solución fácil a las cosas, buscando y hurgando el mundo espiritual, porque es algo bien, bien, bien delicado.
0: Es muy delicado, sí,
1: Entonces, por eso
0: claro.
1: mejor buscar la elevación como tú la haces,
0: Una elevación,
1: la
0: claro.
1: limpia
0: Sí,
1: energética, la
0: claro.
1: salud espiritual,
0: Salud mental.
1: que también es
0: Que
1: importante
0: es
1: la
0: muy
1: salud mental.
0: importante porque no solamente le estamos todo el tiempo, estamos pidiendo al universo muchas cosas, pero tampoco si no hacemos mucho mérito por el universo, no tenemos que pedir mucho si no sembramos. Entonces le digo a la gente, al universo no se le pide, se le ordena. Porque si tú tienes el don, el universo está aquí. para nosotros nacimos dentro del universo porque Él quiso que tú llegaras a este mundo, al planeta Tierra, a este globo terráqueo. Entonces, cuando yo estoy en este globo terráqueo tan hermosa que es la Tierra, yo al universo no le voy a pedir, le voy a ordenar, dame lo que me pertenece a mí, si me conviene.
1: ¿Esa es la famosa ley de la atracción?
0: Sí, la famosa de la atracción, porque yo no quiero que me den una lotería si mañana voy a tener cáncer. Porque, ¿para qué quiero dinero con enfermedad?
1: Pero vámonos un pequeño corte y estamos volando con ustedes en este programa
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4: La llegada de un nuevo bebé transforma la vida de toda la familia, especialmente la de los hermanos mayores. Para un niño pequeño puede ser difícil comprender por qué ahora deberá compartir la atención, el tiempo y el cariño de sus padres. Es normal que experimenten celos, tristeza, enojo o inseguridad. En lugar de juzgarse esas emociones, es importante validarlas y ayudarlo a expresar con confianza. Hazlo sentir parte de esta nueva etapa, involúcralo en pequeños preparativos y procura dedicarle momentos exclusivos en los que pueda disfrutar de tu atención sin interrupciones. Recuérdale con palabras y acciones que sigue siendo profundamente amado y que su lugar en la familia nunca, nunca cambiará. Cuando un niño se siente seguro del amor de sus padres, le resulta mucho más fácil recibir a su nuevo hermanito con cariño y con alegría.
5: La empresa china de inteligencia artificial Minimax lanzó H3, un nuevo modelo de generación de video multimodal de código abierto. También conocido como Hailu 3.0, se caracteriza por sus capacidades unificadas, es decir, procesa texto, imágenes, video y audio en un solo flujo de trabajo y es capaz de generar clips de hasta 15 segundos con una resolución 2K. El modelo destaca porque genera video con sonido estéreo nativo, lo que garantiza que no hay separación entre voz, efectos de sonido y música, debido a que modela cada elemento conjuntamente en una sola instrucción. Estri fue diseñado con tecnologías como In-Context Regeneration, Contextual OmniRepresentation, H3 OmniTransformer y, de acuerdo con la empresa, está listo para crear contenido comercial para publicidad, branding, comercio electrónico, diseño de producto y juegos por un precio menor a un tercio de los modelos convencionales. Soy Aide Rivera. 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
3: Explorando la naturaleza.
6: Playa de Vidrio, Estados Unidos. Situada en Fort Bragg, California, esta playa tiene una historia de transformación ecológica asombrosa. Durante la primera mitad del siglo XX, el lugar fue utilizado activamente como un vertedero público de basura y botellas. Con el paso de las décadas, las olas del Océano Pacífico limpiaron la costa y trituraron los desechos de vidrio, puliéndolos hasta convertirlos en millones de pequeñas joyas de colores lisas y brillantes. Hoy, es un área protegida en donde la naturaleza transformó la contaminación en un paisaje artificialmente hermoso.
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6: El corazón de una ballena azul es tan enorme que un ser humano podría nadar fácilmente por sus arterias principales.
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1: Y ya estamos nuevamente con ustedes en este programa
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1: Y no se te abre.
0: No.
1: Bueno, se la cerraron, precioso. Y bueno, pues ya estamos aquí nuevamente platicando de esto. ¿Por qué hay tanta gente que pide y no se le da?
0: Porque no han sanado. Para que el universo te escuche, primero tiene que sanar, tiene que pedir, sanando lo que trae dentro de ti.
1: Porque como decía Edwin Duperón, pide se te dará, y no se te da nada. Entonces,
0: mucha gente no sabe hablarle al universo. El universo siempre te vas a dar, siempre y cuando pues, vaya a ordenarle, no se le pide, se le ordena. Y para tú ordenar al universo, tiene que tener tu aura interior blanco. No puede tener rencor. Si tuviste un problema que te abusaron de niña o de niño, tiene que soltar eso. No puede pedir con rencor, no puede estar rezando el rosario en la iglesia y al otro día echándole tierra a tus vecinas. Mucha hipocresía en este globo terráqueo. Entonces mucha gente me dice, le pedí al universo, no me concedió. Digo, pero ¿por qué tú crees que no te lo concedió? No sé, Saulito, tú sí sabes. Tienes tu esposo y anda con el vecino. Le está haciendo daño a un buen hombre que te da el cheque en la cama. Le está haciendo daño a un hombre que te lo da todo. Y te hace muy fácil irte con su amigo. Y al otro día te echa una limpia y quiere que te vaya bien. No, mi amor, tienes que saber coger.
1: Así no funciona.
0: Así no funciona. Está haciendo daño el que te está dando sustento. ¿Y cómo quiere que el universo te ayude si lo está haciendo mal?
1: Eso se llama congruencia, ¿no?
0: Exactamente. Entonces, yo le digo que a veces para pedirle tiene uno que está muy conectado con el don del amor. Si no hay amor, el universo no te va a contestar.
1: Entonces, pues bueno, no seamos hipócritas con nosotros.
0: Exactamente, es lo que yo digo.
1: Porque puedes ser hipócrita con quien tú quieras, pero no contigo.
0: Y contigo, exactamente.
1: Y no,
0: y tener los pantalones, meterse ahorita a la Virgen de Guadalupe, sabiendo que lo está haciendo mal, ahí se agarran la hostia, aparte de todo, sabiendo que lo está haciendo mal. Dijo, ¿y tú alcanzaste la hostia? Sí, papá, Dios me va a perdonar. Es que yo, mi esposo, no. Hacemos vida ya hace 5 años. Él duerme en su cama y yo en la mía. Pero le puedes quitar el dinero para irte con el otro, ¿verdad?
1: Uh-huh.
0: Qué sinvergüenza eres. Y agárrate la hostia. No, no, no, no. Tú estás peor que el padre Otelo y la Chabelita. ¿Te gustó esa? No, que está canijo. Entonces yo por eso decido ir a la iglesia a veces cuando está sola. Porque cuando está sola yo me puedo conectar con el Santísimo, hago mi rosario y me siento en paz. Cuando veo a veces el gentío, entro por sociedad, pero tengo que salir volando, porque hay mucha energía encontrada en la misma iglesia, ¿sabía?
1: Fíjate que...
0: Y se le pega a uno.
1: A una prima que fue al Santo Sepulcro. Llegó y ya ves que está la catedral. Y,
0: sí, bueno, claro.
1: Y pidió y todo el rollo. Y entonces comienza a hacer plática con un rabino. Qué cosa más curiosa, ¿no? Pero bueno, lo hizo con un rabino, en las cafeterías que están allá afuera. Y le dijo, ¿y tú qué pediste? Pues yo pedí que no me falte el trabajo, yo pedí que me dé muchos clientes. ¿Y por qué pediste eso? Pues es que sí es lo que hay que pedir, ¿no? No, tú le pediste trabajo, te va a dar trabajo. Tú le pediste mucho cliente, te va a dar mucho cliente. Lo que no le pediste fue dinero ni prosperidad. O sea, la regaste. Regrésate y pídele lo que necesitas. No le pidas que te dé trabajo porque te va a llenar de trabajo, pero no te va a dar nada más que trabajo. Y no le pidas 80 clientes porque te van a llegar los 80 clientes, pero no le pediste lo esencial, salud, prosperidad,
0: exacto,
1: amor,
0: exacto,
1: riqueza.
0: Sí.
1: Porque nos han acostumbrado a que pedir eso es malo.
0: Exacto. Y no es así. No es así. El universo tiene cada quien una bolsa de oro de abundancia para cada uno de nosotros. Si no sabemos pedirle o ordenarle, mejor dicho, él no te va a contestar.
1: Es que incluso te han puesto a figuras demoníacas sentadas sobre los montes de oro.
0: Sí, claro.
1: Sobre las monedas, sobre las joyas.
0: Sí.
1: Y tú dices, no, eso es malo. Eso es malo. Entonces, ¿yo por qué no puedo ser alguien beneficiado con el amor, con la abundancia, con la prosperidad y la riqueza?
0: Exacto. No todos tenemos ese mismo dote de descifrarlo. Pero en mi caso, ya como tengo tantos años en esto, para mí se me hace más fácil hacerlo y educar a ella. Por ejemplo, a estos chamacos que están creciendo y decirle, no, mira, mija, lo tuyo está en el enfoque. Vamos a enfocarte que tiene que crecer más. No solamente estudié y ya lo hice y ya me gradué. No, tiene que darle continuidad a ese sueño. Uh-huh. Si no le da continuidad a ese sueño, no te va a llegar las cosas del cielo. Aunque te eches 50 limpia, aunque te eches 50 despojo. El despojo te ayuda a canalizar la energía y a moverte de silla a otra silla. Pero si yo, por ejemplo, nací en Santo Domingo, viví en Aruba, viví en la isla San Martín, viví en Holanda, viví en España, estaba chico en Australia, mi papá era cónsul y viajaba mucho, pero ¿cuál de todos los países del mundo que conocí que me gustó más? México.
1: ¿Por qué?
0: Porque yo digo que mis ancestros estaban acá. Yo no he ido a ningún país que me haga llorar y que se me paren los pelos llegando al aeropuerto. El único que sentí esa conexión fue México. Conste. Yeah. Hazte de cuenta que bajé del avión, saco mi maleta y se me pararon los pelos y comencé a llorar como que yo era de aquí.
2: Ok, mira, te lo juro. Pasado.
0: Sí, te lo juro, Marquito, yo por eso mucha gente me dice, el que quiere mucho a México, es que sentí la conexión. O sea, amo a mi país, amo a República Dominicana, claro. Pero cuando yo salí de allá, salí muy niño. Entonces, después de 30 años, regresé. Entonces, no es que perdí el amor por mi país. Yo amo a mi país, pero cuando llego no siento la misma conexión que con México.
2: Ay, mira.
0: Qué raro, ¿verdad?
1: Y bueno.
0: Pues y también, amo a mi país profundamente.
1: También hay que hacer mención que Saúl ha estado en muchos programas de Televisa.
0: Así es.
1: Con productores importantes, bueno, que eres de los pocos que cuando estás dando tu indicación tienes a Andrea Legarreta y a Galilea Montijo al lado.
0: Así es.
1: Luego también en Univisión, en Telemundo. ¿Y cómo es que todos estos medios se acercaron a ti para decirte, ven?
0: Ay, volvemos a lo mismo, hubo una química. De hecho, cuando lo conocí a mi hermanito, porque ese es mi hermano, y a Marquito, en la casa de la doctora que coincidimos, es. Hubo una química, que tú no eres así con todo el mundo.
2: No.
0: Ni
2: no.
0: Marquito tampoco. ¿Te diste cuenta ese día? Uh-huh. So, así sucedió con Andreita, Andrea Doria, que la quiero mucho, su sobrina, Andrea Calona, porque ella trabaja con un ambiente de energía, porque todo el mundo está en el foco de ella, de Gali, de Andrea Legarreta, porque son las principales. De allí por década, por años. Entonces, todo el mundo va a mirar dónde está la sirimoya, ¿verdad? Entonces, ellas van a agarrar mucha energía de gente. Cuando llego yo allí, que me ven que proyecto esa paz, esa integridad, que sé lo que quiero para el universo, que no vengo con el plan de sacarle a México dinerito, a la gente pobre. Yo con lo que yo gano aquí, me dan donaciones, se queda aquí mismo. Yo no me lo llevo de acá, para empezar. Y Andrea se dio cuenta, Dorias, que le han, desde Miami,
1: la productora
0: le han dicho, Saulito es diferente. Eso, no, ya lo conocí, lo ubiqué y lo amo. Ella me ama. ¿Por qué? Porque yo no vengo aquí a querer llevarme el oro de México porque no me pertenece. Yo quiero de México el amor que tiene México y esa calidad humana que tiene México. Eso me enamoró de México. En México es un país más rico que el otro lado, quiero que sepa.
1: ¿Sí?
0: México tiene más riqueza que Estados Unidos, 100 veces. Tú sabes las cosas lindas que tiene México. Por ejemplo, mira todas estas pirámides. Esas son una fuente de energía, de dinero que le entra a este país. Por todos lados. Tiene petróleo, tiene huachicol, tiene de todo. Y tiene calidad humana. Y ayuda a todo el que entra como extranjero. ¿Quién no se va a enamorar de este maravilloso país?
2: No.
0: Dime, manito. Cosas que tú no sientes cuando llegas al otro lado. Mm-hmm. Te miran así como que no vale nada.
1: Ay, sí, qué feo, ¿eh?
0: Y no solamente allí, también en otros países de Europa. Y le gusta a mucha gente ir para allá a gastar su dinero. Yo voy ahora por compromiso, pero si me dicen dónde tiene que vivir, y si nace de nuevo, y si vuelve y renace, digo, en mi México lindo y querido.
1: Qué bonito.
0: Porque muchísimas eso, gracias. Aquí fue mis ancestros. A mí me hicieron una regresión y salió de acá. Es un tema espiritual, no es discriminación porque no amo a República Dominicana, pero mis ancestros están acá. Lo sentí cuando fui a la pirámide en Guadalajara, fue la pirámide Huachimontone, hice una meditación ahí, que es la única pirámide.
1: ¿Cuál es esa?
2: Está sí, cerca, como a hora y media de Guadalajara, es una como circular.
0: La única en el mundo, es una pirámide redonda, padrísima. Ahí yo hice un mantra, yo fui con un maestro, amigo mío, chino, de Los Ángeles. Hicimos una regresión y ahí me enseñaron de dónde yo venía. Entonces, en esa pirámide hermosísima. O sea, es algo espiritual, no es algo de discriminación con ningún país. Es algo, lo mío es espiritual. Yo me abaso al tema espiritual. Pero si me gusta Colombia, me gusta Perú, me gusta Guatemala, claro, me gusta toda Latinoamérica. Cada uno tiene lo suyo, pero yo hablo por mí, mi experiencia. Que yo he visitado todos esos países y no la sentí aquí.
1: Ah, pues bueno.
0: Qué bonito.
1: Pues, qué bonito comentario.
0: Sí.
1: Muchas gracias. Y bueno, pues le damos las gracias. Les voy a dar las redes de Saúl. Si ustedes quieren meterse a IG es Instagram, sí, ¿verdad? Si se quieren meter a Instagram es Saúl Maxwell Oficial. Así es. Que van a ver unas fotos impresionantes ahí, en ese Instagram. Saúl Maxwell Oficial. Y en Facebook es Saúl Maxwell, el psíquico de las estrellas. Saúl Maxwell, el psíquico de las estrellas. Y en Instagram, Saúl Maxwell Oficial. Limpieza energética, medicina natural, evolución espiritual. Para todos los que quieran, pues, documentarse un poco. Ah, mira qué bonita la pirámide.
2: Es preciosa la pirámide de Huachimontón. Sí. Yo ahí he ido dos veces.
0: Yo medito ya. ¿Y en el fototonal?
2: Uh-huh. Sí, está hermoso, pero bueno.
1: Huachimontones. Uh-huh. Ah, está muy padre. Pues bueno, pues llegamos al final de este programa. Saúl, muchísimas gracias por haber venido. 2 horas que nos fueron volando.
0: Así es, ya sabes que eres mi hermanito. Y cuando quiera venir, que yo venga a limpiarle la oficina, a limpiarle todos los chakras, mi amiguito Marco. Aquí vengo con los cuarzos. Después voy a traer los cuarzos cuando venga para hacerle limpieza de cuarzo, de Reiki a la oficina. Porque a veces los invitados tienden a dejarte también energía.
1: Ah, sí, pero bueno, no me despido. Marquito, muchísimas gracias.
2: Un verdadero placer, Dianrito.
1: Y nos vemos mañana aquí en este su programa.
2: Estilo de vida.
0: Hasta pronto, mi público maravilloso de este maravilloso programa. Bendiciones para todos.
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9: Año 3 Conejo o 1340. Tras la derrota de los tepanecas, amos del Anáhuac, una guerra de poder se cocina al interior de la alianza triunfadora. Tlacaelel, joven guerrero y consejero de Ixcoatl, el rey mexica, confronta a Nezahualcóyotl, el culto señor de Texcoco, refugiado con sus huestes en Tenochtitlán, a espera de que sus aliados cumplan la promesa y ayudarlo a recuperar su territorio. Tlacaelel, armado de resentimiento y una inagotable hambre de poder, mueve todos los hilos a su alcance, se transfigura en el emisario de Huitzilopochtli para manipular guerreros y gobernantes a fin de terminar con su rival. Compleja en donde personajes femeninos aparecen como símbolo de resistencia a una tradición que las excluye. Enrique Serna se confirma así como uno de los grandes retratistas de la historia mexicana a través de un ojo clínico que entra y descubre las entrañas más ocultas del poder.
8: 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Another Night fue un fenómeno de las pistas de baile en 1994 gracias a Real McCoy. ¿La recuerdan? Una mezcla irresistible de Eurodance, melodía pegajosa y esa voz robótica que se quedó grabada en la memoria colectiva. Perfecta para activarse aunque sea solo en la mente. Aquí Another Night en Sonido Brown.

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1: Los humanos nacen con 300 huesos, pero de adultos solo tenemos 206 porque muchos de ellos se fusionan naturalmente.
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4: Muy buenas noches, bienvenidos a este su programa Estilo de Vida. Yo soy su amigo Gerardo Medina, me da muchísimo gusto que nos acompañen el día de hoy aquí a través de esta su casa, Grupo Fórmula, donde le damos poder a su voz. Y para compartir conmigo este espacio, miren, quiero hacer una observación. Estábamos hablando en la primera hora con mi queridísimo amigo Saul Maxwell. Y yo estaba haciendo mucha referencia a Marco, porque a mí Marco realmente, aunque no lo crean, me preocupa en muchos aspectos, porque yo siento que abusan de su amistad, abusan de su compañía, abusan de sus contactos, abusan de muchas cosas de él. Y él es muy noble, por eso te preguntaba si se podía desprender de muchas de estas cosas, sí, claro, que a la larga nos dañan. Pero miren, curiosamente, todo esto que luego estamos cargando, uh-huh, y todo esto que nos acompaña y que no sabemos que está ahí, porque muchos son escépticos de pensar que puede existir la maldad, la envidia y el daño a nuestras espaldas, sí, claro, ya le cerró la garganta.
5: Sí,
4: o sea, eso fue lo que yo pienso, claro, igual estoy equivocado, y otros van a decir, ¿cómo es posible que es médico y digas esas cosas? Uh-huh. Pero se le cerró la garganta.
5: Uh-huh. Porque tiene el chakra oscuro de acá.
4: A ver, cuéntanos.
5: Cuando el chakra de la garganta se tranca, es porque tenemos que hacer una limpieza. Te está avisando el don del habla, que es San Gabriel Arcángel. San Gabriel, el ángel de la comunicación. Y fíjate que él es uno de tu ángel que te cuida. Sí. San Miguel, San

0: se te tranque cuando esté en el aire, porque tú absorbes. Entonces, de la manera que puedes percibir en él, él lo atrae a través de la garganta, porque es como él se comunica. Entonces le dan donde más le duele. Fíjate bien.
1: ¿Durante cuánto tiempo hay que hacer eso? Sí,
0: tú lo puedes hacer 3 semanas.
1: 3 semanas.
0: Y puedes hacer gárgara de miel para que limpie la laringe, que eso te ayuda mucho en la mañana. Sí.
2: ¿A poco no lo habías notado?
1: Sí, me he dado cuenta. Bueno, bien. ¿Ve?
0: Sí, o sea, tiene el chakra bloqueado.
2: O sea, si tratas de salir y empiezas a meditar y atacar todo lo malo que te hacen,
3: te cerraron la garganta.
0: También puede ser mantra OM. El mantra OM te ayuda todos los días también. El OM te ayuda a conectar los chakras y la laringe, de los
2: ojos. Mira, decía mi abuela y lo decía bien: la peor brujería que existe es la envidia.
0: ¿O esa es la peor?
2: Es la envidia. O sea. Porque mucha gente es puro fraude, ¿no? Estos que van y que, ay, alguien te hizo daño y hay una mujer rubia, una morena, una pelirroja, una en tu casa, una fuera de tu casa y una atrás de tu casa. O sea, la cuestión es sacar dinero y ver la cara de idiota a la gente.
0: Exacto.
2: Y por desgracia, como muchos, tenemos la necesidad de creer en algo.
0: Exacto.
2: Muchos lo creen, ¿no? Entonces, porque digo, hablando en ciencia pura, pues sí existen muchas cosas que no son entendibles, pero sí son justificables, ¿no?
0: Exacto.
2: Entonces, ¿cuándo la persona puede entender que está con un charlatán y cuándo con alguien que realmente le puede ayudar?
0: Puede detectarlo, depende del caso. Por ejemplo, en mi caso, no puedo hablar por todo, yo me voy conmigo. Por ejemplo, si yo veo que un paciente en realidad trae un linaje espiritual muy profundo, lo evito de traumarlo.
2: ¿Qué es un linaje espiritual muy profundo?
0: Brujería negra, magia negra.
2: Sí existe.
0: Sí existe la maldad, claro que sí. Existe el azúcar, existe la sal. Yo vengo de donde está la frontera de Haití, donde se maneja mucho el vudú.
2: Ah, República Dominicana.
0: Sí, se maneja
2: la mitad de la isla es Haití, la mitad de la isla es República Dominicana.
0: Allá los niños lo echan y lo fríen para hacer vudú. Usan el aceite del bebé para hacer magia negra. ¿Cómo no? Allá es un país muy profundo, muy oscuro. Entonces sí existe la maldad, existe la maldad. Pero aquí en mi México lindo y querido existe la maldad más psicológica. No es que la sepan hacer la magia como en Haití, ni como África, porque lo que se usa allá es totalmente diferente a lo que aquí usa.
2: Maquiavélico.
0: Sí, allá aquí lo trauma más psicológicamente a la gente. Entonces yo en mi caso, cuando viene un paciente y me dice, ay, tengo esto, trato de evitarlo, de traumarlo. Aunque yo vea que lo tiene, digo, no, manita, tú estás bien. Papá Dios te amas y el universo está de tu parte. Te voy a hacer la limpia, no porque esté embrujada, sino porque hay una energía oscura de envidia que te está dañando. Me ha tocado mentirle para no dañarlo.
2: Porque la gente puede salir completamente
0: loca, se ponen locos, tienen un accidente en el frío, en el periférico, porque vienen enamorados de su ídolo, de su maestro. ¿Cómo lo voy a traumar? Lo limpio y lo curo sin dejarle saber de que tienen algo. ¿Por qué? Porque no quiero dañarlo.
2: Pero todo lo manejas a nivel espiritual.
0: Sí, a nivel espiritual, con hierba, con consejos, con el montes, con el río, con el mal. Me lo llevo al mal, le hago limpieza en el mal.
2: O sea, ¿lo espiritual requiere de lo material? No.
0: Material, yo uso lo natural. No, un material es el dinero. Cuando la gente me crea el dinero y yo quiero donarlo, ya eso es opcional mío. Porque, por ejemplo, en Beverly Hills, donde vivo, una limpieza cuesta $5,000. Si a un millonario no le cobre, hasta Dios me castiga.
1: Mira,
0: yo tengo que cobrarle ellos para poder ayudar a mi niño a la fundación. Ajá. Porque si a mi amigo no les cobro, entonces ¿de quién vivo?
2: Sí.
0: Ahora, la gente que no tiene, usted no paga nada. Pues yo veo que tiene, digo, tiene que darle porque tengo esta manda, esta promesa, y yo te limpio tu casa de 10 recámaras que no son casitas, son casonas. Y yo tengo que hacerle reiki a la casa. Pero casa de 15 recámaras de dormir, 7 baños, 4 cocinas. Entonces yo digo, pero ¿cómo voy a comprar todas esas hierbas, llevármela de acá, de México, cruzar la
2: frontera? Bueno, pero eso es algo normal, eso es una labor que es una conlleva labor, un gasto y que conlleva una retribución.
0: Pero también se le explica al paciente, no te estoy limpiando la casa porque está embrujado. Te estoy limpiando porque hay que mover energía, porque el paciente ya cuando me contrata me dice, mira, mi hijo no puede dormir en la noche, se levanta asustado llorando, entonces ya me contratan. Y ahí yo voy, ahí entro yo ya.
2: Es como lo que hacen los japoneses.
0: Exactamente, pero yo lo manejo mucho con hierba africana por mis ancestros.
2: Sí. Y también es muy parecido a mover la energía como en el Feng Shui.
0: Exactamente, muevo la casa, muevo la cama, muevo todo. Yo entro, y sí es cierto que me ha tocado salir muy cargado, pero ya yo sé cómo protegerme antes de entrar y para salir de nuevo y que mi espíritu no quede atrapado allí. Porque me ha sucedido mucho.

0: descanse en varias casas que tienen más de 200 años que me ha tocado limpiar, donde ha habido tragedia grandísima. Entonces ahí el maestro se baja un poco la moral. Durante 3 días acostado, después que limpio, porque después que me limpio tengo que tener un descanso para que mi cuerpo vuelva y mi mente asimilarlo. Sí, eso es parte de mi saber espiritual, mi gente. Así que ya saben, los que me están escuchando ahí, no inventen, no estudien. Si Dios les dio el don de estudiar una carrera en la universidad, pues háganla. No toquen una puerta que no deben de tocar. No abran un linaje espiritual que no le pertenece.
1: ¿Los portales?
0: Los portales se pueden abrir siempre y cuando tú tienes un problema. Los portales son especialmente para usarlo cuando tenemos un problema emocional.
1: ¿Qué hay de cierto, tú que lo sabes, en la Ouija?
0: Sí, la Ouija son entidades o deidad que entran cuando uno lo invoca. De igual manera, cuando te dijo ahorita que yo me duermo porque voy a tener una conexión con un espíritu, en la Ouija exactamente lo es. Simplemente que ahí tú estás jugando y tú estás despertando ancestros que tú no tienes que estar molestando. Entonces, cuando la gente entra en el juego, si uno es más débil que el otro, esa es persona, lo que estamos en la mesa, ese se le puede pegar el espíritu que está ahí. Y después no se le va. Tienes que tener cuidado para tocar esa puerta. Abrir ese portal es muy peligroso.
1: Y andar jugándole al vivo también, ¿no?
0: Sí, porque si lo va a abrir, tiene que estar bien protegida. Y si no sabe jugar con los abecedarios de la Ouija, ese espíritu puede quedarse en tu casa y puede dañar a tus hijos, a tu esposo, la relación y todo. Por eso hay que prepararse si van a jugar ese juego.
1: Mejor no jugarlo, ¿no?
0: Mejor no jugarlo. Yo aconsejo que no jueguen eso porque eso son portales satánicos que entran allí. Tú no sabes quién va a entrar. Por ejemplo, la Ouija no es el problema. Es el edificio donde se juega o la casa es el problema.
1: Donde se genera el poltergeist.
0: Sí, porque en esa casa a lo mejor pasaron una tragedia 200 años pasados, 100 años pasados. La mayoría de las casas tienen 80, 90, 100 años. Ajá. Y tú la compraste la casa, pero tú no sabes en 50 años quiénes vivieron allí.
1: Uh-huh. O a lo mejor en una casa que nunca
0: ha tenido... quedaron ahí atrapados.
1: Que nunca ha tenido nada, tú exacto, andas jugando y la pasas a desgraciar.
0: Y pasan a desgracia. A mí me ha tocado una vez por curiosidad, lo que hice hacerlo cuando tenía 19 años y se fue la luz de la casa cuando se movió sola la Ouija y se fue la luz de la casa, todo el mundo salió corriendo y nunca más volví a tocar esa puerta. Pues claro, porque yo dije, no, viene un espíritu muy agresivo y ya dije, ya no más.
1: Y vámonos un pequeño corte y estamos volando con ese chisme, además, estilo de vida.
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4: París, Francia. París, la célebre ciudad de la luz, es un faro global de elegancia, arte, intelecto y romanticismo que ha cautivado a viajeros durante siglos. Sus amplios bulevares y la majestuosa Torre Eiffel enmarcan una urbe que es sinónimo de alta costura, diseño vanguardista y alta cocina sofisticada. Más allá de su innegable herencia histórica, el París contemporáneo es un crisol multicultural sumamente diverso, donde comunidades de origen africano, asiático y árabe aportan dinamismo a barrios bohemios como el Belleville y Montmartre. Sus museos de clase mundial como el Louvre y sus icónicos cafés a la orilla del Sena siguen siendo el punto de encuentro de artistas, pensadores y estudiantes internacionales, consolidando su estatus como una de las metrópolis más influyentes del planeta.
5: La empresa china de inteligencia artificial MiniMax lanzó H3, un nuevo modelo de generación de video multimodal de código abierto. También conocido como Hailu 3.0, se caracteriza por sus capacidades unificadas, es decir, procesa texto, imágenes, video y audio en un solo flujo de trabajo y es capaz de generar clips de hasta 15 segundos con una resolución 2K. El modelo destaca porque genera video con sonido estéreo nativo, lo que garantiza que no hay separación entre voz, efectos de sonido y música, debido a que modela cada elemento conjuntamente en una sola instrucción. Estri fue diseñado con tecnologías como Context Regeneration, Contextual Omni Representation, Estri Omni Transformer y, de acuerdo con la empresa, está listo para crear contenido comercial para publicidad, branding, comercio electrónico, diseño de producto y juegos por un precio menor a un tercio de los modelos convencionales. Soy Aide Rivera. 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
4: El perro. El perro es considerado, con toda justicia, el mejor amigo del ser humano debido a su lealtad incondicional, empatía profunda y una historia de domesticación que se remonta a decenas de miles de años. Descendientes directos de los lobos, estos maravillosos mamíferos han evolucionado junto a los seres humanos, adaptándose a una infinidad de tareas esenciales que van desde el pastoreo y la protección del hogar hasta el rescate en desastres y terapia emocional. Existe una asombrosa diversidad de razas, cada una con características físicas y temperamentos únicos, pero todas comparten la capacidad innata de comprender las emociones humanas y comunicarse fluidamente a través de sus gestos y ladridos. Poseedores de un sentido del olfato verdaderamente prodigioso, los perros no solo brindan compañía incomparable en el día a día, sino que se convierten en miembros indispensables de la familia.
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1: Y ya estamos nuevamente con César aquí en su programa Estilo de Vida. Bueno, entonces estábamos platicando de que no jueguen con estas cosas porque es algo bien serio.
0: Exacto.
1: Yo les voy a decir, yo tengo muchos amigos sacerdotes, sí, que me han dicho, eso sí existe, no lo toques. Eso sí existe, no lo toques. Digo, no, o sea, en mi vida, ¿eh? O sea, sí, pero hay mucha gente que sí, y yo les quiero contar una anécdota. Yo tenía una conocida que se llama Tita. No sé si todavía viva, desde hace muchos años no la veo. Ella se dedicaba a este tipo de cuestiones, sí, y una vez jugando la ouija, dicen ellos, que les comenzaron a pasar cosas muy raras y muy feas y que trataron de quemar la ouija y nunca pudieron quemar la ouija, no, y que se les incendió la casa,
0: sí,
1: o sea, no pudieron, sí, quemar la ouija,
0: claro,
1: pero como a los dos días se les incendió la casa.
0: Exacto.
1: Entonces, y ellos lo atribuyen a este suceso,
0: sí, claro,
1: porque estuvieron a punto de morir quemados todos adentro. Entonces, sí. Sí, yo les quiero decir que hay cuestiones que no son así como para ir por curiosidad, cuestiones para tomar como algo a la ligera.
0: Sí.
1: Hay mucho charlatán, hay mucho fraude, hay muchas cosas que incluso ya la Secretaría de Gobernación tipifica ese tipo de eventos como pues punitivos. Pero el caso es que sí hay personas que trabajan la espiritualidad y que teniendo un nivel tan reconocido, como es el caso tuyo,
0: sí,
1: que en muchos programas en Estados Unidos que son tan especiales para hacerlo, y no en español, en inglés, muchas te han dado incluso muchos reconocimientos en Hollywood.
0: Así es, sí.
1: Entonces,
0: por mi trayectoria, por...
1: ¿Cómo han llegado esos reconocimientos por parte de la comunidad de Hollywood?
0: El Estado de California me ha dado, me han dado mi labor, por mi labor altruista, por mi sabiduría, por el don que tengo. Me han dado este certificado, obviamente, el Estado de California, el Senado de los Washington, me ha dado mi reconocimiento, Stephen Brower de Los Ángeles, del Distrito 34, me ha dado porque se ha comprobado que lo que ha hecho por todos estos años no tengo una mancha, nadie dice mal de mí.
1: Me fraudió, me vio la cara, no hay tema, me hizo algo feo, me sacó el dinero.
0: Sí, no, porque no me meto en problema. Cualquier maestro podría hacerlo, llevar una espiritualidad sana y enfocarse más en el plano espiritual que en el plano material, porque el plano material se va dando. Me tocó cuando le tenía la edad de mi asistente aquí, jovencito yo, hacerle mucha obra a la gente gratis. Y ahora después de adulto lo estoy recogiendo, o sea, yo no lo hago desde ahora, yo siempre he ayudado, antes de ganar lotería, yo también ayudé, siempre era voluntario en fundaciones, o sea, siempre estaba activo con la comunidad, no solamente era lectura todo el día, no, yo siempre estaba involucrado en eventos, en las posadas, recaudando fondos, porque se murió un paisano de Michoacán, yo tengo 28 años en Los Ángeles, ya Saulito estaba armando la Kelme en su casa para ayudar a la comunidad, o sea, no es todo la lectura, y también es que se obra con la sociedad, ¿no? Entonces yo pienso que el universo te lo va apuntando, por eso siempre hay que hacer bien.
1: Fíjate que ahorita se están moviendo muchas energías en el mundo.
6: Uy, sí. Sí.
1: Y yo sí quiero hacer un poquito mención de esto, sin ser yo una persona que pueda hacer una aseveración al respecto, ni mucho menos. Pero, por ejemplo, estuvo el temblor de Chile.
0: Exacto.
1: Que coincidió con el temblor en California. Después estuvo el temblor en Centroamérica. Después estuvo el temblor en Venezuela.
0: Y ahora Colombia.
1: Ahora fue en Colombia, que les mando un saludo enorme a todos mis amigos de Colombia. Qué pena me dio ver cómo se caían los hospitales, cómo se caían los puentes, cómo se caían los edificios. Me recordó mucho México. Y toda esta la franja de fuego de los volcanes, sí, y todo lo que es la falla de San Andrés y todo lo que es la placa tectónica que está chocando con la continental, es un aviso, no, más que una premonición, es un aviso de que se están moviendo energías muy fuertes en el mundo.
0: Exacto.
1: Y México tiene que estar muy al pendiente de esto también.
0: Sí, México sí.
1: O sea, porque
0: hay que orar mucho por México, tenemos que hacer constelación por México, tenemos que no decretar que México, que va a pasar esto, que yo predije, eso no me gusta, y respeto a todos los maestros de México, pero si no tienen un tema negativo, no salen al aire. Porque sí, la lengua tiene poder, pero se están olvidando que lo están atrayendo. Yo nunca digo que en México va a pasar nada, porque México está protegido por la sangre de Cristo. Amén. Si lo digo todos los días, si va a pasar esto, lo llamo.
1: Lo decretas.
0: Yo no quiero decretar eso.
1: Pero sí, lo que hay
0: a
1: que hacer.
0: A mí me pregunta, ¿qué va a pasar con México? México no le va a pasar nada. México está protegido por la sangre del Santísimo. Ay. Amén.
1: Pero sí tenemos que tener conciencia de que se está moviendo mucha energía.
0: Pero la lengua tiene poder. Y si que, todos nos unimos al poder de la oración, podemos desviar.
1: Toda esa energía se tiene que canalizar, ¿no?
0: Se puede desviar, claro. La lengua tiene poder. Claro que sí, pero como te digo, eso ya es catastrófico, esto ya está en Apocalipsis, esto no es nuevo, eso estaba escrito, que mucha gente se le olvidó que estaba escrito, es otra cosa, pero todos estos problemas global, esto está escrito ya en Apocalipsis, eso está escrito ya en el libro grande del Corán, todo está listo, todo está conectado. Ahora, tenemos nosotros, por ejemplo, yo que me levanto siempre haciendo mi mantra, lo primero que hago a orar por mi México lindo querido, por mi país, República Dominicana, por los niños pobres de Haití que no tienen pan de cada día, por los niños de Marruecos que están cruzando a España, que salen corriendo porque no tienen hambre, no tienen agua, no tienen pan. Entonces yo me enfoco en mis mantras siempre en ese tipo de personas. Nunca estoy pensando, ay, ojalá que me gano de tanta feria, no. Cuando el universo decide que me lo vas a dar, me lo manda. Juego lotería, me gano, juego a ti y siempre gano. Porque, como te digo, hay que desearles cosas bonitas al universo para que lleguen cosas bonitas.
1: ¿Cómo podemos ser más espirituales?
6: Ay, sí, eso.
0: Es que la disciplina espiritual, cuando tienen un trabajo como el de ustedes, a veces no funciona, pero sí se puede trabajar. La disciplina, el día tiene 24 horas, puedes agarrar una hora de ese día para ti. No tienes que dedicarle las 24 horas a tus trabajos, porque tenemos que tener vida, somos seres humanos. Entonces, si te levantas, como te dije en la mañana, entregándole todos tus problemas al Santísimo, al universo, tu día van a ser más claro en el resto del día.
1: Yo antes de salir de la casa de ustedes, lo primero que hago antes de salir de la casa, no lo primero que hago cuando me levanto, pero sí lo primero que hago antes de salir de la casa es mis 10 minutos de oración.
0: Okay.
1: Yo tengo una devoción impresionante por Santa Rita de Casia. Y por nuestro Señor Jesucristo. Entonces, yo hago mis 10 minutos de oración. Exacto. Todos los días, en donde reconozco que todo el mundo sabe que sale, pero no que regresa. Exacto. Entonces, Agradezco
0: claro.
1: Y pido que me dé la oportunidad de ayudar a los demás.
0: Amén.
1: Eso es algo. Pero ¿cuánta gente se le olvida dentro de todo su cúmulo de actividades y quiere decir, Dios, gracias que amanecí vivo?
0: Sí, es que esa es la empatía que yo siempre tengo desde que me levanto. Por eso pienso que muchas cosas me funcionan. Porque cuando ya dedico el día, no pienso en mí, pienso en los demás que están afuera.
1: ¿Tú oras, Marco?
6: Fíjate que agradezco, pero no oro.
1: ¿Por qué?
6: Pues no sé si se han dado últimamente las...
1: ¿No has probado hacer oración?
0: Es bonito. Levántate orando, abre un salmo.
1: A encontrarte a ti mismo a través de la oración.
6: Sí, lo tengo que ver.
1: Porque pueden orar a lo que ustedes gusten, ¿eh?
0: Salmo 91.
1: A Jehová, Yahvé, a Alá, a quien ustedes quieran,
0: ¿no? Salmo 91 está buenísimo. El que habita el abrigo del Altísimo morará bajo la sombra del Todopoderoso. Yo lo hago todos los días. Para poner.
6: El Salmo 91
0: buenísimo.
1: El 33.
0: El 33 bueno. El 121.
1: El Salmo 33.
0: El 121 para los viajeros. Yo que viajo tanto, muy bueno. Para que no se caiga ese avión, ni lo mande Dios.
6: ¿Cuál es ese? ¿Cuál es
0: el 121?
6: 120.
0: El 35 para los enemigos, los envidiosos amigos, el que disputa en el, ese está bonito, el que disputa en contra mí, moraré bajo la sombra del impotente. Hago el 23, lo hago en hebreo, que Jehová es mi pastor, nada me faltará, en lugar dedicado, pato me de Yacel, ese está bonito. Uh-huh. Hay muchos salmos que tú te puedes proteger como si fuera una pared. Uh-huh. Tú pones tu propia pared cuando vas a salir de tu casa, porque salimos, pues no sabemos si regresamos. Uh-huh. Entonces, muy importante siempre tener la oración en la mañana. Cuando yo me levanto, siempre hago el rosario, antes de salir a los foros a grabar, yo hago el rosario. Al Santísimo Virgen de Guadalupe, tú me ves rezando a las 5 de la mañana, 6.
1: Fíjate
0: tú
1: que
0: me llama a las 4 de la mañana y yo estoy despierto.
1: Hace muchos años, algo que, sí. que hizo y que yo se lo agradezco enormemente, Lucía Méndez, me obsequió el suar. Me dijo, ten, te voy a dar tu suar. Pero me lo dio grandote, ¿eh? No creas que el librito de bolsillo. Me dio mi suar. El suar es un libro en donde viene toda la sabiduría del Antiguo Testamento y de Dios en la creación. Entonces, y viene escrito de atrás hacia adelante en arameo, ¿no?
0: Sí.
1: ¿En arameo o en hebreo?
0: Hebreo.
1: En hebreo. Sí. Entonces, viene el suar y me dice, ábrelo en tu casa, ponlo a la vista, lo tengo ahí en mi oficina. Y todos los días paso mi mano de atrás hacia adelante sobre el suar. Y pocos te dan estos regalos espirituales.
0: Exacto.
1: O sea, muchas veces... Y no creo que a mucha gente Lucía le haya obsequiado un suar.
6: No. A mí no me ha dado uno. Un día me dijo, te voy a regalar uno para limpiar todo y hasta ahorita.
1: A mí sí me lo dio. En propia manera se lo agradezco públicamente. Mm-hmm. Porque es una persona muy religiosa ella también, aunque no lo crean. Aunque crean que nada más se dedica a la belleza y al show y a todo este rollo. Es muy religiosa.
0: Sí, y es muy creyente.
1: Sí. Adoradorísima de la Virgen de Guadalupe y de nuestro Señor Jesucristo y todos, pero me dio el suar. Entonces me dice, esto es para que te proteja. ¿Ve? Y muy poca gente te da una herramienta de protección espiritual.
0: Sí, casi no, en otro tiempo no. ¿Cómo te digo? Si la gente quiere que te vaya bien, te lo va a regalar. Uh-huh. Si no quiere que te vaya bien porque tiene cierta envidia de atrás, nunca te va a desear lo mejor.
1: A ti te lo va a regalar.
0: Por eso es siempre cuando tú sientes que alguien tiene envidia sobre ti, tú vas a rezar en la mañana los salmos que te dije. Te puede hacer tu limpieza también. Diosito dejó las plantas para que el universo la usáramos. No es brujería. La brujería y la hechicería son dos cosas diferentes. El limpiar tu energía no es brujería, porque lo mismo monje tibetano se limpia la energía
1: abrazando un árbol.
0: En China, en el Tibet, en Japón, entonces ellos no lo consideran brujería.
1: Vámonos un pequeño corte y regresamos volando con ustedes aquí en su programa Estilo de Vida.
2: ¿Sabías que dedicar unos minutos al día a la meditación o la respiración profunda reduce el estrés y mejora tu bienestar emocional? 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
7: 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Another Night fue un fenómeno de las pistas de baile en 1994 gracias a Real McCoy. ¿La recuerdan? Una mezcla irresistible de Eurodance, melodía pegajosa y esa voz robótica que se quedó grabada en la memoria colectiva. Perfecta para activarse aunque sea solo en la mente. Aquí Another Night en Sonido Brown.

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1: Año 3 Conejo o 1340. Tras la derrota de los tepanecas, amos de la Anáhuac, una guerra de poder se cocina al interior de la alianza triunfadora. Tlacael, el joven guerrero y consejero de Iscoatl, el rey mexica, confronta a Nezahualcóyotl, el culto señor de Texcoco, refugiado con sus huestes en Tenochtitlán, a espera de que sus aliados cumplan la promesa de ayudarlo a recuperar su territorio. Tlacael, armado de resentimiento y una inagotable hambre de poder, mueve todos los hilos a su alcance, se transfigura en el emisario de Huitzilopochtli para manipular guerreros y gobernantes a fin de terminar con su rival. Compleja en donde personajes femeninos aparecen como símbolo de resistencia a una tradición que las excluye. Enrique Serna se confirma así como uno de los grandes retratistas de la historia mexicana a través de un ojo clínico que entra y descubre las entrañas más ocultas del poder.
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2: Explorando la naturaleza. Considerada un árbol sagrado por los antiguos mayas, la ceiba es un gigante de las selvas tropicales americanas. Sus ramas se extienden hacia el cielo, formando una sombrilla natural que protege el sotobosque. De sus semillas se extrae el capoc, una fibra ligera utilizada en textiles. Es un símbolo de conexión entre el cielo, la tierra y el inframundo.
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4: Bueno, entonces lo interrumpí abruptamente, pero continuamos. O sea, no es... Una cosa es brujería, otra cosa es hechicería.
6: Una cosa es hechicería y otra cosa es la envidia, que es la malte de la brujería, porque la envidia está dañando a la gente con las miradas de los ojos. Los ojos es que te bloquean. Porque a veces, muchas veces, el que, por ejemplo, el mal de ojo. El que hace mal de ojo no sabe que lo hace.
4: Fíjate que yo tuve un gran maestro que hablaba de todo esto, y lo tuve en la escuela de homeopatía. Y me decía, es que el mal de ojo es cuando a través de tu glándula pineal mandas una energía negativa a la pineal de alguien más.
6: Así es.
4: O sea, es una conexión entre pineal y pineal. Por eso cuando tú ves a un niño, a un bebé, que está precioso el chamaco y que te encanta, o que lo ves tan tiernito y que dices, ay, qué cosa más hermosa, y lo ves tan fuerte, esa energía que tú tienes con el bebé puede hacer que la energía de su pineal se funda, para que me lo entiendan de alguna manera. Sí. Por eso tienes que tocarlo.
6: Sí,
4: cuando tú te dicen, es que estás viendo muy fuerte al niño, tócalo.
6: Ajá,
4: tócalo para que hagas tierra.
6: Sí,
4: para que la energía que estás mandando de la pineal a la pineal no le vaya a afectar.
6: Exacto.
4: Y a mí me ha tocado ver cosas como, cosas muy fuertes, ¿verdad? Yo viví en Tapachula mucho tiempo. Entonces, ahí hay muchos usos y costumbres. Y me decía una señora, es que mi niño se está muriendo. Y ya lo había llevado con todos los pediatras, ya lo había llevado con el médico especialista, ya le habían hecho resonancia magnética, ya le habían hecho todo.
6: Nada.
4: Y el niño era un bebé como de unos 9 meses, estaba muriendo. Y estaba en los huesitos, estaba ya chupado el pobrecito bebé, estaba como negro de la mitad del cuerpo. Y le dijo una señora que trabajaba conmigo ahí en la casa en Tapachula, dice, llévelo con fulanita de tal, dice, y ella se lo va a sacar adelante. No sé qué le hizo Marco, no sé qué le hizo, pero el niño se curó.
6: No. Sí, claro.
4: O sea, sí, claro. Existen los daños, los daños karmáticos, sí, sí, existen, claro, los daños, sí, existen, espirituales.
6: Me ha tocado curar, sí, a los existen. Niños. Claro, los niños cuando me lo traen que tienen mal de ojo, se pone, yo le pregunto, le hago la pregunta a los papás, ¿el niño está haciendo del do verde? Tiene mal de ojo.
4: O luego les truena la espalda, sí, con la manteca de coroco, desbloqueando, sí, toda la energía que está atrapada a nivel de la médula espinal.
6: Exactamente, y si lo carga el niño comienza a llorar y a llorar que no para, entonces está cortado. Entonces hay que acostarlo en la cama triángulo para poder curarlo. Entonces se puede tallar el niño con ruda, puedo agarrar ruda, agua bendita de 7 iglesias, la mojo con la ruda, le echo aceite bendito de Israel, aceite de olivo, entonces agarro un huevo de pato, lo pongo dentro de la ruda y el niño lo voy levantando en la cama, atravesado en la cama, para que sea contrario a lo que tiene. Y le voy pasando el huevo de aquí, del ombligo para abajo, después agarro otro del ombligo para arriba. Y cuando lo vaya a tirar, lo tiro en la taza del baño y ahí rompo el hechizo o el mal de ojo que tiene, diciendo un mantra.
4: También el empacho, ¿no?
6: Es que el empacho también, yo sé curar el empacho, buenísimo.
4: Fíjate que
6: yo todo tenía... Todo eso yo lo sé hacer.
4: Una conocida, que es un niño, le dijo, no coma chicle. ¿De dónde lo sacaba? ¿Quién sabe? Sí. Pero ya que llegaba la mamá, se lo tragaba. O sea, él mastica chicle y llegaba la mamá, se lo tragaba. Y llegó, se puso gravísimo el chamaco. Pues lo llevaron con una señora ahí en Tlatilco. Tlatilco está sobre el circuito interior antes de llegar a la raza, y un lugar que se llama Tlatilco, junto a las vías del tren. Había una señora que ya falleció durante el COVID, falleció, pero que curaba a todos los niños de empacho, de mal de ojo, de bueno, todo lo que te puedas imaginar. Entonces lo llevó ahí a Tlatilco, junto a las vías, y le tronó con esto, le jaló el cuerito de la columna, quién sabe qué tanto le hizo, porque yo la acompañé esa vez, y dice, ya te lo curé. Y dice que la mamá quiso una bola de chicle cuando fue a hacer del baño. Dice, sí, te claro. juro que era una bola de chicle.
6: Estaba empachado.
4: Que me lo estaba matando al chamaco.
5: Ay,
4: sí. Dice, y nadie podía curarlo. Sí. Ahora, sí hay que hacer énfasis en que ninguno de estos procedimientos sustituye, suple, claro, ni está por encima de un tratamiento médico.
6: Exacto.
4: O sea, no vamos nosotros a decir que esto... es una opción, claro, para sustituir ningún procedimiento médico, ¿eh?
6: Así es.
4: Pero de que existe, existe.
6: Existe, claro que sí. Por eso está en la medicina. Muchas de las medicinas vienen de las hierbas. Bueno, las medicinas que usted maneja,
4: bueno, todas
6: son naturales.
4: Bueno, yo como homeópata todo lo tengo que hacer a partir de las tinturas que se obtienen de la herbolaria, de los animales, de los mismos nosodes, de las piedras incluso.
6: Ahí,
4: ¿no?,
6: volvemos a lo mismo, son naturales. Sí. Son las hierbas, pero la gente de antes, ancestrales como mis abuelos, no las sabían mover en la pastilla, poner en el frasco, porque en esos tiempos no sabían ni imprimirla. Entonces lo que hacían, que la hervían y hacían botella, y no la tomábamos nosotros como botella, y la hacían como un té. Y no limpiaba de igual manera, igual que la pastilla que usted maneja, que son buenísimas, pero ya ahora lo hacemos más fancy, ahora lo hacemos en frasco. Mm-hmm. Aquel tiempo no hacían una olla como de esa tamalera,
4: sí,
6: y hacían botellas y la ponían en la refri para venderla afuera en la esquina, para la que la mujer pueda tener baby. Este es para envidia, este es para quitar el emparcho, y estaban todas las botellitas ahí. Yo me recuerdo, mi abuelita lo hacía.
4: ¿Hasta dónde interfiere la energía? Ajá. En el desarrollo del camino de una persona. Ay, porque te hacen el famoso despojo, o te hacen la limpia, llamémoslo de esa manera,
6: sí,
4: y todo lo que no se te podía dar, o todo lo que no te abría el camino, aún rezando, aún pidiendo, lo comienzas a obtener. Y esto se los digo porque, así como les comento que tengo muchos amigos que son sacerdotes, algunos de ellos se hacen limpia.
6: Sí, claro.
4: O sea, siendo sacerdotes, dicen, es que voy a ir a que, no voy a decir quién,
6: no, y se hacen
4: comprometerme,
6: limpia.
4: Me haga mi limpia. Digo, ¿tú te vas a hacer una limpia? Sí. Miren, incluso a mí me tocó con el padre Pedro, que era de los padres franciscanos Thor, que estaba, porque está en España, estaba ahí en la iglesia de los Tres Reyes Magos, a la salida del aeropuerto. Uh-huh. Que ven que hay dos iglesias, una es de los padres franciscanos, otra es una iglesia donde está la misa normal. Así estas cosas.
6: Sí, así es.
4: Incluso llevé a una amiga, uh-huh, a que, muy famosa, no puedo decir quién, a que también le ayudaran, porque le habían hecho una brujería.
6: Exactamente.
4: El ex marido le había hecho una brujería. Uh-huh. Y él, dentro de la iglesia, le ayudó a que se hiciera esta elevación, este despojo.
6: El despojo.
4: También me tocó con el padre Emiliano Tardif, que hacía las curaciones en lenguas.
6: Claro que sí.
4: Que incluso documentaron cómo en el Estadio de la Paz, Baja California, una señora que toda su vida había sido sorda, no les podían contar, o sea, la conocían de toda la vida la población, volvió a escuchar. Sí, y que dos personas, sí, que eran... hemipléjicas, que no podían caminar, que estaban en silla de ruedas, él, hablando en lenguas,
6: la curó.
4: Las curó y las levantó y las hizo caminar, que se llaman curaciones de fe. Entonces, ¿por qué? Porque algo se activa en el cerebro, en los lóbulos, en nuestras funciones, que permiten la recuperación del organismo. Pero sí, y luego también en las famosas exorcismos en la iglesia del Pedregal,
6: sí, claro que sí,
4: también,
6: claro,
4: se hacían.
6: Allá lo hacen, en Los Ángeles.
4: Entonces,
6: pero hay que pedir un permiso al Vaticano, y, sí, dura de 3 a 6 meses para que te lo den. Entonces de allá mandan el padre que va a hacer el exorcismo. Ah, ¿sí? No es el mismo padre que está dando la misa diario. Son padres expertos en exorcismo.
4: Los que hacía el padre Jesús Herrera, sí, que ya falleció.
6: Y yo lo he visto.
4: También en Oaxaca. Increíble. Y el padre Pascual con Giuseppe, que los hacía aquí en México, que vino desde Italia. Y hay cosas que tú ves y dice, y ellos mismos me decían, no te acerques, no, que no te cree curiosidad, no lo toques, porque es algo que jamás vas a poder controlar.
6: Así es, se meten energía.
4: Y le estoy diciendo nombres, lugares, o sea,
5: sí, todo,
4: no, o sea, nada, a mí me contaron, a mí no me contaron. Uh-huh. O sea,
6: tú lo viste.
4: Yo lo vi, yo conocí a las personas, sí, yo vi algunas cosas, y sí, la verdad es que no hay que buscarle por curiosidad, por afán de progreso. Exacto. Por envidia, por ambición, una solución fácil a las cosas, buscando y hurgando el mundo espiritual, porque es algo bien, bien, bien delicado.
6: Es muy delicado.
4: Entonces,
6: sí,
4: por claro, eso mejor buscar la elevación, como tú la haces,
6: la elevación, claro,
4: la limpia energética, sí, claro, la salud espiritual, la
6: salud mental.
4: Que también es importante.
6: Es importante porque no solamente le estamos todo el tiempo estamos pidiéndole al universo muchas cosas, pero tampoco si no hacemos mucho mérito por el universo, no tenemos que pedir mucho si no sembramos. Entonces le digo a la gente, al universo no se le pide, se le ordena. Porque si tú tienes el don y el universo está aquí, para nosotros nacimos dentro del universo porque él quiso que tú llegara a este mundo, el planeta Tierra, a este globo terráqueo. Entonces cuando yo estoy en este globo terráqueo tan hermosa que es la Tierra, yo al universo no le voy a pedir, le voy a ordenar, dame lo que me pertenece a mí, si me conviene.
4: ¿Esa es la famosa ley de la atracción?
6: Sí, la famosa de la atracción, porque yo no quiero que me den una lotería si mañana voy a tener cáncer. Porque ¿para qué quiero dinero con enfermedad?
4: Pero vámonos un pequeño corte. Estamos volando con ustedes en este programa Estilo de Vida. 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
9: Cada vez es más común ver adolescentes que se sienten profundamente ofendidos ante una corrección, una crítica o una exigencia. Sin embargo, la vida está llena de retos, desacuerdos y momentos incómodos que requieren fortaleza emocional. Como padres y educadores, nuestro objetivo no es evitarles toda frustración, sino enseñarles a enfrentarla de manera saludable. Permitir que resuelvan problemas, asumir responsabilidades y aprender de sus errores fortalece su carácter. No se trata de ser duros, sino de acompañarlos mientras desarrollan resiliencia, tolerancia a la frustración y confianza en sus propias capacidades. Cuando un joven entiende que equivocarse forma parte del aprendizaje y que puede superar las dificultades, se convierte en un adulto más seguro y preparado para enfrentar los desafíos de la vida con equilibrio, perseverancia y una actitud positiva.
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5: Blood Hung Gang nos presenta esta canción que no necesita intro para atraparnos. Llegó en el 99 con ese ritmo juguetón y letras tan irreverentes como pegajosas. Un tema que mezcla humor, electropop y provocación. Y aunque se cuelen playlists que de pronto no tienen mucho en común, Blood Hung Gang nos parece una gran propuesta y es The Bad Touch en sonido Brown. 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
1: Año 3 Conejo o 1340. Tras la derrota de los tepanecas, amos del Anáhuac, una guerra de poder se cocina al interior de la alianza triunfadora. Tlacaelel, joven guerrero y consejero de Ixcoatl, el rey mexica, confronta a Nezahualcóyotl, el culto señor de Texcoco, refugiado con sus huestes en Tenochtitlán, a espera de que sus aliados cumplan la promesa y ayudarlo a recuperar su territorio. Tlacaelel, armado de resentimiento y una inagotable hambre de poder, mueve todos los hilos a su alcance, se transfigura en el emisario de Huitzilopochtli, para manipular guerreros y gobernantes a fin de terminar con su rival. Compleja en donde personajes femeninos aparecen como símbolo de resistencia a una tradición que las excluye. Enrique Serna se confirma así como uno de los grandes retratistas de la historia mexicana a través de un ojo clínico que entra y descubre las entrañas más ocultas del poder.
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4: Y ya estamos nuevamente con ustedes en su programa
5: Estilo de Vida.
4: Y no se te abre.
5: No.
4: Bueno, se la cerraron, precioso. Y bueno, pues ya estamos aquí nuevamente platicando de esto. ¿Por qué hay tanta gente que pide y no se le da?
6: Porque no han sanado. Para que el universo te escuche, primero tiene que sanar, tiene que pedir, sanando lo que trae dentro de ti.
4: Porque como decía Edwin Duperón, pide se te dará, y no se te da nada. Entonces,
6: mucha gente no sabe hablarle al universo. El universo siempre te vas a dar, siempre y cuando pues, vaya a ordenarle, no se le pide, se le ordena. Y para tú ordenar el universo, tiene que tener tu aura interior blanco. No puede tener rencor. Si tuviste un problema que te abusaron de niña o de niño, tiene que soltar eso. No puede pedir con rencor. No puede estar rezando el rosario en la iglesia y al otro día echándole tierra a tus vecinas. Mucha hipocresía en este globo terráqueo. Entonces, mucha gente me dice, le pedí al universo, no me concedió. Digo, pero ¿por qué tú crees que no te lo concedió? No sé, Saulito. Tú sí sabes. Tienes tu esposo y anda con el vecino. Le está haciendo daño a un buen hombre que te da el cheque en la cama. Le está haciendo daño a un hombre que te lo da todo. Y te hace muy fácil irte con su amigo. Y al otro día te echa una limpia y quiere que te vaya bien. No, mi amor. Tienes que saber coger.
4: Así no funciona.
6: Está haciendo daño el que te está dando sustento. ¿Y cómo quiere que el universo te ayude si lo está haciendo mal?
4: Eso se llama congruencia, ¿no?
6: Exactamente. Entonces, yo le digo que a veces para pedirle tiene uno que está muy conectado con el don del amor. Si no hay amor, el universo no te va a contestar.
4: Entonces, pues bueno, no seamos hipócritas con nosotros.
6: Exactamente, es lo que yo digo.
4: Porque puedes ser hipócrita con quien tú quieras, pero no contigo.
6: Y contigo, exactamente. Y tener los pantalones, meterse ahorita a la Virgen de Guadalupe, sabiendo que lo está haciendo mal, ahí se agarran la hostia aparte de todo, sabiendo que lo está haciendo mal. Dijo, ¿y tú alcanzaste la hostia? Sí, papá, Dios me va a perdonar. Es que yo, mi esposo, no hacemos vida ya hace 5 años. Él duerme en su cama y yo en la mía. Pero le puedes quitar el dinero para irte con el otro, ¿verdad? Uh-huh. Qué sinvergüenza eres. Y agárrate la hostia. No. Tú estás peor que el padre Otelo y la Chabelita. ¿Te gustó esa? No, que está canijo. Entonces yo por eso decido ir a la iglesia a veces cuando está sola. Porque cuando estás sola yo me puedo conectar con el Santísimo, hago mi rosario y me siento en paz. Cuando veo a veces gentío, entro por sociedad, pero tengo que salir volando, porque hay mucha energía encontrada en la misma iglesia, ¿sabía?
4: Fíjate que...
6: Y se le pega a uno.
4: A una prima que fue al Santo Sepulcro. Llegó y ya ves que está la catedral y...
6: Sí, bueno, claro.
4: Y pidió y todo el rollo. Y entonces comienza a hacer plática con un rabino. Qué cosa más curiosa, ¿no? Pero bueno, lo hizo con un rabino, en las cafeterías que están allá afuera. Y le dijo, ¿y tú qué pediste? Pues yo pedí que no me falte el trabajo, yo pedí que me dé muchos clientes. ¿Y por qué pediste eso? Pues es que sí es lo que hay que pedir, ¿no? No, tú le pediste trabajo, te va a dar trabajo. Tú le pediste mucho cliente, te va a dar mucho cliente. Lo que no le pediste fue dinero ni prosperidad. O sea, la regaste. Regrésate y pídele lo que necesitas. No le pidas que te dé trabajo porque te va a llenar de trabajo, pero no te va a dar nada más que trabajo. Y no le pidas 80 clientes porque te van a llegar los 80 clientes, pero no le pediste lo esencial, salud, prosperidad, exacto, amor, exacto, riqueza. Sí. Porque nos han acostumbrado a que pedir eso es malo.
6: Exacto. Y no es así. No es así. El universo tiene cada quien una bolsa de oro de abundancia para cada uno de nosotros. Si no sabemos pedirle o ordenarle, mejor dicho, él no te va a contestar.
5: Es que incluso te han puesto figuras demoníacas sentadas sobre los montes de oro.
6: Sí, claro.
5: Sobre las monedas, sobre las joyas. Sí. Y tú dices, no, eso es malo. Entonces, ¿yo por qué no puedo ser alguien beneficiado con el amor, con la abundancia, con la prosperidad y la riqueza?
6: Exacto. No todos tenemos ese mismo dote de descifrarlo, pero en mi caso, ya como tengo tantos años en esto, para mí se me hace más fácil hacerlo y educar a ella, por ejemplo, a estos chamacos que están creciendo, y decirle, no, mira, mija, lo tuyo está en el enfoque. Vamos a enfocarte que tiene que crecer más. No solamente estudié y ya lo hice y ya me gradué. No. Tiene que darle continuidad a ese sueño. Uh-huh. Si no le da continuidad a ese sueño, no te va a llegar las cosas del cielo. Aunque te eche 50 limpia, aunque te eche 50 despojo. El despojo te ayuda a canalizar la energía y a moverte de silla a otra silla. Pero si yo, por ejemplo, nací en Santo Domingo, viví en Aruba, viví en la isla San Martín, viví en Holanda, viví en España, estaba chico en Australia, mi papá era cónsul y viajaba mucho, pero ¿cuál de todos los países del mundo que conocí que me gustó más? México.
5: ¿Por qué?
6: Porque yo digo que mis ancestros estaban acá. Yo no he ido a ningún país que me haga llorar y que se me paren los pelos llegando al aeropuerto. El único que sentí esa conexión fue México. Conste. Yeah. Hazte de cuenta que bajé del avión, saco mi maleta y se me paran los pelos y comencé a llorar como que yo era de aquí.
7: Ok, mira, te lo juro. Pasado.
6: Sí, te lo juro, Marquito, yo este... Por eso mucha gente me dice, el que quiere mucho a México, es que sentí la conexión. O sea, amo a mi país, amo a República Dominicana, claro. Pero cuando yo salí de allá, salí muy niño. Entonces, después de 30 años, regresé. Entonces, no es que perdí el amor por mi país. Yo amo a mi país, pero cuando llego no siento la misma conexión que con México.
7: Ay, mira.
6: Qué raro, ¿verdad?
5: Y bueno.
6: Pues y también, amo a mi país profundamente.
5: También hay que hacer mención que Saúl ha estado en muchos programas de Televisa.
6: Así es.
5: Con productores importantes, con, bueno, que eres de los pocos que cuando estás dando tu indicación tienes a Andrea Legarreta y a Galilea Montijo al lado.
6: Así es.
5: Luego también en Univisión, en Telemundo. ¿Y cómo es que todos estos medios se acercaron a ti para decirte, ven?
6: Volvemos a lo mismo, hubo una química. De hecho, cuando lo conocí a mi hermanito, porque ese es mi hermano, y a Marquito, en la casa de la autora que coincidimos, hubo una química, que tú no eres así con todo el mundo.
7: No.
6: Ni
7: no.
6: Marquito tampoco. ¿Te diste cuenta ese día? Uh-huh. So, así sucedió con Andreita, Andrea Doria, que la quiero mucho, su sobrina, Andrea Calona, porque ella trabaja con un ambiente de energía, porque todo el mundo está en el foco de ella, de Gali, de Andrea Legarreta, porque son las principales. De allí por décadas, por años. Entonces, todo el mundo va a mirar dónde está la sirimoya, ¿verdad? Entonces, ellas van a agarrar mucha energía de gente. Cuando llego yo allí, que me ven que proyecto esa paz, esa integridad, que sé lo que quiero para el universo, que no vengo con el plan de sacarle a México dinerito, a la gente pobre. Yo con, lo que yo gano aquí, me dan donaciones, se queda aquí mismo. Yo no me lo llevo de acá, para empezar. Y Andrea se dio cuenta, Dorias, que le han, desde Miami,
5: la productora,
6: la productora le han dicho, Saulito es diferente. Eso, no, ya lo conocí, lo ubiqué y lo amo. Ella me ama. ¿Por qué? Porque yo no vengo aquí a querer a llevarme el oro de México porque no me pertenece. Yo quiero de México el amor que tiene México y esa calidad humana que tiene México. Eso me enamoró de México. En México es un país más rico que el otro lado, quiero que sepa.
5: ¿Sí?
6: México tiene más riqueza que Estados Unidos, 100 veces. Tú sabes las cosas lindas que tiene México. Por ejemplo, mira todas estas pirámides. Esas son una fuente de energía, de dinero que le entra a este país por todos lados. Tiene petróleo, tiene huachicol, tiene de todo. Y tiene calidad humana y ayuda a todo el que entra como extranjero. ¿Quién no se va a enamorar de este maravilloso país?
7: No.
6: Dime, manito. Cosas que tú no sientes cuando llegas al otro lado. Te miran así como que no vale nada.
5: Ay, sí, qué feo, ¿eh?
6: Y no solamente allí, también en otros países de Europa. Y le gusta a mucha gente ir para allá a gastar su dinero. Yo voy ahora por compromiso, pero si me dicen dónde tiene que vivir, y si nace de nuevo, y si vuelve y renace, digo, en mi México lindo y querido.
5: Qué bonito.
6: Porque muchísimas eso, gracias. Aquí fue mis ancestros. A mí me hicieron una regresión y salió de acá. Es algo, es un tema espiritual. No es discriminación porque no amo a República Dominicana. Pero mis ancestros están acá. Lo sentí cuando fui a la pirámide en Guadalajara. fue la pirámide de Huachimontone, hizo una meditación ahí, que es la única pirámide.
5: ¿Cuál es esa?
7: Está sí, cerca, como a hora y media de Guadalajara. Es una como circular.
6: La, sí, la única en el la mundo. Única, en el mundo. Es una pirámide redonda, padrísima. Ahí yo hice un me hicieron un mantra. Me hicieron un mantra. Yo fui con un maestro, amigo mío, chino, de Los Ángeles. Hicimos una regresión y ahí me enseñaron de dónde yo venía. Okay. En esa pirámide hermosísima. O sea, es algo espiritual. No es algo de este que discriminación con ningún país. Es algo, lo mío es espiritual. Yo me abaso al tema espiritual. Pero si me gusta Colombia, me gusta Perú, me gusta Guatemala, claro, me gusta toda Latinoamérica, cada uno tiene lo suyo, pero yo hablo por mí, mi experiencia, que yo he visitado todos esos países y no la sentí, sentí aquí.
5: Ah, pues bueno.
6: Qué bonito.
5: Pues, qué bonito comentario. Sí. Muchas gracias. Y bueno, pues le damos las gracias, les voy a dar las redes de Saúl. Si ustedes quieren meterse a IG es Instagram, sí, ¿verdad? Si se quieren meter a Instagram es Saúl Maxwell Oficial. Así es. Que van a ver unas fotos impresionantes ahí, en ese Instagram. Saúl Maxwell Oficial. Y en Facebook es Saúl Maxwell, el psíquico de las estrellas. Saúl Maxwell, el psíquico de las estrellas. Y en Instagram, Saúl Maxwell Oficial. Limpieza energética, medicina natural, evolución espiritual. Para todos los que quieran, pues, documentarse un poco. Ah, mira qué bonita la pirámide.
7: Es preciosa la pirámide de Huachimontón. Sí. Yo ahí he ido dos veces.
6: Yo medito ya. ¿Y en el fototonal?
7: Uh-huh. Sí, está hermoso, pero bueno.
5: Huachimontones. Uh-huh. Ah, está muy padre. Pues bueno, pues llegamos al final de este programa. Saúl, muchísimas gracias por haber venido. Dos horas que nos fueron volando.
6: Así es, ya sabe que eres mi hermanito. Cuando quiera venir, que yo venga a limpiarle la oficina, a limpiarle todos los chakras, mi amiguito Marco. Ay, aquí sí. Vengo con los cuarzos. Después voy a traer los cuarzos cuando venga para hacerle limpieza de cuarzo, de Reiki a la oficina. Porque a veces los invitados tienden a dejarte también energía.
5: Ah, sí, pero bueno, no me despido. Marquito, muchísimas gracias.
7: Un verdadero placer, Diarrito.
5: Y nos vemos mañana aquí en este su programa
7: Estilo de Vida.
6: Hasta pronto, mi público maravilloso de este maravilloso programa. Bendiciones para todos.
8: Beneficios de consumir el factor de transferencia. Elimina las alergias, aumenta las defensas, elimina virus y bacterias, mejora la calidad de vida. Muy útil en los tratamientos de las enfermedades crónico-degenerativas. En pacientes con cáncer, disminuye efectos secundarios de quimioterapia y radioterapia.
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11: Filete de pescado empapelado. Coloca un filete de pescado blanco sobre papel aluminio junto con rodajas de calabacita, tomate y cebolla. Agrega una pizca de sal y hornea en su propio jugo. Es una opción digestiva, libre de aceites y sumamente saludable.
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12: Los delfines se llaman por nombres específicos mediante silbidos únicos que desarrollan para identificarse dentro de sus grupos sociales siempre.
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12: Los humanos pierden aproximadamente 40.000 células de piel cada minuto, renovando su superficie externa de manera totalmente constante.
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11: El desierto del Sahara era una región verde cubierta de lagos y praderas hace apenas unos 6.000 años atrás.
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11: Las jirafas duermen solo 20 minutos al día. Esto para mantenerse alerta ante posibles depredadores que acechan en la sabana africana.
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12: Los perros tienen 3 párpados en cada ojo para proteger y mantener lubricada la superficie de su córnea constantemente.
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12: El castaño ha sido históricamente el árbol del pan en muchas regiones rurales debido al valor nutritivo de sus frutos. Su madera es resistente a la humedad, lo que lo hace ideal para la construcción exterior. Estos árboles forman bosques antiguos que ofrecen refugio a aves y mamíferos pequeños, siendo un componente vital para la biodiversidad de las zonas montañosas templadas.
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14: Cinco de la mañana con 30 minutos tiempo del centro de México. Gracias por estar con nosotros esta mañana de martes, 11 de agosto de 2026. A nombre del equipo que hace posible este espacio informativo, Adriana Romero, Claudia Arellano, Rogelio Miguel, Álvaro López y Ricardo Díaz, les saluda Juan Manuel de Anda. Estamos transmitiendo en vivo a través del 103.3 de FM, el 970 de amplitud modulada, y en todas las plataformas de Grupo Fórmula, en streaming a través de YouTube, en el canal de Grupo Fórmula Oficial. Les recuerdo mis redes sociales con mucho gusto. Usted me puede seguir a través de X, ahí me encuentra como arroba Juan M. de Anda, en Facebook Juan Manuel de Anda y en Instagram como Juan Manuel de Anda G. Tenemos información importante que se ha generado en las últimas horas y que estaremos compartiendo con usted en la próxima hora y media. Bueno, pues ayer Colombia fue azotada por un terremoto de magnitud 7.4 que hasta este momento deja más de 160 muertos, cientos de heridos, además de 86 edificios colapsados, miles de viviendas afectadas, 18 hospitales con daños y 7 aeropuertos con operaciones suspendidas. El presidente colombiano Abelardo del Espriella, quien asumió apenas el cargo el viernes pasado, señaló que la prioridad de su gobierno es localizar y rescatar a las personas que permanecen bajo los escombros.
15: He citado a una reunión de urgencia, un puesto de mando unificado, en las oficinas de la UNGRD en Bogotá. Allí estaré con todo el equipo tomando determinaciones y acciones personalmente. Voy a liderar estas acciones para llevarle soluciones a nuestra gente en el departamento de Chocó, en el eje cafetero y en otras zonas del país que han sido afectadas. No están solos.
16: He dado una orden perentoria como jefe de Estado y jefe de gobierno. Lo primero es el rescate de las personas que se encuentran.

0: Agencia EFE quien tiene más detalles. Adelante, Gabriel, buen día.
1: Por lo menos 132 muertos y más de 570 heridos deja hasta ahora el terremoto de magnitud 7,4 que sacudió a Colombia, mientras continúan las labores de búsqueda y rescate. Pereira con 60 fallecidos, de acuerdo con el reporte parcial de la Asociación Colombiana de Ciudades Capitales, ASO Capitales, concentra la mayor cantidad de víctimas mortales, mientras Cali, Quibdó, Manizales y Armenia le siguen como las más golpeadas por el sismo. Frente a la coyuntura, que incluye decenas de edificaciones colapsadas y hospitales desbordados, el recién investido presidente Abelardo de la Espriella declaró la situación de desastre nacional. En su visita a Quibdó, capital del departamento del Chocó, epicentro del temblor, el mandatario afirmó que los recursos para atender la emergencia ya están disponibles y que el Estado está desplegado para atender a los damnificados. Entre las medidas que se han anunciado para garantizar el orden y evitar saqueos, está el toque de queda ordenado tanto en Pereira como en Cali, donde también se ordenó la militarización de la ciudad. Allí, de igual forma, fue declarada la alerta roja en los hospitales que se encuentran al 100% de su capacidad. De igual forma, varios aeropuertos del centro y oeste de Colombia suspendieron sus operaciones mientras se realizan evaluaciones estructurales de las terminales, siendo la de Pereira la más afectada. Ante este drama, el apoyo internacional no se ha hecho esperar. Estados Unidos ya anunció la ayuda de 15,5 millones de dólares, mientras que entre el Banco Mundial y el Banco Interamericano de Desarrollo serán donados 700 mil dólares. A esto se suman 500 mil dólares anunciados por el Banco de Desarrollo de América Latina y el Caribe. Por su parte, países como El Salvador, México y hasta Venezuela, que no termina de recuperarse de los sismos de junio, ofrecieron ayuda humanitaria y de equipos de rescate.
0: Gracias a Gabriel Campos de la agencia EFE. Y sí, efectivamente, como dice el corresponsal de la agencia, el Departamento de Estado de los Estados Unidos está anunciando una ayuda económica de 15.5 millones de dólares. Esto después de este sismo que sacudió varias regiones de Colombia. La ayuda económica será destinada a un refugio de emergencia, también a alimentos y protección y evaluaciones de los daños causados por este sismo. En tanto, la Cancillería de nuestro país informa que no se tienen reportes de mexicanos afectados y dijo que en caso de requerir asistencia pueden comunicarse al número de emergencia de la Embajada de México en Colombia, que se lo doy, 57-313-878-6028. Se lo repito, este es el número de emergencia de la Embajada de México allá en Colombia, 57-313-878-6028. Y ayer en la conferencia de prensa del pueblo, la presidenta Claudia Sheinbaum pues expresó justamente su apoyo al pueblo colombiano e informó que el gobierno federal se mantiene atento a la situación y en comunicación con la representación diplomática allá en Bogotá. Israel Aldave, tú estuviste en la conferencia de prensa en donde también, bueno, pues se tocaron otros temas como, por ejemplo, la seguridad de los inspectores, productores y empacadores de aguacate allá en Michoacán. Te saludo, buen día.
2: La presidenta Claudia Sheinbaum reconoció que la causa que provocó momentáneamente la suspensión de las importaciones de aguacate a los Estados Unidos fue que los inspectores norteamericanos que verifican la calidad de la fruta en el estado de Michoacán fueron amenazados por un grupo criminal, motivo por el cual, junto con los empresarios aguacateros de la zona, dijo que se definió el esquema de reforzamiento de la seguridad en 5 municipios cercanos al de Uruapan.
3: Es que algunos de estos inspectores habían tenido amenazas. Yo me reuní con la asociación que se dedica a, bueno, que está donde están organizados todos los productores y empacadores de aguacate para exportación. Esta reunión ya la teníamos y justo se da el día en que ya la teníamos programada y justo se da esta situación por parte de las instituciones del gobierno de Estados Unidos. Y ahí hablamos, como lo mencioné aquí en la mañanera, hay una zona en donde se tiene mayor vigilancia, que está alrededor de Uruapan, en donde bajó mucho la extorsión, pero hay otra zona en donde en el último mes había crecido temas como la extorsión.
2: Por otra parte, la presidenta de la República ofreció su total respaldo al gobierno de Colombia luego del sismo que sufriera esa nación sudamericana la mañana de este lunes. Dijo que a través de la embajada se mantendrá pendiente de

0: todo lo que ocurre en esa nación hermana. El reporte.
1: Muchísimas gracias, Israel, por tu información. Bueno, en otros temas, la Agencia Federal de Aviación Civil informa que la Administración Federal de Aviación de Estados Unidos realizará el Programa Internacional de Evaluación de la Seguridad Aérea a la Autoridad Aeronáutica Mexicana. Dicha evaluación se realizará esta semana y se fundamenta en el trato bilateral de transporte aéreo entre México y también entre los Estados Unidos. Y vámonos con Andrea Meraz porque hay información importante que da a conocer ayer el Instituto Mexicano del Seguro Social. México perdió más de 19,000 empleos formales en el mes de julio. Te escuchamos, Andrea, buen día.
2: El Instituto Mexicano del Seguro Social dio a conocer las cifras de empleo y reporta una pérdida de 19,550 plazas formales, una caída del 0.1%, que lo atribuye al fin del ciclo escolar y también a la disminución de actividades relacionadas con ciclos agrícolas. Hasta el 31 de julio, el registro de afiliación llegó a 22,760,154 trabajadores. Esto dice el IMSS, es la cuarta cifra más alta de la que se tenga registro y también la mayor para un mes de julio. Entre ellos están 1,590,000 personas que están trabajando en plataformas digitales. Del total, solo 247,000 conductores lograron el nivel de ingresos neto mensual en el cual pueden acceder a Seguridad Social Integral. En este mismo lapso, el IMSS informa de una caída en el número de patrones, 2,046 menos, esto significa 1.2% para llegar en 1,013,054. En el caso del salario, se tiene una cotización máxima de 673 pesos. ¿Qué sectores sí crecieron? 7.5% transportes y comunicaciones, la industria extractiva con 4.3%, servicios sociales y comunales 3.3% y por entidades federativas, Baja California y Oaxaca registran incrementos anuales superiores al 5%. Es el reporte, buen día.
1: Muchísimas gracias por tu información y vámonos con Jenny Valencia, porque también se dio a conocer que México registró un superávit comercial de más de 4 mil millones de dólares también durante el mes de junio. Jenny, te saludo, adelante, buen día.
3: Hola, ¿qué tal, Juan Manuel? Te comento que en junio se registró un superávit comercial de 4,090 millones de dólares al ser mayor el valor de las exportaciones de mercancías de México hacia otras naciones en comparación con las importaciones. Las exportaciones dirigidas a Estados Unidos crecieron a tasa anual 35.8%, en tanto que las canalizadas al resto del mundo lo hicieron en 25%. De acuerdo con la información revisada de Comercio Exterior que publicó el INEGI y el Banco de México, en junio el valor de las exportaciones de mercancías alcanzó 72,551 millones de dólares, lo que representó un crecimiento mensual de 1.32% y de 34.4% anual, en tanto que el valor de las importaciones de mercancías en el sexto mes del año fue de 68,461 millones de dólares, monto que implicó una expansión anual de 28%, aunque con una caída mensual de 2.78%. Cabe destacar que en el primer semestre de este año el valor acumulado de las exportaciones de mercancías fue de 389,723 millones de dólares, lo que implicó un incremento de 24.6% a tasa anual, mientras que de enero a junio el valor acumulado de las importaciones totales fue de 379,866 millones de dólares, monto superior en 22% al reportado en igual periodo del año 2025. Es el reporte, Juan Manuel, que tengas muy buen día.
1: Muchísimas gracias, Jenny, por tu información. El Servicio de Administración Tributaria recuperó 6,436 millones de pesos de enero a la fecha mediante el programa de regularización fiscal 2026, con el que 38,399 contribuyentes han podido reducir hasta en 100% las multas, los recargos y también los gastos de ejecución. ¿Cómo cerraron los mercados financieros el día de ayer en la primera jornada de la semana? La Bolsa Mexicana de Valores, bueno, pues concluyó con una pérdida de 0.75%. Allá en Nueva York, el Dow Jones también, pues abajo, 0.11%. El Nasdaq con pérdida 0.32%. Y el Standard & Poor's también negativo, 0.05%. En Asia han concluido operaciones los mercados en la segunda jornada de esta semana. Y bueno, pues también están terminando con bajas generalizadas. El Nikkei, el no, es más bien en mixto, están mixtas porque el Nikkei subió 2.08% y las demás bolsas sí están con tendencia negativa. Mientras tanto, en el viejo continente, pues las bolsas están abriendo también en el terreno mixto. El dólar interbancario cotiza en 17 pesos con 14 centavos. En ventanillas está en 16.59 a la compra y en 17.54 a la venta. El euro cotiza en 19 pesos con 78 centavos. Y fíjense, los precios del petróleo están subiendo nuevamente a medida que las negociaciones entre Estados Unidos e Irán sobre un acuerdo de paz y la reapertura del estrecho de Hormuz, bueno, pues ha llegado a un punto muerto. El Brent del Mar del Norte está en $87.90 por barril, el West Texas Intermediate en $81.50 y la mezcla mexicana en $72.89 por barril. Y a propósito de este conflicto allá en el Medio Oriente, el presidente de los Estados Unidos, Donald Trump, asegura que pues la Unión Americana mantiene el control total sobre el estrecho de Hormuz, a pesar de que Irán tiene la vía marítima bloqueada en represalia por la guerra. Trump dijo que en ocasiones la República Islámica coloca alguna mina marina en el estrecho, pero afirma que las Fuerzas Armadas estadounidenses han desminado el paso por completo. Así, la información, lo que tiene que ver con este conflicto allá en el Medio Oriente. Y bueno, tenemos un comunicado que envía la Cámara Nacional de la Industria de la Radio y la Televisión, en donde, bueno, pues entre otras cosas, reconoce una serie de avances en el proceso de consulta pública sobre los derechos de las audiencias. Dice este comunicado: la Cámara Nacional de la Industria de la Radio y la Televisión reconoce que como parte del proceso de consulta pública iniciado por la Comisión Reguladora de Telecomunicaciones respecto de los lineamientos generales para la protección de los derechos de las audiencias, ha habido diálogo y apertura por parte de las autoridades, con lo que se han logrado importantes avances que darán certeza a la industria, a sus comunicadores y sobre todo a las millones de personas que escuchan y ven la radio y la televisión en el país. Dice el comunicado: desde nuestro primer comunicado señalamos que entendíamos que la posición de la Comisión Reguladora de Telecomunicaciones no era una de censura, pero que también había preocupaciones en diversos temas. Dice la CIRT: reiteramos nuestro compromiso absoluto con la libertad de expresión de cada comunicador y el derecho a la información de todas las audiencias. Por ello, agradece y celebra las múltiples opiniones emitidas y el diálogo constructivo que se ha generado en todos los ámbitos de la sociedad mexicana. Pocos temas han generado tanto interés como este en años recientes en medios electrónicos, impresos y también en redes sociales. Y concluye este comunicado: en la CIRT apoyamos la defensa de las audiencias contemplada en la ley y estamos convencidos que la protección de estos derechos en medios de uso comercial y en los de uso público, bien normados e implementados, fortalecerán nuestra democracia y el régimen de libertades. Repito, es un comunicado que nos hace llegar la Cámara Nacional de la Industria de la Radio y la Televisión. Y vámonos a otra información porque, bueno, pues Todd Blanche, ex abogado personal del presidente Donald Trump, juró su cargo en presencia del mandatario, convirtiéndose de esta manera en fiscal general tras haber ejercido como fiscal general interino. La oposición demócrata se opuso unánimemente a esta elección, pues señaló que confirma la intención del presidente de utilizar el Departamento de Justicia para venganza política personal. Y vámonos con mi querido Beto Campos, porque bueno, la polémica en torno al titular de la FIFA, Gianni Infantino, no cede. Fíjese, la UEFA y la CONCACAF y la Confederación Asiática pidieron, pues de manera indirecta, pero la pidieron ya la salida de Gianni Infantino. Dice, ya es hora de que deje la FIFA. Te saludo, mi querido Beto, buen día.
4: Juan, muy buenos días. Así es, continúa complicándose el tema de la presidencia de Gianni Infantino en la FIFA después de que unieran fuerzas la UEFA con CONCACAF y la Confederación Asiática a través de una carta han dejado muy en claro que quieren fuera al mismo Infantino. Después del terremoto que sacudió Colombia, se determinó aplazarse los partidos que se tenían contemplados en suelo cafetero para estos días, como Copa Libertadores, además de la Copa Sudamericana. En los playoffs de la Liga Mexicana de Béisbol, los Piratas de Campeche han emparejado la serie con los Pericos de Puebla, mientras que los Sultanes de Monterrey han tomado ventaja de 2-0 sobre los Charros de Jalisco. Y en la Fórmula 1, en Cadillac ven áreas de mejora en las fallas que han tenido los automóviles a lo largo de la temporada, pero los detalles los tendremos más adelante.
1: Así es, mi querido Beto, regresamos contigo un poco más tarde. Establecemos comunicación con Leopoldo Espejel, reportero de Grupo Fórmula. Fíjese este caso. Son dos funcionarios de la Secretaría del Medio Ambiente del Estado de México, uno de nombre Raúl Piña Horta y otro Carlos Eduardo Solares Vega. Bueno, pues resulta que fueron detenidos, están implicados en una red dedicada a extorsionar a propietarios de verificentros y gasolineras. Funcionarios de la Secretaría del Medio Ambiente. Cuéntanos, Polo, te saludo, buen día.
5: Juan Manuel, te saludo esta mañana y te informo que Raúl Piña Horta, director general de Prevención y Control de la Contaminación Atmosférica de la Secretaría del Medio Ambiente del Gobierno del Estado de México, y Carlos Eduardo Solares Vega, director de Control de Emisiones a la Atmósfera de esa misma dependencia, fueron detenidos, el primero en Acapulco, Guerrero, y el segundo en la Ciudad de México, por el delito de extorsión a propietarios de verificentros y estaciones de servicio de combustibles. Ambos fueron puestos a disposición de un juez de control. Los ahora detenidos participan en una red extorsiva en conjunto con otros individuos identificados como servidores públicos, exservidores públicos y particulares, cuyo esquema extorsivo les generaba recursos ilícitos por varias decenas de millones de pesos mensualmente. Así lo dio a conocer la Fiscalía General de Justicia del Estado de México, la Fiscalía Capitalina, la Secretaría de Seguridad y de Protección Ciudadana del Gobierno Federal y la Guardia Nacional. El reporte que tengo, Juan Manuel.
1: Muchísimas gracias, Polo. Bueno, pues así el caso de estos dos funcionarios de la Secretaría del Medio Ambiente del Estado de México, implicados en una red de extorsión a gasolinerías. Bueno, y vámonos con David Galván, porque elementos de la Marina interceptaron un cargamento de dos toneladas de presunta cocaína, pero también les encontraron combustible, así como equipos satelitales. Hay cuatro detenidos. David Galván, te saludo, buen día.
6: Juan Manuel, muy buenos días. Y ese fin de semana arribó a Guerrero una unidad de superficie de la Armada de México encargada de trasladar hasta el puerto de Acapulco la presunta cocaína asegurada el viernes en aguas del Océano Pacífico al sur de esa entidad. Al llegar a la instalación portuaria, la Secretaría de Marina informó que el decomiso de 39 bultos de drogas al interior de una embarcación menor que navegaba a unos 851 kilómetros de Acapulco resultó ser de poco más de 2 toneladas de cocaína, 2.060 kilogramos para ser exactos, según su peso bruto, y no los 170 kilogramos que se calcularon inicialmente. La Secretaría de Marina destacó que las 6 personas detenidas y los efectos asegurados, entre ellos los estupefacientes, fueron puestos a disposición de las autoridades competentes, en este caso a la delegación de la Fiscalía General de la República en la entidad guerrerense, para integrar la carpeta de investigación correspondiente y determinar la situación jurídica de los 6 tripulantes del navío, 3 de los cuales, hay que destacar, son de nacionalidad ecuatoriana y los demás nacionalidad mexicana. Cabe recordar que esta acción del personal de la Armada de México se realizó el pasado 7 de agosto como parte de los recorridos de patrullaje y vigilancia marítima, en los cuales personal naval localizó e inspeccionó una embarcación menor con 3 motores fuera de borda a unas 460 millas náuticas al sur del puerto de Acapulco, donde realizó el hallazgo de esta importante carga de droga. Muy buenos días.
1: Muchísimas gracias, David, por tu reporte. Y vámonos con Raquel Flores, porque julio fue el mes en donde se registraron, donde se registró el menor número de homicidios dolosos en la Ciudad de México. Cuéntanos, Raquel, buen día.
7: Julio de 2026 se convirtió en el mes con menos homicidios en la Ciudad de México de los últimos 12 años. Destacó la jefa de gobierno, Clara Brugada, quien aseguró que la capital del país mantiene una tendencia sostenida a la baja en materia delictiva. Al presentar el informe mensual de seguridad, Brugada Molina resaltó que entre enero y julio de este año, los delitos de alto impacto disminuyeron 63% respecto al mismo periodo de 2019, y 8% frente a 2025. La mandataria capitalina destacó que la reducción de homicidios también ha sido confirmada por el INEGI, cuyos registros reportaron una disminución de 16% en las defunciones por este delito entre 2024 y 2025. Clara Brugada señaló que tanto las cifras de la Fiscalía como las del INEGI, aunque se construyen con metodologías diferentes, confirman la misma tendencia. Los homicidios están disminuyendo en la Ciudad de México.
8: Detrás de esta cifra hay vidas que no se perdieron, familias que no fueron atravesadas por la violencia y comunidades que hoy viven con mayor tranquilidad. La reducción de los homicidios es el indicador más contundente de la política de seguridad. Hablamos del delito más grave e irreparable, aquel que arrebata una vida humana. Hoy podemos decir que la Ciudad de México tuvo el julio más seguro de los últimos 12 años en materia de homicidios.
7: De acuerdo con la jefa de gobierno, los resultados son producto de una estrategia que combina inteligencia, investigación, operación policial, coordinación entre instituciones y atención a las causas. En las imágenes, Uriel Rivas para Grupo Fórmula, Raquel Flores Chávez.
1: Muchísimas gracias, Raquel. Y vámonos con Laura Cardoso. Laura, cuéntanos cómo pinta el clima para este martes. Buen día. Laura.
9: Juan Manuel, buen día. Y no vamos a dejar ni el paraguas ni la gabardina y tampoco el protector de sol en el norte del país. Y es que el Servicio Meteorológico Nacional alerta que este martes se registrarán lluvias intensas en Sonora y muy fuertes en Chihuahua, Durango, Sinaloa, Veracruz, Oaxaca, Chiapas y Campeche. También se esperan lluvias fuertes en la Ciudad de México por la tarde, Estado de México, Puebla, Guerrero, Michoacán, Jalisco, Hidalgo, Tabasco, Yucatán y Quintana Roo. Y en entidades como Nuevo León, Coahuila, Tamaulipas, Guanajuato, Querétaro y Morelos habrá chubasco. Este pronóstico incluye rachas de viento de hasta 70 kilómetros por hora en Coahuila, Nuevo León, Tamaulipas y el Istmo de Tehuantepec, además de que habrá oleaje de entre 1.5 y 2.5 metros en las costas del Pacífico, desde Baja California hasta Chiapas. A la par de las lluvias, como ya te decía, continúa el ambiente extremadamente caluroso en el norte del país. Se prevén temperaturas máximas de entre 40 y 45 grados en Baja California, Sonora, Chihuahua, Coahuila, Nuevo León, Tamaulipas, Colima, Michoacán, Guerrero y Oaxaca.
1: Muchísimas gracias, Laura, por tu reporte. Para la capital de la República, la temperatura estará oscilando entre 12 a 14 grados como mínima y entre 24 a 26 como máxima. En este momento el termómetro marca 13 grados. El programa Hoy No Circula para este martes aplica para todos los autos con engomado color rosa y terminación de placas 7 y 8. Antes de la pausa, déjeme comentarle que a través de sus redes sociales, Shakira expresó su solidaridad con Colombia y hace un llamado de unión y también estar pendientes de las indicaciones para poder ayudar. Bueno, en este momento nos despedimos del auditorio que nos escucha a través de nuestras estaciones hermanas en el interior de la República y que continúan con su programación habitual aquí en la capital de la República. Regresamos después de una pausa. Regresamos después de una pausa.

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0: Muy buenos días, ¿qué tal? ¿Cómo se encuentran esta mañana? Son las 6:00 y es momento de arrancar con toda la información a través de dos frecuencias, el 91.5 FM en Hermosillo y en Nogales, 89.1 FM, ambas de Grupo Fórmula. Y aquí estamos para darle a conocer la información más importante en este día martes 11 de agosto del año 2026. Le invitamos, como siempre, a que forme parte de la conversación. Estamos en el 6624-1340-24. Queremos escucharlo en este momento. A través de WhatsApp puede estarse comunicando, poniendo en contacto con nosotros en esta interacción que muchísimo nos importa conocer cada opinión, sus reportes. También esto es lo que nutre a este programa de noticias. Todo el equipo les saluda, en especial mi compañero José Victorín en la producción y operación de este programa. Mi nombre, Omar Acuña. De aquí hasta las 7 con muchísima información. Y recuerde que nuestra presencia también es fuerte a través de las redes sociales, donde nos encuentra como Radio Fórmula Sonora, lo que es principalmente Facebook, Instagram, TikTok, YouTube. Además en X, lo que es RF Sonora, si nos encuentra, y también en el www.radioformula.com.mx / Sonora. Fuentes que son de muchísima información, de datos que a usted le van a parecer muy interesantes, así que permanentemente esté con su presencia ingresando a estos sitios. Pues una mañana con lluvias en gran parte de la entidad, hay que compartirle esto. Se han tenido, por ejemplo, en la parte norte de Sonora, lluvias eléctricas fuertes. Le voy a estar compartiendo a lo largo de este programa lo que es precisamente esta condición meteorológica, pero en la actualidad, por ejemplo, Hermosillo amanece con 26 grados, ya tiene 29 grados, 37 como temperatura máxima, y el día de hoy se mantiene un pronóstico de lluvia del 50%, mientras que Nogales amanece con 19 grados, va a alcanzar una temperatura de 29. Igual se mantiene un pronóstico de precipitaciones del 50% también para las siguientes horas. De hecho, ahorita está una lluvia de alguna manera ligera en algunos sectores, no crea que son en la totalidad de la frontera, son dispersas, pero durante la noche hubo tormentas eléctricas. También le voy a estar compartiendo información sobre esto para que tenga usted detalle punto por punto de esta situación, que es obviamente interesante que usted tenga todos los detalles. Y bueno, le invito a que esté con nosotros. Y qué cuestión lamentable se ha venido presentando en Colombia con ese sismo que ayer ocurrió, 7.4 grados en la escala de Richter. Vemos imágenes impresionantes de todo lo que ha sido esta contingencia, alertas que se han venido manteniendo también, sobre todo para la población y también para el gobierno, que ha estado actuando de alguna manera. Mire, si lo podemos decir de esta manera, discúlpeme por el término, pero viene de alguna manera estrenándose, ¿no?, lo que es el gobierno del nuevo presidente de Colombia, que apenas tiene desde el fin de semana, ¿no?, Abelardo de la Espriella, que tomó protesta y que están enfrentando esta contingencia de lo más espantosa. Un sismo que no solamente se sintió en Colombia, también ha habido países afectados como Ecuador, como Panamá. Esto es lo que ha venido ocurriendo, una cuestión realmente grave, lo que surge con este caso tan terrible. Por supuesto, ¿no?, ya se contabilizan por lo menos 170 personas las que han perdido la vida a raíz de este sismo. Gracias a mi compañero Josué, que está colocando aquí las imágenes de los efectos, ¿no? Porque se tienen tantas imágenes de lo que fue este sismo en tiempo real. Mucha gente que estaba al interior de complejos habitacionales, en centros laborales, que siente, ¿no?, cómo comienza a sacudirse todo a su alrededor. Gente también que se encontraba en la vía pública y que se ven esas enormes maneras, ¿no?, de reaccionar también ante esto, que es el sismo de esa magnitud tan fuerte, 7.4 grados, presentándose en Colombia. Es en verdad una gravedad que ha quedado en evidencia en estos videos, en estas grabaciones, en un caos y por supuesto en un terror absoluto también que ha tenido la población colombiana. Ve aquí, por ejemplo, edificios colapsados, ve cuerpos de personas cubiertos también en algún momento. gente gritando, pidiendo ayuda, una destrucción, en verdad, que se ha logrado mostrar a través de tanta gente que comparte estos videos. Ve aquí las fisuras, las fracturas que hay en las paredes de estos edificios, algunos ya colapsados también, la enorme cantidad de escombros, la sociedad civil como siempre reaccionando, tratando de apoyar a los suyos, y también los cuerpos de emergencia que nunca nos vamos a cansar de reconocer la impresionante labor que hacen, y un gobierno que al momento también está pues en la línea frontal, ¿no?, atendiendo esta emergencia. Siempre hay que decirlo que va a ser insuficiente, ¿no?, el trabajo que se hace, porque pues ante una situación de este nivel, imagínese usted, pues no se puede dar respuesta inmediata a todo, ¿no? Pero ahí van a ir poco a poco, esperemos que sea un poco más rápido esto, pero a dar respuesta también, y que se trate de localizar a la mayor cantidad posible de personas con vida. Desafortunadamente pues va un número alto ya de fallecidos, y en la zona han venido pegando fuertemente sismo, ¿no?, durante los últimos meses. Sabe usted que en junio se presentó lo de Venezuela también, ese sismo todavía peor, con miles de personas muertas, y que al momento pues es difícil que se recupere la gente en Venezuela. Pero aquí está, mire, evidente el daño de este sismo de 7.4 grados en escala de Richter. Anoche se dio el último balance de esta situación por parte del gobierno del presidente de Colombia, hablando precisamente sobre este asunto, ¿no?, en donde Abelardo de la Espriella ha venido compartiendo detalles, también acompañado de algunas autoridades, y quiero que escuche parte de lo que han estado compartiendo a los medios de comunicación, a las redes sociales, y por supuesto al pueblo colombiano y a muchos más de otros países que se han sumado a este apoyo, incluido el nuestro país, México.
1: Nos encontramos en el puesto de mando unificado en la ciudad de Cali, y me permito en este momento hacer la actualización de los daños, las afectaciones. Tenemos cerca de 5.000 viviendas aproximadamente averiadas y colapsadas, 35 fallecidos, aproximadamente 700 heridos. Tenemos 3 hospitales colapsados, 18 hospitales con afectación, 39 centros educativos afectados, y el aeropuerto con unas averías, con una operación restringida. Pero lo que más nos preocupa, sin duda alguna, son las 188 personas desaparecidas. Y ahí, en ese punto en particular, es donde vamos a concentrar la acción del Estado, todo articulado con el gobierno departamental, el gobierno municipal y, por supuesto, con el gobierno nacional. Desde el principio de este día y desde que ocurrió la tragedia, he estado hablando con la señora gobernadora y el señor alcalde, y ellos nos solicitaron rescatistas. Ya tenemos en la ciudad de Cali 228 rescatistas y los caninos que nos van a ayudar en esa búsqueda de los desaparecidos. Tenemos también aquí, por solicitud de la señora gobernadora y el señor alcalde, 105 ingenieros militares. Y hay un fenómeno bien particular que ha ocurrido desde el momento en que se presentó la tragedia, y es que ha habido saqueos y problemas de orden público. Por tanto, al amanecer de mañana tendremos en la ciudad más de 1.000 hombres protegiendo y resguardando la ciudad para evitar desmanes y situaciones que alteren el orden público. Tenemos, como lo dije anteriormente, una cantidad de viviendas afectadas, y ya con la presencia aquí del señor ministro de Vivienda hemos presentado el plan de choque para ayudarle a esas personas. Primero vamos a darles un subsidio para que puedan mudarse a otro lado, y luego viene la recuperación de esas viviendas. Y por supuesto se necesita agua, plantas eléctricas, carpas. Estamos en la consecución de todo ello, y debo decir que el sector privado, los empresarios, se han portado muy bien. ¿Cuál es su balance, querido alcalde, sobre la tragedia, y cómo vamos, y qué más necesitan ustedes del gobierno nacional?
2: Muchas gracias, presidente. Primero, agradecerle su presencia, la de sus ministros y toda la buena disposición de la fuerza pública. Como bien decía, Ya ordené la militarización de Cali esta noche y con el apoyo del gobierno nacional lo vamos a lograr. Ya se están desplegando 600 tropas iniciales. Como lo mencionaba el presidente, de aquí a la madrugada llegarán las 400 o 500 que quedan faltando. Tenemos en Cali 40 edificios colapsados, 40 edificios colapsados totalmente. Tenemos 188 personas que han sido reportadas como desaparecidas, que aún no han sido rescatadas. Ya rescatamos a 37 personas. Esta noche también decretamos el toque de queda a partir de las 8 de la noche. Evidentemente, esto no afectará las operaciones de rescate. Tanto rescatistas como voluntarios en las operaciones de rescate podrán seguir trabajando. También miembros de la fuerza pública, médicos y personas que estén trabajando en el rescate. Todo esto para salvaguardar la seguridad de nuestra ciudad. Caleños, de esta vamos a salir juntos, vamos a estar unidos. Los caleños y Cali somos todos, no lo olvidemos, todos unidos por Cali, todos unidos por las víctimas, todas nuestras oraciones por Cali.
1: Señora gobernadora, aparte de Cali, ¿qué otros municipios han sido afectados y cuál es su balance al respecto?
3: Todos los municipios del departamento del Valle del Cauca han sido afectados, más que cualquier cosa, el norte y el centro del Valle del Cauca, en donde el Cairo, que es un municipio cercano a San José del Palmar,
1: el 80%
3: está completamente colapsado y destruido. Lo mismo el Águila, que también sufrió, el hospital se cayó completamente, se derrumbó. Argelia también se derrumbó el hospital. Por eso necesitamos hospitales de campaña. El hospital universitario del Valle también colapsó en un ala del hospital, sobre todo el ala de los niños de pediatría. Ya logramos evacuar las personas que estaban allí, que estaban debajo de los escombros, afortunadamente vivas y sanos. Los pacientes, las personas, desafortunadamente dentro de las personas fallecidas hay 4 niñas y 2 que están estaban en el colegio y pues desafortunadamente una pared se cayó y eso pues le causó el fallecimiento. Buenaventura, toda la carretera, tenemos 20 sitios en donde hay derrumbes, ya se está evacuando los derrumbes, esperamos esta noche terminarlos. En Buenaventura mañana van 7 vuelos apoyados por los empresarios del Valle del Cauca, 7 vuelos para llevar medicamentos, para llevar carpas y llevar insumos para las personas, porque allá en todas las comunas ha habido afectaciones y colapso de las viviendas y un edificio que colapsó también en Buenaventura. Dale las gracias al gobierno nacional porque por primera vez nos vienen a apoyar inmediatamente y de verdad que estamos muy agradecidos. Nosotros tenemos capacidades, pero nos faltan capacidades y ustedes son los que
1: lo que necesiten. Dar. Aquí
3: por
1: estoy.
3: Por supuesto, y muchas gracias a usted, muchas gracias al Ejército, a la policía, a la Cruz Roja,
1: a la Defensa Civil, que ha hecho un gran papel.
3: A los bomberos que estuvieron hoy en el Hospital Universitario evacuando, se demoraron casi todo el día evacuando esos pacientes. Así que muchas gracias a todos y decirles que el Valle y Cali está derrumbado, pero no está derrotado. Todos unidos vamos a sacar adelante al Valle del Cauca.
0: Bueno, pues aquí está la información. Este es el más reciente balance de este pues devastador sismo, ¿no? Que ayer, lunes 10 de agosto, viene registrando por lo menos 169 personas, según la información más actual que tenemos. Este terremoto de magnitud 7.4 grados con epicentro en San José del Palmar chocó, provocó pues una emergencia nacional y graves afectaciones en varias ciudades de Colombia. Esa es la cifra al momento, 169 fallecidos confirmados, ¿no? Pero obviamente usted sabe, conociendo la experiencia tan dolorosa que tenemos en México, que esto en algún momento va a ir cambiando y desafortunadamente aumentando también la cifra de fallecimientos. La cantidad de heridos se contabiliza por arriba de 1,246 personas al momento. Y las zonas críticas son el departamento Risaralda, especialmente Pereira y también el Valle del Cauca, donde registran la mayor cantidad de pérdidas humanas. El gobierno pues decretó la situación de desastre nacional para agilizar también los rescates y la atención humanitaria. Están esas labores obviamente implementándose de forma ininterrumpida, trabajando en estas zonas de riesgo, en edificaciones completamente afectadas. Esto es lo que ocurre. Y bueno, prácticamente a 3 días de que iniciara el gobierno de Abelardo de la Espriella es que sucede esta situación. Y ahí está enfrentando pues una prueba de de hierro, de fuego, como usted quiera decirle, ¿no? Esta tragedia, algo gravísimo que ocurre en Colombia. Vamos a estar atentos a ver si en los siguientes minutos actualizan también la información en el gobierno de Colombia. Muchos detalles les voy a compartir en los siguientes minutos. Quédese con nosotros. Momento del primer corte comercial a 6:16.
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12: Sydney, Australia. Sydney combina de manera perfecta el dinamismo económico de una gran metrópolis financiera con un estilo de vida relajado, soleado y profundamente conectado con la naturaleza. Esta joya de Oceanía da la bienvenida a millones de inmigrantes y estudiantes de todas las nacionalidades, atraídos por su excelente calidad de vida y su vibrante mercado laboral. El puerto de la ciudad es su corazón geográfico y visual enmarcado por la icónica y majestuosa Ópera de Sydney y el imponente Puente de la Bahía. Sus concurridas playas urbanas, como Bondi Beach, fomentan una cultura del bienestar y el deporte al aire libre que define el día a día de sus habitantes. Sydney es un destino cosmopolita tolerante, moderno, ecológico y abierto al mundo.
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13: Taxco Guerrero. Construido de forma caprichosa sobre las laderas de la montaña, este pueblo es mundialmente reconocido por su profunda tradición platera. Sus estrechas calles empedradas y la majestuosa iglesia de Santa Prisca crean un paisaje urbano colonial único. Recorrer sus platerías artesanales y subir a sus miradores regala postales inolvidables llenas de historia viva.
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14: Un solo rayo contiene suficiente energía para tostar 100.000 rebanadas de pan en una fracción de segundo.
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15: El estado de Alaska es el lugar de Estados Unidos donde más gente camina hacia su trabajo todos los días.
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0: Bueno, estamos de regreso. Son las 6 de la mañana con 22 minutos en este momento. Vamos a continuar con la información en esta mañana. Le agradezco mucho que esté presente con nosotros. Y miren, antes de dar arranque con más detalles, quiero compartirle lo que es un servicio social que es muy importante y ojalá que pueda apoyar. Se lo agradeceríamos muchísimo porque se trata de esto, de salvar vidas donando sangre. Porque hay una solicitud importante por parte del Banco de Sangre a formar parte, ¿no?, de una misión, así lo consideran, de ayudar a quienes más lo necesitan, que es un gesto que realmente puede marcar una diferencia extraordinaria en la vida de alguien más. Se trata de Sangre O Negativa para el señor Jesús Manuel Rosas Robles. Aquí está viendo en pantalla los datos. El lugar es en el Hospital General de Zona número 14. Puede ponerse en contacto usted también directamente al 6621-560389 y también en el 6623-673949. Esto es importante porque usted sabe la relevancia, ¿no?, de esto, que es obviamente la donación de sangre, poder brindar pues esta atención inmediatamente a una persona que lo está requiriendo. Tipo de sangre es O negativo. Esto es parte, ¿no?, pues del mensaje que le quiero compartir de arranque también esta mañana a través de este espacio informativo. Bueno, ¿qué ha pasado con el caso tan lamentable de la muerte de tres personas en Hermosillo? Este caso surgió durante el fin de semana, específicamente la madrugada del día sábado. Esta cuestión de alguna manera se investiga como pues un hecho, ¿no?, donde murió una mujer, un hombre y posteriormente una tercera persona también que se quitó la vida. Es lo que ha venido informando la Fiscalía Estatal en relación con este caso pues grave, ¿no?, de violencia, en donde se habla que una de las víctimas pues atravesaba un proceso, ¿no?, ya desde hace algún tiempo de que era violentada, y los detalles que vino actualizando también ayer la Fiscalía Estatal en voz del propio comisario de la Agencia Ministerial de Investigación Criminal es que el móvil es pasional en la muerte de estas tres personas. Inicialmente confirmaba esto la Fiscalía Estatal, donde hablaba que contaba con avances, entre ellos videos que permitían establecer eso, ¿no?, como una hipótesis de trabajo, un móvil de carácter pasional, en este caso de las tres personas localizadas sin vida durante las primeras horas del sábado 8 de agosto en Hermosillo. De acuerdo con los materiales recabados, la investigación gira en torno a un hombre que realizaba reclamos reiterados y había proferido también amenazas de muerte contra la mujer que perdió la vida. La dependencia señaló además de que este sujeto estaba vinculado con integrantes de la delincuencia organizada que operan en la región fronteriza. Aquí le tengo un reporte en voz de Antonio López Moreno sobre esta situación.
1: Un ataque de celos habría sido lo detonante en el caso del hallazgo de tres personas sin vida al interior de una camioneta en la ciudad de Hermosillo, informó el comisario general de la Agencia Ministerial de Investigación Criminal, Carlos Alberto Flores. En declaraciones a la prensa, mencionó que la madrugada del sábado se atendió un llamado sobre el bulevar Camino del Seri, donde encontraron a una mujer y dos hombres sin vida. Se presume que el hombre celoso mató a su expareja, asesinó a su acompañante y después se quitó la vida.
2: Es importante destacar que este masculino, de acuerdo a lo que nos relatan familiares de la mujer, hace aproximadamente 15 días también le hizo un reclamo, tenía un historial de celotipia, de violencia, ¿sí?, en el cual este masculino hace 15 días le colocó una pistola en el abdomen, quiso accionar el arma, sin embargo, esta no se accionó y el cual se retiró. Es importante destacar que en ningún momento había habido algún tipo de denuncia por parte de esta mujer.
1: Las indagatorias establecieron que primeramente la mujer acudió a una reunión con un par de personas y al llegar a un domicilio, el agresor los encontró y disparó contra ellos. Después condujo el automóvil involucrado, mismo que quedó abandonado unos metros después.
3: Para Radio Fórmula Sonora, Antonio López Moreno.
0: Esto es lo que estuvo compartiendo el comisario de la Agencia Ministerial de Investigación Criminal sobre estos hechos y bueno, fue todavía mucho más profundo, ¿no?, la forma de detallar lo que es esta situación que forma parte de las investigaciones que se implementan por parte de la Fiscalía Estatal para terminar esto, lo que acaba de escuchar, cómo se dio este hallazgo de las tres personas muertas que ocurrió el fin de semana. Corresponde a eso, al feminicidio de Carolina, la muerte de Jesús Ricardo y también posteriormente el suicidio de quien es identificado como Sergio Isalías alias El Chabelo, señalado como responsable de ambas agresiones. La indagatoria documenta eso, que la mujer mantenía desde hace aproximadamente 3 años una relación con Sergio Isaías, quien de acuerdo con testimonios era violento con ella. No obstante, no había denuncia ante las autoridades sobre esta violencia recurrente. Lo que se agrega es que en esta reconstrucción cronológica se establece que el 7 de agosto a las 9 de la noche con 30 minutos, Carolina del Socorro arribó a un bar donde se encontró con la otra víctima, Jesús Ricardo. Permaneció en ese sitio hasta aproximadamente la medianoche del 8 de agosto. Posteriormente se trasladaron a otro establecimiento. Horas después salen en dirección a una residencial en camino del Seri. Después Carolina y Jesús continúan a bordo de una camioneta GMC Yukon hacia otra zona residencial sobre la misma vialidad donde se ubicaba el domicilio de Jesús Ricardo. Después de una discusión se escucharon detonaciones. Bueno, aquí lo que menciona la autoridad es que el análisis de registros videográficos muestran a Sergio Isaías saltando la reja de acceso de ese residencial y aproximándose a la camioneta con un arma de fuego en una de sus manos. Después se da una discusión y posteriormente se escuchan también detonaciones de arma de fuego. Aquí mayor detalle en voz del propio comisario Carlos Alberto Flores.
2: Derivado de esas investigaciones, se pudo establecer que la noche del viernes estaban unas personas conviviendo en lo que es un lugar, en un bar ahí de la zona centro, en el cual estaban dos masculinos. Arribó una mujer que es la hoy víctima, feminicidio en el caso de ella. Arribó ella como eso de las 9:30 de la noche. Estuvieron ahí hasta las 12 de la noche. De ahí se trasladaron hacia un segundo lugar también ahí en la zona centro, donde se unió el hermano del acompañante de esa femenina, que también fue localizado sin vida. Aproximadamente a las 3 de la mañana, la mujer, el acompañante que fue localizado sin vida, y el hermano de este, se trasladaron a dejar al hermano, ¿sí?, a un residencial ahí sobre el camino del Seri. Una vez que lo dejan, posteriormente se trasladan hacia otra privada, ahí también sobre el camino del Seri. Una vez que ingresan a la privada, el masculino que se privó de la vida, que se suicidó, se brinca lo que es el cerco perimetral e intercepta el vehículo. Tenemos ya videograbaciones, inclusive con audio, en el cual se constata que el vehículo GMC Yukon detiene la marcha, abre el agresor la puerta del lado del copiloto, le hace un reclamo, ya te había advertido, y en ese momento se escucha una detonación. Acto seguido se escucha una exclamación de alarma por parte de la mujer que iba conduciendo la camioneta, seguido de un segundo disparo, en el cual priva de la vida a la mujer. Del video se aprecia que el agresor da la vuelta por la parte frontal de la camioneta, se sube del lado del conductor, asume el control de la misma, hace una maniobra de tal manera que se regresa y sale de la privada. En el video de salida de la privada se logra advertir que esta persona va conduciendo la camioneta, la mujer que iba conduciendo la misma está en la posición del medio entre el conductor y lo que es el acompañante, que también fue victimado. Sale de la privada, cruza camino del Seri, prácticamente del otro lado del bulevar, ahí lo deja en un predio semidespoblado, ahí estaciona la camioneta, se pasa a la parte posterior y se efectúa un disparo con la mano derecha hacia la sien del lado derecha, y hay un impacto en el cristal del lado izquierdo, que es donde esta persona se priva de la vida. También es de destacar que esta persona que se suicidó está señalado por el Departamento del Tesoro a través de la OFAC como integrante de un grupo dedicado al lavado de activos para un cártel de drogas con presencia en lo que es Nogales, de una estructura de una persona apodado El Cacayo. Sí, esta persona apodado Chabelo, que se privó de la vida, forma parte de esta estructura. Es decir, el victimario es una persona con un historial relacionado con lo que es la delincuencia organizada y también con un historial, de acuerdo a lo que nos relatan los familiares, de violencia, ¿sí?, y de celos.
4: ¿Las otras víctimas no son parte del colectivo?
2: No, la mujer pues tenía una relación de aproximadamente 3 años con esta persona, y en el caso del acompañante lo que tenemos es que hay una amistad entre ella y este masculino que se dedicaba a actividades lícitas. Sin embargo, esta persona poseída por un problema de celotipia es que lleva a cabo este hecho tan lamentable que terminó en la pérdida de, de tres vidas, incluyendo la de él.
0: Bueno, pues un informe extenso, ¿no? Pero que vale la pena escuchar también ante pues lo que es la gravedad de este caso tan preocupante, ¿no? Que viene de alguna manera pues impactando, ¿no? En la comunidad de Hermosillo, tres muertes, una de ellas, bueno, dos de ellas. Aquí lo que se menciona es que fueron un feminicidio, un homicidio y posteriormente la persona que comete suicidio. Los datos que se arrojan, miren, aquí por ejemplo adicionales en relación con que quién era esta persona, Sergio Isaías, pues es lo que de alguna manera viene revelando también la Fiscalía Estatal en esta información, que esta persona, Sergio Isaías, alias El Chabelo, contaba con antecedentes relacionados con lesiones, violencia intrafamiliar, homicidio simple doloso y daños. Se menciona que era originario de Caborque, que contaba con presencia identificada en Tubutama y en Nogales. Y agrega la Fiscalía que el 7 de noviembre de 2023, la Oficina de Control de Activos Extranjeros, lo que es la OFAC, así son las siglas en inglés, del Departamento del Tesoro, lo sancionó como integrante de una red vinculada a un grupo criminal. La autoridad estadounidense lo identificó con vínculos propios con integrantes de alto nivel de dicha organización criminal. La OFAC también relacionó a esta persona con una empresa de Nogales, sancionada por encontrarse bajo

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11: Villa de Arguezo, las 6:35, que no se le haga tarde para cada actividad que usted desarrolla. Y gracias siempre por estar presente con nosotros en este programa. Sabe que puede participar al 6:24, 13:40, 24. Estamos muy atentos a todo lo que usted nos da a conocer. Eso es importantísimo también. Es la manera de retroalimentar este programa de noticias. Gracias por sus comentarios. Más adelante le vamos a dar lectura también. Y aquí estamos, ¿no? Dándole a conocer más información. Se han emitido, fíjese, por parte de la Comisión Estatal de Derechos Humanos, recomendaciones por lo menos a 5 municipios de la entidad por casos de presunta tortura. Hay una revisión que se hizo a través de informes del 2024 de la CDH, donde se constata este tipo de recomendaciones que se hicieron también a autoridades municipales de varias ciudades, entre ellos Agua Prieta, Caborca, Fronteras, y también recomendaciones, bueno, casos que se exponen de la Policía Municipal de Hermosillo y además de Navojoa. Sobre esto ha hecho un trabajo muy importante mi compañero Antonio López Moreno y quiero que escuche.
12: Al menos 5 autoridades municipales de Sonora han recibido recomendaciones de la Comisión Estatal de Derechos Humanos relacionados con casos de presunta tortura, tratos crueles, abuso de autoridad y otras violaciones a los derechos humanos, de acuerdo con una revisión de los informes que se publicaron en 2024. Entre las autoridades señaladas se encuentran las presidencias municipales de Agua Prieta, Caborca y Fronteras, así como las policías municipales de Hermosillo y Navojoa. En el caso de Agua Prieta, la recomendación contempla un caso clasificado como tortura sexual, además de otros señalamientos por tratos crueles registrados el mismo año. La presidencia municipal de Caborca recibió una recomendación durante el 2024 por hechos crueles, mientras que la presidencia municipal de Fronteras fue incluida en una recomendación emitida de manera conjunta. En Hermosillo, la policía

0: municipal fue señalada en una recomendación con presunta tortura, abuso de autoridad y vicios en procedimiento. En tanto, la policía de Navojoa recibió una recomendación desde el 2012 por hechos clasificados como abuso de autoridad, retención ilegal y tortura.
1: Para Radio Fórmula Sonora, Antonio López Moreno.
2: Bueno, pues casos que tienen que indagarse más, una investigación sólida que se tienen que implementar y bueno, que las autoridades hagan lo necesario también, ¿no? Para evitar que este tipo de casos queden impunes, ¿no? Que se dé realmente un seguimiento a cada hecho que se ha venido denunciando y que es algo preocupante, ¿no? Que son situaciones, delitos que vienen incurriendo, crímenes, ¿no? En algún momento que vienen incurriendo autoridades por muchos factores, desafortunadamente también, ¿no? Y esto pues es el cuento de nunca acabar, una situación que golpea fuertemente a las instituciones, sobre todo de seguridad también en nuestro país. Y también, por supuesto, lo que es el área de los militares también, que es algo recurrente, la exposición de casos de este tipo. Voy a compartirle otra información, mire, que ha llamado mucho la atención esto en Nogales, porque se dio un alertamiento ante lo que es la policía municipal para que atendiera un caso que se presentaba al interior de una empresa de valores, Servicio Panamericano de Protección, ubicado sobre la calle Alejandro Silva Hurtado, la cuna Fundo Legal, donde se dio a conocer que había una persona que había robado dinero, por lo que al estar en ese sitio se entrevistan con el supervisor de seguridad. Él manifiesta que momentos antes fue alertado por el guardia de monitoreo de que había sucedido una extracción de dinero en la bóveda sin autorización por parte de una empleada, que es una custodia también que trabaja en esto del traslado de valores, del dinero. Pues usted sabe, ¿no?, que se contrata a empresas de este tipo para que vayan y hagan un traslado de dinero de algún comercio, con el propósito, obviamente, de que les puedan brindar algún tipo de protección. Se menciona eso, que esta empleada tomó algunos fajos con billetes, de los cuales ocultó en su chaleco, por lo que de inmediato se trasladó al lugar donde dio aviso a las autoridades y se logró detener a esta mujer que ve en pantalla. Se llama Adriana, tiene 32 años de edad, fue asegurada logrando pues ubicar su chaleco, ¿no?, balístico. Encontraron dentro de esa prenda tres fajos de billetes de 500 pesos, los cuales arrojaron una cantidad total, imagínense, de 150 mil pesos. Había sustraído, agarrado pues, de la bóveda, fajos de billetes que arrojaron esa cantidad de 150 mil pesos, según el informe que da la policía municipal, que se da este alertamiento y obviamente fue puesta ya a disposición del centro de atención temprana, quien ordena, ¿no?, que esta persona quede detenida, y también a disposición de la autoridad correspondiente. Pues este caso llama la atención, repito, en la frontera de Nogales. Otro hecho que se documentó fue un accidente, mire, en un lugar que agarran prácticamente como pista de carreras, Esto es algo muy frecuente, la escena de aparatosos choques, como es este que va a ver en pantalla, que ocurrió en el periférico oriente de Nogales, en las cercanías del Cerro de la Pirinola. Quedó completamente destrozado, bueno, quedaron destrozados estos vehículos. Lamentable accidente, afortunadamente no hubo consecuencias mayores, pero aquí ve, completamente destruidas estas unidades. Solamente se menciona que hubo una persona lesionada, no se ha indicado la gravedad, pero igual el caso pues sí se ve muy aparatoso, no llama mucho la atención. Y ese lugar es una zona donde frecuentemente ocurren incidentes de este tipo, desafortunadamente. Bueno, cambiando de tema, le comparto que el día de ayer regresaron a clases más de 40 mil estudiantes en la Universidad de Sonora. Pues un día importante, ¿no? Inicio de ciclo escolar. Y aquí el reporte en voz de Antonio López Moreno.
0: Más de 40 mil estudiantes de la Universidad de Sonora regresaron este día a las aulas en marco del regreso a clases 2026, mismo que transcurrió con normalidad, declaró Juan Carlos Gálvez Ruiz, director administrativo del campus Hermosillo. Durante el primer día de vuelta a las aulas, dijo que detectaron pequeños inconvenientes en sanitarios y con alumnos que buscaban su edificio.
3: Es una institución, son las cuestiones de los baños, que han estado viendo. También hemos estado ocupados en mejorar las instalaciones de los sanitarios en diferentes departamentos, en tres departamentos de aquí, de esta zona de Hermosillo, y también del Departamento de Agricultura y Ganadería. También hemos estado trabajando en la construcción de un área para emprendedores universitarios aquí en la manzana 10, la construcción de áreas de convivencia para estudiantes en el edificio 7Q y también en el edificio 13A del Departamento de Lenguas Extranjeras.
0: De acuerdo con la rectora Dena María Camarena, son 6 campus los que hoy recibieron alumnos de todo el estado y de varias partes del país.
1: Para Radio Fórmula Sonora, Antonio López Moreno.
2: Mire, más información también. Usted ha visto la situación, ¿no?, que viene presentándose fuertemente con fallos que se tienen en el suministro de energía eléctrica, que esto lo ha podido identificar en muchas zonas del noroeste de la República Mexicana, pero que enfocándonos en lo que ocurre en Sonora, ha visto usted también que una mala infraestructura que se tiene ha provocado, ¿no?, que se tengan incidentes de gravedad constante con, pues, todos estos aparatos que en algún momento vienen generando o formando parte de esta red de energía eléctrica en Sonora, pero un efecto que es muy evidente de fallos continuos es lo que se expone de lo que ocurre en el centro de Hermosillo. Al momento se menciona que apagones vienen afectando el 80% de los negocios que operan en esta área de nuestra capital, algo que se denuncia con fuerza y que se exige que la CFE, que la autoridad, atienda inmediatamente ese tipo de cuestiones que sabe usted que son caóticas, generan mucho riesgo para la población.
0: Hasta un 80% de los comercios que existen en el centro de Hermosillo, Sonora, han sufrido apagones constantes de energía eléctrica, por lo que temen afectaciones económicas. Rubén López Peralta, presidente de la Asociación de Comerciantes del Centro de Hermosillo, detalló que es un sector específico del primer cuadro de la ciudad, misma situación que ya han reportado ante la Comisión Federal de Electricidad. Reiteró su llamado a que brinden mantenimiento a las subestaciones eléctricas y pidió conciencia por tratarse de una zona comercial en donde existen negocios que son el sustento de miles de familias.
1: Para Radio Fórmula Sonora, Antonio López Moreno.
2: Pues a ver cuándo, ¿no? Ayer le dábamos a conocer lo que compartía el gobierno estatal en relación con que va a haber una inversión de 13,000 millones de pesos para la entidad en este rubro que es la infraestructura eléctrica. Ojalá se apresuren, ¿no?, que realmente veamos eso de una forma contundente, trabajos para resarcir toda la serie de problemas que se tiene, y no solamente en Hermosillo o en la parte del centro de la capital. Sabe usted que para la instalación de empresas, para que operen, también se tiene que contar con ese servicio, y obviamente la cuestión doméstica también tiene que ser algo para lo cual se debe trabajar, ¿no?, con fuerza por parte de la CFE. Nogales también tiene un atraso en la red eléctrica. Ya se ha hablado mucho de esto también, de que se van a buscar inversiones para poder contar con mejor ¿no?, infraestructura, y es una cuestión que viene aquejando también a los residentes de las fronteras. Bueno, vamos a seguir con más detalles en esta mañana. Le quiero compartir información también en torno a lo que ha sido el calor, ¿no?, En la entidad. Van por lo menos 7 defunciones que se agregan también al acumulado, ¿no?, que se tiene en nuestra entidad por muertes de calor o relacionadas con ella en lo que va de la actual temporada, según los datos que se informan por parte de este reporte, ¿no?, semanal de daños a la salud por temperaturas naturales extremas. Con este incremento, el estado se mantiene en el segundo nacional por número de funciones, únicamente por debajo de Baja California, que acumula 21 fallecimientos. Del total de muertes registradas en Sonora, 16 corresponden a golpe de calor y una a deshidratación. Las 17 defunciones representan el 22.7% del total nacional, que hasta la semana epidemiológica 30 asciende a 75 fallecimientos. Ha estado duro hoy este calor en nuestro país, teniendo sus efectos pues devastadores, ¿no? Con estos indicativos de temperaturas extremas en México, de acuerdo con los datos que arroja la Secretaría de Salud. Y así, Sonora se mantiene como segundo estado con más fallecimientos asociados a estas extremas temperaturas. Por otra parte, le voy a conocer también que los casos de dengue se vienen disparando en la entidad. Se tienen en el país 969 contagios también, y esto de alguna manera repercute lógicamente en nuestra entidad también. Es algo muy evidente, ¿no? Con los problemas que tenemos año con año en Sonora. Y al momento, pues, esta entidad es el que más casos acumula de confirmaciones de dengue. 969 contagios en el país en lo que va del 2026. Y de alguna manera, pues, enciende los focos de alerta también de las autoridades, que de alguna manera dicen que están combatiendo los criaderos, zonas que son consideradas de alto riesgo también. Por el momento se viene intensificando el combate contra el dengue y suman más de 80 fumigadas, según lo que informa Jorge Laureano, quien es subsecretario de Servicios de Salud a la Persona, que comparte la manera en cómo es la atención que se da para erradicar, bueno, no erradicar porque es imposible, pero al menos controlar estos criaderos de moscos que pueden ser transmisores del dengue. Vamos a escuchar en breve.
4: Recuerda que la fumigación principalmente se hace en las noches para que tenga mayor efecto, mayor alcance, pero esa nube de humo que se dispersa con la máquina, no sé si vemos que la va el carrito le decimos el carrito fumigador y se escucha un ruido, va aventando una nube de humo, que esa nube tiene cierto tiempo de efecto, depende del clima, del aire, de la temperatura, pero comúnmente ese aire, lo que buscamos, esa nube, perdón, de ese fumigante, pues va, llega por arriba de la casa, por atrás, a veces ingresa, mata o es efectivo para el mosquito adulto, el que está volando, el que está ahí pegadito en la ventana, en la cortina. Pero recordar lo que decíamos hace un momento, a los días, a los 3, a los 4, esos huevecillos o esas larvas que están en los criaderos van a volver a salir. Entonces vamos a volver a marcar, oigan, vuelvan a fumigar, ya vinieron, pero seguimos teniendo mosquitos, y vamos a lo mismo, ahí van a estar los criaderos, y vamos a estar, podríamos estar fumigando y fumigando, y no se va a solucionar el problema, porque recordar que mientras tengamos los criaderos ahí, pues vamos a tener la incubadora de los mosquitos dentro de la casa. Nosotros mismos estamos dándoles ese espacio ideal, porque hay calor, está el agua, nadie me voltea, nadie me tapa, nadie me tira como criadero, pues llega el mosquito, pone el huevecillo y está ahí generando. Es importante también mencionar que, como todo químico, de tanto estarlo utilizando puede generar afectaciones para las abejas, por ejemplo, para algunos otros insectos, para nosotros mismos como seres humanos. Por eso no es una recomendación el estar fumigando constantemente.
2: Bueno, pues aquí la voz de un experto, ¿no?, en ese tema. Y a propósito, mire, es importante atender lo que hace una denuncia también, que se expone por una falta de limpieza y mantenimiento en lo que es una zona de skate park de la unidad deportiva de Nogales. Porque se denuncia esto, mire, ahorita que estamos hablando de evitar la proliferación del mosco del dengue. Allí esta escena, agua estancada, acumulación de basura que permanece en este skate park de la unidad deportiva Estrellas Nogalenses tras estas lluvias que se han registrado en la frontera de Nogales, situación que obviamente ha generado estos señalamientos, ¿no?, de usuarios por la falta de atención y mantenimiento por parte del gobierno municipal. Quienes utilizan este espacio advierten que estas condiciones han venido convirtiendo el lugar en un foco de infección, además de favorecer a eso, ¿no?, lo que es la reproducción del mosquito transmisor del dengue. Tiene semanas y semanas ese acumulado de agua, está estancada la basura, también usted ve estos residuos en ese sitio, por eso los usuarios, ¿no?, vienen exigiendo también al gobierno en hogares que realice labores de limpieza inmediata y mantenimiento para poder recuperar esta zona y evitar que haya cualquier tipo de riesgos sanitarios. esto es lo que ocurre en este sitio. No nos van a decir que es la lluvia más reciente, ¿no? Ya tiene semanas, ¿eh? Ya no se ven expuesto en la situación desde hace tiempo. Y es, sobre todo ve la basura, ¿no? Que tiene tiempo acumulada también en este lugar. Hablando de lluvias, anoche se presentaron pues las escenas de siempre, ¿no? En la frontera de Nogales, ahí está, mire, otra vez el arroyo de la avenida Tecnológico. Una impresionante tormenta eléctrica que se tuvo anoche. Y como siempre, policías, bomberos, rescatistas, pendientes de cualquier contingencia que pueda surgir, en dado caso que hubiera alguna persona que fuera llevada por el arroyo, por esta corriente, pues inmediatamente tratar de implementar alguna maniobra para rescatarla. Afortunadamente no se ha reportado alguna situación mayor a esto, que es la escena típica del verano con las lluvias, porque no está hecha, o no está, mire, vamos a decirlo de esta manera, porque no se enojan, ¿eh? No, es que sí está bien el moveado, es una gran obra, bla, bla, bla, bla, ya sabe todo el cuento, ¿no? Es que mire, se saltaron las fases. La fase 1 era la construcción de una presa. Ya lo hemos hablado mucho de esto. Esa presa iba a hacer que esta agua fuera captada, retenida y por ende que la fuerza de las corrientes fuera menor. Si hubiera sido así, con esa fase que era la 1 y no se lo hubieran saltado, obviamente el embovedado que hicieron iba a funcionar, iba a ser útil. Pero como no está la presa contenedora, la fuerza del agua sigue igual. Y aquí no está tan fuerte, ¿eh?, como en otras escenas que usted ha visto. Entonces, seguimos viendo esta escena todavía porque no se cuenta con una presa. Dice el gobierno que están trabajando para poder en algún momento construirla. Pero repito, se brincaron de la fase 1 y iniciaron con la 2. Se le preguntó sobre esto al alcalde y si qué información tiene sobre el tema de esta construcción de esa infraestructura para captar esta agua. Y esto es lo que informa.
5: El jurídico del Estado, el jurídico de nosotros y la SIDUR están trabajando en eso. Ya hay un avance significativo en detectar quién pudieran ser los dueños, que ya sabemos, ¿no? Y estamos, bueno, están los jurídicos empezando a negociar ahí y a ver cómo nos hacemos legalmente de esos terrenos para empezar ahí a hacer la presa o cómo le llamaremos.
6: El represo,
5: que es la obra complementaria de la Tecnológico.
6: Y también comentaba, gobernador, que era posible hacer mini represos, por así decirlo, en otras partes. ¿También eso se ha visto?
5: Sí, por ejemplo, para acá, para Mascareñas, están las condiciones geográficas para hacer ahí represos y retener el agua. Eso, los mismos locatarios de ahí, las mismas personas que saben de la CNA, nosotros hemos propuesto eso y hay un plan, hay un plan que él lanzó con expertos para que le propongan o le propongamos a él de hacer represos aquí en la ciudad para retener el agua, además, retenerla y no causarle a él y no causar los estragos que causa las inundaciones cuando tenemos lluvias torrenciales.
6: Sobre este vaso principal ahí en el arroyo Chimeneas, ¿ya tienen idea de extensión, altura, o sea, dimensiones, pues?
5: No que yo sepa hasta ahorita. Tal vez el Estado sí tenga un proyecto ya más avanzado que lo estaríamos conociendo en su momento, pero ahorita lo que urge es tener la propiedad de ese terreno para hacer el proyecto.
2: Bueno, pues esta es la situación, ¿no? Entonces, a esperar a ver cuándo se va a tener ese arranque, ¿no? De una obra que, pues, importa mucho se realice también en la frontera, ¿no? Que en algún momento se construya esa presa para ya ver en algún momento que sea exitosa esa obra del embovedado de la Tecnológico. Por eso falta mucho. Y también, mire, atender, tal como lo acaba de escuchar, con esos planteamientos que es, obviamente, contar con más infraestructura. Porque no solamente la zona de riesgo, la avenida Tecnológico, hay otros puntos también de la frontera que requieren esta atención y que ya tiene años diciéndose en base a estudios sólidos que se debe de contar con más represas para poder captar esa agua. Lo escuchamos la semana pasada con lo que decía el mayor de Nogales, Arizona, Jorge Maldonado, que le pedía al gobierno estatal también hacer una inversión, ¿no? Para que de esta manera se pudiera contar con lo necesario, con la infraestructura para captar esa agua y que por ende bajar el riesgo de inundación en ambas comunidades, tanto Nogales, Sonora como Nogales, Arizona. Me reportan que hay un incidente donde hay un hundimiento, una calle por el Parque Industrial Nuevo Nogales. Le agradezco a la persona aquí que me comparte información. Vamos a tratar de investigar también inmediatamente sobre este tema. Ya nos vamos, que tenga un excelente día. Le mando un gran, pero gran abrazo.
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10: Con el regreso a clases de la Universidad de Sonora, la mañana de este lunes 10 de agosto, la autoridad universitaria y expertos en movilidad recomendaron a estudiantes, padres de familia y trabajadores planear sus recorridos, salir con anticipación y utilizar rutas alternas para evitar las principales zonas de congestionamiento vial. El coordinador de seguridad de la Unison, David Fontes Domínguez, informó que los accesos al campus estarán abiertos desde las 5:30 horas ante la expectativa de una alta afluencia vehicular durante el primer día de actividades académicas. Los apagones, como el registrado la tarde del sábado en el sector del centro de Hermosillo, han golpeado fuertemente las ventas en comercios, ya que el gremio ha registrado afectaciones de hasta un 50% en las ganancias debido al cierre de locales tras interrumpirse el servicio de energía eléctrica.
11: Para Radio Fórmula Sonora informó Carolina Lucero.
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0: El Gobierno Nacional mantiene desplegadas todas sus capacidades para proteger la vida, atender a las comunidades afectadas y llevar ayuda a cada territorio que se necesite. He dado una orden perentoria como jefe de Estado y jefe de Gobierno. Lo primero es el rescate de las personas que se encuentran bajo los escombros. Esa es la prioridad, rescatar a las personas que todavía están bajo escombros.
1: Después, el presidente visitó Quibdó y Cali, donde informó que redoblarán los esfuerzos de los trabajos de rescate y anunció apoyos para pagar rentas de quienes perdieron sus viviendas, así como el traslado de pacientes a Medellín. Hasta ahora se reportan 1,575 viviendas dañadas, 37 destruidas, edificios colapsados, centros de salud, escuelas, centros comunitarios. También 7 aeropuertos presentaron afectaciones, algunos suspendieron vuelos. Las mayores afectaciones se concentran en Chocó, Valle del Cauca, Risaralda, Caldas y Quindío.
2: ¡Ay, gonorrea, temblor tan asqueroso! No, wow.
3: ¿Listos?
1: El ejército desplegó 5 pelotones especializados en búsqueda y rescate en las localidades afectadas, donde continúan trabajando, removiendo los escombros con la intención de encontrar personas con vida. Esos trabajos se concentran principalmente en Cali, Pereira, Quibdó, Manizales y las comunidades cercanas al epicentro, donde los propios ciudadanos han ayudado a rescatar a personas de entre los escombros. La Secretaría de Relaciones Exteriores de nuestro país informó que mantiene comunicación con Colombia y que hasta ahora no hay mexicanos fallecidos o lesionados. Por su parte, la Universidad Autónoma Metropolitana informó que logró contactar a los 53 estudiantes que estaban en aquel país y confirmó que están bien y fuera de peligro. Todd Blanche, ex abogado personal del presidente Donald Trump, tomó posesión como nuevo fiscal general de Estados Unidos, prometiendo combatir el crimen violento, las pandillas y las organizaciones criminales transnacionales. De este modo, queda formalmente al frente de una dependencia que supervisa al FBI, la DEA, el Servicio de Alguaciles y la Agencia de Alcohol, Tabaco y Armas de Fuego y Explosivos. Es este mismo funcionario quien el miércoles anunció la nueva ofensiva de Estados Unidos contra el cártel Jalisco Nueva Generación y sus nuevos líderes, así como más de 100 millones de dólares en recompensas. Entre ellos está Carlos Valencia González, alias El Pelón o el 03, hijastro del Mencho, y por quien Estados Unidos ofrece 25 millones de dólares. De hecho, hoy la presidenta Claudia Sheinbaum anunció que durante su conferencia el Gabinete de Seguridad hablará sobre esto, sobre el cártel Jalisco y las medidas impuestas por la administración de Donald Trump. En Uruapan, Michoacán, fue detenido Cristian Martín, alias El Vikingo, identificado como presunto operador del cártel Jalisco Nueva Generación, a quien la Fiscalía del Estado vincula con extorsiones contra productores y empacadores de aguacate, además de empresarios de bares y restaurantes. Tras su captura, fue puesto a disposición del Ministerio Público, mientras la Fiscalía continúa integrando la investigación para definir su situación jurídica y su posible participación en otros casos. Ayer se reportaron en México 34 asesinatos. Los estados con más ejecuciones fueron el Estado de México con 5, Guerrero y Oaxaca con 3, además de Aguascalientes y la Ciudad de México con 2 homicidios cada uno. Ángel Aguirre Rivero, exgobernador de Guerrero, enfrentará hoy a las 10 de la mañana su audiencia de vinculación a proceso por desaparición forzada y delitos contra la Administración de Justicia derivados del presunto ocultamiento y destrucción de videos clave en el caso Ayotzinapa. La diligencia se realizará en el Centro de Justicia Penal Federal de Almoloya de Juárez, junto al penal del Altiplano, donde el exmandatario permanece desde el viernes. La Fiscalía General de la República sostiene que Aguirre ordenó ocultar y destruir las grabaciones de las cámaras de Palacio de Justicia de Iguala, que la noche del 26 de septiembre habrían captado el momento en que policías interceptaron a los normalistas. Esto se sostiene en el expediente del caso, al cual tuvo acceso el periódico El Universal, donde dice se recabaron varias entrevistas, entre ellas las del entonces visitadora general del Consejo de la Judicatura, Blanca María del Rocío Estrada. Ella narró que en una visita realizada al gobernador escuchó cómo este le ordenó a su sobrino Ernesto Aguirre destruir la evidencia porque podría salir muy perjudicado y su gente, y que no quería que nadie supiera que tenía relación con integrantes de la delincuencia organizada o que él había dado instrucciones para desaparecer a los normalistas. Estrada Ortega, quien hoy está presa en Tepeapa, reveló además que le entregó al entonces gobernador un disco compacto con un video donde se veía a policía sacar a los normalistas de un camión y pasarlos a otro que se fue escoltado por un comando. Le traigo este video, narró la exfuncionaria, y usted diga qué se tiene que hacer. Me dijo que le iba a pedir a Iñaki, entonces procurador, que se hiciera cargo de esta información. Acusado de presunto peculado y desvío de recursos públicos en Campeche, Luis Espinosa, contador y representante legal de empresas relacionadas con Emigdio Gabriel Moreno, hermano de Alejandro Moreno, fue detenido aquí en la Ciudad de México. La orden de aprehensión fue cumplimentada por elementos de la Secretaría de Seguridad a las 2:40 de la tarde en la Alcaldía Benito Juárez, según indica el Registro Nacional de Detenciones. Tras su captura fue llevado a Campeche para quedar a disposición de la Fiscalía y a disposición del juez. La investigación en su contra se relaciona con Mayavisión, una empresa fundada por Espinosa Campos en 2016 y que durante el gobierno de Alejandro Moreno recibió unos 97 millones de pesos del erario. Las autoridades investigan si parte de estos pagos correspondieron a servicios simulados y le atribuyen también un presunto desvío de al menos 36 millones de pesos. Esta detención ocurre mientras Alejandro Moreno mantiene pendiente una solicitud de desafuero por presunto peculado y uso indebido de atribuciones de la administración pública, además de que apenas ayer presentó una denuncia ante el Departamento de Estados Unidos para que se revisen los actos de censura y persecución por parte del gobierno de Moreno.
3: Está claro que esto que quieren hacer conmigo de la censura, de que no podamos opinar, de que no podamos decir lo que por derecho nos corresponde, bueno, presentamos esto y impugnaremos en la sala superior, pero lo hicimos también en el Departamento de Estado, lo haremos también en la OEA, en la ONU, lo haremos en la Corte Interamericana. Presenté la denuncia contra el presidente de la Comisión de Quejas y Denuncias del INE por esta decisión arbitraria, totalmente un atropello y para generar la censura de poder opinar. Yo soy senador de la República todo el tiempo y al final, en este contexto, pues no nos pueden limitar a opinar.
1: Gabriel Alejandro Zapata, padre de Dafne, la menor que murió en el campamento de verano de la Academia Doenitz en Ciudad Madero, no acudió al Centro Integral de Justicia del MANTE en Tamaulipas para continuar el juicio que enfrenta por abuso sexual en contra de su hija cuando tenía 7 años. A pesar de que el juez le solicitó acudir de manera física, el acusado compareció por segunda ocasión vía remota luego de que sus abogados argumentaran posibles agresiones debido a la exposición mediática del caso. El proceso se remonta a 2019, cuando Dafne tenía 6 o 7 años. En ese momento, Zapata fue vinculado a proceso y permaneció cerca de 2 años en prisión preventiva hasta que obtuvo su libertad para continuar el procedimiento fuera de prisión. La presidenta de la Cámara de Diputados, Kenia López Rabadán, pidió al INE frenar y sancionar las campañas anticipadas de políticos que buscan algún cargo en el 2027, al advertir que actualmente hay aspirantes promocionándose fuera de los tiempos permitidos.
4: En este momento nadie puede hacer campaña y quien está haciendo una pre-campaña es ilegal y además de ser inmoral, por supuesto se tiene que sancionar. Yo diría el llamado respetuoso, pero enfático al INE, es a que establezca los lineamientos que den certeza para que los ciudadanos no tengan que sufrir campañas ilegales de políticos que aspirando a un cargo violan la ley.
1: López Rabadán también pidió que se garantice el derecho de réplica en las conferencias matutinas de los gobiernos federal y estatales cuando se difunda información falsa. Anunció además que el 17 de agosto presentará su informe de actividades como presidenta de la Cámara de Diputados. Dice que invitó a la presidenta Claudia Sheinbaum y al presidente de la Corte. Entre junio y julio, México perdió 19.550 empleos formales, según informó el IMSS, que atribuyó el retroceso al cierre del ciclo escolar y a la fase descendiente del ciclo agrícola. La caída contrasta con el mes de junio, cuando se crearon 61 mil empleos. El salario base de cotización promedio llegó a 673 pesos diarios, el nivel más alto registrado, con un aumento anual de 42.2 pesos.
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1: De esto y más le estaremos informando si nos acompaña después del corte, agradeciendo como siempre la amabilidad de su compañía. Gracias, bienvenidos y muy buenos días.
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1: Son las 7:15 y bueno, pues la Cámara Nacional de la Industria de la Radio y la Televisión, recordaré que ayer platicamos aquí ampliamente sobre el tema esta de los lineamientos en defensa de las audiencias, y estuvimos en la mesa, hablando en nuestra mesa de los lunes con nuestros participantes, y la presidenta Claudia Sheinbaum en su conferencia mencionó que ella estaba dispuesta a hacer algunos cambios, los cambios necesarios en estos lineamientos para que no se prestara pues a que se pudiera dar una censura, que pudiera haber algún tipo de presión respecto a los medios de comunicación, a sus líneas editoriales. Bueno, la Cámara de la Industria de la Radio y Televisión dice que reconoce, en un comunicado que dio a conocer anoche, un boletín, reconoce que como parte del proceso de consulta pública iniciado por la Comisión Reguladora de Telecomunicaciones respecto a los lineamientos para la protección de los derechos de audiencia, ha habido diálogo y apertura por parte de las autoridades, con lo que se han logrado importantes avances que darán certeza a la industria, a sus comunicadores y sobre todo a los millones de personas que escuchan y ven la radio y la televisión en el país. Desde nuestro primer comunicado señalamos que entendíamos que la posición de la comisión no era una de censura, pero que también había preocupaciones de diversos temas. Hoy conjuntamente se ha revisado el mecanismo sobre la actuación de las defensorías de los derechos de las audiencias. Para asegurar esto, sean basados en la autorregulación de cada medio, se precisaron definiciones y conceptos relacionados con la libertad editorial y se analizó la viabilidad económica de los medios mexicanos en competencia permanente con las redes sociales y las plataformas extranjeras. Además, la comisión nos ha informado que su intervención solo ocurrirá a solicitud de quien presente la queja ante el medio y en todo caso se constreñirá a temas procedimentales, en ningún caso sobre temas de contenido editorial, ni con respecto a las determinaciones del defensor de la audiencia que nombre cada medio. Esta Cámara permanecerá atenta a las contribuciones que la ciudadanía está formulando en el proceso de consulta, especialmente el texto definitivo que luego de la consulta se ha aprobado por el Pleno de la Comisión. Como industria continuaremos participando activamente, impulsando mejoras para la industria con el propósito de siempre contribuir a la construcción de un marco regulatorio adecuado y equilibrado. Una vez que se conozca este documento, la Cámara de la Industria de la Radio y la Televisión dará un posicionamiento al respecto. Pero el proceso de diálogo, análisis y actualización que hemos visto por parte de los funcionarios nos da tranquilidad al mostrar que su intención no es establecer mecanismos de censura. Bueno, pues esto es lo más reciente después de lo que dijo ayer la presidenta Claudia Sheinbaum. Vamos esperando, esta consulta termina el 21 de agosto, vamos esperando a ver qué se determina. Ayer fue detenido el contador, bueno, así fue relacionado en la información, el contador del hermano de Alejandro Moreno, acusado de desviar recursos millonarios en Campeche. La persona identificada como Luis Antonio Espinosa Campos fundó Mayavisión, televisora beneficiada con 97 millones de pesos durante el gobierno de Alejandro Moreno en Campeche. La Fiscalía de ese estado investiga la falta de respaldo material de estos cobros, o sea, no hay cómo comprobarlos. Alejandro Moreno, de nuevo, gracias y buenos días, Alejandro.
9: ¿Cómo estás, Azucena? Buenos días, gusto saludarte. Ya todos los días me da gusto eso.
1: Gracias, no, pues gracias a ti. A ver, cuéntame, ¿qué relación tiene contigo este señor que lo identifican como contador y representante de las empresas de Emidio Gabriel Moreno, tu hermano?
9: Imagínate nada más, Azucena, todos los problemas que tiene México, el país se cae a pedazos y este gobierno generando distractores, destruyendo vidas, destruyendo familias, persiguiendo gente inocente con tal de pretender sacarles cosas a base de presión, que puedan comprometerse, mentir, para poder buscar cómo no estar en prisión. Y hay que decirlo, Azucena, con toda determinación y carácter. A mí jamás me van a doblar porque no tengo nada que ocultar. Esto no es ni justicia, esto es nada que ver con lo jurídico, esto es una persecución abierta del Estado mexicano, una cacería contra los opositores. Es increíble que Claudia Sheinbaum no conozca y no tenga claro todas las atrocidades y perversidades que están pasando en los estados. Uh-huh. Lo que estamos viendo es una abierta y descarada y coordinada persecución de Estado orquestada desde el poder, Azucena. Son descarados, burdos, sinvergüenzas. Basta con que acudamos a las instancias internacionales a denunciar sus atropellos para que en menos de 24 horas activen órdenes de aprehensión y desplieguen operativos para fabricar culpables. Gente inocente, gente que no tiene nada que ver, gente que tiene una responsabilidad profesional. Imagínate nada más hasta dónde llegan. Y es increíble que Claudia Sheinbaum permita esto, una desquiciada quien está llevando los temas en el estado de Campeche, utilizar las fiscalías federales y estatales para perseguir a servidores profesionales, contadores, abogados, familiares, colaboradores, todos aquellos que puedan estar cercanos a nosotros en la oposición. Uh-huh. Y todo el mundo lo sabe, Azucena, lo han consignado ustedes, lo han dicho todos los medios de comunicación. Desde que Laida Sansores llegó al poder en Campeche, se convirtió eso en un laboratorio de represión y venganza política de Morena. El único fin es montar espectáculos mediáticos sin sustento jurídico. Ese es el terrorismo judicial. Para los opositores, Azucena, despliegan operativos estrepitosos. Ya lo vimos ahí, lo que han hecho, lo que hicieron con el exgobernador Rufo, lo que están haciendo ahora. Órdenes instantáneas, pero ¿dónde están los verdaderos corruptos de Morena? Hay protección, impunidad total. ¿Dónde está el narcogobernador Rocha Moya? ¿Dónde está Américo Villarreal? ¿Dónde está Mario Delgado? ¿Dónde están esa caterva y pandilla de corruptos? Un linchamiento mediático patético, Azucena. ¿Sí? Están destruyendo vidas, están lastimando gente y familias inocentes que no tienen nada que ver. Pero bueno, así son estos cínicos y corruptos de Morena.
1: Ahora, llama la atención porque no sabemos si Ernesto Rufo tiene algo que ver o no, si Ángel Aguirre tal o cual, pero llama la atención que van dos al hilo, ¿no? Gobernadores de oposición y que ahora están, pues, yo siento, acercándose a ti, Alejandro.
9: Pero a ver, yo no les tengo miedo porque no tengo nada que ocultar, yo los voy a seguir denunciando. Lo único que están haciendo, y esto verdaderamente no solo es terrorífico, es increíble que lo permita Claudia Sheinbaum, porque están actuando en su nombre. Los gobernadores, Azucena, se sienten impunes, virreyes. Les dieron el control de los estados. Con estas elecciones del Poder Judicial, del acordeón, le dieron a los gobernadores de Morena el apoderarse de los tribunales de justicia, de los tribunales administrativos, y están persiguiendo a familiares, a ciudadanos, a gente profesional que no tiene nada que ver. Están destruyendo vidas y familias. Imagínate nada más, inventando ahora delitos, inventando cosas que no tienen nada que ver. Obvio, yo estoy acostumbrado a esto y los voy a enfrentar y los voy a seguir denunciando. Así. Ya le arruinaron la vida a este pobre persona. Ya le arruinaron, al contador, ya lo detuvieron, ya lo llevaron. Pues claro, pero a ver, como puede ser el contador, puede ser el abogado, puede ser el arquitecto de cualquier persona, de cualquier familiar, de cualquier opositor, Azucena, esto es lo que no podemos permitir.
1: Ahora,
9: esta es la realidad.
1: ¿Hablaste con tu hermano ya, con Emigdio?
9: No, pues yo con mi hermano hablo permanentemente, pero pues es mi hermano, tenemos relación. Pues del tema no hay tema, es obviamente inventos, persecución, calumnias. Llevamos 5 años de esta locura que ocurre en el estado de Campeche. Esta persona totalmente fuera de sí, imagínate el ejemplo que tiene, eso es lo que representa Morena: ineptitud, corrupción, persecución, eso es lo que representa Morena, muerte. Han destruido los estados, están destruyendo el país, y con esto que están haciendo, más vamos a levantar la voz, porque ellos están lastimando a gente inocente con tal de pretender doblarnos a nosotros, y eso no va a ocurrir. Pero como ellos se están metiendo con las familias y los familiares, vamos a denunciar, yo voy a proceder como lo he hecho, a denunciar a los familiares cercanos de todos ellos, de todos los que están, de la propia Claudia Sheinbaum. A mí no me van a detener, porque lo que están haciendo es una gran injusticia, están destruyendo vidas, Azucena.
1: ¿Vas a denunciar a quiénes y con
9: detener
1: base a qué?
9: A todos ellos. Estamos recabando pruebas, estamos sumando los negocios, los contratos, todo lo que tienen de gente cercana, de familiares, todo lo estamos documentando, y voy a proceder una vez más a denunciarlos en los organismos internacionales, porque aquí en México los denuncias y no pasa nada. Están todos denunciados, prácticamente una estructura criminal, todos los gobernadores, los funcionarios, los fiscales, los de seguridad pública, es una estructura criminal el pacto que hicieron con el crimen organizado, y no pasa nada.
1: Pues los ejemplos más claros, Rocha Moya, Sara Bruna Quiñones, o sea, hay ejemplos muy claros en los que ya la autoridad tendría que haber procedido, Alejandro.
9: Pero no van a proceder, Azucena, y por eso nosotros tenemos que denunciarlo en México, que ya lo hemos hecho y no va a pasar nada, pero lo estamos haciendo a nivel internacional, porque tú sabes, y el auditorio tiene que tener claro, Azucena, ¿sabes lo que sucede en una familia de una persona que trabaja, que tiene un servicio profesional, que no tiene nada que ver, que es gente inocente, que con tal de querer apretar o de presionar o intimidar a la oposición, a nosotros, les destruyen la vida? ¿Sabes lo que es detenerlo, meterlo a la cárcel? Sin datos, sin ningún elemento de prueba, sin nada. Es puro show mediático, son distractores. No hay que caer en el juego de Morena. Eso es lo que quieren hacer, distractores nada más.
1: Dice aquí Espinosa Campos, y si quieres me respondes al regresar porque me quedan 50 segundos. Espinosa Campos se le imputa el delito de peculado que habría sido cometido en la gestión de Alejandro Moreno. Según las indagatorias, la Oficina de Comunicación en la gestión de Moreno realizó pagos por 97 millones de pesos a la televisora conocida como Mayavisión, que Espinosa Campos fundó en el 2016, y que no se encontraron respaldos documentales o materiales, por lo que se revisa si los servicios fueron simulados. ¿Me cuentas al regresar específicamente sobre la acusación, Alejandro, si es posible?
9: Claro, con mucho gusto, Azucena.
1: Gracias. Regreso con Alejandro Moreno, dirigente del PRI y senador del mismo partido, por supuesto. Regresa.
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31: Ya no pueden comunicarse con sus amigos ni con sus padres sin un teléfono. Los resultados también destacan un aumento de la actitud crítica de muchos jóvenes hacia las redes sociales, pues 2/3 de los estudiantes encuestados se mostraron a favor de prohibirlas para los menores, por lo menos en las escuelas.
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1: Las 7:30, gracias al presidente nacional del PRI, Alejandro Moreno, por permanecer con nosotros. Hablamos de esta detención que se dio a conocer ayer del contador del hermano de Alejandro Moreno, acusado de desviar recursos millonarios en Campeche. ¿Qué dice la acusación? Que, bueno, pues que esta persona, que Alejandro Moreno, cuando estaba en el gobierno, la oficina de comunicación le pagó a esta persona 97 millones de pesos y que no hay facturas, Alejandro. Eso es, digamos, a grandes rasgos lo que dice el señalamiento.
9: Mira, comentarte, Azucena, y para el auditorio, como tú sabes, yo siempre enfrento las cosas de manera categórica y determinante, porque no tenemos nada que esconder. Llevan 8 años de persecución política. Y que el auditorio sepa, Azucena, yo fui gobernador hace 11 años, hace 11 años. Todo lo que han hecho, hay gente imputada, hay gente señalada, han hecho detenciones arbitrarias sobre muchísimos funcionarios que han metido a la cárcel y que a la vuelta de 1 o 2 meses tienen que dejar en libertad porque son puros inventos. Lo increíble de esto, lo grotesco, es que engañan a Claudia Sheinbaum, no le dicen las cosas, no la respetan, porque no le dicen lo que sucede en los estados, viven en una fantasía. Y esto que están haciendo de atropellar a la gente, de lastimar a la gente, lo están haciendo en todo el país, violando derechos humanos. Entonces, esto que están haciendo, Azucena, es con tal de doblar e intimidar a la gente como nosotros que somos opositores y que nunca nos vamos a doblar.
1: ¿Tú niegas que esto haya sucedido? O sea, ¿sí hay
9: claro
1: alguna...?
9: Que no. A ver, han hecho imputaciones los últimos 7 años, Azucena, mentiras, calumnias, todo se les ha ganado, ya no saben qué inventar. Pero esto nos da la razón. Cada vez que hay una detención arbitraria, cada montaje que ejecutan, nos da la razón absoluta ante las instancias internacionales y vamos a levantar hoy más que nunca más bien fuerte la voz.
1: ¿A quién vas a denunciar, Alejandro? ¿A quiénes vas a denunciar?
9: Vamos a denunciar a toda la gente del gobierno que estamos analizando, gente cercana, vinculada directamente con Claudia Sheinbaum, sus familiares también. Estamos haciendo todas las investigaciones de la mayor forma que hay, información pública y publicada, uh-huh, y los vamos a denunciar en México y los vamos a denunciar en los organismos internacionales porque el régimen de Morena se aterra ante el escrutinio en el exterior. Bien. Se ponen nerviosos cada vez que acudimos a tribunales, a instancias internacionales, porque saben que fuera del país, fuera de México, no pueden ni presionar, no pueden doblar, no pueden manejar, no pueden comprar ni presionar a jueces para ocultar sus corruptelas y sus vínculos con el crimen organizado. Bien. Estas denuncias que hemos hecho ante el Departamento de Estado de los Estados Unidos es solo el inicio, porque los vamos a llevar todo este tema también de la censura, del crimen organizado, como lo hemos hecho a la ONU, a la OEA, a la Corte Interamericana, porque esto que están haciendo, Azucena, es desempolvar amenazas y tener un manual de los gobiernos fascistas. Esa es la realidad. Bien. Y que quede claro, porque hay esquiroles, como lo hicieron los de Movimiento Ciudadano, salir a decir que las denuncias que estoy presentando es por la intervención de los Estados Unidos, que tú me lo preguntaste el día de ayer, totalmente equivocados, son una bola de cobardes que están al servicio de Morena. No estamos pidiendo jamás una intervención, le estamos exigiendo

0: Azucena, mi familia, mi esposa, todo lo que han hecho estos cínicos, corruptos y narcopolíticos de Morena, todo lo que han hecho.
1: ¿Pero temes
0: la
1: que ese sea el
0: persecución
1: objetivo?
0: Desde que llegué al Senado, claro.
1: ¿Llegar a ti?
0: El objetivo, claro, el objetivo es tratar de intimidar, me hacen amenazas, amenazan a mi familia, a mi esposa, a mis hijos, persecución política a todos, pero yo no les tengo miedo y lo he dicho, así me cueste la vida, a mí me van a tener que matar estos pinches cínicos y corruptos, por una razón, Azucena, porque el pueblo de México ya está indignado y lo que están haciendo es grotesco, esto que hacen contra una persona inocente, que lo han hecho mucho, han encarcelado a gente en muchísimos estados de la República. Y no saben, no saben en el gobierno. Por eso es terrible y por eso los vamos a denunciar. Y quiero cerrar, Azucena, con la denuncia que presentamos. No es un juego, no es un juego porque está basado en las leyes del gobierno de los Estados Unidos en el Departamento de Estado, porque invocamos a la ley Magnitsky. Ahí invocamos ese compromiso que hay. Porque surgió a raíz de detenciones, de torturas, de asesinatos que ha funcionado en los regímenes autoritarios. Bien. Y cuando hay funcionarios y servidores que rompen el modelo democrático, por eso los vamos a denunciar y todos los días.
1: Lo denunciaste allá y acá, ¿verdad?
0: Sí, bien. Allá, acá y posteriormente, como te dije, en los próximos días lo haremos en los organismos internacionales y vamos a desplegar una campaña internacional en todas las capitales del mundo. Van a ver lo que vamos a hacer para dar a conocer lo que está haciendo este gobierno cínico y corrupto de Morena, porque están destruyendo familias, a su seno. Olvídate de nosotros, que estamos en la responsabilidad pública y yo tengo carácter y me sobra para enfrentarlos.
1: Muy bien.
0: Meter a la cárcel a gente inocente que no tiene nada que ver, a su seno, para generar distractores, es no tener vergüenza por no decirte otra cosa, es terrible, pero no lo vamos a permitir, y tiempo al tiempo, van a caer estos cínicos y corruptos de Morena.
1: Al pendiente, Alejandro, y gracias de nuevo
0: al
1: por tomarnos la comunicación.
0: Susana, y gracias siempre por la oportunidad y la apertura con tu gran auditorio.
1: Al contrario, gracias Alejandro Moreno, presidente gracias. Nacional del PRI. Nos llega también un comunicado, dice, les escribimos de parte de la familia de Manuel Roberto y Fernando Farías Laguna, con profunda indignación, pero también con la esperanza de que puedan conocer una parte de esta historia que tiene enormes coincidencias con la situación que hoy enfrenta el señor Ernesto Rufo Appel. A nuestros familiares se les pretende presentar como responsables de una trama de corrupción en la que paradójicamente ellos mismos informaron a sus superiores lo que estaba sucediendo, hablando de ese tema del huachicol fiscal. Fue Fernando, quien hoy se encuentra preso en Buenos Aires, quien después de hablar con Manuel Roberto, acercó al contraalmirante Fernando Rubén Guerrero Alcántar con el entonces secretario de Marina, Rafael Ojeda, para que pudiera exponer directamente la información que tenía sobre actos de corrupción y sobre las personas presuntamente involucradas. Este encuentro no es una versión de la familia, está documentado y contamos con las pruebas que lo acreditan. Por eso resulta tan doloroso y contradictorio que hoy Manuel Roberto y Fernando sean señalados precisamente por hechos cuya existencia ellos mismos contribuyeron a poner en conocimiento de la máxima autoridad de la Secretaría de Marina. No buscamos que nadie prejuzgue sobre su inocencia ni que se les otorgue un trato distinto al que corresponde. Pedimos exactamente lo mismo que seguramente busca el comité en el caso del señor Rufo Appel, que no se fabriquen culpables, que se investigue toda la trama y que se conozca la verdad completa, porque cuando una investigación termina colocando como responsables a quienes ayudaron a revelar lo que estaba ocurriendo, mientras las estructuras de fondo permanecen sin esclarecerse, la pregunta es inevitable, es ¿realmente se está investigando la corrupción o simplemente se está buscando a quién responsabilizar de ella? Con respeto, la familia de Manuel Roberto y de Fernando Farías Laguna, y aquí dice, bueno, que fue Fernando el que, después de hablar con Manuel Roberto, su hermano, fueron con el contraalmirante Fernando Rubén Guerrero Alcántar, que ya sabe, pues está muerto, se acercó con el contraalmirante, con el secretario de Marina, Rafael Ojeda, y a él expusieron directamente toda la información. Fernando, Manuel Roberto están presos, Fernando Rubén Guerrero está muerto y Rafael Ojeda está libre. Bueno, pues ahí que cada quien saque sus conclusiones. Y vamos a ver qué dicen respecto a este tema las autoridades. Omar García Harfuch informa que en el marco de la Estrategia Nacional contra la Extorsión implementada por instrucciones de la presidenta Claudia Sheinbaum, se desarrollan investigaciones contra grupos dedicados a extorsionar a productores, comerciantes,

0: comerciantes, transportistas y empacadores de los sectores aguacatero, ganadero y cárnico. Derivado de estos trabajos, elementos de seguridad con información del Centro Nacional de Inteligencia ejecutaron de manera simultánea 11 órdenes de cateo en Uruapan y Siracuaretiro, donde fueron detenidas 12 personas. Entre ellas está Cristian Maximiliano, alias el X1, vinculado con una célula de los Caballeros Templarios. Además, se aseguraron 6 armas de fuego, vehículos, un inhibidor de señales, equipo táctico, narcóticos, dinero en efectivo. Quienes amenazan a las familias y pretenden enriquecerse a costa del trabajo de productores, comerciantes y transportistas serán investigados, detenidos y llevados ante la justicia, dice la presidenta Claudia, dice el secretario de Seguridad, Omar García Harfuch. Hoy había anunciado la presidenta, hoy martes, que se hablaría respecto pues a esta estructura del cártel Jalisco Nueva Generación, después de que Estados Unidos, la semana pasada, se enfocó en este grupo criminal, ofreció recompensas que suman los 100 millones de dólares. Una de estas recompensas, la más alta, para el pelón o el 03, que es el sucesor de Rubén Oseguera Cervantes, alias El Mencho, de 25 millones de dólares. Había dicho esto la presidenta, no sé si tocó algo al arranque de la conferencia. A ver, está hablando de homicidios. Dice la presidenta que el promedio nacional de homicidio doloso a nivel nacional ha bajado de 86.9 promedio diario a 42.5 promedio diario. Dice que es un 51% de reducción. Sobre esto, de hecho, vamos a hablar al ratito con México Evalúa, que ayer hacía una reflexión interesante respecto a cómo explicar o no esta baja en homicidios. A ver qué dice la presidenta.
1: Vamos a dar el informe al cierre de julio. Les adelanto que la reducción de homicidio doloso es de 51% entre septiembre de 2024 y julio del 2026. En 22 meses, la reducción del homicidio doloso es la mitad de cuando recibimos.
0: Es lo que dice la presidenta, la mitad de cuando recibimos, recibieron de Andrés Manuel López Obrador, por cierto. Regresamos.
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4: Aunque técnicamente es una gramínea, el bambú cumple funciones de árbol por su altura y dureza. Es la planta de crecimiento más rápido, siendo un recurso renovable extraordinario para la construcción y la industria textil. Actúa como un potente sumidero de carbono y previene la erosión del suelo. Es fundamental en la cultura asiática y esencial para la supervivencia del oso panda.
5: La empresa china de inteligencia artificial Minimax lanzó H3, un nuevo modelo de generación de video multimodal de código abierto. También conocido como Hailu 3.0, se caracteriza por sus capacidades unificadas, es decir, procesa texto, imágenes, video y audio en un solo flujo de trabajo y es capaz de generar clips de hasta 15 segundos con una resolución 2K. El modelo destaca porque genera video con sonido estéreo nativo, lo que garantiza que no hay separación entre voz, efectos de sonido y música, debido a que modela cada elemento conjuntamente en una sola instrucción. Estri fue diseñado con tecnologías como In-Context Regeneration, Contextual Omni Representation, H3 Omni Transformer y, de acuerdo con la empresa, está listo para crear contenido comercial para publicidad, branding, comercio electrónico, diseño de producto y juegos por un precio menor a un tercio de los modelos convencionales. Soy Aide Rivera. 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
7: La Asociación Nacional de Abogados Democráticos externó su respaldo a la labor que realiza la titular de la Fiscalía General de la República, Ernestina Godoy. Acusó que hay una campaña que busca deslegitimarla y pidió que se garantice un entorno de estricta justicia en México. La jefa de gobierno, Clara Brugada, presentó el informe de seguridad del mes de julio. Subrayó que la Ciudad de México cerró este mes con el menor número de homicidios de los últimos 12 años y en comparación con cifras del 2019, los delitos de alto impacto se redujeron 63%. Un tribunal de enjuiciamiento en Jalisco condenó con hasta 18 años de prisión a 19 integrantes del Cártel Jalisco Nueva Generación por los delitos de acopio de armas de fuego, posesión de cartuchos y cargadores de las Fuerzas Armadas. Informó Amy Arriaga. 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
0: Son las 7:45 y bueno, pues ayer que estábamos al aire dimos cuenta de la primera información que se registró después del terremoto magnitud 7.4 que sacudió el occidente de Colombia. Nos habíamos quedado pues en una cifra, la verdad, muy alarmante: 169 personas muertas, más de 600 heridas, muchos daños materiales. Iván Coello Ángel, periodista en Colombia, ¿cómo estás, Iván? Gracias. Y pues, ¿cómo amanecieron? Buenos días allá en Colombia.
8: Buenos días allá en el estudio.
0: Gracias.
8: Te cuento lo siguiente, mucha incertidumbre, bastante incertidumbre en este instante, porque han aumentado los muertos acá en Colombia y la cantidad de viviendas colapsadas llega a 5,000 viviendas colapsadas. Uh-huh. Muchos edificios destruidos completamente y de por sí las cifras van en aumento. Les doy en primicia algo: vienen 100 rescatistas del Estado de Israel, están en camino. Uh-huh. Estados Unidos acaba de dar una donación de 15 millones de dólares para poder atender lo que está pasando. Entonces, puedo decir algo muy importante. Yo sé que ustedes sufrieron un terremoto en México muy fuerte.
0: Sí.
8: En la década de los 80.
0: 85, y luego tuvimos otro también muy, digo, no con esos daños, pero 2017, pero bueno, el del 85 ha sido un terremoto que ha marcado la historia de la Ciudad de México, por supuesto, del país.
8: Claro, el terremoto, este terremoto tuvo varias características que vale la pena resaltar. Un terremoto de 7.4 afectó desde Panamá hasta Quito, Ecuador y hasta Guayaquil. O sea, afectó a varios países, se sintió en Venezuela. Uh-huh. Pero el terremoto que lo viví yo soy afectado. Una parte de mi edificio donde yo estoy viviendo, dos terceras partes del edificio donde yo estoy viviendo quedaron colapsadas. Mi apartamento logró sobrevivir, pero el momento en que ocurre este siniestro como tal, eran las 7:40 de la mañana. Uh-huh. Y el terremoto tuvo una duración de 4 minutos.
0: Es una locura.
8: O sea, es el terremoto más largo en la historia del continente, por lo menos varias centurias.
0: Sí, pero por supuesto, 4 minutos, uy, es una eternidad. Colombia tiene cierta preparación después de un sismo que ustedes tuvieron que hace 27 años, 25 años.
8: Te voy a explicar. El año 95. Uh-huh. Hubo un sismo generado en el Valle del Cauca, pero casi por la misma zona del Chocó. Uh-huh. Que afectó la ciudad de Pereira y la destruyó completamente. Ese sismo también nos causó muchos daños, y hay algo que acotar muy, muy interesante. Por Cali, por la ciudad de Cali, pasa exactamente la falla Nazca, que es la misma falla de San Andrés. Uh-huh. Y por eso Cali siempre resulta muy afectada, y hay una zona que se llama el Triángulo del Cañaveralejo en la ciudad de Cali, que es donde están la mayoría de las afectaciones, las decenas o cientos de edificios, los muertos, que es la zona por donde la falla cruza. En esta zona de Colombia, esa falla se llama la falla del Darién. Cruza desde Panamá, llega hasta Cali, y de por sí los daños son tan grandes, ahí están ustedes viendo los videos, y en esta zona había un ordenamiento territorial de no hacerse edificios de más de 4 pisos. Uh-huh. Y esta misma zona es la que sufrió ahora, a pesar de todo, la caída de edificios, claro, de 10, 20 pisos, de edificios muy altos, de casas también, pero las casas fueron las que menos fueron afectadas. Pero esa toma que están pasando fue en Pereira, ¿no?
0: Sí. Pero ¿qué estructura soporta 4 minutos de sismo? Es una locura de tiempo.
8: Ayer me llamó el exdirector de Ecuador TV, Máximo García, y me dice a mí, Máximo estaba en Quito, y me dice, yo estaba descansando, durmiendo, estaba convaleciente, y yo también estaba enfermo, uh-huh, tenía 4 días de Máximo me dice a mí, pensé que el edificio se iba a caer, claro, pensé que el edificio se iba a caer. Claro. Entonces, creo que la noticia va muy en esa línea. En Manizales, o sea, cuando hablamos de Medellín, Manizales, Pereira, son ciudades que quedan al lado del Chocó. El Chocó es una selva que se conoce como la selva del Darién, que crea un tapón que impenetrable con Panamá. Y todas estas ciudades van en torno al epicentro, que está muy cerca también de la ciudad de Cali, y está muy cerca también al Valle del Cauca. La cantidad de pueblos, la cantidad de muertos que hay en los pueblos es muy grande, hay pueblos completamente destruidos, municipios completamente destruidos, sí. pero te iba a contar algo muy, muy importante. En Manizales tenemos una iglesia, una catedral, que sí, es como decir la Sagrada Familia para Colombia. Sí. O sea, es una de las catedrales más altas del mundo, uh-huh, y se le cayó la torre de reloj.
0: Sí, sí, es, las imágenes son muy impresionantes, evidentemente fue un sismo de muy larga duración, de magnitud 7.4, hay muchos daños, por supuesto. ¿Cómo ha respondido el gobierno, que tenía apenas unos días de haber tomado protesta? ¿Cómo ha respondido este nuevo gobierno que llega así con esta tragedia tan grande?
8: A ver, pasa algo muy curioso, la ciudad de Cali fue escogida por el presidente Abelardo de la Espíritu para ser la sede de la posesión del gobierno. Escogió la Universidad Santiago de Cali en el sitio justamente donde está el triángulo de Cañaveralejo. Entonces, te podrás imaginar cómo quedó la Universidad Santiago de Cali. Uh-huh. Quedó semidestruida. El sitio donde él se posesionó, donde estuvo el rey de España, sí, donde estuvo el presidente de la FIFA. Entonces, Abelardo tiene algo muy particular, y lo voy a resaltar, que me encantó. El gobierno de Petro quería destruir el sistema de salud, y venía destruyéndolo con un proceso que el presidente Petro denominó el chu-chu-chu, uh-huh, que es decir, ya que yo no puedo destruir el sistema, eso es el Hospital del Valle, el hospital departamental más, sí, importante de el derrumbe que están viendo ahí. El sistema de salud venía autodestruyéndose. Sí. Entonces, nos coge un terremoto con un sistema de salud, uf, ya completamente autodestruido.
0: Uy, ajá.
8: Entonces, lo que hace el presidente Abelardo de la Espriela fue, lo siento mucho, pero vamos a restituir el sistema de salud. Y Abelardo hizo ayer un periplo muy interesante en su avión privado, ni siquiera en el avión presidencial. Empezó a visitar punto por punto, y esa toma que se las envié es en Cali, pero él estuvo en San José, en el Chocó, estuvo en otras ciudades, llegó a la ciudad de Cali. El propio presidente decidió, uh-huh, apersonarse completamente de, claro, las labores de rescate.
0: Pues sí, claro.
8: Y lo está haciendo de una manera extraordinaria.
0: Pero fíjate qué importante, porque bueno, pues varios países gobernados por este tipo de gobierno han visto caer sus sistemas de salud, Y en algún momento, Iván, pues los ciudadanos no nos damos cuenta cuando las cosas están en relativa calma. Digamos, cuando pues vas al hospital y no hay medicinas, cuando vas al hospital y no hay quirófano, cuando vas al hospital y no hay médicos. Pero en una tragedia como esta, el Estado no tiene una capacidad de respuesta, como sucedió en el COVID, que los hospitales pues fueron rebasados en su gran mayoría por la cantidad de personas que llegaban. Y en este caso de Colombia, pues aún de un sistema de salud desmantelado, no hay capacidad de respuesta que pueda poner a salvo a la población. Aquí es donde se ve las verdaderas malas decisiones de algunos gobernantes.
8: Sí, sí, además que el presidente Petro, en vez de, el expresidente Petro, en vez de aportar una solución o algo, empezó a decir que el gobierno estaba inoperante. Pero ¿por qué están esas inoperancias que en realidad se están arreglando ya? Es porque el gobierno deja un sistema de salud colapsado, deja un sistema el mayor escándalo. Claro. Mayor escándalo del gobierno Petro fueron los desfalcos de la Unidad Nacional de Riesgos. Entonces, que prácticamente estaba en la ruina total, y esta unidad es la que le toca atender este terremoto. Te repito, o sea, fue muy providencial, pero el gobierno de Abelardo recibe un país que está completamente débil y desfalcado respecto a los temas de seguridad y respecto a los temas
0: de salud,
8: de salud, y respecto también a los temas de prevención de riesgo.
0: Correcto. ¿No? Pues muy, muy importante que se haga esta reflexión. Qué lamentable que haya tenido que suceder algo así, pues para que los colombianos y algunas personas en otras partes del mundo nos demos cuenta de la importancia de mantener las instituciones. O sea, que te depositen dinero en tu cartera, en tu cuenta, en tu tarjeta, no nos va a salvar de catástrofes como estas. No porque sea, evidentemente no era inevitable el sismo, pero sí la capacidad de reacción ante un gobierno que destruyó, por ejemplo, el sistema de salud y la seguridad, porque ahora también hay un montón de rapiña, he leído también. Pues Iván, muchas gracias.
8: Ayer hubo toque de queda justamente porque la cantidad de indigentes, la cantidad de delincuentes que salió fue impresionante, y hubo que determinar media hora antes, 45 minutos antes, toque de queda, ¿no?
0: Bueno. Gracias, Iván. Cuídate mucho y volvemos a platicar. Un abrazo para ti y para todos los Muchas hermanos gracias. Colombianos. Gracias, Iván. Cuídate.
8: Muchas bendiciones.
0: Regresamos.
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2: Caminando por México.
17: Orizaba, Veracruz. Custodiado por el majestuoso e imponente Pico de Orizaba, este pueblo mágico combina una arquitectura señorial con una naturaleza desbordante. Su teleférico, el paseo del río con su reserva natural y el clima templado convierten a esta urbe en una joya veracruzana.
2: Territorio animal.
17: El tucán. Esta colorida ave destaca inmediatamente por su enorme y vistoso pico, el cual utiliza hábilmente para alcanzar frutas en las ramas delgadas. Habita en las copas de los árboles amazónicos, llenando el denso entorno con sus característicos cantos.
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0: 8 de la mañana saludamos a quienes a partir de este momento se suman a nuestro programa a través de Telefórmula. Muy buenos días a todos y a las personas que desde las 7 han estado con nosotros en Radio Fórmula, en YouTube, en las plataformas digitales. De nueva cuenta, muy buenos días. Lourdes, buen día.
1: Ciro Manuel, buenos días. Esta es la información. A las 10 de la mañana continuará la audiencia contra el exgobernador de Guerrero, Ángel Aguirre, en el penal federal de Almoloya, en el Estado de México. En esta audiencia se definirá si es vinculado a proceso o no por los delitos de desaparición forzada y obstrucción de la justicia. Ayer le informamos aquí por la mañana que la acusación en contra del exgobernador está básicamente sustentada en los testimonios de Lambertina Galeana Marín, expresidenta del Tribunal Superior de Justicia de Guerrero, y el de Blanca Estrada Ortega, exvisitadora del mismo tribunal. Subió a 224 el número de personas fallecidas por el sismo de 7.4 de ayer en Colombia. De acuerdo con datos de la sociedad civil, hay alrededor de 3.500 personas desaparecidas. Ayer fueron asesinadas 34 personas en México, de acuerdo con cifras preliminares publicadas esta madrugada por la Secretaría de Seguridad y Protección Ciudadana. El estado más violento fue el Estado de México, donde se registraron 5 homicidios dolosos. En estos momentos, el dólar interbancario se cotiza en 17 pesos con 10 centavos.
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3: Bueno, pues ahí en Palacio Nacional, Ciro, se está hablando precisamente de lo que es la disminución de cifras en el último periodo, junio, que ha sido un mes pues positivo en lo que tiene que ver con disminución de delitos, de incidencia delictiva, de asesinatos, en fin, con bajas muy relevantes. Ya lo habíamos visto, ayer dio su informe gobierno de la Ciudad de México, el menor o el junio menos con menos delitos, con menos incidencia de delitos en 12 años. Esto es en lo que tiene que ver con la Ciudad de México, y así cada una de las entidades van marcando más o menos, Ciro, la incidencia. Todo para indicar que efectivamente junio, julio marcan una pues un punto aparte de lo que tiene que ver con estos datos.
0: Sofía.
4: 42.5 homicidios diarios. Buen día, Ciro. Buen día, Manuel. Sí, es lo que está reportando Marcela Figueroa allá en Palacio Nacional. Esto es una reducción comparada con los 45 registrados cada día de junio, pero lo que más destacan en Palacio Nacional es la reducción comparado con septiembre de 2024. En septiembre de 2024 el promedio diario eran 87 homicidios y julio 42.5. Es más de la mitad la reducción en lo que va del sexenio de la presidenta Sheinbaum, 44 homicidios dolosos menos
0: con
4: diarios.
0: Las la cifras... reserva que ahora debemos poner a las cifras del Sistema Nacional de Seguridad Pública, porque vimos cuando presentó INEGI su estadística
4: el miércoles de la semana pasada
0: que la diferencia entre las cifras del secretariado y las del INEGI, los homicidios del 2025 fueron casi 3.500.
4: 3.645 muertes menos, o sea, registra el secretariado.
0: Una diferencia grandísima.
4: Sí, porque
0: son más de 10 personas por día.
4: Más de 10 personas, sí. Pero además es el año con la diferencia más grande. Por ejemplo, en 2024 la diferencia entre el INEGI y el secretariado fueron 2.600, en 2023 1.600.
0: Y 1300. El último año, el 25,
4: 3.645.
0: Todas estas cifras habrá que verlas con reserva. Qué bueno que están bajando los homicidios, no hay duda de que están bajando los homicidios, pero bueno, tener también cuidado con la estadística completa. Vamos a pausa, 8:05. Gracias por sus comentarios, muchas gracias. Volvemos.

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16: Una vuelta al mundo.
17: Tokio, Japón. Tokio representa la fusión más espectacular y armoniosa entre las tradiciones ancestrales del continente asiático y el futurismo tecnológico más avanzado. Esta colosal e hiperactiva metrópolis sorprende al mundo con su impecable organización, seguridad absoluta y un orden civil ejemplar que contrasta con su alta densidad demográfica. El paisaje urbano transita con gracia desde los pacíficos santuarios sintoístas rodeados de naturaleza hasta los distritos de Shibuya y Shinjuku, iluminados por gigantescas pantallas LED y habitados por las últimas tendencias de la moda urbana global. Su capacidad para adoptar la influencia occidental sin perder un ápice de su mística identidad oriental la convierte en una joya cosmopolita verdaderamente única.
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18: Un caracol puede dormir hasta 3 años si el clima es demasiado seco o frío para su supervivencia natural diaria.
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21: 8:09 la semana pasada, creo que fue el lunes o el martes de la semana pasada, nos llamó mucho la atención el que, quien todo indica será el candidato a gobernador del PRI en el estado de Nuevo León, Adrián de la Garza, se había registrado también como un precandidato, como un aspirante interesado en obtener la candidatura a gobernador por el PAN. Dado que el PAN ha dicho, y lo ha dicho en más de una ocasión, su comité nacional, sus dirigentes, que de ninguna manera harán una alianza con el PRI, preguntamos si la forma, pues, para enfrentar sobre todo a Morena, así aunque es. En el estado de Nuevo León también será un poderoso Movimiento Ciudadano, sería buscar candidaturas comunes con los candidatos más sólidos, más fuertes, como es el caso de Adrián de la Garza.
0: Adrián de la Garza,
21: el PAN no tiene una figura de ese tamaño en Nuevo León, la tiene en otros estados, pero y preguntamos si esa sería la estrategia. Registrarte por tu partido, si eres panista por el PAN, si eres priista por el PRI, y buscar que el otro partido, el PAN y el PRI, dependiendo de la situación, pudiera ser también su candidato. Entonces se suman los votos de las dos, tanto los que obtenga como por el PAN como por el PRI, y si esos votos superan a los otros candidatos, será el gobernador. Bien. Le hicimos la pregunta ayer a otro priista, a Mario Zamora en Sinaloa, y él dijo que, por supuesto, tendría un enorme interés. Además, él ya fue candidato de la Alianza PRI-PAN-PRD, de si se dan las condiciones, la posibilidad, buscar también ser el candidato del PAN al gobierno de Sinaloa. Le hacemos hoy la pregunta a alguien que está en una posición muy fuerte porque ha tenido un buen desempeño como alcalde de Hermosillo, Antonio Astiazarán, el hispanista.
0: El hispanista, sí.
21: El hispanista. Uh-huh. Y a quien saludamos, gusto en saludarlo, Antonio, buenos días.
1: Ciro, en primer lugar, muy buen día, mucho gusto en saludarte, Manuel, muy buen día también. Y a la
0: presidente,
1: gente
0: buen día.
1: También el favor de vernos y escucharnos. Primeramente, muchas gracias por los comentarios sobre mi trabajo aquí frente al ayuntamiento. Ciro, muy contento de estarle echando muchas ganas y estar a la altura de la confianza de las y los hermosillenses.
21: Y pues la pregunta es, sabemos que las leyes electorales de Sonora lo permiten. Usted se perfila, sabemos que viene un proceso y todo, pero se perfila como el candidato más sólido y más fuerte de su partido, el PAN, para buscar la gubernatura, para tratar de ser gobernador. Por lo pronto, hasta ahí vamos bien, Antonio, antes de hacerle la pregunta. Hasta ahí vamos bien.
1: Gracias, Ciro. Bueno, pues solamente reiterar que yo, y ya es del dominio público, desde hace ya algún tiempo levanté la mano y dije sí voy. Tengo que ser muy respetuoso, Ciro, por supuesto, de la reglamentación electoral y de los pronunciamientos que haga, pero creo que a final del día serán los resultados que uno tenga como presidente municipal los que hablen por mí, porque al final de cuentas la gente lo que quiere son soluciones, no promesas, y yo creo que las soluciones son las que van a hablar por uno en el futuro.
21: Bueno, y entendiendo que probablemente Sonora vaya a una elección de tercios, si es que Luis Donaldo Colosio, como se ha dicho, busca ser el candidato del Movimiento Ciudadano en su entidad, usted, en ustedes, en el PAN de Sonora, ¿cabría la posibilidad de buscar también la candidatura del PRI?
1: Bueno, Ciro, yo déjenme comentarles que no solo ahorita, en el 2021 y en el 2024 fui postulado por una alianza integrada en aquel tiempo por tres partidos.
21: Lo sabemos PAN, muy bien, PRI, Antonio, PRD. Lo sabemos muy bien, pero después del 2024 y hace un año,
0: el rompimiento de alianzas.
21: Su partido, el PAN, dijo nada con el PRI, no vamos a hacer alianza con el PRI. De ahí la pregunta, lo sabemos, cómo ganó y luego fue reelegido.
1: Yo lo que les puedo platicar, Ciro, es que obviamente la experiencia personal que yo tengo, primeramente como persona, como político, como una persona que ha participado en muchas ocasiones en varias campañas, es que las alianzas son positivas y entre más amplias e incluyentes sean mejores. Creo que a final de cuentas eso es lo que tenemos que buscar, y yo en lo personal siempre me he pronunciado a favor de eso, de construir una alianza lo más amplia e incluyente posible, incluyendo el PRI, por supuesto, para poder lograr un buen resultado. Porque la gente lo que quiere no son ideologías, no son militancias, quiere resultados, y creo que es lo que al final de cuentas es lo que nosotros hemos venido trabajando aquí en Hermosillo. Entonces, yo lo he hecho público, en este caso mi interés de que se pueda construir una candidatura de alianza o de coalición, dependiendo de lo que aplique.
21: O candidatura común.
1: Exactamente, así es.
21: El PRI que cuente sus votos, el PAN que cuente sus votos, pero si llevan al mismo candidato, pues suman.
1: Exacto. Y hay un elemento que me parece que es muy importante, Ciro, que creo que todo tiene que atender a una lógica local. Y en ese sentido yo tengo el mayor de reconocimiento por Jorge Romero y la Dirigencia Nacional del PAN, que entiende perfectamente que cada estado es distinto y que cada estado tiene su propia lógica y sus propios pues trabajo que ha venido haciendo las diferentes dirigencias partidistas. Entonces yo aspiraría, apelo a que se pueda construir, insisto, una alianza lo más amplia posible, tomando en cuenta, como bien lo dice Ciro, liderazgos locales y particularidades que tiene cada una de las entidades de la República.
21: Bueno, pues muy, muy claro, habrá que esperar los tiempos, pero pues es usted muy claro, Antonio.
1: Muchas gracias,
21: usted está por la alianza y sí se dan las condiciones. Usted no tendería, sí se dan las condiciones. Y el PRI, que por supuesto el PRI ha dicho que quiere hacer frente, quiere hacer alianza, coalición, candidaturas comunes, no se opone, pues entonces cabría la posibilidad de que usted pudiera ser candidato no solo por el PAN, sino por el PRI en una candidatura común.
1: Llegado el momento, por supuesto, Ciro, será un tema que vamos a poner sobre la mesa, porque, insisto, entre más amplia y incluyente sea una alianza, más competitiva lo es.
0: Lo comparte así la dirigencia nacional de su partido, obviamente.
21: Sí, lo que nos...
1: Yo tengo la impresión de que sí, no puedo hablar a nombre de Jorge ni de la dirigencia nacional, pero a mí me parece, y yo lo he puesto este tema sobre la mesa, siempre con el mayor de los respetos a los estatutos y a los procedimientos internos de cada partido, pero creo que a final de cuentas, cuando se impone una lógica local, en donde en esa lógica local, como bien lo comenta Ciro hace un momento, se construyen candidaturas no en base a partidos, sino a perfiles, porque a final de cuentas la gente lo que quiere son soluciones, no quiere ideología ni militancias.
21: Bueno, pues atentos, muchas gracias, va a ser una elección durísima. Supongo que todo esto es para salir a ganar, no nada más para dar testimonio y ganarle a Morena, y además pues, quizá enfrentar a un Movimiento Ciudadano reforzado o fortalecido con Luis Donaldo
0: con
21: Colosio.
0: Luis Donaldo Colosio.
21: ¿Qué le voy a decir a usted de lo que significa el nombre Colosio, el apellido Colosio en Sonora?
1: Yo le tengo en lo personal aprecio y respeto a Luis Donaldo. Si él toma la decisión de participar, por supuesto que está en todo su derecho, pero como yo siempre lo he dicho, porque a mí me decían mucho en el 21 y en el 24, Ciro, no te metas, no hay manera de ganarle a Morena. Yo lo que les puedo dar es el testimonio de Hermosillo. En todo el noroeste de México, la única ciudad capital que no ganó Morena fue Hermosillo, y fue en gran medida, hay que decirlo, Ciro, porque fuimos capaces de entender que todas y todos nos necesitamos, que más allá de los partidos, de las ideologías, de las militancias, están las personas, y yo creo que a final de cuentas la gente es lo que va a terminar decidiendo, no en función de promesas, no en función de movimientos, no en función de ideologías, no en función de militancias. La gente quiere resultados, y eso es lo que hemos venido haciendo desde el gobierno municipal de Hermosillo. Yo siempre he dicho, Ciro, ya es un tema que siempre lo comparto con el equipo, cuando uno anda en campaña, es verdad, compite para ganar, pero cuando ganas, ganas para cumplir. Y a final de cuentas, lo que la gente quiere es eso, resultados y soluciones.
21: Atentos y muchas gracias, muchas gracias por la claridad de las respuestas, Antonio Astiazarán, alcalde de Hermosillo, Sonora. Todo indicaría que se perfila como el candidato del PAN al gobierno de Nuevo León. Y nos acaba de decir esta mañana que él no tendría reparo, si se dan las condiciones, tendría reparo en poder ser candidato de otro partido, concretamente del PRI. Ser candidato también de otro partido, en este caso el PRI. ¿Es correcto, Antonio?
1: Es un tema que deberán resolver las dirigencias, pero por supuesto yo soy simpatizante y partidario de que se pueda construir una alianza o coalición lo más amplia posible.
21: Muchas gracias. Gracias, Antonio Astiazarán, alcalde.
1: Al contrario, Ciro, muy buen día.
0: Buen día, Antonio.
21: Gracias.
0: Pues ahí está. Ahora sí que 3 de 3, ¿no?
21: 3 de 3 y le podemos seguir, a ver si mañana le seguimos con otro. Pregunta, ¿qué mejor candidato puede tener el PAN si es que quiere ganar en Nuevo León que Adrián de la Garza?
0: Adrián de la Garza.
21: ¿Qué mejor candidato puede tener el PAN? Claro que ahí habría que ver, porque ahí no sé qué va a pasar con otros personajes, pero qué candidato, Mario Zamora en Sinaloa. ¿Qué mejor candidato puede tener el PRI en Sonora que Antonio Astiazarán? Que además ya fueron todos. ya fueron candidatos de los partidos por coalición. Y el PAN podría seguir diciendo, no, no vamos en alianza con el PRI, es una candidatura común. ¿Qué mejor candidato podría tener el PAN en la alcaldía Cuauhtémoc de la Ciudad de México que Alessandra Rojo de la Vega? Volvemos.
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32: Bloodhound Gang nos presenta esta canción que no necesita intro para atraparnos. Llegó en el 99 con ese ritmo juguetón y letras tan irreverentes como pegajosas. Un tema que mezcla humor, electropop y provocación. Y aunque se cuela en playlists que de pronto no tienen mucho en común, Bloodhound Gang nos parece una gran propuesta y es The Bad Touch en sonido brown.
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1: Caldo de pollo con verduras. Prepara un reconfortante caldo utilizando pechuga de pollo desmenuzada sin piel. Agrega chayote, zanahoria, calabacitas picadas y un toque de cilantro fresco. Es una comida hidratante y perfecta para mantener una digestión ligera.
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0: 8:24, Lourdes, ¿qué ha pasado con la UNAM?
1: Pues mañana ya comienza, Ciro, mañana comienza la aplicación de este examen de control en León. Mañana y jueves estarán aplicándose estas pruebas allá en León, Ciro. El corte es el que se mantiene del fin de semana hasta el domingo en la tarde, con un poquito más de 43,000 aspirantes que se habían registrado.
0: ¿No para realizar? ¿Cifra ayer?
1: No actualizaron ayer, Ciro, y en la mañana hace una hora más o menos, poco más de una hora, le pregunté a la gente de la UNAM si había un nuevo corte y me dijeron que todavía no, que quizá probablemente en la tarde haya un nuevo corte, porque estos 43,619 que se habían registrado hasta el domingo son el 74% más o menos de los alumnos calculados que estaría esperando la UNAM que se registren para hacer este nuevo examen de control, que es alrededor de 58,000 aspirantes. 43,000 iban hasta el domingo de estos 58,000 considerados. Las citas siguen, la página para realizar las citas pues continúa vigente. La UNAM había informado que se iba a mantener hasta un día antes de que se realizara el examen en las distintas sedes. Por ejemplo, si mañana jueves empieza en León, mañana miércoles y jueves comienza la aplicación de esta prueba en León, pues quiere decir que en León los jóvenes todavía van a poder realizar su cita hasta hoy. Y en Oaxaca, que empieza la aplicación el jueves, pues van a tener todavía hasta mañana. Es decir, un día antes de que se aplique esta prueba, pueden todavía inscribirse, Ciro, pero pues el corte actualizado todavía no lo da la universidad. Las quejas continuaban, decíamos, continúan de que se les está complicando para hacer las citas, algunos que siguen pidiendo que se les respete el lugar que obtuvieron en el primer examen de admisión, pero la verdad es que son quejas muy menores. Ciro, ayer en esta movilización que estaban citados los estudiantes para llegar a Ciudad Universitaria, salieron de la Biblioteca Central para llegar a Rectoría, pero eran muy, muy, muy pocos jóvenes los que llegaron, Ciro. Entonces, pues la universidad ahí va caminando, así es que
0: entonces, conclusión, no se ha actualizado la cifra.
1: No se ha actualizado la cifra.
0: Nos quedamos en 40.
1: 43,619.
0: De 58,000 posibles. Probablemente la cifra ha aumentado. Raro que la UNAM no haya querido actualizarla. Punto número uno. Punto número dos. Queda clarísimo que no hubo un movimiento de calle, de protesta en las calles, por la decisión que tomó la UNAM, primero de detener el examen que ya se había hecho y segundo de llamar a un segundo examen de control que comienza
1: mañana en León.
0: Y tercero, tampoco prosperó esto de que algunos jóvenes muchachos que ya habían sido aceptados iban a tratar de sostener esa aceptación por la vía de un amparo. Esa sería la conclusión.
1: Esa sería la conclusión, Ciro. Ayer preguntabas pues, si teníamos la cifra de cuántos amparos se habían rechazado. Son 7, por lo menos, de los que hay conocimiento.
0: Eso sí,
1: 7 de los que se han presentado, Lourdes, y se han rechazado.
0: Si se presentaron 7 a estas alturas, un día antes de la celebración del examen, es que no se presentaron un amparo. O sea, no hubo un gran movimiento. Sí, la de ayer fue la tercera, cuarta, quinta protesta, pero han sido protestas de decenas de personas máximo. Entonces no ha habido una gran protesta.
2: Yo creo que está absolutamente fracasada, Ciro, fracasada, ¿no? Cuando de repente ves que en las notas ayer te dicen que 4 estudiantes estaban presentes
0: o
2: que son 7 amparos, ni una ni la otra cosa, Jano, ¿no?
0: Y lo que sí me llama la atención es que no actualice las cifras de la UNAM.
2: Sí, eso llama la atención porque traían creo que un buen paso en el registro justamente de la actualización. Esperemos que hoy lo haga la Universidad Nacional Autónoma de México, simplemente para tener esa referencia de las personas que sí se han registrado. Pero creo que todo parece indicar, Ciro, que el interés existe y que quienes no llegaran a tener ese interés, pues no se registraron y ya no hicieron mayor aspaviento, ¿no?
0: Bueno, nos quedamos desde el, pues creo que el domingo.
1: El domingo en la tarde, Ciro, sí.
0: No sabemos por qué la UNAM no ha actualizado esta cifra. Raro.
2: Esperemos, Ciro.
1: Pues yo creo que hoy lo harían, Ciro, porque el domingo en la tarde, de hecho, en su boletín, cuando dieron a conocer esta información, dijeron que estos números, 43,000, se habían dado en los 2 primeros días de registro. Entonces han pasado 2 días, hoy se van a actualizar si siguen ese patrón.
0: Qué raro, ¿no? Porque pues, esa información es en tiempo real.
1: Sí.
2: Absolutamente.
0: Pero por alguna razón la UNAM está administrando esa estadística. ¿Algo más sobre la UNAM?
1: No, Ciro, nada más, 43,619 de 58,000. Esperar a ver si esta tarde empieza, bueno, dan esta actualización. Mañana comienza esta aplicación del examen, la sede también en Oaxaca, Tijuana, presencial, examen de control presencial. Son 2 días en León,
0: Oaxaca,
1: Guanajuato,
0: Tijuana y...
1: Oaxaca, Tijuana y Ciudad de México. En Ciudad de México son 17, 18 y 19 de agosto. Cierra la aplicación de este examen en la Ciudad de México la siguiente semana.
0: Por eso, pero mañana, ¿dónde empieza?
1: Mañana inicia en León, Guanajuato. Sí. Miércoles y jueves en León, Guanajuato. El jueves también se va a aplicar en Oaxaca, sábado y domingo en Tijuana, y 17, 18
0: lunes,
1: y 19 de
0: y
1: la siguiente semana en aquí en la Ciudad de México. Sí.
0: Palacio de los Deportes.
1: Palacio de los Deportes.
0: Muy bien. Gracias. Gracias,
1: gracias, Ciro.
2: Bueno, comentario, Ciro, sobre el tema de los candidatos. Eventualmente candidatos a gobiernos, por ejemplo, de Sonora, por ejemplo, de Sinaloa, el caso de Nuevo León, nos dicen que tal si tomamos en cuenta el caso de Enrique Galindo.
0: En San Luis Potosí hay
2: una consideración.
0: A ver, Enrique,
2: ¿no?
0: Galindo es otra historia muy exitosa. Enrique Galindo,
2: alcalde reelecto en San Luis.
0: Ganó San Luis Potosí, ganó la reelección de San Luis Potosí y... parecería un candidato con posibilidad de pues, ser competitivo en la entidad. Pero, pues en San Luis Potosí, que son vivos, desde hace tiempo reformaron, modificaron sus leyes electorales y no se permite. Digo, eso es lo que leí, estudié, consulté, si alguien tiene otra opinión, no se permite la candidatura
2: común.
0: Entonces, Enrique Galindo, que fue priista y renunció al PRI, podría ser el candidato por el PRI y por el PAN. Yo creo que sería una candidatura muy competitiva, pero allá, y eso lo podemos estudiar y explicar bien, tengo entendido que en San Luis Potosí la ley local no permite
2: la candidatura común.
0: Tendrían que ir ahí.
2: Tendría que ser en alianza.
0: Y el PAN ha dicho que no irá en alianza. Ahora, pregunta a la dirigencia nacional del PAN y entendiendo su política y sus definiciones, que creo que han expuesto con claridad, si van a ir en candidatura común competitiva en Nuevo León.
2: En Nuevo León.
0: En Sinaloa.
2: En Sinaloa, en Sonora.
0: En Sonora. Y vamos a seguir recorriendo algunos estados. Si fueran en 6, 7, 8, 9 estados, candidaturas comunes, competitivas, ¿qué harían San Luis Potosí? ¿Evitarían esa posibilidad de ser competitivos porque dijeron que no iban a formar una alianza? Es otro caso,
2: es otro caso, sí,
0: con Enrique Galindo.
2: Sería un error, ¿no? Sería un error de apreciación, ¿no?
0: Bueno, pues eso habría que preguntárselos a ellos.
2: A los presidentes de partidos. Sí, pero bueno, no lo plantean. El caso de Alessandra Rojo de la Vega, no sé si...
0: En Ciudad de México no hay problema.
2: Ciudad de México no hay problema, podría ser, ¿no?
0: Hasta donde tengo entendido, vamos a revisar.
2: Comunes.
0: Apenas pasamos por Nuevo León, seguimos por Sinaloa, hoy estuvimos en Sonora. Ahí vamos, poco a poco, tranquilo.
2: No, pues son las llamadas.
0: Más bien, chambele, compañero, averígualo.
2: Son las llamadas del público, sí. Ciro, son los comentarios, porque
0: sí, se ve
2: que hay interés, Ciro, de cómo se están armando estas propuestas de candidaturas comunes, ¿no? Pero sí le damos.
0: Bueno. Sofía, antes de ir a corte.
3: Ciro, allá en Palacio Nacional siguen las exposiciones de temas relacionados con seguridad. Ya habló el secretario de Seguridad, Omar García Harfuch. Refiere de entrada a esta detención de la que ya hacía mención Manuel, estas detenciones por temas de extorsión allá en Michoacán. Vuelve a hablar de la detención del R1, hace un nuevo reporte y habla de las distintas detenciones que se han dado en las últimas semanas y actualiza esta cifra de personas detenidas en lo que va del sexenio, 63,564 personas detenidas, según lo que informó esta mañana Omar García Harfuch.
0: ¿En dónde están? ¿En dónde están? 63,000 personas.
2: Ese dato es otro de los datos que nada más crece, Ciro, pero que no nos dan en la Secretaría de Seguridad Ciudadana, que le hemos preguntado por meses. Aquí sí que por meses.

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7: Google DeepMind lanzó Gemini Robotics CR2, su modelo de razonamiento integrado más avanzado para robótica, que funciona como un cerebro de alto nivel para robots y permite que estos interactúen con humanos. Este modelo de razonamiento permite a los robots comprender el mundo físico y planificar tareas complejas con 91.3% de precisión al detectar el momento exacto en que ocurre un evento físico. Fue diseñado para que el robot anticipe las acciones futuras mientras las ejecuta simultáneamente, gracias a que monitorea continuamente la señal de video para supervisar su propio progreso y adaptarse si surge algún problema, y de la misma forma sabe con precisión cuándo pasar al siguiente paso. Es capaz de coordinar flotas de robots debido a que el modelo permite la colaboración para que puedan trabajar juntos en espacios compartidos y completar flujos de trabajo complejos que un solo robot no podría realizar. Soy Aide Rivera. 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
9: La lengua de la ballena azul pesa lo mismo que un elefante africano adulto, siendo el músculo más grande conocido.
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12: La Guardia Nacional, Defensa, la Policía del Estado de Chihuahua y la Policía de Ciudad Juárez reforzaron operaciones con la Patrulla Fronteriza de Estados Unidos para reducir delitos transnacionales como tráfico de drogas, contrabando de armas y transporte ilegal de personas. La Cámara Nacional de la Industria de Radio y Televisión reconoció que en el proceso de diálogo y análisis con la Comisión Reguladora de Telecomunicaciones sobre los lineamientos generales para la protección de los derechos de las audiencias, no hay intención de establecer un mecanismo alguno de censura. Adelantó que una vez que se conozca el texto definitivo, dará una posición al respecto. En julio de este año, las líneas de pobreza extrema por ingresos, es decir, la cantidad necesaria para cubrir el costo de la canasta alimentaria, aumentó 3.8% anual en el ámbito urbano para alcanzar 2,545 pesos con 72 centavos, mientras que en el ámbito rural aumentó 2% anual con 1,894 pesos con 69 centavos.
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14: 8:39, Manuel.
15: Hubo oportunidad, Ciro, de leer ayer, de conocer una carta que Nidia Fabiola Blanco, media hermana de Cuauhtémoc Blanco, ha enviado pues en fechas recientes, el 1 de junio, a la dirigencia nacional de Morena, concretamente a Ariadna Montiel, a la presidenta nacional de ese partido, con una serie de reflexiones interesantes tomadas precisamente del discurso de apertura del inicio de trabajo de Ariadna Montiel como presidenta de Morena. Tomando cada una de estas frases y preguntando en repetidas ocasiones Nidia Fabiola en qué momento ella podría ser incorporada a esos momentos de justicia, a esos momentos de equidad, a esos momentos en los que las mujeres han llegado todas, como dicen una y otra vez la presidenta de la República, en este caso la presidenta del partido. Y hoy, Ciro, digo, hemos sabido también que de esta carta, hasta donde supimos, no ha tenido ningún tipo de respuesta.

0: Nidia, y tenemos oportunidad precisamente de platicar con ella hoy, de escucharla de viva voz a Nidia Fabiola Blanco, hoy la media hermana de Cuauhtémoc, que está con nosotros.
1: Gusto de saludarla, Nidia. Nidia Fabiola, buenos días.
2: Hola, buenos días.
1: Ninguna respuesta, nos quedamos con de la carta que leímos ayer, no había respuesta por parte de la dirigencia Morena, de Ariadna Montiel. ¿Ayer recibió respuesta? ¿Hicieron contacto con usted? Nada.
2: No, yo no he recibido ningún tipo de respuesta. Como bien lo dicen ustedes, esta carta se metió el 1 de junio y hasta la fecha, nada, nada, nada, ninguna respuesta.
1: ¿Qué espera usted? Por el lado, déjeme decirlo así, político, porque pues, usted le hace llegar esta carta no al Ministerio Público, no a un juzgado, sino a la presidenta del partido. ¿Qué es lo que esperaría? ¿Qué respuesta esperaría?
2: Pues en este caso, pues yo espero que me responda lo que yo le estoy preguntando, porque bueno, en general, y aquí hablo también de la fiscalía, en general no he recibido respuesta de nadie, absolutamente, en este caso de Ariadna Montiel, pues a ver que me conteste qué necesito tener, cuáles son las características o los requisitos que yo debo tener para que me aplique el discurso que ella dio. Porque bueno, habla muy bonito, se escucha muy bien, todo lo que va a hacer, perfecto, o sea, pero ¿cómo uno puede ser parte de, o cómo te pueden apoyar? Porque yo, pues, no lo veo.
0: ¿Qué sería entonces, Nidia, digamos que ahora el siguiente paso a dar? Yo creo que llamar la atención por parte de la presidenta, desafortunadamente, pues no, ni por la Secretaría General, ni por nadie que le haya respondido. Pero no sé si, aprovechando la oportunidad de tenerla en la línea telefónica, nos puede decir cuál sería como la idea central de lo que usted le dijo ayer o nos permitió leer ayer de esa carta. ¿Cuál sería la que más le interesa a usted? Quizá repetirla.
2: Pues lo que me interesa es eso, que la presidenta me diga qué tengo que hacer para que en mi caso haya justicia. ¿Por qué? Porque también voy a comentar otra cosa.
0: Sí.
2: En la Fiscalía de Morelos he ido con el fiscal, el licenciado
0: Blumenkron.
2: Gracias. He ido con él. Me da vueltas y vueltas y vueltas y no hacen absolutamente nada. Las investigaciones siguen paradas, no hace nada, lo siguen defendiendo. Eso es un hecho y se lo dije directamente al fiscal. Ustedes lo están defendiendo.
1: A Cuauhtémoc.
2: Exactamente, a Cuauhtémoc Blanco Bravo y también a Ulises Bravo Molina, porque él también tiene una denuncia por amenazas. Entonces, por ese lado, las dos personas que he mencionado, no pasa absolutamente nada. El fiscal me dijo que este año se iba otra vez a solicitar el desafuero de Cuauhtémoc Blanco Bravo. La cuestión es que no ha pasado absolutamente
1: ¿Cuándo,
2: nada.
1: ¿Cuándo Entonces, le dijo eso? ¿En qué mes? ¿En qué momento de este año?
2: Fue en el mes de mayo. El mes de mayo fue la última entrevista que tuve yo con el fiscal.
1: ¿Y el fiscal le dijo a usted que iban a solicitar de nueva cuenta el desafuero de Cuauhtémoc Blanco?
2: Exactamente, este año, a más tardar. Él me lo dijo así, tal cual, con sus palabras. Entonces, a ver, o sea, son puras mentiras. O sea, me da vueltas y vueltas y vueltas. Entonces, le digo, mire, ¿sabe qué? Si lo están defendiendo, pues mejor digan que lo están defendiendo. Digo, es obvio. Yo pedí ayuda a la presidenta también, por medios, tampoco se hizo nada. Entonces, bueno, ¿qué estamos jugando? No lo están haciendo, ni lo van a hacer. Yo no sé por qué, órdenes de quién, no lo sé. Y se lo dije al fiscal claramente. Él me dijo, obviamente, pues que no, ¿verdad? Que no lo estaban defendiendo, que no lo estaban encubriendo y demás. Claro que lo están encubriendo, lo están defendiendo. ¿Por qué? No lo sé. No sé qué haya tan grave que el señor Cuauhtémoc pueda decir. La verdad, no lo entiendo. Aquí la La conclusión de todo esto es que no están haciendo absolutamente nada. Acudí, obviamente, pues con la presidenta de Morena, que me respondiera como para ver qué tengo que hacer para que haya justicia en mi caso. Tampoco me contestó. Pedí una cita con ella, tampoco me contestaron. O sea, por ningún lado ha habido una respuesta. Por ningún lado.
1: Entendemos la parte procesal, la parte legal de todo esto, pero supongo, Nidia Fabiola, que usted está muy consciente de cuánto ha afectado a Cuauhtémoc Blanco su acusación, en términos de imagen, en términos sí. de que nadie lo quiere tener cerca, ni en la política, ni en el fútbol, ni en los medios de comunicación. Repito, entiendo la parte de la justicia, la parte de la Procuración de Justicia, pero el efecto de su señalamiento contra Cuauhtémoc Blanco ha sido muy fuerte. Nidia Fabiola, ¿está consciente de eso?
2: Sí, sí, estoy consciente, pero ¿sabe qué? Que en este caso sí, yo sé que públicamente a lo que él era cuando era futbolista y demás, sí, ahorita pues nadie lo quiere. ¿Por qué? Porque ha sido un violentador para toda la gente, no nada más en mi caso. Ha violentado a más personas, ha violentado a sus compañeros de fútbol, ha violentado a conductores, ha violentado a mucha gente. Y esto sigue igual. Entonces, ¿qué es lo que pasa aquí en el partido de Morena? O sea, ¿por qué lo siguen teniendo ahí? ¿Por qué no lo hacen a un lado? Porque están diciendo que quieren gente con principios, con valores, que no sean corruptos, que no sean violentadores. Y entonces, este señor Cuauhtémoc Blanco, ¿qué hace ahí? O sea, es una contradicción lo que están diciendo. Entonces,
0: Nidia, perdón la sí. interrupción. En algún momento, precisamente cuando está hablando de los compañeros cronistas deportivos, de las compañeras diputadas que incluso le han apoyado, habla de los compas de él. ¿Quiénes son los compas? Yo me quedo con esa duda.
2: Ah, bueno, a lo que yo he visto, bueno, es en el podcast que él tiene, que es ya. Terrazas, y es
1: Isaac Terrazas,
2: exactamente, y hay la otra persona, se me fue el nombre, que también trabajaron con él.
0: Germán Villa.
2: Que trabajaron con ellos, trabajó con ellos también en el gobierno. Uh-huh. Entonces, sí. a eso me refiero con sus compas. Bueno, y aparte, bueno, pues sus demás amistades, conocidos, ¿verdad? A los que ha favorecido y favoreció siempre. Entonces, eso es lo que yo pregunto, lo que yo quiero saber, y por qué todo esto no avanza, todo sigue igual, como si nada, como si el señor no hubiera hecho nada.
0: ¿Qué le pareció? Sí, perdón.
1: Sí, uh-huh. Sí, le escuchamos.
2: Ah, digo, ahora, yo no sé qué tanto le afecta al señor, que pues la verdad nadie lo quiere, porque en general, digo, hay público que es americanista y que bueno, por eso lo siguen todavía, ¿verdad? El señor no sé si le vale, parecería que le vale, no lo sé sinceramente, pero él sigue gozando de todos los delitos que cometió y que se han dicho públicamente. No los digo yo, pero yo lo veo, pues, normal. O sea, yo no lo he visto en persona, ni mucho menos. Veo lo que publican y demás. Pero yo no sé si el señor, pues, creo yo que realmente, pues, le vale. Mientras él siga protegido, mientras él no le haga nada, pues el señor yo creo que está tranquilo. Eso es mi pensar, uh-huh. ¿Verdad? A lo mejor no lo sé.
0: Yo lo que le quería preguntar es, ¿qué le pareció, por ejemplo, el momento cuando él se acercaba, como muchas otras personas, a un partido de fútbol y ya muy cerca del Estadio Azteca, algunas personas reconocen que viene él y comienzan a agredir la camioneta en la que viajaba él y su familia? ¿Qué le pareció ese momento, Nidia?
2: Pues mire, la verdad, como no hay justicia, pues la están tomando por su propia mano. Entonces, la verdad, no es que esté yo a favor de eso, pero obviamente la gente no ve que haya justicia, no ve que se haga nada. Entonces, ¿qué hace la gente? Pues toma acción por su propia mano. No es que yo lo vea bien, simplemente que es una razón lógica, porque nadie hace nada, absolutamente nadie. Entonces, ¿qué le queda a la gente? No lo justifico porque no estoy a favor de agresiones de ese tipo, de ninguna otra. Pero a lo que yo estoy viendo es, pues ya a lo mejor la frustración, la desesperación, no sé, al hacer el tipo de cosas, porque pues no hay justicia, no hay gobierno,
1: no hay sanciones.
2: Exactamente.
1: Bueno, pues le agradecemos mucho. Pasó ya más de un año, casi año y medio de aquel No está solo. De las diputadas de Morena, Cuauhtémoc Blanco, y recuerdo que en aquel entonces alguna de ellas perfilaba lo que esta mujer quiere, lo que Nidia Fabiola quiere es dinero, Nidia. Y aquí está, sí, año y medio después.
0: Simplemente usted pidiendo que haya justicia.
2: Claro, o sea, a mí la verdad, mire, y qué bueno que comentó eso del dinero, porque toda la gente va a decir, quiere dinero. No saben lo que a mí me pasó, no saben lo que yo siento de este señor, de lo que trató de hacerme. Entonces, o sea, no pueden juzgar a alguien cuando no saben lo que pasó. Pero todo el mundo, ¿qué habla? Dinero, dinero, dinero. O sea, el dinero no lo es todo, ¿sí? O sea, pero todo el mundo se basa en eso, porque el señor tiene mucho dinero por todo lo que hizo en el gobierno de Morelos, porque lo han dicho públicamente, enriquecimiento ilícito por estar en el gobierno de Morelos, cuando estuvo de gobernador y demás. Todo el mundo habla de eso, así, dinero, dinero, dinero. Pero no se ponen a pensar lo que uno siente, lo que uno pasó. No, a la gente no le importa y va a juzgar y va a seguir juzgando.
1: ¿Cómo es su vida hoy, Nidia?
2: Pues normal. ¿Qué es? Trabajando. Sí. Trabajando. Mi familia, mis amigos. Una vida normal. O sea, como cualquier persona, no tengo nada, se puede decir, extravagante, adicional, nada. Una vida normal como cualquier persona.
1: No la están intimidando, no recibe por ahí una llamada a la medianoche, nada de eso.
2: Mire, lo pasé, como lo dije anteriormente, señor. Hasta ahorita no, algo que sí, bueno, se me
1: hoy,
2: pasaba.
1: La pregunta es al día de hoy, hoy, agosto del 2026.
2: No, al día de hoy no. Lo que sí es que la protección no la hay, cosa que también el fiscal Lumencron dijo, el fiscal de Cuernavaca, que había protección. No es cierto, también es otra mentira, no es verdad. Y vuelvo a decirlo el día de hoy, que también me pasa algo a mí, a mi familia, a mis allegados, y hago responsable Cuauhtémoc Blanco Bravo y Ulises Bravo Molina, porque eso sigue, los conozco y sé de lo que son capaces. Entonces vuelvo a decir lo que anteriormente he dicho en medios. Ahorita no he recibido nada. Esperemos no pase nada, ¿verdad?
1: Bueno, pues le agradecemos mucho tanto que nos haya compartido la carta ayer, claro, como estas palabras. Y nos quedamos con, usted ha dicho, en la radio nacional, en la televisión nacional, algo muy duro, que el fiscal de Morelos le dijo que este mismo año pedirían, sí, de nueva cuenta el juicio político,
0: el desafuero.
1: A Cuauhtémoc Blanco, y que se lo dijo en mayo, hace tres meses.
2: En mayo, con mi abogado, estábamos mi abogado y yo, y nos los dijo, que en este año iba a pasar que le quitaran el fuero a Cuauhtémoc.
1: Lo iba a pedir directamente la fiscalía de...
2: Exactamente.
1: Que pase en Cámara de Diputados, pues ya será cuestión de Cámara de Diputados. Bueno, faltan, le dijo este año, faltan prácticamente 5 meses, ¿no? Si tomamos agosto completo, vamos a ver si...
2: Sí, aproximadamente, sí, en verdad, pero
1: hay una acción política en ese sentido, o fue nada más una frase para
2: pues, mire,
1: que usted se fuera más tranquila.
2: Es que fue, obviamente eso, fue una mentira para que yo me fuera más tranquila, porque las investigaciones siguen igual, mi abogado lo ha estado viendo y no se ha hecho absolutamente nada.
1: Gracias, Nidia. Nidia Fabiola, muchas gracias.
2: Muchas gracias a ustedes.
0: Muchas gracias.
1: Gracias, Nidia. Buen día. Uy.
0: Qué cosa, ¿eh? Qué cosa, qué fuerza de declaraciones. Pues evidentemente, y me parece hasta moderadas de parte de una mujer que fue violentada sexualmente, ¿sí?
1: Que además lo sigue diciendo.
0: Lo sigue diciendo, lo sí, sigue. Con claridad, sí. Y lo único que quiere es, pues, justicia, ¿no? Quede el registro, buscó a Morena, le hizo una serie de reflexiones muy interesantes.
1: A las mujeres de Morena, el partido de, Morena, de las, ¿no?, mujeres que llegaron al poder.
0: Y como respuesta obtiene cero. Cero.
1: Ariadna Montiel, cero. Cero. No sé si Ariadna Montiel tiene muchas cosas que hacer, no sé si ha escuchado esta entrevista. Ojalá alguien se la comente.
0: Ojalá.
1: Vamos a pausa, 8:56.
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12: La llegada de un nuevo bebé transforma la vida de toda la familia, especialmente la de los hermanos mayores. Para un niño pequeño puede ser difícil comprender por qué ahora deberá compartir la atención, el tiempo y el cariño de sus padres. Es normal que experimenten celos, tristeza, enojo o inseguridad. En lugar de juzgarse esas emociones, es importante validarlas y ayudarlo a expresar con confianza. Hazlo sentir parte de esta nueva etapa, involúcralo en pequeños preparativos y procura dedicarle momentos exclusivos en los que pueda disfrutar de tu atención sin interrupciones. Recuérdale con palabras y acciones que sigue siendo profundamente amado y que su lugar en la familia nunca, nunca cambiará. Cuando un niño se siente seguro del amor de sus padres, le resulta mucho más fácil recibir a su nuevo hermanito con cariño y con alegría.
13: Google DeepMind lanzó Gemini Robotics CR2, su modelo de razonamiento integrado más avanzado para robótica, que funciona como un cerebro de alto nivel para robots y permite que estos interactúen con humanos. Este modelo de razonamiento permite a los robots comprender el mundo físico y planificar tareas complejas con 91.3% de precisión al detectar el momento exacto en que ocurre un evento físico. Fue diseñado para que el robot anticipe las acciones futuras mientras las ejecuta simultáneamente, gracias a que monitorea continuamente la señal de video para supervisar su propio progreso y adaptarse si surge algún problema, y de la misma forma sabe con precisión cuándo pasar al siguiente paso. Es capaz de coordinar flotas de robots debido a que el modelo permite la colaboración para que puedan trabajar juntos en espacios compartidos y completar flujos de trabajo complejos que un solo robot no podría realizar. Soy Aide Rivera. Más detalles en radioformula.mx.
14: Explorando la naturaleza.
15: Símbolo de fuerza y longevidad, el roble es esencial en los ecosistemas templados. Produce bellotas, un alimento clave para numerosas especies de fauna silvestre. Su madera, extremadamente dura y resistente, ha sido utilizada históricamente en la construcción naval y de barricas. Estos árboles pueden vivir cientos de años, convirtiéndose en pilares históricos y biológicos de los paisajes europeos y americanos.
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0: 8 de la mañana. Deyanira, buen día.
1: Buenos días, Ciro. Vamos con un resumen de la información. Cada día de julio fueron asesinadas 42.5 personas. Esto representa 44 homicidios dolosos diarios menos que en septiembre de 2024, antes del inicio del sexenio de la presidenta Sheinbaum, cuando se asesinaba a 86 personas cada día, de acuerdo con las cifras de incidencia delictiva presentadas en la conferencia mañanera. El fiscal de Morelos, Fernando Blumenkron, me dijo en mayo de este año iban a solicitar otra vez el desafuero del diputado Cuauhtémoc Blanco, pero no ha pasado nada. No sé por qué lo están cubriendo y defendiendo. Aseguró por la mañana Nidia Fabiola, media hermana de Cuauhtémoc Blanco. Dijo que Cuauhtémoc Blanco es un violentador para todos y que ya nadie lo quiere. A las 10 de la mañana continuará la audiencia contra el exgobernador de Guerrero, Ángel Aguirre, en el penal federal de Almoloya, en el Estado de México. Hoy debe definirse si es vinculado a proceso o no por los delitos de desaparición forzada y obstrucción de la justicia. Ayer le informamos aquí por la mañana que la acusación en contra del exgobernador está básicamente sustentada en los testimonios de Lambertina Galeana Marín, expresidenta del Tribunal Superior de Justicia de Guerrero, y el de Blanca Estrada Ortega, ex visitadora del mismo tribunal. En mi experiencia personal y política, las alianzas siempre son positivas, y mientras más amplias e incluyentes, mejor. Soy partidario de buscar una candidatura común o de alianza con el PRI, aseguró por la mañana Antonio Astiazarán, presidente municipal de Hermosillo, y quien buscará ser candidato a la gubernatura de Sonora en 2027. Subió a 224 el número de personas fallecidas por el sismo de 7.4 de ayer en Colombia. De acuerdo con datos de la sociedad civil, hay alrededor de 3.500 personas desaparecidas. Y en estos momentos, el dólar interbancario se cotiza en 17 pesos con 11 centavos.
0: Bueno, vamos a estaría en una hora a las 10 de la mañana está citada la audiencia en el Centro de Justicia del Penal de Alta Seguridad de Almoloya. Ahí comenzará una audiencia que parece va a ser larga, audiencia de vinculación de Ángel Aguirre, el ex gobernador de Guerrero. ¿Hay algo adicional respecto de lo que nos informaste hace par de horas, Miriam? Buen día allá afuera del penal de Almoloya.
2: Sí, Ciro, hace unos par de minutos llegaron los abogados de Ángel Aguirre. La defensa está encabezada por Guillermo Barradas. Lo vimos aquí en esta puerta. Nos dijo que no podía dar ningún adelanto de los datos que ellos van a presentar en esta audiencia. Sí nos presenta que van a dar una dura batalla para desvirtuar cada una de las acusaciones de la Fiscalía General de la República. Les pregunté si tenían listos y me dijo que tuvieron tiempo para preparar esta defensa, vienen preparados. Los detalles, me dice, al término de la audiencia, no tienen autorización de su cliente pues para hablar por los medios antes de que se lleve a cabo esta audiencia.
0: Entonces, que, pues, Guillermo Barradas, el despacho
2: Guillermo Barradas.
0: ¿Quiénes van a defender Ángel Aguirre o están defendiendo a Ángel Aguirre?
2: Y él viene encabezando el equipo el día de hoy. Me parece que el viernes no estuvo, pero el día de hoy él viene encabezando el equipo de la defensa. Vimos al menos 3-4 abogados y bueno, fue muy rápida la entrada aquí, el ingreso. Estamos esperando también que llegue el juez, Mario Elizondo. Hasta hace 5 minutos preguntamos si ha llegado, nos han dicho que no, pero aquí estamos.
0: Gracias, Miriam. Gracias, Guillermo Barradas. Él y su despacho defenderán a Ángel Aguirre o están defendiendo a Ángel Aguirre. 9:05, volvemos.
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19: El desierto del Sahara fue una selva tropical hace miles de años, antes de sufrir un cambio climático drástico.
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0: Nueve con nueve, Sofía.
21: Ciro, entre las detenciones que reportó Omar García Harfuch allá en Palacio Nacional, habló de un hombre llamado Sergio, apodado El Búho. Él es coordinador operativo de un grupo delictivo relacionado con el homicidio de la periodista Roxana Guzmán allá en Veracruz. Este hombre fue detenido en Minatitlán y con esta captura, dice Omar García Harfuch, suman 9 detenidos por el caso de la periodista Roxana Guzmán. Sergio El Búho, este hombre detenido allá en Minatitlán. 9 detenidos por el homicidio de Roxana Guzmán, la periodista que fue sacada con violencia de su casa y que días después fue encontrada muerta.
22: Y bueno, se hizo un proceso de desafuero, Ciro, finalmente para el alcalde. Nuestra compañera Elizabeth Aviña ha estado... Sí, para dos alcaldes, pero específicamente para esta zona ahí de
0: Ixhuatlán.
22: De Ixhuatlán, Ciro, perdóname, la zona de Ixhuatlán ha estado haciendo estos recorridos, ahora sí que antes y después, Elizabeth Aviña, simplemente pues para saber cómo está el ambiente social, el ambiente político, luego de, ¿no? Cómo están viviendo, Ciro, con una nueva alcaldesa, por cierto, ¿no? Que es la que se elige en lugar del alcalde señalado de ser el autor intelectual precisamente del asesinato de Roxana.
0: Buen día, Elizabeth Aviña, corresponsal Fórmula Coatzacoalcos, Veracruz. Te escuchamos, Elizabeth.
1: ¿Qué tal, Ciro? Manuel, buenos días. Así es, ayer pues me fui a dar una vuelta a Ixhuatlán del Sureste para pues conocer a la nueva alcaldesa y conocer cómo está la situación en Ixhuatlán del Sureste. No estaba, ingresé al Palacio Municipal, me identifiqué como periodista con la intención de conocerla, platicar con ella. Se trata de Juliana Ruiz Martínez. Ella tomó protesta el pasado viernes en el Congreso del Estado de Veracruz, obviamente en sustitución de Raúl González, luego de que él fue desaforado el miércoles. Me indicaron que no se encontraba, que estaba de comisión, no me dieron más detalles, y que hoy probablemente, si ella tenía agenda disponible, pues podía atenderme. Salgo del palacio, me pongo a platicar con los ciudadanos para conocer pues también la opinión de ellos respecto a lo que está sucediendo en su municipio. Y fíjate, Ciro, que me doy cuenta que comienzan a grabarme empleados del Palacio Municipal descaradamente. Porque sí,
0: estamos viendo la imagen en la pantalla de Telefórmula, Elizabeth.
1: Cuando me percaté que me estaban grabando, pues yo también volteo, ¿no? Y me pongo a grabarlos pues para saber qué estaba pasando. Más de 2-3 minutos estuvieron tomándome fotografías, grabándome. Yo cuando ingresé al Palacio Municipal, pues me identifiqué plenamente que era periodista, además traía uniforme. La intención, les decía a ellos, era conocer a la nueva alcaldesa. Esto tiene un significado importante porque, a ver, el alcalde que acaban de desaforar lo están acusando de haber presuntamente participado en el homicidio de una mujer que se dedicaba al periodismo, ¿no? Y entonces,
0: sí,
1: también como periodista tratar de ejercer tu labor y de repente comienzas a ser grabado sin ningún motivo y tras haberte identificado, pues sí, dices qué está pasando en Ixhuatlán. No hay libertad de expresión, no se puede ir a conocer a los funcionarios públicos, pues no se sabe. Platicamos con los ciudadanos, pues algunos ni siquiera están enterados de que tienen nueva alcaldesa, otros dicen que no conocen a Juliana, que apenas pues van a saber qué trabajos ella pretende hacer en Ixhuatlán. Sí nos dicen, esperamos que haga su trabajo, que mejore las condiciones sociales de este municipio ubicado en el sur de Veracruz, y otros incluso dicen que le desean que Dios proteja a Raúl González luego de estas acusaciones. Vamos a seguir buscando a Juliana, tratar de platicar con ella, saber qué planes tiene para el municipio y pues también saber qué pasa con la libertad de expresión en Ixhuatlán.
22: Y creo que desafortunadamente, Elizabeth, al momento de tratar de sacar el ambiente social, pues ya no se pudo por este incidente de grabación a tu persona.
1: Claro, sí, la intención era justo platicar con los ciudadanos, pero bajo las condiciones en las que se encuentra Ixhuatlán, pues es mejor tomar precauciones, ¿no?
22: Y mejor te fuiste.
1: Efectivamente.
22: Pues sí.
0: Bueno. Pues un abrazo, Elizabeth Aviña, Grupo Fórmula, en Coatzacoalcos, en Veracruz. Un abrazo. Gracias por este reporte.
1: Muy buenos días.
0: Gracias, Elizabeth.
22: Y queda registrado, Ciro, finalmente queda registrado, más allá del incidente que sí queda registrado, queda también el ambiente social que se vive por ahí, el ambiente político específicamente de cómo miran a la prensa, ¿no? Ella va, abre sus cartas, va uniformada, seguramente con su chaleco, su playera, se identifica y por respuesta le dicen, vete a grabarla, a ver con quién está hablando, vete a grabarla, ¿no? No es más que eso, Ciro, esperemos que no sea más que eso, pero como quiera, pues, ¿como para qué? Si ella va a hacer su trabajo de periodista, de reportera,
0: ¿no? Un servidor público, porque suponemos que la señora,
22: es un servidor
0: a ver,
22: público.
0: Podemos ver la imagen, a ver si nos puede decir el ayuntamiento de Ixhuatlán, quién es esa señora, si nos puede dar su nombre, porque no creo que sea una ciudadana,
22: supongo,
0: ¿verdad?
22: Que no,
0: que pasado por ahí se le ocurrió grabar a una periodista, que es alguien al servicio del ayuntamiento, de la alcaldía, y que le dijeron, sal y graba a la reportera, en este caso a nuestra compañera Elizabeth Viña. No pasó más.
22: No pasó más.
0: Pero pues en un estado donde matan periodistas como los matan y los han matado por muchos años.
22: Sí.
0: En Veracruz, no es, digamos, no es algo menor, ¿no? Y menos después destituyeron al alcalde por un asunto que tuvo que ver con el asesinato de una periodista. Y ve, la mujer ya se fue ahí, Elizabeth ya la está grabando a distancia, medio se esconde detrás de una columna. Eso es Veracruz, ayer, son imágenes de ayer.
22: Así es.
0: Eso es Veracruz, y supongo que es Veracruz hoy.
22: Hoy también.
0: No creo que hayan cambiado mucho las cosas.
22: ¿Qué cosa?
0: En las últimas 24 horas. Abrazo a todos los periodistas de Veracruz, buenos periodistas de Veracruz, y abrazo muy en especial a Elizabeth Aviña. Sofía.
21: Ciro, en otros temas, le pregunta a Israel Aldave a la presidenta Sheinbaum sobre el gobernador con licencia de Sinaloa, Rubén Rocha, si ya envió a Estados Unidos más información para su detención con fines de extradición, y le pregunta por qué no ha regresado a su cargo, y vamos a escuchar a la presidenta.
2: No han enviado la información. De detención urgente para extradición. No han enviado ninguna información.
3: En este caso, presidenta, si no envían la información, ¿por qué el gobernador no regresa a sus funciones? Sé que es una decisión personal de él, pero algo que le haya comentado a usted la secretaria de Gobernación.
2: No, pues es una decisión de él. De mientras siga este proceso, pues mantenerse. Así lo dijo él en el momento en que salió de su puesto. Dijo, no quiero poner en duda la gobernabilidad de Sinaloa, ni mucho menos, prefiero dejar el puesto en lo que continúa esta investigación.
3: Por otra parte, presidenta, si me permiten, el tema de la investigación de
21: Huachicol.
0: Es una decisión de él. Pues sí, se dirá que Sinaloa es un estado libre
22: y soberano
0: y que es una decisión que tomó libre y soberanamente el gobernador de Sinaloa, sobre el que pese a la infinidad de pruebas sobre la presencia, participación, acción de los grupos criminales en ese estado y en más de una ocasión muy ligados al gobierno, pese a todas esas pruebas, Palacio Nacional sigue diciendo, no hay pruebas.
22: No hay pruebas.
0: Que presente pruebas.
22: No, no,
0: ¿quién
22: no.
0: es?
22: Hay pruebas.
0: El gabacho, los gringos, ¿no? Ellos, porque aquí en México, pues aquí en México, salvo los medios y los periodistas y esos, los adversarios, ¿quién tiene pruebas contra el señor Rocha?
22: No, si ya se tardaron, si iban a salir a exonerarlo. Acuérdate que también aquí supuestamente lo están investigando a propósito de la investigación solicitada por Estados Unidos. No, si lo que ya se tardaron es salir a exonerarlo. Por lo menos han tenido ese cuidado de no hacerlo.
0: Pero pues bueno, tiene razón la presidenta, pues sí, es el Estado libre y soberano de Sinaloa. Es una
22: quieren,
0: decisión.
22: ¿Para qué lo quieren gobernando?
0: Ya que no digan que el pueblo de Sinaloa lo eligió, no lo eligió. Contaron los votos
22: Narco.
0: Suficientes para que apuntalado, en buena medida, por los grupos criminales, el señor Rocha llegara al gobierno de Sinaloa. Así que al cuento con eso de que el pueblo lo puso, no.
22: Sí,
0: no,
22: claro.
0: Se contaron los votos suficientes, pero quien terminó poniendo a Rubén Rocha ahí, porque la diferencia fue muy cerrada con Mario Zamora, fueron los grupos criminales. Rubén Rocha ganó esa elección con el apoyo de los grupos criminales. Ya no sé si los chapitos o los mayitos o los quién sabe qué, todo lo sí, que sabe. Acabe en hitos. Y la presidenta sigue diciendo...
22: Pruebas.
0: Pruebas, no hay pruebas. Y pues es una decisión de él. Saludos, aprovechamos, al gran Israel Aldave, siempre correcto, siempre periodista.
22: Puntual,
0: ¿no? Pulcro, puntual. Vamos a pausa, 9:20, volvemos.
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31: El café expreso tiene menos cafeína por taza que el café de filtro normal debido al menor tiempo de contacto con agua.
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32: La lengua de los camaleones es más larga que su propio cuerpo y se desplaza a una velocidad increíblemente alta.
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32: Venus es el único planeta del sistema solar que gira en sentido horario, al contrario que la mayoría de los planetas.
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33: Las mariposas saborean la comida utilizando receptores químicos ubicados en sus patas antes de decidir poner sus huevos allí mismo.
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31: Las medusas inmortales pueden revertir su ciclo de vida y volver a ser pólipos cuando se enfrentan a crisis ambientales extremas.
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0: 924, Sofía.
21: Ciro, le pregunta Israel Aldave a la presidenta si entre estas 7 personas que un juez ordenó llamar a declarar en el caso de los hermanos Farías Lagunas por huachicol fiscal, está Rafael Ojeda, el exsecretario de Marina, y la presidenta dice, no tengo información, no sé si la fiscalía pudiera informar, que informe la fiscalía. Le preguntan,
0: Le preguntan
21: al secretario de Marina, Raimundo Pedro Morales, que está también ahí en Palacio, y dice, no tenemos conocimiento que haya sido convocado y en todo caso que la fiscalía informe. Y
0: seguro algo así no correría entre los marinos, ¿no?
37: Si hubiera sido
0: el caso, nadie ahí les hubiera... autorizado. Pero bueno, entendemos la disciplina y la institucionalidad. ¿Qué más?
21: Y le pregunta también Israel sobre la investigación de Ernesto Rufo. Si está involucrado Gerardo Novelo, un ex senador de Morena, dueño de uno de los predios involucrados en esta investigación, ya se le llamó a declarar, ya está en investigación. La fiscalía tiene que informar, nosotros no cubrimos a nadie y las investigaciones que solicite la fiscalía al gabinete de seguridad se realizan con toda libertad, dice la presidenta Sheinbaum allá en Palacio Nacional.
0: ¿Qué más?
21: Y siguiendo con el tema del huachicol, le preguntan al secretario Omar García Harfuch sobre las declaraciones de un testigo protegido que en todas estas investigaciones involucró a Adán Augusto López en el caso del huachicol, y ese testigo protegido habría declarado que Omar García Harfuch tuvo una plática con uno de los hijos de Andrés Manuel López Obrador para autorizar o para decirle que no había problema que descargaran en ese puerto. Omar García Harfuch lo niega rotundamente, dice, ni siquiera he tenido comunicación con las personas referidas. Y le preguntan también sobre esto de lo que hablábamos hace un rato, el tema de los 60,000 detenidos en esta administración. Dice Omar García Harfuch que están repartidos entre penales estatales y federales, son por delitos federales, por delitos del fuero común, y que en esta administración la población penitenciaria ha aumentado entre 14 y 15%, dice Omar García Harfuch.
0: 14, 15%. Ahora, ¿dónde están?
1: Pues ahora sí que ¿dónde están? Porque la pregunta, como dicen por ahí, subsiste. Ya tenemos una idea, pues sabíamos que estaban en los penales, sabíamos que estaban en los penales estatales y en los federales. ¿En cuáles? ¿Cómo los repartieron? Son muchísimas personas, Ciro. 60,000 personas, son muchísimas, ¿no? 60,000 internos, 60,000 reos, 60,000 comidas, desayunos, cenas, 60,000 internos, personas privadas de la libertad. Son procesos, son 60,000 procesos, Ciro, ¿no? Eso tendría que ser una carga incluso para el Poder Judicial.
0: 60,000, conociendo cómo son algunas cárceles en México, 60,000 potenciales delincuentes.
1: Sí, claro, delincuentes, con
0: todo
1: por supuesto,
0: el tiempo,
1: ¿no? Sí,
0: a su disposición para delinquir. Cambio de tema. Comentamos al inicio del programa cómo destacan hoy varios diarios, entre ellos, por ejemplo, el Excelsior, que tiene como nota principal: Hacienda endurece controles antilavado, publica reglas en el Diario Oficial de la Federación. ¿Qué es esto, Mari Carmen Cortés? Bueno, tenemos una idea de lo que es. ¿Cómo lo interpretas? ¿Cómo lo ves? ¿Cuál es la profundidad de estos controles antilavados, Mari Carmen Cortés? Buen día.
2: Muy buen día, Ciro Manuel, buen día. Mira, es una buena noticia, forma parte de toda esta política para pues seguir el, ahora sí que follow the money, y dar seguimiento a todas las actividades ilícitas, porque evidentemente en México se lava dinero. Y entonces fortalece esto para todo lo que llaman actividades vulnerables. Esto no, los bancos ya están todos controlados, el sistema financiero. Esto es para las actividades vulnerables. Hotelerías, joyerías, ventas de autos, todo lo que se pueda considerar vulnerable, mucho en el sector turístico, venta de condominios, todo esto del sector turístico se considera actividad vulnerable, y ahí es donde se van a fortalecer las reglas, el seguimiento del cliente. Hay unas medidas, por ejemplo, para que tú puedas efectivamente identificar el riesgo de tu cliente. Se le llama el enfoque basado en riesgo, que antes no tenían estas actividades vulnerables y que ahora van a pasar para ellas. Incluso hay un plazo gradual para que puedan aplicarlas, porque van a tener que identificar, evaluar, clasificar, documentar los riesgos asociados con sus clientes o usuarios. Y clasificar y documentar estos riesgos, las operaciones, los productos, los servicios, los canales de operación, las zonas geográficas, y le van a dar la Secretaría de Hacienda, la UIF, le está dando una metodología, va a haber auditorías, y aquí sí se va, no solamente controlar que no haya tantas operaciones en efectivo, sino darle un seguimiento. Hay también una figura que le llaman el beneficiario controlador, para ver quién es el verdadero dueño, para que no haya aquí de que, bueno, contratas a tu chofer y lo pones ahí como el encargado de la empresa y resulta que el dueño eres tú. Sí, o sea, sí, todo sí. Este tipo de beneficiario controlador, creo que son buenas medidas. Sí, yo creo que
0: ¿riesgos,
2: sí,
0: Mari Carmen?
2: ¿Perdón?
0: ¿Riesgos?
2: Riesgos también, por eso
0: para las personas, para las empresas.
2: Sí, claro, pueden hacerse sujetas a sanciones muy severas y desde luego cárcel, si no cumplen, porque eso va a haber auditorías, va a tener que cumplir y va a haber auditorías. Y esto sí les va a implicar riesgo. y no va a ser ya tan fácil, bueno, que ya tenga prestanombres, porque se trata de identificar, insisto, el beneficiario controlador, a los verdaderos dueños. Creo que es una medida, vamos a ver cómo se aplican, va a ser gradualmente. Seguramente va a haber muchas de estas actividades que van a estar sufriendo, porque son todas las actividades que se consideran vulnerables y a través de las cuales se puede lavar dinero.
0: Muy bien, pues muchas gracias. Muchas gracias.
2: Es una buena medida, sí.
0: Muchas gracias, Mari Carmen.
2: Gracias a ustedes, buen día.
1: Gracias,
2: buen
1: Mari.
2: Día.
1: ¿Qué tal? Bueno, ¿quién fue el periodista que preguntó lo del exsecretario Ojeda?
3: Israel
1: Aldave. Ah, bueno, pues ya le tenemos la respuesta, porque le preguntamos precisamente a Pigmenio Mendieta.
0: Ah.
1: ¿No?
0: Ah.
1: Le preguntamos a Pigmenio
0: Saludos al abogado
1: de Pigmenio Mendieta. Es defensor de los hermanos Farías. Bueno, y lo que le preguntamos es algo muy sencillo. Si entre estas 7 declaraciones que logró ante la Fiscalía de la República, está incorporado el del exsecretario de Marina, el exsecretario Ojeda. Y nos responde, no, a él no, o sea, no está, punto. No está en esos 7, no está, esa es la respuesta
0: sin darle
1: seca,
0: más vuelta.
1: ¿No? Sin darle más vuelta. Específicamente al exsecretario se ha solicitado en 2 distintas ocasiones que declare, y hasta el momento no hay un acuerdo favorable por parte, pues, de las autoridades federales para que esto suceda. Claramente, interpreta Pigmenio Mendieta, claramente hay una intención de no citarlo, pero la defensa de los hermanos Farías va a estar insistiendo, pues precisamente para que el tío declare. Porque es tío, pues, de ellos, ¿no?
0: Sí.
1: Porque es tío de ellos.
0: O era.
1: A lo mejor ya rompieron la familia, ¿no? Pero efectivamente, entonces, entre esos 7, para Israel Aldave no está el exsecretario Ojeda, pero sí hay una intención muy clara, se ha solicitado formalmente en 2 momentos que declare, esto no ha sucedido, pero pues va a insistir la defensa de los hermanos Farías, Epigmenio Mendieta, en que esto suceda, Ciro.
0: Bueno, muchas gracias al abogado
1: Epigmenio Mendieta. Sí, por la ¿qué más, Manuel? Además, por la respuesta absolutamente inmediata, ¿no? Y bueno, pues en media hora, Ciro, será cosa que en media hora esperemos comience la audiencia. Ya veíamos el reporte más reciente de Miriam Moreno, que creo que es de lo más pues interesante, noticioso, que se va a poder dar durante el día en lo que tiene que ver con materia de justicia. Ayer hubo mucho en lo que tiene que ver con asuntos de justicia. ¿Qué más hay en la mañanera? ¿Otros temas?
0: A ver.
3: Y el tema Colombia, le preguntan a la presidenta sobre la ayuda de México para Colombia.
1: ¿Sí va a mandar?
3: Pues está todo listo, están esperando que el gobierno de Colombia haga la solicitud formal, pero ya están los agrupamientos del ejército preparados. Es un agrupamiento parecido al que fue a Venezuela, es un agrupamiento con 255 militares, rescatistas, médicos, personal de sanidad, 4 toneladas de medicamentos, 8 toneladas de herramientas, despensas, están preparados ya prácticamente en el aeropuerto, esperando el momento en el que el gobierno de Colombia diga: por favor, necesitamos ayuda para desplegarse el agrupamiento Cali. Es el agrupamiento.
1: ¿Quiénes son? Es el vicepresidente y el secretario de Relaciones Exteriores de Colombia, sido los encargados precisamente de recopilar toda la ayuda internacional allá a Colombia.
0: Oye, ¿de los topos? No sé, no hubo una mención precisa, particular.
3: No, por parte del secretario de la Defensa, no. No, el agrupamiento que va es el agrupamiento del ejército, porque los topos tengo entendido que no forman parte de
0: ellos. Sí, pero lo suele anunciar.
3: Sí, pero no
0: Palacio
3: no
0: Nacional.
3: Ninguna...
0: Así ocurrió con Venezuela.
1: Sí, efectivamente.
0: Hace muy
3: sus
0: poco.
3: Redes más. Tampoco tienen ningún anuncio por el momento los topos, y como decía, están esperando que Colombia haga la solicitud formal para que vuelen los aviones hacia.
0: Oye,
3: Colombia.
0: ¿Ya acabaron?
3: No, todavía no han acabado. Ya habló un poco más la presidenta sobre el tema de los 60,000 detenidos. Dice que sí ha sido uno de los temas en las reuniones de seguridad, que han hablado incluso penal por penal. La estrategia para liberar, parte de esta estrategia incluye que la consejera jurídica Luisa María Alcalde vea el tema de las preliberaciones o algunos otros casos que puedan despresurizar estos penales. Y dice el secretario Omar García Harfuch que todos estos 60,000 detenidos son delitos de alto impacto. Descarta que haya puerta giratoria en estos 60,000.
1: Tienen que estar en la cárcel.
3: Todos estos 60,000, sí. Y que en los próximos días van a presentar la estrategia para ir bajando la población de los penales.
0: Pausa.
1: Pausa, estamos por la mañana. Gracias por todos sus comentarios. Arroba Ciro Gómez L en nuestra cuenta de X, Facebook, Instagram y Thread Ciro Gómez Leiva por X y por TikTok, arroba Radio Guión Bajo Fórmula. Por Facebook, Radio Fórmula, por Instagram y Threads Radio Fórmula MX. Estamos por la mañana, hacemos un corte, volvemos.
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7: La llegada de un nuevo bebé transforma la vida de toda la familia, especialmente la de los hermanos mayores. Para un niño pequeño puede ser difícil comprender por qué ahora deberá compartir la atención, el tiempo y el cariño de sus padres. Es normal que experimenten celos, tristeza, enojo o inseguridad. En lugar de juzgarse esas emociones, es importante validarlas y ayudarlo a expresar con confianza. Hazlo sentir parte de esta nueva etapa, involúcralo en pequeños preparativos y procura dedicarle momentos exclusivos en los que pueda disfrutar de tu atención sin interrupciones. Recuérdale con palabras y acciones que sigue siendo profundamente amado y que su lugar en la familia nunca, nunca cambiará. Cuando un niño se siente seguro del amor de sus padres, le resulta mucho más fácil recibir a su nuevo hermanito con cariño y con alegría.
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8: El secretario de Seguridad, Omar García Harfuch, informó la detención de 12 personas en Uruapan y Siracuaretiro, Michoacán, entre ellas, Cristian Maximiliano N., alias X1, de los Caballeros Templarios. Es producto de una operación simultánea contra grupos extorsionadores de productores, comerciantes, transportistas y empacadores de los sectores aguacatero, ganadero y cárnico. La Asociación de Ciudades Capitales de Colombia actualizó a 181 el número de personas fallecidas por el terremoto de magnitud 7.4 que sacudió gran parte del país sudamericano. La Secretaría de Gobernación, Rosa Isela Rodríguez, dio a conocer que del 1 de octubre de 2024 al 10 de agosto de este año se canjearon 12.207 armas de fuego de manera voluntaria. En el informe de atención a las causas indicó que en los territorios de paz, 6.228 jóvenes han participado en el programa Jóvenes Unen al Barrio.
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0: Estamos escuchando a David Bisbal cantando Vivir así es morir de amor, canción de Camilo Sesto, Ciro. Y escuchamos a David Bisbal. Esa sí me gusta y sí me la sé. ¿Lo escuchamos?
1: A ver, todos nos la sabemos. Tampoco es
0: grande. Bueno, bueno,
1: aunque
0: me gusta.
1: Aunque tú no habías nacido cuando estaba de moda.
2: No, bueno, pero era popular, popular, popular, ¿no? Famosa.
1: Sí. Y sigue siendo.
0: Y sigue siendo. Sí,
1: bueno, ¿y por qué sí, la estamos escuchando?
0: Estamos escuchando a David Bisbal, Ciro, porque él ayer, en la madrugada, antes de que ocurriera este sismo allá en Colombia, había aterrizado en Bogotá.

0: tenía algunos compromisos de trabajo. En octubre va a dar un concierto allá en Colombia y grabó, estas son las imágenes que grabó David Bisbal mientras se estaba dando este temblor. Esto es en Bogotá, a unos 300 kilómetros más o menos de donde fue el epicentro del departamento de Chocó, pero bueno, ahí él está grabando y se da ánimos él solo, y bueno, evidentemente su voz se escucha preocupado por este temblor de 7.4. Ya nos decía Moisés al inicio del programa el número de 224 muertos, ha ascendido a 224 víctimas, sí, por este,
1: y ahí sigue Moisés,
0: por este temblor.
1: Ahí
0: aquí
1: se ha
0: sigue
1: mantenido, como
0: aquí
1: cifra sigue oficial.
0: Sí, como cifra oficial, Ciro, 224 personas que han fallecido. Continúan los trabajos de rescate en los diferentes departamentos que fueron afectados, eso es lo que han estado reportando. El alcalde de Cali pues ha dicho cuántas personas se han rescatado y menciona a una joven que está atrapada y lo pone ahí en sus redes sociales, dice que están ya muy cerca de poderla rescatar y que los trabajos van a continuar para lograr rescatar a todos los que están atrapados. Ahí estamos viendo las imágenes, Ciro, ella se llama Diana, el alcalde de Cali, bueno. Dice, bueno, van a seguir los trabajos, pero bueno, hasta el momento se mantiene la cifra oficial de personas que han fallecido, 224 muertos, y evidentemente muchos, muchos cantantes, Ciro, colombianos que se han estado solicitando a través de sus redes sociales la solidaridad y la ayuda pues de todas las personas que puedan hacer.
1: Gracias.
0: Gracias, Ciro.
2: Manuel. Bueno, dice la presidenta, Ciro, allá en Palacio Nacional, que ya la Cámara de la Industria de la Red de la Televisión ya aceptó los comentarios sobre la discusión de los contenidos. Yo no estoy seguro si ya aceptó la Cámara de la Industria de la Red de la Televisión.
1: En el sentido de un comunicado muy conciliador,
2: sí,
1: el que leímos en la mañana.
2: El que leímos temprano.
1: Pero aceptación
2: no ha habido. Lo que ha habido es un diálogo, lo que ha habido es un entendimiento y lo que ha habido es una adaptación, precisamente me parece que entendiendo que así a rajatabla no se iba a aplicar y se va a aplicar de una manera distinta, ¿sí o no? Con el tema de la autorregulación, con el tema de entender muy bien cómo está la situación o la viabilidad económica de los medios mexicanos en competencia permanente con redes sociales y plataformas extranjeras. Y por ahí me falta algún otro dato, Ciro. Quien presente la queja ante el medio de comunicación, en ningún caso sobre temas de contenido editorial, ni con respecto a las determinaciones del defensor a la audiencia que nombre cada medio de comunicación, pues todo eso, eso sí, excepto o lo está reconociendo la Cámara.
1: Ahora no va a faltar mañana o al rato el comentario de la Cámara
2: se dobla.
1: Ante la ofensiva autoritaria del gobierno. Siempre el espíritu, siempre, de la Cámara de la Industria de la Radio y la Televisión ha sido de negociación, de acuerdo.
2: Sí, claro,
1: pero
2: sí, conciliación.
1: Desde los tiempos del presidente que quieran, cuando llega la hora de salir a dar la batalla, la Cámara la va.
2: Sí,
1: ahora sí, su tono, correcto. Siempre, y creo que así debe ser, siempre es de acercamiento, de diálogo,
2: de respeto. Sí, pues,
1: total, la presidenta dice que ya aceptó.
2: Ya aceptó, bueno.
1: Cámara, pues, ahora sí que cada quien lee su documento. Señor Burak.
3: Señor Gómez Leiva.
1: ¿Cómo le va, señor Burak? ¿Usted es el señor Burak?
3: Yo sí.
1: El que sale en la tele y todo, ¿sí?
3: Algunas veces, sí. Señor Manuel, buenos días.
2: ¿Cómo están?
1: Y en la radio.
3: Y en la radio también, por supuesto.
2: El de los amigos.
3: El de los amigos, que bueno, éramos tres, nos quedamos dos, pero bueno, ahí estamos. Y usted también, amigos.
2: Es la entonces, austeridad.
3: Bueno, Exactamente.
2: Éramos tres, quedamos dos.
3: Pero bueno, pues aquí estamos. Qué gusto saludarlos.
2: Muy bien.
3: Híjole, es que es imposible no hablar de Infantino.
1: Lo que pasa es que ayer de los para los amigos de
2: para decirlo como se ve, ¿no?
3: Sí, claro, por supuesto.
1: El pasto de Maracaná. Bueno, ya procede. Venga, si no luego nos metemos en problemas.
3: Se ve que causó impacto,
2: ¿verdad? Impacto, sí, memoria.
3: El vicio. Bueno.
1: Bueno,
3: resulta que ayer ante esta situación que está viviendo Gianni Infantino, pues Donald Trump ya salió a
2: Donald Trump,
3: sí me salió medio raro en la expresión, Donald Trump anunció ya que, bueno, pues a través de sus redes sociales, que sería un error terrible quitar a Infantino como presidente.
1: ¿Trump qué tiene que ver?
3: Bueno, pues es su gran brother, es el receptor del premio de la paz de la FIFA. No sé si es que le vayan a dar un segundo a Donald Trump.
1: Si lo pide, sí.
3: Pues podría ser.
1: Bueno, ahora ya no, porque ya tampoco. Ya no es tan importante para Infantino.
3: Pues no tanto, pero bueno, pues también es cierto que para Infantino sería importante tener el respaldo de Trump. Pero bueno, ayer apareció esta carta abierta, muy dura, muy fuerte, de parte de la UEFA, la Unión Europea de Fútbol, de la CONCACAF, que es el área de América del Norte.
1: México incluido.
3: México, pues digamos que se le está involucrado en el paquete, pero México ya anunció que apoya a Infantino. Y también la Asociación de Asia. Y bueno, pues entre otras cosas dicen que el fútbol no le pertenece a un solo individuo o a una institución, que le pertenece a los jugadores, a los clubes, a los aficionados. Y también llaman a una unidad a que sea finalmente honrada esa unidad en este momento por un liderazgo que sirva al fútbol y que no busque comandarlo. Entonces le tiran fuerte a Infantino. Vamos a ver, yo creo que está muy complicado el hecho de que se pueda mantener como presidente de la FIFA. La elección va a ser en marzo. La primera prueba, porque sabemos que la UEFA había anunciado que sus equipos estarían boicoteando los torneos internacionales de selecciones inclusive, y la primera prueba va a ser el 5 de septiembre, inicia el Mundial Sub-20 Femenil, que va a ser en Polonia, donde México, por cierto, está calificado. Vamos a ver qué es lo que ocurre para ese entonces, pero hay una presión muy, muy fuerte, y además con los votos que tienen estas confederaciones, no le alcanza a Infantino para reelegirse por tercera ocasión como presidente de la FIFA. Y bueno, también hay muchos dimes y diretes del por qué México no se ha sumado a este llamado de la CONCACAF, por qué apoya a Infantino, y bueno, pues me gusta saber cuál es la razón, pero desde que nos fue muy bien el Mundial, entonces somos cuates, de que México estaría buscando salir de la CONCACAF para irse a la CONMEBOL. Antes de se había mencionado acerca de esta cuestión, yo lo veo muy complicado por el negocio simplemente que tienes de los partidos que juegas amistosos en Estados Unidos, por la rivalidad con el equipo estadounidense, por la calificación a los Mundiales.
1: Claro, ¿qué gana México yendo a jugar partidos a Paraguay?
3: Pues no, realmente
1: a Perú,
3: lo que...
1: a Bolivia, ¿qué gana?
3: Lo que se ganaba anteriormente, y te acordarás de los 90, era cuando los equipos de México estaban en la Copa Libertadores, o cuando participabas en la Copa América, no como invitado, pero bueno, se habla acerca de ello, o también se dice que México estaría buscando el Mundial de Clubes del 2029. Pero bueno, son dimes y diretes, no sé. Por otra parte, el día de hoy inicia la última fase de la lista.
1: Pues háblanos mejor de los Indios de Cleveland.
3: Ya no existen.
1: Ah, cierto.
3: Los Guardianes.
1: Es igual.
3: Que por cierto, sobre ese tema, también aparentemente, los comandantes de Washington estarían buscando regresar a su mote original
1: ya,
3: de los Pieles Rojas.
1: Los habías contado, pero nos decías que está muy difícil.
3: Pero pues sí, aunque ahorita ya le están moviendo ese tema. Vamos a ver si es que finalmente logran regresar a ello. Pero bueno, béisbol de la Liga Mexicana, los playoffs están en este momento, es la primera ronda de playoffs, calificaron 6 equipos en cada una de las zonas. El día de ayer, Campeche le gana 8-0 a los Pericos de Puebla, se empata la serie, una victoria por bando, muy buen picheo de Joe Record por los Piratas, 7 entradas, ponchó a 10, y también un gran slam de Armando Álvarez. Mientras que los Sultanes de Monterrey vencieron 3-2 a los Charros de Jalisco, para tomar ventaja de 2-0, es la única serie que tiene ventaja de 2-0. En este momento, Daniel Magden con un buen trabajo en el Centro Diamante, fueron 5 entradas, una carrera recibida y ponchó a 6 enemigos. El día de hoy descansan en esta serie, lo que pasa es que tuvieron partido pospuesto por lluvia, y entonces reanudan el día de mañana tanto en Puebla como también en Guadalajara. Y las series que continúan el día de hoy, que se reanudan, los Diablos estarán jugando en Oaxaca frente a los Guerreros, empatados con una victoria por bando. Tabasco estará jugando en León, también empatados a 1, eso en el sur. Y en el norte, Tijuana estará jugando en Torreón en contra de Unión Laguna. Y Durango, el equipo caliente Durango, que por cierto hacía 48 años en cualquiera de las versiones de los... eran los Generales y los Alacranes de Durango, en fin. Bueno, pues 48
1: años. Los Algodoneros de La Laguna.
3: Los Algodoneros de Unión Laguna, sí.
1: De Unión Laguna.
3: De Unión Laguna, que pues ellos con Tijuana, pero bueno, sobre Durango. Y bueno, pues
1: perdón,
3: Durango,
1: de La Laguna, Torreón.
3: Sí,
1: Lerdo,
3: sí, claro.
1: Gómez Palacio, es más, el estadio estaba en Gómez Palacio, yo alguna vez fui.
3: Sí, de acuerdo, sí. Pero bueno, pues digamos que son los Algodoneros de Unión Laguna y estamos hablando del equipo de Durango.
1: Perdón por interrumpirte.
3: Pero bueno, que eran los Alacranes.
1: Bueno, ¿y
3: que en su momento llegaron a ser algodoneros también, ¿eh?
1: Pues sí.
3: Pero bueno, pero eso fue ya, digamos, previo a la Liga Mexicana de Béisbol.
2: ¿Qué es lo que estaba diciendo?
1: lo que le estaba diciendo, pero no escucha. ¿Qué más, señor Burak?
3: Pero no Liga Mexicana.
1: Sí. No importa, hombre. Es la región, lo que importa es la región.
3: Bueno, sí. No, bueno, entonces ya te vas al fútbol y que Santos.
1: Sí,
3: y, que
1: sí, a la política.
3: Ah, no, bueno, sí. Pues también.
1: Y por no hablar de los años del crimen y todo lo que se vivió ahí. Pero bueno, ¿qué más?
3: Bueno, Durango contra Monclova.
1: Muy bien, ¿no? Gracias, bueno, gracias, señor Burak.
3: Ok, están empatados también a uno. Gana, son tres triunfadores en cada una de las zonas y el mejor perdedor se suma a los tres ganadores para tener a los cuatro que avanzan a semifinales de cada una de las zonas. Bueno, ¿tengo de Luis Manuel Pelayo?
1: ¿Cómo no?
3: Sí, de sube Pelayo, Pelayo suya. Sube, sí. Bueno, pues era el Juan que Pirulero. Decía el menos malo de los perdidosos, sí. Así como decía, bueno, el menos malo de los perdidosos de estos avanzan, sí, sí, a las semifinales. Fútbol americano profesional, ya este fin de semana, a partir del jueves, tendremos la primera semana en forma de la pretemporada.
4: Ahora sí, hasta le cambia el ánimo.
3: Sí, fútbol. Sí. It's the NFL, it's back. De hecho, el sábado, 6 de la tarde, por Canal 9, vamos a tener a los Vaqueros de Dallas en contra de los campeones halcones marinos de Seattle. Por cuarto o quinto año seguido, vamos a seguir toda la pretemporada de los Vaqueros. Y hacen una firma importante, los Vaqueros, Quinnen Williams, que pues llegó el año pasado procedente de los Jets, muy buen tackle defensivo, extensión de 3 años por 105.9 millones de dólares, el segundo mejor pagado en su posición en la NFL, solo detrás de Jalen Carter, del equipo de Filadelfia, que le pagan 38 millones por temporada.
1: ¿Ya?
3: ¿Quieres algo más?
1: No.
3: Ah, bueno.
1: Gracias.
3: Yo, porque sí hay parque, pero...
1: No, sí, okay. La League's Cup, ¿cómo se llama?
3: La League's Cup, no, esa... inicia la última ronda, no, de partidos.
1: Esa...
3: No quiero saber que en este momento América, Juárez, Cruz Azul y León estarían avanzando a la siguiente ronda.
1: Adiós. Bueno, gracias, señor.
4: Creo
1: Burak,
4: que no
1: gracias,
4: es del buen interés. De
1: gracias,
3: bueno,
1: señor Burak.
3: La neta, mío tampoco. Bueno, adiós.
1: Pero tú cumples con tu,
3: sí,
1: con tu rutina.
4: Yo ya me voy, dice el señor Burak.
1: Bueno. Lourdes.
0: 9:52 por la mañana. Cada día de julio fueron asesinadas 42.5 personas. Esto representa 44 homicidios dolosos diarios menos que en septiembre de 2024, antes del inicio del sexenio de la presidenta Sheinbaum, cuando se asesinaba a 86 personas cada día, de acuerdo con las cifras de incidencia delictiva presentadas en la conferencia mañanera. El fiscal de Morelos, Fernando Blumenkron, me dijo en mayo que este año iban a solicitar otra vez el desafuero del diputado Cuauhtémoc Blanco, aseguró por la mañana Nidia Fabiola, hermana de Cuauhtémoc Blanco. Dijo que su medio hermano es un violentador para todos, que ya nadie lo quiere. En unos minutos, a las 10 de la mañana, continuará la audiencia contra el exgobernador de Guerrero, Ángel Aguirre, en el penal federal de Almoloya, en el Estado de México. Hoy debe definirse si es vinculado a proceso o no por los delitos de desaparición forzada y obstrucción de la justicia. En mi experiencia personal y política, las alianzas siempre son positivas y mientras más amplias e incluyentes, mejor. Soy partidario de buscar una candidatura común o de alianza con el PRI, aseguró por la mañana Antonio Astiazarán, presidente municipal de Hermosillo y quien buscará ser candidato a la gubernatura de Sonora en 2027. Subió a 224 el número de personas fallecidas por el sismo de 7.4 de ayer en Colombia. De acuerdo con datos de la sociedad civil, hay alrededor de 3.500 personas desaparecidas. En estos momentos, el dólar interbancario se cotiza en 17 pesos con 11 centavos.
4: Bueno, y creo que de lo más importante, Ciro, finalmente será, te digo, la audiencia en unos minutos más allá en el penal de Almoloya, en la zona de los juzgados precisamente federales, donde se va a continuar esta audiencia vinculando o intentando vincular a proceso. Supondremos que no tendrá ningún inconveniente el juzgado local para poder cumplir la petición de parte de la Fiscalía de la República, por lo que tiene que ver y lo que nos has explicado tú, Ciro, lo que nos ha explicado Miriam, la parte de la defensa, pues tiene, creo que, suficientes elementos como para pensar que no se le vincule, pero pues veremos cómo se da la audiencia, ¿no? Audiencia a la que se supone que vamos a tener acceso como medios de comunicación, ahí estaremos reportando, por supuesto, Ciro.
1: ¿Ya entró Miriam? ¿No supimos más, Miriam?
4: No, supimos.
1: ¿Ya no supimos?
4: No supimos, Ciro.
1: Entonces es muy probable
4: que ya esté adentro. Sí, es probable.
1: Luego, sí. También no sabemos de Miriam, ¿no?
4: Y luego en Almoloya. Y luego se va a la audiencia.
1: Pero bueno.
4: Muy bien, porque la verdad, luego Miriam, cuando va a las audiencias, se tardan 17, 18 horas, lo cual me parece justo.
1: Claro.
4: ¿No? Que se quede ahí, ¿cuál? 17, 18 horas. Saludos, Miriam.
1: Gracias al equipo de Por la Mañana. Se quedan con Chumel Torres y su equipo. buen martes. Gracias, gracias como siempre.
4: Dice
1: gracias,
4: Gabriel, Gabriel Mimi, que tú llegas en un auto muy lujoso aquí a Grupo Fórmula.
1: No.
4: ¿No? Ya decía yo que cuando 2000, estaba escuchando dije, se me hace que no es ese
1: 2017. Gracias, se quedan con ellos, pásela muy bien.
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13: Una vuelta al mundo.
14: París, Francia. París, la célebre ciudad de la luz, es un faro global de elegancia, arte, intelecto y romanticismo que ha cautivado a viajeros durante siglos. Sus amplios bulevares y la majestuosa Torre Eiffel enmarcan una urbe que es sinónimo de alta costura, diseño vanguardista y alta cocina sofisticada. Más allá de su innegable herencia histórica, el París contemporáneo es un crisol multicultural sumamente diverso, donde comunidades de origen africano, asiático y árabe aportan dinamismo a barrios bohemios como el Belleville y Montmartre. Sus museos de clase mundial como el Louvre y sus icónicos cafés a la orilla del Sena siguen siendo el punto de encuentro de artistas, pensadores y estudiantes internacionales, consolidando su estatus como una de las metrópolis más influyentes del planeta.
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0: Anita, mi querido amigo amo de casa, sea usted bienvenida, bienvenida, bienvenida. A nombre de Chumel Torres, yo soy Ricardo Moreno, Ricky Moreno para los cuates, y me da mucho gusto estar con usted a estas horas de la mañana, a esta desmañanada, y como siempre, le quiero dar la bienvenida al Sensontle de las mil voces de la radio, al defensor de las audiencias proclamado, defensor de las audiencias.
1: El autoproclamado
0: defensor de las audiencias, mi querido Gabriel Omimí.
1: Buenos días. ¿Cómo estás? Buenos días, señora bonita, mi amigo amo de casa. No ajuste usted su tele, no está en blanco y negro. Así lo manejamos.
0: Pero esta sí, hora. Pero fíjate uno como si está a la izquierda y otro a la derecha, Melga.
1: Pues depende de dónde lo veas. Porque mira, si eres Memo, el que está a la derecha eres tú, como lo indica tu tono.
0: No. Oye, ¿qué estabas diciendo antes? ¿Qué estabas ahorita diciendo antes del
1: ahorita corte? Vamos con él, ahorita platicamos lo de la.
0: Qué bueno que se censura. Decías, no, qué bueno no, que no, se censura. Jamás. Qué bueno que se legisla. Leyes son para cumplirse.
1: Al diablo las instituciones.
0: Al diablo las instituciones es lo que está diciendo. No. Bueno, pero antes de irnos al pequeño corte, Milgab, un abrazo solidario a todos los hermanos colombianos que están aquí, Milgab, en México, que están muy preocupados, que dan mucho seguimiento a través de la información de Grupo Fórmula de lo que está pasando allá en Colombia, Milgab, porque tristemente siguen creciendo los números y también los desaparecidos, Milgab, y ya si ayer, algo tenemos experiencia.
1: Ayer les anunciábamos, acababa de pasar por la mañana y pues, ¿viste lo que qué gachos los videos, mano?
0: Sí, es el tema de las redes sociales, ¿no? En tiempo real puedes ver ahí el video donde se cae en la torre del hospital de Cali específicamente. Es espeluznante y esa es la magia, bueno, de las benditas redes sociales. Vamos un corte y regresamos aquí a No Son Horas con Chumel Torres.
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17: Los ojos de las abejas tienen pelos microscópicos para recolectar polen mientras vuelan de flor en flor por campos.
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0: Chumel Torres es el conductor ideal. Si no te importa mucho, lo ideal de un conductor no son horas.
1: Ya estamos de regreso, aunque no sean horas, con Chumel Torres. Sin querido
2: Chumel
1: Gab.
2: Y sin Chumel Torres.
1: Y sin Chumel Torres. Oye, Gab.
2: Un saludo a Chumel Torres.
1: Sí, que se mejore. ¿Un poquito?
2: Está un poquito.
1: Un poquito estaba ayer.
2: Tiene flujo.
1: Corre, ve y dile.
2: En las pompis.
1: Tiene corre, ve y dile.
2: Sí, sí.
1: Diarrea explosiva.
2: Diarrea explosiva. Sí, se comió unas lechugas,
1: Pero ¿quién sabe qué traen las lechugas?
2: Un saludito ahí.
1: Un saludo a mi querido Chumi Bebé. Oye, a ver, Gab, vámonos con lo que te apasiona, que es la derecha.
2: No empieces así porque me voy a poner de malas, güey.
1: Es la verdad.
2: Me voy a poner de malas y tú sabes qué pasa cuando me pongo de malas.
1: Ahí te va, mi Gab, ahí te va. Mira, vamos a empezar por
2: partes. Si empiezas a hablar como un cualquiera, te voy a tratar como un cualquiera.
1: Vamos a hablar, fíjate, vamos a hablar de la mañana.
2: No me hagas pegarte enfrente de los muchachos, güey.
1: Es muy temprano a estas horas. No.
2: Usted seguramente ha estado oyendo en estos últimos días que en la mañanera se están ahí peleando con que quieren unos quieren derecho de réplica, otros los exigen.
1: Los últimos 8 años, Milga. Sí, pues, ha estado viendo que se pelean los últimos 8 años, Milga, se han estado peleando.
2: La presidenta se aventó toda la semana pasada y tal vez la antepasada, hablando de esto de que quieren...
1: ¿El derecho de réplica o las audiencias?
2: Los derechos de las audiencias, que implica que haya un derecho de réplica.
1: Sí,
2: defensores de las audiencias, que implica que dentro de todos estos estatutos
1: que
2: también
1: ya existen,
2: haya un...
1: Ya existen, hay que decirlo, siempre han existido, nada más que ahora lo que quieren es que tengas un correíto, la gente tengas que leer los correos y ellos digan, ¿sabes qué? El GAP dice muchas mentiras.
2: Y la gente que es profesional, de quien está lleno esta sagrada estación como muchas otras, no nosotros, pero los que son profesionales ya tienen todos, vamos, es parte de su código de ética todo este asunto.
1: O sea,
2: el asunto es que lo están haciendo, no sé con qué fin, porque yo soy una persona muy inocente.
1: A ver.
2: Lo están haciendo desde el púlpito de la mañanera. No,
1: es que, a ver, el rating de la mañanera, mierda, tienen 8 años construyendo la mañanera. Imagínate que tú tienes un concepto y dices 8 años. Y lo han intentado copiar, yo no tengo mucha memoria, pero acuérdate que hacían la contramañanera, ¿te acuerdas?
2: No, y durante el COVID hacían la vespertina.
1: La vespertina. Y luego de ahí, Xochitl Gálvez, ¿te acuerdas que fue a tocar y quería su derecho?
2: Nunca le dieron su derecho.
1: Nunca le abrieron.
2: Bueno, no le abrieron ni la puerta.
1: No llegó ni a la puerta, la pobre Xochitl Gálvez. Y luego de ahí, pues la verdad es que son 8 años de un contenido que es muy variado. Ha tenido de todo, pero sobre todo tiene... pues mucha audiencia, Milga. Entonces, como ya vienen las elecciones, porque yo no sé qué tanto traes en mente que el próximo año hay elecciones, Milga.
2: Es lo que se rumora. Hasta el momento todavía están en pie las elecciones del año que entra.
1: No, si no pasa. El
2: otra
1: INE
2: cosa.
1: Ya dijo que van a ser hasta más rápidas las tarjetas.
2: Pero no les alcanza el dinero, mano. ¿Cómo van a hacer?
1: Se imprime más, Milga.
2: No.
1: ¿Cuándo tú has visto que cuándo ha sido el problema el dinero en
2: Están peleando dinero. Que no les alcanza con la bicoca que dicen que les da. Bueno,
1: si no te dieran dinero, ¿a dónde? ¿Qué necesitas? ¿Exposición?
2: Aquí, exposure.
1: Exposure.
2: Sí. Pagar con exposure.
1: Exposure, como decimos, oye, yo no te voy aquí a dar dinero, pero te voy a dar fama y fortuna.
2: Aquí lo que están diciendo, la bancada del PAN hizo una, ahora sí que replicó el derecho de réplica, pidiendo entonces que si quieren que haya derecho de réplica en los medios, que también lo haya en la mañanera, que se me hace un poquito, no quiero irme derechoso de ninguna manera,
1: no,
2: pero se me hace un poquito justo.
1: ¿Por qué?
2: Se me hace un poquito justo. Como tú acabas de decir, la mañanera es un programa.
1: Sí. No hay la menor duda.
2: Es un programa que se
1: tiene un horario fijo.
2: Que se transmite en
1: a las 7:30 de la
2: mañana.
1: Tiene
2: conductor.
1: Tiene conductor, efectivamente.
2: Tiene orquesta.
1: Tiene orquesta.
2: Tiene
1: público.
2: Tiene animadores, paleros, animadores.
1: No, ya.
2: Es un programa de televisión.
1: No, ese es un floor manager, el que está así y te dice, aplaudan.
2: Sí.
1: Hay un floor manager. Sí. Hay dos cámaras, hay iluminación.
2: Mínimo.
1: Hay invitados.
2: Sí. Invitados sorpresa.
1: Hay payachitos.
2: Entonces.
1: Sí.
2: ¿No se tiene que regir también la mañanera con esto?
1: Híjole.
2: Esa es la pregunta, ¿no?
1: No, esa es la pregunta
2: El PAN dice que sí. El PAN dice que entonces también deberían entrarle ellos a este asunto de que den derecho de réplica en la mañana. Como usted sabe, el derecho de réplica se tiene que dar en el mismo medio donde se hicieron las declaraciones.
1: ¿El mismo tiempo exacto?
2: En el mismo medio, en el mismo tiempo.
1: A la misma hora, ¿eh? Si los dices a las 7:45, por ejemplo, aquí con Don Ciro, con Azucena, 7:45 tiene que ejercerse, y si la nota dura 3 minutos, 4 minutos, tienes el derecho a hacer 4 minutos.
2: Y a todos nos ha tocado en medios dar derecho de réplica, ¿sí? Ahora, pues sí, ¿tú crees? Pero... Espérate, ¿tú crees que...?
1: Pero ahí te va.
2: ¿Tú crees que en la mañanera...?
1: Eso es a medios concesionados. La mañanera sí sale a medios, pero pues sale a medios porque es la presidenta.
2: ¿No monetiza?
1: No, sí monetiza, ya los cachamos, que sí se monetiza la mañana. Y está bien, Milgar.
2: No.
1: Tú te levantas a las 7:30 de la mañana, que
2: se ganen sus pesos. Aquí la cosa ya no es si está bien o no que monetice. Por sí, supuesto, pero... que van a monetizar con la audiencia que tienen. Digo, ¿quién te va a dar esos
1: números?
2: Esos numeritos.
1: No, hombre, ¿y esos medios?
2: Y está bien, no, pero entonces medios. Que se rijan por la misma... con la misma vara, ¿no?
1: Yo pensé que por tu raza hablaba tu espíritu, pero
2: yo nada más digo, no, yo digo que es lo que no quieren. Tú ves un escenario en el que la presidenta acepte que alguien suba a hablar al micrófono.
1: Pero ahí te va.
2: Ella lea un derecho de réplica.
1: Pero ponte en el lugar de la presidenta y dice, durante 2 años, sí. Ella, y durante 6, se sopló a Andrés Manuel López Obrador. Tuvo que estar ahí en las juntas, Milgap, que te vengan a robar el espacio que tanto has construido.
2: Porque
1: según tengo la agenda, es antes de la mañanera, está lo que Marina del Pilar anda soplándole a los gringos, ¿cómo se llama? La Junta de Seguridad, sí. ¿No? Está la Junta de Seguridad que Marina del Pilar ya le hizo pública. Bueno, ya está. Le robaron ahí ese espacio a la presidenta. Y ahora llega el PAN y le dice, Jorge Romero dice, la bancada del PAN quiere... Que nos den espacio. ¿Quieren derecho de réplica?
2: En la mañanera. Yo lo veo muy difícil porque la mañanera también es un monumento al ego.
1: Espérate, pero por supuesto que no va a pasar. Por supuesto que no va a pasar.
2: Entonces, ¿por qué si lo exigen a otros medios?
1: Pero porque esos están concesionados y regulados. Papá gobierno, Mielgab. Es tu papá. Me dices, papá, ¿puedo hablar? No, pero no puedes hablar, güey, te callas, soy tu
2: hoy
1: papá.
2: Hoy todo el programa va a tratar, no de esto, pero sí de cuestiones que por parte del gobierno no quieren ceder, mano.
1: Pues sí.
2: Porque está también lo de la ley Salvatore.
1: Ah, vámonos, este tema de la ley Salvatore, a ver, vamos, porque este tema vamos a dejarlo ahí, pero vámonos al tema de la ley Salvatore.
2: Sí.
1: Ese tema, Mielgab, ustedes recordarán, para todos los que lo han escuchado, le hemos dado seguimiento a Nayeli Salvatore y Graciela. No se llama Grace, se llama Graciela Palomares,
2: Grace, ¿no? Su nombre artístico, ¿quieres que te diga Ricardo o Ricky?
1: Me presenté como Ricardo, Ricky para los amigos.
2: Todo el mundo te
1: ¿Eres amiga Ricky. De Grace? O sea, si es tu amiga,
2: ¿cómo le dices a este güey, Memo?
1: Ricky, está bien, pero aquí todos somos amigos, pero ella es Graciela. Chela. ¿Le podemos decir Chela?
2: Chela. Que quede en eso.
1: Que quede en eso, ¿no? Chela. Estas diputadas tan polémicas que presentaron pues, este desafortunado podcast donde a los mayores de 40, Mielgab, nos dijeron que olemos a baúl. Mayores de 40, ¿eh?
2: A pipí. Casi dijeron que
1: a dipend. A dipend. Nos dijeron que aleamos a dipend. Bueno, pues fíjese que la agrupación civil Poblanos Unidos, por la profesionalización del servicio público, a ver, vamos a contar cuántas PES tiene. Poblanos, P-U-P-S, PUPS, el PUSP.
2: Sí. Acuérdense que todo esto es dentro de la sección, no todos los poblanos, pero siempre es un poblano. ¿Sí? Entonces, esta agrupación civil está pidiendo discutir la denominada Ley Salvatore. ¿En qué consiste la Ley Salvatore?
1: La Ley Salvatore, es que no cualquier pelafustán como tú y yo podemos llegar a ser diputados. Necesitamos demostrar al menos estudios. Estudios y no solamente primaria, secundaria, preparatoria, sino hasta una licenciatura.
2: Así es.
1: En derecho.
2: Aquí es donde uno también dice, se me hace justo, ¿no? ¿No crees? Porque los que brincaron luego fueron los de Morena. Dijeron, no, esto es segregar. No, ¿cómo segregar? Yo creo que es lo mínimo que se le debería pedir a un diputado, güey.
1: Sí, o sea, sí, Milga, pero de nuevamente. Te estás rigiendo por tu mano derecha.
2: No.
1: Porque
2: no,
1: la mano izquierda...
2: No, güey, no. ¿Cuál hace? Me estoy rigiendo porque la gente normal quiere que sus diputados estén preparados, güey.
1: Veo o dos sea, cosas, que estén...
2: Mira, primera, qué gachote que le pongan a esta ley la ley Salvatore.
1: No, porque, eso está bien.
2: Porque lo hacen precisamente para evitar para evitar que gente como Nay Salvatori sea diputada.
1: No, pero aquí hay dos, que sean burros inmensos y prepotentes y esos. Sí. Pero a ver, una gente que no tuvo capacidad, Melgar, todos, por ejemplo, los de Morena que lo sacan.
2: Discúlpame, güey,
1: no
2: pero
1: tiene,
2: no tiene
1: los estudios.
2: Me estás como diciendo, ¿por qué si no tienes estudios no tiene el derecho de ser doctor? ¿De ser cirujano?
1: Eso es representación del pueblo.
2: No,
1: a mí me gusta.
2: Yo creo que todos, cualquier servidor público, tiene que estar preparado para servir al público.
1: Tiene que tener la capacidad,
2: estar preparado.
1: Estos son representantes del pueblo antes que servidores públicos.
2: Pero cuando ya eres diputado, no te rejes por corazonadas o no te rejes por quereres.
1: Y vamos a llegar al tema de los pueblos originarios, Mielga, pero los pueblos originarios que tienen representación en la Cámara de Diputados y no llegaron a licenciatura. Ahí es donde estamos segregando un poco.
2: No. A mí no me parece. A mí sí me gustaría que los diputados
1: Lo que no queremos son más Nay Salvatoris ni Gracielas. Sí, eso
2: me
1: queda claro.
2: De acuerdo.
1: Pero seguramente podemos poner unos filtros. Vamos a un pequeño corte y regresamos aquí a No Sonoras con Chumel Torres.

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8: No hay una palabra más filosófica, más profunda y que realmente refleje lo banal y fútil de la existencia que chale, chale. Una palabra tan mexicana que va desde el caray, qué mal, ya ni modo. También lo utilizamos como sorpresa, chale, ¿no? Chale, ¿en serio renunció? O como desaprobación, chale, güey, ¿cómo hiciste eso, no? O cuando algo sale mal, chale, no pasé el examen. También es un poco esa forma de decir chale, como un poco resignación para decir que algo no salió como querías y nunca va a salir.
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0: estamos de regreso, señora bonita. Mi querido El Gab, ya vamos a cambiar de tema. Vamos a hablar de cosas bonitas, de cosas muy bonitas.
1: Querido
0: extremadamente
1: Rick. Querido Rick.
0: Extremadamente bonitas. Sí. Y es que, a ver, la revista People en español reveló su esperada lista, muy esperada, mi El Gab.
1: Sí,
0: no, yo no dormía. De los 50 más bellos del 2026. ¿Quién crees que estuvo en primer lugar? A mí sí me impacta, ¿eh? People en español, 50 más bellos, ¿quién podrías decir?
1: En portada. ¿Quién estuvo en portada?
0: En portada. O sea, la número uno de la lista. Deja tú la portada.
1: No, en la portada va a estar la
0: número uno. No, en la portada como que ponen todos. Porque es ojea adentro para saber quién fue la número uno. ¿Me explico? O sea, salen en estas portadas, siempre salen todos los de estos. Entonces, y resultó. Te voy a dar pistas. Uh-huh.
1: ¿Es mexicana?
0: Es mexicana.
1: Es mexicana.
0: Sí. ¿Adivina quién?
1: ¿Tu personaje es mexicano?
0: Sí, es mexicano.
1: Ok.
0: Tú me tienes que preguntar.
1: No.
0: Yo ya sé quién es.
1: ¿Tono de cabello?
0: Tono de cabello, precioso. Es que no sé qué.
1: ¿Es de Campeche?
0: No, no es de Campeche.
1: ¿Es gobernadora de Campeche?
0: No es personaje político. Ya te eliminé a todas las bellezas políticas. Ya te descarté a todas las bellezas políticas.
1: No, Salma Hayek.
0: Cerca la bala. Sí, podría ser un poco más joven.
1: Piénsale. No sé. Dime quién. Mes con mes compras la
0: es
1: People.
0: Es mexicana,
1: ¿no?
0: Mexicana y española. Ya te dije toda y sí, ya no puedes fallar.
1: Mexicana y española. México española. No sé, Laurita Pérez Cisneros.
0: No, podría ser. Ahí también podría ser, pero no. Fíjate, Belinda Mielga. Es Belinda quien fue coronada como la mujer más bella, según los latinos más bellos, según la revista People en Español. No tengo ninguna duda, mi El Gab. Tiene 36
1: años.
0: Años
1: y ya es
0: brutal, ¿eh? Para todos los que nos ven, para todos los que nos escuchan a través del 104.1 y 1500 y la red de Grupo Fórmula, estamos viendo efectivamente la portada, como bien decía el Gab, y está bellísima.
1: Sí,
0: yo creo
1: sí.
0: Que Belinda está en su mejor momento.
1: Yo no entré porque creo que fui el 51, el 51 más bello.
0: No, pues es,
1: ya no entré en el
0: conteo. Está difícil. Sí.
1: ¿Quiénes más estuvieron?
0: Fíjate, ahí te va, ¿eh? Katia Itzel García. ¿Sabes quién es?
1: No, la neta no.
0: Milga, ¿qué no viste el mundial?
1: Ah, es la árbitra.
0: La árbitra, ¿no? Sí, la árbitra. O el árbitro.
1: No, la árbitra, ¿no?
0: La árbitra, Katia Itzel García, quien rompió barreras por pitar en el Mundial del 2026. Mundial, sí. O sea, premian, es que ya la belleza es conceptual, Milga. Es como cuando yo veo a alguien,
1: Ten mucho cuidado con lo que estás a punto de decir, porque estás a punto de decir que Katia Itzel no es bonita.
0: No, güey. No, lo que pasa es que la belleza ya no solamente es lo de afuera, mira, son los logros.
1: No digas eso después de estar chuleando a Belinda.
0: Es que vea, sí es
1: Katia
0: guapa.
1: Katia Itzel es guapa.
0: Pero además rompió barreras. A ver, Belinda ha roto muchas barreras, pero romper la barrera del mundial a mí me parece que es que se te da un aura, mielga. Me interrumpiste.
1: Dame dos barreras que haya roto Belinda, güey.
0: ¿El zapito? O sea,
1: la barrera del tiempo.
0: El zapito es la canción que más le piden.
1: Okay.
0: Y ella supo renacerla de nuevo. Porque cuando va a un concierto, ¿te acuerdas que hubo una época cuando sacó la canción de Lo Siento? Decía, ya no me pidan el zapito. Y hoy, si vas a un concierto, oyes el zapito.
1: Era como el clip de Radiohead.
0: Ah,
1: no lo tocaba en vivo.
0: Exactamente. Esa canción. Esa es una barrera que ha roto Belinda. También la barrera de la multinacionalidad, Milka.
1: Ok.
0: La respetamos en toda América Latina. Y también la barrera de los tatuajes de los novios que se han tatuado por ella. ¿No? Ahí hay una barrera, Milka.
1: Está bien, regresando.
0: A la árbitra Katia Itzel García. Aparte, ponme la foto. Aquí está producida totalmente Belinda. Esta señorita está trabajando. Uy, igual de bonita. Estoy diciendo que es igual de bonita.
1: ¿Alguien ha visto al árbitro y a Jimena en el mismo lugar?
0: Al mismo tiempo. Y dos, aquí está trabajando con el uniforme ahí todo feo, de color rojo, que no le sienta bien. Pero mira qué bonita es.
1: Es bonito, ha roto
0: las barreras, Melka.
1: Okay.
0: Y tiene muy bonito cuerpo.
1: ¿Quién más está en la lista?
0: Señor? Isaac del Toro. ¿El ciclista Isaac del Toro?
1: Ah, claro.
0: ¿De dónde es? ¿De Ensenada, mijo?
1: No, ni idea de dónde
0: es. ¿De verdad no sabes de dónde es? No. Bueno, es de Ensenada y ha roto la barrera del Tour de France. Es el segundo mexicano que tiene un pole position después de Raúl Alcalá, Isaac del Toro. Entonces, me parece que está bien que lancen este tipo de belleza que es, como decimos los de marketing, 360. O sea, eres bonita, pero también rompes barreras, pero también eres introvertida. Somos introvertidos, por ejemplo, y te explayas al mundo. Isaac del Toro, 19 años.
1: Pues, sí está guapito.
0: O sea, pues es que dices, es un chamaco, le falta comer, ¿no? Así son los ciclistas, ¿no?
1: Pero así todos los ciclistas deben ser espigados, digamos.
0: Así son los ciclistas. Fíjate, hay más, ¿eh? Basquetbolista mexicana, la categoría de deportes incluyó al basquetbolista mexicano de los Grizzlies de la NBA, Karim López, al quarterback cubano afroamericano, Fernando Mendoza, y a la estrella de fútbol de español, Lamin Yamal.
1: Bueno, pues ahí está, ya está publicada ya o se va
0: ya,
1: a publicar.
0: Ya está publicada, ya la pueden ver,
1: Los 50 más bellos de 2026. Los 50. Si usted estaba esperando con muchas ganas quiénes eran los 50 y se iba usted a buscar a ver si estaba entre los 50 más bellos.
0: Me encantan las listas. A mí me encanta cuando son las 50 más. ¿No? A mí me encanta ver así cuando sacan una lista en una revista.
1: ¿Sí te echas a todos?
0: Sí, o cuando veo un tuit así que dicen, vamos a ver quiénes son los 50, te voy a decir quiénes son los 50 más. Y ahí voy con el hilo, hasta decir, ah, sí será.
1: Y te pones ahí, ay, no, este no, ay, este sí.
0: O yo podría ser, ay, yo, ay, qué po. Así es. Bueno, pero pues ahí está la información de los más bellos. Y
1: Una adulta mayor se hizo viral en...
0: ¿En dónde?
1: En Edomex.
0: ¿Por qué?
1: Por arrebatarle el celular a un repartidor y llevárselo. Le caqueó el celular a un chavo que iba a repartir un paquete, pero la cosa estuvo bien extraña porque, güey, llega el repartidor a repartir, vamos, y llegaba a entregar un paquete,
0: ¿sí?
1: Pero esta señora le empieza a pedir el paquete. El paquete no era de ella, él iba a entregarlo a otro lado, a una casa de junto. La señora le empieza a decir, ¿no te dije que en el número tal? ¿Estás ciego o qué? Y el repartidor le decía, señora,
0: pues aquí
1: ¿quién es? Yo vengo a dejar el paquete. ¿Cómo? No, te acabo de mandar un mensaje, todo está en video, ¿eh? Te acabo de mandar un mensaje y te dije muy claramente que enfrente de no sé qué y tú estás a cuatro pasos.
0: Pero era, a ver, vamos a ver el video, vamos a
1: ver,
0: échate
1: el video,
2: ¿Sabes entender?
3: ¿Perdón?
2: Si sabes entender, le dije el portón negro a un lado de la tortillería.
3: Estoy
2: no,
3: de la
2: en
3: tortillería.
2: La tortillería. Dámelo.
3: No, está mal, señora. ¿Qué le pasa?
2: Dámelo.
3: No, está mal.
2: Dame el paquete.
3: ¡Cálmese! ¡Ey!
4: Y se marchó. Y a su barco le llamó Libertad.
3: Esa señora me robó mi celular. Sí, amigo, pero híjole, ¿qué crees? Que me acaban de robar el celular de la aplicación.
1: ¿Sí?
3: Ahoritita, sí. Y no tengo cómo registrarte.
0: Nada más para entender para lo que nos acompañan. Se para en la tortillería de la señora y dice, te dije que era enfrente.
1: ¿Quiere su paquete? Era junto a
0: pero
1: la
0: no era su repartidor.
1: No era su repartidor. Era otro
0: coincidió
1: repartidor.
0: Que iba otro sí. repartidor. Y la señora agarra y le roba el celular.
1: Le lleva el celular sin el paquete. Obviamente todo esto se hace eco en redes sociales. La señora ya está bautizada como... Lady Paquete, ya después regresó el celular, porque más bien tuvo que intervenir la chota, ya sinceramente, le habló el chavo ahí a la justicia, oiga, aquí la señora me acaba de carrancear mi celular. Entonces van ahí a tocarle a la señora, sale la hija, la sobrina, no sé, se armó un borlote por la, que, ¿cómo le dirías? Por la...
0: Pues Lady Paquete.
1: Por la señora, el modo en el que le habló la señora al repartidor.
0: Oye, pero aparte el repartidor, que eso sí dice, el código. No sí, podía sí. cerrar el delivery porque sí. tenía el código.
1: O no
0: sea, porque
1: el celular
0: sí, tenía sí, sí. el código. Híjole.
1: Pero la señora asumiendo que era otro repartidor.
0: A ver, Mirga, pon tú, vamos a ser honestos. ¿Quién no ha pedido cosas a un lugar para ir a recogerlas?
1: Sí, sí, sí.
0: O sea, a mí me pasa, por ejemplo, mi vecino, para que no se dé cuenta, no sé quién... Pide y está al pendiente de la puerta y ve que se acerca un repartidor y dice, es aquí.
1: Pero ni es para ti.
0: No es para mí. Y aparte siempre me lo cacho porque tengo las cámaras y el vecino siempre lo pide ahí. Pero es puerta con puerta. Yo digo, ¿qué podrás pedir? ¿O qué habrá pedido esta señora para que esté tan pendiente? Es decir,
1: ¿ya
0: entendiste?
1: Ya te entendí.
0: Igual y la señora pidió.
1: Mal. Se veía muy nerviosa la señora diciendo, o sea, reclamándole.
0: ¿Qué podías pedir?
1: Te dije claramente junto a la tortillería, no en la tortillería.
0: Imagínate que pidas a lo mejor de esas promociones del 14 de febrero, mira, ¿no? Que te pues, están regalos exóticos.
1: A ti ya te llegó el...
0: El
1: Super Soaker 3000.
0: O sea, imagínate que... Exactamente, imagínate que vienes la Super Soaker 3000, sí, ¿no? Sí, sí. Por decirlo de esa manera,
1: que tu
0: ¿no?
1: caja dice, no es para quien no puede, sino para quien quiere más.
0: Exactamente, los que queremos más. Imagínate, pues estás al pendiente de la puerta. Muy o sea, bien. Esa señora no pidió una torta.
1: ¿No?
0: Esa señora pidió un tortón.
1: Yo no me atrevería a asegurar que pidió
0: entonces,
1: la señora.
0: Entonces, ¿por qué está tan al pendiente?
1: Ni de cuántos centímetros.
0: Y aparte no quería que la vecina, la tortillera, que generalmente sí, es donde pasa.
1: Es la chismosa, es lo que claro,
0: donde
1: claro,
0: pasa la información claro. Va a decir que sí. Pidió esta señora.
1: Era un golosa. Paquetito, también. O sea, era un paquetito.
0: Pero a lo mejor...
1: Poquitero.
0: Pero ¿qué tiene? Era algunos... Algunos...
1: ¿Se expanden?
0: Algunos crecen. Llegamos a un pequeño corte comercial. Y regresamos aquí, porque tenemos música en vivo, aquí en No Sonoras con Chumel Torres.

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0: Información sorprendente.
1: Los escorpiones brillan bajo la luz ultravioleta debido a una proteína especial presente en su exoesqueleto que los hace visibles.
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5: Las primeras lluvias de agosto contribuyeron a elevar el almacenamiento del sistema Cutzamala, el cual alcanzó 75.58% de su capacidad, de acuerdo con el organismo de cuenca Aguas del Valle de México. La gobernadora del Estado de México, Delfina Gómez, revisó los avances del Plan Integral de la Zona Oriente junto con la secretaria de Gobernación, Rosa Isela Rodríguez, integrantes de los gabinetes federal y estatal y alcaldes. Señaló que con estas acciones se busca saldar la deuda histórica con el Oriente mexiquense. La Cámara Nacional de la Industria de Radio y Televisión anunció avances con la Comisión Reguladora de Telecomunicaciones sobre los lineamientos generales para la protección de los derechos de las audiencias. Precisó que la comisión solo intervendrá a solicitud del quejoso y se sujetará a temas procedimentales, no a contenido editorial ni a determinaciones del defensor de la audiencia de cada medio de comunicación. Informó Amy Arriaga. 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

0: Bienvenidos de regreso aquí a No Sonora, señora bonita, mi amigo amo de casa, como ustedes acaban de ver. Tuvimos el gusto de escuchar. ¿Sí oyeron que les hablaron ahí a media, a media transmisión? Sí, sí oíste, mi querido Memo. ¿No sabían que Memo es fan suyo?
1: ¿Así?
0: Sinceramente, o sea, él nos dijo, no, han estado por aquí, han estado por allá. ¿Cómo se llaman? No me atrevo a pronunciarlo porque mi francés no es muy... No es muy fluido.
1: Se llama La Bande de Son Imaginaire.
0: Así se, así no. Como suena. Le Bande, Le Bande Son.
1: No, es,
0: Le
1: Bande Son Imaginaire. Es curioso porque fíjate que la gente en México siempre le pone el le.
0: Ajá.
1: Pero es claramente un la.
0: Ah, la.
1: Pero es como la. Un efecto Mandela. Todo el mundo piensa que es le.
0: Entonces, ¿no? ¿Ya? ¿Así les dicen?
1: Sí, sí, todo, y lo escriben incluso cuando sí, vamos a tocar algún lado, aparecemos en el cartel. Sí. Solo en México, ¿eh?
0: Sí.
1: Y aparece le. Y siempre decimos, no, es la, ¿no?
0: La.
1: Es La Bande Son Imaginaire.
0: La Bande Son Imaginaire. Ah, ¿cómo son, mami? Pero está bien, digo. suena bonito, suena francés. Yo he estado varias veces en Francia. La verdad no es cierto, no es verdad. ¿Cómo nace este concepto? Sabemos que ya tienen bastantito tiempo, ¿desde qué, 2014?
1: Ya, un rato, sí.
0: ¿Cómo nace el concepto? No fue una banda que se junta así en un garage normal. Según sé, vienen de teatro, vienen de tienen tablas de teatro, se nota a la hora del concepto. Muy padre este concepto, me recuerda mucho a otras cosas nacidas de teatro como Santa Sabina, como... ¿Ustedes cómo empiezan?
2: Pues bueno, nosotros empezamos en esto que es el 2014, anteriormente teníamos una obra teatral que se llamaba En el Cabaret del Horror, esto fue evolucionando, y se hizo posteriormente lo que es la banda de Oscar... Es mi hermano.
0: O sea, son hermanos.
2: O sea, sí, no nos conocíamos y nos juntamos para el proyecto. Nosotros,
0: ya traían la...
2: Ya, nos gustaba eso. Desde chicos nos ha gustado mucho el arte. Y nos gusta la música, nos gusta el teatro, nos gusta la danza, la literatura, cualquier arte que podamos involucrar también en el proyecto. Nosotros lo hacemos, ¿no? Porque no queremos ser la típica banda que solamente llegas y escuchas y es como si lo escucharas en un disco, ¿no? Pero a volumen alto. Entonces, crear una experiencia totalmente diferente a la hora de los shows en vivo. Y después, Bram se junta con nosotros hace, ¿qué? ¿Cuántos años?
3: 4 años.
2: Hace como 4 años.
1: Él es de Tláhuac.
0: Ah, mira, sí, de la hermana república de aquí de Tláhuac.
3: Así es, así es.
0: Y compartías gusto por esta ondita de ¿cómo lo catalogamos? ¿Lo catalogan ustedes de alguna manera? Abres Spotify y ahí en la bio dice ¿qué género son?
3: Sí, en teoría, técnicamente somos Dark Wave.
0: Ajá.
3: Pero, o sea, como para poner una etiqueta, ¿no? Justo
0: sí,
3: para
0: sí,
3: Spotify
0: sí.
3: Y así. Pero realmente lo que buscamos es, lo hemos dicho ya, somos un proyecto de arte, ¿no?
0: Sí.
3: Más que solo una banda de un género, somos un proyecto de arte que además explora otros géneros, ¿no? El Dark Wave es un género también como paraguas que engloba mucha música, hay muchos estilos de música electrónica. Y no nos quedamos ahí, ¿no? También involucramos el jazz, involucramos incluso música urbana. No le tenemos miedo a la experimentación mientras se mantenga nuestra esencia y nuestro mundo imaginario, ¿no?
0: Qué padre suena la introducción del violín en música, con música synth. ¿Así empezaron con esta alineación? O sea, con una alineación de es un power trio a final de cuentas, pero involucra el sonido del
1: sí, violín, ¿no? Nuestra idea era combinar una de las críticas que se le hacía mucho a este género es que es muy sintético y es parte también del género,
0: sí,
1: el
0: sí,
1: dark
0: sí.
1: Wave es tradicionalmente frío, pero nosotros queríamos encontrar también el equilibrio entre lo electrónico y lo orgánico. Es un poco también el teatro es orgánico, ¿no? Es un poco también con los espectáculos, ¿no? No somos el grupo que le gusta pirotecnia, ¿no?
0: Sí.
1: Y efectos especiales. Somos el grupo que utiliza su cuerpo para transmitir algo a través de la música electrónica.
0: Que viene de lo teatral.
1: Que viene de lo teatral, ¿no? Entonces, lo orgánico y lo electrónico y lo sintético están combinados en esta propuesta.
0: Muy bien. ¿Qué vienen a promocionar una fecha próxima en el Pepsi Center? Inviten a la gente, ¿qué vamos a ver? ¿Qué esperamos de ustedes?
2: Vamos a estar el 10 de septiembre en el Pepsi Center. Los boletos están en Ticketmaster. Va a ser un espectáculo. A los que ya nos conocen saben que nuestro show es bastante teatral. Va a haber pantallas gigantes donde puedan ver más de cerca el proyecto, porque a lo mejor cuando hay tanta gente ya no ya no puedes interactuar tanto con los de atrás, pero habiendo pantallas gigantes va
1: ya se ve el gesto, ¿no?
2: Se ven los gestos, puedes ver otras cosas, ¿no? Que tal vez en otros conciertos no teníamos esa infraestructura, y esta infraestructura va a dar para que la gente viva una experiencia única, y no solamente va a un concierto, va a un ritual donde va a vivir experiencias que no lo va a vivir en otro concierto o en algún otro lugar, tal vez, de su vida.
0: ¿Cuántos discos llevan? Estas rolitas fueron del cuarto, ¿no?
1: Estas fueron del cuarto disco, sí, las dos. El cuarto disco es, cuando un poco para redondear, ¿no? Cuando dijimos que era un proyecto de arte, no es una impostación, sino más bien hay pruebas que rotundas en nuestro quehacer. El cuarto disco es una revista que incluye un disco. El homenaje a en los noventas había revistas, que ibas al puesto de revistas, incluye un disco de regalo, ¿no? Y traías una combinación, ¿no?
0: Entonces, y traía cromoposta.
1: Exacto, traía todo eso, ¿no?
0: Excelente.
1: Y entonces, esta es una revista que incluye un disco, pero y además la revista no son los textos de las canciones.
0: Sí.
1: La revista son piezas literarias que complementan el discurso sonoro de las canciones, ¿no? Entonces tienes fotografía, tienes literatura, tienes la música.
0: Pues, es toda una
1: sí, quien solo escucha el disco en Spotify no tiene la obra completa. La obra completa es quien tiene el álbum, que es el cuarto álbum, que es una revista, ¿no?
0: Multimedia completa.
1: Es un acto de resistencia hoy que todo es sintético en términos... No sintético, esa no es la palabra correcta. Digital. Efímero, ¿no? Efímero y digital.
0: ¿Cuáles son sus influencias, muchachones? Porque sí, digo, yo... No es que me la sepa de todas aquí en música mexicana, pero me gusta mucho la música. Yo no había escuchado algo así tan padre, pues, o sea, música synth con raíces, se escuchan las raíces mexicanas y violín además. ¿Cuáles son sus influencias? ¿De dónde sacan todo esto? No es que lo hayan copiado. ¿Qué metieron a la licuadora? ¿Qué metieron al molcajete para sacar esta salsita, mano?
1: Mira, lo primero en la base es que nosotros somos de Oaxaca y crecimos con una cultura muy arraigada al Día de Muertos.
0: Okay.
1: O sea, para nosotros el Día de Muertos, ir a una muerteada, Él y yo tenemos la impresión que es música tecno. Nosotros así. Y como nunca aprendimos a tocar un instrumento de viento por ciertas carencias en la infancia, no podíamos acceder a una escuela, lo que nos quedó es después hacer música electrónica. Entonces la primera influencia es la cultura oaxaqueña. Y después, bueno, mi esposa es francesa, ¿no? Y el amor por los poetas malditos, ¿no? Charles Baudelaire, ¿no?
0: Sí.
1: Eso nos influye, ¿no? ¿Qué más?
2: Pues también no solamente tomamos cosas tradicionales, sino también hablamos con toda la cultura mundial. O sea, Dark Wave, o sea, no es oaxaqueño. O sea, es música europea, entonces hacemos como esa fusión para hacer un diálogo con lo europeo, con lo mexicano y con lo que a nosotros nos gusta, ¿no? Desde la infancia, o sea, todas las artes, hacemos como un mole, se podría decir, en Oaxaca hacemos
1: el mole negro. El mole negro.
0: Bueno,
1: y Barama aporta también la danza folclórica, aparte del violín.
3: Yo estudié música clásica y estudié danza folclórica, entonces ahí está también metido.
0: Excelentemente, bueno, pues ya se la saben entonces, Pepsi Center.
1: 10 de septiembre.
0: 10 de septiembre, ya se la saben, ya para que le caigan ahí a escuchar el synth mexicano. Esto fue todo por la transmisión de hoy. Señora Bonita, mi amigo amo de casa, nos vemos mañana, misma hora, mismo canal. Esperemos que con la alineación ya original, y sea feliz, sonría y nos vemos mañana.
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10: 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Territorio Animal.
11: El hámster. El hámster es uno de los roedores domésticos más queridos y la opción predilecta para introducir a los niños en la responsabilidad de cuidar una mascota. Estos pequeños animales nativos de regiones semidesérticas destacan por ser criaturas predominantemente nocturnas, lo que significa que concentran toda su energía, juegos y actividades de exploración durante las horas de la noche. Son famosos por sus abultados abazones, las bolsas en las mejillas que usan para transportar alimento con gracia hacia sus nidos. Requieren una jaula bien acondicionada con túneles y, muy especialmente, una rueda de ejercicio, donde puedan correr kilómetros para mantenerse saludables y liberar el estrés. Aunque son animales solitarios que prefieren vivir sin otros de su especie, desarrollan un vínculo muy cercano con sus dueños mediante la interacción diaria y el manejo suave.
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1: Calor en Sonora deja 17 muertes y 296 personas afectadas. Reportan reducción de 51% en homicidios dolosos. Posponen audiencia de Daniel Humberto N., recepcionista del doctor Maximiano Verduzco. Voy a conversar en unos momentos más con la maestra Mireya Franco, especialista en educación. Vamos a hablar sobre educación o la diversidad educativa. Es el tema el día de hoy. Juan Martín Pérez García, coordinador de Tejiendo Redes Infancia, vamos a conversar sobre este tema del que ya le hablaba ayer un poco en la conversación con el Bolo Hernández que tengo los lunes. El suicidio es la tercera causa de muerte infantil a partir de los 10 años de edad. En la mesa de análisis, Armida Bernal, Sergio Valle y Arturo Ballesteros. La mesa de mesas está aquí en Radio Fórmula Sonora. Ya lo sabe, todos los días de lunes a viernes a las 12 arrancamos con la mesa de mesas. Y ahora toca el turno a mis colegas Armida Bernal, Sergio Valle y Arturo Ballesteros. Temas del acontecer estatal, local, nacional e internacional. La invitación es que usted, si así lo decide, tome parte activa en este espacio. Que nos haga llegar sus comentarios, sus puntos de vista, sus recomendaciones, sus críticas, sus sugerencias. 6621-087449 es el teléfono que contestan la primera parte del programa Josué Victorín, la segunda Mauro García. Pero tenemos un teléfono para sus mensajes de WhatsApp, es el 6624-134024. Mensajes, no audios, no llamadas, no videos, mensajes. 6624-134024. Estamos también en la transmisión en redes sociales. Usted nos puede encontrar como Radio Fórmula Sonora en Facebook, Instagram, YouTube y TikTok. Y en X estamos como RF Sonora. A sus órdenes, mis redes personales. A mí me encuentra como Soledad Durazo en las diversas plataformas. Hoy es día de Clara. Muchas felicidades a todas las Claras que están celebrando hoy su onomástico. Y cumpleaños Alejandro López Caballero. Sin duda, para Alejandro López Caballero, el mejor regalo sería que le dijeran que los astros se alinearan y tú vas, ¿verdad? Bueno, muchas felicidades a Alejandro López Caballero, el ex presidente municipal de Hermosillo y aspirante a repetir en el cargo. La temperatura máxima para Hermosillo, el pronóstico, 37, mínima 28. En Nogales, 33. Y mínima de 20 grados centígrados. Y para no olvidar la historia, un día como hoy, pero de 1859, el presidente Benito Juárez expide la ley sobre días festivos civiles en México. Como ya le adelantaba, aquí en Sonora el calor no ha dado tregua, aunque pues hemos tenido, por supuesto, estas lluvias, pero luego se queda el ambiente bochornoso, el ambiente así muy sofocado. Pues ya van 17 muertes asociadas a la temporada de calor en este 2026, de las cuales 16 fueron provocadas por golpe de calor y una por deshidratación, de acuerdo con el informe más reciente de la Secretaría de Salud Federal. Con esta cifra, la entidad se ubica en un segundo lugar nacional por defunciones relacionadas con temperaturas naturales extremas, solamente por debajo de Baja California, que registra 21 fallecimientos. El reporte de la Dirección General de Epidemiología, con corte al 5 de agosto y correspondiente a la semana epidemiológica 30, señala que en México se han contabilizado 75 defunciones durante la temporada de calor. Del total nacional, 70 muertes fueron ocasionadas por golpe de calor y 5 por deshidratación. Los 17 fallecimientos reportados en Sonora representan 22.7% de todas las defunciones registradas en el país. Así que mucho cuidado el no salir de casa sin la botellita con agua, el sombrero, ropa de algodón de preferencia clara, ya lo sabe, hidratación constante para evitar que los golpes de calor se presenten, las deshidrataciones, en fin. Y como le adelantaba, la audiencia inicial de Daniel Humberto N., un hombre que fue detenido en posesión de 11 envoltorios de droga y que trabajaba como recepcionista en la clínica del doctor Maximiano Verduzco, que estaba programada para hoy a las 13 horas, fue pospuesta para el día de mañana. Este día, familiares y allegados del individuo se manifestaron frente al Supremo Tribunal de Justicia y exigieron claridad en el proceso. Su esposa, Denise Madrigal, consideró arbitraria su aprehensión y cree que lo están presionando por considerar que pueden aportar información en el caso de los sueros vitaminados. Me acaban de avisar que la audiencia la cambiaron para el día de mañana a la 1:30 para que estén al pendiente. Por favor, les pido mucha oración, les pido que estén al pendiente, dijo la esposa del detenido. Y Raúl Guillermo Rodríguez Castro, el cangrejo, nieto del expresidente de Cuba, Raúl Castro, y uno de los interlocutores de Washington en el diálogo con La Habana, fue señalado por presuntos lazos con una red cubana en México dedicada al tráfico de personas. Esto lo publica el New York Times. Según el documento judicial revisado por el diario, Rodríguez Castro fue señalado por supuestamente utilizar su influencia en los círculos de poder en la isla para proteger una operación de contrabando a gran escala que sacaba personas de Cuba y, a la vez, introducía mercancías ilícitas al país. En concreto, el sobrino nieto de Fidel Castro habría facilitado la entrada a la isla de mercancías compradas con tarjeta de créditos robadas a cambio de recibir artículos de lujo como soborno, además de permitir libre circulación de delincuentes buscados, de acuerdo con fuentes entrevistadas por el Times. La red de tráfico conocida como la mafia cubana de Quintana Roo, por haber operado en ese estado mexicano, fue investigada por autoridades federales de Estados Unidos y en un proceso que data del año 2020, que resultó en apenas varias décadas de prisión para al menos 21 personas. Así las cosas, ya ve que en todos lados se cuecen habas, sin que ello signifique, por supuesto, que se justifica nada de eso. Son las 11 de la mañana con 9 minutos. Bueno, continuamos con más información este día. Ya le adelantaba también que se reporta disminución de homicidios dolosos. La presidenta Sheinbaum informó que la reducción del 51% de los homicidios dolosos en el país se registró en julio pasado respecto a septiembre del 2024. En su conferencia mañanera de este martes en Palacio Nacional, la presidenta mencionó que en 22 meses de lo que va de su administración, la reducción del homicidio doloso es la mitad. Marcela Figueroa Franco, titular del Secretariado Ejecutivo del Sistema Nacional de Seguridad Pública, presentó el reporte de incidencia delictiva en el que destaca que desde el inicio de la administración hay una disminución del 51% del promedio diario en ese delito. Figueroa refirió que al cierre indica 42.5 homicidios diarios en julio pasado, 44 homicidios dolosos menos por día. Mencionó al señalar que julio es el mes más bajo en este delito desde el año 2015. Hay una disminución del 51% entre el inicio de la administración y este último mes, que cerró con un promedio de 42.5 homicidios diarios, mencionó la funcionaria. Ya son las 11:11. Hacemos una pausa, volvemos.
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8: Año 3 Conejo o 1340. Tras la derrota de los tepanecas, amos del Anáhuac, una guerra de poder se cocina al interior de la alianza triunfadora. Tlacaelel, joven guerrero y consejero de Ixcoatl, el rey mexica, confronta a Nezahualcóyotl, el culto señor de Texcoco, refugiado con sus huestes en Tenochtitlán, a espera de que sus aliados cumplan la promesa de ayudarlo a recuperar su territorio. Tlacaelel, armado de resentimiento y una inagotable hambre de poder, mueve todos los hilos a su alcance, se transfigura en el emisario de Huitzilopochtli para manipular guerreros y gobernantes a fin de terminar con su rival. Compleja en donde personajes femeninos aparecen como símbolo de resistencia a una tradición que las excluye. Enrique Serna se confirma así como uno de los grandes retratistas de la historia mexicana a través de un ojo clínico que entra y descubre las entrañas más ocultas del poder.
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0: Son las 11 de la mañana con 14 minutos. 11 de la mañana con 14 minutos. Bueno, déjeme comentarle también que la presidenta Claudia Sheinbaum metió en un limbo a Rubén Rocha Moya, gobernador con licencia de Sinaloa, al reconocer que al parecer de Estados Unidos aún no ha enviado la información que sustente la investigación en su contra. No hay fecha para su posible regreso al cargo, dijo. La mandataria incurrió en una contradicción cuando el periodista Israel Aldave, de aquí de Radio Fórmula, le hizo la pregunta de que no regrese al cargo si ¿por qué no regresa al cargo si Estados Unidos aún no ha enviado la información que México pidió desde mayo pasado? No han enviado información de detención urgente para extradición. Ante la pregunta de que por qué no regresa a sus funciones, la presidenta contestó: es una decisión de él mientras siga este proceso. Así lo dijo él cuando salió: no quiero poner en duda la gobernabilidad de Sinaloa, prefiero dejar el puesto en lo que continúa esta investigación. El gobierno mexicano, a través de la Secretaría de Relaciones Exteriores y de la Fiscalía General de la República, solicitó formalmente a Estados Unidos las pruebas o evidencias relacionadas con la investigación y la petición de detención provisional con fines de extradición contra Rubén Rocha Moya, gobernador con licencia de Sinaloa, y otras 9 personas a principios de mayo del 2026, mediante una nota diplomática, se informó el pasado 6 de mayo. Ya pasó junio, ya pasó julio, ya en agosto se cumplieron los 3 meses, y pues nada, el señor Rocha Moya está todavía en resguardo. Y mientras tanto, Ángel Aguirre, el recientemente detenido, pues sigue bajo esa condición. La nota la estoy tomando en estos momentos del Universal. Ángel Aguirre Rivero, exgobernador de Guerrero, quien permanece en el penal del Altiplano en el Estado de México y es señalado por su supuesta participación en la comisión del delito de desaparición forzada de personas en el caso de los 43 normalistas de Iguala, el 26 y 27 de septiembre del 2014, controlaba a las organizaciones policiales y a la delincuencia, detalla la indagatoria a la que el Universal tuvo acceso. De acuerdo con el expediente, el exmandatario estatal ordenó la destrucción de los videos relacionados con la desaparición de los estudiantes normalistas. En la orden de aprehensión se recabaron diversas entrevistas ministeriales, entre ellas la de Blanca María del Rocío Estrada Ortega, que en ese entonces se desempeñaba como visitadora general del Consejo de la Judicatura en el estado. La exservidora pública narra que en una visita con el entonces gobernador alcanzó a escuchar cómo en ese momento Aguirre Rivero le llamaba a su sobrino Ernesto Aguirre para ordenarle que destruyera todas las evidencias relacionadas con el caso Ayotzinapa, que no quería que se supiera nada de lo que había pasado en sus oficinas en esos días, porque podría salir muy perjudicial para él y su gente, que no quería que nadie supiera que él tenía relación con los integrantes de la delincuencia organizada, que habían desaparecido a los estudiantes, ni que él les había dado instrucciones a los mandos de la policía estatal y municipal para que ejecutaran a los normalistas debido a que eran integrantes del grupo rival, precisa el expediente. Son las 11 con 18 minutos. En más información que tengo para ustedes esta mañana se refiere a la mano de obra ocupada de acuerdo al reporte del Seguro Social. Al 31 de julio del 2026 se tienen registrados ante el Instituto Mexicano del Seguro Social 22,760,164 puestos de trabajo, la cuarta cifra más alta desde que se tenga registro y la mayor para un mes de julio. De este total, el 87% corresponde a puestos permanentes y el 13% a eventuales. En particular, los puestos permanentes alcanzaron 19.797.516 plazas, la tercera cifra más alta para cualquier mes de la serie histórica. En julio se registró una baja mensual de 19.550 puestos, equivalente a una tasa negativa del 0.1%. Ese resultado refleja, entre otros factores, la estacionalidad asociada al fin del ciclo escolar y en parte a la etapa descendente del ciclo agrícola. Con lo anterior, la creación del empleo en lo que va del año es de 243.078 puestos, de los cuales el 95.4% corresponde a trabajo permanente. Son las 11 con 20 minutos. Ya tengo comunicación con Juan Martín Pérez García, coordinador de Tejiendo Redes Infancia. Como le decía, y lo hemos comentado desde ayer en este espacio, en México el suicidio es la tercera causa de muerte infantil a partir de los 10 años de edad. Gracias, Juan Martín, por tomarme la llamada. ¿Qué nos indica este dato, que de entrada me parece preocupante? Pero dinos tú, ¿qué han observado desde la sociedad civil organizada y sobre todo enfocada en las infancias?
1: Muchísimas gracias por este espacio. Nos alertó muchísimo que la tendencia que vemos en los últimos años de cómo el suicidio, que no es un tema nuevo lamentablemente en nuestra sociedad mexicana, pero sí está reduciendo el rango de edad, y este es precisamente nuestra preocupación. Uh-huh. El suicidio lo tenemos identificado sobre todo con personas adultas. Sin embargo, los últimos datos del INEGI en la encuesta de defunciones registradas muestra que en el rango de 10 a 14 años ocupó el tercer lugar. Esto nos desafía de manera importante porque, aunque el suicidio es un tema multifactorial, no hay una forma única de saber cuál es el tema. Claramente está asociado a temas de salud mental. Y además, por supuesto, de la preocupación que representan estos datos, el segundo apartado con preocupación observamos que ir creciendo o entrar a la adolescencia significa también enfrentarse a riesgos de muerte. A partir de los 15 años, ya los accidentes y el homicidio comienza a ser un factor ya de riesgo. Los datos desagregados por edad serán hasta noviembre próximo, de tal manera que ahorita no sabríamos, por ejemplo, la diferencia entre 15 y 17 años de edad. Pero, por ejemplo, hay otro dato que sí nos permite en este primer avance preliminar de INEGI, es que a partir de los 15 años se invierte el suicidio en mujeres. Esto también vuelve a colocarnos en varias preocupaciones, y la pregunta o las preguntas necesarias es qué está fallando de parte de los programas, qué no estamos haciendo de parte de las autoridades y las familias para detectar a tiempo las señales específicamente de que nos llevarían a temas lamentables como el suicidio, y todo aquello que tiene que ver con prevención de accidentes. Todo accidente es prevenible, y al mismo tiempo el homicidio, donde el 70% de los homicidios ocurren con armas de fuego. Entonces los datos vuelven a mostrarnos pues preocupaciones. También los datos muestran un descenso en los homicidios. Obviamente no hay una explicación única, hay varios factores, desde el cambio de la densidad poblacional, los rangos de edad y otro tipo de acciones, pero creo que lo importante es aquí hacernos estas preguntas. ¿Cómo podemos prevenir que una niña, un niño de 10 a 14 años decida quitarse la vida, con lo que puede impactar y significar para cualquier persona que escucha esto? No es una cosa sencilla y todo lo que pueden estar viviendo para que lleguen a este extremo.
0: Y ante esa pregunta, Juan Martín, ¿cuáles pueden ser las respuestas o las acciones urgentes?
1: Mira, yo creo que hay tres genéricas. La primera es que estamos en una sociedad, llamamos nosotros adultocéntrica, o donde solo pensamos desde el mundo adulto, y esto hace que no los veamos. Están ahí junto a nosotros, pueden estar en la escuela, pueden estar en nuestra casa, en nuestro barrio, pero no los vemos y no los escuchamos. Entonces, alguien que es invisible, alguien que no tiene eco de soy importante, eres alguien que puede significar algo en este lugar o en este espacio, pues no encontrará vínculos seguros o vínculos de apego. Segundo, nuestro país tiene una gran, gran deuda en términos de inversión presupuestal. Desde el sexenio pasado, cuando se decidió esta llamada austeridad republicana, lo que se recortó fue precisamente programas y presupuestos destinados a infancia. Hubo recortes de más del 30% en educación, en salud, se eliminaron escuelas de tiempo completo, se eliminaron las estancias infantiles, no se ha invertido prácticamente en nada nuevo en ellos, de tal suerte que más allá de la buena voluntad que puedan tener algunos funcionarias o funcionarios públicos, pues no hay presupuesto para poder resolver. Y esto pues se impacta directamente en la posibilidad que tienen niños, niñas y adolescentes de contar con programas públicos y con el Estado. Y el tercero es que estamos en un momento crítico para la humanidad porque tenemos los entornos digitales, tenemos la inteligencia artificial, y precisamente los principales usuarios de estos entornos digitales son niños, niñas y adolescentes que no están teniendo el acompañamiento y al contrario lo que viven es criminalización de parte de las autoridades, desde estas ideas de vamos a prohibir o cosas por el estilo, sin consultarles. Y ese es el gran problema. En tanto no los hagamos partícipes de la realidad del mundo, del país, de todas las problemáticas, y solo pensamos por ellos en una lógica de seres incapaces o en desarrollo, o incluso tratarlos como tontos, pues obviamente no tendrán confianza ni encontrarán en el mundo adulto y en este país un proyecto de futuro. Y por supuesto esto no es para toda la población, estamos hablando de más de 36 millones de niños, niñas y adolescentes, pero nuevamente aquellos que ya están vulnerados en sus derechos son los más afectados en esta invisibilidad, ausencia de participación o ausencia de programas públicos.
0: Bien, pues Juan Martín, como siempre te agradezco muchísimo tu participación en este espacio, nos dejas con reflexiones y sobre todo pues con la provocación para entrarle con estas acciones que nos permitan tener mejores infancias, menos violentas, menos violentadas, más seguras, más plenas y pues procurarles un mejor futuro sin duda.
1: Muchísimas gracias por el espacio y animar al público y gracias por este espacio que nos aportas para que hablemos con niños y niñas, los tenemos a un lado todas y todos, preguntémosles qué necesitan, qué quieren, cómo podemos estar cerca y nos vamos a sorprender de verdad de escucharles, solamente con escuchar.
0: Gracias Juan Martín.
1: Muy buena tarde, hasta luego.
0: Hasta pronto, buenas tardes para ti. Son las 11:27, vamos a una pausa, volvemos.
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9: Las 11 con 29 minutos. Como le adelanté, ya está aquí la maestra Mireya Franco, especialista en educación, para hablar de un tema que se llama diversidad educativa o aprender sin etiquetas. Bienvenida, maestra.
10: Muchas gracias.
9: ¿Cómo estás?
10: Muy bien.
9: Vamos a ver si en todas las familias, bien dicen que ni los dedos de la mano son iguales. Pues igual los hijos no son iguales. Unos tienen ciertas aptitudes, otros no, cierta disciplina, el otro no, etcétera. Como padres, ¿qué tendríamos que pensar? ¿Que nos vamos a adaptar al sistema educativo o el sistema educativo tiene que ser más personalizado?
10: O el niño se adapta.
9: O el niño, sí.
10: ¿Verdad? Si el niño se adapta o la escuela se adapta, ¿verdad? Es una pregunta que bueno, primero, Soledad, insistir en agradecerte estos espacios, porque como el ponente anterior y ahora este tema, pues estamos preocupados por dar una mejor condición a los niños, ¿no? A nuestros hijos y ver cosas como las que tú estás preguntando ahora. Es una pregunta que yo me hago regularmente, porque acostumbramos mucho a poner etiquetas, uh-huh, a decir, este se comporta así, entonces es esto. Y la verdad es que casi nunca nos detenemos a pensar que no existen dos personas iguales. O sea, ni los gemelos idénticos piensan, sienten, se relacionan igual, o sea, ni siquiera ellos, ¿no? Entonces, dos personas normales no tenemos por qué seguir instrucciones de la misma manera, ¿no? Entonces, todos traemos una mezcla de nuestra familia sociocultural, de experiencias, de formas de aprender distintas, y es ahí en donde está la riqueza de la diversidad, pues.
9: Sí, porque luego ponemos etiquetas.
10: Exactamente.
9: Si alguien se sale del molde, luego ponemos etiquetas.
10: Exacto. Uh-huh. Entonces, los que ponemos etiquetas, uh-huh, somos muy cómodos. ¿Por qué ponemos etiquetas? Porque no queremos poner a trabajar la amígdala, ¿no? Es decir, no tenemos esa facilidad de decir, oye, ¿por qué esto? ¿Por qué se comporta así? ¿Por qué no es igual, piensa igual que yo? No, somos muy cómodos, los etiquetamos, los encasillamos y no somos nosotros los que debíamos de cuestionarnos ciertas cosas. Uh-huh. Y todos etiquetamos, la verdad, todos encasillamos, ¿no? Y tampoco pensamos en que el ponerle una etiqueta a una persona, a un niño máximo de edad escolar, pues lo estamos estigmatizando. Uh-huh. Y no nos estamos enfocando en esas fortalezas de las que hemos hablado, ¿no? Porque todos tenemos fortalezas, ¿no? Entonces, esa sería que la frase que yo dejaría aquí en la mesa es que la diversidad es una condición natural de todos los seres humanos. Uh-huh. Todos somos distintos.
9: Ahora, esto es muy complicado en el salón de clases, ¿no?
10: Sí.
9: En mi experiencia como la universidad se complica, pues me pregunto cómo será en la primaria, por ejemplo.
10: Imagínate.
9: Sí.
10: El maestro sabe que su salón de clases es un crisol, uh-huh, Es un crisol donde convergen cuando menos 30 maneras de pensar, sí, de sentir, de relacionarse, o sea, cuando menos 30, ¿no? Uh-huh. Entonces, ese espacio, el aula, no debería de ser un espacio para clasificar quién lo hace bien y quién lo hace mal. Al contrario, uh-huh, ¿no? Los maestros, o nuestra responsabilidad o la responsabilidad de los docentes, es dar herramientas para que cada quien desarrolle su potencial y sea mejor cada vez, ¿no? Y hay que decirlo con todas sus letras. El sistema educativo que tenemos, pues es una educación muy tradicional. Uh-huh. Está enfocado en modelos muy unitarios, uniformes, o sea, muy iguales para todos, o sea, y no quiero hablar, decir la escuela mexicana más y todo. Creo que el modelo que traemos es así siempre, pues ha sido así. Entonces, dejando siempre esa diversidad, los modelos no se ajustan. Esa exagerada tendencia que tenemos a que todos por igualdad, una igualdad pretendida, creo que ahí es donde estamos fallando, ¿no? Entonces, el ser diverso es lo que tenemos que aplicar más como docentes y ponerle más atención. No sé si recuerdas tú una frase que se le atribuye mucho a Einstein, que dice que si juzgamos a un pez por saber trepar un árbol, pues ese pez va a pensar toda su vida que es un inútil, ¿no? Uh-huh. Porque no lo va a poder hacer. Entonces no podemos tratar a todos los alumnos por igual. No podemos ignorar la diversidad que tenemos enfrente, ¿no?
0: Ahora, por ley las escuelas son inclusivas. ¿Y en la práctica?
10: Esa es una muy buena pregunta que podemos tratar de contestarla tú y yo y todo el auditorio, sí, esta mañana, poder hacer ese ejercicio, porque es una muy buena pregunta. Partamos que todos tenemos el derecho a la educación. Partamos de ahí. Y no lo dices tú ni yo, que por ley, lo dice la Constitución, ¿no? Que tenemos las mismas oportunidades, que sí, pero si no tenemos un modelo inclusivo, pues nada más se va a quedar en el inciso F del tercero constitucional, donde dice que las escuelas serán inclusivas. Pero en la realidad, como bien tú lo preguntas, vamos a hacer un ejercicio todos los que nos escuchan y tú y yo. Vamos a hacer un ejercicio. Imaginemos un salón de clases con 30 niños y niñas. Uh-huh. Diferencias individuales, diferentes ritmos de desarrollo, diferente motivación que trae el alumno, diferente conocimiento previo, diferente origen étnico, diferente género, diferente contexto sociocultural y económico. A eso, a todo lo que le pueda sumar, súmale las dificultades del aprendizaje que un niño puede traer por falta de desarrollo adecuado. Súmale diferentes ambientes, diferentes familias, diferentes,

0: familia.
1: La organización.
0: También es importante.
1: O sea, la capacitación y la actualización de los docentes, o sea, es una falta real sobre estos temas, sobre todo. Entonces, en lo personal, mi respuesta te diría, yo creo que los docentes hacen lo que se puede, ¿no? Uh-huh. Con lo que tienen.
0: Sí.
1: Porque, pues, es muy difícil contestar esa pregunta que en sí o en no.
0: Ahora,
1: ¿no?
0: supongo que hay capacitación constante para los docentes.
1: Eso queremos suponer, pero siempre nos quedamos cortos, siempre estamos, creo que la comunicación, las dificultades, todo lo que va sucediendo adentro nos va rebasando y realmente sí nos hace falta actualización en los maestros, ¿no? Más que capacitación, porque creemos que están capacitados, nos hace falta el tema de la actualización, ¿no? Para estar más al día de los problemas. Si yo te dijera, oye, el grooming, oye, el sexting, oye, lo que está saliendo con las redes sociales, entonces el maestro no se da abasto con tanta problemática, ¿no? Aparte de las dificultades del aprendizaje, ¿no? Yo para concluir, a reserva que tú tengas alguna pregunta, creo que la escuela sigue el camino, sí, de la inclusión, porque si hablamos, por ejemplo, a mí me tocó estar en Incheon, Corea, en el 2015, en donde se reúnen todos los liderazgos que tienen que ver con la educación, y el tema, estamos hablando de 10 años, y el tema de la inclusión ya venía por los objetivos del 2030 desde muchos años atrás, y el avance es muy mínimo. Es decir, estamos caminando muy lentamente en este tema de la inclusión, muy lenta tema, y hay muchos retos todavía, ¿no? Uh-huh. Pero creo que seguimos en ese camino, y pues tú lo dijiste al inicio, ¿no? ¿La escuela se adapta al alumno o el alumno a la escuela? Entonces, yo creo que las escuelas se deben de adaptar a las necesidades que traigan los alumnos, si no hay de otra.
0: Sí, qué gran reto, o sea, qué gran reto para los docentes, ¿no?
1: Exactamente.
0: La verdad, porque además tendemos a cargarles mucho la mano o a esperar mucho de ellos y de ellas.
1: Exacto.
0: Entonces.
1: Entonces el acompañamiento de padres de familia y escuela, eso es muy importante. Y a veces se quejan, pero la escuela para padres creo que es un instrumento muy, muy importante que se deben establecer en todas las escuelas.
0: ¿Y pero cómo es eso? ¿Es en línea? ¿Es presencial?
1: Puede ser en línea, puede ser una vez presencial, una vez cada 2 meses, como se comporten, pero yo creo que es necesario que todas las escuelas tengan escuelas para padres, para mantener esa cercanía con los maestros, esa hablar de estos temas, pero yo veo que tal vez en algunas escuelas lo intenten, pero los padres no asisten. Debe ser una iniciativa de la sociedad de padres de familia hacia los centros educativos, pero esa vinculación creo que necesita aceitarse más, ¿no? Aceitarse más.
0: Sí, es necesario, porque son muy buenas, dicho con todo respeto, para organizarse. Si van a llevar toga y birrete los niños de kinder, cuando la graduación, o si los de la secundaria, los de la primaria, perdón. Pero creo que la esencia es esto que están recibiendo, que están necesitando. Híjole.
1: Mucho que hablar.
0: Pues mucho, por supuesto. Pero no perder de vista eso, la importancia de la educación. Gracias, maestra.
1: No, gracias a ti, Solana.
0: Son las 11:42, pausa.
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3: La empresa china de inteligencia artificial MiniMax lanzó H3, un nuevo modelo de generación de video multimodal de código abierto. También conocido como Hailo 3.0, se caracteriza por sus capacidades unificadas, es decir, procesa texto, imágenes, video y audio en un solo flujo de trabajo y es capaz de generar clips de hasta 15 segundos con una resolución 2K. El modelo destaca porque genera video con sonido estéreo nativo, lo que garantiza que no hay separación entre voz, efectos de sonido y música, debido a que modela cada elemento conjuntamente en una sola instrucción. Estri fue diseñado con tecnologías como In-Context Regeneration, Contextual Omni-Representation, Estri Omni-Transformer y, de acuerdo con la empresa, está listo para crear contenido comercial para publicidad, branding, comercio electrónico, diseño de producto y juegos por un precio menor a un tercio de los modelos convencionales. Soy Aide Rivera. 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
4: Conocido como el árbol de la vida, el baobab es un gigante africano capaz de almacenar miles de litros de agua en su tronco hinchado. Esta adaptación le permite sobrevivir en zonas áridas extremas. Sus frutos son nutritivos y sus troncos huecos sirven de refugio. Son ejemplares milenarios que representan la resiliencia de la naturaleza ante el cambio climático global.
2: Lo que no sabías.
4: El oro es tan maleable que una sola onza puede estirarse hasta cubrir una distancia de 80 kilómetros de largo.
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5: La presidenta Claudia Sheinbaum anunció que entre septiembre de 2024 y hasta el cierre de julio de este año, la cifra del delito de homicidios dolosos se redujo a la mitad en comparación con el inicio de su administración.
6: La reducción de homicidio doloso es de 51% entre septiembre de 2024 y julio del 2026. En 22 meses, la reducción del homicidio doloso es la mitad de cuando recibimos.
5: El general secretario de Defensa Nacional, Ricardo Trevilla, informó que se reforzó la seguridad con 870 efectivos en poblaciones aguacateras y en 17 empacadoras de aguacate en Michoacán. Anticipó que se desplegarán 228 efectivos de la Guardia Nacional en vías de comunicación y para acompañar a personal de Senasica en 5 puestos de inspección.
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8: Las 11:46. Antes de continuar, permítame comentarle, estamos solicitando sangre O negativo. O negativo para, el Banco de Sangre te invita a ser parte de nuestra misión de ayudar a quienes más lo necesitan. Un gesto simple que puede marcar una diferencia extraordinaria en la vida de alguien más. Y la sangre se está solicitando para el señor Jesús Manuel Rosas Robles. El tipo de sangre, como le digo, es O negativo. Y el número de contacto, él está en el Hospital General, el Hospital General de zona número 14, ahí para que usted se pueda dirigir de manera directa. O bien el teléfono 6621-560389. 6621-56683. Perdón, 0389, es el señor Jesús Manuel Rosas Robles, tipo de sangre O negativo. Ojalá que lo podamos apoyar, caramba. La verdad es que es tan importante este momento, o estos momentos son tan angustiantes también para la familia. Ojalá que lo podamos apoyar, es muy, muy, muy urgente. bien tu invitada, muy ubicada, manejando los temas que son muy difíciles. Ah, bueno, y ya le dije que pues vuelva a hablar, pero de esta, insistir en esta vinculación que debe haber entre escuela y padres de familia, porque luego, insisto, somos muy cómodos, dejamos todo a los docentes. A ver, a la gente que nos escucha allá en Nogales, ante el pronóstico de lluvia fuerte a intensa, actividad eléctrica y rachas de viento, la Coordinación Municipal de Protección Civil exhorta a la población de Nogales a extremar precauciones durante la tarde y noche de hoy, principalmente en arroyos, zonas bajas y vialidades consideradas de alto riesgo. De acuerdo con el alertamiento meteorológico, durante el transcurso del día se prevé la formación y organización de una amplia zona de tormentas sobre la Sierra Alta y las regiones norte y noreste de Sonora, con condiciones favorables para el desarrollo de núcleos de tormenta que podrían afectar inicialmente a Nogales, Santa Cruz, Naco y Agua Prieta, así como municipios cercanos. Para esta región existe potencial de precipitaciones fuertes a intensas de entre 50 y 75 milímetros acompañadas de tormentas eléctricas y rachas intensas de viento, condiciones que podrían provocar incrementos repentinos en el nivel de arroyos, encharcamientos e inundaciones en sectores bajos de la ciudad. Por tal motivo, Protección Civil Municipal reiteró el llamado a automovilistas y peatones a no intentar cruzar arroyos ni vialidades con corrientes de agua, aun cuando se utilicen vehículos altos, pesados o de doble tracción, debido al riesgo de ser arrastrados. Entre las vialidades y sectores donde se recomienda mantener especial precaución, se encuentran las calles 5 de Febrero, Tecnológico, Jesús García, Orizaba, 5 de Mayo, Reforma, Abraham Sayed, Del Pino, Nuevo Nogales, Jesús Barbosa, Nuevos Aires y Héroes, además de la prolongación de la avenida Álvaro Obregón y los bulevares Nogales 2000, El Greco, Del Ensueño y Kennedy, entre otros puntos donde históricamente se presentan fuertes escurrimientos. Las rachas de viento asociadas a las tormentas también podrán ocasionar caída de árboles y ramas, así como afectaciones en anuncios, postes u otras estructuras vulnerables. Asimismo, durante la presencia de actividad eléctrica, se recomienda evitar permanecer debajo de árboles o tener contacto con estructuras metálicas. La dependencia municipal pidió mantener atentos a la evaluación y sobre todo los informes que esté proporcionando la propia dependencia, y muy importante, consultar únicamente a fuentes oficiales. No nos vayamos, remitámonos a fuentes oficiales, porque luego pues empieza a ser un desastre, un desorden, se tergiversa la información. Mejor, con todo respeto, no haga caso de cualquier chat que le llegue, remítase a la unidad municipal, en este caso de Protección Civil. Y en más información que le comparto esta mañana, la presidenta Claudia Sheinbaum informó que el Gabinete de Seguridad ya definió el procedimiento para revisar posibles vínculos entre aspirantes a cargos de elección popular y grupos delictivos. La mandataria recordó que la revisión no será automática y, de acuerdo con la reforma electoral aprobada en el Congreso, deberá ser solicitada voluntariamente por los partidos políticos mediante la comisión especial creada en el Instituto Nacional Electoral. El Gabinete de Seguridad ya está preparado, ya se determinó bajo qué condiciones, por qué puede ser miles de casos que tienen que ser investigados, afirmó. La mandataria indicó que hasta el momento ningún partido ha solicitado revisar a sus aspirantes. Hasta la fecha todavía no se recibe ninguna solicitud. Estamos pues esperando a que inicie el proceso electoral. Bueno, pues ojalá que sí lo hagan, caramba, porque luego qué pena, pues deslegitiman más la función política. De por sí ya está tan deteriorada la imagen de la política y de los políticos, bueno, que luego ya en el poder pues le sacan ciertos nexos, y aunque no se les compruebe o no pase nada, sigan en sus casas, sigan en sus ranchos y custodiados incluso, pues no pasa nada. Y esto deteriora, insisto, la imagen de la política y de quien la ejerce. Y no olvidemos, por otro lado, no olvidemos la emergencia que tiene Colombia en este momento. La presidenta también informó que el despliegue de personal militar, porque se están alistando un agrupamiento de 255 militares para enviar ayuda humanitaria a Colombia tras el sismo registrado en el país. La presidenta dijo que el despliegue solo espera la solicitud formal de las autoridades colombianas. El secretario de la Defensa Nacional, Ricardo Trevilla, explicó que la mandataria ordenó preparar desde ayer al personal y los insumos que podrían trasladarse. El agrupamiento estará encabezado por un general e incluirá especialistas en búsqueda y rescate, binomios canófilos, médicos y personal de sanidad. La Secretaría de la Defensa Nacional también preparó 4 toneladas de medicamento y 8.4 toneladas de herramientas y equipo de rescate. El contingente llevará radios, plantas de energía eléctrica, tiendas de campaña y los insumos necesarios para operar en la zona afectada. Trevilla reportó que están listos para embarcar 8,798 despensas y 13,890 canastas alimentarias. El personal sería trasladado en 2 aeronaves Boeing, mientras que el equipo y la ayuda humanitaria viajarían en un avión Hércules C-130. Pues nuestra solidaridad que se exprese también en lo material para con Colombia. Y en todo caso insistir en las redes formales para la recepción de ayuda. En este caso, pues remitámonos a Cruz Roja. Es sin duda la más formal y que tiene ya los protocolos establecidos para este caso de situaciones. Son las 11:56. Hacemos una pausa, volvemos con la mesa de mesas.
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13: El ojo humano puede distinguir más de 10 millones de colores diferentes, aunque nuestro cerebro no siempre los procese todos.
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0: Son las 11:58, 11:58. A ver, estoy viendo aquí mensajes del auditorio, dice Edmundo. Lo mejor que le puede pasar a las escuelas es que se enseñe matemáticas, ciencias, ética y español, sin ser este último, sin ser deformado con eso de las del lenguaje inclusivo. Eso no existe, es un invento político. Los padres queremos educación de calidad, no de ideologías del género y de comunismo en los libros de texto. La educación es laica, no debe de imponer una moral, entre comillas, desde una perspectiva de ideología política que contiene la Agenda 2030 impulsada por el actual gobierno, agenda antivida, antifamilia natural y antilibertades. Es lo que dice Edmundo, seguramente motivado por la conversación que tuve hace unos momentos con la Mireya, con la maestra Mireya Franco sobre el tema de la diversidad educativa. Y seguimos solicitando sangre porque es muy urgente, sangre O negativo para el señor Jesús Manuel Rosas Robles en el Hospital General de zona número 14. Insisto, sangre tipo O negativo para el señor Jesús Manuel Rosas Robles. Son las 12 en punto. Ya está Arturo Ballesteros aquí para arrancar la mesa de mesas de los martes, y en unos momentos más se integran Armida Bernal y Sergio Valle.
1: Edmundo. Es la nueva escuela de humanidades, y este tipo que corrieron, Claudia, Max Arriaga, ¿no? Si te fijas, siempre atrás de él estaba la foto de Carlos Marx. Cuando se despidió, iba con la foto de Carlos Marx, y esta semana, hace unos días, subió que no le han pagado y todo, y con la foto de Carlos Marx, ¿no? Uh-huh. Es el problema que cambió todo. Desaparecieron muchas clases, Claudia.
0: Sí, hay mucha gente.
1: Yo entiendo la inclusión, lo que tú quieras, pero este hombre cambió toda la escuela y se perdieron muchas clases que tú y yo tomamos de jóvenes, Claudia, cuando estamos en primaria, secundaria. No te quiero decir que estás. Hace poco las tomamos yo y tú. Y se perdió mucho eso de la educación, por ejemplo, cívica, cultura. Ya ves lo que van a hacer ahora, Claudia. Perdón, es que estuve con mi compañera de radio, Claudia, en la mañana.
0: Soledad.
1: Regresan los libros de que, ¿cómo se llama? Los celulares y los celulares y las tabletas las van a restringir a partir del 1 de septiembre, ¿no? Por aquello de lo, porque no tiene por qué hablar de unos niños, pero también tiene que ver mucho con los padres de familia. En Suecia, Claudia, perdón, Claudia, otra vez. Disculpen.
0: ¿Qué traes, Arturo, pues?
1: Mi compañera Claudia Guadalupe es mi compañera de radio en la mañana.
0: Claudia Guadalupe Pérez. Saludos, querida Claudia.
1: Los libros, acaban de invertir $100 millones en libros para quitarle las tablets a los niños, porque hicieron un tipo de Coneval allá. Y usted, que los niños de Suecia, una sociedad muy avanzada, salieron reprobados. Entonces volvieron otra vez.
0: Regresa a los libros.
1: Al libro de texto.
0: Así. Ya se integra Armida Bernal.
2: Ay, ¿qué tal? ¿Cómo estás?
0: ¿Cómo estás? Acércate al micrófono.
2: Disfrutando.
1: Pero vienes cesando, dijo él.
2: No, disfrutando de la mañana, del clima tan agradable.
0: Sí.
2: ¿Es lo que nos dejan las lluvias esto?
0: Ha estado bien esta mañana.
2: Aparte, las inundaciones de Nogales, ¿no?
0: Y eso me lleva a recordarle a la audiencia de Nogales, especialmente, que hay alerta, ya lo decía en el bloque anterior, hay alerta por la situación, las lluvias que se avecinan en Nogales. Ya sabemos que es frecuente que haya inundaciones, deslaves, que se lleven los carros, el arroyo, etcétera.
2: Hay algo que es importante precisarlo. Yo tuve la oportunidad de estar por allá viernes y sábado en Nogales, Sonora, y el salir de un lugar y dirigirte a otro lugar es algo más que caótico. Uh-huh. Es decir, había una ligera lloviznita, pero hay obra, hay calles destrozadas, hay arreglos, lo que, entonces el tráfico De verdad que yo hacía muchos años que yo no transitaba por las calles de Nogales, Sonora. Me encontré con un crecimiento descomunal donde yo veía antes cerros pelones, hoy ves una infinidad de cerros poblados totalmente. El número de vivienda ha crecido también muy fuerte, por lo tanto significa que hay mucho trabajo en esa zona, pero también está salido de las manos de las autoridades municipales, me imagino yo, en cómo está el asunto de la movilidad en esa ciudad.
1: Es que es una cañada y cuando llueve, no sé si pasaste por la avenida Tecnológico, ¿cómo viste las obras hidráulicas de ahí?
2: Pues las vi, pues yo no le entiendo nada, yo lo único que sé que está trozado el tráfico, te mandan para otro lugar, enloquece la gente que visita, la gente que va y la gente que vive ahí termina enloquecida en cualquier día normal en unas situaciones como esas, ¿no? Uh-huh, hola, sí, querido.
1: Correcto.
2: Llegó el querido Sergio Valle.
0: Ya se integra Sergio Valle.
2: Entonces, esa es mi experiencia reciente del fin de semana pasado.
3: De los martes.
2: Sí, qué bárbaro.
1: Es que llueve y es una cosa terrible. Y en Obregón, olvídate, el sábado.
2: ¿Entonces qué no sacaste? ¿Lo traía en la bolsa de pantalón o qué? Sí, de repente apareció el micro.
3: ¿Cómo estás, Sergio?
4: Claudia, querida, ¿cómo estás?
3: Se la voló el Arturo.
1: Dos veces.
3: ¿Cuál dos veces? Como cinco veces. Yo pensé que estabas pensando en Claudia Sheinbaum.
2: Yo pensé que Claudia Pavlovich.
3: Por güerita. O Claudia Pérez Atamoros.
2: Por periodista.
3: Por periodista, sí.
2: Bueno, y la otra pues por presidenta.
3: Y la otra por presidenta.
4: Es tan difícil,
2: ¿no? No, pero para todos tenemos.
3: Sí. Sí, bueno, estábamos con, a raíz, no sé si venías oyendo, yo fue cuando te bajaste, Sergio, a raíz del comentario de un radioescucha que lamenta que se hayan quitado algunas materias en la instrucción primaria, y todo mundo lamenta, o mucha gente lamentamos, por ejemplo, que el civismo ya no se dé.
1: Desapareció.
2: Por ejemplo,
3: que llevábamos en secundaria los sendos libros de civismo.
1: Las matemáticas.
2: Y todavía recordamos cosas de esas materias que nos dieron.
4: Pues sí. Es que se hacía ciudadanía, pues, ¿sí? Con ese tipo de materias.
2: Se fomentaban los valores.
4: Se hacía ciudadanía, se fomentaba en los niños, niñas, de secundaria, pues el un sentido de respeto por el país, por las instituciones. Uh-huh. ¿Bien?
2: Hasta por los adultos mayores.
4: Exacto. Más ahora que México, yo sostengo que México es un país muy mal agradecido con sus viejos.
2: Ya ves, hasta las diputadas hablando pestes de nosotros los ancianos, por ejemplo.
1: ¿Hueles a baúl tú ya? ¿Hueles a baúl?
2: No, huelo a sándalo.
4: Para eso servían esas materias, para mantener un respeto por las instituciones, por el país, ¿sí? Por todo aquello que soporta, por ese entramado institucional que soporta esta nación, ¿sí? Independientemente de la ideología que esté gobernando, si izquierda o derecha, que ya hemos pasado por ambas.
2: Es que los valores no tienen que ver ideologías políticas.
4: Para eso están esas materias, sí, independientemente de la religión, de la ideología política. Y mira, incluso los maestros militantes de izquierda, yo tuve varios maestros militantes de izquierda en la secundaria, en la preparatoria y en la universidad, ni se diga, pues estuve en la uni, ¿sí? Aún así, esos maestros con su ideología de izquierda tenían un límite, que era el respeto por las instituciones, ¿sí? Y el respeto por ese plan educativo que lo seguían. Y lo fortalecían, te explicaban cosas. De repente te salían con sus ideas de izquierda. Yo recuerdo una maestra que tenía en la secundaria, ¿sí? Eva Bonifacio se llamaba. Sí, una extraordinaria maestra de historia, ¿sí? Izquierdista hasta el tuétano, ¿sí? Me la encontré después que yo cubría las campañas presidenciales del ingeniero Cuauhtémoc Cárdenas, ¿se acuerdan?
2: Sí.
4: Me la encontraba en todos los eventos.
2: Qué chavalito,
4: sí, eres. Sí, sí, tú eres la que me mandaba a cubrir esas campañas, ¿te acuerdas? Sí. Entonces, pero ella nunca faltó a lo que decían los libros de texto y nunca faltó o nunca promovió la falta de respeto a las instituciones o al país, ¿sí? Era diferente. Ella mantuvo hasta donde sea, hasta el fin de sus días, su manera de pensar, su ideología de izquierda, su militancia de izquierda. Pero tenía un límite. Ahora no, es un masacote.
3: Sí, está muy...
2: Porque ni
3: muy
2: ellos saben enredado. Lo que quieren transmitir también, esa sí, es bueno. otra cosa.
1: Aparte, eso ya se está fomentando la mediocridad, porque de las altas autoridades judiciales están avalando que truenas 4 o 5 o no vas a la escuela
2: y, no hay problema.
1: Y pase automático. Entonces, ¿qué clase de educandos tenemos para prepa, para las universidades?
4: Fíjate sí. que sí.
1: Truenas 4 y pasas.
4: Prohibido reprobar, ¿no? Ahora. No,
3: es ¿sí? prohibido reprobar. Hemos insistido en este espacio.
1: Mediocridad esto.
3: Evaluar, someterte a una evaluación es siempre una herramienta claro. para mejorar. Claro. Siempre. Lo que está deficiente y potenciar lo que está bien logrado. No,
2: antes sí, era, te, sí. si salías reprobado, la hacías un examen extra, y si luego no, si salías reprobado, un extraordinario, y si no la pasabas, no la pasabas, la volvías a llevar esa materia. Entonces dices, pues, y eso hacía que te retrasaras al término, ya sea de tu secundaria, de tu preparatoria o de tu carrera universitaria. Entonces, hoy y eso se hacía valorar el estudio, el aplicarte, el salir bien en los exámenes. Hoy da exactamente lo mismo sacarte un 10 que un 0.
1: No sé si te acuerdas el sexenio pasado, en aquella mañanera, en aquella maestra o subsecretaria que se empezó a brincar en el con AMLO. Lero, lero, me saqué 7, me saqué 9, o sea... desdeñando las evaluaciones, pues. Ella brincando, bailando, ay sí, me saqué 9, me saqué 8.
4: Sí, recuerdo la escena, muy, sí, claro. muy vergonzosa.
1: Increíble, una funcionaria sí. gritando, bailando como niña, criticando las evaluaciones.
3: Sí, o sea, en eso hay que insistir, por lo menos bajo mi punto de vista.
1: Tú eres maestra, Soledad.
3: Es muy necesaria la evaluación, es muy necesario obligar al pensamiento crítico, que ahora tan fácil, simplemente quienes lo sabemos, los teléfonos, porque no. eso lo dejamos todo al directorio que traemos en el teléfono, crear conocimiento, yo creo que es necesario acercar a los estudiantes a esa emoción de la búsqueda y la conquista luego del conocimiento.
2: En ese sentido,
3: y es algo que se nos ha perdido.
2: Para atrás.
3: Y a lo mejor ahorita nosotros pues ya no nos cosemos ninguno de los cuatro al primer hervor.
2: No,
3: pero
2: a mí me tienen que hervir como 5 veces.
3: Pero, pues sí, pero pensando en las futuras generaciones. Pero ya Josué nos está mandando a la pausa, volvemos.
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0: con 13 minutos, 12 con 13 minutos. Bueno, el tema de la defensa o del defensor de audiencias, pues sigue en la agenda. A veces me pregunto si realmente es un distractor o no, pero ¿ustedes qué han notado?
1: Yo siento que sí es un distractor.
0: Acomódate el micrófono.
1: Pues me dieron instrucciones, discúlpame.
2: ¿Ah, sí?
1: Así.
2: Sí, compañero.
0: No, al revés. Sí.
1: Que porque no se me veía la cara. No me importa, creo que yo ya estoy muy vista y muy aplaudida.
2: No le hace, tú no te hace. Acuérdate que al que no la ven, la gente se olvida de uno.
1: Ah.
2: Sí.
1: Que te sigan bien. Sí, me veo, sí me veo la cara. Sí, me importa mucho. Entonces yo digo que sí me parece que en gran medida es un distractor, porque yo creo que los únicos que nos importa este tema somos a los comunicadores. Yo creo que al ciudadano, dijera el Fernando Oropeza, de los de a pie, les vale exactamente lo mismo si van o vienen. Me explico, el tema de las audiencias. Entonces, para mí que sí están utilizando este tema como distractor, pero a la vez, también nos van a pasar a joder a los comunicadores.
0: Con la ley.
1: Exactamente,
3: con este asunto.
1: Ley. Sí. ¿Tú cómo la ves? Aquí son dos pedradas del...
2: Puede que sea un distractor, pero si hay un sector de Morena que no lo siente como distractor, hay un sector más radical de Morena. Yo no digo que sean mayoría, ni mucho menos, pero ya sabemos que hay sectores muy radicales en el partido, en el poder, que no lo sienten como un distractor y realmente creen que es una necesidad que se regule de la manera en que lo están planteando a los medios de comunicación, no hacia la mañanera. El debate, sí, cierto, está, como dice Armida, está en el círculo rojo, es lo que yo veo, está entre nosotros y nos puede traer distraídos a nosotros, sí, también. Entonces,
1: círculo rojo,
2: sí, pues ahí estamos nosotros, pues, o sea, a ver, ¿cuántos somos nosotros? O sea, los que estamos en los medios, los que tenemos un micrófono, tenemos una tribuna, no, somos un puñito, pues.
1: Sí, somos muy.
2: Somos una minoría pinchurrienta.
1: No sale
2: frente
1: tajadita grande.
2: No sale nada, sí, de frente pastel. a una masa que está pensando en otras cosas. Se anda correteando la chuleta, la mayoría, incluidos nosotros, ¿no? Entonces, sí nos puede traer preocupados. El asunto es que se puede discutir todo lo que sea. El tema se atora cuando todo termina en el gobierno. Es decir, se puede hablar de los derechos de las audiencias, de los defensores de las audiencias, de los códigos de ética que ya existen en los medios de comunicación, de los defensores de las audiencias, otra vez, que ya también existen en los medios de comunicación. Tú, Soledad, tienes experiencia en ese tema. Todo puede avanzar. El tema es... O el problema es que la última instancia, la que va a decidir, es el gobierno. Es una instancia de gobierno.
1: Y eso es lo más riesgoso.
2: Es lo inaceptable. A ver, ¿por qué la mañanera tiene que ser el espacio para debatir un tema de esa naturaleza? ¿Por qué no es la UNAM? ¿Por qué no es la academia? ¿Por qué no son los investigadores? ¿Por qué no son los antropólogos? ¿Por qué no son los organismos internacionales? ¿Por qué no son las organizaciones internacionales de prensa, de protección de los periodistas en ese país? ¿Sí? Uh-huh. No, es la mañanera.
1: Porque no les da, el gobierno, sí, no les da autoridad, no les da importancia a esos núcleos de población que son profesionales y especialistas. Y al gobierno no le importa lo que opinen, sí, los demás, aunque sean especialistas. Solamente son ellos y después de ellos son los morenistas.
2: Pero además hay un sector de la población, los que se han llegado a enterar de este tema, en que creen que esto ya es un hecho que está aprobado. Sí, ahora sí que por experiencia propia lo puedo decir, de personas que me he encontrado y me han dicho, oye, esas disposiciones que lanzó la presidenta para que ya no estén echando mentiras ustedes, espérate, sí, así no es.
1: Y las mentiras,
2: sí,
1: de la mañanera, que las va a regular.
2: Así no es, sí, pero hay una parte de la gente que está escuchando esto y que cree que ya es un hecho, y que además no solamente que lo crean, sino la manera en que lo plantean. Hay un sector de la población que considera que lo correcto es que la presidenta diga quién sí, quién no, y defina qué es verdad y qué no es verdad. Sí, uh-huh. Ese es el problema, que hay una parte de la población que cree que eso está bien, y ahí ya nos jodimos nosotros.
3: Pero el problema, Sergio, es que estos foros que se van a hacer en estos días, y en septiembre van a estar extra de ley, estos foros van a ser una simulación.
1: Como
3: no
1: todos
3: se le va a mover una coma
1: en este país.
3: Y no va a haber, yo no veo a ningún ciudadano viniendo a demandar a Soledad, a Armida, a Sergio, a mí o al que sea. Así, es una cuestión del círculo rojo. ¿Cuántas quejas has recibido tú que eres en Radio Sonora?
0: Bueno, fui.
3: Oye, ¿fuiste?
0: Fui 4 años.
3: ¿1 o 2?
0: Tuve 3.
1: En 4 años, imagínate.
0: Sí, entonces, y tras una intensa campaña. En la misma radio.
1: De que hicieran valer el valor.
0: Sí,
2: ya importante. Sabemos quién va a usar esos mecanismos, pues.
3: ¿Y
2: ya
3: quién se sabe quién los va a usar? ¿Quién va a ser el policía de la información? Pues, se llama José Merino, que es el que va a controlar el
2: gobierno federal, pues.
3: Ahora vamos a ver la actitud de los gobernadores si van a replicar a este asunto. ¿Y sabes por qué es esto? Insisto, es por la crítica que no se la acaban de el señalamiento de narcopartido, el caso Rochamoya, mi Marina del Pilar, el huachicol, todo esto les está pegando muy duro, Soledad. Entonces, ¿qué tienen que hacer? Tenemos una lección tremenda y no nos quitamos este estigma, pues vamos metiendo unas leyes a los comunicadores para que le frenen. Esa es la realidad. La sociedad no va a ir a demandar a nadie. Yo no veo a alguien ir a demandar a López Dóriga,
1: no se
3: a Ciro.
1: Identificados con el comentario de alguno de nosotros, en la mayoría de las veces te mandan un mensajito,
2: Ahí.
1: A tu mamá, sí, ¿no? Que para descanse la mía, hace 26 años se murió, pero también te cambian.
3: Ahora,
1: no vas a tener
3: derecho de réplica con gobernadores ni con la presidenta.
1: Con nadie.
3: Si es donde más sale más información. Más
2: por eso, pues entonces los que van a usar esos mecanismos van a ser ellos mismos.
3: Ellos mismos.
1: Se están protegiendo ellos mismos.
3: Sí. Van a decirte, oye militante, aquí te va esta cosa, ve y demándate a Ciro, a Héctor de Mauleón.
2: Descontextualizaste, bla, bla, bla, y entonces.
3: Y ahí va el castigo, el 1% de las ventas, ¿no? Imagínate, se están quemando, pudiera presentar una demanda Azteca, Ricardo Salinas Pliego. Sí, le están que
1: ya
3: se queman.
1: Ya tienen listo el formato. Lleno, nomás le van a poner ahí la firma de quién va a ser la denuncia.
3: Esa es la cosa, ¿por qué? Si se dice que están tan aprobados, que gozan de gran texto y otro, entonces, ¿para qué se meten con el periodismo?
1: Pues sí, pero bueno.
3: Ve la cabeza ahora, dice luego las pruebas, ¿no?
1: Ay, Dios mío.
3: Ahorita en la mañana le preguntan, oye, Rochamoya, no, es que es decisión personal de él y no han llegado las... Pero resulta que Sandra Román Díaz sube ahorita algo muy interesante. Perdóneme, señora presidenta, se vence el plazo el 1 de noviembre.
1: Exactamente.
3: Entonces, ¿qué? ¿A convocar elecciones extraordinarias? Antes. No, se vence en noviembre.
1: Pero los 90 días, ya se vencía
0: el 6 de agosto.
3: Pero en noviembre, si no asume Rochamoya, y muy bien, interesante lo que puso Sandra, si no asume, ¿qué va a pasar? ¿A convocar elecciones extraordinarias o qué? Y luego...
1: No, pero mira, yo siento que el haber lanzado la información de que había posibilidades de que regresara a gobernar fue un a ver qué opinaba la ciudadanía, un buscapié, y entonces no obtuvieron lo que estaban buscando y entonces no lo van a ratificar.
3: Es que no hay carpeta,
1: es
3: decisión de él, porque aquí no hay nada, pues. Está como el caso, esta tiene 2 días Reforma con el caso de esta directora de aduanas que se compró con su pareja una mansión allá en Texas, y resulta que su pareja es el coordinador del director de aduanas que quiere ser gobernador candidato de coordinación en Quintana Roo, el encargado del huachicol fiscal.
0: Sí, así es, y no pasa
3: nada. Y no pasa nada, es que no hay pruebas.
0: Más allá de la exhibición que hace Reforma, ¿verdad?
3: Reforma, dos días tiene con el tema.
0: Ella ganaba 60,000 al mes.
3: Y una casa de 4 millones de dólares con su pareja, y su pareja anda coordinando al director de aduanas que quiere ser candidato. Entonces, ¿dónde está el filtro, pues? No, que dicen que no iban a admitir a personas con
1: todavía no entra en vigor ese reglamento al interior de Morena, todavía no lo ponen en práctica.
0: Bueno,
1: pues hay que verlo así, ¿no?
3: Pues sí.
0: Pues usted nos puede hacer llegar su opinión al 6624-1340-24.
1: Que no llega la opinión.
0: Sí, sí. Dice Miguel Eva Manifacio. También fue maestra de la prepa de Empalme.
2: Correcto, sí. Eva Manifacio.
0: Sí, Rosario Galaviz. En civismo se formaban los valores. Creo que los políticos del PRI de más de 70 años de gobierno les pasó de noche esa materia.
1: ¿Son los que se fueron a Morena, esos políticos, eran? ¿De los que están hablando?
0: Sí, porque están priistas y panistas.
1: Ay, y entonces los que se han ido, pues, si estaban sin valores, pues no creo que hayan recuperado los valores. Ya se fueron.
3: Híjole.
0: A ver, buenos días, es pregunta. El lo que anda circulando del pago del gobierno del estado, ¿es real?
1: ¿Qué pago?
0: De las listas, pues.
3: De las listas.
0: Los chayoteros.
1: No son chayoteros, los Soledad.
0: A ver, aclara.
1: No. A mí me parece que es un contrato. Es decir, yo, por ejemplo, soy proveedora de una institución de mis servicios gastronómicos de preparación de alimentos. Me hicieron un contrato. Yo tengo un convenio con esa oficina, con esa empresa.
3: Dependencia.
1: Entonces, es lo mismo. En las comunicaciones también se han convertido en empresas. ¿Por qué ha crecido? ¿Por qué creció tanto en su momento el Imparcial? Porque era una empresa periodística que vivía precisamente de las ventas de su publicidad, tanto al comercio como en las instituciones de gobierno y también a otro tipo de dependencias. Entonces, los medios de comunicación también son empresas periodísticas y tienen derecho en hacer convenio ¿con quién? Con cualquier empresa o con cualquier institución que te contrate. El gobierno te contrata porque tú tienes un medio periodístico, tú haces una publicación y por esa publicación llegan a un acuerdo de una cantidad. Eso no es ser chayotera. Eres ser también una empresaria de la comunicación. El ser chayotero es cuando te pasan por debajo de la mesa un sobrecito donde no quedó documentado, donde no quedó instituido, donde se hizo como dicen, es tan mal el que detiene la vaca como el que le detiene la pata, ¿no?
0: Sí.
1: Entonces, pues es algo así, pues eso es ser chayotero. Ajá. Entonces, todos los que aparecen en esos listados, hay un trabajo periodístico que los avala, hay un contrato legal, administrativo y técnicamente permitido.
0: Es transparencia.
1: Y tú, es transparencia son porque datos públicos. No necesariamente alguien periodísticamente hablando lo publica y ya, no, tú lo puedes accesar a ver en los lugares. Ahora, no es que yo ande siendo la redentora de todo del gremio, de ninguna manera, no es mi papel, pero es mi visión de las cosas. Entonces, tú estás pagando un impuesto por esa factura, por eso que le estás facturando al gobierno. Entonces, tú estás legalmente constituido y el gobierno tiene derecho a contratar a quien quiera para sus efectos.
0: Es que no estamos acostumbrados a pagar por la información. Los contratos se hacen para publicación de banners, publicación de notas.
1: O cuando quieres también difundir el resultado de un programa de gobierno. Entonces haces una publicación. Acuérdate, cuando se publicaban en las primeras planas, todo un reportaje grandísimo en el pasado. Ahorita ya no lo vemos porque eso no es lo usual. Pero hay otras estrategias para promocionar tu resultado de obra de gobierno. Los spots, ya no falta tantito para empezar a escuchar los spots de la obra del gobernador.
3: Y vamos a entrar a una campaña.
0: Bueno, a ver, ya estamos entrando a la pausa, son las 12:27, si quieren el regreso le seguimos.
1: Pero discúlpenme que me he explayado.
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0: las 12:30. ¿Algún otro comentario al respecto del tema anterior?
1: No, yo creo que
2: ya está dicho todo.
1: Pues me parece que
2: no hay que agregar.
1: Que ya no hay nada que agregar. Queda como un tema para la especulación, para el linchamiento, me queda claro, sí, también. Quienes te quieran linchar van a agarrar esto como un excelente pretexto. Pero yo creo que no hay nada más que agregarle a ese sentido, y no ando como abogada de los diablillos y las diablillas de ninguna manera. Simplemente es mi apreciación, es mi percepción y es el mundo en el que me he desarrollado a lo largo de 50 años, y así se ha vivido.
3: Son muchos de los que están ahora admirados, ¿no? Pero cómo, sí, no sean mamilas.
1: Sí. Que hay algunos por que, favor. También, sí, que come, también les dan, oye, unas cantidades estratosféricas, por decir.
3: Ah, no,
1: una
3: bueno,
1: salsa,
3: sí, sí,
1: de tontadas.
3: Bueno, sí, también es cierto. También es cierto, sí. Mira, es simple, como que son come santos y lo demás, ¿no? Y lo que
2: escupe,
3: le sigue.
2: Escupe, ¿no?
3: No, escupe diablos, come santos y escupe diablos. Los gobiernos están obligados por ley a informar. La ley obliga a los gobiernos a informar a sus gobernados de sus acciones. Y para eso existen canales de comunicación que se utilizan para ello y se contratan. Son contratos publicitarios por los conceptos que ya mencionó Soledad, que ya mencionó legales. Armida, ¿sí? El límite lo pone el medio. Yo no digo que no haya quien si cobra para pegar o cobra para dejar de pegar o pega para cobrar, ¿sí? No podemos tampoco nosotros.
1: Tampoco no es una defensa generalizada.
3: Exacto, exacto. A ver, tenemos que reconocer, bueno, yo sí reconozco que muchas de esas críticas no son gratuitas y vienen de antecedentes que lamentablemente nos llevan a todos entre las patas. Sí.
1: Es como que se dice, nos hicieron fama, sí, y nos echamos a dormir.
3: Es un poco, algo así parecido. Entonces, yo reconozco que no es gratuita la crítica en algunos casos, en otros sí, y es muy convenciera políticamente. Ahí están los contratos, y que cada quien responda por lo que le toca. Sí, que cada quien responda por lo que
1: y también hay otra cosa, sí, hay quienes se venden como si estuvieran bordados con lindos hilos de oro, pero también
2: que se sienten vacas sagradas,
1: pues igual los compran a esa cantidad, pues ahora sí que
3: bueno,
1: es problema de cada uno de ellos. Ahora, otra cosa, hay un listado a nivel nacional de todos los estados lo que gastan, así como salió la lista de Sonora, hay un listado también de todos los estados. Y déjenme decirle, oh sorpresa, Sonora no está en la lista de los primeros 5, está en el número 20.
3: De hecho, en este sexenio se redujo el presupuesto de
1: Está en el
3: de
1: número 20 de esa lista nacional.
3: Este sexenio, Alfonso Durazo redujo a la mitad el gasto en difusión.
1: Que también fue un tema muy excelente para exhibir cocolazos al interior del gabinete, también. Ahora sí que, como dices,
3: ese también es un fondo,
1: daños
3: pues,
1: colaterales.
3: ¿Sí? Suponiendo sin conceder que esa lista sea real, lo que subyace ahí detrás de esa lista, insisto, si fuera real, es que allá adentro hay problemas reales y el gobernador es el único que está facultado para poner orden, cortar cabezas.
1: No les ha dado coscorrones a nadie.
3: Cortar cabezas, correr gente, si no quiere que le descompongan el final de su sexenio.
1: Así es. Pero bueno.
2: Lo que sí me recordó esto es, no sé si te acuerdas, aquella frase de López Portillo: no pago para que me peguen.
3: Ah, bueno, ese es el sol.
2: Lo saco a colación porque en la mañanera dijo la presidenta:
1: ya lo dijo ella.
2: No le pago a Reforma, no le pago a la Universal y no le pago a. ¿A quién?
3: O sea,
2: no pago para que me peguen.
1: ¿Ves?
2: Sí, es una decisión personal.
1: Sigue prevaleciendo aquel dicho de López Portillo.
2: Es lo único que me hace ruido a mí.
4: El argumento de que es para. Es con base en las audiencias, pues. Oye, ahí tienes a tres de los medios.
3: De los más importantes, de los más influyentes, sí. Sí.
2: Es más, Carmen Aristegui acaba de hacer un fuerte recorte
3: de personal. Es una mezcla de todo, pues. Hay que entender que es una mezcla de todo. Los gobiernos no van a querer nunca que los critiquemos. Y entonces, eventualmente, intentarán que no ejerzamos esa crítica. Una de las maneras en que lo intentan, de la manera más suavecita quizá, es con la contratación. ¿sí? Entonces, si no se concede esa parte, si no se logra, digamos, esa parte, entonces va la que sigue. A todos nos ha pasado, a ti te pasó, ¿sí? A ti, a mí me ha pasado, o sea, te cortan los contratos cuando ya no les gustó cierto manejo, ¿sí? Sí. Y luego lo que sigue, bueno, yo llegué a un nivel más arribita porque me mandaron auditoría, ¿sí? Me tenían lleno de auditores la oficina, ¿sí?
1: Una sí, época de mi vida, ¿te acuerdas? También que me mandaron, ¿sí?, auditoría.
3: Entonces, eso ha pasado, por eso
1: cuando
3: digo.
1: Cuando hizo el sexenio de Eduardo Bus.
3: Yo entiendo.
1: Aquí no tiene que ver partidos políticos, ¿eh?
3: Totalmente, totalmente. Entonces, yo entiendo que nos echan a todos en la misma canasta, ¿sí? Esto es una empresa, es un modelo de negocio. Entonces, obviamente no puede ser un modelo de negocio como cualquier otro, es decir, yo vendo tornillos y voy a vender tantos tornillos como pueda, me vale a quién. Aquí no es así. Aquí sí debe haber límites, ¿sí? En con quién
1: aquí
3: se contrata
1: un
3: uno.
1: Con la,
3: ¿sí?,
1: distribuidora, sí, de café, porque pues, sí, nos,
3: entonces,
1: patrocinan el café.
3: Debe haber un límite con, sí, quién se contrata uno, ¿va? Pero tiene que haber un modelo de negocio que sea viable, pero con ciertos valores. De ahí hablamos de los códigos de ética y demás.
1: Que no tiene, eso es cierto, que ver con, sí, lo que es fundamentalmente el hacer periodismo, uh-huh, hacer una empresa periodística.
2: Uh-huh. Entonces, Soledad, ahora con esta nueva regulación que se viene, suponiendo, aquí en Fórmula, Soledad, va a haber un ¿cómo se llama?, un censor.
4: Un este
1: va a haber
2: un director de ética,
1: va a haber un foco, haber rojo, foco, que se va a prender.
2: Entonces, en cada radio y en cada canal de televisión, sí, en cada sí, concesionario privado va a haber un
3: defensor de audiencias. Va a haber un Derbez en cada lado. Corre.
2: Pero lo va a probar, sí, o no Pepe Merino, o es el mismo
4: el medio. No, el medio lo pone.
3: Sí,
1: o sea, se va a autocensurar.
3: El medio lo pone.
2: Se autocensura. No, no, no. Entonces, ¿qué es la voz de Pepe Merino?
3: Lo que pasa es que cuando el, digamos, el aludido, la persona, sí, que se sienta ofendida o como quiera que sea, aquí, recurre, ejemplo, al defensor de la audiencia. El defensor de la audiencia viene con la mesa de los martes de Soledad Durazo. Oigan, Fulano de Tal dijo tal y tal y tal, dijo que ustedes ya sacaron de contexto, tal, lo que sea. Entonces, Soledad nos dice nosotros tres. Y los cuatro.
1: Sí.
3: Hacemos, digamos, una réplica o le concede o le damos o le da la como réplica, titular, le concede la réplica, sí,
2: eso
3: se ejerce el derecho de réplica, se da una respuesta, si acaso se
2: si
3: corrige,
2: no conforme,
3: si acaso, pues espérate, ya, todavía no termina, todavía si
2: a
3: acaso
2: ver si está
3: se
2: conforme,
3: corrige, sí, y entonces, si el ciudadano queda conforme, hasta ahí queda, si no queda conforme, ya valió, porque entonces es cuando
1: nos
3: entra
1: la
3: CRT.
1: Apelación.
2: Entra
3: se
2: ya.
3: Entra la CRT y entonces
2: entra el ejecutivo.
3: No me gustó la respuesta que me dio Radio Fórmula, voy a la CRT.
1: Ajá.
3: Y ahí es donde nos atoramos, pues.
4: Y la CRT, sí, dice, a ver, hiciste mal Radio Fórmula, venga para acá.
2: Un 1%.
1: Disculpen mi ingresos. Ignorancia, ¿la CRT qué es?
4: La Comisión
3: Reguladora de Telecomunicaciones.
2: Que va a estar adscrita al Ejecutivo, donde va a estar este señor.
3: Es el gobierno, pues.
2: Es el policía, la información va a ser José Merino.
1: Es el burocrático más en este país.
2: Pero adscrito a presidencia.
1: Sí, pero la presidencia trae muchos enjuagues y entre más va pasando el tiempo, más se va enredando su propia piola.
3: Al final, la última palabra la va a tener el gobierno, pues.
2: Eso
3: es lo que se alega.
1: Sí, claro.

0: Sí. ¿Por qué no hablan de los más de 90 años de donde México y sus políticos crearon los cárteles junto con Estados Unidos?
1: Tan hemos hablado que ya dijimos que la mayoría de todos esos personajes están ahorita en Morena.
0: Así es. ¿Por qué no hablan de las nuevas inversiones y las relaciones bilaterales que el gobierno está forjando con más países? Claro que lo comentamos.
2: Y los aranceles.
0: ¿Por qué son desinformadores y les pegan para engañar?
3: ¿Qué radio
0: ¿Les pagan
3: estará
0: para
3: escuchando?
0: engañar?
3: ¿Qué radio estará escuchando ella? ¿Cómo
0: ¿Les
3: se llama?
0: duele que quiera regular la presión la presión información
2: No,
0: proporcional? A
2: hombre.
0: ver, yo creo que le duele que se
2: Que
0: quiera
2: salgan
0: regular
2: de...
0: la presión información proporcionada. ¿Quién sabe qué querrá decir?
1: No,
0: Léame
1: pero...
0: al aire. ¿Por qué no hablan de todas las mentiras de Loret, de la desinformación de Azucena y los 300,000 Oxxos? Ya dijimos que a todos nos puede ocurrir el leer mal una cifra al aire en un programa en vivo. Del avión que dijo López Dóriga que habían quemado en el aeropuerto de la Ciudad de México. Y le pido que me diga su nombre. Le digo, ¿cuál es el miedo que nueva ley que se quiere impulsar? Si tienen pruebas de todo lo que hablan, ustedes son los
1: Ándale,
0: que
1: ya
0: no las
1: sabemos de dónde viene
0: muestran.
1: el comentario.
2: Ya lo sabemos.
1: Queremos pruebas.
0: Sí.
1: Mira, yo le pediría a este o a esta radio escucha.
0: Sí,
2: Si
0: dice,
2: es que
0: me
2: es.
0: llamo, en mi nombre, me llamo Radio Desinforma y me dedico a
2: Ah,
0: alabar a políticos que
2: pero
0: quieren acabar
2: que es
0: con
2: un
0: lo que se ha
2: hombre.
0: logrado en 7 años, después de 90 años, en los cuales gente que tienen se hizo rica por todo lo que los
2: No es un hombre.
0: gobiernos les daban.
2: Pero no es
1: Sí,
2: un
1: la gente se
2: hombre.
1: hizo rica.
2: No es un hombre, pero la persona
0: No es
2: es.
0: su nombre, pero aquí está identificada en el teléfono como Susan Bethel Hernández.
1: Ay,
0: No sé si,
1: Susanita,
0: no sé si,
1: Susanita,
2: no,
1: tenía
2: tiene
1: un ratón.
2: corazón.
0: Bueno, pues ahí está.
2: En fin.
0: Son algunos comentarios. Lo que pasa es que yo dije el otro día, a ver, yo no voy a leer comentarios anónimos.
2: No,
0: O
2: los
0: sea,
2: troles no.
0: tenemos que irnos orientando hacia
2: Hay
0: el
2: que
0: nuevo
2: dar la
0: esquema
2: cara.
0: en el que vamos a estar trabajando.
1: Eso es irrespetar, es faltarle el respeto a la audiencia
2: Tienen
1: cuando
2: que dar
1: damos
2: la
1: nombres
2: cara,
1: anónimos.
2: pues.
0: Y imagínate si leo un comentario de
2: Anónimo.
0: uno que se dice que se llama Arturo Ballesteros y que en realidad no lo
2: No
0: es,
2: lo es.
0: o que no me da su nombre y lo leo y resulta que es mentira. Porque eso es fácil. Lo que va a pasar, yo creo.
1: Es que a ti te van a culpar que estás engañando a las
0: Pues
1: audiencias.
0: yo tendría mucho cuidado ya con tener un teléfono para el comentario de las audiencias.
1: Oye, a propósito, mi
3: No sé,
1: teléfono.
3: ya no.
0: Sí,
1: Me lo
0: quitaron
1: al entrar porque
3: te marco.
0: yo reconsideraría con la nueva ley, reconsideraría tener un teléfono para leer mensajes de la audiencia. La verdad. Esa es una forma de coartar la libertad.
2: Así
3: Mira,
2: es.
3: A ningún gobierno le gusta la crítica. A
2: Nadie,
3: ninguno,
2: a
3: ninguno,
2: nadie.
3: ninguno. Ningún
1: Y si es
3: gobierno.
1: negativa,
3: Y a nadie nos gusta que nos critiquen. A
2: menos.
3: nosotros tampoco nos gusta que los critiquen. A mí no me gusta que me critiquen. La diferencia. Si es incómodo,
1: Es
3: ¿cómo te va a
1: gobierno.
3: gustar, pues? Es como te va a gustar. A nadie nos gusta que nos critiquen. La diferencia la hacen es cómo asumen esa crítica.
2: Esa crítica.
3: Esa es la diferencia, ¿sí? Yo no digo que le dé gusto. ¿Por qué le va a dar gusto a la presidenta que le digan, oye,
2: Dice,
3: Rocha? ¿Por qué le daría gusto?
2: creo que
3: ¿Sí?
2: no.
3: A nadie, ninguno de nosotros cuatro. La diferencia la podemos hacer en cómo asumimos y cómo procesamos esa crítica. Y es diferente cómo la procesa uno desde el ejercicio del periodismo a cómo la procesa un gobierno, porque hay una disparidad, obviamente, pues sí, hay una disparidad. Ellos son gobierno, tienen todo el poder, tienen el monopolio de la violencia y todo lo que sea. Nosotros no,
2: Pero
3: nosotros tenemos un micrófono.
2: generalmente la procesan mal,
3: Sí.
2: digo,
3: Mira, Fernando.
2: Fernando, te iba a decir.
1: No,
3: No, bueno,
1: Arturo,
3: ya viene con todo,
1: Arturo,
3: ya.
1: ya no te vamos a dar
3: Ya, por favor,
1: vacaciones.
3: sí.
1: Estas vacaciones no te ayudan mucho.
3: Mauro, Mauro.
0: Oigan,
1: córtale, mi chavo, córtale.
3: Apágale el micrófono, por favor, así es. Sí. Aquí
1: la
2: Sergio,
3: ¿Qué quiere, Chapozoto? ¿Qué quiere?
2: generalmente no procesan bien los gobiernos ninguna crítica y lo
3: Mira,
2: vemos a
3: sí ha
2: diario.
3: habido, nos hemos
2: No
3: encontrado.
2: aceptan la autocrítica,
3: No, mira,
2: casi.
3: Sí hay gobierno, no, autocrítica es muy difícil, pero yo creo que sí hay gobiernos que eventualmente asumen o procesan de manera más civilizada
0: Bien.
3: la crítica. Sí, yo creo que sí los hay.
0: Vamos
2: Sí.
0: a la pausa.
1: Ay, Dios mío.
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2: Año 3 Conejo o 1340. Tras la derrota de los tepanecas, amos del Anáhuac, una guerra de poder se cocina al interior de la alianza triunfadora. Tlacael, el joven guerrero y consejero de Ixcoatl, el rey mexica, confronta a Nezahualcóyotl, el culto señor de Texcoco, refugiado con sus huestes en Tenochtitlán, a espera de que sus aliados cumplan la promesa y ayudarlo a recuperar su territorio. Tlacael, armado de resentimiento y una inagotable hambre de poder, mueve todos los hilos a su alcance, se transfigura en el emisario de Huitzilopochtli para manipular guerreros y gobernantes a fin de terminar con su rival. Compleja en donde personajes femeninos aparecen como símbolo de resistencia a una tradición que las excluye. Enrique Serna se confirma así como uno de los grandes retratistas de la historia mexicana a través de un ojo clínico que entra y descubre las entrañas más ocultas del poder.
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4: El gorila de montaña. Vive en grupos familiares organizados en las selvas densas del centro de África. Liderados por un imponente macho, estos gentiles gigantes son herbívoros y pasan el día buscando brotes, hojas y ramas tiernas para alimentarse adecuadamente.
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5: Cifras preliminares señalan un aumento de 240 muertos por el terremoto reportado el día de ayer en Colombia. El presidente Abelardo de la Espriella continúa recorriendo las zonas afectadas para evaluar la situación y coordinar las capacidades del Estado. La Corte de Siria ha condenado a muerte a Bashar al-Assad, expresidente de Siria que rigió el país de 2000 a 2024. El tribunal consideró al exdirigente culpable de varios delitos graves, entre los que se encuentran asesinato predeterminado e intencional, tortura, detención arbitraria y crímenes de lesa humanidad. El hidrometeorólogo Emanuel Rodríguez del Servicio Nacional de Meteorología de Puerto Rico advirtió que las condiciones que han afectado a más de medio millón de personas debido a la sequía y el racionamiento de agua podrían intensificarse y durar hasta finales de año, si no se acerca una tormenta tropical. Informó Diana Cruz. 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
6: Regresamos al análisis puntual de los temas de actualidad con Soledad Durazo en Fórmula.
7: Déjenme adelantarles que el gobernador Durazo informó que mañana visitará junto con la titular de la Secretaría del Medio Ambiente y Recursos Naturales el municipio de Ures, donde presentarán el plan de remediación para el río Sonora.
8: Alicia Bárcena.
7: El mandatario estatal señaló que durante la visita se darán a conocer las acciones contempladas para atender la problemática ambiental que afecta a la región y avanzar en la recuperación de la zona. Es información de mi compañero Tony López. Y también hoy a las 3 de la tarde se está convocando en el Congreso del Estado a una manifestación por parte de trabajadores y derechohabientes del Hospital Ocaranza. La información en este caso es ver qué se va a hacer con respecto a realizar una demanda colectiva para ver también un amparo colectivo y para la nueva realización de una manifestación.
9: Yo les tengo una idea a todos, les voy a dar una idea a todos los del hospital, uh-huh, a los trabajadores, uh-huh, que estuvieran unidos, que se juntaran, salieran a la calle a protestar todo el personal del hospital, uh-huh, y con los pacientes que puedan sacarlos a la calle, marchar y llevarlos al Hospital del Bienestar. Uh-huh. Y que los internaran, que les dieran entrada y que los atendieran y clausurar. De acuerdo a la información de Protección Civil, no reúne ningún requisito como para que ese hospital todavía esté con vida.
8: Tiene unidad de Protección Civil Estatal, detectó 44 irregularidades.
9: Y con una irregularidad está ya como está, para cerrarlo, ahora con 40 y tantas. Entonces, y exigir la presencia del inútil de Martín Batra, el director general del ISSSTE, y no que quieren resuelva de manera inmediata.
10: ¿Por qué le dices así?
9: Que salieran todos los derechohabientes de esta institución del ISSSTE, junto con los trabajadores, que son los que tienen el pulso de lo que ahí se está viviendo.
8: De hecho, entonces,
9: dejarse de andar con cosas timoratas.
8: De hecho, todo empezó porque salieron y protestaron y colapsaron esa vialidad tan importante, que incluso al otro día, en la primera hora se hizo hizo presencia el gobernador Alfonso
9: pues
8: Durazo,
9: sí, pero hizo
8: el...
9: presencia, pero hasta ahí nada más.
8: Pues que es un asunto federal. Exactamente. Es de Martí Batres, sí, pues. Y Martí Batres sube comunicados que han hecho inversiones millonarias.
9: Pues ha de ser en su rancho, porque aquí en este rancho no ha habido ninguna inversión millonaria. Así es.
0: Oigan, ¿y de política qué? El Toño estuvo ahora con Ciro.
8: Fórmula.
9: Con Ciro y dijo que sí va.
8: Uh-huh. Que sí va.
9: Qué loco.
10: ¿Otra vez?
9: Pues ya lo ha dicho varias veces. Ya se lo creemos. Por eso, pues yo ya pues lo sí. Con una vez que lo haya dicho, bueno, yo se lo creo.
8: Y nomás está esperando que se tejan las alianzas con el PRI y todo, y que respeta mucho
9: no,
8: la...
9: No, y el PRI anda que brinca porque le digan, oye, sí, vente para acá, papacito, porque pues te va... Exactamente.
8: Entonces se va, la única cosa es que si se viene, se va a tercios esto y hay beneficiados.
9: Si se viene Colosio.
8: Hay beneficiado y hay perjudicado.
10: Pues Morena va a ser el beneficiado, ¿no? Sí, si tercios, se tercia, pues, o sea.
8: Porque vamos echándole matemáticas, ¿cuántos votos te va a levantar Luis Donaldo?
10: Pues el perfil de Luis Raldo se parece más al perfil de Toño que a quien lancen cualquiera que fuera de los seis de Morena. Sí. Además, los de Morena tienen una identidad muy clara, muy fuerte, que es la marca, y es Morena. Y en el caso de la oposición, el Toño ha construido su marca. La marca es el Toño. Sí, Antonio Toño. Chazarán.
9: El partido
10: que
9: lo mandes es el Toño.
10: Entonces,
9: y a Morena
10: es Morena la marca.
8: MC en el 24 tuvo 120 mil votos. Y Morena, con Lorena Valles, que ganó la senaduría, 500 mil votos. Uh-huh. Entonces, súmale ahora a Luis Donaldo, ¿cuánto te gusta para más votos para MC? 80, 100 mil votos más. Bueno. Se van a 200 y cacho, ¿no? Toño va a levantar muchos votos aquí en Hermosillo, pues lleva 5 años de administrador, con excelentes resultados, 150, 170 mil. Pero
0: en Hermosillo.
8: En Hermosillo. ¿Y el sur del estado es... Las últimas dos elecciones han sido 3-1 a favor de Morena.
9: Pues déjame decirte
8: Guaymas, Obregón
9: que
8: y
9: los
8: Navajoa.
9: Morenistas sienten que el sur del estado lo
8: es de ellos.
9: Ganado,
8: que es
9: de ellos.
8: Esa cosa bolsa, que sienten que es ganado,
9: bolsa,
8: ¿no?
9: Pero ¿tú crees que lo tienen en la bolsa o pues es lo
8: no
9: que
8: sé.
9: Ellos creen?
10: Yo creo que está arriba.
8: Morena,
10: sí, es una percepción.
8: Es percepción.
10: Morena.
9: Tu percepción
10: Morena,
9: es que Morena,
10: Morena
9: está arriba.
10: Sí, Morena. Bueno,
8: ahorita.
10: La izquierda, históricamente a la izquierda en Sonora le ha ido mejor siempre hacia el sur del estado.
8: El sur del estado.
10: Sí, por eso.
8: Guaymas sobre Guaymas.
9: No olvidemos, 1997.
10: 97. Mi percepción se basa en eso, pues, en que históricamente a la izquierda, los partidos de izquierda, PRD y antes del PRD, los abuelitos del PRD, les iba mejor de Guaymas hacia el sur. En Hermosillo, ¿no? Sí.
8: Toño, él como perfil es muy bueno, él la marca él, sí. Y la prueba está en donde va, le fue en fin de semana, le fue muy bien en...
9: ¿Dónde andaba?
8: En Nogales.
9: Nogales, sí.
8: Muy bien, ahí ves las fotos, excelente, lleno las
9: convocatorias. Qué bueno que se dé cuenta de cómo está Nogales.
8: Entonces, pero como él dice, pues confiamos en nuestra persona, no podemos hacer... la gente va a votar por gente que dé resultados, no por la marca.
9: Pues no todo el mundo, Arturo. No
8: lo
9: todo
8: que
9: mundo
8: pasa es que los programas sociales están muy fuertes y eso fortalece mucho a Morena.
9: Está muy fuerte, Arturo, está muy fuerte, pero los pensamientos de muchos beneficiados de programas sociales, hay variaciones ya en ese pensamiento, ya no es tan, ya no pudiéramos decir 100%, no, ya no, ya hay una conciencia un poco más en ciertos sectores de la población.
10: Mira, sí hay un sentimiento, el ejercicio de gobierno desgasta.
9: Pero sigue ganando,
10: ¿bien? El ejercicio de gobierno desgasta. Yo creo que el desgaste que tiene Morena no es el suficiente todavía para así como que para perder. Sí hay algunos casos muy concretos que se han venido mencionando, sí. No nos pidió nuestra querida amiga que habláramos del tema, pero por ejemplo ahí está Campeche, que es una calamidad. Yo no sé en qué momento se les ocurrió a los de Morena lanzar a esta señora, sí. Laida Sansores, por favor, tanta gente de bien que había en Morena para haber ocupado. Si Morena ganaba con el que sea, pues hubieran puesto al mejor, aprovechando que ganaba el que sea, ¿verdad?
9: Sí, lo peor.
10: Sí, pero lo peor. El caso de Baja California es otro caso. Sí.
9: Pero
10: también,
9: que ahorita tienen un enfrentamiento interno PT Morena. Y que para parecer Bonilla
10: por eso,
9: se lo lleva de ganancia.
10: Pero,
9: ¿no? No él, sino.
10: Básicamente se debe a errores de Morena. O sea, no a un avance de la oposición, sino a errores de Morena, a una implosión. No se debe a que la oposición está haciendo mejor su trabajo, sino que Morena lo está haciendo peor. Y eso no está bien.
9: No han visto la casa de los mañosos.
10: No, pero bueno, entonces a eso me refiero, pero Morena no tiene el desgaste suficiente para perder todavía, no, sí, como muchos todavía quisieran. No,
9: pero
10: no,
9: de
10: no,
9: 17 no. estados estarás de acuerdo que no los va a ganar.
10: Pues no se los va a llevar todos.
0: Sí, porque por ejemplo, se sigue hablando de la corrupción del pasado, y cuando surgen casos como el que mencionaba Arturo, con la evidente corrupción de estos exfuncionarios de aduanas...
10: Mutis, sí.
0: Y Segalmex, no se ve. Y la farmacia del bienestar, la farmacia, está sí, pues ahí como un elefante, blanco. Con dinero, mucho dinero.
9: La tirado, refinería que no cuando se no sea, no.
8: Cuatro refinerías.
10: Las mini refinerías. Y la refinería la farmacia que no hay nada, no tiene nada en los estantes.
9: Que se descarrila.
10: Ese pero, tipo de cosas.
8: Pero también entiende, haces una encuesta en Sinaloa que está destrozado 2 años y ahorita que Morena va arriba.
0: Sí, pues, o sea, es que bueno,
8: entiende,
0: es todavía la ola. Que llega de el rencor para los que estaban antes. Aunque, y que ahora los que estaban antes están ahora muchos de ellos en Morena, pues no importa, porque al llegar a la pila bautismal de Morena
9: ya se purifican, borran todos, se purifican. Los pecados.
10: Oigan, totalmente. A ver, déjeme nada más, yo creo que vale mucho la pena que digamos o destaquemos lo que le dijo Vicente Fox al País. Sí, ya lo hemos dicho varias veces aquí en esta mesa, ¿se acuerdan? ¿No? O sea, algunas medidas que tomó López Obrador que fueron acertadas, que impactaron directamente en los bolsillos de las personas. Habla Fox del salario mínimo, ¿sí? Yo agregaría al salario mínimo la universalización de los programas sociales, ¿sí? Básicamente esas dos cosas, el salario mínimo en la frontera norte, ¿sí? Que es importante porque la hace más competitiva, o eso se pretendía con sus pares del lado norteamericano. Al menos esas tres cosas. Yo entiendo todo lo que podamos decir de Rocha Moya, de Adán Augusto, Marina de La Pilar. Barredora, de Marina del Pilar, de lo que sea.
9: De Landy,
10: todo eso. Pero bueno, ahí hay algo que todavía les alcanza a ellos. Sí. ¿Va? Además, ahí está, pues... Yo le digo a algunos amigos que son panistas, le digo, ustedes tienen la culpa, ¿sí? Ustedes tienen la culpa de que haya llegado López Obrador. Ustedes, o sea, lo quisieron tanto aplastar que lo terminaron haciendo crecer. Lo quisieron desaforar, dijeron que era un peligro para México y cuánta cosa. ¿Qué pasó? Lo hicieron crecer, lo hicieron víctima, ¿sí? Se los dijo en broma, pero la verdad es que sí es cierto.
9: Yo creo
10: sí,
9: que las hicieron necesidades crecer. Del país... Sí. Era necesario que surgiera otro personaje. Entonces, en este
10: bueno,
9: país.
10: Bueno, se ocupaba no una purga.
9: Que no estuviera ni en el PRI ni en el
10: había
9: PAN.
10: Había una purga.
8: Pero,
10: en esa
8: época. Pero sí. Ya ves lo que pasó. Bueno, pues. Desaparecieron las instituciones.
9: Nadie vio venir por todo eso, lo demás.
10: A ver, Fox dice, yo tuve la oportunidad de subir el salario y le hice caso a los empresarios. Ah, bueno, López Obrador le hizo caso a los pobres, pues. López Obrador le hizo caso a los pobres, no a los empresarios. Y agarra a los empresarios y les hace a manita de coche y dice, me van a subir el salario mínimo, a ver cómo le hacen. Uh-huh. ¿Sí?
9: Y no pasó nada desde el punto de vista inflacionario.
10: ¿Y qué pasó?
9: De todas maneras estamos...
10: Aquí acumulando. Seguimos, ¿no?
0: No, ¿sí? pero seguimos con el número de...
9: De crecimiento económico.
0: Mexicanos en la informalidad.
10: No, brutal, brutal.
8: 6 de cada 10.
10: Porque tenemos a un SAT que está rematado, ¿sí? Fiscalizándote hasta los calzoncillos, ¿no?
8: Se perdieron muchos empleos el mes que
0: pasó. Ah, no, aprecio mucho su tiempo.
10: Muchas gracias.
0: Gracias al gran equipo de Radio Fórmula.
9: Gracias a ti.
0: Hasta mañana.
10: No dejan hablar aquí.
8: No dejan hablar.
9: Aquí ya se está aplicando.

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2: La mañana de este martes se dieron a conocer nuevos detalles del accidente entre un autobús de pasajeros y un tráiler ocurrido la noche del lunes sobre la carretera federal México 15 en el municipio de Guaymas. De manera preliminar, las autoridades informaron que el saldo fue de un operador fallecido y 37 personas lesionadas, entre ellos varios menores de edad. Uno de ellos, de 15 años, fue rescatado prensado y permanece delicado de salud. Sonora registró un crecimiento anual de 12.6% en las actividades primarias durante el primer trimestre de 2026, con base en cifras del INEGI, resultado que confirma el respaldo del gobierno federal al campo sonorense y el impacto de las acciones impulsadas por la administración estatal para fortalecer a las y los productores del estado, destacó el gobernador Alfonso Durazo.
3: Para Radio Fórmula Sonora informó Carolina Lucero.
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8: Playa de Vidrio, Estados Unidos. Situada en Fort Bragg, California, esta playa tiene una historia de transformación ecológica asombrosa. Durante la primera mitad del siglo XX, el lugar fue utilizado activamente como un vertedero público de basura y botellas. Con el paso de las décadas, las olas del Océano Pacífico limpiaron la costa y trituraron los desechos de vidrio, puliéndolos hasta convertirlos en millones de pequeñas joyas de colores lisas y brillantes. Hoy, es un área protegida en donde la naturaleza transformó la contaminación en un paisaje artificialmente hermoso.
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9: Venus es el único planeta del sistema solar que gira en sentido horario, al contrario que la mayoría de los planetas.
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14: Muy buenas tardes, tenga usted muy buenas tardes. Y sí, claro, es la una en punto, pero en punto tiempo del centro de México. Usted puede ajustar su reloj. Y yo soy Joaquín López Dóriga, transmitiendo para usted con mucho gusto, como todos los días, en vivo. En vivo desde la Ciudad de México para toda la República Mexicana a través de 97. Sí, estamos transmitiendo como todos los días a través de 97 estaciones de radio en todo el país y en otras 30 estaciones de radio más en Estados Unidos para nuestros paisanos.
15: A quienes les enviamos besos y abrazos en California, Arizona, Texas, Nueva York, Illinois, Georgia, Utah, Kansas, Oklahoma, Carolina del Norte y del Sur, Tennessee, Oregon, Colorado y Florida. Y en Telefórmula Estados Unidos a través de las cadenas Xfinity Latino y Latino View.
14: También estamos en YouTube, estamos en radioformula.mx, en lopezdoriga.com y en Instagram.
15: Y en Telefórmula estamos en Easy Canal 121, Sky Canal 157 y 1157, Total Play Canal 161, Megacable Canal 153 y en Dish nos encuentra en el 354.
14: ¿Y de quién es santo, Laura? Laura Pérez Cisneros, me da mucho gusto saludarte como todos los días. ¿De quién es santo este martes y 11 de agosto ya?
15: Mi querido Joaquín, ¿cómo estás? Muy buenas tardes. Hoy estamos festejando a Santa Clara de Asís y a Tiburcio. Felicidades a todos ellos.
14: Bueno, pues hoy es el santo, digo, no sé si lo celebre de la presidenta de, bueno, perdón, de la jefa de gobierno, de Clara Brugada y de Clara Scherer. Clara, te mando un abrazo hasta Oaxaca, muchas gracias. Querido Rodrigo, hoy es tu cumple, a ver.
5: Qué linda está la mañana en que vengo a saludarte.
14: Muchas felicidades, con todo cariño, que los cumplas con mucha salud y ya nos vemos un rato. También Silvana Beltrones, es tu cumple hoy, muchísimas felicidades, Silvana. Y si todo es esto, Lau, nos quiere decir que va a ser santo mañana, ya miércoles y 12 de agosto.
15: Claro que sí, Joaquín, mañana vamos a festejar a Fortino, felicidades adelantadas.
14: Bueno, pues esto es algo de lo más importante que ha ocurrido y que está ocurriendo hoy en México y en el resto del mundo, con mucho, que es muchísimo de todo lo que usted leerá y escuchará mañana por la mañana, y muchísimo de todo lo que usted leerá, escuchará y verá esta tarde, esta noche. Vamos ahora ya, en el correr de las próximas horas. Israel Aldave, las cifras de la presidenta.
13: Joaquín, muy buenas tardes. La presidenta de México, Claudia Sheinbaum, celebró, Joaquín, que se haya logrado disminuir en 51% el homicidio doloso. ¿Qué representa esta cifra, Joaquín? Que diariamente se dejaron de cometer 44 homicidios menos en todo nuestro país desde que inició su administración hace 22 meses. Por otra parte, Joaquín, el general secretario de la Defensa Nacional, Ricardo Trevilla, dio cuenta, Joaquín, del operativo especial que se ha implementado para proteger a todo el sector productivo del aguacate en el estado de Michoacán. Le adelanto y por supuesto el detalle más adelante.
14: Gracias Israel Aldave. Sobre esto, David Galván.
16: Así es, Joaquín, el Gabinete de Seguridad informó que como parte de la Estrategia Nacional contra la Extorsión en Michoacán, fueron detenidas 12 personas relacionadas con este delito en contra del sector aguacatero, ganadero y cárnico. Entre los detenidos se encuentra Cristian Maximiliano N., alias el X1, quien forma parte de una célula de los Caballeros Templarios. Te tengo en breve los detalles.
14: ¿Qué más? Voy contigo, no, David no está listo, ¿verdad? Pero voy contigo, Daisy Herrera, Fórmula Tamaulipas. Le digo, el huachicol que había resuelto y terminado con él López Obrador, mire cómo terminó con él.
17: Joaquín, buenas tardes. A solo 14 kilómetros de Ciudad Victoria, en un operativo encabezado por el Ejército, la Marina, FGR y Policía Estatal, se aseguraron 348,700 litros de aceite, además de 9 camiones, tractocamiones, un autotanque, 22 tonles, 16 contenedores móviles de acero, 25 vehículos y una tolva. Además, hay 14 personas detenidas. El avance de la información.
14: Gracias, voy a ir contigo, Juan Antonio Jiménez. ¿Qué pasa?
18: Gracias, Joaquín. Muy buenas tardes. Ángel Eladio Aguirre, exgobernador de Guerrero, en este martes debe de comparecer ante un juez quien le va a resolver su situación jurídica. Esto es si lo vincula o no a proceso por el delito de desaparición forzada de personas. Sin embargo, pese a que la cita era a las 10 de la mañana, todavía a las 12 y media del día no había iniciado esta diligencia, la cual se prevé que sea bastante extensa. Pero los detalles, Joaquín, más adelante.
14: Gracias. Laura Cardoso, ¿cómo andamos volando?
19: Joaquín, la Administración Federal de Aviación de Estados Unidos evaluará esta semana a la Autoridad Aeronáutica Mexicana como parte de un programa internacional que revise el cumplimiento de los estándares de seguridad aérea establecidos por la Organización de Aviación Civil Internacional. Los detalles adelante.
14: Gracias, Lisbeth Hernández, la UNAM.
20: Muy buenas tardes, Joaquín. Informa la UNAM que la plataforma Tu Sitio seguirá habilitada de forma permanente para generar citas hasta un día antes del inicio de la aplicación de los exámenes en cada una de las sedes. Mañana inicia el examen de control en León, Guanajuato, por lo que los aspirantes tienen hasta el día de hoy para ingresar a Tu Sitio y generar una cita para el examen presencial de ingreso a licenciatura.
14: Gracias, voy contigo, Ulises Soriano. ¿Qué pasó con este edificio de Kia?
1: Joaquín, se registró un derrumbe en la calle de Minería número 145, a unos metros del viaducto Miguel Alemán. La Secretaría de Gestión Integral de Riesgo y Protección Civil ha comentado que todo ya ha quedado en manos de la Fiscalía General de Justicia de esta capital para deslindar responsabilidades. Mientras tanto, lo que se hace es quitar los escombros para que el viaducto Miguel Alemán en sus carriles laterales vuelva a fluir. Y más adelante, todos los detalles.
14: Gracias, Jenny. ¿Qué le pasó a la canasta?
21: Joaquín, te informo que el INEGI dio a conocer que aumentó el costo anual de la canasta alimentaria en julio en relación con la línea de pobreza extrema por ingresos, al elevarse 2% en el ámbito rural e incrementar su precio a 1,894 pesos y subir 3.8% en la zona urbana al alcanzar un valor de 2,545 pesos. El reporte.
14: Gracias. Voy contigo, Eddie Mosquera, Radio Caracol, la situación en Colombia.
22: Buenas tardes, Joaquín. Se actualizan las cifras de la tragedia. En Colombia ya se reportan 181 personas muertas, más de 2.500 heridos y cientos de hogares destruidos. Mientras siguen las tareas de rescate, el país espera la llegada de ayuda humanitaria. Ya se anunciaron 100 toneladas de estas ayudas desde El Salvador.
14: Gracias, Eddie. Volveremos contigo y el resto del mundo. Laura.
15: Gracias, Joaquín. El Papa León XIV expresa su dolor por las víctimas del terremoto en Colombia y agradece la ayuda que llega. En Perú, 3 sismos de 4 grados sacuden hoy la región de Piura sin reporte de víctimas ni daños. El diario The New York Times revela que un nieto del expresidente de Cuba, Raúl Castro, tendría nexos con el crimen en México. Israel y Venezuela acuerdan restablecer relaciones diplomáticas rotas hace 11 años por el dictador Hugo Chávez. Allí en Israel suspenden excavación de fosa para cocodrilos, una forma de evitar una fuga de palestinos. Liberan al ex marín estadounidense Robert Gilman tras 4 años de cárcel por agredir a un policía y custodios. Joaquín.
14: Gracias. En este momento el dólar interbancario se está cotizando en 17.13, en ventanillas se vende en 17.66, en los bancos hasta en 17.91, un euro en el mundo sigue oscilando ahí en el dólar 14, aquí en México el euro se vende en 21.06, y le recuerdo que está al aire el actual capítulo de esta semana de María José Más López Dóriga, Mi Vida, y que en esta tarde... Que en esta tarde de martes y 11 de agosto de este año, de 2026, le voy a tener a usted todo esto.
15: Esto y más, mucho más. Hoy aquí con López Origa. Le recuerdo, siga a Joaquín en todas sus redes. Aquí en Grupo Fórmula ya estamos más que listos, porque damos poder a tu voz.
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5: El hielo seco no se derrite, sino que se convierte directamente en gas en un proceso químico llamado sublimación directa.
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0: Bueno, vamos a tener música de Sin Bandera. El 7 de agosto, el mayor de caballería, Fernando Parroquín Delfín, montando al caballo escudero SDN, Secretaría de la Defensa Nacional, obtuvo la medalla de oro en la final individual de salto ecuestre en los centroamericanos y del Caribe. 10 días antes, México logró el 1-2 en el evento completo de ecuestre durante la final de salto, gracias al mayor de caballería del Estado Mayor Fernando Parroquín, quien se proclamó el campeón, mientras el sargento segundo de veterinario y remonta, Luis Ariel Santiago Franco, obtuvo la medalla de plata. La verdad es que hemos venido informando a usted del extraordinario trabajo que ha hecho el equipo de equitación de la Secretaría de la Defensa Nacional, y le aprecio muchísimo hoy al mayor de caballería del Estado Mayor Fernando Parroquín Delfín, jefe de los equipos de salto y concurso completo de equitación del Centro Ecuestre de Alto Rendimiento de la Defensa, que esté aquí. Muchas felicidades, mayor, 2 medallas de oro.
1: Muchísimas gracias, señor Joaquín. Antes que nada, gracias por la invitación, gracias a su amable auditorio por recibirnos en sus casas. Y pues, con el gusto y la alegría de haber podido culminar los juegos de manera positiva.
0: ¿Cómo positiva? 2 medallas de oro.
1: Pues sí, la verdad es que es un trabajo en conjunto. Estoy muy agradecido también con la institución, con la Secretaría de Defensa Nacional, con todo el equipo de trabajo del Centro Ecuestre de Alto Rendimiento de la Secretaría de Defensa Nacional, que pues gracias a todo ese conjunto es que se logran estos objetivos.
0: Oiga, ¿estos caballazos son privados o son de ustedes?
1: Son de la Secretaría de la Defensa Nacional. Así es. Todos los caballos que montamos, los elementos del Ejército, Fuerza Aérea y Guardia Nacional, son producidos en el criadero militar de ganado de la Secretaría de Defensa Nacional.
0: ¿Allá en Santa Gertrudis?
1: Así es.
0: Bueno, nunca me lo... Yo pensé que eran caballos, porque son unos caballazos, ¿no?
1: Así es. Tenemos, la verdad, la fortuna de tener buenos ejemplares y pues la disciplina, constancia, como es bien sabido en todas las actividades que realiza la Secretaría de Defensa Nacional, pues da el resultado.
0: Y también tienen el beneficio de que el general secretario de la Defensa, Ricardo Trevilla Trejo, es del arma de caballería.
1: Independientemente de eso, y un agradecimiento también a mi general por todo el apoyo e impulso que da, no solo al deporte ecuestre, sino a todos los deportes. Sabemos muchos deportistas militares en
0: taekwondo. Sacaron muchas medallas, ¿no?
1: Sí, la verdad es que la delegación mexicana fue la más, la que más medallas obtuvo en los Juegos Centroamericanos, en todos los deportes. Como le decía, la Secretaría de Defensa Nacional apoya también a diferentes deportes, que es taekwondo, judo, halterofilia, atletismo y demás, al igual que lo hace con todas las actividades que realizan nuestros compañeros a lo largo
0: de la nación. ¿Cuántos integrantes son los del equipo que fueron allí a los Panamericanos?
1: Integrantes militares somos siete jinetes. Cinco de la disciplina de concurso completo y 2 en la disciplina de salto.
0: Pero también los vientres.
1: Perdón, miento. Y 2 en la disciplina de adiestramiento.
0: Era lo que le iba a decir, sí, también los vientres en adiestramiento.
1: Así es,
0: ¿no?
1: También ganaron medalla de oro.
0: Sí.
1: Por equipos, así es.
0: Y esos también tienen que ser unos caballazos, tío, unos jinetes. Les deben llevar horas y horas y horas, ¿no?
1: Así es. Las actividades que realizamos en el Centro Ecuestre de Alto Rendimiento son día a día.
0: Mírese, mayor.
1: Sí. Muy bonito recuerdo, la verdad.
0: A ver qué va a saltar ahí, vamos a ver. Digo, los que nos siguen en Telefórmula y en redes.
1: Sí, ahí es uno de los recorridos de la pista de salto, de la disciplina de salto. Un recorrido a 1.45 m de altura.
0: Sí.
1: Y pues la verdad es que el caballo se portó bastante bien a la altura de la competencia.
0: Bueno, el caballo hay que llevarlo también, ¿no? Pues es un binomio.
1: Claro, sí, pero como le decía, esto es día a día el trabajo.
0: Ese es un doble, ¿no? Un triple.
1: Ese es un triple, sí.
0: Oiga, los caballos, como veo, como que los frenan un poquito antes de saltar, ¿o se frenan?
1: Pues uno trata de buscar la distancia correcta para arribar a los obstáculos. Ah. Eso es lo que va uno tratando de hacer salto por salto. Y pues, obviamente, la condición, todo el trabajo que viene detrás, de todo el equipo multidisciplinario, médicos veterinarios, el apoyo administrativo, logístico, operativo, el equipo militar multidisciplinario que nos apoya con la parte psicológica, médica, de terapia física, pues todo eso es un conjunto el cual pues nos provee a los jinetes de todas las herramientas para poder
0: eso es el competir. Cuidado a los jinetes, pero el cuidado de los caballos es más complicado, ¿no?
1: Bueno, de igual manera se lleva a cabo por medio de un muy profesional equipo de médicos veterinarios militares, los cuales están al tanto de la alimentación, de todo lo que tiene que ver con su salud, estado físico, atención médica, herraje, todo lo que tiene que ver también con el herraje es muy importante para que los caballos puedan saltar de manera correcta en las competencias.
0: Sí, pero vamos, lo que yo digo es que necesitan más cuidado los caballos que los jinetes, ¿no?
1: Pues sí, la verdad es que demandan un alto cuidado, dependen totalmente de nosotros, ¿no? De los caballerangos, de los médicos, de los jinetes, todos trabajamos para el bienestar del animal, ¿no?
0: Dígame, ¿cuántas horas al día monta usted?
1: Nosotros tenemos un programa de entrenamiento, el horario es aproximadamente de 7 de la mañana a 6 de la tarde.
0: ¿Qué?
1: No todo el tiempo estamos montando, en ese lapso
0: mira,
1: hacemos...
0: Mira, lo están premiando, ¿no?
1: Sí, así es, esa fue la competencia de salto.
0: Oye, qué individual. Bonita manta de los caballos, no sé cómo se llame.
1: Son camisas para los de caballo, ajá, camisas para los caballos y la verdad están muy, muy bonitas.
0: Mire, va usted con su caballo, ¿ese cuál es?
1: El chequeo veterinario, ese es el caballo escudero SDN, ese es Anáhuac SDN en la fase de cross country de la disciplina de concurso completo de equitación.
0: ¿El concurso completo de equitación de qué consta?
1: Es una disciplina que se desarrolla en 3 días. El primer día es la fase de dressage, es una tabla de adiestramiento, la cual se tiene que desarrollar un porcentaje, el mayor porcentaje posible para obtenerlo y obtener la menor cantidad de puntos negativos para iniciar la competencia. El segundo día es la fase de cross country, que es campo traviesa. De igual modo, ahí hay un tiempo óptimo, es un recorrido aproximado de 3 kilómetros y medio a 4 kilómetros.
0: A
1: campo traviesa, 520 metros por minuto es la velocidad a la que vamos galopando. Y ahí la idea es saltar todos los obstáculos sin ningún reduce.
0: Los naturales, ¿no?
1: Exactamente, son los obstáculos naturales, entradas al agua, salidas de agua, obstáculos dentro del agua, caídas. Y al finalizar eso, el último día se tiene una segunda inspección veterinaria para ver que todos los caballos estén pues sanos y se cierra con la fase de salto. Salto, usted con una pista de 1,15 m de altura para este nivel de...
0: ¿Esto es lo que antes se llamaba la prueba de los 3 días?
1: Así es la misma. El concurso completo de equitación, prueba de los 3 días, es la misma competencia.
0: Dígame, a mí siempre me ha sorprendido en lo que es el salto.
1: Sí.
0: De los caballos, cómo echan las orejas para atrás, cómo sienten, ¿no?
1: Claro, ellos deben de ir muy atentos a toda indicación, ellos todo el tiempo deben de saber a dónde van, el jinete debe de encargarse de guiarlo correctamente y pues esto se logra con entrenamiento e interacción con los caballos para hacer un binomio sólido en el día a día.
0: Dígame, ¿su caballo o sus caballos lo llegan a identificar a usted?
1: Claro que sí. Sí. Todos los jinetes que integramos el Centro Ecuestre de Alto Rendimiento, tenemos no solo un caballo de cargo, tenemos alrededor de 5 a 6 caballos cada jinete. Entonces, con cada uno de ellos se tiene que hacer esa empatía, ¿no? Ese binomio, el estar al tanto de ellos, el revisar sus caballerizas, el sacarlos a pastar, el montarlos correctamente, el cuidarlos principalmente. Y los caballos totalmente se dan cuenta de quién es el jinete que los monta.
0: Sí, sí, sí lo llega a sentir usted.
1: Sí, claro que sí. Sí.
0: Y bueno, entonces, son varias pruebas, ¿no?
1: Así es.
0: Ya dijimos, el salto... La prueba de 3 días, el dressage o adiestramiento.
1: Así es.
0: ¿Y hay una prueba por equipos también?
1: En cada una de las disciplinas existe la prueba por equipos y las pruebas individuales. En dressage, la prueba por equipos es el acumulado de todo el de todas las los días de competencia,
0: de todos
1: los mejores porcentajes o el mejor score de cada binomio se suma y eso es lo que da la puntuación total por equipos. Lo mismo en la disciplina de concurso completo y en la de salto. El score total de los binomios de cada país es lo que da la medalla por equipos. Y las medallas individuales ya es el trabajo de cada binomio en particular.
0: Oiga, ¿cuántos caballos llevaron?
1: Caballos militares eran 9 caballos militares. 5 en la disciplina de concurso completo, 2 en la de salto y 2 en la de adiestramiento.
0: En adiestramiento, en salto. Y en el para el este de la prueba completo es lo que hablamos de la prueba de los tres días.
1: Así es,
0: ¿no?
1: Sí.
0: ¿Y por qué llevan 5 para uno y 2 para el dressage? ¿Por el riesgo de la prueba de los tres días?
1: No, los equipos, así es. Previo a los juegos en sí, se lleva a cabo un proceso selectivo por disciplina. Entonces, la disciplina de concurso completo hace su... Todos los jinetes mexicanos que realizan esa disciplina están invitados a participar para obtener un lugar en el equipo. Lo mismo en la disciplina de salto y en el dressage, tanto militares como civiles. Entonces, al final, los primeros lugares o los mejores 5 o 6 binomios de cada disciplina son los que van a son los que son seleccionados para ir a los Juegos Centroamericanos.
0: ¿Contra cuántos países compitieron?
1: Eran alrededor de 16 países y depende de cada disciplina. En la disciplina de concurso completo eran 7, en la disciplina de salto eran 17, 18 países, en dressage también, tanto jinetes por equipos como de manera individual, porque son todos los países de Centroamérica y el Caribe.
0: Sí, que son como 30, ¿no?
1: Sí.
0: En fin, además de los triunfos individuales, el equipo de concurso completo se llevó el oro y el de salto obtuvo la plata. Pues, ¿cuántas medallas se trajeron ustedes?
1: En total, ecuestres, no me recuerdo bien el dato, pero fueron 3 de concurso completo, 4, 5 de salto y 3, 4, 5, 6 de adiestramiento. Entonces son como 16 medallas.
0: 16 medallas, ¿no? Pues sí. Arrasaron, ¿no?
1: Sí. 12 medallas me parece que son en total.
0: Oiga, ¿y de aquí qué a Los Ángeles?
1: Bueno, ya ese es el objetivo a largo plazo, pero nos falta un camino todavía por recorrer.
0: Bueno, ni tan largo plazo, ¿eh?
1: Porque bueno, a mediano plazo.
0: Sí, pues es el 28.
1: A corto plazo vienen los Juegos Panamericanos, que es el siguiente paso. Van a ser en Lima el próximo año. Entonces, ahorita todo el enfoque y preparación de todo el equipo militar, de todos los jinetes e integrantes del Ejército, Fuerza Aérea y Guardia Nacional, estamos enfocados en ese siguiente paso, que son Juegos Panamericanos. Todo el trabajo y el entrenamiento va a estar enfocado en eso.
0: O sea, tienen antes de los Olímpicos de Los Ángeles en el 28, tienen la escala el año que viene.
1: Así es.
0: De Lima.
1: Así es.
0: Los Panamericanos.
1: Ese es el...
0: Ese ya se pone mejor,
1: camino,
0: ¿no?
1: Sí. Sí, porque ya es... Ya la competencia es con todos los países del continente americano.
0: Y en caballos los canadienses y los estadounidenses son muy fuertes, ¿no?
1: Y los brasileños.
0: Y los brasileños, sí.
1: Así
0: bueno,
1: es.
0: Mayor, pues muchas felicidades.
1: Muchísimas
0: mayor,
1: gracias.
0: Saludo a todo el equipo.
1: Claro que sí. También quiero aprovechar para hacer un agradecimiento a la institución, a la Secretaría de Defensa Nacional, y pues recordar que todo este esfuerzo en conjunto por parte de las Fuerzas Armadas Mexicanas, del Ejército, Fuerza Aérea y Guardia Nacional, es en pro y por y para el pueblo de México.
0: Pues muchas gracias y felicidades.
1: Muchísimas
0: muchas
1: gracias.
0: El mayor de caballería de Estado Mayor, Fernando Parroquín Delfín, jefe de los equipos de salto y concurso completo de equitación del Centro Ecuestre de Alto Rendimiento de la Secretaría de la Defensa, de aquí de nuestros vecinos.
1: Así es.
0: Gracias, Mayor, muchas felicidades.
1: Gracias,
0: ¿sí?
1: Gracias.
0: Yo voy a ir a unos anuncios y después de los anuncios, El gabinete de seguridad informa que la Marina ha decomisado 88 toneladas de cocaína en lo que va de este año. Se lo traduzco, 88 mil kilos de cocaína en lo que va de este año. La presidenta del Senado ahora dio un mal paso. Laura Esel, deseo que te mejores, sí, por eso no fue al evento de hoy. Se fracturó un tobillo. Iba a tener que ser hospitalizada. Y ahora el día uno le da tiempo, ¿no? Porque el día uno toma posesión como secretaria de la mujer, termina su gestión como presidenta de la mesa directiva del Senado. Y bueno, viene ya personal de la Agencia Federal de Aviación de Estados Unidos a evaluar la seguridad aérea mexicana. ¿Qué es esto? ¿Qué nos van a evaluar? Porque mire, yo antes decía, lo mejor de los viajes, sobre todo los largos, es el aeropuerto de la Ciudad de México. ¿Por qué? Cuando uno se va, padre, y cuando uno regresa, la alegría. Hoy no lo puedo decir, ¿eh? ¡Qué barbaridad! Voy a hablar con el capitán Paul Castelazo Rodríguez, presidente del Colegio de Pilotos Aviadores de México. Continúo. Gracias, Mike.
1: Muchísimas gracias.
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0: Bueno, pues voy a ir contigo. Israel Aldave, esta mañana hubo mucha información en la mañanera. Omar García Harfuch dio a conocer los resultados de la reducción de los homicidios dolosos en México. Pues ya se la reducción es de más de la mitad, 51%. Y eso que están tomando la parte baja de los homicidios de López Obrador al final. Si se hubiera ido a la parte alta, estarían en una tercera parte, pero le dan esa consideración. También el secretario de la Defensa Nacional habló del plan, y así le llamo yo, el plan Michoacán. Le informé a usted que habían enviado a 1,557 elementos de la Guardia Nacional. Oye, sí, es que trae el abrigo, ¿no? 1,557 elementos de la Guardia Nacional y del Ejército allá. Y también el dato que dio la presidenta en cuanto a que, pues, el tema, ya sabe, el tema del derecho de las audiencias, que sí se podría modificar, pues se tiene que modificar lo modificable. Yo sigo insistiendo. La mejor defensa de las audiencias es, en la tele, el control remoto. En la radio, cambiarle o apagarla. En el periódico, no leerlo. El tema es, ¿qué van a hacer con esto que no está previsto? Con las redes. Y sobre todo, alguien o muchísimos pueden establecer la base de su red fuera de México. Y entonces, ¿cómo le van a hacer? A ver, esto hay que seguirle pensando. Yo estoy de acuerdo que tiene que haber esto de que ¿cómo le llaman? La Comisión de Ética, aquí en Fórmula existe desde hace 10 años. A mí lo que no me gusta, y estoy en desacuerdo, no solo no me gusta, en desacuerdo, es que al final sean funcionarios del gobierno los que vayan a decidir, los integrantes de la Comisión de Telecomunicaciones, que son propuestos por el gobierno y aprobados por la mayoría de los senadores que son de Morena. Y luego, si tiene un conflicto, va a ir a caer a usted con un juez que podría ser también de Morena, del acordeón. Ese es el punto. ¿Por qué no convierten a esta Comisión Reguladora de Telecomunicaciones en un organismo independiente? A ver, Israel, te escucho.
1: Sí, ¿qué tal, Joaquín? Gracias. Muy buenas tardes. Como tú lo señalas, a martes de informe de seguridad. Mucha información la que salió esta mañana aquí desde Palacio Nacional. De entrada, Joaquín, tú lo señalabas, la presidenta de México, Claudia Sheinbaum, destaca esta cifra de 51% en que se ha reducido el homicidio doloso. ¿Qué representa la cifra, Joaquín? Que diariamente se han dejado de cometer 44 homicidios dolosos en todo nuestro país, además de otros alcances de la estrategia que destaca la presidenta Sheinbaum.

0: El secretario de Seguridad, Omar García Harfuch, destacó principalmente, Joaquín, que en estos 22 meses del gobierno de la presidenta Sheinbaum se ha detenido a más de 63 mil delincuentes.
1: En la administración de la presidenta Claudia Sheinbaum han sido detenidas 63.500 personas por delitos de alto impacto. Se han asegurado 32.800 armas de fuego y 518 toneladas de droga, entre ellas más de 5 millones de pastillas de fentanilo. En 23 entidades del país, el Ejército y la Marina han destruido 2.725 laboratorios clandestinos y áreas de concentración utilizados para la producción de metanfetamina. Con estos aseguramientos se afecta de manera directa la logística de los grupos delincuenciales, su capacidad financiera y operativa de las organizaciones delictivas. Se evita que millones de dosis de droga lleguen a las calles y se reducen los recursos que utilizan para adquirir armas, corromper autoridades y continuar generando violencia.
0: Esos son otros de los avances, Joaquín, de la estrategia implementada por el gobierno en materia de seguridad. Caso especial el de Michoacán, Joaquín, ya lo señalabas a tú, que se ha implementado a partir de esta pues nueva cierre temporal a la exportación de aguacate a los Estados Unidos por la inseguridad que se vive en varios puntos de la entidad y también sobre todo luego de estas amenazas que recibieran los inspectores norteamericanos que verifican la calidad del aguacate. Hoy el general secretario de la Defensa, Ricardo Trevilla, da cuenta, Joaquín, de este operativo especial que se ha implementado en toda la entidad, principalmente en toda la región productora de aguacate. Más de 1.500 elementos, tanto del Ejército Mexicano como de la Guardia Nacional, son los que se encuentran verificando y dando seguridad a todos estos municipios. Se va a implementar, Joaquín, o se ha implementado, mejor dicho, ya desde hace unos cuantos días, un centro regional de operación que se ubica en el municipio de Uruapan, así como varios centros de comando, varios de ellos, Joaquín, se han instalado en las propias empacadoras de aguacate. Esto fue lo que reportó el general secretario.
2: En un primer término, en el establecimiento de un centro regional de fusión de inteligencia en Uruapan, Michoacán. Ahí es donde van a concentrar toda la información. Después, se van a dar seguridad a 17 empacadoras con 17 bases de operaciones, es decir, una base de operaciones en cada una de las empacadoras que están ubicadas en Tinguindín, Tocumbo y Peribán. También se va a proporcionar seguridad en las poblaciones en donde se ubica la mayor cantidad de la gente que se dedica a la producción de aguacate. En esas poblaciones se van a establecer 29 bases de operaciones. Estamos hablando de alrededor de 870 efectivos.
0: Ahí está, Joaquín, los principales detalles de este plan de Michoacán para proteger a todos los involucrados en la cadena productiva del aguacate. México, Joaquín, menciona aparte también, tiene ya preparado el gobierno de nuestro país toda la estrategia para brindar la ayuda solidaria al pueblo colombiano, azotado, lo sabemos, Joaquín, desde ayer por este fuerte terremoto. El propio general secretario de la Defensa Nacional, Ricardo Trevilla, da cuenta, Joaquín, de en qué consiste el plan Cali, que como te lo comento, se informó, se encuentra listo, solamente falta que el gobierno de Colombia solicite la ayuda, pero esta ya se encuentra lista.
2: 255 militares, que incluyen personal especialistas en rescate, en búsqueda, serían binomios canófilos, personal de sanidad, médicos. Se tiene contemplado trasladar 4 toneladas de medicamentos, 8.4 toneladas de herramienta, equipo de rescate, en fin, y todo lo que requieren para operar ellos. Teléfonos satelitales, radios, grupos electrógenos, tiendas de campaña. La idea sería que sean trasladados en 2 aviones Boeing, el personal de este agrupamiento, y toda la impedimenta, todo el material, la ayuda humanitaria que se pueda trasladar, hablando de despensas, de medicinas, se trasladarían en un avión Hércules C-130 y un avión Spartan.
0: Ahí está, Joaquín, es toda la ayuda que tiene listo nuestro país para enviar directamente a Colombia y apoyar, por supuesto,

0: supuesto, principalmente a la población damnificada. También, por otra parte, Joaquín, hoy se dio cuenta de la plana para brindar mayor seguridad a las carreteras de nuestro país, que los transportistas dejen de ser asaltados, principalmente en las carreteras de México-Puebla, México-Querétaro. Se dio cuenta, Joaquín, que se han instalado, por supuesto, arcos detectores y que se va a instalar a partir del próximo mes de septiembre un C4, en donde habrá una mayor vigilancia en las carreteras de nuestro país. Es por el momento, Joaquín, el reporte con las imágenes de Jorge Aguilar.
1: Gracias, muchas gracias, Israel Aldave. Lo que le informo es que el gobierno de Colombia está informando que solo necesita ayuda humanitaria en forma de insumos para atender a las familias afectadas por el terremoto, que sus equipos de rescate, médicos y demás cuerpos de emergencia se encuentran desplegados y atendiendo la situación, por lo que en este momento no requieren apoyo de personal. Por eso, esto lo está replicando el presidente Nayib Bukele, que dice que ellos van a mandar ayuda humanitaria, igual que el gobierno de México, pero este aviso solo lo ha dado a conocer Nayib Bukele. Falta que el gobierno de Colombia le informe al gobierno de México esto mismo, que no necesita personal de apoyo, que solo necesita ayuda. Ayuda humanitaria, medicinas, comida, camas, agua, en fin, todo esto que se envía en estos casos. Y voy a ir, ¿mande? A los anuncios, sí, inevitablemente. Voy a ir a los anuncios y después de los anuncios, Washington anuncia acusación formal y la captura de 4 delincuentes del cártel Jalisco por narcoterrorismo, narcotráfico y tráfico de armas. O sea, acusación y captura de 4 delincuentes del cártel Jalisco. El secretario de Seguridad de la Ciudad de México, Pablo Vázquez, dice que habrá tolerancia, advierte que habrá tolerancia cero en la Merced al delito de extorsión. Que así sea, Pablo, que así sea. Y vecinos de Catepec tienen cerrados, ya sabe, ¿no? Usted quiere cerrar, ¿qué quiere cerrar? ¿El periférico? ¿El viaducto? ¿Reforma? ¿Insurgentes? ¿Qué se le antoja cerrar? ¿Avenida Ignacio Zaragoza? ¿Churubusco? ¿Patriotismo? ¿Revolución? Lo que se le antoje bloquear. Si usted quiere bloquear, bloquéelo. En este momento, vecinos de Catepec tienen cerrado la Reforma, los dos sentidos ahí a la altura del Ángel. ¿Por qué? Porque sí, por eso, por sus puras ganas de hacerlo. Continúo.
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13: En actividad de la Leagues Cup, este martes arranca la última jornada. Columbus Crew enfrenta a Pumas, Charlotte FC enfrenta a Pachuca, Cincinnati se mide a Atlas, Minnesota enfrenta a Atlante, Real Salt Lake enfrenta a Juárez y Tigres enfrenta a Vancouver Whitecaps. De momento América, Juárez, Cruz Azul y León son los únicos equipos que tienen paso perfecto. Linda Noskova será la primera sembrada en el Abierto GNP Seguros 2026. La jugadora de 21 años de edad y número 7 del ranking se coronó campeona en Wimbledon en esta temporada. Vale la pena señalar que en el Club Sonoma ganó en 2024 y en este 2026 buscará su segundo título en esta sede, evento que se llevará a cabo del 23 al 29 de agosto. Informó José Luis Cuevas. 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

0: también voy a saludar a los integrantes del equipazo en la Berta Coronado. Buenas tardes. Óscar Satarain, el ingeniero Víctor Malpica, José Juan Padrón, Jean Latrejo Briseño, Sandra Jiménez, José Manuel García en Telefórmula, los saludo. Alonso Mancera, Diana Chávez Piña, Javier Mejía, Miguel Ángel Sánchez Telles, Diana Morales, Laura Flores, Regina Rosilio. Y le tengo más información con Laura Pérez Cisneros.
1: Gracias, Joaquín. Suman más de 220 muertos por el terremoto en Colombia. Detienen al jefe del cártel de los Caballeros Templarios y 11 cómplices en Michoacán. La defensa instalará centro de inteligencia en Uruapan. La presidenta Sheinbaum dice que Estados Unidos no ha enviado pruebas contra Rubén Rocha. Reporta reducción del 51% en homicidios dolosos en su sexenio. Sigue la audiencia en el altiplano del ex gobernador de Guerrero, Ángel Aguirre Rivero. Estados Unidos evalúa la seguridad aérea de México. Joaquín.
0: Gracias. Gracias. Yo voy a ir a los anuncios y después de los anuncios. Un nuevo audio. Hay otro. Bueno, pues ¿cuántas horas habrá hablado la gobernadora de Baja California, Marina del Mar? ¿Cuántas horas, sí? Porque otra grabación. Y en lo mismo. Mire. Baja California, si le suma a usted el tema de la violencia, el tema del narcotráfico, el tema de la gobernadora, más el tema de Rufo, debería ser un estado que tendría que perder Morena, más la división que hay con este Jaime Bonilla, sí, y el PT, vamos. Lo que pasa es que hasta ahora en la oposición todavía no surge un liderazgo. Es como Michoacán, o como podría ser Guerrero, o Sinaloa, o Campeche. Yo desconozco los liderazgos locales, que sé que los hay, pero en sus manos está. Así. Quiero decirle que el equipo infantil de fútbol de Tijuana está varado en Colombia por el terremoto y no puede salir. No puede salir y no sé si mande un transporte por ellos. No lo sé. El hecho es que la selección de Tijuana, el equipo de la selección infantil de Tijuana, está varada en Colombia por el terremoto. Ya lleva una semana y no puede salir. Continuamos.
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3: La mañana de este martes se dieron a conocer nuevos detalles del accidente entre un autobús de pasajeros y un tráiler ocurrido la noche de lunes sobre la carretera federal México 15 en el municipio de Guaymas. De manera preliminar, las autoridades informaron que el saldo fue de un operador fallecido y 37 personas lesionadas, entre ellos varios menores de edad. Uno de ellos, de 15 años, fue rescatado prensado y permanece delicado de salud. Sonora registró un crecimiento anual de 12.6% en las actividades primarias durante el primer trimestre de 2026, con base en cifras del INEGI, resultado que confirma el respaldo del gobierno federal al campo sonorense y el impacto de las acciones impulsadas por la administración estatal para fortalecer a las y los productores del estado, destacó el gobernador Alfonso Durazo. Para Radio Fórmula Sonora informó Carolina Lucero.
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0: Oiga, tuve un problema disléxico.
1: Sí.
0: Dije que era el edificio de Kia, no, es de ICA. Es de ICA la constructora que están demoliendo lo que fue su sede de años ahí, ahí en Viaducto. Es ahí, uy, yo me acuerdo ahí con el ingeniero Gilberto Borja. Pero es un enorme terreno, es un edificio de 5 pisos y lo están derribando. ¿Para qué? Pues supongo para hacer unas torres. Pero no es de aquí, es de ICA, es dislexia nada más. Y bueno, pues te aprecio mucho, Akis Neocleus, director ejecutivo de Teles Xcaret, pues que te encargas más bien de la alimentación y esa vertiente, ¿no?
2: Sí, de
0: la gastronomía.
2: De la gastronomía, la gran gastronomía mexicana, Joaquín.
0: Sí, enorme.
2: Enorme.
0: Oye, ¿tú de dónde eres?
2: Soy originario de la isla de Chipre.
0: Ah, mira.
2: Pero más mexicano.
0: Sí.
2: Que cualquier otra cosa.
0: ¿Y cómo viniste a parar aquí desde Chipre? Que no hay muchos chipriotas en México.
2: Pues no somos muchos en el mundo tampoco.
0: Tampoco son muchos en Chipre.
2: Llegué por el trabajo en 2004 en Manzanillo, en Isla Navidad.
0: Ah.
2: Así llegué a México.
0: ¿Pero tú venías de dónde?
2: Venía
0: de Europa.
2: En aquel tiempo venía de Grecia.
0: Sí.
2: Sí, estuve en Grecia y me ofrecieron trabajo en Isla Navidad y así llegué.
0: Pero ¿cómo te digo? A ver, ¿cómo llega alguien a ver a un chipriota que vive en Grecia y le dice, oye, te ofrezco un trabajo en Isla de Navidad y vienes?
2: Fue a través de un headhunter.
0: ¿Dónde?
2: Headhunter, esas agencias que buscan talentos.
0: Sí.
2: Buscan talentos, sí.
0: Sí, pues tú tienes estudios en esto de tus estudios.
2: Mis estudios son de hotelería.
0: Sí.
2: Estudié en Suiza.
0: Sí.
2: Y ya soy un trotamundos. Pero llegué a México en 2004 y ya es mi país. Aquí me quedé.
0: Muy bien hecho.
2: Sí.
0: Muy bien hecho. Oye, y es un lugar extraordinario, Xcaret, ¿no?
2: Es fantástico.
0: Yo no sé cómo lo pueden mantener, crecer, atender a las personas. Yo conozco los restaurantes, el lugar, es extraordinario. Los parques temáticos que tiene, 4 o 5, ¿no? O 5 o 6.
2: 7.
0: 7. Que mantener un parque temático debe ser una fortuna.
2: Sí, pero Xcaret se ha convertido en destino. Hoy día tenemos nuestros parques y tenemos nuestros hoteles, pero el plan de Xcaret es lo que llamamos All Fun Inclusive, el AFI. Y ese All Fun Inclusive es de apapachar a todos nuestros huéspedes que vienen desde el aeropuerto hasta que los regresemos al aeropuerto. ¿Qué significa con esto? Una vez que reservan una habitación, está incluido en su estancia la transportación, los parques, los hoteles con todo su plan de incluido alimentos y bebidas, actividades, activaciones y todo eso. Más aún, todo que es traslado de nuestros ferries, que son de Playa del Carmen a Cozumel y de Cancún a Isla Mujeres. Pizza en Tulum. Y tenemos catamaranes, tenemos yates, todo eso es lo que llamamos el AFI. Es la experiencia del destino Xcaret.
0: Yo este año no pude ir a lo de Alondra de la Parra por esto, ya ves, pues ves que aquí no pasa nada, ¿no? Entonces lo lamenté muchísimo.
2: Lo perdiste, estaba espectacular.
0: Sí, yo lo sé, es espectacular, siempre es espectacular, pero me lo perdí ciertamente.
2: ¿Te esperamos el año próximo?
0: Sí, claro. A ver, dime, entonces, ¿en esto ahora van a hacer una fiesta gastronómica? ¿De qué? Bueno, pues de toda esa, con la comida de esa región del país te sobra, ¿no? Te sobra.
2: Sí, bueno, el festival gastrocultural, porque es un festival que hacemos, es la tercera edición, que se llama Papachoa, del 18 de septiembre al 23 de septiembre. ¿Cómo conociste en Xcaret? Tenemos 35 restaurantes.
0: ¿Cuántos?
2: 35. En los tres hoteles, entre Xcaret México, el Hotel Xcaret Arte y la Casa de la Playa. Dentro de esos restaurantes tenemos 23 talentos, chefs de celebridad que son el colectivo gastronómico de Xcaret. Entonces creamos un festival donde ellos inviten sus amigos chefs del mundo de venir a nuestra casa a cocinar con ellos, de darles un poquito de nuestra cultura, de nuestra gastronomía, de llenarlos con esta, con este amor, ese apapacho que tenemos en México, y a la vez ellos los traen cosas, tendencias, experiencias de sus países. Entonces es una celebración de 6 días, pero el programa de Apapachoa, que es una vez al año, nos lleva a homenajear a una persona. El año pasado homenajeamos a Enrique Olvera, nuestro gran cocinero mexicano. Sí, claro. El primer año fue Ferran Adrià, y este año va a ser Dominique Crain. Esa gran dama, la primera mujer de haber recibido 3 estrellas Michelin.
0: ¿Cómo crees?
2: Sí, y vamos a hacer un homenaje a ella. Entonces, eso es el día 19. Y luego empieza durante la semana lo que llamamos los desayunos que inspiran. Todas las mañanas, Joaquín, tenemos aquellas personas o aquellas empresas que han tenido mucha dificultad de llegar al éxito en su vida, donde van a venir a compartirnos sus historias. Es muy inspirador. Luego seguimos con lo que llamamos relatos con sabor. Son nuestras conferencias. ¿Qué se trata? Vamos a hablar de bienestar, vamos a hablar de tecnología, vamos a hablar de inteligencia artificial, vamos a hablar de tendencias, de biodinámica, vamos a hablar de muchos temas que hoy día nos preocupan, nos ocupan y nos y las necesitamos para seguir creciendo. Y luego tenemos las cenas. Las cenas son, este año vamos a tener más que 70 estrellas Michelin.
0: ¿Cómo?
2: Que van a estar participando, sí.
0: O sea, que van a cocinar.
2: Son 50 chefs invitados, más los 23 de nuestro colectivo, donde todos ellos suman 70 estrellas Michelin. Y van a estar cocinando a los diferentes restaurantes de Xcaret, 4, 6, 8, hasta 10 manos. Entonces imagínate en un restaurante que son 5 chefs de celebridad cocinando para una cena. Pero hay algo más extraordinario. Este año Xcaret cumple 35 años y vamos a hacer la cena legado. En el Parque Xcaret, en Gran Tlaxco, ese gran teatro que tenemos con 6,000 personas, donde pasa el México espectacular, ese espectáculo, ese show que más visto en el mundo, con más que 23 millones de espectadores en persona, vamos a tomar el escenario y vamos a montar una mesa. Una mesa para 35 parejas, van a recibir 35 platillos y va a estar curado por 35 estrellas Michelin. Pero no es todo, porque durante la cena va a estar pasando el show en México espectacular. Entonces, y eso es para celebrar los 35 años de Xcaret.
0: ¿Van a servir 35 platillos?
2: Sí, a la cena, sí.
0: ¿Y cómo le hace uno? ¿Se lleva uno?
2: Son pequeños.
0: ¿Topper qué?
2: Bueno, son 35 bocados, vamos a decirlo así. Y esa va a ser una cena espectacular. Y luego vamos a cerrar el festival con un gran concierto de Emmanuel. Entonces el colectivo gastronómico va a cocinar esta noche. Son 14 estrellas Michelin. Entonces después de la cena va a estar el concierto de Emmanuel.
0: ¿Perdón? Ah, pues Emmanuel no me has dicho nada.
2: Pero no es todo. Durante el festival vamos a tener la Feria del Libro Gastronómica, la única Feria del Libro Gastronómica, esa segunda edición que hacemos en Xcaret, donde los chefs que han escrito esos libros van a estar presentes, van a estar dando masterclass de cocina, van a estar dando conferencias y firmar sus libros que van a estar allá. Y sigue también con una exposición de arte. Vamos a tener Jacobo y María con sus alebrijes y vamos a tener, va a estar muy colorido. El tema de este año de Apapachoa son colores de México. Esos colores de México que nos da mucha alegría, mucha felicidad. Entonces va a estar muy colorido, muy gastronómico y con mucho amor y cariño.
0: Bueno, pues felicidades. Esto empieza
2: del 18 al 23 de septiembre. El programa y la adquisición de las entradas las podemos encontrar en la página web de apapachoa.com, apapachoa con X.
0: Apapaxoa.
2: Apapaxoa. Y también en redes está Apapachoa Xcaret.
0: Apapaxoa.
2: Apapaxoa. Apapaxoa, sí.
0: Digo, se me olvidó decir que tú eres el director ejecutivo de todos estos. Yo no sé cómo puedes manejar todo eso.
2: Tengo un equipo fantástico. Tengo las personas más maravillosas de este mundo trabajando conmigo.
0: Es, no sé cómo puede funcionar, la verdad. Yo he estado ahí, digo, no, no me lo imagino.
2: Sí, como dice nuestro fundador, arquitecto Miguel Quintana,
0: ¿sí?
2: Si lo vemos como un trabajo, no está bien. Pero si vamos a divertirnos, ya no es trabajo.
0: Nada más, no, claro que no. A ver, ponga el QR este, ahí. Ahí sale todo, ¿no?
2: Ahí sale todo, sí.
0: Para las personas que nos sirven, siguen en Telefórmula y en redes. Oye, ¿y la playa a qué hora?
2: Pues todo, hay tiempo para todo. Sí. Entonces yo diría entre las conferencias y las cenas hay tiempo para la playa.
0: Bueno, pues esa es otra maravilla, ¿no?
2: Es otra maravilla.
0: Bueno, pues Aquis Neocleus.
2: Neocleus.
0: Muchas gracias por venir y felicidades, una gran idea.
2: Sí.
0: Nunca había escuchado un proyecto así y pues los felicito.
2: Muchas gracias, Joaquín, muchas gracias por ese espacio y te espero, Xcaret.
0: Pues déjame ver cómo me organizo. Te digo que esto es, repíteme, 16 de agosto, dijiste.
2: 18 de septiembre al 23.
0: Andaba yo cerca.
2: Sí.
0: Sí. 18 de septiembre. Es la semana del puente del grito.
2: Sí. De hecho, el 15 de septiembre tenemos la octava edición del evento de las 32 cocineras tradicionales de México.
0: ¿No?
2: En donde viene una cocinera por cada estado y armamos una feria, una fiesta para el Grito de México.
0: Oye, déjame hacerte una pregunta después de escuchar todo esto. ¿Y esto de dónde sale? Porque debe ser carísimo.
2: Es parte de la forma que operamos en, sí, en los hoteles.
0: No, porque estoy haciendo cuentas los 70 chefs, todo el personal, porque ellos traen a sus pinches también, ¿no? Digo,
2: sí, pero...
0: Perdón, son a sus ayudantes, pero el término correcto es ese.
2: Sí, ese término gastronómico, sí. Es correcto, sí. Mira, Joaquín, todos ellos quieren venir a Xcaret.
0: ¿Cómo Xcaret? No? Oye, y a juntarse con todo esto, y además invitados, bueno, pues debe haber fila.
2: Nos divertimos mucho.
0: Qué bueno. Pues muchas gracias.
2: Muchas gracias,
0: Aquis. Felicidades. Y yo voy a los anuncios. Voy a ir a unos anuncios y después de los anuncios. El New York Times llega el nieto de Raúl Castro con la mafia cubana. Qué bueno. Pero con la mafia cubana en México. Y yo pregunto, ¿hay mafia cubana en México? Porque es la única que nos falta. Está la rusa, la rumana, que si no que le pregunten al señor Mollinedo, que quiere ser gobernador de Quintana Roo. Está el tren de Aragua de Venezuela. Están los maras salvadoreños. ¿Hay también ahora mafia cubana? Pues le preguntaré a quienes saben de esto. Continuamos.
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11: El rugido de un león adulto puede escucharse hasta 8 kilómetros de distancia en una noche clara y despejada.
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0: Bien, voy a ir directamente contigo, David Galván. Tienes dos notas. Uno, el caso Michoacán, ya lo explicó el secretario de la Defensa, el general Ricardo Trevilla Trejo. Y otro, la detención de este contador, del hermano de Alejandro Moreno. A ver, te escucho.
1: Ah, pues te platico, Joaquín, que el Gabinete de Seguridad informó que como parte de la Estrategia Nacional contra la Extorsión en Michoacán fueron detenidas 12 personas relacionadas con este delito en contra del sector aguacatero, ganadero y de también del sector de las carnes. Esto es resultado de las primeras acciones que ha realizado el reforzamiento de la Secretaría de Defensa Nacional a través del envío de 1.500 elementos del Ejército y de la Guardia Nacional. Entre los detenidos, detallaron las áreas de inteligencia federal, se encuentra Cristian Maximiliano Acosta Pérez, alias el X1, quien forma parte de una célula de los Caballeros Templarios, además de varios integrantes del Cártel Jalisco Nueva Generación en la zona, que también fueron detenidos. A partir de 11 órdenes de cateo otorgadas por un juez de control, fue el personal de la Defensa Nacional, de la Guardia Nacional, de la Secretaría de Seguridad y Protección Ciudadana y de la Fiscalía General de la República, quien procedió a la intervención de diversos inmuebles ubicados en los municipios de Uruapan y Siracuarétiro. Además de los inmuebles asegurados, entre los objetos que se pudieron asegurar, fueron 6 armas de fuego, vehículos, un inhibidor de señal, equipo táctico, narcóticos, dispositivos electrónicos y dinero efectivo. Se detalló que los presuntos criminales fungían como encargados de cobro y recolección de cuotas entre los empresarios del sector productivo de la región, tanto de aguacate, que ha sido el gran tema de las últimas semanas, como de otros productos cárnicos. Y bueno, por otra parte, te comento, Joaquín, que también por parte de la Secretaría de Seguridad Federal se informó anoche sobre la detención en la Ciudad de México de Luis Antonio Espinosa Campos, identificado como contador y representante legal de empresas relacionadas a Emigdio Gabriel Moreno Cárdenas, hermano del dirigente nacional del PRI, Alejandro Moreno. Así apareció la notificación en la ficha de Registro Nacional de Detenciones, donde se dio a conocer que la orden de aprehensión por presuntos actos de peculado y desvío de recursos públicos en el estado de Campeche fue cumplimentada por elementos de la Secretaría de Seguridad Federal alrededor de las 2:40 de la tarde en la calle Charco Azul, en la colonia Miscuac de la alcaldía Benito Juárez. Según los datos oficiales, tras la detención de Espinosa Campos, en inmediaciones de su despacho en la Ciudad de México, fue puesto a disposición de la Fiscalía Especializada en Combate a la Corrupción del estado de Campeche, donde se investiga por el presunto desvío de alrededor de más de 90 millones de pesos. Es la información que tenemos para ti, Joaquín, en esta tarde.
0: Gracias, muchas gracias. Y voy a ir contigo, Juan Antonio Jiménez. Estás ahí en el penal afuera, claro, de Almoloya, con el caso del exgobernador priista y perredista de Guerrero.
2: Así es, Joaquín, gracias. Buenas tardes. Con 3 horas de retraso, bueno, pues inició esta audiencia en donde se va a definir la situación jurídica en contra del exgobernador de Guerrero, Ángel Eladio Aguirre Rivero. Cabe destacar que, bueno, pues después de que se concluyan estas diligencias, el juzgador va a determinar si lo vincula o no a proceso por el delito de lo que es un solo delito que es considerado como grave. Y que bueno, pues aquí en esta ocasión lo que nos han adelantado, Joaquín, es de que van a presentar por parte de la defensa del exgobernador testigos, así como también diferentes pruebas para tratar de evitar que sea vinculado a proceso. En ese sentido, se espera que la audiencia tenga una duración de aproximadamente unas 12 horas de duración. Y que bueno, pues aquí lo importante es de que también en este momento, bueno, pues se está llevando presentación de pruebas por parte de la defensa. Enseguida vuelve a retomar y a contestar el Ministerio Público, así en 2 rondas, y después ya el juzgador tomando un receso para después dar a conocer su resolución jurídica, vinculan o no a proceso. Y que bueno, pues de esta manera, quien viene representando al frente de la defensa de Ángel, bueno, pues es precisamente Guillermo Barradas, quien es ya un abogado que ha estado en muchos casos diferentes. Uno de ellos, recuerdo que fue el del Cruz Azul. Él está al frente precisamente de su equipo, que está tratando de evitar que se lleve a cabo esta vinculación a proceso, aunque sin lugar a dudas, Joaquín, estamos hablando de que esta situación pues es complicada y muy probablemente se le vincule a proceso con la misma medida cautelar que ya se le había sido dictada, que es la de prisión preventiva. Nada más nos restaría saber cuántos meses para el cierre de la investigación complementaria. Todo esto te lo digo debido a la situación que ya se había presentado desde la audiencia inicial, y más o menos tomando en cuenta cómo son este tipo de audiencias, bueno, pues esto es muy probablemente que sí se lleve a cabo esta resolución. Pero nosotros, Joaquín, vamos a estar atentos en lo que se espera una larga jornada aquí a las afueras del altiplano.
0: Y con todo el frío y con todo lo que está sucediendo, esos son los reporteros, de verdad. Gracias. Muchas gracias, Juan Antonio Jiménez. Bueno, pues ha aparecido un nuevo audio. Oye, qué compulsiona. Es compulsiva esto del hablar de Marina del Pilar Ávila Olmedo, la gobernadora morenista de Baja California. Lo dio a conocer el periodista Gildo Garza. Y entonces ahora ya son dos interlocutores y le plantean lo que describen como una última oportunidad para cooperar con autoridades de Estados Unidos, y usan por primera vez el término proffer letter, que es que compartir información con una autoridad que no pueda usarse luego en contra de quien la da, o sea, en su contra. ¿Qué se escucha en la radio? Pues la amenazan, mire, yo creo que ese es un cuento, conste, ¿sí? Uno de los interlocutores, como los extorsionistas, ¿no? Dice que las agencias estadounidenses ya no quieren hablar con ella, ¿sí? Porque han perdido el tiempo. A ver, ¿cuándo un agente cuándo personal de cualquier agencia de Estados Unidos le llega a decir, después de cuatro grabaciones, que ya no quieren hablar porque han perdido el tiempo, ¿sí? Y la amenazan con que debe recurrir a este mecanismo, que le decía usted, el proffer letter, ¿para qué? Para evitar cargos o sanciones. En la conversación, la persona identificada como Marina del Pilar, ¿sí?, pregunta directamente, ¿por qué delitos enfrentaría cargos? ¿Qué información específica le estarían solicitando? Y de que le contestan, le digo yo, para mí esto es una farsa. Dice que no pueden dar detalles de esa información. Sí. Y le indican que la carta debe precisar, que se lo mande por escrito, los temas sobre los que estaría dispuesto a hablar, sin necesidad de especificar cada dato por adelantado. Mire, lo que yo no entiendo es por qué ella sigue cayendo. Algo debe haber, ¿sí, no? A ver, en la segunda llamada cuelga. Y no esas conversaciones, le da datos. Algo pasa ahí que no es normal. A ver, vamos a escucharla.
3: ¿Tú le vas a decir a NBRA sobre la situación o ella le tiene que decir a él? Yo le voy a decir a ella qué tiene que hacer.
4: Él te va a decir lo que debes de hacer para que puedan hacer la cosa y cómo tu abogado te puede ayudar. Ok, go ahead.
3: Ok, adelante. ¿Qué tiene que hacer? Mi consejo es que se reúna con su abogado y redacte una carta de propuesta.
4: Proffer letter, ok. Vas a comentarle, le va a comentar a su abogado que usted quiere hacer un proffer letter.
3: Es una carta que representa a nosotros, el gobierno. ¿De qué quiere hablar?
4: En la carta va a decir exactamente qué es de lo que usted quiere hablar y qué es lo que usted puede ofrecer para que no le cierren esa puerta. ¿Bueno?
3: Obviamente ese tipo de información es sensible. Ella no tiene que hacer una lista. Esto, esto y esto se va a decir. Simplemente los temas que quiere discutir.
0: Mire, aquí le voy a explicar, es esto, que le dicen que es una carta, no. Este proffer, una proffer letter, y llamado yo también proffer agreement, o coloquialmente quid pro quo agreement, es un acuerdo utilizado en el sistema penal federal de Estados Unidos entre un fiscal y una persona investigada o acusada que está considerando cooperar con el gobierno. O sea, según este cuento, ya la tienen investigada o bajo investigación o acusada. En términos simples, permite que la persona investigada o bajo acusación revele lo que sabe antes de cerrar un acuerdo formal de cooperación o de culpabilidad bajo ciertas protecciones. La esencial es que no equivale a inmunidad. Estas profile letter no pueden utilizarse directamente, le decía, contra la persona que las da a conocer, pero hay excepciones. Mentir durante el proffer puede tener consecuencias graves y destruir cualquier posibilidad de cooperación. Esto sería una especie de acuerdo para proporcionar información al fiscal con fines de cooperación o un acuerdo preliminar de cooperación. Entonces, yo creo que aquí le siguen tomando el pelo, pero mi pregunta es, ¿por qué cae? ¿Por qué cae? Es lo que no entiendo. ¿Por qué cae en esta conversación, en estas amenazas, en estas intervenciones? Todo lo que hemos escuchado, vamos, es para colgar de inmediato, a menos que ella haya marcado, a menos que ella haya buscado esto en algún momento. Bueno, lo que le decía, detienen en Chiapas al jefe de la Mara Salvatrucha, prófugo del Salvador. Le digo, ya no basta con los que hay, no basta con los locales, también vienen internacionales, y también vienen de Colombia, y también le decía de Venezuela del Tren de Aragua, y también han llegado de Ecuador, y son profesionales, y también han llegado exmilitares y guerrilleros de Centroamérica. ¿Con quién? Con el crimen organizado. Y después de los anuncios del doctor José Antonio Lozano Díez, presidente de la Junta de Gobierno de la Universidad Panamericana y del IPADE. Y vamos a hablar de ese tema, ¿sí? Espero, no sé, si sigamos con lo de las pantallas, los celulares y los chavos y chavas, o a ver qué tema trae él. Continuamos.
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10: 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Sus coloridas casonas, templos barrocos y andadores peatonales conviven con la vibrante riqueza cultural de las comunidades. Disfrutar de un café local mientras se aprecian los textiles tradicionales artesanales envuelven al viajero en una atmósfera mística e inolvidable.
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0: Bueno, la Agencia Federal de Aviación de Estados Unidos informó, y ya están aquí, que de ayer al día 14, esta Administración Federal de Aviación de Estados Unidos va a realizar el Programa Internacional de Evaluación de Seguridad Aérea a la Autoridad Aeronáutica Mexicana. Hay que recordar que el 2 de mayo de 2021, la FAA rebajó la calificación de la evaluación de seguridad de la aviación mexicana a categoría 2. El 14 de septiembre de 2023, México recuperó la categoría 1. Pero ahora viene esta revisión. Y yo busqué al director de esta agencia y pues no contesta. No, que, ya sabe, ¿no? Que tiene la agenda llena. Pues qué bueno. Ojalá la desahogue el responsable de la Agencia Federal de Aviación. Bueno, busqué y encontré, como siempre, y me da mucho gusto, al capitán Paul Castelazo Rodríguez. Él es presidente del Consejo Directivo del Colegio de Pilotos Aviadores de México. Paul, buenas tardes, gracias por contestarme.
1: Estimado Joaquín, muy buenas tardes. Un saludo a ti y a tu auditorio. ¿Cómo te encuentras el día de hoy?
0: Yo a todo dar, ¿y tú?
1: Muy bien, aquí, mira, bueno, con estos temas se vienen desarrollando.
0: A ver, explícame, ¿qué es esta visita de la FAA a México para revisar la seguridad aérea?
1: Mira, claro que sí. La auditoría que realiza la FAA a la autoridad mexicana viene justamente, como tú mencionabas, a evaluar la capacidad técnica, operativa y administrativa del gobierno mexicano en materias de aviación y de seguridad. Sobre todo, y es muy importante dejar en claro, que no vienen a evaluar a una aerolínea o no vienen a evaluar a los pilotos, a los sobrecargos, vienen a evaluar al gobierno y al Estado mexicano. Evalúan temas técnicos de seguridad, de procesos, en distintas áreas de la Agencia Federal de Aviación Civil.
0: Ahora, pero ¿y qué? Primero, ¿por qué no se evalúa? ¿Por el acuerdo bilateral?
1: Es correcto, incluso lo hacen mención en el comunicado. Usualmente estas auditorías son cada 10 años. En el 2010 tuvimos una auditoría, la del 2021 se tuvo que hacer o recorrer por cuestiones del evento de la pandemia. Ahora en esta la están presentando por el acuerdo bilateral, y pues México o el gobierno mexicano está en esta disposición realizando esta auditoría en estos 4 días.
0: ¿Y qué le revisan a la autoridad mexicana, a esta agencia?
1: Pues justamente como te lo mencionaba, la capacidad técnica administrativa de evaluar a los operadores, a los pilotos, los procesos incluso internos que ellos tienen, es lo que vienen evaluando en esta ocasión. Realmente existe un cuestionario de 339 preguntas que la FAA tiene en sus sistemas, en sus páginas web, y con eso cualquier gobierno al cual vayan a auditar pueden estar o deben de estar preparados para responder estas preguntas.
0: ¿Tienes alguna preocupación?
1: Realmente no. Yo creo que tenemos que dejar que el transcurso, que pasen estos 4 días, que se desarrolle esta auditoría en esta nueva administración por parte de la Agencia Federal de Aviación Civil, que lidera el general Emilio Avendaño, que confiamos en este proceso. La aviación es segura gracias a los pilotos, a los profesionales que se desarrollan en esta, y esperar de manera, no anticiparnos, ver cómo se desarrolla este proceso, y con base en eso, pues vamos a estar aquí como colegio listos para cualquier resultado y siempre apoyando de manera técnica a la autoridad aeronáutica.
0: Yo cada vez que he hablado con el líder de los controladores aéreos, me dice que hay una escasez de controladores aéreos en México. ¿Tú qué opinas?
1: Hemos visto, he compartido incluso a veces foros con el líder de los controladores, que es el controlador Alfredo Covarrubias. Tienen sus preocupaciones en el medio y deben de hacerlas de conocer a la autoridad aeronáutica, ya que ellos se desprenden como dependen más bien directamente del gobierno federal. Entonces, debe de haber esta promoción para los controladores, ya que no es una carrera muy conocida, y hacer las contrataciones necesarias para poder acabar con esta escasez, pero ya le tocará un poquito más a ellos, incluso al Colegio de Contralores, al COCTAM.
0: Pero dime una cosa, esta revisión de la FAA de Estados Unidos, ¿también abarca el tema de los controladores?
1: No realmente, se evalúan tres anexos en esta evaluación de la FAA, que uno es licencias al personal, el anexo 1 y el anexo 6 y el anexo 19, es licencias al personal, operaciones aeronáuticas y sistemas de seguridad operacional. En estos temas o en esto que se está tocando, no realmente no vienen los controladores, sí debería de ser a lo mejor una preocupación o es una preocupación para este Alfredo o para el Colegio de Controladores, deben de expresarla al gobierno federal. Nosotros trabajamos mucho de la mano en el día a día del desarrollo de la profesión como pilotos con los controladores. Hay que darle, ellos tienen que darle ese avance y
0: Bueno,
1: esa.
0: y es de interés para los pasajeros, millones, ¿sí?
1: Por supuesto, sí, ya que ellos manejan cientos de vuelos desde el rodaje hasta el aterrizaje y el transcurso en los vuelos, en el crucero que se conoce como en la aviación.
0: Yo diría que miles y miles porque están en todos los aeropuertos del país.
1: Es correcto, sí, desde justo en una aeronave, desde cientos, mínimo, hoy en día, 150 pasajeros por avión, más las tripulaciones, ¿no? Cuidan a muchas personas los controladores.
0: ¿Tú tienes idea cuántos vuelos se hacen en México al día?
1: Realmente es variable el número. Podemos hacer estimaciones de aproximadamente 1.000 a 1.500 operaciones de vuelo al día. Obviamente cambia por las temporadas, ya sea fin de año, el periodo vacacional, el periodo de verano, pero se desarrollan bastantes operaciones con pilotos, con controladores capacitados siempre.
0: Porque, por ejemplo, el aeropuerto de Cancún, que es el aeropuerto que tiene más tráfico aéreo, no sé cuántos cientos de vuelos hace al día, ¿no?
1: Así es un número alto de operaciones, igual justamente es por la temporada, varía de acuerdo a la época del año, pero los controladores de Cancún llegan a manejar en bastantes operaciones al día, con pasajeros llegando, saliendo, líneas aéreas nacionales y líneas aéreas internacionales,
0: Y
1: más
0: efect
1: los vuelos
0: más los
1: charters.
0: vuelos privados.
1: Correcto, es correcto.
0: Entonces no te preocupa nada de esta visita.
1: No, debemos estar seguros de la autoridad aeronáutica, debemos de evaluar el proceso, ser prudentes en esta evaluación de 4 días. Una vez que salgan los resultados, veremos, habrá o

0: trabajo en el doctor Lozano 10. Me están reportando un deslave en la zona de Bosques de las del Bosques de Reforma por las lluvias. La Embajada de México respondió rápido, a la Cancillería. La Embajada de México en Colombia va a facilitar el regreso a México del equipo infantil de Tijuana y de todos los mexicanos varados. Bien hecho. Continuamos.
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7: El ojo humano puede distinguir más de 10 millones de colores diferentes, aunque nuestro cerebro no siempre los procese todos.
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10: Las mariposas saborean la comida utilizando receptores químicos ubicados en sus patas antes de decidir poner sus huevos allí mismo.
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12: Los pingüinos le proponen matrimonio a sus parejas entregándoles una piedra perfectamente circular que encuentran en las playas de hielo.
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12: Los antiguos egipcios usaban piedras como almohadas para dormir, algo que hoy nos parecería sumamente incómodo y difícil de usar.
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15: La COFEPRIS descartó la presencia del parásito Cyclospora cayetanensis en hoteles de Quintana Roo. Detalló que análisis moleculares en materias primas y agua para uso humano de 16 hoteles de la Riviera Maya resultaron negativos. El examen sanitario se deriva del aviso de viaje del Reino Unido por casos de ciclosporiasis en visitantes a la entidad. El alcalde de Miguel Hidalgo, Mauricio Tabe, atribuyó la responsabilidad del colapso de un inmueble sobre carriles de viaducto a Protección Civil y al director responsable de obra de los trabajos de demolición. Dijo que la operación en la calle Minería de la colonia Escandón contaba con los permisos correspondientes de la alcaldía. La presidenta nacional de Morena, Ariadna Montiel, calificó de entreguista al priista Alejandro Moreno por denunciar a 3 consejeros del INE ante autoridades de Estados Unidos por presuntos actos de censura. Señaló que intenta fomentar la injerencia extranjera en México.
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0: otra vida. Aquí está sin bandera. Bueno, aquí está el doctor Antonio Lozano Díaz, presidente de la Junta de Gobierno de la Universidad Panamericana y del IPADE. Querido José Antonio, ¿cómo estás? Buenas tardes.
1: Querido Joaquín, muy buenas tardes. Qué gusto saludarte hoy aquí
0: a mí
1: nuevamente.
0: También, como siempre.
1: A Gracias, Joaquín.
0: Dime, ¿nos quedamos?
1: Fíjate que hoy voy a hacer una conexión del tema que hemos visto la semana pasada, el tema de las pantallas, para entender qué nos ha tocado vivir como generación. Qué de manera silenciosa le ha tocado vivir a la humanidad, nos afecta todos los días y no somos conscientes. Y es la combinación de dos fenómenos, Joaquín, que se han dado al mismo tiempo, uno primero y otro después. El primer fenómeno que...

0: no somos conscientes, pero ha afectado mucho nuestra manera de ver la vida, es aquel que se empezó a detectar a principios de la década de los años 90 y que fue ese momento que se detectó de que la humanidad había cambiado. ¿En qué había cambiado la humanidad a principios de los 90? A que a diferencia de cualquier otra generación antes en la historia, vivimos en un momento de altísima volatilidad e incertidumbre, como ninguna otra. Piensa tú que muchas de las cosas que nos ha tocado vivir, un cambio que tenemos, por ejemplo, no lo hemos terminado de digerir cuando ya estamos en lo siguiente, ya estamos en lo siguiente, ya estamos en lo siguiente. Una incertidumbre muy grande de lo que va a pasar, un mundo que no entendemos, que a diferencia del mundo de nuestros abuelos, que aunque había guerras, aunque había circunstancias, era más previsible de largo plazo, hoy vivimos en un mundo poco previsible. Y eso que se empieza a generar a finales de la década de los años 80 o 90, empieza a generar un gran impacto en la psique social, poco reconocido, pero muy evidente por sus consecuencias en materia social, en materia política, en materia económica. Años después surge el tema de las pantallas, del que hemos estado hablando la semana pasada. En ese ambiente que ya trae volatilidad e incertidumbre, las pantallas han traído un impacto psíquico también en las personas. Uno de los efectos muy claro de las pantallas, que lo hemos mencionado aquí, es el famoso FOMO, el miedo a no estar presente en algo que se tiene. Alguien que quiere estar las 24 horas pegado a las redes sociales para no perderse de algo. El estar continuamente esperando a ver qué más viene en la red social, en los amigos, la fiesta, aquel tema en el que quizás no se quiere quedar fuera, quiere pertenecer a eso. Entonces, estos dos fenómenos, un fenómeno de un ambiente de alta volatilidad con esa incertidumbre y un sitio donde las personas ahora además traen una ansiedad metida por las pantallas de querer estar en todo, todo el tiempo, ha impactado en el crecimiento que como nunca los números en la historia tenemos en materia de ansiedad a nivel global. Y entonces aquí la gran pregunta, porque eso nos afecta a todos en mayor o menor medida, lo podemos reconocer o no en nosotros o en otras personas. La mayoría de las veces lo sufrimos, pero no somos conscientes de ello, de manera silenciosa lo pasamos. Pues sería primero concientizarnos que nos está pasando eso. Concientizar que el mundo externo, aquellas cosas que nos están pasando alrededor, están afectándonos de manera importante y que si no tenemos un ancla de serenidad interior, va a ser muy difícil poder enfrentar eso. Por ello, hoy yo quisiera, ante esto, dejar cuatro ideas importantes para el auditorio, Joaquín, que me parece que pueden ayudar mucho a este ambiente de tanta incertidumbre y volatilidad. Por un lado, ya está sensación FOMO que tienen las personas. Cuatro ideas. La primera es muy antigua, viene desde el estoicismo. Saber diferenciar las cosas que dependen de mí y las que no dependen de mí. Esto en la vida es algo que se oye muy sencillo, pero es muy complejo llevarlo a la práctica. En la vida, las cosas que te van a pasar es una de tres. Aquellas cosas que dependen de ti, aquellas cosas en las que tú puedes llegar a influir en un momento determinado, tú puedes intentar hacer algo o influir, y aquellas cosas en las que definitivamente, por más que hagas, no puedes hacer nada para cambiarlas. ¿Cuál debe de ser mi actitud ante eso en la vida? Primero, diferenciar. Lo que depende de mí, ser proactivo, intentar que cambie en mi vida. ¿Qué depende de mí? Ser mejor persona. ¿Qué depende de mí? Llevar una mejor relación con mi familia. ¿Qué depende de mí? Hacer ejercicio, todas esas cosas que están en mis manos. ¿En qué cosas puedo influir? Puedo influir cuando yo colaboro con la comunidad para que haya más árboles, cuando yo expreso una voluntad política a través del voto. Yo influyo, no es que dependa de mí, pero yo influyo y participo en ello, aunque no depende totalmente de mí. Y las cosas que no dependen de mí, que son la gran mayoría de las cosas que tenemos en la vida, la aceptación, que es difícil, pero es muy importante, porque si no damos el paso de la aceptación, esa circunstancia nos va a acabar cobrando una factura muy grande desde el punto de vista psíquico. Entonces, esto es un primer dato que me parece muy importante y en otro momento y en otro programa habría que meternos más a eso.
1: Sí, porque tú dices que yo estoy de acuerdo, sí. Saber qué puedo resolver y qué no puedo resolver, para
0: Así es.
1: resumir. Pero de todos modos me afecta, yo no puedo resolver el tema del abuso infantil,
0: Así es.
1: de las madres buscadoras, de los niños con cáncer, de la pobreza,
0: Claro.
1: de la discriminación.
0: Yo no lo puedo resolver, pero fíjate que aquí está la gran cuestión. Importándome el tema, ¿qué tanto dejo que me afecte psíquicamente? ¿Qué tanto un tema como las madres buscadoras o la pobreza o las tragedias que han pasado ahora en Venezuela o Colombia, viéndolas, que nos recuerdan las que hemos vivido en esta Ciudad de México, qué tanto eso me está impactando? Y esto es muy importante, Joaquín, porque nosotros vamos cargando una bolsa interior con esas emociones y esa bolsa se vuelve de repente muy fuerte y empezamos a llegar a niveles de ansiedad. Y si no resolvemos la ansiedad, vamos a tener un problema. Tenemos que aprender a cuidarnos a nosotros mismos. Aceptar eso no significa que no me importe. Significa entender que eso ocurre, pero que yo no puedo permitir que eso me afecte emocionalmente. Tengo que tenerlo con una cierta distancia emocional. Y este creo que es un primer punto porque las personas muchas veces no sabemos diferenciar aquellas cosas que nos realmente dependen y que sí nos deberían de afectar más y aquellas que deberíamos simplemente de aceptar. Y este es un primer tema, me parece que importante. Otro tema que es muy importante, Joaquín, es en nuestra vida, si no las tenemos o no tenemos más de una, construir lo que yo llamaría islas de estabilidad. Qué importante para una vida humana tener islas de estabilidad, aquellas cosas que son ciertas, aquellas cosas que no van a cambiar. Por ejemplo, una hora para levantarnos, una tertulia familiar en la mesa, el estar con los amigos, sitios de refugio, islas de estabilidad donde yo, independientemente de lo que esté pasando en el mundo, de las crisis económicas, puedo estar pleno, estar feliz, estar tranquilo y encontrar mi propia identidad y estar bien conmigo mismo. En esa parte, porque si no tenemos islas de estabilidad, es como si nos pasara de repente un terremoto y no tuviéramos ningún sitio donde refugiarnos. ¿Qué islas de estabilidad tenemos? Esa es una muy buena reflexión hoy para el auditorio, ¿no? ¿Qué islas de estabilidad podemos crear en nuestra propia vida para estar mejor? Una tercera, Joaquín, es aprender a ser más flexibles. Fíjate ahora, los huracanes llegan normalmente a las costas y en las costas hay palmeras, no hay pinos. Y las palmeras, el tronco tiene la capacidad con el viento de flexibilizarse. Si fuera un pino, tronaría porque no tiene esa flexión. La vida tenemos que ser como las palmeras. Aprender a que muchas cosas que están fuera, que son inciertas, que no son las que hubiéramos querido, que el mundo no va, a saber vivir con eso, a saber aceptar la imperfección, a saber en un momento determinado ser felices en un mundo que muchas veces no está hecho o parecería que tiene muchos problemas. Y finalmente, Joaquín, aunque en la vida hay que mantener una visión de largo plazo, acotar la energía del día de hoy al presente, aquí ya lo hemos hablado en el programa, a lo que hoy vivimos, a la circunstancia de hoy, no a lo que va a pasar mañana, no a lo que pasó ayer, sino al día de hoy. En la medida en que lo consigamos, vamos a poder superar mucho, sin necesidad de otras cosas, estos niveles de ansiedad que nos afectan a todos.
1: Hablando de ansiedad, una vez dijiste que el, no sé qué porcentaje, que el 90 o el 85% de las preocupaciones son inútiles.
0: Más del 90, Joaquín.
1: Más del 90.
0: Más del 90% de las cosas que nos preocupan en la vida jamás ocurren. Nunca ocurren. Y sin embargo, las vivimos psíquicamente como si fueran reales y nos causan un daño enorme, primero a la salud psíquica y luego a la física, porque de las emociones mal canalizadas vienen los grandes problemas luego de las enfermedades que tenemos. Aquí alguna vez mencionamos un libro, en otra ocasión valdrá la pena volverlo a hacer, de una doctora inglesa que por muchos años fue directora de uno de los grandes centros de atención de salud pública en Londres. Y viendo estadísticas, escribí un libro que se titula, es bastante, todo está en tu cabeza. Como más del un tercio de las personas que llegaban con dolores fuertísimos al hospital no tenían nada cuando les hacían los estudios. No había algo que ubicaran los médicos. Pero haciendo la reflexión hacia atrás, hay un elemento mental y emocional poderosísimo. Y eso hay que aprender a reconocerlo también.
1: Gracias, querido doctor.
0: Encantado, querido
1: El doctor
0: Joaquín.
1: José Antonio Lozano Díez, presidente de la Junta de Gobierno de la Universidad Panamericana y del IPADE. Don Pepe.
2: Buenas tardes, Joaquín. Buenas tardes al auditorio de Radio Fórmula. ¿Cuánto durará la curva de aprendizaje de la cuarta transformación para aprender los métodos simples del hoy que, como el tricolor hace 70 años, Morena está en el clímax de su poder? Los métodos de Morena generan la percepción de que si se cuela algún candidato con relaciones peligrosas es culpa de la presidencia y del partido. El PRI tenía un filtro infalible, con la idea de que pueblo chico, sí, chisme grande, y que localmente nadie escapa al escrutinio de su vida privada, exigían a los mandos locales dar carta de buena conducta a los candidatos. Así, los mandos locales cargaban con la culpa por cualquier colado. El filtro funcionaba porque ningún mando local quería que su vida política se fuera al caño. Gracias, Joaquín, y buenas tardes.
1: Gracias, don Pepe. Buenas tardes y bien, ya nos vamos. Yo soy Joaquín López Dóriga y como siempre le agradezco a usted que me escriba, que me llame. Gracias, Mario, querido de ayer. Pero sobre todo y en especial le agradezco, usted lo sabe, y además lo sabe muy bien, que me escuche y ahora que me vea y que me siga en las redes. Gracias, pues, por eso, buenas tardes, los dejo con Marion. ¿Ya regresó Marion? Qué bueno, bienvenida, Marion. ¿Un look nuevo? Lo voy a ver. Con Marion y aquí con Javier Risco. Y nos vemos mañana aquí como todos los días a la 1 de la tarde. Que le vaya muy bien.
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12: Información sorprendente. Los escorpiones brillan bajo la luz ultravioleta debido a una proteína especial presente en su exoesqueleto que los hace visibles.
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0: 3:03 p.m. Le saluda Michelle Rivera. Gracias por acompañarnos en Fórmula Noticias. Lo haces a través de la 91.5 FM en Hermosillo y 89.1 FM en Nogales. Bienvenidos. Sabemos que conduces a tu segunda jornada laboral, sales a comer, vas en la calurosa ciudad de Hermosillo o también en la calurosa frontera de Nogales, aunque hoy es un día nublado. Pero bueno, ya nos dirán sobre el estado del tiempo. Permíteme compartirte parte de la información que tenemos esta tarde en Fórmula Noticias. Familia del ex recepcionista detenido por el caso de los sueros vitaminados en Hermosillo lo acusan de ayudar al doctor Maximiano Verduzco en su fuga. Así lo dijo hoy la AMIC en conferencia de prensa. Por su parte, familiares de este detenido el pasado sábado insisten en su inocencia. Aseguran le sembraron droga para interrogarlo. Captura la Fiscalía de Sonora a un ex elemento de la AMIC que hirió casi de muerte a reconocido abogado en Hermosillo. Batea el Instituto Estatal Electoral al alcalde de Navojoa, Jorge Elías Retes, que buscaba burlar las leyes para reelegirse el próximo proceso electoral. Durísima contienda, reconoce Antonio Astiazarán, alcalde de Hermosillo, de concretarse la incorporación de Luis Donaldo Colosio Riojas en el proceso electoral de Sonora este 2027. Urge en el cierre del Hospital Fernando Carranza de Lista en Hermosillo, tras los señalamientos de fallas por parte de Protección Civil Estatal. Alertan por tormentas fuertes en Sonora este día. Por la noche podría acercarse a Hermosillo, según la dependencia estatal. Indigna en redes sociales, baile y festejo de trabajadores de la CFE en Cajeme. En medio de fuertes apagones en varias ciudades del estado, empleados se disculpan a través de un video.
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0: 10:06 exactamente. Gracias de nueva cuenta. Les saluda a Michelle Rivera. Le recuerdo que además de escucharnos en Hermosillo y en Nogales, también estamos transmitiendo en nuestras redes sociales en vivo. Encuéntranos como Radio Fórmula Sonora en YouTube, Radio Fórmula Sonora en Facebook. Querido Mauro, querido Josué, si no nos cancelan Facebook, obviamente por la cantidad de información y las restricciones de Facebook, no, para nada, es una broma. Pasa que hay un video que publicamos en formato exclusivo de una persona, una más, que intentó quitarse la vida en Hermosillo arrojándose de un puente. Ahí está el video en redes sociales, entra Radio Fórmula Sonora. No es por el morbo, no es por el video, es por el mensaje que deja un hecho como este. Es más, los dos mensajes que deja un hecho como este. El que una persona tome de nueva cuenta un puente para quitarse la vida y el por qué decide una persona quitarse la vida. Afortunadamente, elementos de la policía estatal como primeros respondientes y después la policía municipal llegaron al lugar para evitar esta tragedia. Pero bueno, ahí estamos en Radio Fórmula Sonora en Facebook, Radio Fórmula Sonora en YouTube, en RF Sonora a través de la red social X, y también estamos en un WhatsApp para que nos envíes tus comentarios, reportes, denuncias, sugerencias, críticas, la debida regañada que le encanta a usted ponerme en vivo en este espacio informativo. Hágalo, agréguenos a sus contactos. Aquí le damos poder a su voz. 6624-1340-24. También puede ponerse en contacto con nosotros a través de la línea de la cabina de operación. Ahí está mi compañero Mauro García. Usted le puede marcar al 1087449. Y Mauro, ya le adelantábamos, bueno, ayer esperábamos una tormenta, no se dio en todas las zonas la lluvia. Hoy esperamos un día soleado, pero estuvo nublado y como que quiso descomponerse, dirían nuestras abuelas, el tiempo. No pasó, pero hay amenaza de tormenta en el norte del estado que podría llegar a Hermosillo, según los datos que tienes.
1: Así es. Buenas tardes para ti, Michelle, para todo el auditorio en Nogales y acá también en la ciudad de Hermosillo. Efectivamente, Protección Civil ha informado que para la noche del día de hoy, más bien en la frontera de Nogales, para la tarde y en la noche, hay muy probablemente vaya a llover, y las recomendaciones pues son que usted debe de estar en su domicilio en caso que no tenga que estar en la calle, porque las lluvias van a estar bastante fuertes. Van a ser entre 50 y 75 milímetros y van a estar acompañadas de tormentas eléctricas, rachas de viento bastante intensas, y las condiciones pues podrían estar pues no favorables para que usted ande en la calle. También dan un listado de las vialidades que usted debe de pues evitar para que no vaya pues a ocurrir alguna tragedia, que son por donde hay más escurrimientos del agua, como la 5 de febrero, la Tecnológico, la Jesús García y las que usted ya conoce allá en la frontera de Nogales. También hay bulevares que están pues en alerta para que usted también no intente cruzarlos, como el Nogales 2000, el Greco y también el Kennedy. Así que también, pues como le digo, las autoridades han estado diciendo que no intente usted cruzar los arroyos, aunque traiga usted un vehículo de todo terreno o 4x4, y si usted también está en un lugar que sea de alto riesgo, su vivienda, pues puede marcar al 911 y ahí mismo se le va a atender, pueden mandar por usted y va a haber algunos puntos para que la gente se pueda alojar ahí, Michelle.
0: Así
1: pero
0: es.
1: La temperatura ahorita está prácticamente pues bastante regular. 29 grados centígrados aquí en Hermosillo, es de 43 grados centígrados, a pesar de que hace un momento estaba nublado, como lo dices.
0: Así es, así que 40 grados centígrados, sin embargo, como ya lo mencionábamos, sí esperan que por la noche esta tormenta con efectos en el norte del estado lleguen a la capital del estado, así que a prepararse. Si no tiene por qué salir a la calle, pues no lo haga, y sabe que no lave su carro. No, porque usted seguramente ya tiene 2 semanas lavando su carro, su coche, como le diga, y no le atina.
1: Se hace,
0: ¿no?,
1: a propósito.
0: Se parece que es a propósito para que usted lo deje como lo deja todo el año, porque pareciera que lo ha querido lavar, pero la lluvia le ha caído. Entonces, mira, cuando no es la lluvia, es un charco del drenaje, ¿no? Aunque hoy debo decir, querido Mauro, fíjate que hoy unos vecinos sentidos de la colonia de Cuauhtémoc nos enviaron a Radio Fórmula Sonora, les agradecemos la confianza de cómo calles, como nos dijeron, la Huitzilopochtli, la Chimalpopoca, entre Pirámide Sol y Templo Mayor, en la Cuauhtémoc, había drenaje saliendo de una zona, de una calle que reventó alguna tubería. Y bueno, debo decir, también reconocer que fue atendida de inmediato. Así que pues les agradecemos y ojalá este tipo de servicio se dé en todos los reportes que ocurren en la ciudad. Pero bueno, no lave su carro, viene la lluvia, prepárese porque pueden cambiar las temperaturas en cualquier momento aquí en Hermosillo. 3:11, ya le adelantamos parte de la información. Esta mañana estuvimos muy temprano frente al Poder Judicial, le comento antes de ir a la pausa y regresar con el despliegue de la información. acudiendo a una convocatoria de familiares de Daniel Humberto, el ex recepcionista del doctor Maximiano Verduzco en su clínica homeopática, que además, pues dicho sea de paso, no contaba con un permiso para hacer una clínica homeopática. Él es un doctor homeópata, con todo y que cuenta con el permiso para ser médico. Pero bueno, ahí los sueros vitaminados, de recuerdo, murieron 8 personas. Este joven fue detenido. La familia dijo que la fiscalía le había sembrado, los agentes de la Agencia Ministerial de Investigación Criminal le habían sembrado droga para poder detenerlo e interrogarlo sobre temas relacionados a su trabajo con el doctor Maximiano Verduzco, prófugo de la justicia por la muerte de 8 personas. Y hasta ahí nos quedamos con esta historia. Pero todo cambió cuando mi compañero Antonio López, en la conferencia donde estuvo el gobernador Alfonso Durazo este día, como todos los martes, hizo una pregunta al comisario de la AMIC sobre lo que acusaban estos familiares, de que le sembraron droga a este joven para interrogarlo por este caso. Lo que respondió Carlos Flores de la AMIC es sin duda impresionante, es impactante, y le da un vuelco, le da un giro de 360 grados al caso de este joven, que provocó manifestaciones y que han amagado los familiares que de no, si lo vinculan a proceso por este caso, harán manifestaciones mayores de bloquear calles, entre otras cosas. Entonces, yo le invito a que se quede, mucho análisis, mucha reflexión. Hoy el presidente municipal de Hermosillo también habló en exclusiva con Ciro Gómez Leiva, hablando de temas políticos. Y yo también espero platicar más tarde con Víctor Sánchez, periodista, especialista en seguridad nacional, sobre por qué los influencers son hoy, están en el ojo del huracán, pero por qué son objetivo también del crimen organizado en nuestro país, y no es la excepción el estado de Sonora. Y si me permite, antes de ir a la pausa, ya como cereza del pastel, hoy platicaré con Sergio Alberto Ibarra, el periodista Alberto Ibarra, periodista independiente, porque hizo una traducción de un dictamen que arrojó Protección Civil Estatal sobre el Hospital Fernando Carranza, y la verdad, pues podemos llegar a coincidir con lo que hoy la diputada Gaby Félix pidió urgentemente, el cierre definitivo de este hospital, porque pone en riesgo la vida de trabajadores y pacientes que lo requieren todos los días. Esto y más hoy en Fórmula Noticias. Les saluda Michelle Rivera. Voy a una pausa, ya regreso.
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0: 3:17 p.m. Gracias de nueva cuenta por acompañarnos. Y le repito nuestro WhatsApp, el 6624-1340-24. Le decía yo cómo inició esta mañana frente al Poder Judicial del Estado de Sonora, a unos metros del Congreso del Estado, dicho sea de paso, sitiado por rejas, todavía con carpas de Covafam, y suciedad, mucha suciedad alrededor del Congreso del Estado. Al parecer el hecho de que hubo manifestación que haya cerca, pues no le permite al Congreso gastar en alguien que barra, que limpie, que trapee afuera del Congreso del Estado. Ni para eso le da al Congreso del Estado de Sonora. Pero bueno, ahí familiares de este joven que ya le decía yo, de Daniel Humberto, detenido el pasado sábado por elementos de la Agencia Ministerial de Investigación Criminal, acudieron a una cita con el presidente del Supremo, el señor Rafael Acuña, para convencerlo de que debe llevar un proceso legal conforme a la ley, pero que además es inocente. En respuesta hubo un movimiento de audiencia por decisión del juez, si va a llevar a cabo la vinculación el día de hoy a la 1:00 p.m, será el día de mañana. Ahora no sabemos si es posible vinculación o qué va a ocurrir, ahora sí que es el Poder Judicial versus los peritos de la Fiscalía del Estado de Sonora. Pero esto fue lo que denunciaron muy temprano en la mañana.
1: La audiencia inicial de Daniel Humberto N., un hombre que fue detenido en posesión de 11 envoltorios de droga y que trabajaba como recepcionista en la clínica del doctor Maximiano Verduzco, que estaba programada para hoy a la 1:00 p.m, fue pospuesta para el día de mañana. Hoy, allegados del individuo se manifestaron frente al Supremo Tribunal de Justicia exigiendo claridad en el proceso. Su esposa, Denise Madrigal, consideró arbitraria su aprehensión y cree que los están presionando por considerar que puede aportar información en el caso de los sueros vitaminados.
2: Me acaban de avisar que la audiencia la cambiaron para el día de mañana a la 1:30. Entonces, para que estén al pendiente, por favor, les pido mucha oración, les pido que estén al pendiente.
1: Daniel Humberto fue detenido el 6 de agosto y después de algunas manifestaciones públicas fue liberado y está en espera de saber si será o no vinculado a proceso. Hoy, en la conferencia semanal del gobernador Alfonso Durazo, autoridades de la Fiscalía negaron la versión de los familiares.
3: Para Radio Fórmula Sonora, Antonio López Moreno.
0: Pero además, como esto conlleva manifestaciones, bloqueo de calles, entre otras cosas, el gobernador hoy también levantó la mano para opinar sobre este tema. Y asegura que no hay justificación también para afectar a terceros cuando hay manifestaciones, pero sobre todo este tipo de manifestación. Ya le voy a contar yo la historia completa que responde hoy la Fiscalía a estos comentarios de los familiares de este ex recepcionista de Maximiano Verduzco. Le comparto lo que dijo el mandatario en conferencia.
4: La manifestación hace unos días sobre el tema son cuestiones del ámbito estricto de la Fiscalía. No hay ninguna razón que justifique la movilización. Adelante, Carlos.
0: Sí,
4: bueno.
0: Sí, Ahí está parte de las palabras que dijo el mandatario sobre este tema en conferencia de prensa. Y bueno, hoy, justo en este evento, en Palacio de Gobierno, el gobernador Alfonso Durazo adelantó que mañana tenemos visitas especiales, visitas presidenciales. Estará Alicia Bárcena, la titular de Semarnat. Viene ya a hacer realidad el plan de recuperación, la instalación de un hospital tan prometido para la población del río Sonora, a más de 10 años del derrame de tóxicos en esta zona de Grupo México. Así lo dijo el mandatario y esta es la nota de mi compañero Antonio López.
1: El gobernador de Sonora, Alfonso Durazo Montaño, informó que este miércoles visitará junto con la titular de Semarnat el municipio de Ures, donde presentarán el plan de remediación para el río Sonora. El mandatario estatal señaló que durante la visita se darán a conocer las acciones contempladas para atender la problemática ambiental que afecta a la región.
4: Vamos a presentar el programa de remediación del río Sonora, que es la segunda parte del compromiso. Tengo todavía un tercer compromiso, que es el tema del agua. Todavía no consigo los recursos, pero ya los traigo de las greñas.
1: La presentación del plan ocurre después de 12 años del derrame de sustancias tóxicas en los ríos Sonora y Bacanuchi. Durazo indicó que la visita permitirá informar a los habitantes las acciones y compromisos.
3: Para Radio Fórmula Sonora, Antonio López Moreno.
0: 3:22. Les recuerdo, 6624-1340-24, nuestro WhatsApp. En unos minutos, después de la pausa, yo le voy a compartir lo que ocurrió esta mañana con el tema Maximiano Verduzco, pero más le puedo confirmar en resumen por lo que dijo Carlos Flores, el titular de la Agencia Ministerial de Investigación Criminal, que Maximiano Verduzco, que el doctor autor de la muerte de 8 personas, está aquí, en Sonora, está aquí en Hermosillo, está escondido en Hermosillo. Y lo digo con esta claridad, lo digo así, por lo que dijo Carlos Flores, pero eso en unos minutos. Voy a cambiar de tema. Esta mañana, Antonio Aciazarán, presidente municipal de Hermosillo, sostuvo una entrevista exclusiva con Ciro Gómez Leyva. Ahí hablaron del futuro político, sus aspiraciones de este 2027, pero sobre todo, ¿qué lo llevará a ganar? ¿Cómo será el carro? ¿O qué tipo de carros lo llevarán a ganar? Y hablo de los partidos políticos, alianza, coalición. El presidente municipal, Antonio Aciazarán, recordó que a Morena se le puede ganar, porque ya lo hizo en 2 ocasiones. Así lo dijo en entrevista.
5: Pero como yo siempre lo he dicho, porque a mí me decían mucho en el 21 y en el 24, Ciro, no te metas, no hay manera de ganarle a Morena. Yo lo que les puedo dar es el testimonio de Hermosillo. En todo el noroeste de México, la única ciudad capital que no ganó Morena fue Hermosillo, y fue en gran medida, hay que decirlo, Ciro, porque fuimos capaces de entender que todas y todos nos necesitamos, que más allá de los partidos, de las ideologías, de las militancias, están las personas, y yo creo que a final de cuentas la gente es lo que va a terminar decidiendo, no en función de promesas, no en función de movimientos, no en función de ideologías, no en función de militancias. La gente quiere resultados, y eso es lo que hemos venido haciendo desde el gobierno municipal de Hermosillo.
0: Ahí están las palabras de Antonio Aciazarán. Con Ciro Gómez Leyva esta entrevista completa la puedes ver a través de las plataformas de Radio Fórmula, Cadena Nacional y también acá en Hermosillo. Y bueno, está conmigo acá en cabina, le agradezco mucho a Juan Puebla. Juan, tú además de ser jefe de información, pues eres asesor político, ¿entiendes esto? A ver, yo creo que lo que queda aquí en duda para muchos, según lo que comentaban en la mañana, pues ya en conversaciones en corto, era que la gente a lo mejor no entiende la diferencia entre alianza y coalición. A ver, cuéntanos la diferencia entre alianza y coalición para la gente, pues que no entiende todavía estos conceptos. Pues
6: sí, hay como 3 grandes posibilidades. En una coalición gobiernan en conjunto los partidos que hacen la coalición. El caso Ajá. más emblemático es el de Juntos Haremos Historia, Juntos Sigamos Haciendo Historia. PT, Ajá. Verde y Morena deciden juntos en una que los cobija la ley electoral y de partidos, gobernar en conjunto. En el caso de una alianza es que partidos, aunque dicen no vamos a gobernar en conjunto, deciden ir en candidaturas pues juntos, que fue el caso justo de la alianza del 2024, en la que Toño Aciazarán llegó a la alcaldía a través de una alianza de 3 partidos. Pero la candidatura común desliga a los partidos entre sí y haz de cuenta que distintos partidos dicen, pues yo voy con Toño Aciazarán. El caso de Acción Nacional a nivel nacional ha sido muy crítico de las alianzas y las coaliciones con el PRI, pero se abre una puerta. Hoy Antonio Aciazarán lo dijo y Adrián de la Garza lo dijo ayer, y Alito Moreno también en el espacio Ciro Gómez Leyva, que podría ser candidatura común. Eso quiere decir que el PAN, el PRI, el PRD o el partido que esté, no más postulan al mismo candidato, cada uno se lleva sus votos cuando uno va a casilla, Ajá. pero entre los dirigentes de los partidos no hay ningún acuerdo.
0: Es decir, Juan, vamos a suponer que entendemos lo que está pasando entre el PRI y el PAN, sobre todo, yo creo, entre ellos dos, ¿no? Ajá. Pero sí pueden decidir cada uno, pues yo voy con Toño. Ajá. Entonces va a ser Toño mi candidato.
6: Así es.
0: Necesariamente haya una firma de por medio que avale esa, ¿qué sería entonces?
6: Es alianza o coalición. Ajá. En el caso de que...
0: La diferencia de alianza coalición con candidatura común.
6: Exactamente.
0: ¿No?
6: Okay. Ajá. Entonces, en la candidatura común, el Toño Aciazarán, el PRI dice mi candidato es Toño, entra el Toño al proceso interno, el PAN dice mi candidato es Toño, entra el Toño en proceso interno, pero no se reparten ni diputaciones locales, okay. lo que vivimos en el 24 okay. que hubo un escándalo y entre Marco Cortés y Alejandro Moreno en Coahuila. No hay negociaciones de nada, cada quien va de diputado local, el que él quiera. En el estado de Sonora la ley electoral solo permite que el 30% de candidatos puedan ir en candidatura común. Okay. En una alianza o coalición te permite que todos. Okay. Okay. Y ahí los dirigentes se sientan en conjunto y dicen, ¿sabes qué? A diputado federal o a senador va este, el caso de la pasada. Okay. Este de tuyo, este mío. A la alcaldía de Hermosillo va este, a la de Obregón este, que es lo que vivimos en la elección del 24, o lo que hace Morena, PT y Verde. En una candidatura común nada más es, apoyamos a Toño y cada partido se las ve por sus uñas, se rasca sus propias uñas. Ajá. Así es, esa es la diferencia legal.
0: Es decir, o sea, la candidatura común, que es lo que busca Toño. Ajá. Yo creo, ¿no? Me llamó mucha atención, no sé si te percataste también, Juan, y ahorita al auditorio, Ciro insistía mucho en mencionarle a Toño de su partido el PAN. Ajá. No, pero la verdad es que Toño Cesarán no está afiliado al PAN. Me parece que fue respetuoso, como lo ha tenido que hacer con todos los partidos, por lo mismo, ¿no?
6: De hecho, sus declaraciones eran muy importantes porque podía contradecir al mismo dirigente nacional del PAN que le dio el espacio, que ha sido claro que no va en alianza con el PRI. Este fenómeno se puede repetir en concreto en Nuevo León, que es lo mismo que está buscando Adrián de la Garza, actual alcalde. Y así, ¿qué pasa? Y también en Chihuahua con Manuel Bonilla. Así, ¿qué pasa? No metes en broncas a los partidos. Los dirigentes no tienen que hacer negociaciones, porque lo que no quiere el PAN es tener negociaciones con alguien como Alejandro Moreno, por los problemas que ha tenido. Sí. Ajá, entonces, y es una excepción a nivel nacional, en las 17 gubernaturas, pues no van a ir en alianza y cada partido se rasca con sus uñas, lo vimos en Coahuila, ¿no? Que el PRI fue aparte y al PAN le fue muy mal, y en el caso solo es una candidatura común a la gubernatura de Sonora, pero a la alcaldía de Hermosillo pueden ir separados completamente, cada partido, solo es este caso en el que los partidos deciden postular el mismo candidato y cada partido es responsable de sus votos. Okay. O sea, si el PRI con Toño sacó menos del 3%, pierde el registro. En ciertos estados se permiten las coaliciones algo que se llama transferencia de votos, que es que aunque aparezcas en distintas casillas, si al PRI quedó con 2%, el PAN le podía trasladar el 1%. Eso es cuando es una coalición. Sí, sí, sí. Pero cuando es una candidatura común, haz de cuenta que es una excepción sobre un candidato en concreto, en un puesto de elección popular en concreto, y nada más. Todo lo demás a nivel nacional no tienen que reunirse Alito Moreno ni Jorge Romero, ni decir, vamos a hacer esto, otro, a ti te toca tal distrito, a ti tal alcaldía, nada de eso, o sea, simplemente Toño Cesarán con ellos, y esto le abre la posibilidad al Toño de ir por lo que quería, que es sumar.
0: Sí, entonces lo que podemos entender, la traducción que yo entiendo es que por eso le están apostando a más fuerzas conformadas, como la de Macizo, como otras figuras, para que sean más los partidos que retomen esto de la candidatura común y le sumen puntos el día de la elección.
6: Así, eso, ¿no? Es lo que busca Toño Cesarán.
0: Es lo que busca, pero yo creo que, obviamente, como dices tú, y coincido, la excepción es cuando hay figuras fuertes, como es él aquí, que es único, porque ahora si ponen a alguien más, no creo que la hagan. En el caso de Nuevo León es igual y en el caso de Chihuahua es igual. Es
6: exactamente.
0: ¿No? Tendría que ser un caso especial como estos.
6: Puede haber una candidatura común con nueve partidos. Uh-huh. Cada partido, nada más que el Toño tendría que vivir el proceso interno de cada partido. En la coalición no. Los dirigentes se ponen de acuerdo para un proceso en el que los candidatos entran en el proceso de la coalición. El caso más emblemático, lo estamos viendo también en esta elección, es Morena, PT y Verde, que en unas semanas deciden quién va a ser el coordinador estatal. Eso es una coalición. Sí. Entre ellos se pusieron de acuerdo, entre ellos hicieron estatutos, entre ellos van a repartir que si al Verde le tocan, vamos a hablar de las 17 gubernaturas, la coalición dice, dos estados pone candidato el Verde, uno el PT y tantos Morena, por decir algo. En el caso de candidatura común, no. O sea, es una excepción, exactamente, Sonora, el Toño, 8 partidos lo postulan, por poner un ejemplo, pues los 8 partidos, pero cada partido de ahí en adelante hace lo que puede con otros municipios, diputaciones y todo.
0: Sí, ¿no? Y como le decíamos ahorita, pues son excepciones, ¿no? No son todos los estados, no son las mismas condiciones, porque no todos tienen candidatos que, pues, fuertes, ¿no? Por así decirlo. Y más, yo creo que de todos estos, el más fuerte es Adrián de la Garza, de Nuevo León.
6: Exacto.
0: ¿No? Que él tiene, sí tiene verdaderas ventajas, a diferencia de que, si ponemos las cartas ahorita en la mesa, pues sí está todavía muy complicado para la oposición, ¿no?
6: Exactamente, y además porque el Toño...
0: Sin leer encuestas aquí, creo que tenemos claro eso, ¿no?
6: Exactamente, y también que el Toño, pues, ha militado en el PRI y luego, pues, ha tenido buena relación con el PAN, es un caso excepcional porque él ha construido su imagen en torno a esta alianza, entonces quitársela, pues, tampoco es que sea panista.
0: Así es, y como bien decimos, no tiene afiliación panista tampoco, que ese ha sido uno de los grandes cuestionamientos que le han hecho los panistas Antonio Cesarán, y que pues eso le puede llevar también a no tener los votos o todo el mandado completo en la bolsa. Juan Puebla, gracias compañero. Gracias, Juan Puebla. Búsquelo en redes sociales también y no se pierda sus cápsulas también aquí a través de Radio Fórmula. Voy a una pausa y ya regreso. 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

0: 3:36 PM. Gracias por acompañarnos. Le recuerdo 6624-1340-24. Nuestro WhatsApp, no deje de ponerse en contacto con nosotros. A ver, esta mañana, Denise Madrigal, esposa del detenido, este exempleado de Maximiano Verduzco, acudió al Supremo Tribunal esta mañana para encontrarse con el presidente del Supremo Tribunal, pero había anunciado una manifestación. Fue recibida por el presidente del Supremo, Rafael Acuña, y ahí salió informando que su audiencia, la audiencia de Daniel Humberto, se había pospuesto para el día de mañana. Quiero compartirle parte de la charla que sostuvo con su servidora, con algunos medios de comunicación que nos dimos cita a ser testigos de este encuentro y de esta manifestación por el que la familia asegura pues se trata de un inocente en el caso de Maximiano Verduzco. Le recuerdo el caso de los sueros vitaminados en Hermosillo, donde murieron 8 personas. Esto fue lo que dijo la esposa del detenido. Fue liberado para llevar su proceso en libertad. Fue detenido el pasado sábado. Pero mire, la historia hasta el momento iba así. Se la cuento.
1: La verdad, agradezco enormemente la atención del presidente del Supremo, de atendernos de la mejor manera. Lo único que queríamos era que analicen las pruebas como deben de ser, que las presenten y las analicen y sea el juez de manera imparcial. Y la verdad, pues, se portó a la altura el presidente del Supremo. Él nos dijo que iba a hablar con el juez, que analizara todo lo que se tiene que analizar de manera como tiene que ser, que no omita ninguna prueba en su defensa, que aportemos todo lo que sea necesario y que todo se va a revisar.
2: A su hijo se le acusa de narcomenudeo, fue como el pretexto para detenerlo. A su esposo se le acusa de narcomenudeo, dicen sus familiares que fue el pretexto para detenerlo. Platicó este tema con el presidente Supremo, pusieron en claro las cosas en la mesa. ¿Qué le dijeron, señora, de su esposo?
1: Pues que van a analizar las pruebas que vamos a presentar precisamente para que se juzgue como debe de ser. O sea, tiene que salir inocente de esto porque tenemos las pruebas para declarar que así es lo que es.
3: ¿Se dio el caso de que el juez responsable haya estado omitiendo pruebas que ustedes están aportando?
1: No comentó nada al respecto, simplemente nos comentó que iba a hablar con el juez para que valorara todo lo que nosotros estamos presentando como prueba defensora.
2: ¿Usted considera que a él lo detienen por el tema de los sueros vitaminados?
1: Así sí. Es para ejercer presión, para sacar información que no tenemos.
2: ¿Que le acusan, no cree usted que lo acusan de omisión, de ocultarlo, de contribuir a su vida?
1: Así es.
0: Hasta ese momento ahí, Denise Madrigal, pues de cierta manera mencionaba con esa respuesta que me dio que sí se le estaba relacionando al caso de los sueros vitaminados y no por la presunta droga que le encontraron al momento de su detención. La mamá de Daniel Humberto, María del Refugio Escalante, pidió justicia y aseguró que le sembraron droga para detenerlo. Esto fue lo que dijo, insisto, la historia iba así hasta ese momento, hasta las 9:00 PM de la mañana. Le comparto el testimonio.
4: Entró en el tribunal.
5: Híjole, pero bueno, dijeron, nos atendió muy bien, de verdad.
4: El presidente del Supremo.
5: El presidente del Supremo se puso a toda la disposición a ayudarnos y dice que él iba a hablar con el juez que va a tener mañana la audiencia y que le va a decir que recaude, que vea y vea muy bien todas las pruebas que llevan y que pues que él lo va a pedir. Él va a hablar ahora inmediatamente con ese juez.
4: El tema es que su hijo

0: Pues ahí están las palabras de Denise Madrigal, de también de María del Refugio Escalante, madre del detenido. Insisto, hasta ahí va la historia. Mi compañero Antonio López, en conferencia de prensa donde estuvo Carlos Alberto Flores, el comisario general del AMIC, pues fue cuestionado. Mi compañero le preguntó sobre estas acusaciones que hicieron contra la Agencia Ministerial de Investigación Criminal los familiares del detenido. Y sorpresa, lo que revela Carlos Flores, que este joven que fue detenido estaba ayudando ahora prófugo. Es decir, en su estatus de prófugo, hasta hace unos días seguía ayudando a Maximiano Verduzco a llevarle alimentos, a llevarle medicamentos. ¿Eso lo hace cómplice o no? Estamos hablando de un caso donde murieron 8 personas. Le comparto lo que dijo Carlos Flores en conferencia.
1: Voy a informarles lo siguiente, ¿no? Estamos dándole un seguimiento puntual a todas aquellas personas que nos pueden llevar al paradero de este médico. Como sabemos, fue responsable de un hecho muy lamentable, perdieron la vida 8 personas, haberse aplicado los médicos vitaminados. Entonces, por lo tanto, estamos respondiendo ante el clamor de los familiares y el resto de la sociedad por estos hechos. Sí, recibimos información en el caso que esta persona que fue intervenido en días pasados, sí, inclusive por parte de, no voy a decir quién, pero algún familiar de ellos, de esta persona, que están inconformes con lo que sucedió, están manifestando que esta persona estaba auxiliando al médico, sí, el recibir el medicamento por su atención, porque está muy malo de salud el médico, es la información que la misma familia nos refiere, sí. Entonces, al tener esa información, fue que se intervino. La persona esta se le fue localizado, de acuerdo al informe que rinde la policía, con esta droga en su posesión. No manifestó actividad económica lícita conocida desde que fue clausurado o asegurado esta clínica en la cual laboraba. Y también es importante precisar que no hay nadie que esté protegiendo o que tenga inmunidad por este asunto. En este asunto lo vamos a perseguir hasta donde podamos dar con el paradero de esta persona, por los hechos en los cuales participó. ¿Será cuánto?
0: Gracias, Carlos. Ojo con lo que dijo Carlos Flores, un familiar, el que les confesó sentirse mal, incómodo sentir que protegen a su familiar, en este caso a Daniel Humberto, el detenido el pasado sábado, de pues seguir tapándolo. Lo acusaron de ser él quien continúa ayudando al doctor Maximiano, quien se encuentra muy malo de salud, con medicamentos. Fuentes ahí también, allegadas al caso, me comentaron que alimentos, entre otras cosas. Estamos hablando entonces que fue detenido por estar relacionado con este caso, por ayudar al prófugo. Entonces, híjole, el joven este debe hablar con su familia y debe decirle la verdad. Sí, porque están saliendo a bloquear calles, afectando a terceros, estás, perdón, pero sometiendo a tu familia a una situación injusta porque estás ayudando a un prófugo de la justicia. Y no estamos hablando de alguien que maltrató a un animal, no estamos hablando a alguien que le puso un medicamento equivocado a una persona y se está recuperando en el hospital. No, estamos hablando de un médico que gracias a esas sustancias que él fabricaba con herramientas contaminadas, le ocasionó la muerte a 8 personas. Estamos hablando de un caso donde murieron 8 personas. Entonces aquí, no sé, no cabe el exigir justicia, no cabe el que nos va a ayudar el presidente del Supremo, ojo, señor Rafael Acuña, ¿a quién está ayudando en este caso? Estamos hablando de la muerte. No debe haber impunidad en la muerte de 8 personas. De entrada, un doctor que habló con mentiras, tenía un consultorio a base de mentiras y en condiciones deplorables, y aún así se aprovechaba de las víctimas también. 8 personas muertas. No nos vamos a desenfocar del caso. 8 personas muertas. Y por eso está acusado. Yo no sé qué decirle, la verdad. Decían hoy, le sembraron una droga para detenerlo, agarraron un pretexto para detenerlo. Ok, perturba y espero lo aclare la fiscalía. Pero no me voy a desenfocar en el caso de 8 personas muertas. Estamos hablando que el doctor Maximiano Verduzco, entonces, está en Sonora y está siendo ayudado, fue ayudado, según lo que la fiscalía dijo, que también debe obviamente probar. Pero no hay que desenfocarnos. Continúa y impune este caso de 8 personas muertas. Y tenemos a Maximiano Verduzco prófugo, y en el que posiblemente sus empleados o exempleados le siguen ayudando.

0: ayudando a mantenerse en ese estatus. 3:45, voy a una pausa y ya regreso.
1: Que entre 2024 y 2025, a través de la estrategia Balam, implementada en 2 estados, el robo al transporte de carga presentó una disminución del 37.19%, al pasar de 1.363 a 856 casos. Además, la recuperación de transporte de carga incrementó 26.09%.
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0: 3:48. De recuerdo nuestro WhatsApp 6624-1340-24. Mire, ha causado todo un revuelo, un video que se hizo viral en redes sociales de trabajadores de la CFE bailando en un lugar, en Ciudad Obregón, todo aparenta es ahí. Y pues, ¿qué genera indignación? Pues que este video donde empleados están celebrando, trabajando, sonriendo en un momento de esparcimiento, trabajadores de la CFE señalados por los apagones, pues se da justo en medio de esta situación de crisis en el estado, donde hay apagones en Hermosillo, en Nogales, en San Luis Río Colorado. Ayer hablábamos con Alberto Sánchez Mares y nos decía de estos 15 transformadores que explotaron y dejaron a cientos de familias sin energía eléctrica por muchas horas. Es el caso también de Cajeme. Después los trabajadores tuvieron que hacer un video para disculparse y decirle a la gente, pues también tenemos derecho a sonreír. Pero no sé qué tanto tengan oportunidad los trabajadores de la CFE justamente señalados, querido Enrique Delgadillo, por hacer mal trabajo. Porque al final en ellos recae el mantenimiento de los transformadores, el mantenimiento de tuberías, de electricidad, de qué sé yo, para garantizar el servicio. Entonces, ¿cómo no nos va a ofender, querido Enrique, verlos tan contentos a los trabajadores? Yo creo que debe caber también la prudencia. O no sé qué opinas tú. Qué gusto saludarte, colega. Muy buena tarde. Un abrazo hasta Ciudad Obregón.
1: ¿Qué tal, Michelle? Un gusto también poder saludarte. Y pues bueno, efectivamente causó indignación. Y fíjate, antes que nada, un breve contexto sí. De lo ocurrido el sábado, precisamente por la noche, cuando pues de manera sorpresiva, aunque ya se había anunciado por parte de las autoridades la posibilidad de chubascos, llegó una tormenta que vaya que trajo fuertes vientos a la zona de Cajeme y algunos otros lugares cercanos, porque pues se vinieron abajo 79 postes en total, entre postes de luz y estos de cableado telefónico y de cableras, pues se vinieron abajo. Aquello parecía, lo tengo que decir, y antes que de ir a ese tema del video, rápidamente, Michelle, comentarte que pues sí nos sorprendió la velocidad con la que se trabajó para restablecer la energía. Prácticamente en un 60% se emitió un comunicado por parte de la Comisión Federal de Electricidad unas horas después que se había podido restablecer el servicio. Y bueno, eso durante las horas contiguas o las horas siguientes a la tormenta, bastante agua cayó, pero los vientos fueron más intensos que los de una tormenta tropical, es lo que determinaron las autoridades. Y eso lo menciono porque es importante el reconocer el esfuerzo por parte de los trabajadores. Si bien es cierto, se viralizó este video, pero por ahí hubo el trabajador que sale por ahí bailando, que en la comunidad es muy conocido por acá en Ciudad Obregón por la actitud positiva con la que siempre pues se maneja. Y este video se grabó, se subió a redes sociales y pues aquello explotó en inconformidades, explotó porque la situación, pese a que pudo haber durado muchísimo más tiempo sin energía eléctrica, se logró restablecer. Sale por ahí bailando, sale muy contento, mientras pues familias estaban sin energía eléctrica para ese momento. El trabajador recientemente subió un video a sus redes sociales y pues él asegura que tanto él como sus compañeros mantienen muchas horas de trabajo, largas jornadas de trabajo, y durante las emergencias pues tratan de mantenerse con ese buen ánimo para precisamente poder tener un mejor resultado, sobre todo después de tantas horas. El trabajador, Michelle, nada más te comento que él expuso que acababan de regresar este grupo de trabajadores de la Comisión Federal de la Sierra, porque como sabemos, para esta temporada también la situación allá, claro, pues entre lluvias y vientos obliga a los trabajadores de la Comisión Federal de Electricidad a trasladarse. Él dice que tenían 5 días trabajando de una manera extenuante para poder atender las emergencias allá. Llegan a Ciudad Obregón, ocurre este fenómeno, y la manera en cómo pueden ellos pues evitar concentrarse, sí, en el cansancio, en todo esto, pues es entre el baile y la música, que en lo personal creo yo que se vale, y sobre todo después de esa labor que, reitero, fue pues maratónica, fue intensa, y que hay que reconocer que fue muy rápido para la cantidad o el impacto que tuvo esta tormenta que azotó en el sur de Sonora.
0: Así es, cabe mencionar lo que en esta ocasión fue la tormenta en algunas zonas, en otras como Hermosillo y otras pues se debe al uso excesivo a la demanda que hay de la energía eléctrica. Y en el video que generó la indignación de muchas personas, dice 24 horas dándole, pero feliz, ánimo. Y cuestionaban a algunos colegas, no estamos golpeando, no estaremos señalando a las personas equivocadas, y esto en referencia a que, pues como siempre, hay silencio por parte de los directivos regionales. Mira, te comparto contigo, Enrique, y también con el auditorio, cómo, pues qué fue lo que dijo después de que fueron criticados estos trabajadores de CFE ahí en redes sociales.
2: ¿Qué onda? Buenos días. Aquí nos amaneció otra vez trabajando, gracias a Dios, sacando la casta. Este video lo hago simplemente para decirles el video pues que salió bailando es la actitud y los ánimos que a veces nos ponemos nosotros trabajando para que les echen los players para, como siempre les digo, ser feliz. Pues no fue un video que digan ustedes para burlarnos, que porque se les han caído los postes, para hacer algo malo, para burlarnos de ustedes. No, nunca fue, simplemente fue tomar la actitud de positiva para que se nos haga el trabajo más fácil, menos difícil. Estamos trabajando 24 horas. Yo especialmente pues me vine de la sierra, estuvimos trabajando 5 días por allá en la semana. No miré a mi familia, no miré a mis hijas. Llegué aquí a Obregón y me dijeron que había trabajo, que no había luz. Vamos para adelante. Créanme, los otros nunca lo vamos a dejar sin luz. A veces pasan contratiempos, pasan pues las cosas que se ponen, el clima, vientos fuertes, es lo único que nos pasa, para los bajos voltajes. Entonces, pero créanme, comisión siempre va a estar para darles el servicio, nunca.
0: Ahí está, Enrique, las declaraciones que ya tú adelantabas de este empleado de la Comisión Federal de Electricidad.
1: Y fíjate, Michelle, en esto hay un punto muy importante y qué bueno que me das la oportunidad de exponerlo, que posiblemente esta molestia o este enojo se trasladó a los trabajadores, porque en este municipio, en Ciudad Obregón, los apagones no cesan. Apagones de 30 segundos, 40 segundos, colonias que reportan todos los días entre 10, 15, 20 apagones diarios. A eso súmale algunas otras colonias que sí se quedan por varias horas sin energía eléctrica, sin un motivo aparente. Y digo sin un motivo aparente porque si algo caracteriza lamentablemente a la Comisión Federal de Electricidad es la nula respuesta a los cuestionamientos, ni siquiera me atrevo a decir por parte de los medios de comunicación. O sea, el sábado se emitió un comunicado, rara vez se emite un comunicado, claro, por parte, claro, de la Comisión Federal de Electricidad, se emite y con errores, porque digo, aunque es mínimo en el sentido de la fecha, dices, bueno, nunca lo hacen y cuando lo hacen tiene errores, pero sí creo que el hartazgo o esta molestia se llevó a los trabajadores, pero va directamente a Comisión Federal de Electricidad. Los apagones no paran en Ciudad Obregón.
0: Eso es importante mencionar, es decir, sí hubo un evento especial por el que tuvieron que acudir, y ese se le relaciona el caso de los chicos, de los empleados que estuvieron trabajando y que, bueno, ya aclararon el video. Pero independientemente de eso, como dices, Enrique, pues la gente, pues es un reflejo a esta molestia, pagaron justos por pecadores de los anteriores reportes de corte de suministro, porque sabemos que hay un trasfondo, que hay falta de inversión en la forma en la que llevan la energía, que los transformadores no se reparan, que se va la luz como si estuviésemos viviendo en aquel tercer mundo que, según nos dicen, ya dejamos atrás, querido Enrique, ¿no? Con los gobiernos que van llegando, federales y de todos los niveles, y pues pasan cosas como esta, y bueno, en una temporada de calor intensa además para el estado de Sonora. Queda entonces el punto aclarado. Enrique, qué gusto saludarte. ¿Dónde te vemos y escuchamos allá en Ciudad Obregón y también en tus redes sociales?
1: Estamos, Michelle, en Diario del Yaqui, estamos por ahí conduciendo el noticiero matutino Sonora Diario, por ahí nos encuentran, sí, el rotativo más importante en el sur de Sonora, y también en Conecta Arizona, desde acá, pues ahora como corresponsal, luego de algunos años de estar establecido por allá en Arizona. Me encuentran también en redes como Enrique Delgadillo, y pues siempre a la orden.
0: Gracias, como siempre, Enrique, un abrazo fuerte, y qué bueno que estás en tu tierra. Muchas gracias por la información. Gracias, Enrique Delgadillo. Pues ahí está, como dijo Enrique, independientemente de esta situación, los apagones no se sanen en Ciudad Obregón, así como en otros municipios. Al menos hay tregua de repente con el estado del tiempo. Vamos a una pausa y regresamos a la segunda hora ya de Fórmula Noticias.
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4: El alcalde de Hermosillo, Antonio Astiazarán, habló sobre sus aspiraciones políticas rumbo a la elección de 2027 y reconoció que la contienda por la gubernatura de Sonora será difícil. En entrevista con Ciro Gómez Leiva, dijo que busca sumar al PAN, PRD y otros liderazgos locales bajo una misma candidatura. Si llevan al mismo candidato, suman, mencionó, y añadió que serán los resultados de su administración al frente de Hermosillo los que hablen por su trabajo y representen su principal carta de presentación. Ante el pronóstico de lluvias fuertes e intensas, así como rachas de viento, la Coordinación Municipal de Protección Civil exhortó a la población de Nogales, Sonora, a extremar precauciones durante la tarde y noche de este martes, principalmente en arroyos y zonas bajas. De acuerdo con el alertamiento meteorológico, Hermosillo podría presentar también chubascos durante la noche.
5: Para Radio Fórmula Sonora informó Carolina Lucero.
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1: 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Cuatro con tres minutos, ya la segunda hora de Fórmula Noticias. Le recuerdo 6624-1340-24, nuestro WhatsApp. No deje de ponerse en contacto con nosotros, envíe sus comentarios. Protección Civil Estatal se metió de lleno al Hospital ISSSTE Fernando Ocaranza y emitió un dictamen. En ese dictamen encontró 42 anomalías gravísimas. Estoy hablando del Hospital Fernando Caranza de Hermosillo. Más adelante le voy a platicar. La diputada Gaby Félix está pidiendo el cierre definitivo de este hospital. Queremos saber si Martí Batres hará algo. Por lo pronto, esperamos desglosarle en unos minutos la situación en este hospital, que sigue atendiendo, subrogando, enviando a otros hospitales privados sin tener el dinero para que personas puedan llevar a cabo cirugías, las que ya habían suspendido anteriormente. Los está enviando a Sinaloa. Porque ahora sí se trata de un hospital regional el que hay en Culiacán. Nosotros teníamos ese TAG aquí en Hermosillo, pero con las deficiencias, pues obviamente, ¿qué servicios van a brindar en un hospital antiquísimo, pero que además no le han dado lo que merece, lo que merecen los sonorenses, que trabajaron años y años dándole dinero al gobierno para tener una buena jubilación y pensión y servicio de salud, y no lo pudieron lograr? Y estoy hablando del ISSSTE. Y ante el silencio de Martí Batres, además, director nacional. 4:05 p.m. Regresa a la Expo Educación, donde van a participar más de 80 empresas en este regreso a clases. Y la nota la tiene mi compañero Antonio López, que estuvo ahí en este evento de los empresarios.
2: Más de 80 empresas del sector de las MIPYMES participarán este fin de semana en la Expo Regreso a Clases, donde ofrecerán descuentos en productos escolares, informó Javier Gerardo Moreno Durán, presidente de la Canaco en Hermosillo. En conferencia de prensa, detalló que será durante los días 14, 15 y 16 de agosto en el Salón de Eventos Expo Forum, en horario de 10 de la mañana a 10 de la noche.
3: Yo creo que es una de las expos con mayor afluencia de comerciantes. La verdad que son tres días, nos estamos aglomerando a todos los comercios que tienen que algo que ver con el regreso a clases. Beneficio para los padres de familia, beneficios para las familias.
2: Agregó que es la edición número 25 del evento comercial, donde participan tiendas de papelería, mochilas, útiles, uniformes, entre otros. Los descuentos que podrán encontrarse irán desde el 10 hasta el 30% de descuento.
4: Para Radio Fórmula Sonora, Antonio López Moreno.
1: Gracias, Tony, por la información. Esta no es una nota común sobre viviendas de los programas del gobierno del estado. Hablo de las viviendas que usted cuida y a la que él invierte, porque de repente pareciera que eso también olvidan. Bueno, a veces creen que con entregar viviendas es suficiente, pero se olvida, por ejemplo, datos como este, donde el gasto ha incrementado para al menos garantizar seguridad. ¿Sabe usted cuánto está invirtiendo para que no le roben, para no vivir una agresión, para que no sea víctima usted de un delito en su casa? Mi compañero Antonio López tiene los detalles.
2: Más de la mitad del gasto que los hogares sonorenses realizaron como consecuencia de la delincuencia durante el 2024 estuvo destinado a medidas preventivas para proteger sus viviendas, de acuerdo con un estudio vecinal elaborado por el Comité Ciudadano de Seguridad Pública. El documento señala que las medidas de prevención representaron el 55.9% del gasto total de las familias y realizaron a raíz de haber sido víctimas o enfrentar situaciones relacionadas con el delito. Entre las principales medidas adoptadas se encuentra el cambio de cerraduras o candados realizado por el 22% de los hogares. Le siguen el cambio de puertas o ventanas con el 18% y la instalación de rejas o bardas con el 14.2%. El informe destaca experiencias de organizaciones vecinales en las que instalaron cámaras de vigilancia de buena calidad y ubicadas estratégicamente.
4: Para Radio Fórmula Sonora, Antonio López Moreno.
1: Gracias, Tony, gracias por la información. Bueno, le decía que en este ejercicio de transparencia que hizo, obviamente, Jesús Ibarra, reconocido periodista sonorense y ya experto en análisis, en traducción, pero además en exhibir a las autoridades que no brindan la información completa cuando un ciudadano, un periodista, le solicita datos para entender un problema como el del Fernando Carranza. Mire, Protección Civil Estatal se metió y justamente Jesús Ibarra exhibe que son al menos 42 anomalías las detectadas. Y nos preguntamos, pues de todo lo que ya sabemos públicamente, ¿qué más pudo haber encontrado Protección Civil ahí en el Fernando Carranza de Lista en Hermosillo? Como siempre, te saludo con mucho gusto, Jesús, y admiración además. Muy buena tarde, ¿cómo estás?
0: Hola, Michelle. Muy bien, gracias. Un saludo a tu audiencia.
1: Hemos visto, obviamente, la falta de aire acondicionado y obviamente una temperatura como Hermosillo, ya nos dice, se están violando varios derechos humanos ahí, laborales. Hemos visto las condiciones viejísimas del hospital, que le ha faltado mantenimiento, falta de herramientas, y decimos, nada nos puede sorprender del Fernando Ocaranza, Jesús. ¿Pero qué encontraste en esta lista de anomalías, al menos que tomó nota Protección Civil Sonora?
0: Mira, Michelle, el documento al cual tuvimos acceso vía filtración, porque hay que decirlo, se solicitó poco después de la crisis que estalló en el Istezón, derivado del abandono presupuestal de años. Inicialmente, lo que fue la Coordinación Estatal de Protección Civil negó el acceso, diciendo que no lo tenía, que era un proceso complejo de revisión inacabado, y que en términos planos y llanos no podía darnos acceso en ese momento. Se lo pedimos al ISSSTE también, porque como parte que brinda el servicio, en este caso de acceso a la salud, es la parte notificada de esta acta, y también, como decimos aquí coloquialmente, dijo que no lo tenía, le tiró la bolita al ISSSTE. Entonces, los dos sujetos obligados, involucrados en este tema, negaron el acceso en primera instancia al documento. Afortunadamente, y gracias a que, bueno, las fuentes que tenemos así nos lo permiten, tuvimos acceso finalmente al dictamen de revisión extraordinario, Michelle, hay que decirlo así. Es extraordinario porque se ordenó inmediatamente el mismo 15 de junio, tras una, digamos, accidentada comparecencia del gobernador Durazo ante ciudadanos que tenían bloqueado el puente del Boulevard Morelos. Esa misma tarde, a las 6 p.m. aproximadamente, ingresa una especialista en protección civil y a lo largo de varias horas, levanta y documenta lo que son, en total, 42 observaciones. Ojo, hay que aclarar, no todas las observaciones representan un riesgo directo contra la integridad, pero la suma de las 42 observaciones sí lo hace. Y entre ellas, cosas básicas como señalización de salidas de emergencia, extinguidores, disponibilidad de áreas de evacuación, buen estado de las tomas eléctricas, buen estado del material o equipo médico. Todo esto, Michelle, ningún apartado, Michelle, hay que decirlo, fue evaluado de manera positiva. Es un documento difícil de digerir en primera instancia, y es un documento que deja plasmado ahí, Michelle, insisto yo, la acumulación tras 42 observaciones de riesgo latente y riesgo posible a protección civil en detrimento de la integridad física del personal médico, de pacientes atendidos y de personas derecho a bien.
1: Así es, y sobre todo, y bueno, de entrada que mencionas esto, ¿no? Ahí estamos compartiendo, gracias Mau, estamos compartiendo justamente la acta circunstanciada que avalan las autoridades, que escondieron, como tú mencionabas, que no publicaron directamente, que fue una filtración, lo haces claro, Jesús Alberto Ibarra, gracias, benditas filtraciones, sin duda. Una muy grave, una anomalía muy grave, que es, por ejemplo, las salidas de emergencia. Cuando falla una salida de emergencia, a ver, si hacemos un recuento de las grandes tragedias que hemos tenido en Sonora, se debe justamente, o la mayoría, tiene que ver con las salidas de emergencia, Jesús. Y esta, este no fue diferente.
0: Este no fue diferente, Michelle. Lo preocupante es que incluso en lo más básico, como es la señalización de todo tipo, riesgo de materiales médicos, riesgo de incendio, riesgo de descarga eléctrica, peligro porque hay, digamos, humedad en el piso y alguien se puede resbalar. Eso, Michelle, no estaba disponible o no existía o estaba en mal estado al momento de la revisión. Ya no digamos del estado general del edificio, techos, paredes, accesos. En general, una conclusión del dictamen tras una larga serie de observaciones técnicas por parte de la persona que evaluó esto es que fue clasificado como un edificio de alto riesgo. el Hospital Fernando Caranza, sí, justo en la parte más álgida de la crisis que a todas luces aún no supera ese nosocomio, que hay que decirlo, forma parte del Sistema Federal de Salud Pública.
1: Y Jesús, a ver, aquí la pregunta del millón, hablando específicamente de Protección Civil. Si estamos hablando de un hospital, una dependencia federal, ¿a qué nivel o a qué Protección Civil le correspondía analizar, señalar y denunciar o exhibir ante sus superiores las fallas en esta materia en el Ocaranza, al municipal, al estatal o a Protección Civil Nacional?
0: Mira, Michelle, el régimen actual legal de Protección Civil indica que, digamos, la primera instancia responsable de revisar, dictaminar, hacer observaciones y recomendaciones que debe atender la parte notificada que acumula una o varias omisiones es directamente Protección Civil Estatal. Aquí no hay protección municipal, uh-huh, que excede sus funciones, y tampoco le corresponde al ISTESON como, digamos, el instituto del cual depende el Hospital Fernando Caranza. Uh-huh. Ahora bien, el acta extraordinaria, Michelle, tampoco indica o recomienda que el edificio deba ser clausurado. La norma actual no establece eso con claridad, o al menos no en este escenario, cuando es una revisión extraordinaria, es decir, no programada con antelación por la autoridad local, que es Protección Civil. Sin embargo, Michelle, la acumulación de estas omisiones, 42, termina siendo preocupante para los pacientes y derechohabientes, sí, y infringe varias normas oficiales de Protección Civil que tienen que ver, repito, con manejo de materiales, instalaciones, sí, eléctricas, salidas de emergencia, disponibilidad de extintores, y lo que es más grave, Michelle, el sistema de detección de incendios no estaba activo y no servía al momento de la revisión.
1: Así es. ¿Y cuántos han pasado? Justo cuestionaba a mi compañero Mauro, aquí lo cuestionábamos, Jesús, ¿cuántas veces no nos avisaron empleados de conatos de incendio, de cortocircuitos ahí adentro, ¿no? De cortos de electricidad que pudieron derivar en un incendio bastante peligroso? ¿Qué te arroja el sentido común en un hospital viejo que viene acumulando tantos problemas de hace muchos años? ¿Omisiones en materia de Protección Civil desde cuándo le calculas, Jesús?
0: Mira, Michelle, ante la seriedad del problema y respetando las normas de Protección Civil, es un problema que creo no se debe responder desde el sentido común. Se tiene que abordar desde la norma, uh-huh, desde el periodismo que verifica estos hechos, y un comentario que sí se puede hacer desde estos niveles o desde estos ámbitos es el siguiente. Es una instalación que fue abandonada presupuestalmente, uh-huh, los últimos 2 años. Esto lo podemos afirmar, Michelle, porque, bueno, nos dimos a la tarea también de obtener la base de datos o la hoja de cálculo del presupuesto destinado por la Federación a este hospital en particular durante los últimos 10 años. Y de manera preocupante, Michelle, todos los rubros, te repito, aquí en exclusiva, todos los rubros que tienen que ver con mantenimiento y prevención para este inmueble aparecen en cero, Michelle, en 2024, 2025 y 2026.
1: 2024, 2025 y 2026. Pues qué dato tan importante, y como bien mencionas tú, basándonos en la norma, basándonos en los documentos, en el trabajo periodístico, al menos este abandono presupuestal marcado tiene 2 años. Y ahí es donde vamos a comenzar a cuestionarnos, Jesús, si tiene que ver este justamente desmantelamiento que ha habido en el sistema de salud, o que tienen a verdaderos improvisados al frente de estas dependencias.
0: Es una suma de omisiones, Michelle, que presentan un escenario de riesgo latente y que pareciera ser, como se dice en inglés, un accidente esperando por pasar. Que, uh-huh, esperamos, con el duro antecedente que tenemos de ABC en 2009 y de Waldos el año pasado, que hay que decirlo, Michelle, el inmueble que se quemó el 1 de noviembre tenía 14 observaciones. Este las triplica, Michelle. De ese tamaño es el riesgo.
1: Pues vamos a darle seguimiento a la lectura completa de este dictamen, la vamos también a compartir, y gracias por este excelente trabajo periodístico y por esta charla con nosotros en Fórmula, Jesús.
0: Un placer, Michelle, ahí te compartí el documento.
1: Sí, vamos a compartirlo, sí, así nos lo autorizas con el auditorio. Gracias, claro, como siempre, Jesús.
0: Hasta luego, un placer.
1: Hasta luego, buena tarde. 42 anomalías en este dictamen de Protección Civil que llegó a manos de un periodista gracias a una filtración, un documento oficial. 4:17 p.m. y corremos porque Mauro nos está mandando ya una pausa. Esto es Fórmula Noticias, ya volvemos.
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1: 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Y todos ellos nos traen la lectura de mensajes del auditorio. Voy a leer un par de mensajes y pues le voy a ir dando de una vez nuestro WhatsApp para que continúe usted escribiéndonos al 6624-1340-24. Me dice Carlos Gutiérrez. Michelle, van dos veces que dice Istezón. Ah, bueno, se refería a Jesús Ibarra. Sí, mencionó por accidente Istezón, pero se refería a Iste, al Hospital Fernando Carranza de acá, de Hermosillo. Luis Villela nos dice por acá, no se olviden de los trabajadores que brindan el servicio a pesar de todo. No hay salidas de emergencia en primer y segundo piso, eso se refiere al ISSSTE. Tendrían que ser evacuados por la escalera. Y eso es muy grave. En el sótano, en pocas lluvias, se inunda. Se filtra agua por las paredes. Esto viene desde antes del 2015. Todos esos directores hicieron ojo de chícharos por guardar el hueso, nos dice Luis Villelas, sobre el Hospital Federal Fernando Carranza, acá en Hermosillo. Max Navarro nos dice, Michelle, aquí en México, cuando ya pase la tragedia, entonces harán algo. Mientras, no. Y nos dice por acá Sergio Ancheta. Nos dicen, buenas tardes, ¿cómo la ven con el Borolas Calderón? Dice, muy quemado en los menesteres políticos. Y bueno, y en otro comentario nos dicen, lo digo por Michelle y Julián, no sé a qué se refiera, pero mire, le voy a leer el comentario de Sergio Ancheta. Ya merita que solicite audiencia con el director de Radio Fórmula Sonora. ¿Motivo? La raíz, el estado salvaje en que este parecito habitan. ¡Wow! ¿Qué tal, eh? Qué interesante, ¿no? Estado salvaje. Digo, me han dicho todo tipo de piropos, pero este es el más interesante, el estado salvaje. Gracias, Sergio, igual por escucharnos, como siempre. Le recuerdo, nuestro WhatsApp es el 6624-1340-24. Hoy Gaby Félix, la diputada Gaby Félix, antes de ir a importante entrevista con Víctor Sánchez, nada más quiero cerrar el tema para retomarlo para el seguimiento el día de mañana. La diputada Gaby Félix hoy solicitó el cierre total del Fernando Carranza. Usó un mensaje claro a Martí Batres, que se está tapando los ojos y también los oídos. Así lo dijo Gaby Félix.
16: Este es un anuncio importante para las y los sonorenses. Hemos solicitado de manera formal al Ejecutivo Estatal y al Ejecutivo Federal el cierre del Hospital del Issste Dr. Fernando Carranza en Hermosillo, Sonora. Esta solicitud la hacemos con toda responsabilidad y después del análisis del documento ya oficial del acta circunstanciada con folio 863 levantada por Coordinación Estatal de Protección Civil, la cual llevó a cabo el pasado 15 de junio y que nos proporcionaron vía transparencia. A 2 meses de este levantamiento, se confirma que las condiciones que guarda el hospital ponen en riesgo la vida y la atención del personal y sus derechohabientes. De acuerdo al documento, el Hospital Dr. Fernando Carranza no cumple con ninguno de los 30 puntos que debe reunir la institución para que opere con regularidad. De hecho, ni siquiera tiene un programa interno de protección civil. Es decir, están operando sin reunir los requisitos mínimos que marca la ley. En relación a las observaciones que reseñan, 42 riesgos críticos evidencian y refuerzan las condiciones de alto riesgo.
1: Y está la solicitud de Gaby Félix, pone en riesgo la vida de pacientes y pone en riesgo la vida de los empleados del Hospital Fernando Carranza. Un nuevo llamado a Martí Batres, director federal, director nacional del ISSSTE. Bueno, voy a otros temas completamente diferentes, pero relevantes, muy relevantes. Usted ya lo ve, lo vemos tan cerca en el estado de Sinaloa con el asesinato de influencers en transmisiones en vivo. Lo vimos con Valeria Márquez en Jalisco, sobre todo con las detenciones de los R1 en Michoacán, y cómo culmina obviamente en esta historia para un poco esclarecer, al menos desde la óptica de la autoridad, su asesinato o justificar el asesinato. No sabemos si esto garantiza justicia o si esto garantiza esclarecer el caso, pero lo que es una realidad es que los influencers a nivel nacional son objetivo del crimen organizado. ¿Y a qué se debe esto? Como siempre, en Animal Político, Víctor Sánchez hace un mapa con su análisis sobre este importante y relevante tema, porque también sabemos que las características que tienen aquellos que han sido asesinados, algunas están en influencers en Sonora. ¿Están en riesgo? Es lo que nos preguntamos constantemente. Y me da mucho gusto saludarte, Víctor, y gracias por aceptar esta charla. Un honor, de verdad.
19: Hola.
1: ¿Cómo estás? Buena tarde.
19: Hola, ¿cómo estamos, Michelle? Muy buenas tardes. Es un placer estar de nueva cuenta contigo.
1: Oye, padrísimo además este artículo con este mapa. Obviamente la historia es tan lamentable porque queda claro que la historia de los influencers en México ha cambiado la ruta. A ver, vemos en Estados Unidos y en otros lugares cómo los influencers mueren por a lo mejor algunos retos virales o por transmisiones en vivo porque se dedican a hacer actividades físicas extremas. Pero en el caso de México, queremos saber si la muerte de estos influencers, que son ya decenas en este 2025-2026, se debe directamente a los nexos con el crimen organizado. Y eso es parte de lo que tú estudiaste.
19: Sí, a ver, lo que hicimos fue una revisión de notas periodísticas Tratamos de irnos lo más atrás posible, o sea, es decir, la primera intuición fue iniciar un conteo aproximadamente de 2010. Antes no necesariamente era viable debido a que el término influencer es bastante reciente, o sea, es decir, se popularizó en 2011, 2012. Por ende, pues, se consideró que 2010 era un buen punto de partida. Luego nos dimos cuenta de que, pues, no encontrábamos casos, o sea, no se encontró casos de entre 2010 hasta 2017. Eso hizo que, pues, circunscribiera la investigación a los últimos 10 años y lo que encontramos fue precisamente que se han asesinado a 36 influencers en los últimos 10 años. Lo preocupante de todo es que en realidad en los últimos 2 años y medio, es decir, 2024, 2025 y lo que llevamos de 2026, se concentra el 60% de los casos. Y además de haber una concentración temporal, también existe una concentración regional. Tú hablabas hace un momento de lo que pasa en Sinaloa. Bueno, pues en realidad lo que está pasando en concreto en Culiacán es en extremo preocupante porque han sido asesinados en Culiacán en este periodo 12 influencers. Es decir, uno de cada 3 influencers que ha muerto en el país, sí, lo ha hecho en uno solo de los más de 2.400 sí, municipios sí, que tiene el país.
1: Pues qué fuerte, Víctor, escuchar que en 2 años de esta cantidad que tú concretas, el 60% ha muerto en este periodo. Víctor, debo ir brevemente una pausa. ¿Me acompañas? Un minuto de pausa rápidamente y regreso con sí, claro, el tema contigo. Ya regresamos con Víctor Sánchez. No te pierdas esta charla. Ya vuelvo.
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1: 4:32 PM, hablamos de este trabajo periodístico de investigación de Víctor Sánchez, basándose además de información privilegiada en datos periodísticos. Estamos hablando de la muerte, del asesinato de influencers en 10 años, y este dato tan fuerte que nos daba: en 2 años, al menos el 60% ha sido asesinados, y sin duda el caso más relevante fue el de César Gastelum, un joven con más de 600,000 seguidores en TikTok, asesinado el 4 de agosto en una transmisión en vivo. Y después de ahí se han desatado una serie de cosas que nos hacen pensar que hay gente que sabía, que había, hay casualidades, en fin, y ya es también parte de la especulación. Pero Víctor, me gustaría hacerte la siguiente pregunta. ¿Hay alguna característica especial que compartan todos estos jóvenes lamentablemente asesinados, o al menos los de Sinaloa, que han sido en su mayor cantidad, o regionalmente?
19: Sí, claro. A ver, digo, hay una característica que comparte la mayoría de los 36, digo, no solo los de Sinaloa. Digo, hay algunas excepciones, o sea, que fueron asesinados por crímenes convencionales, o sea, es decir, pasionales en familia, pero la mayoría de ellos, o sea, al menos 30 de los casos, comparten en común cierta cercanía con organizaciones criminales. Es decir, el nivel de profundidad cambia, pero hay, digamos, tres esferas o motivos más comunes. O sea, es decir, por ejemplo, el de Valeria Márquez, de haber mantenido una relación con un integrante del crimen organizado, y en lugar de, pues, resolver los problemas de noviazgo, de pareja, de forma civilizada, pues recurrió a la violencia que le costó la vida a Valeria. Algunos de ellos también han participado en esquemas de lavado de dinero para el crimen organizado. Digo, no es un secreto, ya muchos notas periodísticas han dado cuenta de este proceso, en donde las organizaciones criminales buscan reclutar influencers con cierto número de seguidores y los utilizan para lavar dinero a través de sus transmisiones. Digo, el método más sencillo es cuando están haciendo transmisiones en YouTube, en Twitch, en Kick, en TikTok. Lo que hacen es hacer donaciones. Muchas de esas plataformas permiten donaciones en vivo, que cuando segmentas una cantidad grande en pequeños usuarios, que no necesariamente tienen que ser reales, luego los puede colectar el influencer, hacer pasar por dinero ya legítimo y devolvérselo al cártel, quedándose con una pequeña proporción. Pero hay ocasiones en que, pues, hay diferendos en cómo repartir el dinero, o que la organización criminal se dice estafada, y esto le puede costar la vida a los influencers. Pero lo más común, y lo que está pasando sobre todo en Sinaloa, es había una relación de muchos de estos influencers, asistían a fiestas, hablaban bien del cártel de Sinaloa, mal de otras organizaciones, pero cuando se rompe el cártel de Sinaloa quedan en medio de esta disputa. Es decir, tienen que escoger entre la chapiza y la malliza, y obviamente, pues, cualquier camino que escojan quedan mal con uno de los bandos. Y lo más claro lo vimos cuando a principios del año pasado sobrevolaron en Culiacán avionetas que lanzaban una serie de volantes con las caras de 25 influencers, que se entendía como una especie de instrucción de ir por ellos de una de las facciones, ya que los acusaba de estar ligado con la otra de las facciones. Entonces, parte de lo que hemos visto en Culiacán, e incluso en otros casos más allá de Culiacán, porque Gael Castro, que es de Culiacán, fue asesinado en Ensenada, o Camilo Ochoa, que también es de Culiacán, fue asesinado en Temixco, Morelos. Lo que hemos visto es precisamente a estas dos facciones buscando a los influencers comprometidos con la otra, o sea, es decir, con quienes hablan bien de los que ahora son sus enemigos. Entonces, esta cercanía, pues, está resultando fatal para muchos de los que se dedicaban a esta actividad, y que de una u otra manera tenían cercanía con un grupo criminal.
1: Y yo creo que esto, Víctor, es muy claro también verlo a través de sus redes sociales. Cuando revisamos sus contenidos, puedes percatarte, obviamente, que pues hay muchos comentarios, incluso el momento de asesinarlos, cómo hay símbolos que han dejado los autores materiales de su asesinato para hacer saber o dejar en claro quién se había encargado pues del influencer, ¿no? En ese caso, yo creo que las pruebas han sido bastante claras. La que ha tomado bastante tiempo en esclarecer el caso, pues es el de Valeria Márquez, ¿no? Tan público además, y donde incluso este hecho se viralizó a nivel mundial. Por último, Víctor, y además de invitar obviamente a la auditoría que lea tu investigación, tu trabajo en Animal Político, en Pájaro Político, preguntarte, y sobre la justicia, ¿qué opinas? No justicia, más bien sobre el esclarecimiento de los casos. ¿Qué tanta eficiencia ves en la autoridad?
19: Bueno, a ver, es que precisamente por lo que tú mencionas, casi en todos los casos tenemos ciertas líneas de investigación que se pueden seguir, pero la paradoja es que casi de inmediato damos con líneas de investigación, es decir, bastó una breve revisión de los últimos videos de César Gastelum para tener ya claridad en ciertas líneas de investigación, sí. Pero como sucede en las investigaciones del de Valeria Márquez, las mismas son lentas y en la mayoría de estos 36 casos no se ha dado con los responsables, no ha habido procesos, no ha habido sanciones. Entonces, digamos, paradójicamente, este caso que tú mencionas, que lleva un atraso tremendo, que es el de Valeria Márquez, paradójicamente es uno de los más avanzados. ¿Por qué? Porque al menos ya se tiene arrestadas a personas que presuntamente participaron en el mismo, y pues se podrá llevar a cabo un proceso al respecto. En la mayoría de los demás casos ni siquiera se tienen nombres de responsables, muchísimo menos se ha dado con los mismos.
1: Víctor Sánchez, gracias como siempre, es un placer platicar contigo e invitamos de nueva cuenta a que entren a Animal Político, ahí en redes sociales está publicado el mapa, está publicado el artículo para que tengan más detalles de esto que estamos hablando esta tarde. Como siempre, un honor. Gracias, Víctor.
19: No, muchísimas gracias. El honor es mío, Michelle. Buena tarde.
1: Un abrazo. Gracias, Víctor, siempre por tu disposición para platicar con nosotros de estos importantes temas. Y sí, la mayoría de estas muertes tienen que ver después de que ellos deciden a qué facción apoyar, ¿no? O al menos el silencio que deben guardar después de pues esta guerra que se emprende desde hace un año. Y coincido totalmente con Víctor, a partir de el rompimiento, a partir de la llegada de las autoridades federales a Sinaloa, de esta situación que se vive a un año, pues comienza a endurecer además la muerte, específicamente en el estado de

que le platicaba, auditorio. Su hermana Erika Silva denunció que Karina vive con dolor tras un accidente y necesita retirar una placa para colocarle una prótesis. La familia exige una fecha definitiva para la intervención. Pero para Martí Batres es la derecha rancia la que está haciendo estas críticas, ¿no? Es el hospital en deplorables condiciones o las voces de los pacientes que ahorita están sufriendo el no poder ser operados. No, es la ultraderecha metida en la narrativa contra la 4T por el tema del ISSSTE. Esa es la verdad. 6624-1340-24. Rápido, Mau, antes de ir a la pausa, me dicen por acá. Michelle, buenas tardes, me dice María de Los Ángeles. Por patriotismo y por Sonora, todos los partidos deben unirse. Sacar a Morena es lo mejor para México, nos dicen por acá en un mensaje. En otro mensaje me dicen, oye, esto tendrá que ver con la lista. Sí, gracias, auditorio, nos estás haciendo llegar muchas imágenes y videos de esta manifestación, de este bloqueo sobre el Boulevard Morelos, auditorio. Sé que usted va en el carro, en el coche, como le llame, dirigiéndose al norte de la ciudad. Tome una ruta alterna porque el Boulevard Morelos en el puente está completamente bloqueado. Servicio parroquial de la tarde, auspiciado por Martí Batres, director nacional del ISSSTE. 4:42, voy a una pausa. Nuestro WhatsApp es el 6624-1340-24. Ya vuelvo.

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3: La llegada de un nuevo bebé transforma la vida de toda la familia, especialmente la de los hermanos mayores. Para un niño pequeño puede ser difícil comprender por qué ahora deberá compartir la atención, el tiempo y el cariño de sus padres. Es normal que experimenten celos, tristeza, enojo o inseguridad. En lugar de juzgarse esas emociones, es importante validarlas y ayudarlo a expresar con confianza. Hazlo sentir parte de esta nueva etapa, involúcralo en pequeños preparativos y procura dedicarle momentos exclusivos en los que pueda disfrutar de tu atención sin interrupciones. Recuérdale con palabras y acciones que sigue siendo profundamente amado y que su lugar en la familia nunca, nunca cambiará. Cuando un niño se siente seguro del amor de sus padres, le resulta mucho más fácil recibir a su nuevo hermanito con cariño y con alegría.
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4: La cordillera de los Andes es la cadena montañosa continental más larga de la Tierra, cruzando 7 países de Sudamérica.
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5: El desierto del Sahara era una región verde cubierta de lagos y praderas hace apenas unos 6.000 años atrás.
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5: El INEGI informó que la producción de vehículos pesados en México alcanzó las 14.675 unidades durante el mes de julio, lo que representó un incremento del 51.8% en comparación con el mismo periodo de 2025. El tipo de cambio se ubicó en 17.10 pesos por dólar americano, 4 centavos más comparado con el registro anterior, mientras que el dólar interbancario se ubicó en 17.09 pesos y el dólar en ventanilla finalizó la jornada en 17.54 pesos a la venta. El índice de precios y cotizaciones de la Bolsa Mexicana de Valores cerró la jornada con pérdidas del 1.32% para ubicarse en las 65.564.76 unidades. Informó Itzel Vanegas. 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

0: 4:47. Mira, le voy a compartir lo que dice Oscar. Le recuerdo nuestro WhatsApp 6624-1340-24. Le voy a compartir lo que dice nuestro amigo Oscar a través del WhatsApp. Me dice, está muy fácil para que atrapen a este doctor, y se refiere a Maximiano Verduzco. Le voy a compartir lo que dice también el auditorio a través del 6624-1340-24. Así.
1: Buenas tardes, Michelle. Es muy fácil, hombre. ¿Para qué están haciendo tanto enredo con ese amigo? Es muy fácil. ¿Quién es el abogado de él? Que simplemente que espíen o persigan al abogado. ¿En dónde es que se mete el abogado? ¿Dónde entra? ¿Dónde sale? Y ahí pueden estar checando con una orden de cateo. Y es muy fácil de agarrarlo. Está muy fácil de agarrar a ese amigo. Si está aquí o donde esté, el abogado es una pista muy confiable para poderlo atrapar al asesino ese. Si eso estaba pasando con ese muchacho, entonces ya saben dónde está el doctor.
0: Y se refiere a Daniel Humberto, el que fue detenido, liberado, llevando una medida cautelar para llevar este proceso en libertad. Y bueno, sí, pues entonces están más cerca de la pista, y eso, por eso decía yo, me atreví a decir, pues este doctor está en Sonora, ¿no? Entonces, si llevaba alimentos, si llevaba medicina, si lo ayudaba, pues quiere decir que está en el estado de Sonora. Nuestro WhatsApp es el 6624-1340-24, y ya está Erika Alegría acá con nosotros. Erika, ¿cómo estás? Muy buena tarde.
2: Bonita tarde, amiga, muy bien, feliz de estar en este espacio contigo y el auditorio.
0: Muchas gracias, gracias por venir con nosotros. ¿De qué nos vas a hablar hoy?
2: Hoy
0: ¿O de qué me vas a regañar hoy?
2: No, yo nunca me regaño, quiero que quede claro eso.
0: Ahí están, mira.
2: Hoy les voy a decir cómo podemos limpiar el colon de una manera muy saludable. Okay. Para que no sientan estreñimientos, ni no se sientan inflamados, y por ende no se sientan de malas. Porque eso a la larga genera también muchas inseguridades también, el tener el estómago demasiado distendido. Pues genera inseguridades, y además porque la ropa no te queda bien, y como no queremos que eso le pase a la gente del auditorio, pues les voy a dar estos tips. Pues en sí, alimentos que limpien el colon, no hay así un alimento así que sea mágico.
0: Mágico.
2: En realidad son los hábitos, es que tú tomes agua, suficiente agua, hagas ejercicio, descanses, no te estreses y comas de manera saludable. Es un conjunto de...
0: Entonces, el colon, puedes como que protegerlo.
2: Así es.
0: Para evitar inflamación.
2: Estreñimiento,
0: dolores abdominales, sí. Que derivan en mal humor,
2: sí, claro.
0: Estrés, ansiedad, ajá. Y ya lo decías tú, el no desenvolverte como te gustaría,
2: sí, claro.
0: Porque dejas de ir a lugares, entre otras cosas, ¿no? Y te llevas mal con la gente porque andas de mal humor, en fin.
2: Sí, fíjate, yo he escuchado que dicen las personas de que, yo no salgo porque me da vergüenza que me vean, y me da así como tristecita de que cómo dejar de salir si te gusta mucho nada más por una inseguridad, uh-huh. Y está en las manos de uno cambiar esos hábitos, está uno... Tomamos la decisión, agarramos las riendas y hacemos esos cambios. Bueno, pues amigos, el primer alimento que les puede ayudar a mejorar su digestión es la linaza. Muchos la consumen con licuados, y sí, necesitamos fibra para que las evacuaciones ocurran de manera
0: frecuente.
2: Regular. Ajá. Frecuente, pues se necesita ingerir, necesitamos ingerir fibra.
0: Oye, Erika, perdón que te interrumpa, no. Va a ser rápido. Me cuestionaba porque... Al momento de hablar de la linaza, la semana pasada creo que fue, una persona me decía, oye, no, es que se tiene que dejar en remojo.
2: Yo creo que...
0: ¿Qué tan cierto es eso?
2: Más que la chía, ha de ser la chía sí, ¿sí? Se deja en remojo, ya que se deja en remojo, así genera un tipo de gelecita que favorece el tránsito.
0: Ok, entonces no tiene que ver con la linaza.
2: No.
0: ¿La linaza se puede consumir así directo?
2: Sí, la linaza se puede acompañar con jugos.
0: Ok.
2: No pasa nada. Otro alimento que puede ayudar mucho es el aloe vera. El aloe vera ayuda mucho también a mejorar el tránsito intestinal y además ayuda a combatir malos olores. Anteriormente se había explicado que hay alimentos o hábitos que hace que uno empiece a oler de una manera que desagradable. Uh-huh. Podemos combatir eso con ciertos alimentos. El aloe vera es uno de ellos. La menta también nos puede ayudar. La espirulina también. Pasto de trigo, todas las frutas y verduras, y con cáscara, porque en la cáscara está la fibra.
0: ¿Cómo cuáles frutas, por ejemplo?
2: Todas las frutas. Yo he visto que muchas las manzanas las pelan, no, las frutas así como son, las van a masticar, las van a comer, van a aprovechar todas sus propiedades. Y si van a hacer jugos, jugos verdes, por favor, háganlos en la licuadora y no los hagan en extractor, porque al hacerlo en extractor se queda toda la fibra. Okay. Y esa fibra, pues, es alimento para la microbiota intestinal. La chía, como ahorita estábamos hablando de ella, la chía también, al tener contacto con agua, genera un gel que favorece mucho la digestión. Otros alimentos que ayudan mucho a tener un colon saludable es la avena, los alimentos integrales como el pan integral, la tortilla de maíz, la papa, el camote. Para generar una fibra que ayude mucho a la digestión, también pueden hacer algo con los carbohidratos, por ejemplo, con el arroz o con la papa. No se los coman directamente ya que se haya cocinado, no lo coman. Mejor esperen a que se enfríe. Esperen a que se enfríe o lo pueden meter al refri y ya después lo vuelven a calentar. Al hacer eso se convierte en un probiótico. Uh-huh. Y ese probiótico va a ayudar a las bacterias que están en el intestino. Además, les recuerdo que es muy importante la salud intestinal porque nuestro estómago es nuestro segundo cerebro.
0: Sí.
2: Y pues ahí se produce el 90% de la serotonina. La serotonina es un neurotransmisor que ayuda mucho al estado de ánimo. Uh-huh. Ayuda también al sueño, ayuda a la digestión también. Y pues es muy importante eso. Es muy importante darle a nuestro cuerpo alimentos que sean benéficos. Porque si nosotros le damos al intestino lo que necesita, él nos va a dar sustancias que el cerebro necesita para estar bien. Entonces es un conjunto, es una simbiosis. Tú me ayudas, yo te ayudo.
0: Así es, ¿no? Y bueno, yo sé que vas a retomar lo de también, y que siempre recomiendas como los buenos hábitos que nos llevan al descanso, a relajarnos, ¿no? Sí. Como dormir bien, como dedicarnos algunos minutos para meditar, en fin. Al final me doy cuenta que todo está conectado con el estado de ánimo, ¿no?
2: Claro.
0: Siempre lo platico contigo, al final llego a esa conclusión.
2: Así es. Otra cosa, algo que no quiero que me vaya a pasar, es muy importante la ingesta de fibra, pero si esa ingesta de fibra no se acompaña con agua, va a haber distensión y va a haber dolor. Para que la fibra funcione, tiene que haber agua. Por eso tenemos que tomar agua y también tenemos que hacer ejercicio. Uh-huh. Muy importante. Si ustedes, amigos, están estreñidos, por favor no consuman laxantes. Es lo peor que puedan hacer porque esto barre con las bacterias buenas de nuestro intestino, con la microbiota. Mejor, si se encuentran estreñidos, cambien esos hábitos. Uh-huh. No se vayan a lo fácil. Poco a poquito van a estar viendo cómo la digestión empieza
0: Estaba
2: a mejorar.
0: Justamente por preguntarte eso. ¿Tarda?
2: No tarda, es rápido el proceso y con un jugo verde que se empiezan a hacer, con un pequeño hábito que ustedes hagan diario, se van a notar los resultados. Si, por ejemplo, les cuesta trabajo hacer actividad física porque están muy ocupados, un minuto que hagan, un minuto de actividad física que vayan haciendo, ya verán cómo poquito a poquito se va a ir haciendo 5, media hora hasta completar la hora. No es algo que va a suceder de una manera muy muy rápida, son pasos pequeñitos, pero a la larga va a ser un cambio muy muy sorprendente.
0: Pues ahí está la recomendación y gracias, Erika, como siempre. Cualquier duda, que se pongan en contacto contigo también, ¿no? También comentar, oye, hacerles llegar el gráfico también que me mostraste de los alimentos que pueden ayudarte al colon y evitar todas esas molestias que hasta derivan en situaciones emocionales o problemas,
2: sí, claro,
0: de inseguridad,
2: sí,
0: ¿no? Y la verdad que no te dejan avanzar,
2: claro,
0: de entrada, ni desarrollarte profesionalmente ni personalmente, ¿no? Con, obviamente, amigas, amigos y tu pareja. ¿Cómo se ponen en contacto contigo y dónde te encuentran?
2: Claro que sí, me pueden encontrar en Instagram como Erika Alegría y me pueden contactar en WhatsApp. Mi teléfono es 6621-469022. Les recuerdo, está en ti mejorar tus hábitos y con mucho gusto yo los puedo ayudar. Recuerden, soy su amiga nutrióloga Erika Alegría, comprometida con lo más importante que eres tú. Muchas gracias, Michelle, muchas gracias, Mauro, y muchas gracias al público.
0: Al contrario, gracias a ti, Erika. Muy buena tarde, nos vemos el próximo martes.
2: Por favor, Dios.
0: Auditorio, con esto nos despedimos. Gracias, de recuerdo el WhatsApp 6624-1340-24. Quédate en la programación de Radio Fórmula. Tengo muchos mensajes. Mira, me dicen por acá, ¿y las semillas de papaya servirán para limpiar el colon? ¿O es un mito?
2: Sí ayuda, pero también ayuda mucho la papaya en sí. La papaya es buenísima.
0: Ah, bueno, pues ahí está. Mensaje, un mensaje personal para ti, Michelle, ahorita lo leemos. Y me dice por acá, Michelle, el ISSSTE clausurado simbólicamente, pero los que cobran como autoridades ni los oyen ni ven. Y para los otros países, muchos medicamentos se envían en friega. Vi la lista de los pagados del gobierno y me encontré a sus colaboradores. ¿Cómo funciona? Dice, por para mí, que es una lista apócrifa o no, nos dice. Ya mezcló varios temas que ya no sé de qué lista estamos hablando. Pero yo me lavo las manos, de entrada le digo. De entrada le digo, ya me voy. Gracias, auditorio, que tenga muy buena tarde. Hasta mañana.

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